repasar lo mejor de las finales de la NBA. La victoria de los Knicks de Nueva York contra los San Antonio Spurs en San Antonio para pegar primero en estas grandes finales. El juego 2 este viernes. También la actualidad de dentro del béisbol de las grandes ligas y la previa del México contra Serbia desde el Nemesio 10. Estaremos platicando también del béisbol de las grandes ligas con la actuación de Shohei Ohtani y también de Christopher Sánchez con los Phillies de Filadelfia, dejando bastantes sensaciones positivas de lo que va a ser ya esta gran exhibición para la disputa por el trofeo Cy Young. Estas finales de la NBA que ya han tenido vetos de por vida con el aficionado que ingresó a la duela para tomarse una fotografía con Víctor Wembanyama y que ya estará vetado de todos los recintos de la NBA. También lo que va a ser ya el arranque en instantes del juego número 2 de la NHL, la disputa por la Stanley Cup. Las Vegas Golden Knights estarán midiendo desde Raleigh en Carolina del Norte al equipo de los Hurricanes, ya con la ventaja en esta eliminatoria 1-0 después de ganar ya el primer partido el pasado martes por 5-4 en un partido muy atractivo, teniendo ya al equipo de Las Vegas con una ventaja de cara a ganar su segunda Stanley Cup a lo largo de esta historia. Ya la NHL cerca de llegar a su final, al igual que la NBA, que está también con actividad ya de la WNBA. Fever se está enfrentando a Atlanta Dream en la cartelera de dos partidos que tenemos ya a partir de este jueves, con los ecos de lo que sucedió el día de ayer miércoles, ya para poder tener resultados importantes. Así que quédense porque estaremos también platicando de la NFL, ya después del adiós de Russell Wilson, que anunció su retiro de la NFL este miércoles, y de lo que significa también ya el anuncio de la pretemporada, el calendario ya para el mejor fútbol americano del planeta. También rumbo a lo que va a ser el Gran Premio de Mónaco este fin de semana, con buenas noticias para el Gran Premio de Las Vegas. Todo acerca de Roland Garros ya en los días finales del segundo Gran Slam de la temporada del tenis, boxeo y también la MLS, que tiene mucho que hablar en este parón por la Copa del Mundo. Así que quédense porque tenemos bastante que desglosar aquí con ustedes y con la gente en la costa del este. Las 8:04, fuerte abrazo a todos ellos. También en el centro, las 7:04, y en el Pacífico son las 5:04. Gracias en verdad por quedarse en la señal de Euphoria by Travel, siguiéndonos también en las redes oficiales. Recuerden que estamos también para estar en comunicación tanto en YouTube y en Twitch como TUDN Radio, TUDN-Radio, en Instagram. También nos encuentran en Facebook, en X, en Instagram y en TikTok, para que se queden con nosotros, al igual que lo que va a ser ya estas redes personales, arroba Tate Gómez Luna, tanto en Facebook, en X, en Instagram y en TikTok, para mantener la conversación fuera de estos espacios en Euphoria by Travel. Así que muchísimas gracias a todos por quedarse aquí en la señal de TUDN Radio, de Euphoria by Travel, con bastante que hablar en este jueves 4 de junio del año 2026. Así que sin más, sean bienvenidos. Esto es el Pulso del Deporte en TUDN Radio. Con la información en el básquetbol de la NBA, ha arrancado las finales 2025-2026 de lo que es estas finales, la pelea por el campeonato, por el trofeo Larry O'Brien en San Antonio, en el juego número uno de lo que ha sido ya la victoria de los Knicks de Nueva York por 105-95 ante los San Antonio Spurs para poner la primera victoria en la serie y, lo más importante, la primera de visitante. Una previa que englobó la historia de ambos, la revancha de 1999 para los Knicks después de perder ahí con Patrick Ewing ante David Robinson y Tim Duncan, de lo que significó el primero de los cinco que ganó Greg Popovich, que el día de ayer estaba también ahí en San Antonio en la duela para poder presenciar el partido de sus Spurs junto con Tim Duncan. Estaba también Tony Parker, estaban grandes estrellas a lo largo de la historia de los Spurs y con un proyecto sólido como lo es el equipo de San Antonio, con un Greg Popovich que bien está aconsejando a Mitch Johnson, el que fuera su asistente en el equipo de los Spurs y que ahora los metió de nueva cuenta a las finales. Un marcador de 105-95 gracias a los 30 puntos de Jalen Brunson. Karl Anthony Towns se fue con 18 unidades y 12 rebotes, gracias también a la gran cobertura que hizo Karl Anthony Towns, el dominicano, de lo que había sido ya la cobertura en la defensa sobre Víctor Wembanyama.

partidos seguidos, y los Warriors de 2017 ganaron sus primeros 15 partidos de la postemporada. Los Knicks, que cerraron el encuentro con una racha de 11-0, increíble, y ya en los minutos finales veíamos a los Spurs, que tenían una ventaja de 95-94, vino una respuesta de los Knicks de 11-0, que no pudieron recuperar, y finalmente se dio ese 105-95 finales. Se convirtieron en el primer equipo en vencer a San Antonio en un primer partido de la serie por el título. Los Spurs tenían un récord de 6-0 en estos partidos. Además, esta es la primera vez en la historia de los Spurs que se encuentran en desventaja en unas finales antes de que estas concluyan. Víctor Wembanyama sumó 26 unidades y 12 rebotes para los Spurs, aunque registró una efectividad de 6 de 21 en tiros de campo. Una noche complicada para el equipo de los San Antonio Spurs, con un Víctor Wembanyama que también había soltado las alarmas por una mala caída, por lo que estaba cojeando en una de sus piernas, la pierna derecha estaba cojeando, pero afortunadamente no fue de gravedad. Al igual que lo de Jalen Brunson, en la primera mitad había sido pisado en la pierna derecha por Luke Kornet de forma accidental, ahí en la caída, y afortunadamente Jalen Brunson, que se fue sobre los árbitros ahí con Scott Foster, que fue el árbitro principal, pues vaya que ya terminó por recuperarse y dio un clutch, dio un cierre de partido sensacional para darle la victoria al equipo de los Knicks. Junto con Víctor Wembanyama se fue también Stephen Castle con 17 unidades, mientras que Julian Champagne y Dylan Harper aportaron 16 puntos cada uno para los Spurs. San Antonio amplió su ventaja 14 a mediados del tercer periodo, momento en el que los Knicks protagonizaron una furiosa remontada, cerrando el periodo con una racha de 22-9 y llegando al cuarto cuarto con el marcador empatado a 76. La ventaja de Nueva York era de 8 puntos a mediados del último periodo, y Wembanyama anotó un par de tiros libres a falta de 2:16 por jugar para poner a San Antonio por delante 95-94, lo que ya platicábamos, pero Brunson encestó un triple desde la esquina en la siguiente posesión para colocar a los Knicks en la cima de forma definitiva. Nueva York ha ganado 7 partidos consecutivos como visitante en los playoffs por una diferencia de 2 dígitos, ampliando así la racha más larga de este tipo en la historia de las postemporadas. Y la racha de San Antonio de no ir nunca por detrás en el marcador durante las finales tuvo algunos momentos de riesgo a lo largo de los años. Los Spurs estuvieron empatados 2 veces con Nueva Jersey en las finales del 2003, empataron 2 veces con Detroit en 2005 y empataron 3 veces con Miami en el 2013, serie que perdieron en 7 partidos, por lo que solo se vieron por detrás en el marcador una vez que esta hubo terminado, y finalmente volvieron a empatar con los Heat una vez más en 2014. Esa ya la habían ganado con Kawhi Leonard, que fue el MVP. Por cierto, un aficionado que irrumpió en la cancha del Frostbank Center durante el último cuarto de las finales de la NBA del miércoles por la noche e intentó tomarse una selfie con la estrella de los San Antonio Spurs, Víctor Wembanyama, fue arrestado y vetado de por vida de todos los estadios de la NBA, informó un portavoz de la liga este jueves. El incidente que detuvo el juego durante la victoria de los Knicks de Nueva York por 105-95 en el juego 1 ocurrió a falta de 6:28 para el final, con Nueva York ganando 92-86. El aficionado entró corriendo a la cancha con un celular en la mano derecha, se detuvo frente a Wembanyama y el pivot de los Knicks, Mitchell Robinson, cerca de la línea de los 3 puntos, y 2 guardias de seguridad lo apartaron rápidamente cuando intentaba tomar la foto. De lo que ha dejado este primer partido de las finales de la NBA, en lo que es la victoria de los Knicks, que pone el 1-0, obligando, y así hay que decirlo, obligando a los Spurs a ganar el segundo juego de la serie. Este segundo juego, el día de mañana viernes, 8:30 de la noche, de nueva cuenta en el Frostbank Center de San Antonio, para tratar de empatar la eliminatoria o condicionarse en lo que va a ser ya la visita para el juego 3 y el juego 4 en el Madison Square Garden, que por cierto ya tendrá un invitado de lujo, porque ya este día se ha confirmado también que el presidente Donald Trump había declarado ya este jueves que aceptó una invitación del propietario de los Knicks de Nueva York, James Dolan, para asistir a un partido de las finales de la NBA en el Madison Square Garden la próxima semana. La respuesta es sí, dijo Trump. Dolan me ha invitado y voy a ir, estaré allí, podría ser el lunes, quizá asista a ambos en el tercer y cuarto partido de la serie
El comisionado de la NBA, Adam Silver, declaró el jueves que Trump sería bienvenido para asistir al tercer partido del lunes, encuentro que ha disparado los precios de las entradas a cifras récord y ha generado un interés extraordinario en la ciudad de Nueva York, mientras los Knicks buscan conquistar su primer

0: Perdido dos juegos, un equipo acostumbrado a ganar y también acostumbrado a remar contra corriente. Lo tienen todo, el apoyo de su gente, grandes figuras, pero sobre todo esa inercia, esa consistencia que nos había mostrado Carolina a lo largo de estos playoffs, que quieren cristalizarlo en esta final. De nada serviría una temporada perfecta si en la final te derrumbas. Y si lo dices, una radiografía exacta con los Spurs. Los Spurs pierden en casa, Carolina pierde en casa, y el segundo juego es fundamental para ambos.
1: Sería muy complicado, Lalito. Lo cierto es que hay mucha historia por contar, ya lo decías, hoy se empata la serie, hoy confío en ti. Para mí se va a empatar también la serie, pero el drama, al igual que el triple empate que tuvimos en el juego número uno, pues se va a mantener, ¿no, Lalito? Yo veo que este partido, este juego número dos, se va a alargar lo más que pueda y lo va a ganar ahí dramáticamente Carolina, ¿eh? Como nos ha acostumbrado en el juego número uno.
0: Por ahí nos vamos a tiempo extra, ¿eh, Tate?
1: Es cierto.
0: Nos vamos a tiempo extra y a muerte súbita en este partido, lo cual sería todavía aún más emocionante.
1: Sí, veremos si logra ya la victoria el equipo de Carolina o ya se pone 2-0 Las Vegas Golden Knights, que estaría muy complicado. Lalito, muchísimas gracias por estar con nosotros, por actualizar lo que es este juego número 2 del Stanley Cup. Ya estaremos actualizando en los diversos espacios de TUDN Radio el resumen y el resultado de lo que es esta Stanley Cup, poco a poco marchando para definir al nuevo campeón. Ya no van a ser las Panteras de Florida, Lalito, bicampeonato ya no existe en esta campaña, así que tendremos nuevo campeón.
0: Iban por el tricampeonato, mi Tate, iban por el tri y ni siquiera llegaron a playoffs. Todo lo que sube tiene que bajar, así como en América, ¿eh? Todo lo que sube tiene que bajar, y las Panteras decepcionaron, pero con un bicampeonato, ¿qué les pides?
1: ¿Qué les pides, no? O bajas y luego subes, Lalito, como Guillermo Almada, que va a dirigir a las Águilas del América posiblemente.
0: Ah, imagínate.
1: Lalito, fuerte abrazo, excelente noche, muchas gracias y te esperamos de regreso para seguir platicando de la NHL. Gracias.
0: Gracias, mi Tate, se le quiere, bendiciones.
1: Lalito Leal, continuamos con más. Esto es El Pulso del Deporte.

0: Stanley Cup en el juego número 12. Veremos si empata la serie Carolina o será el 2-0 de Las Vegas Golden Knights. Pero antes de ir a corte comercial, también actualizar el baloncesto femenil en la WNBA. Indiana Fever está derrotando 49-43 a Atlanta Dream con un gran trabajo de Caitlin Clark, que está sobre la duela en 20 minutos, 12 unidades, 5 de 3 en tiros de campo, 2 de 7 en triples, 3 rebotes y también 7 asistencias. Lo de Lexi Hull con 4 unidades, 12 para Lilla Boston, que tiene también 6 rebotes, y 16 para Kelsey Mitchell, que es la máxima anotadora del equipo de Indiana Fever, con 16 unidades, 7 de 11 en tiros de campo, 2 de 3 en triples y una asistencia, superando ahora mismo a Atlanta Dream en el tercer periodo, que está brillando con 2 unidades de Nas Kilmon, perdón, también con 5 capturas y un pase a canasta. También Angel Reese con 6 unidades y 8 rebotes, 9 para Alicia Gray con 4 de 11 en tiros de campo, un rebote y una asistencia. Es la actualidad dentro de la WNBA, que hoy cerrará la cartelera a partir de las 9 de la noche este con Golden State Valkyries contra Minnesota Lynx en un partido de poder a poder. Soy Tate Gómez Luna, estamos en Euphoria by Trevel, es el pulso del deporte. Corte y ya regresamos.
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3: Ubicado en Santa Clara, el San Francisco Bay Area Stadium es uno de los recintos más ecológicos del deporte estadounidense. Con capacidad para 68,500 aficionados, fue inaugurado en 2014 y es casa de los San Francisco 49ers de la NFL. Desde su apertura, ha sido escenario de eventos de talla internacional, incluidos dos Super Bowls y dos Copas América. El estadio destaca por su diseño moderno, su apuesta por la sustentabilidad y su integración tecnológica, elementos que lo colocan como uno de los inmuebles más modernos del torneo. Este verano se convertirá en el primer estadio en la historia en albergar un Super Bowl y un Mundial en el mismo año. Durante el torneo, este recinto será sede de 6 partidos, 5 correspondientes a la fase de grupos y 1 de 16avos de final.
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10: Cada vez es más común ver juegos sin hit ni carrera combinados en las grandes ligas. Y la razón va mucho más allá del talento de los pitchers. hasta 2026. Han habido 327 juegos sin hit en la historia, de los cuales 21 han sido entre varios pitchers. Lo más llamativo es que la mayoría han llegado en la era moderna del bullpen y la sabermetría. Muchos de ellos llegan gracias a estrategias donde los managers no dejan que sus abridores enfrenten por tercera vez al mismo lineup. El ejemplo más reciente fue apenas esta semana, cuando los Astros de Houston lograron el primer no-hitter de las Grandes Ligas desde 2024. Tatsuya Imai lanzó 6 entradas y después Steven Ockert y Alimber Santa completaron la hazaña ante Texas. Fue el quinto juego sin hit combinado en la historia de Houston, más que cualquier otra franquicia en las mayores. Hoy el béisbol ha cambiado. Los abridores ya no suelen lanzar juegos completos, mientras que los bullpens están llenos de pitchers que superan las 100 millas por hora. La velocidad, los ponches y la especialización provocan que cada vez sea más difícil hacer contacto sólido. Y aunque el romántico juego sin hit de un solo pitcher sigue siendo legendario, el béisbol moderno demuestra que ahora las joyas monticulares también pueden construirse en equipo.
11: De regreso en el pulso del deporte, en la señal de toda la radio en Euphoria by Travel. Soy Tate Gómez Luna, segundo bloque de nuestro programa. Continuamos con más información. Gracias a Ernesto de Valdés por esta información de la MLB, el aumento de juegos sin hit ni carrera dentro del béisbol de las Grandes Ligas. Por supuesto, también la actualidad de la final en la NHL. Las Vegas Golden Knights están empatando 0-0 contra Carolina Hurricanes en el primer periodo, a 12 minutos para cerrar la primera parte. La tensión en Raleigh y Carolina del Norte de lo que es este segundo partido, con la ventaja de las Vegas Golden Knights 1-0 después de ganar el pasado martes 5-4. Así que quién se llevará la Stanley Cup, aún hay mucho que descubrir. Pero siguiendo con lo que es la información del béisbol de las Grandes Ligas, saludamos con mucho gusto aquí en la mesa del Pulso del Deporte a nuestro compañero Luis Quiñones. Luis, ¿cómo estás? Bienvenido al Pulso del Deporte. Muchos temas. ¿Qué está pasando ahora mismo en la pelota caliente? ¿Cómo está?
12: ¿Qué pasa, Luis Manuel? Muy buenas noches. Qué gusto saludarte a ti, a la audiencia del Pulso del Deporte. Pues actividad de jueves, como siempre, un poco más tranquila y tempranera en el béisbol de Grandes Ligas para dar paso luego a las series del fin de semana. Hoy ya tenemos un par de resultados donde destacan las victorias de los Yankees de Nueva York, de los Phillies de Filadelfia y la derrota para el equipo de los Cerveceros de Milwaukee. El equipo de los Phillies se llevó el triunfo 6-4 sobre los Padres de San Diego. Victoria 33 con 29 derrotas para Filadelfia, metido ya en zona de wild card, zona de clasificación a la postemporada. Hoy por el equipo de los Phillies, destacar la labor monticular de Zach Wheeler. Durante 7 innings permitió par de hits con 2 carreras que fueron limpias y un total de 8 ponches para conseguir su quinto triunfo en la contienda. El cubano Adolis García, el Bombi, con su quinto cuadrangular de la presente campaña. Y Alec Bohm bateando de 4-2. Destacar también en este equipo a Brandon Marsh, está bateando para 333, está entre los mejores bateadores de la Liga Nacional y de las béisbol de Grandes Ligas en general, mientras que hoy Kyle Schwarber se fue de 4-1 con un boleto y un ponche en este encuentro. Mientras tanto, los Yankees de Nueva York hoy derrotaron 2-1 a los Guardianes de Cleveland. Por tercer juego consecutivo se queda fuera del lineup Aaron Judge. Sigue la preocupación por el tema de las molestias que tiene, una contusión ósea, ya se ha reportado de manera oficial, todavía no va a la lista de lesionados, es una posibilidad, aunque por el momento se mantiene con el equipo, solo que no está en la alineación. Hoy por los Yankees, destacando a la ofensiva, Ryan McMahon, el tercera base, que conectó el imparable para desempatar el juego de pelota, mientras que Carlos Rodón, y esto es una muy buena noticia para el manager de los Yankees de Nueva York, Carlos Rodón lanzó 6 entradas, permitió solo una carrera que fue limpia, con 3 boletos y un total de 7 ponches. Ha mostrado Carlos Rodón que está recuperado. Sí es cierto que ayer no se vio del todo bien, dominante a Gerrit Cole en su tercera salida tras la cirugía de Tommy John. Lo había hecho impecable en sus 2 primeras presentaciones. Este es otro que está regresando, regresó ante Rodón y ayer tuvo una muy buena salida. David Bednar por fin cerró un juego sin sobresaltos para su rescate número 13 de la presente contienda. Los Yankees con 37 ganados, 25 perdidos, están a medio juego nada más de los Tampa Bay Rays, que hoy no juegan. A partir de mañana enfrentarán a los Marlins en la ciudad de Miami. El otro resultado de juegos que ya finalizaron hoy, los Gigantes vencieron 12 por 9 a los Cerveceros de Milwaukee y los Orioles de Baltimore derrotaron 8 carreras por 2 a los Medias Rojas de Boston. Hoy en la noche tenemos todavía más actividad. En estos momentos hay juegos que están en desarrollo. Blue Jays ganándole al mejor equipo de la campaña, Atlanta, 3-1. Ese juego está en la parte baja del cuarto. En el tercero, empate a 2 entre Reales y Mellizos de Minnesota. Y en el tercer capítulo, empatado a 0, nos hacen daño Atléticos y Cachorros. 1-0, los Piratas están derrotando a los Astros. Hoy está en el montículo por el equipo de los Piratas de Pittsburgh en contra de los Astros de Houston. Está lanzando Jared Jones. Para la noche, Dodgers contra D-Backs en Chase Field de Phoenix, Arizona. Los Dodgers que ayer alcanzaron su victoria número 40 de la temporada con una soberbia actuación monticular para el japonés Shohei Ohtani. Se anotó el éxito en lo personal, rebajó su efectividad a 0.74. Su décima salida de la temporada ayer para Ohtani, con 5 entradas en las que estuvo enfrentándose en el duelo de picheo a Zach Gallen. Gallen se fue después de 5 completas. Ohtani lanzó el sexto para no permitir carreras en todo el juego, con 6 ponches y solamente 2 indiscutibles. Apoyado a la ofensiva por cuadrangular de Kyle Tucker, su quinto jonrón de la presente campaña, y además Ohtani ayer de 4-3 con par de boletos envasó 5 veces en el juego de pelota. Por cierto, hoy no está en la alineación por el equipo de los Dodgers. Desde ayer lo anunció Dave Roberts, que le daría descanso hoy a Ohtani para este juego.
13: Se lo ha ganado el japonés, Luis, no por nada las nominaciones ahí para ser el Cy Young de la Liga Nacional, pero también haciendo mucho, nos platicabas del duelo ahí con los Padres por el oeste de la Nacional, ¿no? Hoy ya con 40 victorias, Luis, el único con 40 victorias junto con los Bravos de Atlanta, pues poco a poco se va alejando, ¿no? De lo que ya nos tiene acostumbrado el equipo de los Dodgers de Los Ángeles, con 32 victorias quedó relegado los Padres y también los D-backs en el oeste de la Nacional. Así será ya entonces el destino de este oeste, ya con unos Dodgers que se van a ir alejando y alejando, con unos Padres que otra vez pechearon, ya para tratar de llevarse la división y competir con los Dodgers, ya unos Dodgers con un Ohtani de 2 vías espectacular, lo de Monchi, lo de Teoscar Hernández. Yo creo que los Dodgers están siendo un equipo muy sólido, y de lo que era esa rivalidad Padres-Dodgers, pues ya los ha dejado muy atrás y volvieron a decepcionar los Padres de San Diego.
12: Queda mucho por andar, pero sí, 7.5 juegos de ventaja para los Dodgers. Pareciera que solamente una catástrofe, algo impredecible, algo impensable dentro de los Dodgers, los bajaría del primer lugar. ¿Y por qué? Porque no han estado a la altura, ni Arizona, ni D-backs, mucho menos San Francisco, que ya está a 15.5 del primer lugar. Lo mismo pasa, por ejemplo, en el este de la Nacional, aunque en el este de la Nacional tienes a unos Phillies de Filadelfia que sí pintan un poco más peligrosos. Yo veo a Atlanta muy bien. Para mí pudiera estar definido el este de la Liga Nacional. Es otra división, lo digo en el buen sentido de la palabra, definido. Veo a Atlanta sólido, veo un equipo que ya difícilmente se bajaría del primer puesto, pero la diferencia del este con el oeste del viejo circuito es que ahí sí hay un equipo de Phillies de Filadelfia que comenzó mal, pero que desde que despidieron a Rob Thompson y llegó Don Mattingly de manera interina, ha mostrado una nueva cara, ganado 7 de los últimos 10, están en una racha de 3 triunfos, de hecho acaban de barrer por segunda vez en 10 días a los Padres de San Diego, los Phillies, que tienen un excelente picheo encabezado por Christopher Sánchez. Ahí está Zach Wheeler, por supuesto, Aaron Nola, que es un pitcher de mucha experiencia y que viene haciendo un gran trabajo. Son las dos divisiones que yo veo pudiéramos ya predecir un campeón, pero falta mucho por andar. Es una buena ventaja, 9 juegos para Atlanta, 7.5 para los Dodgers. Son los dos de los grandes favoritos, pero repito, queda mucha temporada. Estamos apenas entrándole al tercer mes.
14: y queda la fecha límite de cambios, donde los equipos pueden hacer interesantes movimientos para reforzarse, sobre todo para lo que va a ser agosto, septiembre, y de clasificar octubre a la postemporada.
15: Los boletos de comodín están muy interesantes, ¿no? Eso sí, sí, tanto de la nacional como de la americana, Luis, ahí cualquiera se puede meter.
14: Sí, mira, en la americana, lo que llama la atención es que incluso el último wild card tiene récord negativo, que son los Atléticos, 30-31, o sea, una derrota más que victorias. Está colado los White Sox con 33-29 en el segundo wild card, y el primero va a estar entre Yankees y el equipo de los Tampa Bay Rays. Con la llegada de los Marineros de Seattle al primer lugar ahora, después de la racha de 8 victorias consecutivas que tuvieron la semana pasada, se ve que también pudieran ya apoderarse de una manera permanente de ese primer puesto. Pero, aún y cuando ha estado floja, no puedes descartar a Texas, a Baltimore, a Toronto. ¿Por qué? Porque Texas está a medio juego, Baltimore a 1, Toronto a 1.5 de puestos de wild card. Incluso, ni a los Astros, que están a 3, ni a Boston, que están a 4 del primer lugar, lo podrías descartar todavía. En la Nacional, la otra cara de la moneda, hay un total de 4 equipos con récord ganador que incluso se están quedando fuera de la postemporada: Arizona, San Diego, Chicago Cubs y Cincinnati. Porque los comodines están en poder de San Luis con 32-28, ahora Filadelfia con el segundo wild card 33-29 y Pittsburgh con 33-29 también. Clasificando directo como campeones divisionales estarían Atlanta y Dodgers, Milwaukee, pero Milwaukee, recuerden que aunque entraría postemporada hoy como líder, como campeón de su división, estaría yendo a la ronda de comodines contra los otros tres wild card.
15: Perfecto, Luis, muchísimas gracias por estar con nosotros, por la actualidad del béisbol de las grandes ligas. Te seguimos escuchando de lunes a viernes en Desde el Diamante a las 5, y tenemos el clásico solamente del béisbol, ¿no? Red Sox contra Yankees el próximo domingo.
14: Sí, señor, la gran rivalidad no solo del béisbol, de todo el deporte profesional en el mundo. Medias Rojas de Boston, Yankees de Nueva York. El año pasado los Red Sox ganaron el compromiso 9-4 por estas fechas. Recuerdo, fue para el Día de los Padres. Se enfrentaron y fue cuando cambiaron incluso a Rafael Devers a San Francisco, después de barrer los Red Sox a los Yankees en esa serie. Se llevaron el compromiso 9-4. Sin embargo, cuando se volvieron a ver las caras en postemporada, en el Wild Card, los Yankees ganaron 2-1 el comodín para pasar a la serie divisional. Este año ya los Yankees pasaron por Fenway Park y dejaron la casa limpia, barrieron. Para este domingo el juego empieza a 1:35, nuestra previa desde la 1 de la tarde. Estará Cam Schlittler en la lomita por los Yankees. Viene de perder en el día de Lou Gehrig contra Cleveland, su peor presentación no solo del año, sino en su corta carrera en Grandes Ligas. Pero Cam Schlittler le ha lanzado, por cierto, es de Massachusetts, creció como fanático de Boston, y por eso cuando fueron ahora en abril, a finales de abril, recibió amenazas de muerte. Bueno, el año pasado en el comodín le lanzó el tercer juego, 8 entradas sin permitir carreras, y le dio el pase a los Yankees a la serie divisional. Eso fue en el Bronx. Ya este año, el 23 de abril, ahí en Fenway Park, le volvió a tirar 8 innings a Boston de solamente una carrera para anotarse la victoria. Y repito, el domingo será el abridor por los Yankees en el juego que tendremos aquí en TUDN Radio.
15: ¿El mejor de la americana, pitcher, ahora mismo, Cam Schlitter, Luis?
14: Sí, se mantiene como el gran favorito para el premio Cy Young. Está Nick Martínez, también de Tampa Bay Rays, con muy buenos números. Pero incluso con esa salida que tuvo frente a Cleveland, donde le hicieron 5 carreras, 4 limpias, en 4 1/3, se mantiene con una efectividad por debajo de 2 carreras que lo ponen como el candidato número 1 al sello.
15: Perfecto, Luis, muchísimas gracias y excelente noche.
14: Gracias, mañana los espero a las 5 en Desde el Diamante.
15: Ahí está Luis Quiñones con toda la actualidad de dentro del béisbol de las grandes ligas en la MLB. Emparrillados en la NFL, porque hay noticias importantes, y es que el mariscal de campo Russell Wilson anunció su retiro de la NFL este miércoles a través de una publicación en redes sociales titulada Gracias Fútbol Americano. Wilson está ultimando un acuerdo para convertirse en analista de CBS Sports. Wilson también tenía sobre la mesa una oferta de los Jets de Nueva York para unirse al equipo como suplente de Geno Smith. Wilson fue seleccionado 10 veces para el Pro Bowl y a lo largo de su carrera ganó un Super Bowl y el prestigioso premio Walter Payton al hombre del año. Wilson
13: Wilson, de 37 años, acumuló 46.966 yardas por pase, 353 touchdowns y 114 intercepciones durante una carrera de 14 años, que incluyó 10 temporadas con los Seattle Seahawks, 2 con los Broncos de Denver, 1 con los Steelers de Pittsburgh y la última con los Gigantes de Nueva York. Se va Russell Wilson como mariscal de campo profesional de la NFL. Y en más noticias, este miércoles también la NFL dio a conocer el calendario de pretemporada rumbo a la campaña 2026, la número 107 en la historia de la liga. La acción de los 49 partidos arranca el jueves 6 de agosto con los Carolina Panthers y los Arizona Cardinals enfrentándose en el partido del Salón de la Fama en el Tom Benson Hall of Fame Stadium de Canton, Ohio. Por quinta temporada consecutiva, los dos equipos que disputan este juego tradicional serán los únicos que jueguen 4 partidos de pretemporada. Los demás van a jugar solamente 13 cada uno. Ya también el juego del Salón de la Fama, lo decíamos, 8 de la noche, tiempo del este, los Cardenales de Arizona contra las Panteras de Carolina. Así que todo arrancará el 6 de agosto rumbo al próximo mes de septiembre para iniciar con la temporada regular. También otro que está dando grandes signos de recuperación es George Kittle, que después de haberse roto el tendón de Aquiles derecho y haberse sometido a una cirugía para repararlo hace 19 semanas, cree que va por buen camino para regresar en la semana 1 contra los Rams de Los Ángeles en Melbourne, Australia. En declaraciones a los medios del área de la bahía este miércoles, Kittle comentó que su tendón de Aquiles va de maravilla y que no ha sufrido ningún contratiempo, añadiendo que resulta realista pensar que podría volver de una lesión tan devastadora aproximadamente 8 meses después de haberla sufrido. Así que a la espera de que regrese al 100%, George Kittle con los 49 de San Francisco. Es la información de los emparrillados en la NFL. Deporte blanco en el tenis, parte final de Roland Garros, el segundo Grand Slam de la campaña, y Oliver Figueroa nos tiene toda la actualidad. Oliver, ¿cómo estás? Un placer saludarte, bienvenido al Pulso del Deporte. ¿Cómo vamos caminando a las finales de Roland Garros?
16: Tate, ¿cómo estás? Mucho gusto, amigos del Pulso del Deporte, un placer saludarlos para platicar justamente, Tate, ya de la recta final de Roland Garros, como bien mencionas, y es que llegamos a la última etapa, por lo menos en el cuadro femenino, tenemos ya lista la final de las mujeres después de un torneo bastante sorpresivo donde Arina Sabalenka, y lo platicábamos el día de ayer, dejó la puerta abierta para que hubiera una final muy sorpresiva, quizá para muchos no tan atractiva, pero también final inédita, donde sí o sí tendremos historia en Roland Garros. Justamente, Tate, abordando los resultados del día de hoy en ambas semifinales, una un poco más pareja que la otra, pero las dos se definieron en dos sets. La verdad es que no hubo mucha actividad, se resolvieron de forma temprana, así que pues desde este punto también un poco desabridas, ¿no? Quizá las semifinales con otras tenistas en mejor momento o de mayor calidad habríamos tenido, pero me parece, momentos más emocionantes. Pero bueno, no nos podemos quejar porque también hemos tenido un Roland Garros muy bueno en esa cuestión, por lo menos del romanticismo y de encontrar historias nuevas. El primer partido fue entre Diane Schneider contra Maya Swalinska. Recordar, Diane Schneider fue la que venció a Arina Sabalenka, no pudo sostener ese buen paso, prácticamente no le sirvió de mucho eliminar a la número uno, si a la ronda siguiente iba a quedar fuera. Finalmente la polaca le ganó 7-6 y 6-4 para instalarse en el duelo por el título. Del otro lado, la otra semifinal entre Marta Kostiuk, la 15 mejor sembrada del ranking, contra la octava mejor sembrada del ranking, Mirra Andreeva. Finalmente no pudo la ucraniana sacar el partido adelante. 4 dobles faltas, porcentaje de servicio muy muy bajos, porcentajes de primer servicio apenas el 51% para Marta Kostiuk. De esos puntos sacados en el primer servicio, pues apenas ganó 58 y ganó apenas 39% de los puntos en el segundo servicio. Así muy complicado sostener un encuentro en una semifinal. Mirra Andreeva, pues con el marcador 6-1 y 6-3, está instalada en la gran final de Roland Garros, misma que tendrá sitio el próximo sábado en la Philippe Chatrier. Recordar que, bueno, un día antes se disputa siempre el duelo femenino y después vendrán los hombres. Y vámonos justamente a lo que respecta al cuadro masculino. Recordar, hoy no tuvimos actividad. El día de ayer fueron los cuartos de final entre Berrettini y Arnal, y también Flavio Cobolli y Félix Auger-Aliassime. Así que hasta el día de mañana, hasta mañana viernes, tendremos los duelos de semifinales. El primero, y me parece el más atractivo, a las 8:30 de la mañana, tiempo del este, Jakub Mensik contra Alexander Zverev. La verdad es que me atrevo a decir que es de pronóstico reservado por los ingredientes que hay sobre la mesa. De un lado, un Jakub Mensik que viene encendido, que viene motivadísimo, que ha tenido un fantástico Roland Garros, de los que menos esperábamos que llegara a esta instancia. De por sí había pocos claros, ¿no?, que pudieran pelear por el título. Jakub Mensik me parece que lo ha merecido sin lugar a dudas, en un cuadro bastante complicado, porque también hay que decirlo, Roland Garros, cuando saca los cuadros de un costado, cuando vimos que a Jannik Sinner no tenía gran problema hasta incluso las semifinales, pues ahí se revelaba un poco la calidad de los tenistas, ¿no? Del otro lado, digamos, en el cuadro que estuvo Novak Djokovic, hubo tenistas a lo mejor jóvenes, a lo mejor sin tantos reflectores, pero sí mucho más poderosos, por lo menos en el juego y en la velocidad y en el rendimiento físico. Y a Jakub Mensik le tocó ese cuadro, tan es así que eliminó a Joao Fonseca, uno de los que tomó más protagonismo a raíz de que le gana a Novak Djokovic. Lo hizo en tres sets, además, de forma fantástica el checo, y tomando en cuenta los antecedentes de Alexander Zverev en partidos importantes, que mentalmente se cae, que no siempre está enfocado en lo suyo, podríamos tener la última sorpresa de Roland Garros, porque me parece que esa sería la última. Del otro lado, Matteo Arnaldi y Flavio Cobolli. Si bien es cierto, un Flavio Cobolli que ha tenido un buen 2026, en temporada de arcilla les va bien a los italianos, ha tenido un buen tenis, está dentro del top 10 del ranking, yo creo que sale como favorito, pero tampoco es una prueba tan complicada. Así que me parece que la final podría ser un tanto sí desabrida, pero la semifinal mucho más pareja, la de Jakub Mensik contra Alexander Zverev. Esa primera en punto de las 8:30 de la mañana, tiempo del este, y después vendrá a la 1 de la tarde, tiempo del este, la semifinal entre Matteo Arnaldi y Flavio Cobolli. Es decir, por lo menos un italiano asegurado en la gran final, a pesar de que Jannik Sinner no llegó a estas instancias. Italia sigue representando de forma importante en el tenis a varios en su historia, ¿no? El próximo domingo, el duelo por el título todavía con horario por definir. Es la actividad, Tate, amigos del Pulso del Deporte, en Roland Garros, llegando a la recta final, justamente los partidos más emocionantes en lo que es quizá una de las ediciones más históricas de Roland Garros. Yo regreso contigo, Tate, fuerte abrazo, y estamos al pendiente de lo que suceda en el segundo Grand Slam del año.
15: Fuerte abrazo, Oliver, gracias por la información. Ya con esto llegamos al final del Pulso del Deporte. Quédense, viene la repetición de Línea de Cuatro y también a las 10 la última, y nos vamos en Red Radio Extra en Euphoria by Travel. Recuerda, ahí les vamos a llevar 9:30 de la noche la previa y el partido México contra Serbia desde el Nemesio 10. Que esté muy bien y que tenga una excelente noche. Soy Tate Gómez Luna. Hasta la próxima.

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0: Es hora de cantar y gozar, amigos de TUDN Radio, con el placer de saludarlos. Gracias por estar con nosotros acá en Línea de Cuatro, previo al duelo entre México y Serbia, con todos los detalles al último duelo de la selección mexicana, a lo que será la justa mundialista, junto a Tito Villa, Gabo Sainz y Diego Peña. Empiezo con los que están en Toluca. Diego, Gabo, con el gusto de saludarlos. El tema que arrastró en la tarde, o que parece ya todo es verdad, faltará cuestión de que lo confirme el club y también diversas fuentes, pero todo parece indicar que Efraín Juárez ya no es más técnico de Pumas. Diego, con el gusto de saludarte, ¿te sorprende la salida del técnico mexicano? ¿Cómo andas?
1: Gusto saludarte, Toño, a Gabo, a Tito, a toda la gente que nos acompaña. La verdad es que parece que esto se comienza a hacer repetitivo en la carrera de Efraín Juárez, ¿no? Llega una final, toma un equipo, llega una final y de ahí sale de la institución. Eso le pasó en el Atlético Nacional. A mí no me termina sorprendiendo. Me sorprende de alguna u otra manera que Universidad no trate de retenerlo, si es por el tema de futbolistas. Creo que no sorprende a nadie por el colofón que termina siendo, porque desde la novela con Toño Sancho, la renovación de contrato que no se dio, el nulo acercamiento por parte de Universidad para una renovación a falta de 6 meses para que concluya su contrato, creo que era una situación ya anunciada, a pesar de la declaración en redes sociales de su representante hace un par de semanas, en donde decía que iba a continuar en el cuadro del Pedregal.
0: Gabo Sainz, con el gusto de saludarte. Todo parece indicar que Efraín Juárez renunció en una llamada telefónica con Toño Sancho desde Europa, más que opciones de alguna oferta en Europa. Él parece que simplemente no quiere seguir. Dicen que no le gustaron las formas. Hay mucha tela donde cortar con situaciones de muchos supuestos, ¿no?
2: Toño, con el gusto de saludarte también a Diego y obviamente al Tito Villa. A ver, yo creo que no me sorprende, pero creo que algo había. A ver, había el run de que podía haber alguna situación para irse a Europa. Entendamos también que el técnico pues quiere ir mejorando, igual que el futbolista, y buscando mejores oportunidades. A mí me parece que es lo que está tratando de hacer Efraín, así que no me sorprende del todo, porque al final, incluso del tema del título que termina ganando Cruz Azul, empezaron a salir esos rumores, así que creo que no me sorprende todo.
0: Está brava la situación, mi querido Tito, con el gusto de saludarte. ¿Qué esperar entonces con Pumas? Porque si no es con Efraín Juárez, entonces, ¿con quién, no? Porque la situación se ve delicada, lo que le sigue para un equipo que tiene 15 años sin ser campeón, ¿no?
3: ¿Cómo estás, Tonito? Con el gusto de saludarte, Gabo, mi querido Dieguito. ¿Cómo está Toluca? ¿Está frío por allá?
4: Frío.
3: Con chamarra, sí, los dos.
4: Sí, frío.
3: Pero bueno, imagino que al rato disfrutarán de un gran ambiente. Abrazo para ambos.
4: Sí. Sí.
3: Y a ver, Toño, para mí la realidad es que la derrota en la final caló hondo, muy, muy hondo, y tengo entendido que obviamente terminó por desbalancear un poquito este proyecto que llevaba un muy buen camino. ¿Qué percibo yo? Que Efra sabe que va a ser muy difícil otra vez sacarle agua a las piedras un torneo más si no le refuerzan realmente el equipo. Y tengo entendido que otra vez no hay ese presupuesto amplio como para traer futbolistas de jerarquías en todas las líneas y apuntalarle a este plantel, que él volvió muy competitivo, porque eso no lo podemos negar. No podemos decir que los futbolistas que este torneo militaron en Pumas son todos unos fenómenos. No, la verdad que no. La verdad es que el tipo le devolvió el nivel a muchos de ellos, y yo la salida la veo más por ahí que por cualquier otra situación que tal vez se pueda estar manejando, o cualquier otro discurso que se pueda estar manejando.
0: Hay muchos supuestos en esta situación, Diego, en donde desde hace más de 3 semanas, de hecho terminando la final, decían que se iba, ¿no? Decían, ¿saben qué? No quiere continuar. La directiva, entre sus reporteros que están cerca del club, mencionaron que no. Ahora dicen que se va a Europa por una oferta, segundo aviso, y ahora en esta tercera ni siquiera es que tenga ofertas, no es que tenga situaciones importantes, simplemente es, se acabó, ¿no?
1: Yo puedo comprender un poco de Efraín Juárez, y no sé si lo haga Gabo, tú, Toño, y el propio Tito,
5: Porque cuando llegas a una final y te están esperando el resultado de la final, a mí me parece que es una directiva resultadista.
6: Sea cual sea la institución y esté obligada a llevar un título a la vitrina o diferentes cosas, yo creo que cuando un entrenador llega a una final y le queda menos de un año de contrato, hay que renovarlo. Indistintamente sea el nombre del que sea, sea el equipo del que sea, en mi humilde opinión. Y entonces, ves que no te refuerzan ni ves que no te renuevan el contrato, entonces es que te ven o que te traen ganas de hacerte caer, ¿no? Y de no pagarte la liquidación posiblemente, de muchas situaciones, de que avancen las circunstancias con tu contrato. Y yo creo que hasta cierto punto Efraín hace bien, porque si hubiéramos sabido de un acercamiento, cuando el río suena, agua lleva, ¿no? Ni Celorio, tiene muy buenas fuentes en el cuadro de Universidad, ni nadie más reportó en algún momento un acercamiento por parte del cuadro de Universidad. Sí me sorprende que por Keylor Navas se hagan una apuesta, le renueven el contrato a un portero muy importante, pero que por el entrenador que ha dado más que el propio Keylor no renueven.
2: A ver, habría que saber, como bien dice Tito, creo que saber si Efra quería. O sea, entiendo que a lo mejor tú como institución tenías que haberte acercado y tratar de negociar y buscar...
5: ¿Pero no crees que se hubiera filtrado, Gabo, el acercamiento?
2: Posiblemente.
5: En mi opinión, la caldera estaba tan al express...
2: ¿No crees que ni siquiera...?
5: Que yo creo que un directivo hubiera filtrado a algún reportero. Ey, nos les hemos acercado, pero Efraín no quiere. Ese rumor nunca salió.
0: Bueno, yo te lo puedo decir, Diego. Yo investigué con un directivo que está dentro del grupo de Sancho. Y a mí lo único que me dijeron fue... No vamos a renovar a un técnico que tiene 8 meses de contrato. Que cuando han visto que a un técnico con 8 meses de contrato le hagas una renovación. No sé si es también una postura válida de la directiva, mi querido Tito.
3: Anselmi se lo hicieron en su momento en Cruz Azul. Y no tenía 8 meses, tenía como 1 o 2 años y cada 6 meses se lo iban renovando y subiendo el salario y sin ganar nada.
1: Hasta con Julieta Venegas, ¿no, Tito?
3: Exacto. Pero bueno, a ver, sí, yo creo... A ver, a mí me sigue extrañando que Efra, compañeros, no haya dicho ni una sola palabra después de la final.
2: Me parece
3: que queda en ese aspecto muy mal parado y deja muy mal parado a su institución también, ¿no? Porque... Hay que ser buen perdedor también, como uno cuando coloquialmente dice hay que ser buen ganador, también hay que ser buen perdedor.
2: No, bueno, y eso sabe mucho la máquina.
3: No, a ver, y me parece que, a ver, fue totalmente merecida el triunfo de Cruz Azul en los 180, fue mucho más que Pumas, salvo ese primer tiempo del
2: segundo. Sí, exactamente.
3: Y a ver. Yo estuve en el estadio ese día, yo percibí demasiada confianza de los muchachos, del estadio que estaba a reventar, aficionados universitarios, y sobre todo después de ese primer tiempo, que terminaba andando, en donde iban ganando 1-0, parecía que la tenían ya en la palma de la mano, ¿no? Y aunado a esta credibilidad de que los astros se alineaban también, y de que la suerte le jugaba a favor, ¿no? Fase tras fase en la liguilla, bueno, pues terminó de darse vuelta, ¿no? En ese segundo tiempo y sí, hizo mucho daño, no solamente me parece a la institución, a la interna de la institución, sino también al aficionado, que terminó cuestionando muchísimo a su entrenador post partido por sus formas.
1: Cosa que yo no le cuestionaría.
2: Yo no creo que
5: lo hubieran llevado a una final, en mi opinión, a Efraín Juárez. O sea, si hubiera sido ofensivo contra ese América todo y todas las bajas,
1: le hizo seis goles,
5: yo creo que se le hubiera complicado de más a Efraín Juárez. Pues claro. No hay que olvidar que se quedó un penal de ser eliminado en contra de América. Para mí, cuestionarle las formas, yo creo que va más allá, porque va más a la afición propiamente de quedarse sin el título. Que quieres buscar una razón, un motivo, y la razón y el motivo, pues es que la directiva, así como posiblemente ahora, en su momento no invirtió lo que había que invertir por un título, y el que no entienda y que el que no se dé cuenta que a final de cuentas en los últimos meses o años los campeones son los que invierten más dinero en el fútbol mexicano, bueno, quiere vivir cegado. De vez en cuando la estrategia te puede llevar adelante, en su momento Atlas, Guadalajara, con algunas circunstancias en 2023, los propios Pumas, pero siempre creo que el poder económico sobresale más, y cuestionar a Efraín era una locura. Yo creo que fue un equipo que se convirtió en estable, con todo y su suerte, creo yo, porque claro que la tuvo, y estaría mal que no reconociéramos de la suerte que tuvo Pumas con Efraín Juárez, pero el tipo tenía idea de qué hacer en cada partido, te planteaba diferente los escenarios, es muy raro de encontrar eso en un entrenador mexicano, y yo creo que Pumas no lo pudo cuidar como debía Efraín Juárez. Creo que deja escapar un gran entrenador el cuadro de Universidad. Lo de Toño, me lo imagino que puede ser un argumento lo que dice de los 8 meses, válido para un directivo que pues, no se quiere quedar con un entrenador como tal y que nada más quiere que salga por la puerta de atrás posiblemente. Para mí Efraín no sale tan mal parado, aunque yo no sé en el mundo de los directivos que tú los conoces, Tito, cómo se manejará la versión de que es la segunda vez que Efraín Juárez sale de un equipo después de una final.
3: Qué difícil, digo, yo desconozco totalmente los por qué dejó Colombia tan rápido, ¿no? Lo que recuerdo en aquel momento es que se decía de que le querían imponer jugadores, no sé si te acuerdas,
5: sí,
3: Diego.
5: Sí, sí,
3: además. Se decía de que le querían imponer futbolistas, que aparecieron de la noche a la mañana futbolistas contratados por la directiva, el cual él no estaba de acuerdo. Y terminó dando un paso acostado. Por lo menos ese es el recuerdo de lo que sucedió en aquel momento en Colombia. Hoy, en este equipo, digo, a ver, habiendo tomado la estafeta que él tomó, habiendo otra vez potenciado a sus futbolistas como lo hizo, volviendo a poner a Pumas en un plano que hace, ¿qué?
2: Claro.
3: Cinco años que no le conocíamos. ¿Cuál fue la última final de Pumas? ¿21-20?
2: 20 con Lilini. 20.
3: 20 con Lilini. Bueno, no los escucho, no sé si el problema es mío, pero
2: no, dale,
3: ustedes me escuchan. Bueno, discúlpenme, sí,
2: ahorita,
3: aquí, ahorita veo si lo resuelvo. Pero bueno, hace rato que Pumas no estaba compitiendo de manera seria en una fase final, y en esta ocasión lo logró hacer. Y bueno, sí, yo creo que Pumas termina perdiendo mucho, termina perdiendo un elemento sumamente importante, si es que obviamente no se termina de confirmar esto que estamos hablando.
2: De hecho, Tito,
3: habrá que ver qué sucede.
2: Ahí les va. Tú sabes, digo, que la información sale al momento y que obviamente pues tiene que uno que estar preguntando, ¿no? Tú sabes que también de los que está ahí tratando de
5: investigar cosas, ¿no?
2: Acabo de hablar con un directivo. ¿De Pumas?
5: De Pumas.
2: Comenta
5: que no han hablado para nada con Efraín Juárez.
2: Y muchos rumores indican que ya Efraín Juárez anunció por llamada. Pero que la directiva no le han llamado.
3: Pero ¿cómo renunció por llamada si no ha hablado con alguien?
2: Ese es el tema, entonces. En la directiva.
7: La información es completamente mocha.
2: Que no han hablado con Efraín Juárez y que no han renunciado. Aunque los diversos medios de comunicación han dicho que
5: renunciaron. Ya, o sea, lo que tú estás queriendo decirnos es que supuestamente alguien está queriendo meter presión del lado de Efraín para que le renueven el contrato.
2: A ver, ahí te va. Porque se estaba retroalimentando, una disculpa.
5: No le crea a todos los directivos, ¿eh?
2: No,
5: hay que
2: tener
5: las dos partes.
2: Yo sé, hay que tener las dos partes. Y obviamente investigamos las dos partes. Me imagino, también Tito lo está escuchando y ya me dirá cuál es su perspectiva. A la directiva le ha dicho, a nosotros Efraín Juárez no nos ha hablado, no nos ha mencionado nada, no ha renunciado, él está de vacaciones en Europa y nosotros tenemos la planeación. Al momento es, nosotros no. Por otro lado, parte del cuerpo técnico de Efraín Juárez me dice lo siguiente: quieren traer a su gente para tener el control sobre los fichajes. Se tiene que trabajar en equipo, sobre todo en un club donde no tienes el presupuesto de los demás. Si nos vamos, el club volverá al antaño de la vieja escuela. Sería una pena porque hemos avanzado mucho. No nos queremos ir y con el precio no hay ningún tema. Esas son las dos partes. ¿Qué opinas, Diego Peña?
5: ¿Qué opino? En el fútbol mexicano lo que busca Efraín Juárez, a ver, no digo que esté mal, lo que quiere tener, pero lo que sí creo es que en el mundo del fútbol mexicano tener el 100% de la participación y de la incidencia de quién llega y quién se va
7: es misión imposible. Yo no sé de un equipo, a ver, ni Jardín en América, y estamos hablando de un club con presupuesto. Creo que ni el propio Anselmi nos dirá, Tito, si tenía 100% de la participación en los refuerzos, y mira que ahí hay recursos boyantes. La verdad es que se van a dar cuenta el resto de los directivos que quiere un fútbol que aquí no se da, o sea, directivamente y estratégicamente no se da. Eso pasa en MLS, eso pasa posiblemente en otros lugares, porque hay equipos que ni en Europa se maneja así. A mí me parece, si es así, me parece un tanto cuanto exagerado, porque yo no sé si él pidió a Antuna, dice que a Medina sí, yo no sé si él pidió a Carrillo, eso los trajo a la directiva de Pumas, a lo que tengo entendido. Entonces Pumas no trabaja tan mal.
0: ¿Qué opinas, mi querido Tito Villa, de lo que mencioné de la directiva, y qué opinas de lo que también dice el cuerpo técnico?
8: Mira, cuando sucede en este tipo de situaciones, y lo hemos vivido últimamente con diferentes equipos, digo, se refleja mucho en lo del tema de Anselmi, que cómo fue, que cómo no fue, después pasó lo de Vicente, ahora lo del Arcamón, digo, tengo muy fresco lo de Cruz Azul porque han sucedido este tipo de situaciones con frecuencia, de una u otra índole, pero similares en algún aspecto. A mí no me parece bien que le des toda la potestad a un entrenador de escoger, porque si el día de mañana el entrenador se va, los elementos que él escogió para su idea de juego, para su sistema y demás, si no encajan en el perfil del que viene, obviamente lleva sus complicaciones. Por eso la idea es que haya una idea base institucional, con claridad y proyección en el primer equipo y por supuesto en fuerzas básicas, y con base en eso tener una carpeta de refuerzos, los cuales no se puedan contratar y que terminen siendo palomeados por el entrenador. Tienen que ser palomeados por el entrenador para que después el entrenador no tenga la excusa de decir: yo a este no lo pedí. No, lo tienes que palomear. Se tiene que llegar a un acuerdo entre directiva y cuerpo técnico para que todo fluya de buena manera y para que tanto la directiva, obviamente, no tenga reproches sobre el entrenador si es el entrenador que contrata, y viceversa, ¿no? Que no sea la directiva quien contrata y el entrenador le diga a la postre, si no se dan los resultados, ¿sabes qué? Yo a estos futbolistas no los pedí. Que fue un poco lo que pasó en América en los últimos torneos, por lo que tengo entendido, ¿no? Sí. Entonces, pues ya vieron cómo terminó la cosa en América también, imagino que estaremos hablando más adelante.
0: Sí. Ahora, en esta parte, Gabo, pues, Pumas pierde un gran entrenador. No sé si también, en su momento, el presidente de Pumas decía, el equipo es muy político, pero pues la siguiente opción es Memo Vázquez, que tiene 5 años sin dirigir.
2: Bueno, a ver, creo que todos coincidimos en que Pumas encontró un muy buen técnico como Efraín Juárez, que, como bien decía Tito, le sacó agua a las piedras. Aquí creo que, bueno, pues es un tema de ambas partes. Me parece que a lo mejor también Efraín o no quiere seguir o está presionando para quedarse. O sea, es un tema de presión, pareciera, pero pues habrá que ver qué pasa. Yo creo que este equipo, de todas maneras, con lo poquito que tiene, sí tendría que, de todas maneras, tener refuerzos, mejorar mucho en cuanto a la calidad. No todos los torneos van a ser así, y este fue un torneo atípico también, recordemos, sin seleccionados en algunos partidos, hubo partidos de preparación y demás, y bueno, pues también eso tiene que abonar.
7: Y creo, Gabo, salvo la mejor opinión de Toño y de Tito, a ver, si le exigimos muchos refuerzos a Pumas es que no entendemos de dónde viene el equipo y de lo que es la institución. No tiene una empresa fuerte detrás, como lo tiene América, como lo tiene Cruz Azul, como lo tiene Tigres, como lo tiene Rayados de Monterrey. Y sería válido hasta cierto punto. Sí, claro, te quedas con las ganas, la ilusión de que puedes estar en una final, de que te quedaste muy cerca del título, que en los últimos minutos te lo terminaron arrebatando. Pero la verdad es que Pumas no cuenta con los recursos de otras instituciones. Y Efraín conoce, lo que me llama la atención, conoce la institución. Claro que en su hambre de ser entrenador y de ganar cosas, pues obviamente él se ve en un aparador en donde dice: yo estoy para campeón de Liga MX porque soy campeón en Colombia también, y yo necesito una institución que me respalde con refuerzos. Pero Universidad es esto, y no lo vamos a cambiar, ni Efraín lo va a cambiar, ni lo va a cambiar el que viene.
9: No,
7: pero
9: también no lo deja. No, a tal grado que... Pues bueno, ahora Pumas a buscar con Memo, y yo creo que va a parar algo que van a ser otra vez finalistas, ¿eh?
3: De confirmarse, sí, sería una baja muy dura.
10: A falta de confirmación, como dices.
3: Sí, de confirmarse sería una baja muy dura para la institución, insisto. El tipo ha hecho un gran trabajo, sí, tuvo sus primeros torneos en donde no la pasó bien, en donde no pudo meter a Pumas a la fiesta grande, pero bueno, este fue el torneo un poco de consolidación de él como entrenador en la Liga Mexicana, de poder plasmar una idea de juego que después hizo híbrida, que cambió ya en la liguilla, que bueno, a fin de cuentas, con un plantel de muy pocos recursos,

0: merece ese respeto por parte de su entrenador, de la directiva, que salgan, que aclaren estas situaciones, porque pues a fin de cuentas no se vale, ¿no? Hay mucha gente que realmente, más allá de la tristeza que le generó perder la final, está contenta con este crecimiento que ha tenido Universidad en el último semestre.
1: Oye, Diego, ya para ir cerrando el tema, ¿ves a Efraín Juárez en otro equipo en México? ¿Ya de plano su carrera será en Europa y nos olvidamos de él?
2: ¿Tú dices inmediatamente después de Pumas o,
1: sí,
2: en algún momento?
1: No, inmediatamente después de Pumas.
2: No creo que vuelva pronto a la Liga MX. A ver, todos los banquillos están ocupados. Almada va a América. Rayados de Monterrey ya tiene a Matías Almeida. No sabemos qué vaya a pasar con Guido Pizarro porque hay mucho ruido en torno al conjunto de Tigres, que incluso acaba de cambiar de presidente con la salida de Culebro para la llegada de Carlos González. Pero sí creo que inmediatamente no vería Efraín Juárez, y tampoco creo que vaya a pasar toda la vida en Europa. O sea, no le ha pasado a nadie, ni al Vasco.
3: Entonces, Gabo, pronto tendremos otra vez shows de Efraín Juárez, ¿no? Porque vaya que...
2: Sermones y salmos.
3: Sí, no, armó salmos, armó fiestas. Digo, algo que sea falta también en México, ¿no? Un técnico distinto.
4: A mí no me gusta su manera de cómo lleva las cosas y cómo se maneja.
2: En las conferencias.
4: Sí, en las conferencias, y de repente lo que platique y lo que dice me parece terrible, pero no podemos negar que es un buen técnico, que ha estado trabajando bien, que es un técnico mexicano, que ojalá tuviera las puertas abiertas.
3: No, o en selección, Gabo, ya nos demostró que para selección ¿no?
4: No, pero pues en selección, que no se supone que
2: ¿cuál? Rafael Márquez. ¿La de Playa? ¿La de Ramón Raya o quién?
3: O no sé, Tito, ¿a ti te gustaría, Tito, verlo en selección nacional?
2: Muy rápido,
4: no, todo. Usted un ridículo.
3: No, yo pregunto, a ver, Tito, tú dime.
0: Le falta recorrido, le falta mucho recorrido.
4: Para.
0: ¿Qué pasa, Toño? ¿Andas echando las campanas al vuelo muy rápido?
3: No me disgustaría.
1: ¿No me disgustaría?
3: No sé ustedes.
0: Hasta el 2030 ya está el tema. Hasta el 2030 ya sabemos que va a ser Rafa.
4: Lamentable lo de Camacho.
3: Pero yo, ¿por qué, Gabo? A ver, ¿por qué? Pregunto genuinamente, nos queda un minutito.
4: No voy a contestar ese tipo de cosas.
2: A mí la verdad me parece, Toño, que es más de lo mismo. O sea, postular hoy Efraín Juárez es como cuando decimos que la Chofi López era Messi con tres partidos.
3: Uy,
2: cuando
3: no sé.
2: Pensamos que la Hormiga González es el chícharo con 12 goles. Digo, tú no lo sabes, es mi opinión, tú tendrás la tuya, uh-huh. Y es muy respetable. Pero al final, por eso nuestro fútbol es así, o sea, porque nuestros momentos nos duran 2 semanas, 3 semanas.
4: Y formamos ídolos de cristal, o sea, también, o sea, con 5 minutos queremos ya que sean, no, bueno.
3: Ah, oh, bueno, yo lo dejaba sobre la
2: Toño,
3: mesa.
2: Para que un entrenador, vale. Te voy a dar un tip y para que lo pienses bien. Antes de que llegara Tita a la selección de Brasil, tuvo que ser campeón de Copa Libertadores y dirigió 20 años, si no estoy mal, en el Brasileirão. Le tocó Flamengo, no me acuerdo si le tocó Fluminense. Imagínate lo que hay que llegar a hacer para estar en Brasil y acá por un equipo y una final. Ya queremos que dirijan selección mexicana.
3: Nos quedan 10 segundos. Te regreso el tip. Es la pentacampeona del mundo. México, las cosas ya sabes cómo son. Pausa y volvemos.
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0: estamos de regreso en línea de cuatro. Gracias por seguir con nosotros acá en este espacio, platicando todos los detalles de lo que se viene ya de cara a lo que será el partido de México en contra de Serbia. Ya platicamos un poquito el tema de Efraín Juárez, vámonos ya de lleno al partido. Es el el último juego, es el juego de despedida, como se decía cuando vas a la Copa del Mundo. México enfrentando a Serbia, a Veljko Paunovic. ¿Cómo se vive el ambiente, Diego, antes de este compromiso? ¿Si ya se siente el ambiente mundialista o no?
1: Bueno, a ver, tengo entendido que hay sold out, afortunadamente, el día de hoy, que la Federación Mexicana de Fútbol evitó que el 15% de la tribuna tuviera que taparse, obstruirse por una situación del grito homofóbico y una sanción que venía arrastrando.

0: hablando de FIFA, creo que eso es algo benéfico, pero pues en la calle como que gran ambiente no había, Gabo, ¿no? En los días previos al compromiso no veíamos mucha gente con la playera de la selección mexicana. También influye, creo yo, salvo tu mejor opinión, que esta no es una ciudad sede, ¿no?
1: No, exacto, a ver, pero sí es una realidad de que andabas por las calles y posiblemente a lo mejor muchas personas ni siquiera sabían que jugaba México contra Serbia. Todavía no abren las puertas de este inmueble para que entren los aficionados. Como bien dice Diego, se supone, nos dijeron que es estadio lleno. Esa situación de lo del TAS y demás, que bueno, sí pasó en el estadio Cuauhtémoc, que hubo una parte que estaba tapada. Y bueno, esta nueva campaña que tiene la federación de hola sí, grito no, que han estado poniendo. Nos tocó estar, Diego, en el Cuauhtémoc y por ahí creo que escuchamos una vez por ahí el grito. En Pasadena, en Los Ángeles, ninguna vez. Bueno, yo no me recuerdo haberlo escuchado. Ojalá que la gente ya empiece a dejar de lado este grito que no lleva absolutamente nada. Sí entiendo, porque muchos luego aficionados dicen, los argentinos gritan cosas peores y los uruguayos...
2: No se meta con el Tito Villa.
1: No, pero no, yo digo porque la gente lo dice. Pero
3: Tito,
1: no,
3: mexicano, soy mexicano.
1: Yo, Tito Villa ya es mexicano, claro.
2: Entonces, de marcota de los argentinos.
1: Pero digo, lo que voy es que, es cierto, a lo mejor sí, pero la FIFA ya te puso el dedo. Ya está ahí, ya te tiene el dedo en la llaga, así que dedícate mejor a hacer otro tipo de cosas que puedes hacer en la cancha, ¿no?
4: Oye, Tito, ¿qué te pareció eso de que en el podcast de los compas mi buen Vasco Aguirre dijera que tenemos un equipo, un grupo papita, y acá saque el lado institucional? No, hay que respetar al rival y todo.
2: Le dio una sonora reventada a los medios, creo yo, ayer, fantástica.
4: ¿Cómo ves, Tito?
3: el Vasco es así, si no lo conociéramos... sorprendería más de lo que a lo mejor lo piensa internamente. El tema es que no lo puedes decir.
1: Puede ser. Uno
3: puede pensar que tienes un grupo de pechito, que tienes un grupo ad hoc como para pasar
1: claro.
3: Primero de grupo, ¿no? Como para seguir haciéndote fuerte en 16avos, en octavos, pero de ahí a decirlo, digo, por más por más compas que sean ahí en el podcast. Sí, por más compas que sean, sí te tienes que limitar, porque no dejas de representar al técnico de la selección nacional, ¿no? Y bueno, esa frase recorrió el mundo. Digo, no sé cómo se la habrán tomado en los países que van a enfrentar a México en esta fase de grupos, pero bueno, insisto, a lo mejor lo piensa. Ahora, Yo sí tengo mis serias dudas con esto de que tenemos un grupo de pechito, más que por los rivales, por nosotros mismos, porque todavía yo sigo esperando, en principio, poder pensar con quién va a jugar México el 11 de junio, cuál va a ser el 11. Hay tantas dudas que no se han disipado, incluso en estos últimos partidos de preparación. ¿Ustedes creen, Gabo, Diego, que hoy vamos a ver el 11 de México frente a Serbia? ¿Y cuándo lo vamos a ver?
5: Pero yo sí creo que ya hay 6-7 futbolistas que van a ser titulares.
1: Posiblemente si ponga 6 o 7, decíamos el tema de la defensa prácticamente estará. La duda, y lo hemos platicado, Diego, el tema de Israel Reyes y Jorge Sánchez. Pero posiblemente 6-7, pero los 11 no. Ahora, creo que varias selecciones han estado guardando jugadores.
4: Hecho.
1: Por dos cosas, por el tema de no mostrar armas en algún momento y otros porque pues tienen miedo que se lesionen. Ha habido tantas bajas.
5: Hoy Francia perdió con Costa de Marfil, hoy España empató con Irak, por favor, o sea.
4: Sí, justamente. Ya recuperaremos a Diego y a Gabo.
3: Sí, pero pensé que era yo.
4: Fue el bendito Interreda ya en Toluca. A ver, lo que dicen es cierto. Tengamos en cuenta.
5: México sí tiene que, como se dice, demostrar en los partidos previos, tener cierto ritmo, que se le vean ciertas cosas, porque yo sí creo, juegue quien juega más serio, porque el Vasco fue una de las ideas que mencionó él. Es decir, pueden jugar los si la idea sigue siendo la misma. Ok, y en la idea que tiene Javier, es un equipo muy lindo para atacar, en mi opinión. Es un equipo muy predecible y es un equipo que tiene muy poco gol.
1: Imaginación y muy poco gol, correcto. De acuerdo.
4: A ver, ahí te va rápido. A mí me tocó en radio el juego de Francia. Tito, a ti te tocó en tele si gana Costa de Marfil.
3: Sí, a mí me tocó hacerlo. Pero Francia inició con todo lo que tiene, ¿eh?
4: Sí.
3: El primer tiempo no se guardó nada. No, medio tiempo después hizo todos los cambios.
4: A mí me queda la sensación de que deja fuera Doué, que creo que tiene que ser titular, al igual que Ousmane Dembélé. creo que son los únicos dos que
6: jugó
4: deja.
6: Cherqui, jugó Olise, jugó Marcus Turán, o sea, tampoco. O sea, sí puede ser que...
1: Pobrecitos, ¿no? Sea y no era cáscara sí. Los que entraron, ¿no?
4: No, pero lo
6: pero,
4: que...
6: Pero jugó con, lo, para mí, con el grueso de lo mejor que tenía.
4: Entonces, sí, no, tampoco claro. entonces tendría que bajarse un poco entonces el reclamo al Vasco o Gabo, porque...
6: No, pero a ver, hay de procesos a procesos, Toño, y así yo voy con el tema de...
5: Más de 10 años.
1: Sí.
6: Sí, desde el 2002 está el frente de Chama. A ver, el tema de México es que ha pasado muchas cosas en este proceso mundialista, ¿no? Cambios de entrenadores, un montón de situaciones. Desde la llegada del Vasco, si a mí me preguntas, yo no le he conocido como un once estelar. Hubo rotación, muchas modificaciones en las diferentes competencias, en la Nations, en la Copa Oro. Obviamente, al no tener proceso mundialista, en todos estos partidos que se tuvieron en este último año y fracción, todo fue para probar. Ya no es el momento de probar, hoy es el momento de ver el equipo que va a iniciar, por lo menos un tiempo. Pero tenemos que ver el equipo que va a iniciar frente a Sudáfrica.
1: Yo estoy con Tito.
0: Ahora, yo les hago una pregunta, porque a mí me parece que el motivo por el que Javier hoy no utiliza su cuadro titular que utilizará en contra de Sudáfrica es muy válido. Si te dicen, Javier, si metes a este 60 minutos en la cancha, se nos truena y no tenemos en el Mundial,
1: pues
0: que hacer.
1: Pues que no lo ponga ni con Sudáfrica, porque pues se le puede tronar contra Sudáfrica, o sea, es lo mismo.
7: Ah, bueno, pero restan 7 días, Gabo.
1: No, por eso, pero pues me parece una tontería y no lo pongo hoy porque no lo voy a poner contra Sudáfrica y se me truena. No,
0: pero así están muchas selecciones, así está España con Lamine Yamal, con Nico Williams. Bueno,
6: Yamal viene tocado, sí.
0: Sí, pero acá hay tres que vienen de ser operados, Tito, o sea, no es cosa menor que... Al menos 5 futbolistas, si no estoy mal del llamado, no han jugado ni 10 partidos en el año.
1: Traído, entonces, Javier, ¿para qué los trae así lesionados?
4: Ahora, Tito, pues quieras o no, pues tienes que jugar, tienes que mostrarte, no tienes que estar con el miedo.
6: No, pero a un partido, el tema, ¿no? Es que no tenemos un equipo consolidado. Para mí ese es el gran punto de esto que menciono. No tenemos un equipo consolidado, no tenemos un equipo que haya dejado buenas sensaciones por más de lapsos en diferentes partidos. Esa es la realidad.
1: A ver, creo que podemos definir, Tito, a ver, más o menos la defensa. Uno pensaría tal Arangel, Gallardo, Montes, Johan y quizá Jorge Sánchez. Más o menos ahí.
6: Tengo mi duda si es Montes o es Edson. No. Si es Montes o es Edson el central.
1: Sí, porque ha estado jugando también como central de repente. Pero yo creo que van a hacer esos, ¿eh? Pero ya vienes al mediocampo y es o Lira, o Edson, o Brian Gutiérrez, o Fidalgo. O sea, ya no sabes quién es. O sea, de repente empieza y a lo mejor puede ser Alvarado, a lo mejor puede ser Vega, a lo mejor puede ser Quiñones. Yo creo que va a ser Raúl Jiménez. Pero bueno, pues no sé. O sea, la verdad es que ya Javier le ha movido tanto... Que ya uno no tiene el once tipo que puede ser.
0: Para mí la zona más impredecible y en donde pasa la gran importancia de los partidos en cómo dominas, cómo repliegas, que tus líneas estén juntas, es el mediocampo. Ahí el mediocampo le ha movido absolutamente. O sea, porque en defensa sabes que Johan, y sabes que es Montes o Edson, sabes que Gallardo está ahí, sabes que adelante está el Piojo, nos guste o no. Raúl Alonso Jiménez es el otro que va a estar de titular, creo yo. Veo con muchas posibilidades a Julián Quiñones, pero en medio, hasta Romo el otro día fue contención.
1: Completamente. Sí, le ha hecho mucho cambio al medio campo.
4: Pero a ver, a lo que voy es con todo y esos movimientos, Tito, pues creo que el once conforme a lo que se enseñó el Vasco antes, pues ya sabemos cuál es, ¿no? Para mí, sería Tala, Jorge Sánchez, Montes... Sería Johan Vázquez, Gallardo, medio campo, Edson Álvarez, el mismo Brian Gutiérrez, Fidalgo o Mora, Piojo Alvarado, Vega y Raúl Jiménez. Fidalgo o Mora, a ver.
6: Yo no coincido, para mí es mucho más titular, Sí, claro.
4: ¿Cuántas no están de acuerdo?
5: En medio del todo.
4: Edson va a jugar, Edson es el de más jerarquía, ahí sí estoy de acuerdo con Chiquis, ¿eh? Es el de más jerarquía.
6: El once contra Sudáfrica. El otro día el Vasco dejó entrever que puede jugar Edson de central.
0: Sí, claro.
6: Y Lira puede ser ese contención que tanto necesite México.
8: Yo veo más titular a Fidalgo que a Brian, si me preguntas. Y
5: entre la Mora otra posición, y Brian.
8: Entre Mora, Brian, no sé,
1: Orbelín,
8: ya. Sí, no, y qué bueno, habrá, el chico tendrá que volver al nivel que mostró en cierto momento, Gabo,
1: así es.
8: Porque después de su lesión, claro, le falta ritmo de competencia al chico, necesita recuperarlo el Vasco.
4: A ver, entonces todo esto, ¿no tienes algún adelanto del 11 hoy, Diego, o hay algo que también te hayas determinado? Porque pues también en esta situación volvemos a las andadas de, como dicen ustedes, pues el Vasco sigue experimentando a un partido de la Copa del Mundo.
0: Sí, y a mí no me dieron la posibilidad de preguntarle ayer a Javier Aguirre, pero yo tengo la duda si Javier se está preparando para, por las situaciones de cirugía, lesiones y demás, de no tener un once fijo en la Copa del Mundo, porque si vemos la preparación, pues lo coherente sería no tener un once fijo en la Copa del Mundo.
1: Que a lo mejor cambiaría, depende del rival, posiblemente.
0: O sea, tiene una base. Y lo demostró en la fecha FIFA de marzo, con 6 o 7 futbolistas jugando en contra de Portugal y Bélgica. Y después de ahí le movió. A mí no me sorprendería que Javier decida moverle. Digo, se puede cuadrar o no, pero al final de cuentas, pues es su idea.
4: Pues el problema es que no sabemos cuál es la idea. Es que también el problema, Tito, es que.
1: No, pero usted sabe la alineación, dijo. O sea, la idea no, pero la alineación la tiene.
4: Pues es que es más o menos lo que hemos visto y lo que sabemos, que conforme a nivel y lo que ha hecho en su momento el Vasco,
1: dijo,
4: es lo más cercano, ¿no?
8: El claro ejemplo de que todavía la idea y el sistema no están tan claros es que en los últimos amistosos le ha movido. De jugar de línea de 4 a jugar línea de 5, está viendo si esa posición le encaja perfecto a Edson, a Lira, a Romo, ¿no? Que es un futbolista que lo hace de gran manera también.
5: Pero la interrupción, que esa línea de 4 o de 5 es más a la interpretación del futbolista y al rival al que te enfrentes, porque lo dijo el día de ayer, dice, si nos toca un lateral muy correlón, algo así, que por ejemplo lo citó textualmente, el lateral de Sudáfrica es muy potente, vamos a armar la línea de 5 y ahí viene el Piojo, si no, jugamos con línea de 4, o sea, dando a entender que es un equipo muy versátil. Yo no comulgo del todo con eso. O sea, yo creo que el entrenador debe de dar indicaciones. A mí, por lapsos de partido, me da la sensación de que el futbolista es el que decide en la cancha, y está bien, o sea, porque muchas veces hemos matado a los jugadores porque no tienen esa inteligencia como para saber qué es lo que pasa en la cancha y después resolver en el terreno de juego. Pero sí creo que debe de haber un estilo de juego implementado por el Vasco y una idea desde él.
4: Pues eso esperemos que se dé y que se vea en el tema de los partidos. Ese es el problema. Yo no sé, Tito, ¿tú lo ves?
8: No, me genera muchas dudas. Digo, incluso el último amistoso que termina jugando en México con Australia... tuvo un tiempo, digo, hubo muchos cambios, hubo un tiempo en donde de alguna manera se hicieron buenas cosas, no, porque ha sido México
1: en el, Tito,
8: por eso en el segundo tiempo Australia fue muy superior, por eso a eso voy, Gabo. A lo que voy es que ha sido un equipo que nos ha regalado momentos. En la Copa del Mundo con momentos no te va a alcanzar. Estamos apostando mucho a la localía. Y la gente va a jugar su papel, pero no juega dentro del rectángulo. Van a tener que resolver los futbolistas.
1: Claro. Pero a eso apela Javier Aguirre. Mira que el mundial, y que el jugador, y que el corazón, y que la garra, y que vayan, y que la afición. Y el fútbol, papá, y la táctica, papá. ¿Y esa cuándo va a aparecer? O sea, ¿cuándo va a aparecer alguna situación de verdad, de creatividad? Porque el equipo es tan
4: predecible.
1: ¿Cómo lo podemos decir?
4: Predecible.
1: O sea, realmente no hace absolutamente nada diferente, nada. Y con eso, pues prácticamente yo no veo que pueda hacer algo en la Copa del Mundo, ¿eh?
4: Bueno, entonces, pues tenemos el ensayo el día de hoy, Diego. Esperemos tengamos...
1: Último ensayo, señor Camacho.
4: Último ya, previo a la Copa del Mundo, el juego de despedida. Pues acá sería a ver si, ya rezando también otro de los temas puntuales, si está la Ochoa, ¿no? Con lo que se ha dicho de que hasta el mismo Ochoa podría jugar contra Sudáfrica y se acabó todo un proceso que había implementado el Vasco, ¿no?
1: Eso sería, de verdad, sería un tema muy de mamarrachada. O sea, no puedes meter a un portero como vemos en el partido de Sudáfrica y después meter al tal Rangel contra Corea y República Checa. A mí en lo personal me parecería una completa locura.
0: Yo tengo entendido que ahorita la vuelve a tapar desde el inicio, lo cual me deja claro que es el titular, o sea, porque si no hubiera salido Ochoa de arranque en contra de Ghana o en contra de Australia, es cierto que le ha dado la vuelta al arco, a mí la verdad digo, lo puedo entender con los jugadores de campo. Con el arco me cuesta trabajo entenderlo, francamente. Y sobre todo si fuera una competencia directa entre uno u otro, pero ya cuando le das minutos a los tres te quedas así como... No, o sea, también después Acevedo va contra Chequia o qué va a pasar.
1: No.
6: Pues... Bueno, pero ha sido, Tonio... digamos, bastante circunstancial algunas posiciones. Digo, ya hablaban de la portería, pero por ejemplo, el tema de los volantes. ¿Cuántos partidos tienen con selección Brian Gutiérrez y Fidalgo? ¿Dos?
2: Pocos.
1: Brian tiene...
6: ¿Cuatro?
1: ¿Dos?
6: Brian tiene un poquito más.
5: Lo que va del año, ¿no?
1: Sí, los de marzo y los dos de ahora.
6: Enero no jugó. Brian sí, pero Fidalgo
1: Brian
6: no.
1: ¿Jugó? No, sí jugó.
5: Con Panamá y Bolivia.
1: Ajá, exactamente. Sí tiene un poquito
5: pero
1: más.
5: Nada.
1: Nada.
6: A lo que voy es que tiene muy poco proceso. Tiene muy poco proceso con selección nacional. Y se perfilan para ser, bueno, si no titulares, ahí, primer recambio. Pero son la apuesta fuerte de Aguirre en el centro del campo. Entonces, yo por eso insisto tanto en ¿cuándo vamos a ver el equipo? ¿Qué vamos a seguir viendo si se adapta? Si se adapta Fidalgo con Brian, claro. Si se adapta Fidalgo con Mora, si se adapta Brian con Mora, ¿cuándo? ¿En el Mundial los vamos a ver?
1: No, y digo, a ver, tú has visto también selecciones mexicanas, Tito, digo, Diego y Camacho también, y yo creo que debe ser de las peores épocas en cuanto a calidad de una selección mexicana. Y mucho menos, ya olvídate, tocamos el tema de calidad. El tema de liderazgo está del suelo para abajo, para México.
0: Y eso que yo creo que para mí México en el último año, con todas las lesiones que ha tenido... Ha mejorado. O sea, si la hormiga González, bueno, si en su momento, digo, no entró en la lista definitiva.
6: Después de Qatar, Gabo. Claro. Tocamos fondo después de Qatar.
5: Peor no se podía. Pero realmente, este recambio, Tito, y esta cara nueva de la selección, porque tiene 13 futbolistas que nunca han jugado una Copa del Mundo, yo creo que se lo debemos más a Lilini que al resto de la Liga MX, porque estamos hablando de futbolistas que vienen de padres americanos o de Estados Unidos.
1: Brian Gutiérrez, gracias a Chivas y a Milito que llevó a Brian Gutiérrez a las Chivas. Sino
0: y es la misma situación de Ledesma, la misma situación con Fidalgo, la misma situación con Brian Gutiérrez. O sea,
4: hablando de eso, Diego, ¿consideras entonces que al menos esta generación del 26 es mejor que la del 22?
1: Para mí no.
4: Porque de los 26 que fueron en 22. Ya no llegaron 14, se quedaron 12.
0: No llegó Antuna, no llegó Chucky.
4: Por tema de edad también Héctor Herrera, Néstor Araujo,
0: Andrés Guardado,
4: se mantiene Ochoa, pero...
0: A ver, de la generación, ¿cómo estaban en 2022? Yo creo que hoy sí es mejor.
4: Sí mejoramos,
0: por nombres,
4: ¿no?
0: Por carreras no.
1: Sí.
0: No. Por trayectoria no.
4: Pero por calidad futbolística, Tito, ¿consideras que esta selección está mejor que la del 22?
1: Por calidad.
6: No. Calidad futbolística individual, no. El tema es que la selección llegó a Qatar con una baja futbolística colectiva terrible. Así el es. Último año y medio de Martino fue bastante triste. Esa es la verdad. Los primeros años fueron muy buenos y después el equipo se le cayó e incluso tuvo mucha controversia por las elecciones finales, ¿no? De los elementos de cara a Qatar. Esa fue la realidad. Y bueno, así fue también el papel que hizo México, ¿no? Quedando afuera en primera ronda después de no sé cuánto tiempo.
4: La calidad tendría que ver también un poquito con la inexperiencia, digo, que tienen estos jugadores que, tienen muy pocos juegos en la selección, ¿no? A ver, creo que el tema más claro es Tala, hace 2 años estaba en expansión, ¿no? Hoy puede ser titular en 2026. Brian Gutiérrez no lo tenían en el radar y hoy en día está jugando, ¿no? Álvaro Fidalgo no lo naturalizamos. A ver, a mí me parece que por calidad...
6: La hormiga no existía.
4: La hormiga no existía.
1: Exacto.
4: Muchos irrumpieron como con esa promesa de proyección a futuro, ¿no? Pero pareciera que llegan muy verdes para esta Copa del Mundo, ¿no?
5: Pues es que, a ver, dejémonos de temas de que si han jugado una Copa del Mundo o no. Hay muchos que ni siquiera han jugado un torneo oficial, una Copa Oro, una Copa América. O sea, la hormiga es uno de ellos, el Tala es uno de ellos, con todo y que tiene la posibilidad de ser titular y que creo que merece ser titular, el portero de Chivas. Te vas más para atrás, Y por ejemplo, el caso de Brian Gutiérrez en la misma película, Álvaro Fidalgo en la misma película. O sea, son 7-8 elementos que deja tú de una Copa del Mundo. Cuando, por ejemplo, no llegas a una Copa del Mundo, vas a debutar una Copa del Mundo, ok, está bien, pero traes el colchón, por ejemplo, en Sudamérica de una Copa América, o te vas a Europa y de una Eurocopa, de clasificatorias, de esto, del otro. Acá son futbolistas que ni proceso de clasificación tuvieron, o sea, que viven de amistosos.
9: Que bueno, tampoco es culpa del futbolista eso, Gabo, ¿no? Al final México no decidió en su momento buscar una Copa Africana de Naciones, no buscó una Copa América, bueno, sí lo tuvieron en el 24, pero no tuvieron un tema de buscar algún espacio de jugar en la Copa Asiática, algo que pudieras hacer de pelea de manera internacional, así como lo hizo Qatar, ¿no?
1: A ver, entiendo el punto de Diego, lo comparto en cierta manera. Pero pues algún torneo tienen que empezar a jugar. Si es primero la Copa del Mundo, pues bueno, ahí sabremos a lo mejor quiénes sí están para jugar con selección y quiénes sí están para jugar al máximo nivel. Posiblemente a lo mejor veamos unos que pues, los descartan y no vuelven a jugar en selección. Pero bueno, aquí lo importante es, creo yo, que sí se vea un tema de conjunto que no he visto en mucho rato. Y se ve, como dice Tito, por momentos, de repente partidos los ves y dices, ay güey, estos saben jugar, o sea, por lo menos entienden, saben hacer algo con la pelotita, pero ya después lo pierden,
6: Gabo,
1: ¿no?
6: No sé cómo lo vean ustedes, pero una de las grandes problemáticas, diría yo, históricas de México es cuando el Tri tiene que llevar el peso del partido. Y en esta fase del grupo,
1: sin duda,
6: lo va a tener que llevar en
9: salvo
6: los tres
9: Chequia,
6: partidos.
9: ¿No? No, yo creo que salvo Chequia, ¿no?
1: No, los tres en local, ¿de qué hablas?
9: Ah, no, pero
1: los tres tienen que salir con todo.
6: Yo creo que en los tres va a tener que llevar
1: claro,
6: el peso del partido.
1: Okay. En los tres.
6: Más allá de las
1: condiciones
6: que puedan. Incluso en
1: 16 avos y octavos, Dios que llega.
5: Pero tú crees, Tito, que por ejemplo Corea del Sur se siente menos. Digo, entiendo el peso de ser anfitrión, ¿no? Pero pues, por ejemplo, a Ecuador hace 4 años le valió cacahuate,
6: no sé,
5: el peso del anfitrión,
6: si Diego,
5: y se le plantó a Qatar. Yo no sé
6: si
5: Corea del Sur
6: tuviste la oportunidad de ver ayer a Corea del Sur. No sé si tuviste la oportunidad ayer de ver a Corea del Sur frente a El Salvador.
5: No.
6: Bueno, quédate tranquilo, México va a llevar el peso del partido.
1: Yo también. Yo es lo que le digo.
6: Quédate tranquilo.
1: Le estaba diciendo al señor Peña que le va a ganar a Sudáfrica, le va a ganar a Corea. Y ya con Checa a lo mejor, pues el empatito perdemos. Pero los dos primeros son 3 puntos, Tito. Hay que ser tranquilos.
6: Sí. Yo no sería tan arrebatado.
5: Yo vi a Polonia hace 4 años, Tito, y estaba igual de tranquilo,
6: No,
5: mira, nada más.
6: A lo que voy es que México va a llevar el peso de los,
1: claro,
6: del partido, del trámite del partido. Eso no significa que lo gane. Porque es
1: ahí donde viene
6: la problemática. Cuando los equipos se le encierran a México, ahí vienen los grandes problemas.
1: Sí,
6: ahí es donde las individualidades.
5: ¿No, Tito?
6: Por eso lo menciono.
1: Sí.
6: ¿No? Y ahí es donde equipos como Corea, que son bravos en transiciones, por ahí no te pueden lastimar. Digo, nos pasó hace poco en el amistoso, ¿recuerdan el 2-2?
1: Sí,
6: el año pasado, el 2-2, bueno,
1: sí,
6: ahí está un ejemplo claro.
9: Nos vamos, mi querido Tito, fuerte abrazo. Pronóstico para hoy, nada más, ¿resultado?
6: 2-0 México, 2-0
9: perfecto,
6: sobre Serbia.
9: Abrazo, figura, gracias, qué gusto verte, cuídate.
6: Igualmente, Tito, señores.
1: Abrazo.
9: Diego Peña.
6: Diego, Gabo.
1: Gracias.
9: Diego, gracias.
1: Venga.
9: ¿Pronóstico para hoy?
5: Fuerte abrazo, Toño. 2-0.
1: Estoy
5: igual
1: mismo,
5: que Tito.
1: El mismo que el Tito. Yo 2-1.
9: Perfecto.
1: Serbia se va a meter Belko Paunovic de cabeza. Lo va a meter ahí.
9: Gabo, eres un payaso. A ti ya nada al aire te creo.
1: Hola.
9: Pero bueno, recuerden que la vida es para cantar y gozar. Tenemos el partido a través de Euforia. No se despeguen. Estamos en línea de 4.
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14: Copas América. El estadio destaca por su diseño moderno, su apuesta por la sustentabilidad y su integración tecnológica, elementos que lo colocan como uno de los inmuebles más modernos del torneo. Este verano se convertirá en el primer estadio en la historia en albergar un Super Bowl y un Mundial en el mismo año. Durante el torneo, este recinto será sede de 6 partidos, 5 correspondientes a la fase de grupos y uno de 16avos de final.
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0: entrando al espacio radiofónico deportivo internacional donde nos echamos la última y nos vamos. Bienvenidos.
1: En una de las últimas del partido, cuando ya agoniza el juego, América sigue sin poder bañar a los diablos.
2: Una pelota increíble, una volea impresionante lo que hizo Jannik Sinner. El mejor punto para partido de los últimos Grand Slam, sin duda alguna.

0: bueno, la nota del día es de que ya va a arrancar el juego, ¿no? De la selección mexicana en contra de Serbia. Mi Darín Catalavera, ¿cómo estás? Bienvenida a la última y nos vamos.
1: Aló, aló, ¿cómo están? Muy buenas noches, qué gusto, qué placer poder acompañarlos esta noche de juego de la selección mexicana, el último partido amistoso, la gran prueba. Bueno, el último partido amistoso, así vamos a dejarlo.
0: La super gran prueba.
1: Bueno, o sea, es la prueba ya de cara a lo que será el Mundial. Y pues más que ponerle ojo, yo creo que este partido sería ya empezarle a poner ojo a las otras selecciones con las que vamos a estar. Vamos a estar compitiendo, ¿no? Yo ahí en la cancha también.
2: Sí, yo también.
1: Porque soy mexicana.
2: Como debe de ser.
3: Ya somos uno.
2: Y ya lo escucharon también al buen Max Gurrola. Max, ¿cómo andas? Bienvenido acá, la última y nos vamos.
3: ¿Cómo andas, Toño, Dari y por supuesto Octavio? Saludarlos a todos. Ya prácticamente inició el partido de la selección mexicana, el último, como bien lo mencionaba Dari, previo a este gran inicio, ¿no?, de la justa mundialista del Mundial 2026. Y bueno, vamos a ver cómo le va a México con una alineación que es un poco parecida a lo que ya pudiéramos ver el próximo jueves contra Sudáfrica, ¿no creen?
2: Y sí, y obviamente también el que nos dará su opinión es el buen Octavio Rivero. Octavito, ¿cómo andas? Ojalá y las notas del día quieran subirse. ¿Cómo andas?
4: On fire. A ver, déjame ver. Creo que ya, ¿eh?
2: Es que de repente la tecnología hace de las suyas, ¿no?
4: Sí, la tecnología, los fierros no tienen palabra de honor, dicen los camarógrafos. Y creo que en estos momentos me está ocurriendo, a ver, es que se cargan, pero no se cargan. Bueno, ahorita vemos todo eso. ¿Cómo están, muchachos? Sí, ya comenzó el partido entre México contra Serbia. A ver, una alineación que la verdad creo que sí puede ser lo más parecido que podamos ver a lo que sucederá el próximo jueves, justamente, ¿verdad? En la cancha del Estadio Azteca, el próximo, pues sí, ya, en una semana.
1: Ya, 7 días.
2: Ya, el próximo jueves.
4: Uh-huh. Sí, ya, o sea.
2: ¿Emocionado?
4: Mucho.
2: Y ahora sí, yo también. ¿Te emocionó, Dari?
1: Ay, sí, claro. Mira, yo creo que antier tal vez todavía no sentía como que el ambiente mundialista, pero ahorita ya empecé a sentirlo, ya creo que lo
3: ya
1: que...
3: Ya estamos una semana.
1: Sí, lo que empiezan a subir a redes, los grandes comerciales que están haciendo, que por cierto hace rato vi uno que dije, wow, qué joya, qué joya, de la marca esta de los tenis, de la palomita, qué impresionante comercial. Más aparte, pues ya todo lo que se está viendo, las llegadas de las selecciones a las ciudades donde van a estar, pues concentrándose ya después para moverse a las ciudades donde van a estar disputando sus partidos, creo que ya se empieza a sentir cada vez más, y yo sí me estoy emocionando, yo sí.
2: No, yo también, mi querido Max, y es por eso que hay que decirlo, ya arrancó el juego entre la tricolor, el tricolor y Serbia. México por fin juega de verde, blanco y rojo. Así lo veremos contra Sudáfrica la próxima semana. Serbia sale con una playera blanca, short azul y calcetas en color azul. Pero mi querido Max Gurrola, dame por favor la alineación de México para este compromiso.
3: La alineación que sale el Vasco Aguirre para enfrentar a Serbia con el Tala Rangel, que había muchas dudas, que si era Memo Ochoa, que si es el Tala, bueno, ya lo veremos el próximo jueves. Con Johan Vázquez en la defensa central, junto con César Montes, Jorge Sánchez y Jesús Gallardo por las bandas. En el medio campo está Eric Lira, junto con Fidalgo y Brian Gutiérrez. Y arriba, Julián Quiñones, junto con Raúl Alonso Jiménez y el Piojo Alvarado. Este es el once que manda el Vasco Aguirre para enfrentar a Serbia.
2: Pues, Octavio, este es el once más cercano, este es el que más veo contra Sudáfrica, salvo lo de Lira y Edson Álvarez. Y no sé si Morita.
4: Yo creo que sí. A mí me quedan, por ejemplo, ahí Lira y Edson. Me parece que será la competencia. Aunque, la verdad, para el ritmo que traen, Eric Lira cerró la campaña como uno de los mejores, si no es que el mejor mediocampista de la liga. Lástima que no pudo ver acción en la liguilla para refrendar todo lo que había hecho en la campaña. Y del otro lado, creo que lo de Gilberto Mora también me hace falta. Ahora, hay que ver cómo se desempeña Brian Gutiérrez, ¿no? Creo que este jugador que de repente de la nada salió, Chivas lo trajo de Chicago, ya lo hemos dicho muchas veces, y se ganó la convocatoria en 6 meses. Un hombre que el año pasado en la MLS, quiero recalcar, había tenido una gran campaña. O sea, Chivas lo trae porque en Chicago Fire había tenido una gran campaña y es por eso que hoy juega en el Guadalajara y es también por eso que hoy está jugando en Toluca con la selección. Pero creo que esas dos, coincido con ustedes, ¿no? Lo que es Mora y lo que es Eric Lira son las dos.
2: Lo de que no tiene, que no esté Ochoa hoy también te da un indicio, ¿no, Dari? De que no va a jugar.
1: No, tal vez le están descansando para que llegue fresca.
2: No, pues, es que
1: le están descansando para que llegue fresco para enfrentar a Sudáfrica.
2: ¿Tú qué opinas, Octavio?
4: Yo creo que desde hace un año, se los he dicho muchas veces, desde hace un año el portero de la selección, el portero titular es el Tala.
1: Sí.
4: O sea, hace un año, o sea, ya le había ganado la batalla a Malagón, lamentablemente se lesionó Malagón, pero ya él ya era el portero suplente de México.
3: Es que tiene que ser el Tala, ¿no? Digo, por más que a lo mejor la gente o los medios de comunicación pongan pongan la duda de que esté Guillermo Ochoa en la portería en contra de Sudáfrica, creo que el Tala tiene que ya levantar la mano y que el Vasco Aguirre también le dé ese aporte y esa mano de confianza, ¿no? Al Tala Rangel, que lo puede hacer bien, ¿no? Al final también el Tala no ha jugado solamente partidos de fase regular de con la Chivas, sino también ha jugado liguillas, ¿no? Ha jugado partidos importantes con el equipo del Guadalajara.
5: Pero es que aparte está por salud de la selección, ¿no? Porque el Tala es un portero de 26 años que está listo, está en la madurez para jugar su primer mundial. Y tanto Ochoa como Acevedo, Ochoa ya supera los 40 años. Imagínate cuando...
1: Y no es el más longevo de este mundial, ¿eh?
5: Y no, hay otro portero de 43. O sea, cuando Ochoa fue a su primer mundial en el 2006, faltaban 2 años para que naciera Gilberto Mora.
2: Sí, todavía no lo concebían.
5: No, todavía
2: no nacía en aquel
5: día. No en planes.
2: No, todavía no estaba en planes en aquella noche de Chiapas tras un partido contra Querétaro.
1: Ay, qué bonito es el amor, oigan.
5: Que fue cuando su mamá metió gol, ¿no? Según sí. Las cuentas que han hecho.
2: Las cuentas que han hecho.
5: ¿Quién tiene ociosidad para hacer eso? ¿Quién es tan ocioso?
2: Las cuentas que han hecho, Darí, es que cuando conciben a Mora. A
5: Gilberto Mora.
2: Papá Mora.
5: La revelación en México.
2: Ese jugador, hoy es el niño prodigio.
5: Sí.
2: El papá, recién habían llegado de un partido con Chiapas donde había marcado gol.
1: Ajá.
2: Y ahí fue donde...
1: ¡Ay, qué cosas!
2: Bueno, vamos rápido con la alineación de Serbia, no la habíamos mencionado. Filip Stanković en el arco con el 1, con el 4 Nikola Simic, con el número 16 Strahinja Eraković, con el número 25 Stefan Bukinac, con el número 26 Vukašin Đurđević, con el número 6 Banja Dragojević, con el número 10 Aleksandar Stanković, con el 11 Lazar Randelović, con el número 21 Vladimir Lučić, con el número 24 Petar Stanić, con el número 18 Nikolas Tulić, todos dirigidos por Veljko Paunović.
5: Nuestro Bélgico,
3: viejo conocido.
5: Sí, nuestro Bélgico,
2: ese potenció mi carrera, el Belco.
1: ¿Por qué potenció? Sí,
5: ¿por qué?
2: Después de las notas del día se las cuento, porque ya el internet nos hizo permitir escuchar lo que hizo Octavio Rivero.

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1: La selección de México está enfrentando a Serbia en el Estadio Nemesio 10 de Toluca en el último partido de preparación previo a la Copa del Mundo. André Jardine se despidió del América en una rueda de prensa muy emotiva y llena de nostalgia y en la que prometió una segunda parte de esta historia.
2: Eso era para el inicio, ¿no, Octavio? Pero pues bendito internet.
3: Bendito internet, sí.
4: Pasas que cosas, no se preocupen.
3: Sí, pasas que cosas. Pasas que cosas, exactamente. Oye, estaba viendo la alineación de Serbia y la verdad es que te quedas pensando en no nada más México, sino todos los países tienen sus momentos de crisis, ¿no? Este equipo de Serbia durante mucho tiempo normalmente te acostumbraba a tener jugadores en los principales clubes del mundo. O sea, llámese Bayern Múnich, llámese Juventus, llámese Inter de Milán, lo que fuera. Ahí había un serbio, por lo menos. Esta alineación de Serbia, jugadores, muchos jugadores del Partizan, muchos de la Estrella Roja, el más destacado es el portero que Stankovic, que juega en el Venecia.
4: Y ya está chambeando, ¿eh? Ya empezó a chambear.
3: Ay. Ya está.
4: Tres llegadas de peligro, un remate ahí pues importante por parte de Julián Quiñones, que ya se está haciendo notar con la selección mexicana, y pues bueno, creo que el partido hasta este momento, estos pocos minutos que llevamos, han sido de la selección, ¿eh?
3: Pues usted las triangulaciones que están haciendo en el medio campo, ¿eh? Y lo que está haciendo Brian, que era lo que hablábamos, Max, que es importante verlo.
5: Sí, hay que resaltar sobre todo eso, ¿no? Lo que está jugando Brian Gutiérrez al interior del medio campo le está generando muchísimas oportunidades al combinado mexicano, y sobre todo también ahí Julián Quiñones poniéndose detrás de Raúl, que también es una posición que conoce a la perfección Julián Quiñones.
3: Oye, Toño, yo te quiero hacer una pregunta, tú que estás ahí más involucrado. ¿Qué posibilidades hay de que Brian ya no regrese a Chivas?
2: Pues, según yo, sí regresa normal y todo. Todavía falta que se haga la confirmación de los ojeadores europeos. Uh-huh. Pero de momento en Chivas sigue igual.
3: Sí.
2: Todavía.
3: Porque también es un jugador atractivo, ¿no? ¿Cuántos años tiene?
4: 22 años. Y tiene cara de 17. Tú también eres 22, ¿no? Se ve más chavo que tú, la verdad.
3: Sí, no. O sea, 22 años. Es un jugador muy atractivo para el mercado europeo. Y aparte de todo, tiene buena talla. O sea, está alto.
2: No, y deja eso. Aparte de una mentalidad distinta. 22 años.
3: Sí.
2: Nacido en Berwyn, Illinois.
3: México.
2: Mexico-American. American-Mexican.
3: Cuando aquí Serbia se estaba aproximando un poco. Hay tiro de esquina de parte del equipo. No, todavía no. A ver, Darinquita, ¿recuerdas la oración a San Alejo?
4: San Alejo, San Alejo.
2: ¿Qué pasó con San Alejo?
4: Por favor, cuida a mis...
2: Lejos.
4: Conejos.
2: No, ni crees que te estoy dando la espalda a mi Max, por favorable. Es que estoy viendo el juego, es que tenemos la pantalla al lado derecho y estoy volteado al 100%. Serbia un flan a todo lo que da, ¿eh? O sea, ya no tenemos jugadores como en su momento Nemanja Vidić y demás, ¿no?
3: Sí, lo que les decía, o sea, antes tenías un talentazo en Serbia. Y ahora, Dari, creo que están muy a modo. Por eso lo calificaron en el Mundial y por eso, de hecho, se fueron rápido.
4: Claro, oigan, nada más les quiero recordar que esta transmisión de La Última y Nos vamos a estar platicando sobre el partido de la selección mexicana, lo que está sucediendo, más otras informaciones, porque también hoy se han movido las cosas. Y les recuerdo los números en cabina para que se comuniquen con nosotros. Si están disfrutando del partido, si quieren opinar de lo que están viendo, de la alineación que presentó México para poder iniciar este partido, márquenos al 833-867-2346. 833-867-2346. Y pues aquí vamos a estar nuestro queridísimo Max, que no es Max Andalón, es Max Gurrola. Max Gurrola.
2: Para que sepas, Max Flaco.
5: Conquistado por Camacho de esa manera.
2: Cuando lo veo me dice: buena tarde. Buena tarde.
3: Pero, ¿sabes qué? Que a mí me sorprende porque este Max no solamente se sabe vestir bien, sino que estoy casi seguro que sí se baña.
5: Ah, sí, claro.
4: ¿Qué está diciendo que el otro Max no se baña? Se le acabas de tirar a nuestro Maxito de toda la vida.
2: Le acabas de decir sucio a Max.
3: Más o menos.
6: No, ahí está. Llega y me dice, buenas tardes. Sí, sí, ¿qué tal? Bienvenido. Bueno, soy practicante. Oye, bienvenido, me da mucho gusto. ¿Cómo te llamas? Le digo. Me llamo Maximiliano, yo. ¡Ay, Max Flaco! ¿Cómo estás?
5: Fue lo primero que dijo
6: Caballo. Ya no fue lo primero, se le quedó. Te traje unos. Ah, les traje compañeros, pero tú no sabes por qué tú estás en Ciudad de México. Les traje dulcecitos de chilito.
4: ¡Ay, qué bonito!
6: Tú no, Octavio, lo siento, pero bueno. Estamos acá en la última y nos vamos. Van como 15 minutitos del partido. 0-0 entre México 13 y
3: minutos,
6: y Serbia. Ah, 13, muchas gracias, Octavio. La verdad es de que viendo lo que está haciendo ahorita México y como tú dices, la playera verde, blanco y rojo, pues quieras o no, ya existe una cierta ilusión y demás. Ahora, ¿ves a Ochoa jugando entonces en contra Sudáfrica? Porque ya ves que vaya los rumores. A mí me encanta que hoy los periodistas ya no son...
3: Ya no investigan.
6: Ya no investigan. Solamente sueltan el rumor porque se lo dijo el jugador.
3: Yo, que si yo lo veo jugar, no.
6: Ajá.
3: No, yo creo que el titular va a ser el Tala. O sea, el Tala Rangel va a ser el titular. Justamente por eso está jugando este partido. Y de hecho, ni Ochoa ni Acevedo han visto muchos minutos en los últimos partidos amistosos. No me extrañaría que en el segundo tiempo sí entre Ochoa. Pero me parece que el titular va a ser el Tala.
6: No, yo también lo veo. Yo también lo veo, Darín.
4: ¿Ochoa va como segundo o como tercero, señor Octavio?
3: Segundo portero.
6: ¿Pero te has visto en las convocatorias que lo ponen como segundo?
3: Y a ver, en esta línea, sí, es el segundo, ¿no?
5: Es el segundo. Yo también lo consideraría como el segundo.
6: Pero a ver, bueno, tú, Max Gurrola, ilumínanos. ¿Ves a Ochoa teniendo que entrar al quite por algún error del Tala?
5: No, para mí no. Para mí, digo, si en todo caso que llegara a pasar de esa manera, digo, al final de cuentas es cómo es que van a aprender los futbolistas, ¿no? Al final tiene, de los errores se aprende y tiene que... si en algún punto el Tala se equivoca en el Mundial, no hay por qué tener que poner a Guillermo Ochoa de titular. Me parece que insisto, y lo hemos hablado durante varios programas, ¿no? Y durante también esta semana, que Ochoa es más que nada para ese de el tema de la experiencia, para darle consejos al Tala. Pero no, yo creo que también hasta los propios periodistas o los medios de comunicación, por tal de ganar clics, por tal de ganar likes.
4: Mira, de nosotros no vas a estar hablando, ¿verdad?
3: No, a ver.
4: Ni menos del señor Octavio.
3: Ni menos del señor Camacho.
6: Porque, bueno, yo que soy busca clics, porque pues eso es lo que vende hoy.
4: Claro.
6: Traigo por completito, enterita, en exclusiva. En exclusiva.
4: Sí.
6: Como las podcasts del Compass.
5: Ajá. No, que después se retractan, ¿eh?
6: Tema de Efraín Juárez.
3: Ahorita platicamos del tema de Efraín Juárez, que también está calientito, ¿no? O sea,
6: está
3: más frío que nada. O sea,
5: por teléfono renunció, ¿no?
6: ¿De qué tal? Bueno. No. Explícale, Octavio.
3: Espérate, Max. Perdón.
6: Igualito que el otro, Max. Igualito. Sí, los dos igualitos en eso, ¿eh?
5: Era para dar ahí un poquitito de sazón, para que la gente se pique.
6: Solo voy a decir algo. Hablé con Efraín Juárez. ¿Cómo te digo, Octavio?
3: Ajá.
6: Y ahí la vamos
4: directamente
6: a dejar.
4: Con él?
6: Sí.
4: ¿Te dio palabras sabias? ¿Te dio un consejo?
6: Solamente me escribió dos letras.
4: ¿Sí?
6: Solo me escribió dos letras y ya.
4: ¿S-I o N-O?
6: No, ya.
4: No, es que...
6: No, solamente me puso ya. Pero ya, seguiremos platicando en el siguiente bloque.
4: Okay.
6: Por lo pronto, el estadio en buena afluencia, buena gente el día de hoy. Mi Toluca de Midari, pues sí respondió
4: claro,
6: bien.
4: Claro, no, es que de verdad que la gente de allá, la afición de los Diablos Rojos del Toluca, pues ahorita están contentos, oye. Después del campeonato que tuvieron en la CONCACAF, pues ahorita recibir a la selección, ¿no? En esta que será su última prueba, pues es también un compromiso, pues algo destacado para ellos, ¿no? También seguramente poder ver a la selección en este partido, pues es más accesible que ver a la selección en el Mundial. Entonces, sí, eso también hay que decirlo. No sé en cuánto estén los precios en cuánto estuvieron los precios para este partido contra Serbia.
3: No, pero no muy baratos, ¿eh?
4: ¿No? Pero definitivamente nada que ver con los boletos del Mundial, ¿no?
3: No, bueno, los boletos del Mundial, o sea, más o menos estábamos haciendo hoy en la mañana enganchados la cuenta de que si tú, por ejemplo, si hoy los boletos para la final están en 30 mil dólares... seguramente el día de la final van a estar en $50,000, con $200,000, si tú quieres llevar a una familia, con eso te compras una casa en México.
4: Ay, Dios mío, no me digo esas cosas.
6: Pues a mí me ofrecieron boletos ya todos los días en dólares, Octavio.
4: Te dijeron, son robados.
6: Me ofrecieron un boleto para el juego inaugural.
4: Ajá.
6: 54,000 pesos por boleto.
4: ¿Y no traes otros tres?
6: Yo dije,
4: quiero llevar a mis compas.
6: Pues en 55 de una vez, güey.
7: Sí, no, ponle aguacate.
5: Mínimo, ¿no?
7: Sí.
2: Oye, se calentó Gallardo con Belco, ojo, ¿eh?
3: Sí, Gallardo y Belco casi se agarran ahí calmado con mi Bélgico, ¿eh? Porque Bélgico es amigo de todos los mexicanos.
2: Yo lo quiero mucho.
4: Y llegó Aguirre a decir, ahorita lo calmo, ahorita lo calmo.
3: Llegó Javier Aguirre a decir, cálmala.
6: Sorry, man, don't worry.
5: Te olvidó que también habla español.
6: Very finito, ok, y el Belco, ¿tú qué traes, güey? Ah, sí, perdón. Sí, sí. Y el otro, ¿tú qué, hijo de tu, güey?
3: ¡Turca!
6: No, esas no, porque...

0: perdiendo 1-0 frente a la selección de Serbia. Más les vale que arreglen esto, porque si no, al ratito la rueda de prensa y no quiere escuchar al señor Gabriel Sainz, eso va a ser salvaje.
1: ¿Qué error tan grave ya primero de Gallardo, con Johan Vázquez? Gallardo le quiere reventar el balón a Stanich. Sale Johan Vázquez, le hace el recorrido, le tapa el seguimiento de la salida. Y cuando quiere reventar la Gallardo, se la deja Stanich porque le pega al jugador serbio. Y ya en el mano a mano, nada que hacer para mi tal Rangel. Vamos perdiendo 1-0. Octavio, ¿qué te pareció el gol?
0: Pues lo acabas de describir muy bien, ¿no? Un grave error de Gallardo, porque al final Johan Vázquez encoge la pierna porque ve que va a llegar Gallardo. Él ya había hecho el recorrido completo. Gallardo le estrella la pelota a Stanich y lo deja prácticamente solo, ¿no? Para que venciera al tal Rangel. Creo que mal inicio de México. 19 minutos estamos en estos momentos. 1-0. A pesar de que habían tenido 3 acciones muy peligrosas, ¿no? Claro. En los primeros 10 minutos, creo que se ha venido diluyendo un poco lo que hace México en la cancha.
2: El peor error, perdón Max, que te interrumpa, el peor error que puede cometer la selección es pensar que los rivales que tiene, tanto en este amistoso y en los del Mundial, van a ser fáciles, ¿no? Porque de pronto llegan este tipo de errores donde por falta de comunicación no se ponen de acuerdo y eso cuesta bastante caro, ¿no? Ahorita ya la selección perdiendo 1-0 resta partidos y resta juego, pero aún así ir perdiéndolo al minuto ¿qué? ¿Dijeron? 20, 18. ¿Al minuto 18?
0: 18, sí.
2: No me parece que sea algo bueno, ¿no?
3: También hay que señalar que es la primera jugada que tiene.
1: La primera jugada, eso es en julio, en agosto, güey. Sí,
0: sí. En agosto.
1: Falta la primera jugada, 16 de julio. Y luego Campeones Cup y ya luego regresamos al
3: va a iniciar primero la liga y después va a ser la final del Mundial.
0: Eso sí, la liga comienza el jueves y el domingo se juega la final del Mundial.
1: Está bien, digo, al final ya la Copa del Mundo abandonó México.
0: Sí, exacto, o sea, ya...
4: ¿De qué te ríes,
0: Dari?
4: Los directivos dijeron, no, pues...
1: No vamos a llegar.
4: Ya, mejor empiézala cuando se estén jugando los cuartos, ¿no?
0: Ahora, las primeras fechas se van a jugar sin seleccionado. Supongo que les van a dar vacaciones.
4: Sí, seguramente.
1: No, pero a ver, recordemos... Ajá, yo sé, imagínate, vas a arrancar... Chivas va a arrancar sin... ¡Ojo! No, qué atajadón del portero de este serbio, ¿no?
0: Sí.
1: En el mano a mano, balón filtrado, se la dejaron... Bueno, ahí muy bien Julián Quiñones.
3: Me está gustando la posición de Julián.
1: De media punta, la recibe Raúl. Y la centra mucho su disparo y a Stankovic.
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0: Nacido en Argentina, Ricardo Enrique Bochini ganó 4 Copas Libertadores con Independiente y fue figura en la Intercontinental de 1984. Su estilo de juego pausado e inteligente inspiró a Maradona. Pasó toda su carrera en el rojo, siendo símbolo de lealtad en una época dorada. Su conexión con el torneo y con el club lo convirtió en una leyenda viviente.
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0: Considerado uno de los más grandes de Brasil, Renato Gaúcho fue un delantero campeón de la Libertadores y de la Intercontinental con el Club Grêmio en 1983. Años después, como técnico, volvió a ganar la Copa en 2017. También fue campeón de América con Brasil en 1989. Su carisma fue uno de los pocos que brilló como jugador y entrenador en la Copa Libertadores.
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0: esa es la última y nos vamos. Vamos con la nota rápida y continuamos con el chismecito.
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2: Será la colombiana Shakira la artista encargada de presentarse el próximo 11 de junio en la inauguración de la Copa del Mundo en el Estadio Ciudad de México. Trascendió la noticia de que Efraín Juárez dejaría la dirección técnica del equipo de los Pumas. Según Rodrigo Celorio, su permanencia depende de un hilo.
0: Partido Octavio Rivero.
3: Minuto 28, compañeros, 0-0, pero México ataca, se aproxima, huele la portería de Serbia, sigue 1-0.
4: ¿Eh? El equipo de Serbia. Dije, ¿regresamos en el tiempo?
3: No, 1-0 el equipo de Serbia.
4: Un gol de equipo estornudo y vamos 0-0.
3: Petar Stanić fue el hombre del gol, así que seguimos perdiendo 1-0 allá
4: no
3: en
4: me lo diga.
3: Se lo digo. 1-0 estamos perdiendo en Toluca contra Serbia. Digo, ese estadio de México le trae muy malos recuerdos. Ahí lo eliminó Italia en el Mundial de México 70. No le, no sé si le sienta.
5: Brian, esto ni, en esto ni se acuerdan ni habían nacido, güey.
4: Yo me acuerdo.
5: O sea, yo te entiendo.
4: Yo
5: entiendo
4: tampoco, que. Yo soy yo la viajera en ese
3: sido, pero, yo tampoco hubiera sido, pero me informo, muchachos.
4: Sí, claro, existe la internet. Oigan, a mí me tocó mi primer cobertura de selección mexicana. Me tocó en el Nemesio 10.
3: ¿Neta?
4: Ah, mira. En un día que fue bien extraño, porque te vendían un boleto. ¿Cómo?
3: ¿Llovió, digo?
4: Allá llueve mucho,
3: sí. Es normal, sí.
4: Pero fue un día extraño porque primero jugaba, creo que era Toluca contra San Luis, creo. Y después la selección mexicana contra Trinidad y Tobago. Los dos partidos nada que ver, ¿no? Pero aún así fue mi primera cobertura de la selección mexicana. Estuvo bonito.
3: ¿Y qué hiciste?
4: Pues chambear, cotorrear con la gente y ese tipo de cosas.
5: ¿Te fuiste a cotorrear?
4: Sí, bueno, también ahí, por ejemplo, me tocó en el palco de un lado. Ahí también, pues ven que tiene como cada medio tiene su espacio para sus transmisiones.
3: Sí.
4: En uno de esos lugares estaba el PR.
3: Ahí está el perro.
4: El gran perro Bermúdez, sí. Y ya después me tocó aquí en TUDN Radio, pues estar compartiendo en Inutilandia cuando teníamos enlaces con él. Y ya le platiqué la anécdota y todo, pues yo estaba muy emocionada, ¿no? Cuando lo vi, dije, ¿qué? El ídolo de ídolos. Y pues ya, esa es mi anécdota. Tengo un mensajito. Dice, saludos a todos, saludos a Maxito Sobrio.
0: ¿Por qué sobrio?
6: Se ve más borracho que el Maxi. ¿Le entras al pirul?
7: No tanto, pero sí.
6: ¿Y le gusta? ¿Sí te gusta?
7: Sí.
6: Mira, me gusta que lo admite.
4: No, está bien, hay que ser honestos. Preguntó Octavio quién era el rojinegro. Un radio escucha, supongo, pero yo de broma le respondí Atlas o los halcones de Atlanta. Saludos a los grupos habidos y por haber, a mi carnal el matutino y a todos los originales inútiles VIP de parte de Antonio Rangel, el mini tanque de Tamaulipas. Sobre la selección no tengo opinión, la verdad, porque no se sabe nada de ellos, están peor que mi diagnóstico de espina bífida. La decisión de Pumas de dar las gracias a Efraín Juárez es un error. Él no les dio el título, pero les devolvió la identidad que los que le van a Pumas no pueden negar, lo habían perdido. De mis Águilas es peor, Jardine es el técnico más exitoso en la historia y puede llegar un tipo que viene de descender. Ahí está el mensaje que nos manda nuestro amigo Antonio Rangel, pues opinando de todo un poco, ¿eh? La selección,
5: pregúntale, Pumas, cuando está la cola.
6: Casi me pegó la de México, ¿no? Cerca, el gol.
0: Raúl.
6: ¿Cómo es Brian?
5: No, llegó Raúl.
6: Brian y Raúl, primero la toca Brian y después Raúl. Sigue muy insistente Brian, ¿no? Me está gustando, creo que es de los jugadores que ¿por qué no era titular indiscutible en Puma, en Chivas? No lo entiendo.
7: No sé si a Camacho tenga la respuesta, no sé si a Milito
4: sí,
7: no le
4: cierto,
7: gustaba.
4: Sí, cierto, respóndenos.
6: ¿Por qué no era titular en Chivas?
4: ¿Cómo que convocado a la selección y no siendo titular en Chivas?
5: El once de Chivas es muy bueno para Brian.
6: Ah, el once de Chivas es muy bueno para Brian.
5: Tendría que haber ido Chivas en lugar de la selección mexicana al Mundial.
4: Oigan, en algún momento de la historia, algo sucedió así, ¿no? ¿Quién fue? ¿Qué equipo fue, señor Octavio?
6: En dos momentos de la historia ocurrió eso, reciente, en el 2001, cuando México se metió en problemas.
5: ¡Cállate! ¡No! ¡No! ¡Qué pedazo de jugador es Brian Gutiérrez, eh!
6: Sí, pero qué falla de Raúl Jiménez.
5: ¡No, fue Brian!
6: No, el que la abanica es Raúl Jiménez, porque llega el desmadre de Gallardo.
4: Y sí.
6: Y viene el centro, en manchón penal, y la abanica Raúl Jiménez. Después Brian ahí en el mismo sector haciendo la pelotita chiquitita y tiro de esquina. ¿Qué cosa, señor Camacho? Mi Raúl Jiménez me está fallando el día de hoy.
5: Pero no pasa nada, él sí le tengo mucha fe. ¡Gol! Mira, quitando su error, lavando su error, gol de Johan Vázquez.
7: Sí, claro. Otra vez de cabeza.
5: ¿A centro de quién?
6: De Brian.
5: De el Brian, David.
6: El Brian.
5: De que si tú lo ves en Toluca y te dicen, ajá, el Brian, sabes que es mecánico y tiene dos hijos. Pero si ves a Brian, dices, viene de Chicago, Illinois, ¿no?
4: De Brian, sí. El de Chivas, parece más como de Los Altos, ¿no?
6: Parece güero de Jalisco.
4: El güero de Jalisco, sí, claro.
5: Buen gol, ¿no?
7: Así como nosotros, ¿no, Camacho?
5: Sobre todo yo soy chilango. No, sí, yo soy de chilango.
6: Sí, claro. No se le escucha mucho, pero sí. Es usted chilango de Tlalnepantla. Buen gol de México, ¿no?
4: Sí,
5: claro. Viene al tiro de esquina en corto. Retrasan la pelota afuera del balcón del área. Centro de primera intención de Brian, es brutal la media
7: altura.
5: El toque es de Fidalgo. Y con la cabeza.
6: Se queda el jugador de Serbia, es el que habilita a medio mundo, se quedó prácticamente habilitando, pero hasta el señor que vende los choripanes allá afuera de Toluca, Irakovic, y gracias a eso también llega Johan Vázquez. 1-1, minuto 35 de juego, ya se empató esto.
4: Bien, por el segundo partido consecutivo, Johan anota, los dos han sido anotaciones de remate de cabeza. Está en muy buen momento muy buen momento.
5: Oye, pero lo mejor de todo, asistencia de Brian, ¿no?
6: Sí, la asistencia de Brian es brutal, lo que hemos dicho, ¿no? Es hasta el momento el mejor jugador de México en el partido.
5: Es una locura, ¿no?
7: Hay que ponerle atención a los balones parados, ¿no? Por parte de la selección, porque ya van dos goles que lo hacen efectivo de esa manera, ¿no? Entonces, vamos a ver si en el Mundial, también pueden hacer ese tipo de jugadas a balón parado.
5: 1-1, entonces, buena noticia, ataca mucho México. Hay que recordar que el gol en contra de la selección proviene de un error de Gallardo y Johan Vázquez. Uh-huh. Y 1-1, pues nos da un poquito de justicia de lo que hemos visto en este compromiso. Lo que sí hay que decir, Octavio, es, me ilusiona mucho ver lo que está jugando Quiñones, porque de manera natural se termina metiendo por el centro. Fidalgo también se abre, Brian Gutiérrez tiene mucha presencia en el ataque, y pues Raúl Jiménez sé que está fallando, pero en cualquier momento levanta el nivel, ¿no?
6: Sí, creo que este es el equipo titular de México, ¿no? Lo que habíamos hablado, y a partir de aquí ya tienes variantes bastante interesantes, ¿no? O sea, a partir de aquí ya puedes de repente empezar a mover a tu banca, ya puedes comenzar a buscar algún espacio para que entre Santi, si quieres, Armando González. Yo creo que la segunda opción sería Armando González, Gilberto Mora también, pero aquí ya puedes encontrarle variantes, pero este equipo titular me parece que me gusta. No sé ustedes.
5: ¿Te gusta?
7: Sí, la verdad sí. Insisto.
5: ¿Y por qué no lo has hablado?
7: Lo más seguro.
5: No, ¿por qué no lo has hablado si te gusta?
7: Ah, ok.
4: Márcale de una vez.
5: ¿Estás soltero, mano?
7: Sí, estoy soltero.
5: ¿Pero te gusta?
6: Claro. ¿Te gusta? Si hay una que te gusta.
5: Si hay una que te gusta.
7: Ahorita no. ¿Para qué he hecho mentira, la verdad? No.
5: Márcale. No, bueno, al menos una investigación, un scouting estás haciendo, ¿no?
7: Ah, no, sí, claro. No, pues, sí. Sí, ahí.
5: ¿Y cómo se llama la susodicha?
7: No podemos.
5: No puedes decir nada. Sí, ¿a ti te gusta ya el tema futbolístico? ¿Ya?
7: Sí. Pero, ahorita andamos bien, Camacho, ahorita andamos bien.
5: Está bien, mano. Estás muy morro para esas cosas. Y Octavio muy viejo para también eso.
6: Yo muy viejo para todo. Yo me dejo para esas cosas, pero bueno, cuando llegamos al minuto 37, una faltita ahí de Quiñones en el área, bueno, en el área de
3: Serbia, que los serbios también poco, ¿no? O sea, después del gol no hemos visto realmente una acción donde el Tala tenga que intervenir.
0: Pues el gol nada más, lamentablemente, ¿no?
3: Sí, o sea, que vino, aparte de todo, vino de un error grosero de Gallardo, pero Serbia ha propuesto muy poco, ¿no?
7: Sí, prácticamente el equipo mexicano está teniendo el control del partido, ¿no? Ya antes de que cayera el gol de Serbia, México ya había llegado en tres ocasiones, claras de gol, estaba bien Stanković, el portero de Serbia, atajando bajo los tres postes, pero sí, prácticamente la primera que tuvo Serbia la empujó al fondo de la red, y ahora México, ya con el empate, va a de nueva cuenta tener el control del juego, ¿no, Octavio?
3: Sí, que me parece que es lo que está sucediendo. Pero bueno, Camacho, llega el momento de que nos digas qué pasó con Efraín. ¿Qué te dijo?
0: Después de la llamada, que entró una llamada.
3: Ah, entró una llamada.
0: Hoy que la gente está muy clavada en el partido.
3: Es Andrés. Es Andrés, no, seguro, bueno, que es Andrés.
0: ¿Andrés o Chancho? Bueno, ¿quién nos marca?
7: ¿Quién habla?
8: Pablo.
0: ¡Ay, no, Matu!
4: Esa es una sorpresa, Matu.
8: Sí, lo estoy escuchando aquí desde el norte de Chicago, ahí el paisano Brian Gutiérrez, haciendo de la tuya.
3: Claro. Sí, tu paisano, ese sí es tu paisano, Matu. ¿Cómo lo ves? Matu, hablándome, ¿no?
8: Sí, oye, lo que pasa, mira, cuando ese radio se fue para México, yo me acuerdo que yo llamé, ese programa estaba el Bravo, creo que estaba...
0: También lo lamentamos mucho.
8: Porque, no, lo que pasa es que, mira, el Brian, a pesar de un corte de edad, está curtido en partido, con el Fire jugó más de 100, ¿eh?
0: Bueno.
8: O sea, ajá. Será nuevo ahí en México, pero ya tiene muchos partidos y tiene gol, así que, si tiene un buen mundial, creo que no va a durar mucho con Chivas, ¿eh?
0: Sí, creo que no va a durar mucho en Chivas, ¿eh? O sea, a ver, Matu. De Chivas, ¿quiénes ves que...? Bueno, no de Chivas. De esta Copa del Mundo, de los Mexas, ¿quién crees que se va a Europa?
8: Mira, Lira, Brian, de Chivas, ¿cómo se llama? La Hormiga, que tiene una buena Copa, porque tiene una edad, una muy buena edad para emigrar. Aunque le faltaría un torneo más para consolidarse en primera ahí con Chivas, le veo futuro a la Hormiga. A ver qué otro jugador podría decir. Mora, tal vez muy chavo, Mora sería bueno que se fuera a Holanda, a una liga de transición. Aunque le gustasen grandes equipos, pero por su edad, por su proyección...
3: No, por su precio, Matu, no se puede ir a una liga de esas. O sea, por lo que quiere Solos, no hay un equipo en Países Bajos o en Bélgica que pueda pagar eso.
0: Ay, no lo sé, si se animan, yo creo que pero, sí.
3: 30 millones de euros, ¿quién?
0: El Ajax.
8: Por ejemplo, podría comprar un equipo grande y cederlo a un equipo de una liga.
3: Eso es lo más factible. Eso es lo más factible cuando... Ay, acababa de... Era fuera de lugar, ¿verdad? El disparo que no pudo sacar a Jiménez.
8: El temor que puede ser con Mora y otro talento mexicano, bueno, Mora, que es menor de 18, es que algo que le pueda pasar algo parecido a un Mazantuono 2.0, porque...
0: Jamás, tu matutino, ¿no? Nunca van a pagar 80 millones por un mexicano.
8: No, digamos un precio, un aproximado, digamos, que pone lo que piden, unos 30 millones, unos 25, pero... Que lo compre un equipo grande, por su proyección, pues, básicamente, tener un equipo intermedio para poder llegar a esas ligas. Y ustedes que están viendo el partido, ¿cómo ven a los serbios? Con los jóvenes que tienen...
0: Malovic.
3: Malovic.
4: Ay, qué bonito.
7: Muy pasisovic.
4: ¿Cómo viste el chiste de matutino?
8: Más o menos, porque mira, al final, este amistoso sí servía para México.
0: Medio Mensovic.
4: ¡Qué bonito, Matu!
0: Medio Mensovic, Matu.
3: Es un chiste del Matu.
4: Sí, qué servía,
3: sí servía, Matu.
0: Por fin dijiste algo inteligente, Matu.
3: No, Matu es un genio.
4: Matu es un genio.
6: Sí, muy pensado, sí, están muy pensados sus
0: chistes. No te creas, Mato, te quiero mucho, la verdad es que me gustó tu chiste.
9: Y nada de que muy pensado, esto es nada más, como dicen en inglés, on spot, eso yo no lo pensé.
3: Y ahora ya te quieres agrandar.
6: Ya se está agrandando el Mato, ya se está agrandando.
9: No se crean, los chistes pensados no, son muy largos. Oye, Mister, vamos a preguntarle a Mister Gurrola.
7: Dime, Mato.
9: A ver, Gurrola, ¿tu favorito para ganar el Mundial?
7: ¿Mis favoritos para ganar el Mundial? ¿España? España es uno, Francia es otro, y Inglaterra. Trae un buen cuadro Inglaterra. Inglaterra.
4: ¿Mm? ¿En ese orden?
7: Sí.
4: Okay. ¿Los tuyos, Matu?
9: Me gustaría una final Argentina-España, que no creo que se ve. O la revancha de nuevo, si se puede, una Argentina contra Francia. Pero una pregunta para el historiador. Historiador,
3: sí, dígame.
9: ¿Qué equipo, si no las doy ahora, la dejo de tarea? Porque tampoco lo sé. Solo sé que Brasil llegó a 3 finales consecutivas. ¿Qué equipo ha llegado a 3 finales consecutivas aparte de Brasil en los mundiales? ¿Habrá alguna?
0: ¿Consecutivas?
6: ¿Sí? Alemania.
9: ¿Sí?
6: Alemania jugó 82, 86, 90.
9: También, ¿verdad?
6: Sí.
0: Y en el 82 se enfrenta a Italia. 86 pierde, contra Argentina pierde.
6: Y gana en el 90 contra Argentina.
0: Que repite la final.
9: Pero hay
6: Brasil llegó 94, que gana contra Italia, 98 y 2002.
9: Y se quedó en el año de
6: Francia. Francia podría llegar a su tercera final consecutiva porque ganó el 2018, perdió 2022 y ahora busca su tercera final consecutiva. Yo la verdad no creo que Francia llegue a la final, ¿eh?
0: No lo sé, Octavio, ¿eh? Hoy me tocó narrar el Francia Costa de Marfil.
6: Creo que tienen muy mal ambiente de trabajo.
0: ¿Tú sabes cómo está el tema?
6: Es un mal ambiente de trabajo.
0: ¿Cómo está el tema? A ver, cuéntamelo. ¿Cómo está el tema de
6: Mbappé? No, pues es que igual tienen el problema de Mbappé, que Mbappé está él metido en el tema de yo meto goles, pero pues no defiendo. Y la otra vez estaba haciendo una reflexión de justamente viendo ese partido de la final, lo volvió a ver el sábado pasado. Pues Francia defendía pues con los 9 de campo. Mbappé no bajaba a defender. Ya. Se metió 3 goles, pero no bajaba a defender. Y ahí era en el tema de por qué Argentina descolgaba y por qué de repente Argentina en los primeros minutos hizo pedazos a Francia, a pesar de, bueno, si sumamos ese penal que me parece muy riguroso. Pero creo que también el tema de Mbappé no bajando a un nivel tan alto, un jugador que no defienda te hace más daño que bien.
0: Yo creo que bueno, sí tienes razón, pero
6: es que a un nivel normal, así Liga MX tal, puede ser que lo puedas consecuentar, ¿no? Un jugador que no te defienda, pero el nivel más alto del mundo, que es la final de la Copa del Mundial. A ver, si tú tienes un jugador que no te defiende, ¿te hace más daño que bien?
0: Pues
9: una observación.
4: Adelante.
9: Si se acuerdan ustedes, el Mundial que la Copa que ganó Francia a Croacia en el 2018, a Croacia le afectó el hecho de, le afectó porque jugaron un partido más los franceses en cuestión de tiempo, porque jugaron muchos tiempos extra, que a la larga era un partido más.
0: ¡No!
7: Gol de México. ¡Qué error!
6: ¡No! ¡No puede ser!
7: ¡Autogol!
6: Cuéntamelo, Max.
0: Sí, autogol, Max, ¿qué pasó?
7: Autogol de Serbia, venían saliendo por la banda de la izquierda, después venía saliendo Stankovic, el arquero de Serbia, la pelota se la pasó al número 4 Simic, que se la devolvió al portero, pero el portero estaba comiendo moscas, y el balón le pasó por un lado, y fue autogol por parte del equipo serbio, ya lo gana México 2-1.
4: Igual ya iba Jiménez, ¿no? Ya iba Jiménez por cualquier cosa para asegurar la anotación, pero pues ahí es un error de desconcentración, ¿no?
6: Sí, este Nikola Savic me gusta para las Chivas, voy a ver si no se puede.
5: A ver.
6: ¿No tendrá algún abuelo de los Altos de Jalisco?
5: Ahí está la salida del arquero, a ver, dame un segundo, Octavio. Viene la salida, no encuentra dónde, regresa el balón. No, es que también... No,
7: lo del... Es más error del arquero, ¿no?
5: Creo que es más error
6: del arquero, sí.
5: Porque el jugador toca con fuerza, como debe ser, a la zona del arquero. El arquero se abre un poquito más a primer palo para recibir el balón. No, es un error en conjunto, porque tampoco observa dónde está su portero, ¿eh?
6: Sí, no.
5: Ahora también le pasa súper cerca.
6: Le pasó muy cerca, se pudo haber aventado desde antes, ¿no?
5: Y mira, voltea y dice, pues, ay, mano.
6: Gracias.
5: ¿Qué hacemos, no? Amigos,
6: no festejamos. Gracias. Sí, no, traemos compadres serbios.
5: ¡Ay, está Toñito Murillo! Oye, ven, rápido. Ven tantito. A ver si quiere.
6: No, a ver.
10: Sí, no, Matu en la línea, Matu. Muchísimas Matu, gracias.
5: Traje un dulcecito. Toma.
10: Matu.
8: ¿Qué?
10: Ay, mucho, ya te estás durmiendo, Matu. Muchas gracias por marcarnos.
5: Sí, perdón, Matu, es que estábamos acá con el gol.
8: Me quedé escuchándoles a ver qué había pasado con el gol, porque yo no lo estoy viendo.
10: Ya, pues desconcentración de Serbia y ya el partido es 2-1 a favor de México.
8: Ok, entonces les dejo el titular de mañana. Sí, servía a mi peso.
6: Sí, servía a mi
5: peso. ¿Cómo estás, Toñito? ¿Cómo estás? Rápido, nada más. ¿Cómo estás, Toñito? Lo apagaste, güey.
6: ¿Lo apagué? Ah, perdón. ¡Dale! ¡Ya cuélgales, güey!
10: ¡Toñito!
6: Desde que llegué lo lanzaste, ya, hijo
5: de... Yo solo quiero que sepas, lo voy a decir al aire. Te quiero mucho, gracias por todas las veces que me has ayudado. Eres un gran amigo. Y yo sé que te mereces lo mejor.
6: Gracias por el repegón de camarón que nos dimos ahí.
5: Pues siempre, como siempre.
6: Está pegando las cosas a bueno.
5: Sí, o sea, nada más lo voy a decir así.
6: ¡Ay! ¡No se acabó el primer tiempo!
5: 1-0.
6: 2-1 está ganando México a Serbia. Un autogol bastante churrigueresco de Nikola Savic.
5: Que no es culpa de México.
6: Que no es culpa de México. Y gol de Johan Vázquez. ¿Quién metió el gol de Serbia? El número 24, Petar Stanic. 2-1 está ganando México al medio tiempo. Y nosotros ya casi nos vamos a la pausa, ¿verdad, Dari?
10: Así es, 40 segunditos para ir a la pausa.
5: Vale, perfecto. Entonces vamos a hacer una pequeña pausa y regresamos acá en la última. Y nos vamos en el primer tiempo de este partido donde gana México 2-1. Creo que ha sido el donde mejor se ha visto la selección mexicana. Así que ya regresamos a esto que es la última. Y nos vamos a través... 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
2: Hernán Crespo, exfutbolista argentino, ganó y fue clave en la Libertadores en 1996 con River Plate, marcando un doblete en la final. Brilló en Europa como goleador de la Lazio, Milan, Chelsea e Inter de Milán. También fue campeón juvenil con Argentina. Todo esto lo llevó a ser considerado como uno de los grandes delanteros de

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0: que traiga. Estamos en la última y nos vamos. Gracias por seguir con nosotros. Acá en tu DN Radio, donde vivimos tu pasión. Darín Catalavera, Max Gurrola, su servilleta. Y esta es la tercera, Día, la Not of Day.
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2: En los partidos internacionales de la preparación para la Copa del Mundo, Francia cayó de manera sorpresiva ante Costa de Marfil por 2-1. España igualó 1 ante Irak y se enfrentaron Chequia ante la selección de Guatemala. Se confirmó que el presidente de los Estados Unidos, Donald Trump, estará presente en el juego 3 de las finales de la NBA entre los San Antonio Spurs ante los Knicks de Nueva York. El duelo se celebrará en el Madison Square Garden de Nueva York.
0: Show de luces y de pirotecnia, mi Octavio, antes de que arranque el segundo tiempo, ¿verdad?
3: Drones y toda la cosa, la verdad es que eso de los shows de drones me gusta, ¿eh? Es más, me gustaría invertir incluso en comprar un show de drones, creo que debe de ser un gran negocio, porque ya todo el mundo lo usa, es que es más práctico que andar quemando pirotecnia, ¿no? Y sobre todo en un estadio tan reducido como el de Toluca, quemas algo y luego se empieza a ahogar la gente. Creo que el show de drones, muy interesante, con cosas ahí de la selección, y bueno, estamos 2-1 al medio tiempo y usted, señorita Arenquita, usted tiene la palabra. Díganos, ¿qué está pasando?
0: Ahorita tiene la Darinka la palabra, tú tranquilo, yo nervioso. Ya sabes que Dari está haciendo magia en production. El que está ahí bien pendiente es el Max Gurrola.
4: Claro que sí.
3: Ah, señor. Vamos, Max.
4: ¿Qué parece, Octavio, si decimos algunas estadísticas del primer tiempo?
3: Cuéntenos las estadísticas.
4: Ahí está, estadísticas. Para los remates a portería, son 11 por parte de México y 1 por parte de Serbia, ¿no? Entonces ahí estamos viendo. Estamos viendo, ¿no? La cantidad de llegadas que ha tenido la selección mexicana. Y bueno, en cuanto a posesión, tenemos el 76% para México y el 24% para Serbia. 8 faltas de México, 1 de Serbia. Y bueno, solamente tenemos una tarjeta amarilla por cada bando y 0 tarjetas rojas.
0: Perfecto. Y también desde el estadio, completamente vivo, está el señor Oliver Figueroa. Oliver, bienvenido a la última y nos vamos. ¿Cómo va tu trabajo el día de hoy? ¿Cómo vas en cancha? ¿Qué has observado? ¿Qué te ha parecido México? ¿Cómo juega Brian Gutiérrez y también el buen Julián Quiñones,
5: ¿Cómo estás?
0: Bien, ¿y tú cómo estás?
3: Muy bien, Camacho. ¿Y tú qué tal? ¿Cómo te va?
0: Muy bien, qué gusto saludarnos, bueno.
3: Qué gusto saludarte.
0: Oye, lo perdimos al buen... Ahí estás, Oliver.
6: No, ¿saben qué? Es que hay muy poca señal. Ahí está.
0: Ahí estás, ¿qué nos decías?
5: Bueno.
6: Sí.
5: ¿Me escuchan?
6: Sí, perfecto.
5: Perfecto. Acá andamos en una fría Toluca, la verdad que por ambiente no ha quedado a venir, ¿eh? Me parece que por ambiente la gente se ha metido. La verdad es que es una selección mexicana y me parece que ya fue un tanto errática a ver el 2-1. Me parece muy circunstancial, ¿no? Sobre todo por ese segundo gol. Raúl Jiménez, muy desesperado, ha tenido un par, se le nota en el rostro que no anda, se le ha acercado Julián Quiñones, Eric Mira por allá preguntarle que su todo bien, se le nota un poco desesperado, Brian Gutiérrez, uno de los que más intenta, quizá el tío Valorado, pues agarra la pelota, pero de pronto se regresa un poco más. La verdad es que una selección que se le ha notado un poco errática, ¿no? Pero en cuanto a la gente, se ha comportado totalmente a la
0: altura, me imagino, ¿no? Como a la altura de la Ciudad de México, ¿no, Octavio?
3: Los 2,400 metros sobre el nivel del mar que tiene Toluca se han comportado así la gente. Es que la afición de Toluca es muy noble, es yo creo que una de las mejores del país.
5: Había llovido en los días anteriores, la realidad es que hoy el clima se ha comportado a la altura, ya está por salir la selección mexicana, de los que repetirán, Raúl Jiménez, Julio Gallardo, Jorge Sánchez, de los tres que se preparan ya en el túnel del Nemesio 10, por lo menos estos tres que les mencioné van a salir para el segundo tiempo, así que por lo pronto no esperamos tantos cambios como de entrada se podía anticipar.
0: Perfecto, mi querido Oliver, ya para finalizar y agradecerte que andas con nosotros, ¿cómo has sentido el ambiente? ¿Cómo ves el tema? ¿Si hay ambiente mundialista? ¿Te ha gustado lo que has visto? Y también, ¿cómo has palpado a la afición antes y durante el partido?
5: La verdad es que la gente, a pesar de que el proceso fue pues un tanto, no sé decirlo fallido, pero sí muy dubitativo, la gente, a falta de una semana, pues la gente ya está emocionada con la selección, ¿no? Sí, no fue alguno de los dudosos, el proceso ha sido complicado, pero ya a la hora de preguntarles cómo creen que le vaya a la selección mexicana, la mayoría dice, van a pasar como líderes de grupo, hay que soñar con llegar a cuartos de final, así que, por lo menos el ambiente mundialista en ese sentido, ya es que la gente está otra vez emocionada con la selección mexicana.
0: Perfecto, pues mira, mi Oliver, te seguimos dejando chambear, te mandamos un fuerte abrazo. ¿Comiste taco de chorizo?
5: Sí, varios, no solo yo, pero sí.
0: ¿Y chorizo verde?
5: No, el tradicional nada más, el puro rojo, para eso tenemos.
0: Bueno.
3: Se perdió la oportunidad del chorizo verde, sí. Es bastante bueno.
0: Dicen que es mejor el verde que el rojo, Oliver.
5: Ah, no sé, eso sí no sé. Tendría que preguntarles a los de experiencia.
0: Abrazo, cuídate mucho, Oliver.
5: Abrazo.
3: ¡Qué barbaridad! Intentó almurarse el señor.
0: No, fuera de broma, ¿no? O sea, fuera de broma solo dije el chorizo.
6: Sí.
0: No, de hecho, si te das cuenta, me voy a proteger. Te voy a proteger. Solamente dije tacos de chorizo, jamás dije que chorizo en papas ni.
6: Así se llama.
3: Nosotros tres como mexicanos sabemos que el taco toluqueño puede ser chorizo verde con cecina.
6: Uy, la cecina, qué sabroso. Y aparte esos taquitos llevan sus buenas papas cortadas así estilo a la francesa.
3: Sí, claro, con papitas fritas.
4: Se me hizo agua la boca.
6: Sí, y aparte una salsita verde, de esa que es como una, que es como
3: salsa verde, tajadita.
6: Sí, deliciosísimo. Aquí en Guadalajara yo encontré un lugar donde venden ese tipo de tacos. Así que yo no me la pierdo y yo voy a seguir.
0: El Estado de México es una prepotente existencia moral. ¿Por qué es una prepotente existencia moral?
3: No tengo ni idea.
0: Suena horrible, ¿no?
3: Sí. No sabe por qué el Estado de México suena prepotente existencia moral. Ni, ¿qué más dicen? Ni razones desde la pristina cuna de la gran, de la gran identidad nacional.
0: Aquí está, mira, ya va. El Estado de México es algo, Max, que no manchen. Prepotente existencia moral, porciones de la pristina cuna de la gran libertad nacional. Son sus hijos, su carne, su sangre, en la pena, sufridos y estoicos, en la guerra, patriotas heroicos, y en la paz, hombres son de valor. Mexicano por patria y provincia, ya pues ya.
4: ¿Cómo calificas el canto?
0: Sí, no me acordaba. O sea, es que yo que estuve en una escuela de Ciudad de Estado de México, me acuerdo que era, vamos a entrenar lunes 7 de la mañana.
3: Lunes 7 de la mañana y
0: les iba a estar diciendo.
3: Pues porque somos mexicanos.
6: Es parte del civismo.
0: Nos sentábamos, me acuerdo que lunes y cada lunes siempre había un grupo que presentaba un tema del mes. Ajá. Y a ver, muchachos, entonemos el. Eran cuatro lunes. Y aparecía el primer lunes el A, el segundo el B, el tercero el C y el cuarto el D. Y entre cada uno se exponían un tema y me acuerdo que iban vestiditos y todo. Yo fui parte de la banda de Sonora, la banda de honor.
3: Ah, sí, qué bien.
0: Tenía el trompetón.
3: ¿A poco desde entonces ya toqué el trompetón?
0: Ya desde pequeño. Imagínate ya el trompetón acá.
6: De pulmón, de pulmón.
3: Por cierto, muchachos, acaba de comenzar el segundo tiempo en Toluca. Justamente el lugar donde se dan esas viandas. 45 minutos nos quedan para este partido. 2-1 está ganando México a Serbia cuando se aproxima Raúl Jiménez. Dígame usted, señor Max, ¿qué pasó?
4: Pelota filtrada y donde Raúl Jiménez de zurda la mandó por un costado de la portería de Stankovic. Cabe recalcar, había fuera de lugar, del lugar de Raúl Jiménez. Cabe señalar que me parece que hubo una modificación para México. Entra Edson Álvarez y sale Eric Lira.
0: Bueno, ahí está en teoría.
6: La duda.
3: La duda.
0: Ya entra la duda.
3: Pues no sé qué
0: sería. Entra el Machín Álvarez.
3: Entra el Machín Álvarez, sí, claro, claramente. Eso es lo que hace Javier Aguirre, ¿no? A ver, esa es la, yo creo que la única duda que tiene de entrada para el 11 del 11. Esa es la única duda que tiene Javier Aguirre, ¿no? Si va a ser Lira o va a ser el Machín. Vamos a ver qué tan buen ritmo puede llegar a alcanzar el Machín, porque ¿cuántos partidos habrá jugado en el año? ¿3?
6: Sí, poco tiempo. No está tanto en ritmo. De hecho, por ahí se manejan algunas versiones en las que Edson Álvarez no estaría, al menos en los primeros partidos, estaría...
0: Pues ahí anda.
6: Ya del Mundial.
0: No, lo que dices tú, Dari, sino... Pues ahí anda de que, pues yo creo que el Vasco confía en que estará para el juego, ¿no?
4: Para el jueves, ¿no?
0: Qué bien juega el ala con las patas.
6: Ahora también hay que tomar en cuenta que, pues, Edson Álvarez ha sido el capitán de la selección mexicana, entonces... Pues tiene jerarquía,
7: No, y aparte de el 4, ¿no? De Rafita, el 4 que... bueno, en la década de los 90, el 4 que era de Ramírez Perales. El 2 era el bueno. El 2 era el de Claudio Suárez.
0: Antes.
7: Pero...
0: Y el 2 ha ido decayendo y lo tiene Jorge Sánchez, güey. Qué asco.
7: Sí, pero bueno. No, imagínate de Claudio Suárez a Jorge Sánchez. Dios bendito.
0: Dios bendito. Llamada. Bueno, ¿quién nos marca? Estamos en la última y nos vamos. Puro cementera, ¿no? ¿Verdad? ¿Quién habla?
4: Bueno...
5: Bueno,
3: Chencho.
5: Bueno, ¿qué pasó? ¿Cómo estamos?
6: ¿Qué onda, Chencho?
3: ¿Cómo le va, Chencho?
5: Bien, Goya. De veras, primero los saludos, buenas noches ahí a los tres integrantes de la última.
6: Hoy somos cuatro, Chencho.
3: Hoy es línea de cuatro divertida.
5: Hoy les pusieron cuatro. Lidia Zahira, ok. Entonces, perdón, ¿quién será tu señor?
6: Tú lo serás.
3: Max Gurrola, Max.
4: ¿Cómo andas, Chencho? ¿Cómo andas?
3: Yo soy el cuarto.
5: Bien. A ver, primero, antes que nada, voy a juntar unas firmas y todo para demandar al vaselino, ya que es explotación de Darín Cato. Desde la mañana está mala y todavía la tienen ahí. ¡Qué barbaridad! ¿A quién demandamos? ¿A Vaselino por tenerla trabajando o al químico por explotarla tanto?
6: A mis papás por traerme al mundo, Chencho.
3: Sí. Ella no te vio nacer.
5: Señor Camacho, ya se le pasó su... ¿cómo lo podríamos decir? ¿El efecto de la hierba?
3: Ah, caray. ¿Por? Camacho no hace eso.
5: En la tarde, no es lo que ustedes creen, en la tarde estaba diciendo que Efraín Juárez para la selección nacional, imagínense, ¿verdad?
0: Pues es que no lo veo descabellado, Chencho, a ver, entiendo que estás en personaje, pero yo te lo planteo como en línea de cuatro. Es un técnico que vimos, ahí te va, Chencho, sígueme en el viaje. Es un técnico que con muy poco llegó a una final. Tácticamente creo que está por encima en promedio del técnico mexicano. Tiene experiencia en Colombia, bicampeón en Colombia, una final con Pumas. Pumas, que tiene 15 años sin ser campeón, no la ganó, al final no la alcanzó con el plantel. Tiene experiencia en el City Group, tiene experiencia en Inglaterra, Escocia, Colombia, Bélgica, Estados Unidos, y ya demostró que poniéndose frente a un tema de un cuadro, de un 11, no se achica. ¿No te parece con eso, fuera de tu personaje de América y fuera del mío, no te parece que es un técnico que podría tarde que temprano llegar?
5: No, mira, a lo mejor el personaje, tú sabes que yo hablo de las selecciones, otros rollos, pero mira, Efraín Juárez en Colombia, ¿cómo ganó todos atrás defendiéndose? Y eso se le llama ahora sistema, ¿no? O por ejemplo, ahora con los Pumas, ¿cómo llegó a la final? Ok, es meritorio y todo lo que tú quieras, pero por ejemplo, cuando empezó la temporada, esta temporada, hay una otra. Cuando empezó esa temporada empezó horrible y fue colocando a la defensa, y si no es por el portero no llegan a donde llegaran, inclusive superlíderes, ¿no? Entonces es un sistema de todos atrás. En una ocasión, en un programa escuché que le dijeron al Tuca, no, el gol cayó perfecto, el ex equipo, ¿no? Al minuto 85, 87, y dice, ¿y por qué 85, 87? ¿Por qué no lo metió al principio? Dice, porque si lo mete al principio, el otro equipo tiene más chance de empatarle. De esa manera lo metió, dice, y se defendió bien, y punto. Entonces, ese no es un sistema así tan efectivo como dijéramos, Camacho. Ahora sí, tiene experiencia y es estudiado y lo que tú quieras en cuestión táctica y todo eso, ¿no? Pero nada más, ahora, lo que hizo ahorita con los... No sabemos, ¿no? Pero eso tiene que nada más a través de una llamada, ¿saben qué? Que ya no voy a ser técnico. Pues, todo, eso falta.
8: falta de calidad. Pero bueno, en fin, esa es mi opinión, señor Camacho Camaleón.
3: ¿Tú qué opinas, Octavio?
9: Yo creo que Efraín, no sé si ya sea material de selección, pero yo casi estoy seguro que Efraín Juárez en algún momento va a ser técnico de la selección.
8: Claro, claro, sí, es posible, ¿no? Claro
9: que
8: sí.
9: Porque es un técnico, como bien lo describió Camacho, que ya tiene experiencia en Colombia. Mira que en Colombia es bravo ganar esa liga, porque aparte de todo, lo recibieron mal y se levantó de todas las críticas que le habían dado, ¿eh? O sea, a Efraín lo trataron con la punta del pie en Colombia. ¿Quién es este? ¿Quién es este mexicanito? ¿Qué, por qué lo trajeron? Allá solo saben hablar del Chavo del Ocho, no saben, o sea, esa se tuvo que comer Efraín Juárez. O sea, este tipo de críticas es la que se tuvo que aguantar. Y terminó siendo campeón, sí, con Atlético Nacional, que obviamente es como si fuera campeón acá con América, con todo el dinero, con todo el poder que tiene Atlético Nacional de tener a los mejores jugadores colombianos disponibles en la liga. Con ese equipo fue campeón. Pero acá con Pumas se demostró que con muy poquito, porque este equipo antes de Efraín no jugaba nada, y ya con Efraín tuvo mejores actuaciones, hasta donde los llevó, ya te demostró que puede hacerlo, ¿eh?
8: Te diré, pero por ejemplo, minuto 95, un centralo y a un remate del héroe nacional ahora, el Memote, entonces, pero bueno, cada quien tiene su idea y todo eso.
6: El héroe nacional, es el Chencho.
8: Mira, yo como americanista, al único que le tengo que reclamar, que causó todo esto, ilusionó a mi amigo Camacho, ya mero cae en depresión porque no fueron campeones, es a Henry Martin. Es al único que le tengo que reclamar.
3: ¿Por qué?
8: Pues falló penalti, y entonces, ¿dónde estarían los Pumas? ¿A dónde hubieran llegado? Yo hubiera renunciado antes, pero bueno.
9: Bueno, ¿sí? Pero igual siempre son circunstancias del partido, así es el fútbol. O sea, sí, le hubiera metido, quedan fuera los Pumas, pero pues si mi abuelita tuviera patines.
0: No, sí, si mi abuelita tuviera ruedas, no sería bicicleta, ¿no?
9: Sí, claro, o sea.
8: Yo siempre digo que los goles no se merecen, se hacen. Yo siempre lo he dicho, o sea, no pasa nada. Pero, bueno, pues. Entonces vamos a ver, México no lo estoy viendo porque me pusieron a lavar la estufa y ya estoy terminando.
9: Qué bueno que la señora de Chencho esté trabajando en la domesticación de este señor.
4: Eso habla muy bien de Chencho, ¿eh? Eso habla muy bien de Chencho.
3: ¿Cuál domesticación?
9: La domesticación de Chencho.
8: Me están regañando porque la parrilla no las puse bien, pero bueno.
9: Póngase vivo, Chencho. A ver, ¿sabes qué? Necesitamos imágenes para revisar nosotros tu trabajo. Y nosotros diremos si no te estás rifando.
8: Ahorita subo una foto de la estufa ya limpia y mal colocada las parrillas. Pero bueno. Vale, pues saludos a todos y Darinka, pues, que dices que a tu mamá, ¿verdad? Ok, perfecto.
6: Vamos, por favor. A eso,
8: entonces.
6: Directamente.
8: Vale, pues saludos.
6: Abrazo, Chencho.
8: México, meta ahorita unos 2-3 golecitos más.
0: Vale, Chencho, cuídate.
8: Va al revés, me lleva el chance.
0: ¿Cómo se nota que está habla más tranquilo? ¿Cómo habla más tranquilo? Porque tiene la fiera al lado.
9: Ahora ya al lado, sí, pues imagínate, hay que tenerle respeto a la domadora. Caso, bueno, nos vamos con el sorteo porque hoy vamos a regalar la camiseta del mes de mayo. ¿Nos vamos con el sorteo ahorita o lo dejamos para el siguiente bloque? Ustedes deciden.
6: Mira, yo digo que...
9: De una, ¿no?
6: Hay que darle prisa, sí, mejor.
9: Sí, de una vez, a ver. La manita santa que sea la de...
6: Llegó el momento de la Max. Suerte. Que sea Max.
0: Pues,
6: ¿mía?
0: Pues del menos pecador.
9: Bueno, sí, Gali. No, pues Gali. Ustedes están todos tatuados. Dudo mucho que sea menos todavía. Pecador.
3: Vamos a jalarle aquí. No se escucha, pero...
0: Ahí está. Y el primero no gana.
9: Ajá, okay. El primero no gana. ¿Quién es el primero?
4: Gol de México.
9: ¡Uy! ¡Raúl! Bien, ¿no? Ya se veía muy desesperado por meter gol, Raúl. ¿No? ¿No les parece que desde que le dijeron a Raúl estás a tantos goles del Chicharito se puso más nervioso?
4: Sí. Pero gol de Raúl Jiménez al minuto 55 después de un disparo de Julián Quiñones que pegó en el poste. Y Raúl Jiménez estuvo ahí atento para empujarla al fondo de la red. Ya 3-1 por parte de la selección mexicana.
10: Y en la transmisión acabamos de ver a la señora de Monster Inc., la de papeleo. ¿La vieron?
11: No, no la vi.
10: Ah, ya al rato se las enseño. Entonces, vámonos con la rifa, Max.
4: El primero no gana y es Joaquín Alcántara.
10: Uy, Joaco no gana.
0: Muy bien, bueno. Ahora vamos con el segundo, que tampoco gana. A ver, el disparo de Julián, pega en el palo. ¡Ay, se lo encontró Chicharo Hernández! Iba a ser un golazo de Julián Quiñones. Sí, le pega con la derecha, pega en el primer palo. Y Raúl se la encuentra con la zurda y la empuja a las redes. Otro gol de Raúl. ¿Cuánto le falta para alcanzar a Javier Hernández, Octavio? Porque este gol...
10: Ahorita le digo.
0: Porque también este gol cuenta. ¿Sí? A ver, este gol cuenta. ¿Quién no gana?
4: No gana el rojinegro.
0: Me da gusto. Y vamos con el tercero.
4: Y ganador, ¿no?
0: Que tampoco gana. Ah, no, cierto, ya, este ya gana. Este es el ganador. El ganador es...
4: Nada más y nada menos que... Jorge Castillo de Dar.

0: agua. No, cállate.
1: Israel Reyes también ya entra.
2: Es muy joven mi muchacho para tener barritos de agua, por favor. Aunque a los 17 años y con todo el porvenir. ¿Usted qué haría a los 17 años con ese dinero, señor Gurrola?
3: No, ¿qué no haría con ese dinero?
2: O sea, imagínese que le toque el 10% de una transferencia de 35 millones de dólares.
1: Para tu fin de semana nada más.
2: El 20%. O sea, que de repente a tus 17 años te digan, bueno, pues... Naste, me dio 35 millones. Ahí te depositamos tus 7 millones de dólares, mijo. ¿Usted qué hace, señor?
3: No, yo creo que primero, me compro una casa.
2: Ajá.
3: Y ya después me voy de viaje, ¿no?
2: Ajá.
3: Recorro el mundo, sí.
1: El cancito te sobra, todavía te sobra un poquillo, sí.
3: Todavía para paradito ahí.
2: Haría el clásico de Luis de Alba de... No, una parte sí me la despilfarré y la otra sí me la gasté.
1: Muy bien, nos queda un minuto para ir a la pausa.
0: Ah, bueno, con un minutito entonces. Bueno, ahí está entonces el ganador, ya lo tienes, Octavio, ya no pasa a mayores.
2: Repítame el nombre, por favor.
1: ¿El ganador?
0: Repite el nombre.
2: ¿El ganador quién es?
1: Jorge Castillo.
0: Sí. Ya no andaba perdiendo el papel. Así, güey. Vamos a una pausa y regresamos.
2: Mensaje para tenerlos los dos.
0: Sí. A Jorge Castillo. Vamos a hacer una pequeña pausa y regresamos con el desenlace del último juego previo a la Copa del Mundo.

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5: Ampliar el cupo de boletos para la Copa del Mundo nos da la oportunidad de ver a selecciones regresar al escaparate más grande del soccer, una de ellas la selección de Austria. Esta será la séptima participación.

0: en una justa mundialista para el Wunder Team y la primera desde Francia en 1998, cuando se quedó en la fase de grupos y terminó en el lugar 23 de la tabla general. Sin embargo, la historia de Austria registra un tercer mundial en la lejana edición de 1954. Actualmente son la número 24 del ranking de la FIFA y consiguieron su pase a la Copa del Mundo al quedar en el primer lugar de su grupo. Dentro de las estrellas austriacas que podrían ayudar a su equipo a sorprender, están Marcel Sabitzer, quien milita en el Borussia Dortmund, y David Alaba, defensa central del Real Madrid. Así Austria volverá al Mundial con la encomienda de hacer un buen papel.
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0: Número 56 del ranking FIFA y es una de las anfitrionas. Canadá buscará aprovechar la localía para tener su mejor actuación en un mundial. Los de la hoja de maple tendrán su tercera participación en esta competencia y segunda de forma consecutiva, quedando siempre en fase de grupos. Con jugadores de experiencia europea como Jonathan David, Alfonso Davies y Tejon Buchanan, además de dirigidos por Jesse March, buscarán pasar a las rondas eliminatorias. El soccer canadiense ha subido su nivel, prueba de ello son los últimos resultados de los canadienses, donde destaca el segundo lugar en la CONCACAF Nations League hace 3 años y el cuarto lugar conseguido en la Copa América de 2014. Caracterizados por un fútbol vertical y rápido, Canadá está lista para hacer historia en casa.
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0: La última oportunidad de la generación dorada de Bélgica está en la Copa del Mundo 2026. Los Diablos Rojos sorprendieron a propios y extraños cuando hace casi 10 años en Rusia lograron el tercer lugar de la competencia tras varios años de trabajo, resultados positivos y comandados por jugadores de un nivel espectacular, los cuales este año podrían estar viviendo su último mundial y con ello la última chance de hacer historia. Kevin De Bruyne y Thibaut Courtois han sido la parte medular de esta selección de Bélgica que buscará pasar de fase de grupos, ronda que alcanzó en Qatar 2022, y su arma más fuerte puede estar en los pies del histórico Romelu Lukaku, quien sigue en la conversación para ser convocado y que además con 89 goles es el goleador histórico de los belgas. Bélgica quiere asombrar con el último destello de esta generación.
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0: Seguimos pendiente del juego entre la selección de México ante su similar de Serbia. Se juega el segundo tiempo y nos quedamos para los minutos finales del cotejo. Se disputó el juego 2 de la final por la Stanley Cup de la NHL. Los Golden Knights llegaron con ventaja de 1-0 tras su victoria del pasado martes. Ahora les actualizamos el resultado.
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2: Muchísimas gracias, partidazo lo que acabamos de vivir en el hockey de la NHL, segundo juego de la Stanley Cup, y vaya juego el que nos ofrecieron. Las Vegas llegó a estar arriba en el marcador 3-0 en el tercer periodo, y de repente vino una remontada espectacular de los Carolina Hurricanes para empatar el partido a 3, forzar el tiempo extra, y en los tiempos extras Carolina le ganó 4-3 al equipo de Las Vegas. Con esto la serie por la Stanley Cup está igualada a una victoria por bando, así que una gran victoria para el equipo de Carolina, que gana 4-3 en tiempo extra. Pero bueno, ya aprovechando esto, les voy a actualizar un poco los resultados de las Grandes Ligas. Solamente hay 2 partidos todavía en acción, pero más temprano los Piratas de Pittsburgh le ganaron 5-1 a los Astros de Houston. Los Athletics cayeron 7-6 frente a los Chicago Cubs, que andan que no creen en nadie. Los Toronto Blue Jays tratan de despertar, le ganaron 7-2 al mejor equipo de las Grandes Ligas, los Bravos de Atlanta. Los San Francisco Giants le ganaron 12-9 a los Milwaukee Brewers. También tenemos el resultado de entre los Yankees y los Guardians, 2-1 fue la victoria de los Mulos de Manhattan en Yankee Stadium. Los Baltimore Orioles le ganaron 8-2 a los Boston Red Sox. Los Padres cayeron en su visita a los Phillies de Filadelfia, que están regresando y están más que de regreso los Phillies de Filadelfia. 6-4 fue la pizarra final. En estos momentos, alta de la novena, hay uno fuera, 2 hombres en base. Los Kansas City Royals le están ganando 8-6 a los Minnesota Twins. Y en la mitad de la octava entrada, los Dodgers le están ganando 2-0 a los Diamondbacks de Arizona. Esto en la acción de las Grandes Ligas. Volvamos al partido, señor Max Gurrola. ¿Qué está pasando? ¿Por qué en Toluca a 12 grados centígrados tenemos pausa de rehidratación? Cuéntemelo.
3: No sé por qué, digo, ya toda la gente está con su chamarra, ¿no? La lluvia que es típica allá. Pero paso de rehidratación, porque así va a ser en el Mundial. Hay que acostumbrarnos.
2: Cuando se pide que les dan cafecito y
4: champurrado. Champurrado.
2: Sí. Champurrado, porque estamos en Toluca, ¿está claro. De acuerdo?
5: Sí, claro. O sea, aunque no queramos, Octavio, eso ya viene por tema de patrocinadores, ¿no?
2: Sí, ya, eso sí, es. Sí. Hicieron el fútbol de 4/4.
5: Uh-huh. ¿Ya? ¿Qué más sigue?
4: Durante el primer tiempo no hicieron pausa.
2: Sí, se lo hicieron. Sí. Pero el gol de México fue la pausa.
5: ¿Vieron ahora cómo se va a generar el nuevo protocolo de la FIFA?
4: A ver, cuéntanos.
2: Lo estaba leyendo hoy, pero cuéntame.
5: Se va a cambiar por completo el formato. Lo subió apenas Gianni Infantino. Uh-huh. Ver, déjame checar bien cómo va a ser, para no equivocarme. A ver, uh-huh. Un segundito.
4: ¿El protocolo va antes del inicio de un partido? ¿O qué?
5: Sí. ¿Cómo va a ser ahora? Bueno, recordemos que las selecciones se ponían de manera horizontal en la cancha, de un lado cada una, y atrás de ellos estaban las banderas, ¿se acuerdan? Como en la Champions.
2: Sí, okay.
5: Bueno, ahora va a cambiar. Las banderas van a ser más grandes, van a ser del tamaño de la cancha. De línea de banda izquierda a banda derecha va a ser toda la bandera, va a tener una ondulación en la parte de arriba de la bandera, van a mirar hacia las cabeceras.
6: Gol
5: de México.
6: Otro autogol.
2: Unos amigos los serbios. No, pero ¿para qué quiero? Wow. Esto es compadrazgo, esto es,
4: sí, claro.
2: Don Bélgico echando la mano, pero para que lleguemos con un buen estado de ánimo.
4: Te
2: queremos mucho, Don Bélgico. Dígale usted, Don Bélgico, señorita Dali.
4: Sigue enamorado de nuestro país.
2: Sí,
5: no, imagínate. Yo sí quiero mucho a Belko Paunovic.
4: Claro.
2: A Don Bélgico, sí.
4: A ver, ¿cómo fue la anotación?
5: A ver.
2: Pues un churrazo.
5: Sí, tiro de otra vez, ¿no?
2: Literal, sí, tiro de esquina mal cobrado para Alexis Vega. Llegó el número 15 de Serbia a rebanar la pelota. Advich y la mete al palo de al primer palo.
3: Bueno más, Gamacho, bueno más.
2: Nada más eso. Churrazo.
4: Qué mal tiro, ¿eh?
7: No, y también qué córner tan malo de...
2: El córner de Alexis Vega fue lamentable. La jugada de Gallardo, prácticamente de burro tamaleado, no sé qué andaba haciendo ahí Gallardo con el jugador de Serbia, pero bueno. 4-1 le está ganando México a Serbia en estos momentos, segundo tiempo. Pues buena victoria para llegar con ánimos rejuvenecidos, ¿no? Al partido del 11 de junio contra Sudáfrica.
4: Sí, sí, creo que es muy bueno llegar al Mundial, pues con estos resultados favorables. Digo, todavía resta partido, pero pues por el momento México lo gana, ¿no? Y parece que así se va a mantener. Pero sí, lo que les decía hace rato, el peor error que puede cometer la selección es pensar que los partidos que vienen van a ser fáciles. Porque una vez que empiezas a pensar eso, viene automáticamente como una relajación por parte del equipo, ¿no? Eso no puede suceder, eso no puede suceder. Así que, pues, ojalá que esta victoria no los haga, pues, crecerse en cuanto a pensar que vienen situaciones sencillas.
7: No, a ver, creo que cerrar así es muy positivo. También hay que entender de los 4-2 son regalos de la selección de Serbia. Pero, pues...
3: Y aparte...
7: No, 4-1, sí, por el gol de Raúl.
2: El primer autogol de Serbia, el hombre que se equivocó, tiene 19 años. Adem Abdić, que juega en el Estrella Roja de Belgrado, tiene 18 años. Es una selección muy joven y me parece que el trámite lo está llevando en cuanto al resultado bien. Mira, al final... Ya ves que se llevaban, se estaban peleando Gallardo y Paunovic. Al final ya Aguirre llevó a Gallardo para que le pidiera una disculpa a Paulo y ya hasta bracito.
3: Como niño regañado, ¿no?
2: Sí, bien hecho. No, pero bien hecho para Aguirre, que aparte de todo es un tipo muy experimentado que se la sabe de todas, todas. Yo la verdad es que cuando escucho tantas críticas a Aguirre digo... El tipo por algo ha dirigido en España, ha dirigido a Japón, Egipto, no por nada, o sea, él sabe lo que hace. No sé usted qué opine, señor Camacho.
7: No, yo sé que, o sea, él sabe lo que hace, por algo se están dando este tipo de cosas, y también hay que tener paciencia. Ahora, el 11 de junio va a haber una motivación distinta. No, lo del córner sí es...
2: No,
7: yo creo
3: más
7: que...
3: Más espantoso lo de...
7: Yo fuera de broma no veo a Vega. No lo veo al 100.
2: Yo tampoco.
7: Y eso de la rodilla a mí...
3: No, y el partido que,
7: más, ¿eh?
3: Y por el partido que se aventó y Quiñones, creo que ya el Vasco debe de pensarlo de poner de ponerlo en titular.
2: Bueno, Alexis es banca.
7: Regresando al tema de los jugadores. En el círculo central se va a poner otra lona que va a abarcar todo el círculo central y va a ser un balón con una colorimetría, o bueno, con imagen del mundo, Octavio. Uh-huh. Y va a decir FIFA World Cup 2026 de cada lado FIFA. Y los jugadores van a estar en alrededor del círculo. Como cuando ya ves que Conmebol hace un minuto de silencio en contra de la discriminación.
2: Sí.
7: Que se ponen en el círculo central. Ahí van a estar uno en cada lado de su bandera. Y pues ese va a ser el nuevo protocolo de la FIFA.
3: Se ve interesante, ¿eh? Se ve interesante.
2: Me gusta. Sí, se ve interesante.
7: ¿A ti te gusta, Dani?
4: Pues mira, la verdad como que no capté bien los cambios.
7: Bueno, déjate, mando la foto para que...
4: A ver.
7: Para que no tengas duda.
3: Digo, la foto se ve muy, muy ilustrativa, ¿no? De tanto cada bando por parte de México y de Sudáfrica. Pero me parece que el espectáculo no va a faltar el día jueves en la inauguración. Ya previo también el tema de los varios artistas, ¿no? Que se van a presentar ahí en
7: otra vez Shakira, ¿no?
3: Shakira otra vez.
2: Va a ser, sí.
7: Otra vez.
4: Bueno, muchos no les gusta, pero...
2: De los mundiales.
4: Eso sí es un show garantizado. Show garantizado, no nos podemos quejar de los shows de Shakira.
2: Yo pongo pues nada, ¿no? O sea, creo que Shakira estaba en más mundiales que la selección Colombia.
7: Bueno, Colombia faltó, me sorprendió que Colombia faltaba en el 22, ¿estás de acuerdo?
2: En el 22, sí, o sea, a ver, Colombia ha ido al mundial de... ¿En qué mundial fue? Al 62 fue Colombia, volvió al 90, 94, 98, después no estuvo en mundiales hasta el 2014, 2018... 6 mundiales ha jugado Colombia. ¿Cuántos mundiales ha estado Shakira?
7: Desde el 10.
2: 2010, 2014, 18, 22, 26. 5. O sea, la selección Colombia solamente tiene un mundial más que Shakira.
7: Bueno, también es una de las mejores cantantes en Latinoamérica, ¿no?
2: Sí, de la historia.
8: De la historia, ¿no? De la historia. Sí,
4: que se ha reinventado, o sea, pasa el tiempo y ella se reinventa cada que avanza la industria musical, ¿no? No podemos decir que siempre ha tenido solamente un solo estilo, un solo género, ¿no? Le gusta como, pues, experimentar, sí, cambiar sí. Y sobre todo, pues, dar unos shows que no te puedes quejar de ellos, ¿eh?
2: No, yo, a mí me gustaría... Esto tal vez no es para este programa, posiblemente para Inutilandia con esta Romina, pero ¿será Shakira la estrella más grande de la música femenina en Latinoamérica?
4: Latinoamérica.
7: De Latinoamérica.
4: ¿Dónde dejas a Jenny Rivera?
7: Sí, es lo primero que pensé. ¿Dónde me dejas a mi doña Jenny? ¡Ay, casi me pegó mi
2: memo! Tu memote.
7: Yo iba a decir
2: una... Aparte de todo, previo a esto, un disparo de Alexis Vega que se estrena en el travesaño. Sí, sí. Que estuvo cerca Alexis.
3: Decíamos que no estaba Alexis, pero toma, ¿no? Ahí está. Paró sí. Del travesaño.
2: ¿No estás? Mira, pum.
7: El miembro más grande de la selección.
2: De punta de Alexis. La punta de Alexis al travesaño. Le pegó de punta y para arriba, no me digas que no.
7: ¿Te gusta que sea el 10 de la selección?
2: De la selección. Entonces, ¿a quién más se lo dabas?
7: A Gilberto Mora, güey.
2: Sí. Yo todavía no se lo daba a Gilberto Mora.
4: ¿Qué?
2: ¿Va a ser
4: ¿Ya?
2: 10?
4: ¿Ya? ¿Ya? Sí, ¿ya? No te creo.
7: Es que Gilberto trae una magia distinta, David. Es
2: yo sí
7: distinto.
2: Creo que Gilberto...
4: Tenemos que verlo, tenemos que verlo.
7: No, es que ya lo vimos.
2: No, es que yo sí una vez... ¿Te acuerdas el día de la gran tormenta eléctrica aquí en la Ciudad de México, que el América Xolos, que se pospuso como 2 horas? Uh-huh. Yo me quedé al lado de la cancha y empezó a calentar Gilberto Mora. Y Gilberto Mora estaban haciendo un ejercicio de mandarse pases, cambios de juego, y el compañero de Gilberto Mora, no sé quién era, terrible, pero es que le mandaba, o sea, inclusive hasta yo paré una pelota, o sea, de lo malo que le mandaban los pases de Gilberto Mora. Pero Gilberto Mora todos los balones se los puso a donde el tipo este quería. Le gritaba al pecho se la ponía. Pierna izquierda, a la pierna izquierda se la ponía. Pierna derecha, a la pierna derecha. Ahí a donde él se lo pedía, ahí Gilberto Mora le mandaba la pelota. Espectacular el toque que tiene el joven de 17 años, que por cierto, puede romper un récord que tiene 96 años de vigencia.
4: ¿Cuál? ¿Cuál es?
2: No le voy a decir el apellido, el apodo, pero bueno, sí, ¿por qué
4: ay,
2: no?
4: Ay, sí, ya sabemos.
2: El de Manuel el Chaquetas Rosas. Ajá. Ese récord es el que va a romper Gilberto Mora, del jugador más joven en disputar un partido con México en una Copa del Mundo.
4: Sí.
2: 17 añitos.
4: Pásale, pásale, pásale. Vamos a cambiar de alineación. Sí, porque estaba un Camacho muy petuto.
2: Yo fui, vale.
7: Yo volví todo para venirme para acá.
4: ¿Y en serio?
2: Sí.
4: ¿Tú le regaste?
2: Yo la regué ya.
4: Antonio, ¿cómo
2: fue? Sí, yo sabía que iba a haber un cambio y dije, me vengo. Ay, ¿qué hizo usted, señor?
4: No, por
2: señor?
4: Favor, no.
2: Soy Murillo, ¿qué hizo usted?
8: No sé qué le puché, pero valió gorro. Saqué a Diego y a Gabo de la transmisión.
4: No me digas eso.
2: No me diga usted eso.
8: Anda de petotón.
4: Ah, vale. Tan petotón.
2: Ay, qué barbaridad, señor Murillo.
4: Y luego, ¿por qué no llegan ya sabes qué?
8: Ajá. ¿Por qué se enoja? ¿A usted tampoco? ¿A usted sí?
2: ¿A quién, a mí?
4: Sí.
2: Ajá. No puedo decirlo.
4: No, ya dígalo.
8: No, dígalo, por favor.
2: No puedo decirlo.
8: No puedo. O sea, me baso en... Está hablando en...
4: En clave.
8: ¿En clave?
4: Líneas.
8: No puedo decirlo.
2: Ay, ya entendimos. Entonces también yo...
8: ¿Ya entendieron todos?
2: No puedo entenderlo.
4: Sí.
2: No hay manera.
4: No, ya, basta.
2: Ya empezó la ola, ya en el Nemesio 10.
8: Ya empezó la ola.
2: México les ganando 4-1 al equipo de Serbia. Señor Murillo, ¿usted cómo ve el partido? Cuéntenoslo
8: todo. Qué malos son los de Serbia, güey.
2: ¿Verdad?
8: Qué
2: malos.
8: Son unos amigos. Claro,
2: si nos juntamos los de TUDN Radio aquí.
4: Sí.
2: Tenemos más.
8: El Maxito en la defensa. El Camacho de portero.
2: A Max lo pondría de portero.
8: No, güey, yo soy como Courtois.
2: Yo Max.
8: ¿Como Courtois?
7: Sí, yo soy
8: como... Se tragó a Courtois.
2: Pero el otro Max. A ti te ponemos por delantero porque vas a ser el único que puede correr.
8: No, dice Max que Lukaku. Sí. Cállate, los hijos. Lukaku. Lukaku.
2: ¿Será? No, es que Max abarca más terreno que Camacho.
7: Yo, a mí, yo soy como Raúl.
2: ¿Como Raúl?
7: O Raúl Jiménez.
2: Raúl Velasco o Raúl Jiménez.
7: Raúl Jiménez. Real Madrid.
2: Los niños no saben quién es
8: Velasco.
2: ¿Quién es?
9: Yo 22.
10: No, no.
4: ¿Sabes quién es Ruth Velasco? 22 añitos.
10: No le tocó ver a Ruth.
4: ¿Tiene cara de 22 años?
10: Tiene cara de... No.
4: ¿Sí?
10: ¿Tiene, no, ya. ¿Tienes cuándo hemos empalado? Max también, mucho gusto, Max. Tiene cara como de actor porno.
4: Ay, no te la creo.
10: Sí, sí, sí, sí, tiene cara como de actor porno.
11: ¿Cómo te apellidas, Max? ¿Cómo te apellidas?
9: Rola.
10: Max Gurrola.
4: Ah, Gurrola.
11: Max sí me gusta.
4: Max Gurrola.
10: Gurrola.
9: Gurrola, sí.
10: Su rol. Cuando se está atacando México. Güey, qué malo es Serbia, güey. Dilo, dilo. Sí, qué malo es Serbia, güey.
4: Malísimo.
10: Dos autogoles, güey. ¿Cuándo ves dos autogoles?
12: No, y aparte de toda la clase de autogoles que acaba de que metió Serbia, ¿no? O sea, el de. ¿Cómo se llama el amigo este? El 24 que metió el autogol.
10: A ver, ahí te lo digo.
4: Termina en Ich.
10: El Bukic.
12: Sí. Nicolás Simic. Ajá. Y el otro que metió el autogol fue Adem Abdic. Ahora, están bien morros, están bien morrillos.
10: Desde ayer Pauno lo advirtió en la conferencia, dijo, a los de experiencia los dejé. Ya que me traje a un grupo más joven. Desde ahí dije, ya valió madre.
4: Para destruirle sus carreras, porque ahí para que no hagan nada a sus carreras.
9: De esa manera.
4: Que se agüiten, pues qué tiene.
10: Oye, México, qué mala onda que no va a jugar ningún partido en el Nemesio 10 de local en el Mundial. Ese estadio sí pesa.
11: Pues es que nadie va a jugar un partido en el Nemesio 10.
10: Sí, sí pesa. Ese estadio pesa.
4: La afición tan cerca. ¿Sí? Y más, bueno, no sé, en cuanto a la selección me imagino que igual, pero la afición de los Diablos Rojos se tiene una organización y además los tifos que ponen son impresionantes, el color rojo de los campeones, como el color rojo de los Bulls, así nomás, se impone.
10: Sí, ajá, sí.
4: Muy bonito.
10: A mí me tocó estar por allá de la vuelta contra Honduras, ¿te acuerdas? Ajá. Que lo goleó México. Y sí, la gente se toma su papel, ¿en serio?
11: Esta afición del Nemesio 10, ¿te acuerdas en aquel partido de cuartos de final? No, fue semifinal contra Monterrey. Ajá. Se tragaron completitos al Monterrey con la pura presión que ejerce el Nemesio 10. Porque aparte salen los jugadores de Monterrey al medio tiempo. Ajá. Apagan las luces y empiezan a cantar, esto es la cumbia de los trapos, se la cantaron completita. Y yo veía a los jugadores de Monterrey nada más así como que viendo hacia arriba y como de que ¿en dónde estaban? ¿Por qué nos hicieron? Sí, pero es que en verdad, o sea, yo nunca había visto que salieran con tanta premura al medio tiempo, y el Toluca obviamente esperó a que terminara la cumbia de los trapos, que la gente hiciera su trabajo. Cuando salieron, el Monterrey estaba completamente muerto. Después se revivió con un penal. Se puso bueno en el segundo tiempo. Pero Toluca, sí, también es cierto que prácticamente él solito se metió en problemas.
10: Ahora, Dari,
11: Monterrey Max, no ha hecho nada.
10: Y Octavio, yo espero que Bemote sea titular.
4: Me faltó radio escuchas.
10: Y radio escuchas.
11: Y radio escuchas, que no.
10: Mi mamá que está en casa.
4: Sí. Lo más
10: y papá.
9: Importante, ¿no?
10: Lo más importante. Nah, no, radio escuchas no es lo más importante. Táquense la chingada.
11: Mi mamá, ni
10: que,
11: papá.
10: Espero que Bemote sea titular, porque... ¿No fuimos campeones de liga, Dare?
4: Ajá.
10: Porque no estamos, que no somos mimosos.
4: Claro, yo
10: que valga, Vasco, que valga la pena el sacrificio.
4: Claro.
10: Te empinaste los Pumas. Te empinaste los Pumas, güey.
11: O sea, Chivas.
10: O sea, ¿tú estás de acuerdo que en la final hubiera sido otra con Memote en la cancha? ¿Estás de acuerdo?
11: Pues sí, hubiera sido una final donde pierda Pumas con Memote en la cancha.
4: Señor Octavio, señor Octavio.
10: Sí, dígame usted.
4: Nos quedan 5 minutos y creo que es momento de la última llamada.
10: Esta es la última.
13: Esta es la última llamada.
4: La Clara, ¿quién es?
14: Buenas noches, con Miguelón.
4: Ah, ¿qué tal, Miguelón? ¿Cómo estás?
10: Miguelón, tenías que llamar el día de hoy, Miguelón, porque estamos hablando de la selección. Suelta todo el veneno que has acumulado, Miguelón.
14: No veneno. ¿Quién fue la persona que dijo de Gilberto Mora y del juego en Toluca? En primer lugar, qué positivo. ¿Quién fue? No recuerdo, creo que fuiste tú, pero bueno, con todo respeto, no hablo para mandar respeto, pero en verdad, Dios mío, ya no sé, me imagino eres joven, porque tanta fe que le tienes a un niño de 17 años, y recuerda, en México no les importa el fútbol, les importa el dinero. ¿Crees que van a llevar un partido grande del Mundial?
10: Miguel, espera, te voy a interrumpir en estos momentos. En todo el mundo les importa el dinero, sigue.
14: Sí, pero no como en México, no como en
10: Ecuador. No, mira, en todo el mundo les importa el dinero, Miguelón, sigue.
14: No, a ver, déjate digo una cosa, mira. Yo fui a un entrenamiento del que descalificó a tu México en Corea, Japón 2002.
10: Ajá.
9: y no tengo, no sé si encuentro el video, te lo haga llegar. Estaba entrenando en Estados Unidos, en Carson, ¿ok? Nada de mantas, nada de nada, nada de, ningún patrocinador.
15: La ¿es que no les importa?
9: No, no, porque ustedes...
15: Por no para ver un trabajo no más fácil que ser técnico de Estados Unidos, no les importa a nadie.
4: No tienen presión.
9: No.
15: No tienen presión. No,
4: en el varonil, en el varonil.
15: Ni en el femenil.
4: No, en el femenil, sí me disculpa, pero ahí sí hay presión.
9: Ahora, ustedes, en verdad, no, perdón, no se me hizo, pero... hay que tener los pies en la tierra. Mira, si la gente que está en Toluca, si apoyáramos a nuestros hijos, a nuestros abuelos, sería otra cosa. No, hombre, para el fútbol nos pintamos solos. Para récord, México no está para ganar nada, está para que Ochoa haga historia.
15: Pues yo le apoyo la carrera a mi sobrina, ¿tú crees que no le apoyo?
9: Ese récord de 97, ese récord de 97 años vigente, para récord nos pintamos solos, en verdad, mi respeto. Pero mira, ahora México, la gente está engañada. Que el quinto partido, ahora no, va a ser al sexto partido, ¿okay? Uh-huh. Va a ser al sexto partido porque el quinto no, por el formato. Otra cosa, muchachos, está Sánchez, a todos les pareció bien, yo me entero un poco y me gusta echarle carrilla a todo mundo y a ganar dinero en el sexto partido, porque ya aposté. A ustedes se les hace justo que juegue este Sánchez, este Matalote, en lugar de este Ledesma. A ver, ¿qué opinan nada más de eso? ¿Qué pasa ahí? ¿Por qué este Álvaro no jugaba o no juega? Este Montes ahorita lo dejaron sembrado en una jugada. Con eso van a llegar al sexto partido, en verdad. ¿Tienen fe?
15: Pues hay que tener fe, Miguelón. O sea, no seas tan amargado.
16: No estás enojado, ¿verdad, Miguelón?
15: Es que es la persona que más odia a la selección mexicana del mundo.
9: Sí, no la odio, soy antimexicano, yo soy chino.
15: No, usted no odia a la selección mexicana.
9: No odio a la selección, no odio.
15: Es más, creo que a todo el mundo, Miguelón. No.
4: ¿Y a qué selección le vas, Miguel?
15: A él le va a Estados Unidos. Él es de Chivas, le va a Estados Unidos.
4: Miguel, señor Octavio, déjeme contestar.
15: Es que le estoy mal.
9: Pero, muchacho, no es que odie, simplemente ya estoy viejo y me di cuenta, tanta cantaleta, lo mismo.
15: Por a ver, espera.
9: Te vas a dar cuenta.
15: Espera, dime. Si tú te odias la mediocridad, ¿por qué le vas a Estados Unidos?
9: No, papá, espérame, yo en Estados Unidos tampoco tengo sueño, pero ¿sabes qué? Me cae más duro a la selección mexicana porque está el Celito Lindo. Ya nos vemos en el sexto partido con el Celito Lindo. Me voy a burlar de ustedes con su Celito Lindo y les voy a hablar.
16: Lo vamos a cantar juntos, Miguel.
15: ¿Y
16: no?
15: Si cae el sexto partido, aquí lo cantamos juntos, ¿va?
16: ¡Gol! ¡Ah, no! ¡Gol!
15: ¡Sí! ¡Ah, no!
16: ¡Gol!
15: Por cierto, Miguelón, porque es la última llamada y te puedes ganar una camiseta que yo me voy a cerciorar que sea de la selección.
4: No cuelgues, Miguelón. Eso, no cuelgues, ahorita vamos contigo.
15: Ya nos vamos,
4: nos quedan solamente 50 segundos para despedir otro gol de la selección mexicana. Esto ya se pone 5-1 y la anotación
15: de Chávez.
4: Luis Chávez, que es experto de la larga distancia, ¿no?
15: Sí, eso. Golazo de Luis Chávez, 5-1 México. Pues
10: se marca a sus papás.
4: Sí.
10: Encontrar un planecillo.
4: Bueno, pues muchas gracias, Max.
16: Gracias a Octavio, gracias, Dari, y por supuesto a Toño Camacho, que ya después entró.
4: Eso.
16: El buen Toño Murillo.
4: Titi, mañana nos escuchamos, temprano.
10: Sí, mi dale, gracias, mañana, a ratito, más bien.
4: Así, al ratito.
10: A ratititi.
4: Goodbye, señor Octavio, que descanse.
15: Goodbye, adiós.
4: Bueno, pues nos escuchamos mañana temprano a través de Inutilandia, y pues ya, victoria de la selección mexicana. ¡Chao!
17: Ya está en el área, vendrá la última del juego. 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
19: 19 de septiembre de 1988, Washington D.C. vio nacer al que se convertiría en uno de los jugadores más determinantes de la NBA, Kevin Durant. 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Pasó a los Warriors de Golden State, en donde brilló y conquistó 2 anillos de la NBA. 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
26: San Francisco estará de fiesta este verano cuando el público mundialista pise sus emblemáticas calles para vivir la pasión del fútbol. La ciudad costera mostrará sus grandiosos paisajes al cruzar el famoso puente Golden Gate. También disfrutarán el camino hacia la isla Alcatraz, un sitio lleno de misterio que ofrece una perspectiva distinta de esta ciudad innovadora. Y al subir a las sinuosas curvas de Lombard Street. Esta sede los llevará a viajar por el tiempo con la visita de sus coloridas casas victorianas. También podrán disfrutar del pan de masa madre y mariscos frescos en el muelle como su típica sopa de almeja, donde estarán rodeados por la brisa fresca de la bahía. La ciudad tiene libertad, tecnología y belleza escénica. El Estadio San Francisco está listo para sorprender a todos los aficionados este verano.
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26: Este 2026, Vancouver se viste de gala para recibir al fútbol junto a sus aficionados en un ambiente 100% mundialista. Conocida como la ciudad de la naturaleza, por sus grandes montañas y playas, esta metrópoli le ofrece a cada uno de los fanáticos un respiro natural en el Stanley Park. Una aventura a 230 pies de altura que te hará recorrer uno de los ríos más populares del mundo, en un paseo por el puente colgante de Capilano. Así como un ambiente artístico en Granville Island junto a su mercado público, donde los sabores locales y los mariscos frescos son los protagonistas. El recorrido continúa en el Waterfront y el Canada Place, símbolos de una ciudad moderna y sustentable. Vancouver recibirá al mundo entero en la Copa del Mundo 2026. Conectará a los aficionados a vivir la pasión futbolera en cada rincón de la ciudad.
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26: Dallas se alista para recibir al Mundial 2026 como una de las sedes más representativas de Texas, mostrándole al mundo su carácter hospitalitario y su pasión deportiva. El skyline de la ciudad se aprecia desde la icónica Reunion Tower, que ofrece vistas panorámicas ideales para conocer la magnitud de esta metrópoli. La historia forma parte del recorrido con espacios como el Museo del Sexto Piso en la Plaza Dealey. Barrios como el Distrito de Bishop Arts aportan un ambiente bohemio con galerías, cafés y restaurantes. Junto al Museo de Arte de Dallas completa la experiencia cultural con las colecciones de nivel internacional. La gastronomía es protagonista con la barbacoa tejana, el Tex-Mex y la influencia de la cocina mexicana. Dallas es sabor, cultura y emoción. Una ciudad con uno de los mejores estadios para vivir la pasión del fútbol en el verano del 2026.
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26: 2026. Desde las alturas, la icónica Sim Tower deja vistas privilegiadas del lago Ontario, mientras en las orillas del mismo, la zona Harbour Front se convierte en un punto de encuentro lleno de vida, con la vista al mar, arte y espectáculos al aire libre. Los aficionados podrán tener la experiencia de conectar con otras partes de Canadá, gracias a sus conexiones de trenes, donde en cada viaje verán desde imponentes picos montañosos, bosques tropicales, lagos alpinos de color turquesa y doradas praderas. La experiencia de Toronto como sede se completa con las típicas papas fritas con queso y salsa, mejor conocidas como poutine. Toronto está a días de recibir al público mundialista, donde todos vivirán el fútbol como un idioma universal que conecta culturas y emociones.
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26: Este 2026, Vancouver se viste de gala para recibir al fútbol junto a sus aficionados en un ambiente 100% mundialista. Conocida como la ciudad de la naturaleza, por sus grandes montañas y playas, esta metrópoli le ofrece a cada uno de los fanáticos un respiro natural en el Stanley Park. Una aventura a 230 pies de altura que te hará recorrer uno de los ríos más populares del mundo, en un paseo por el puente colgante de Capilano. Así como un ambiente artístico en Granville Island junto a su mercado público, donde los sabores locales y los mariscos frescos son los protagonistas. El recorrido continúa en el Waterfront y el Canada Place, símbolos de una ciudad moderna y sustentable. Vancouver recibirá al mundo entero en la Copa del Mundo 2026. Conectará a los aficionados a vivir la pasión futbolera en cada rincón de la ciudad.
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26: Cada vez falta menos para que Atlanta reciba al evento futbolístico más importante del mundo, pues será una de las sedes en este Mundial 2026. Mejor conocida como la capital del sur de Estados Unidos, la localidad multicultural hará que todos los aficionados disfruten de su hospitalidad acompañada del clima templado de la ciudad. Con su gastronomía podrán deleitarse de platillos internacionales, su famoso pollo frito, así como de la exquisita barbacoa al estilo Atlanta. Además, la ciudad está llena de atracciones increíbles, desde el Acuario de Georgia hasta el Teatro Fox, que sorprende con su arquitectura y espectáculos. Continuando con el Centro Nacional de Derechos Civiles y Humanos, que invitará a reflexionar sobre la historia y la lucha social del país. Atlanta es el latido de Georgia, una ciudad con corazón y ritmo, y ahora está lista para emocionar a los aficionados en la Copa del Mundo.
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0: Vamos en la recta final, la va a tener González.
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0: Vamos, el Ufora Baitrevel en Tuda en Extra. La selección de México le ha pegado 5-1 a Serbia. Gabo, con muchos temas por tocar. Más adelante estaremos en Tricolor al Día junto con Toño Camacho. El tema del arco, que parece que nada va a mover a Raúl el tal Arrangel de la portería titular en contra de Sudáfrica. Lo de Edson Álvarez, también el cuadro titular y el golpe anímico que hoy tiene la selección nacional de México previo a enfrentar a Sudáfrica. Pero esto se tiene que reflejar en el Banorte el próximo día 11.
1: Sí, completamente. Creo que a mí de lo que más rescato es el tema de Johan. Me gustó como lo hizo Johan. Creo que también Tala nos deja claro que va a ser el arquero titular en la Copa del Mundo, ojalá, y eso pase y no suceda ninguna desgracia con Javier Aguirre. Pero bueno, a ver, el mediocampo me gustó en el primer tiempo, creo que en el segundo tiempo también me gusta. A ver, México tiene futbolistas de calidad, de repente que no la muestren es otra cosa, pero lo hace bien el tricolor. Me gustó un poco más la dinámica que tiene para llegar más sencillo, creo yo, en el segundo tiempo que en el primer tiempo. No sé si me voy a entender en esa parte,
2: por supuesto,
1: pero me parece que tiene mucho más rapidez el medio campo que pone en el segundo tiempo. Ahora, habrá que esperar y ver qué es lo que pasa en la Copa del Mundo, que escoja muy bien Javier Aguirre. Y yo, de verdad, hoy en día, y con lo que ha pasado con las otras selecciones, yo sí veo que son 3 puntos contra Sudáfrica y 3 puntos contra Sudáfrica.
0: Habrá que esperar en contra de República Checa. Nosotros les agradecemos por quedarse con nosotros en Ufora by Travel, en Tuden Extra, el 5-1 de la Selección Nacional de México sobre Serbia, en la producción de Max Andalón, el ingeniero Jorge Calderón, quien nos sacó al aire, y también Neto Quijas en esta producción. Gabo, muchísimas gracias y los esperamos en Tricolor al Día.
1: Que estén ahí con nosotros y bueno, ya saben, a vivir al máximo, señores.
0: Gracias a toda la gente que estuvo con nosotros. Quédense con Tricolor al Día. México lo ganó 5-1 en contra de Serbia previa a la Copa del Mundo.
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4: La Gran Manzana se convierte en el escenario más icónico del fútbol mundial y se prepara para recibir al planeta entero. Nueva York está lista para ser sede mundialista y mostrarle a cada uno de los aficionados la energía y los sueños que albergan en las calles de la ciudad. Acompañados de la naturaleza del grandioso Central Park y la majestuosidad de la Estatua de la Libertad, los visitantes vivirán una experiencia urbana incomparable. Podrán disfrutar de la elegancia de la Quinta Avenida, las alturas del Empire State y la arquitectura de la estación Grand Central, junto a su famosa food street como bagels, hot dogs y postres como el cheesecake. Con el Times Square como el corazón de la gran ciudad y el Estadio Nueva Jersey siendo sede mundial, Nueva York promete una energía incomparable, donde los aficionados celebrarán cada gol como un momento histórico.
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0: Es hora de cantar y gozar, amigos de TUDN Radio. Bienvenidos a Tricolor al Día con todos los detalles de lo que ha sido ya el cierre de este compromiso, el último en la despedida de México en contra de Serbia. Goleada 4-1, cabe recalcar, de esos 4, 2 son autogoles. Apareció Raúl Jiménez para marcar gol el día de hoy y Johan Vázquez. Desde el terreno de juego, desde el Nemesio Díaz, se encuentran Gabo Sainz y Diego, que me dio con el gusto de saludarte. Creo que la mejor versión ofensiva de México, lo que hemos visto de la era Javier Aguirre, ¿no? ¿Cómo andas?
1: Con el gusto de saludarte, Toño, a ti, a Gabo, a toda la gente que nos sintoniza en esta emisión de Tricolor al Día. La más contundente, que creo que era lo que necesitaba, en contra de Ghana había generado, no pudo cristalizar esas opciones. Si no estoy mal, es el resultado más holgado en esta era, en este tercer ciclo de Javier el Vasco Aguirre al frente de la selección mexicana. Si acaso me vienen a la mente partidos que había sacado con holgura y con comodidad, el de Estados Unidos en contra de Guadalajara, mejor dicho, en contra de Estados Unidos en Guadalajara. Algún partido en contra de Canadá en Liga de Naciones el año pasado, pero creo que hoy aprovechó lo que le ofreció el rival en cuanto a carencias de calidad. Dos autogoles, ya bien lo decías, de los cinco tantos que se anotaron. También hay una falla increíble en el gol de Luis Gerardo Chávez para un servidor, porque rechazar al centro es suicidio.
0: Vamos, vamos, Diego, vamos a hacer la conferencia de prensa. Está después de lo que pasó en esta conferencia.
2: Sí, hubo cosillas que le gustaban para este equipo que empieza a surgir con ustedes. Gracias.
3: Sí, bueno, en primer lugar, creo que hemos sido testigos de un gran encuentro contra una gran selección, como lo dije ayer, y que iba a ser muy difícil para este grupo de jugadores. Merecidamente México ganó y se va al Mundial con una victoria contundente. Yo por el lado nuestro de los jugadores creo que lo han dado todo, y creo que la primera parte hemos hecho muy buena parte, llegamos hasta el momento crucial del partido, que era el gol en propia puerta. Bastante nos hizo daño, y luego arrancar el segundo tiempo encajando el gol, demasiado inocente, sinceramente, pero es lo que puede pasar en ese tipo de partidos, y con un grupo nuevo que se está todavía conociendo y trabajando. Ha habido, como dije, una gran predisposición, actitud fantástica. Hemos tenido momentos buenos con la salida de balón, y sobre eso, bueno, pues lo que se busca, calidad, y la cantidad de la calidad que este equipo debe llegar a. Creo que nosotros estamos ahora mismo, nos queda mucho trabajo, mucho tiempo también para alcanzar el nivel adecuado para competir al máximo nivel, pero bueno, estoy contento con el grupo, y nada, felicitar también y desear todo lo mejor a la selección mexicana.
0: Ahí están las palabras de Veljko Paunovic, y corrección, sí, 5-1, al final Luis Chávez marca gol de último minuto, un riflazo bastante, bastante fuerte. Gracias, Diego, por la corrección. Ahí disculpa también la interrupción. También saludo con mucho gusto a Gabo Sainz. Gabo, nos llevaste los 90 minutos. ¿Ya te convenció Aguirre, o todavía sigues con tus dudas, o sigues molesto? ¿Hoy con qué versión vengo con Gabriel Sainz? Cuéntame.
4: Bueno, saludándote, Toño, igual para Diego, toda la gente que nos sintoniza. Yo voy a mandar una moción ahorita a la FIFA, que sea la selección de Serbia A, la sub-23 y la sub-20 que estén en el grupo de México. Y así, mira, goleamos y ya estamos en la siguiente ronda. La verdad es que no tuvo rival, lo platicamos todo el tiempo. O sea, México fue superior de principio a fin. El gol que termina siendo Serbia es un error por parte de México, que deja de cara al arco contra Rangel. Y bueno, a ver, rescatar a algunos jugadores, creo que sí. Johan, me gusta lo que hace Gil Mora, que tiene un descaro impresionante. Me gusta lo que hace, la verdad, en ataque el conjunto mexicano hoy. Y creo que también termina siendo importante que tanto Raúl como Julián, futbolistas como incluso Memo Martínez, que intenta pegarle al arco, pero al final le ponen el pie a alguno de los defensas, pero se están animando a hacer cosas diferentes. Y eso creo que es muy importante, porque vas a tener en escenarios prácticamente complicados en la Copa del Mundo. Sudáfrica no creo que vaya a ir a abrirse a la cancha del Estadio de Ciudad de México. Corea también, a lo mejor, también puede guardar un poco. Entonces, en ese andar del partido, México de repente le
5: cuesta mucho abrir a los rivales.
6: Y sobre todo, Toño, Gabo, a ver, hoy el resultado.

0: No, puede ser medio engañoso, creo yo. ¿Por qué digo engañoso? Es una goleada y no tendríamos por qué ponerle ningún pero. Pero México perdonó 4 de gol en los primeros 45 minutos. Sí. En una Copa del Mundo no vas a tener 4 de gol en media hora, como lo estuvo el día de hoy. Si le pasa lo que le sucedió el día de hoy, que a ver, en el proceso de Pauno, en 5 partidos, siempre Serbia había arrancado perdiendo y hoy tuvo la facilidad de ponerse adelante en contra de México, la va a sufrir. En contra de Sudáfrica, en contra de Corea o en contra de quien sea en una Copa del Mundo.
1: Sí. Entonces todavía falta ver la mejor versión, porque hoy también me parece, salvo su mejor opinión, hoy vi la mejor versión de Julián Quiñones, ¿no? Hoy me gustó mucho lo de Julián. Lo de Brian Gutiérrez creo que también se llama la atención. Creo que hoy se gana la titularidad por completo. Y,
2: para Sudáfrica.
1: Y yo creo que para los 3 partidos, no sé. ¿Qué opinan? Bueno, ¿qué les pareció también el tema ofensivo? Por eso lo aplaudía, porque sí pareciera que este equipo se vio diferente, salvo las fallas de Raúl, ¿no, Diego?
0: Las fallas de Raúl, la falla de Julián, a ver, para mí el cabezazo de Julián está fuera del área chica, tiene que rematar con dirección a uno de los postes, creo que remata centralizado. Brian Gutiérrez también perdona un mano a mano.
2: Que en penal el movimiento que termina mandando, claro, Julián por encima.
0: O sea, Raúl Jiménez falla un balón cruzado que en una Copa del Mundo tendría que ser de trámite.
2: Claro.
0: Yo creo que todos tienen sus peros. A ver, el funcionamiento fue el óptimo. De entrada, yo creo que todo entrenador quisiera, si va a perder generando lo que generó hoy el conjunto mexicano.
2: Sí, sí, sí. La verdad es que yo creo que México tiene lapsos muy buenos del partido. Entendamos también y pongamos en contexto el rival que enfrentó, que prácticamente no puso ninguna
1: situación complicada para México. Pero antes con eso ni tampoco competías, ¿no? O sea, por ejemplo.
2: No, a ver, por ejemplo, con Ghana, con Australia, también hubo momentos en los cuales México fue muy superior.
0: Claro.
2: Y realmente no podía, no tenía imaginación, no llegaba al arco, no remataba, no tenía goles, y bueno, qué bueno que están apareciendo.
0: A ver, la diferencia para mí, Toño, tú lo decías, de que hoy aprovechó de este partido y en donde México termina arrollando, a comparación, por ejemplo, del de Ghana, es que en la de Ghana, en la primera que tuvo México y ni siquiera era una ocasión de peligro clara, la mandó guardar. Entonces ves que el rival falla al minuto 2 y tiene cierta relajación y después termina paseando a Ghana en el Cuauhtémoc. Hoy México en menos de 10 minutos perdona 3, pues hubiera puesto al frente y después le hacen el otro con la presión de tener el debut en la Copa del Mundo, tenía que acelerar y destaparse el cuadro del Vasco, no le quedaba de otra.
1: A ver, vamos planteando entonces lo que vimos el día de hoy con México, porque para toda la gente que nos escuchó, ¿cuál fue el 11 titular? Tala Rangel en el arco, defensas Jorge Sánchez, César Montes, Johan Vázquez, Jesús Gallardo, Eric Lira en el medio campo, Álvaro Fidalgo, Brian Gutiérrez, Raúl Jiménez, Julián Quiñones y Piojo Alvarado. ¿Este es el 11 contra Sudáfrica o le mueven algún nombre?
2: Yo creo que Edson va a entrar en lugar de Lira.
0: Sí, yo estoy en la misma, Toño.
2: No sé si Fidalgo.
0: Me quedo con esa, creo que. A ver, César Montes jugó una cantidad importante de minutos que parecía que era la única duda que teníamos por el tema de la lesión.
2: Sí.
0: De aquí a 7 días seguro tendrá la capacidad de jugar los 90 en contra de Sudáfrica.
2: Mismo caso de Edson.
0: Claro, mismo caso de Edson Álvarez. Posiblemente que él jugó un poco menos de lo que lo hizo en el partido en contra de Australia, pero al final, pues en los tiempos, en 3 partidos completa, 90 y tantos, bueno, más de 100 minutos Edson Álvarez. Uh-huh. Y la competencia está muy brava entre Edson Álvarez y Lira. A ver, creo que ninguno de los dos sobresale del todo en el partido, Gabo, Toño, pero la jerarquía, el jugar en Europa, yo creo que le pueden jugar a favor a Edson.
2: Sí, a ver, yo creo que la experiencia se va a ir Javier Aguirre por ese tema. De repente creo que, a ver, también a Lira, por ejemplo, y a Fidalgo no les ofrecieron ningún tema complicado en zona defensiva. Entonces también, eso creo que también va a ir a buscarlo Javier. Y yo creo que, con base en lo que hemos visto, la parte de adelante yo creo que es la titular. Yo creo que Julián. Sí,
1: vamos rápido, mi querido Gabo, a la conferencia de prensa se encuentra el Vasco Aguirre.
0: Salió rápido.
3: Sí. Y creo que no fue fácil la elección de los jugadores, la lista final. Hubo muchos contratiempos en el camino, 12 lesionados a la vez. Y bueno, creo que más allá del partido de hoy, del resultado, mejor dicho, creo que venimos en ascenso, creo, es lo que yo pienso, insisto, pueden estar o no de acuerdo, pero creo que llegamos bien, con buen ánimo, buen espíritu, físicamente bien, recuperando jugadores. Yo creo que llegamos en buen punto, sí, creo que se ha conseguido. Había uno o dos que me comentaron de la altura. Toluca es más alto que Ciudad de México, pero

0: No le di mucha importancia porque intentaba lo que decía yo, repartir minutos. De nada.
1: Yo no sé, Javier, yo no sé qué de ESPN.
2: Un momentito más, regresaremos ya para escuchar otra de las respuestas de Javier El Vasco Aguirre. En claro ascenso es lo que considera el técnico mexicano, que también ya tendremos nuestras opiniones, pero pues obviamente en esta situación nosotros no tendremos la última palabra, sino los jugadores de cara a la Copa del Mundo el próximo jueves en contra de Sudáfrica. Vamos de nueva cuenta con el Vasco Aguirre, escuchamos.
3: No es algo que me preocupe, yo creo que tengo varias posibilidades, varias parejas de centrales, dos laterales derechos, dos laterales izquierdos, tengo pivotes, contenciones, quiero decir. Yo creo que los 26 me dan un abanico de posibilidades que no siento que en ningún puesto tengamos dificultades.
2: Estaban las palabras de Vasco Aguirre, con un problema de comunicación en la conferencia de prensa. Ya estaremos regresando con él. Un universo de jugadores entre los 26, mi querido Diego. Yo escucho al Vasco cansado y como diciendo, pues ya qué mal les puedo decir, mano, ya son estos y vamos a jugarnos todo, ¿no?
4: No, yo lo escucho algo convencido.
5: ¿Pero cansado a qué se refiere? ¿A qué te refieres, Camacho?
1: Pues yo también estoy cansado, sí, por lo que hemos volado y todo, sí, dan el favor.
5: No entiendo el cansancio, ¿a qué te refieres?
2: Lo veo como diríamos ya el desgaste con que no quiere hablar con la prensa, ¿no? Que lo hemos visto y lo hemos platicado durante las últimas semanas, Gabo.
6: No creo. Yo creo que sí está, a ver, atendiendo a su equipo. Obviamente también ya estás a 7 días de iniciar la Copa del Mundo, afinando los detalles, pero no sé si cansado. Realmente creo que lo he escuchado cansado otras veces, sí. Cuesta. Pero posiblemente, a lo mejor, ya sabiendo también de que pues va a dirigir el Mundial, creo que lo va a disfrutar y después ya verá qué hace con su carrera, ¿no?
2: Sí, faltará ver qué es lo que decide. Ya estaremos esperando otra respuesta del Vasco Aguirre. Regresando al tema, otra de las dudas que se disipan, me parece, Diego, ya sin el movimiento, la portería, ¿no? El tabla está para el 11 de junio, ¿no?
1: Como usted que... no lo dijo desde hace 4 meses.
5: Sí, porque no. a ese punto no, va.
1: Sí, dijo.
2: Esta semana se refirió mucho al tema de Ochoa y la polémica, ¿no?
1: Es que para mí era muy llamativo, no era normal, y hoy yo creo que por eso a los futbolistas a los que les dio más tiempo son los que terminan, sobre todo, a ver, hay algo que cambia drásticamente tanto en el arco como en el plantel a comparación de los partidos contra Australia y contra Ghana. No hizo ventana de cambios inmediatamente después del arranque del segundo tiempo, solamente lo de Edson por Lira. Párale de contar, cuando metía 3 o 4 cambios en contra de Ghana y en contra de Australia, y no hubo un segundo tiempo para otro portero. Para mí sí era muy llamativo, parecía que, a ver, a uno lo hacía pensar que la mezcla de la información que llegaba de otro lado, de también los momentos en donde Javier observaba el entrenamiento de arqueros, que no era típico, a pesar de que él decía que quería aprender de entrenamiento de porteros y de la situación de estar cambiando porteros a medio partido, pues, que tenía dudas. Yo creo que el Tala no se las ocasionaba, pero bueno.
2: Bueno, por lo pronto vamos a ir a una pequeña pausa y regresando seguimos con el tema de este partido entre México y Serbia en tricolor al día, ya en el cierre, en el último duelo previo a Sudáfrica en contra en lo que será el Mundial 2026.
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9: Son los actuales campeones del mundo y llegan como favoritos para repetir el título en este 2026. La selección argentina es una de las candidatas.

0: es Lionel Messi, que está a las puertas de su sexto mundial con una misión importante: hacer a los argentinos bicampeones del mundo.
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0: Por tercera vez de una Copa del Mundo y con el Estadio Azteca como fortaleza, la selección mexicana buscará el ahora sexto partido acompañado de toda su afición. Los dirigidos por Javier Aguirre son la segunda mejor selección de CONCACAF, llegando como actuales campeones de la Nations League y la Copa Oro. Esta será la novena participación consecutiva del combinado azteca, que cada que recibe a la justa mundialista en casa, ha alcanzado la ronda de cuartos de final en lo que es su mejor resultado histórico. Edson Álvarez, Raúl Jiménez, Santiago Jiménez y Johan Vázquez son parte de los nuevos rostros en México, que tienen toda la confianza del Vasco Aguirre para dejar una buena cara frente a la afición.
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2: Nacido en Lomas de Cabrera, República Dominicana, Julio Rodríguez es la nueva gran joya dominicana del béisbol de las grandes ligas. En su campaña de debut, conectó 28 cuadrangulares, produjo 71 carreras y se robó 25 bases. Con solo 2 años en la liga, ha sido llamado al mismo número de All-Star Games, nombrado el novato del año de la Liga Americana en 2022. El jardinero central de los Mariners de Seattle, Julio Rodríguez, es la figura del bat que recordamos en TUDN Radio.
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3: Estamos de regreso en TUDN Radio, en TUDN Extra, en Tricolor al Día. Vamos con Javier el Vasco Aguirre.
4: Tampoco está mal, es decir, que tuvo fortuna, pues sí, el rival tuvo 2 accidentes que suelen pasar en el fútbol, tuvimos un error clave que nos costó el gol. Entonces el juego no hay mucho más que decir.
5: Vamos con las últimas 2 preguntas. Primero Rubén Rodríguez, de Fox, por favor.
6: Hola Javier, ¿cómo estás?
4: Hola,
6: 2 cositas
4: Rubén.
6: Rápidas, hola. Viendo esta confianza que tienes y con todo lo que has hablado de las alineaciones, ¿en qué vas a basar el 11 para iniciar la Copa del Mundo? ¿En el rival? ¿En cómo estén tus jugadores? ¿En cómo los veas esta semana? ¿En qué vas a basar para el 11 si no hay ninguna duda?
4: ¿Cómo están mis jugadores? Básicamente, ¿cómo están mis jugadores? ¿Cómo? Pues, ¿cómo se encuentran? ¿Cómo? El rival es muy claro cómo juega, lo tenemos más que estudiado, difícilmente nos va a sorprender con algo. Pero, ¿cómo es? Y tácticamente lo tenemos, digamos, en el papel, en teoría. No resuelto, pero sí muy analizado. ¿Cómo están mis jugadores? Si necesitamos a Real o a Jorge, si necesitamos a Mateo o a Chucho, si necesitamos al Piojo o a Orbelín o al Chino, si necesitamos a Raúl Jiménez o a Santi Jiménez o a la Hormiga. Son cosas que hay que decir, pero no, insisto, no me quita el sueño, Rubén, no es algo que me preocupe, ¿no? Estaría tan tranquilo que iniciara Santi Jiménez, que iniciara por allá a Alexis o Quiñones. No es algo. Brian, el medio campo, el niño, Mora, el pivote, me da igual, porque los 3 que tengo, tanto Lida como Enzo como Romo, me ofrecen algunas cosas parecidas, algunas cosas distintas, por supuesto, pero será cómo estamos nosotros. El rival ya está más que decidido cómo juega, cómo podemos hacerles daño, y ya decidiremos entre mi cuerpo técnico y yo cuál es el 11 inicial. Insisto, va a ser muy fácil porque cualquier pieza encaja, y no tengo así jugadores que pueden estar. Sí, claro. Sí. Es un buen punto ese, es un buen punto, porque sí creo que es algo que lo que hemos progresado. No somos un equipo reactivo, pero aprendemos a hacerlo, ¿no? Ah, yo sí. Bueno, esto fue un error garrafal, yo lo diría de otra manera, pero exacto, te sobrepones, eso habla de una madurez, habla de un temple, habla de no desordenarnos, porque a veces te gana el ímpetu y te presiona el tiempo, el reloj.

0: la gente y tal. Y el equipo estuvo maduro, estuvo sensato, estuvo tranquilo y encontró premio. Lamentablemente fue con un autogol del rival, pero bueno, encontró premio, sí.
1: Gracias. Vamos a cerrar la conferencia con Luis Castillo, por favor.
2: Buenas, Javier. En ese mismo sentido, ayer nos decías que tu equipo está bien mental, futbolística y físicamente. ¿Lo confirmas hoy? Y un poco de lo que hablaba Rubén. Hoy fue el estilo de Aguirre, tosudo, aguerrido, de esto de ser resiliente cuando estás abajo, cuando hay que ponerle la cara al rival por algún golpe. ¿Te termina gustando todo eso?
0: Yo creo que los técnicos, no sé, yo tengo una forma de ser que me muevo hace 50 años o hace 30, entrar con la misma manera que me conozco, que me has visto, ¿no? Me gusta algunas cosas, pero el estilo, pues te lo dan los jugadores. Es decir, tengo la fortuna de contar con buenos colaboradores que me indican cómo hacerle y qué hacer. Evidentemente, y eso es verdad, si mis equipos son reconocibles por algo, es por el carácter, por no bajar la guardia nunca, porque es lo mínimo que le pido al jugador. No se vale que la gente que pagó su lana, que viene, que tiene frío, que lo que sea, y es un equipo indolente, pasivo, que le da igual ganar o perder. Eso sí, no lo permitiría, no me lo permitiría mi esencia. Yo así fui jugador, no había manera de derrotarme anímicamente, ¿no? Y esto es lo que pretendo con ellos, empatando lo que sea Rubén, que hoy vimos un equipo mexicano que no se amedrentó. Al medio tiempo estaban con ganas de más goles, en fin, lo que sea. Entonces, sí, no sé el estilo, cuál es, pero yo sí he visto evolución, de verdad lo digo, y lo digo con mucho orgullo, porque esto siempre me digo para acá Memo, Rafa, Tony, y Paul y todos estos, han hecho un gran trabajo de campo, de día a día, de videos, de convencer. Los tienes por... Se van a sus países donde están jugando, se van a los equipos, cambian el chip porque sus técnicos les piden otras cosas, quizá, ¿no? Y aquí nosotros les pedimos esto. Entonces, bueno, afortunadamente creo que los últimos resultados nos dan seguridad, lo que decían por allá, creo que Rodolfo, llegamos anímicamente fortalecidos, si cabe, de que los últimos partidos conseguimos victorias, y bueno, esperemos que empezar con el pie derecho la semana que entra, eso sería un buen inicio de la Copa del Mundo.
3: Ahí están las palabras de Javier el Vasco Aguirre. Seguimos enlazados junto a Diego Peña, a Gabo Sainz. Continuando con lo que fue el partido, mi querido Diego, la actividad de Gilberto Mora, ¿te pareció buena, mala o simplemente con pocos minutos, tratando de recuperar también de esa lesión que tuvo de la pubalgia? ¿Crees que tengamos la mejor versión de Gilberto de cara a la Copa del Mundo?
4: Bueno, si nos vamos a llevar los partidos amistosos que enfrentó la Selección Nacional de México, yo creo, y coincidía con Gabo, que uno de los mejores futbolistas contra Ghana había sido Mora. Pero ya por el Australia contra la Selección de Serbia, el día de hoy no arrancó. Dimos ahora que te recibe el que se pone de frente al arco, que es inteligente, que te pisa el área porque lo tiene que hacer, o sea, que cumple las labores que el entrenador le pide. Pero esto que tiene la cara más larga, que es más alto, que es más corpulento, que tiene más velocidad, que tiene más sacrificio, que tiene disparo de larga distancia. Y parecería que no le daba la mora, ¿no? El otro es un chico de 17 años, hay que entenderlo. Es muy inteligente, es brillante con el balón, pero no tiene la velocidad, no tiene ciertas características físicas que tiene Brian, y yo creo que Brian le va a ganar el lugar. A ver, y tenemos que tener tranquilo, tener tranquilidad en esa posición, perdón.
3: Sí, hoy en día tenemos muy buenos enganches y yo creo que de lo mejor que hemos visto, Gabo, es el tema de Brian, y ojalá Mora lo podamos recuperar y que esté en buenas condiciones de cara a la Copa del Mundo y que pueda ser un buen revulsivo a sus 17 años, ¿no? Será el chico que pueda hacer el próximo 5 Copas del Mundo por lo que nos ha demostrado y con lo que ha emocionado al mexicano, ¿no, Gabo?
5: Digo, la verdad es que te estás adelantando demasiado, hay que esperar primero que salga aguántate. Pero, a ver, creo que coincido cuando ya tiene dos buenos futbolistas en México, pero hoy día creo que la carrera sí fue la ganada de Brian. A mí me parece que está jugando bastante bien. Yo no lo veo que pueda regresar incluso a Chivas, posiblemente alguno de otros equipos se lo pueda llevar. Y yo creo que Mora lo importante que puede tener es a lo mejor revulsivo. Creo que puede entrar ya cuando un equipo esté medio golpeado físicamente y tratar de poderlo vencer en ese sentido. Así que no lo veo titular, pero sí lo veo teniendo minutos en la Copa del Mundo.
6: Ahora, maquilla un poco el resultado, Diego, este 5-1, pero recordemos que también el primer gol viene precedido de un error de Johan Vázquez y Gallardo, ¿no? Que ya en el mano a mano tal a Rangel nada puede hacer, pero estos errores de dos, de uno de experiencia y el otro con nivel en Europa, pues no tendrán que suceder, ¿no?
4: A ver, primero la coordinación de ambos para ir por el jugador balcánico. Y después la segunda, a mí me parece que se regalan muy rápido los dos en una barrida en donde le dejan toda la oportunidad del área libre para poder rematar mano a mano en contra del tal Arrancel. En este caso, a ver, entiendo que uno se regale, pero que no se regalen dos. Para mí es un error combinado. Entiendo lo de Gallardo, que pues él no tendría que haberse perfilado para ese costado en teoría. Él tendría que haber ido a cerrar. Pero en su defecto, pues también si nos ponemos exquisitos, que cierre Gallardo y que retrase la jugada de Johan Vázquez, ¿no? Pero es un error conjunto, creo yo, no te puede pasar en una Copa del Mundo, claro está, y menos con un 0-0.
6: No, Gabo, y es terrible cómo termina por fildear. Primero, cómo Johan se amarra, regresa el pie, y luego acá Vázquez también hace lo mismo. Vamos a hacer una pausa y ya regreso contigo, Gabo. Pausa y volvemos.
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9: Un país pequeño con grandes aspiraciones mundialistas. Así es Croacia, que busca seguir con su récord ganador durante su historia en las Copas del Mundo. Los croatas presumen 6 participaciones en mundiales con un récord más que positivo, pues han quedado en tercer lugar en 3 ocasiones y registra una actuación histórica en Rusia 2018, donde como caballo negro de la competencia cerró en el segundo lugar al caer ante Francia en la final. Aunque estas actuaciones históricas fueron gracias a jugadores como Mario Mandzukic, hay un líder eterno que es parte angular del éxito, Luka Modric, que va por su 5ª Copa del Mundo. Guiados por el jugador del AC Milan, cerraron primero de su grupo en las eliminatorias de la UEFA, sellando un boleto directo al Mundial, donde con jugadores como Josko Bardiol y Mateo Kovacic, Croacia buscará seguir en los primeros planos.
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9: Es una selección que vive un gran momento y quiere demostrarlo en el Mundial. Ecuador llega como una de las sorpresas de Conmebol a este Mundial después de calificar en segundo lugar del área, en unas eliminatorias en las que fue la mejor defensa del torneo, recibiendo solo 5 goles y logró su mejor racha invicta con 8 partidos sin perder, mientras que como local no perdió ningún encuentro. Bajo la dirección técnica de Sebastián Becasese, la tricolor tendrá su 2ª Copa del Mundo consecutiva y 5ª en su historia, donde de la mano de jugadores con experiencia europea como su estrella William Pacho, que juega en el Paris Saint-Germain, además de Moisés Caicedo y Piero Hincapié, buscarán superar a su mejor resultado histórico, los octavos de final conseguidos hace 20 años en Alemania 2006.
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12: Estamos de regreso en Tricolor al Día junto a Gabo Sainz y Diego Peña con lo que ha pasado el día de hoy en este compromiso entre México y Serbia, 5-1. Ya hablamos de lo positivo en la parte ofensiva, ya hablamos, ya empezamos a platicar un tema, un poquito el tema defensivo, pero también hay algunas aristas en tema de los que entraron de cambio. Hablaban muy bien el tema de Edson Álvarez, que entra poco tiempo, veamos si es titular en contra de Sudáfrica, pero también Alexis Vega, ¿cómo lo palparon en el terreno de juego? Lo que no se vio en imágenes en tele, ni tampoco lo que no se escuchó en radio, Gabo, ¿cómo observaste a Alexis Ernesto Vega? Que bueno, a ver, tiene uno ahí, manda el tiro de esquina, terrible por cierto el córner, pero que entra gol, ¿no?
13: Sí, a ver, pidió la pelota, trató de buscar en ataque. Yo sí lo sigo viendo como que no está confiado, que no está al 100, eso es una realidad. Si quieren ocultar un tema, digo, porque de repente en el Media Bay, en Los Ángeles, en Pasadena, Alexis dijo que sin ningún problema y que está perfectamente bien, que se tiene que hacer las mentadas limpiezas y demás, pero sí lo noto como no la Alexis Vega que conocemos y que realmente termina cargándose al hombro del equipo y que termina buscando llevar el balón y demás, trató de conseguir la pelota y buscar el ataque, pero sí lo veo como no tan confiado como en otros ocasiones, que digo, lo conocemos a Vega con China, con mi pregunta de pelota y sabemos lo que puede dar el equipo.
6: Pero esa versión de Alexis Vega, Diego, ya no existe, ¿no? Y eso es lo que nos preocupa. Platicaba hace rato con Chiquis y hasta él me decía que quizá lo prefería de titular para que brille en los primeros minutos y tener mejores revulsivos, ¿no? Yo creo que acá Alexis, a mí sí me queda con esa sensación de que el 100% no está y creo que tampoco lo estará en lo que sigue su carrera, ¿no?
13: Ah, bueno, pero yo le regalaría 20, 30 minutos si tienes a alguien mejor que él en la banca. Ya se está viniendo de Chiquis, honestamente. Entiendo los temas como revolucionos. Pero, a ver, que aparte es que haya jugado mucho este semestre. O sea, si no estoy mal, jugó menos de 10 partidos con Toluca. En la fecha FIFA anterior, en contra de Portugal y de Bélgica, no fue titular en ninguno de los dos juegos y no tuvo minutos, o tuvo muy pocos en contra de Portugal y de Bélgica. Si acaso 50 minutos habrá tenido Vega. En este partido fue titular en los primeros dos, pero salió de cambio. No es el momento de Alexis, no es el momento de muchos otros. Hoy, por ejemplo, nos centramos en Vega por todo el escándalo que se arma, pero nadie dice nada hoy de que Santi Jiménez no tuvo ni un solo minuto. El delantero del Milan, el que quizás está en el mejor club de Europa para México, no tuvo ni un solo minuto aún a 7 meses del Mundial.
6: Bueno, ahora tuvo oportunidad Memo Martínez, ¿no, Gabo? Entonces, pues entonces está muy establecido que es Raúl Jiménez y que se peleen el segundo puesto Hormiga y Memo, ¿no? Porque creo que Santi, pues sí, sonará feo, pero parece que va de vacaciones.
13: Jugó contra Australia, el segundo tiempo juega ahora Memo Martínez. Raúl no jugó contra Australia, juega ahora prácticamente hasta que entra Memo Martínez, pero bueno, creo que el Vasco trata de darle vueltas, pero ya no sé si realmente Hormiga va a tener minutos, ella está ayudándolo.
6: O sea, ¿entonces tienes más duda de Hormiga que de Santi?
13: ¿Cómo?
6: ¿Tienes más duda de que tenga minutos Hormiga que de Santi? ¿O quién es menos con menos actividad?
13: Sí. Hoy día me parece que sí. No sé qué pueda pasar más adelante y qué pase con la cabeza de Javier. Pero bueno, pues yo no, Hormiga tuvo minutos contra Gana en la primera parte y Tantán, ¿eh? O sea, realmente fue un poco. Y si ya vas a la cima, Memo Martínez también tuvo actividad contra Gana.
14: Para mí, Toño, la verdad, y Jiménez es el 2, creo que va a ser Memote Martínez. 3, creo que son Jiménez y el 4 de Hormiga.
6: Ok, entonces, bueno, con todo y que Santi no ha tenido actividad, recordando que también vino de una lesión fuerte, que tuvo muy poca actividad en el Milan, pero entonces, viendo la situación, entonces Raúl y y Memote. Porque pues yo tampoco veo en ritmo a Santi, mi querido Gabo. Qué complicado llevar entonces delanteros lesionados y delanteros que no te gustan. O sea, de cuatro vas a utilizar casi dos.
13: Sí, Toño, pero Memote lo quieres para escenarios de repente que puedan tener con partidos, a lo mejor lanzar la pelota al área, algún remate de cabeza, buscar el balón por abajo, tratar de que retenga y de repente te viene mandando el balón para el frente, pero bueno, pues a ver qué termina haciendo Javier, ¿no?
6: Pues entonces en ese escenario, Diego, al 70, esto sigue 0-0, pones primero a Memote antes que a la hormiga, ¿no? Por como pintó Gabo el partido.
14: Bueno, las condiciones de los rivales, yo creo que Hormiga podría disputar minutos en contra de Corea del Sur o Santi Jiménez, porque te van a dejar espacio seguramente. Y en caso de que se te enfrente un escenario así en contra de República Checa, pues sí, Memote Martínez. Pero las condiciones, o sea, por los rivales, insisto, para mí, Memote es dos por los minutos que le ha dado, porque hoy al final de cuentas, creo que Javier Rebeca de manifiesto tiene su opción uno, tiene su opción dos, creo yo, ¿eh? O sea, ¿quién entró de cambio por quién? ¿Y cómo está la situación? Salvo lo de Edson y Lira, que esta va a ser una película que solamente se va a resolver hasta el 11 de julio. Pero, francamente, yo sí veo que Santi Jiménez no responde, que son escenarios que ayer lo dijo Vasco en conferencia de prensa, todos son en su gran mayoría diferentes. La hormiga te sirve para cerrar diagonales retrasadas, Santi Jiménez corre al espacio que difícilmente lo vas a tener en la Copa del Mundo, y pues el Memote es un ave maría para defender, incluso si tienes una ventaja de 1-0.
6: Ahí está entonces el tema con los delanteros, lo que podría establecerse. Por lo pronto vamos a hacer otra de las pausas, regresamos ahorita a Tricolor al Día, ya también para cerrar el tema, para cerrar el Mex Tour que tuvimos de cara a la Copa del Mundo, toda la cobertura que se hizo, y también pues ya pensar por lo pronto en el juego contra Sudáfrica.

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8: Con velocidad, técnica y táctica, Japón se ha convertido en una de las selecciones dominadoras en Asia y estará en el Mundial de 2026 tratando de pasar por primera vez la ronda de los octavos de final. Su boleto lo consiguió tras quedarse con el primer lugar del grupo C de las eliminatorias del continente asiático, donde solo perdió un encuentro y ganó 7, concediendo solo 3 goles y anotando 30. El equipo que asistirá a la justa mundialista está encabezado por jugadores de experiencia en el fútbol europeo, como Wataru Endo, que milita para el Liverpool de la Premier League, donde también aparece Daichi Kamada, mientras que en España está Takefusa Kubo. Como 15ª selección del ranking de la FIFA, la selección de Japón llega con las expectativas de poder sorprender en este torneo.
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9: En este año mundialista, Houston abre sus puertas al planeta entero para que todos los aficionados sientan la pasión del fútbol que se vive en Texas. Conocida mundialmente por su relación con la exploración espacial, esta metrópoli tejana invita a los visitantes a descubrir el Space Center Houston, un espacio que conecta ciencia, historia y tecnología a través del legado de la NASA. La experiencia cultural se amplía en el distrito de museos, donde destacan el Museo de Ciencias Naturales y el Museo de las Bellas Artes, con exposiciones de talla internacional. La gastronomía de Houston es un reflejo de su multiculturalidad, con fajitas, Tex-Mex, brisket ahumado, tamales y una variedad de mariscos. Houston y su estadio están cada vez más cerca de vivir la fiesta del fútbol mundial, donde esperan con los brazos abiertos a cada uno de los fanáticos.
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8: Con un proyecto sólido que busca impulsar el soccer en el país, Estados Unidos quiere en casa demostrar que puede conquistar todos los deportes. El equipo de las Barras y las Estrellas tuvo su primera participación en una justa mundialista en 1990 y ha tenido presencia en 8 mundiales, llegando en 5 de ellos a las fases eliminatorias. Al ser anfitriones, están calificados de manera directa. Sin embargo, en los últimos 10 años han conseguido 2 copas oro en CONCACAF, así como un cuarto lugar en Copa América, demostrando que su proyecto ha funcionado. Landon Donovan y Clint Dempsey han sido históricos con Team USA, pero en 2026 Christian Pulisic, Tyler Adams y Weston McKennie, con experiencia europea, buscan ser las nuevas estrellas estadounidenses.
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10: Estamos de regreso en Tricolor al Día, en la parte final de este espacio, después de lo que ha sido la actividad de México en contra de Serbia. Todavía no me los corren, ¿verdad, Gabo? Con eso de que ya estoy viendo que en el estadio hay poca gente y había entrenamiento, ¿no?, de los que no jugaron.
11: Sí, estaban ahí para entrenando a algunos de los jugadores. La verdad es que, bueno, teniendo por lo menos algunos movimientos, la gente se esperó para ver si podía conseguir el autógrafo, la foto ahí en la tribuna, pero bueno, va a ser muy complicado que puedan hacerlo. Y pues bueno, ya solamente quedará esto de la Copa del Mundo, ya las 7 días. Habrá un entrenamiento de la selección mexicana en el CAR el sábado, ya con la FIFA. Así que bueno, pues prácticamente ese va a ser el entrenamiento y pues ya, de cara a lo que va a enfrentar contra Sudáfrica.
10: ¿Qué sensación te dejó estos 3 partidos amistosos, Diego Peña? ¿Qué calificación le pones? ¿Con qué cara llega México al duelo inaugural en el Estadio Ciudad de México?
12: El brinco para mí el día de hoy es gigantesco, en intensidad, en generación de jugadas de peligro, sobre todo en la parte de ofensiva de la Selección Nacional de México en comparación de los primeros 2 partidos, Insisto, creo que le falta contundencia al equipo mexicano a pesar del 5-1. Y creo que con mucho tiempo de anticipación lo hubiera podido haber resuelto el equipo de Aguirre. Defensivamente siento que no tendrá problemas en el grupo. Habrá que ver ya en partidos de mayor seriedad y cuando se le encierra al rival y no tenga tantas carencias técnicas ni de cualidades para saber si no le cuesta abrir al rival.
10: Al menos sí veo también un salto importante. Sí veo una selección más convencida. Y no sé si acá el Vasco haya tenido razón, Gabo, tú que eres fan del Vasco, de que la garra, la localía, pues nos pueda dar ese poquito extra de falta de calidad que tenemos, ¿no?
11: No es suficiente, Camacho. A ver.
10: Entendiendo la calidad que tenemos hoy, ¿no?
11: Hay futbolistas que tienen calidad en temas que de repente no la muestran. Hoy, por lo menos, el equipo mexicano hizo cosas diferentes, se animó, tuvo imaginación, ya lo hemos dicho, tuvo un partido prácticamente redondo, aunque empezó perdiendo por 1-0 a los 19 minutos, pero le dio la vuelta. Eso también es bueno por parte del tricolor, y bueno, la verdad es que creo que tendrán cosas buenas para, por lo menos, el grupo. Ya veremos qué pasa después, ¿no?
10: Pues bueno, al menos, pues como dijo el Vasco, papita, ¿no, Gabo?
11: No, papita, o sea, de qué hablamos. Yo creo que sí le va a ganar a Sudáfrica, pero va a tener que enfrentarse con alguna complicación. Yo creo que Corea le va a dar alguna complicación, aunque lo voy a tener los 3 puntos a México, y después ya con la República Checa, pues va a ser un volado. La verdad es que la República Checa a mí me parece un equipo que puede salir muy bien, como puede no hacerlo de esta manera.
10: Que por cierto jugó Chequia en contra de Guatemala, partido amistoso, y gana 3-1, Diego, en contra de la selección del buen Luis Fernando Tena. Claramente, pues nada que ver el nivel de CONCACAF que tiene México con la selección de Chapín, pero al menos yo creo que la gente ya se puede ilusionar, ¿no? Ya se siente ahora sí la emoción de la Copa del Mundo.
12: Sí, de acuerdo, estoy de acuerdo contigo. Nada que ver el nivel de Guatemala con lo que le puede presentar México en cuanto a incomodidad y sobre todo, pues no jugó en el Banorte, ¿no? No jugó a 2,000 y tantos pies de a metros de altura. Eso es una gran condicionante, eso no se puede ensayar hoy en día, son pocas ciudades en el mundo donde se puede rescatar esta situación. Y pues veremos que, como llega Chica, hay que recordar que es un equipo aguerrido que tiene un delantero que puede ser muy efectivo, que ya ha jugado en la élite, el caso de Patrick Schick, que jugaron una Eurocopa y dieron muy buenas caras un par de años, que tienen ciertos rezagos, claro está, pero que no son un equipo, con el debido respeto, como Serbia, por ejemplo.
10: No, de hecho, hoy en día nada más es Patrick Schick y quizá Souchek, pero de ahí en más esta selección, pues sí, no llega en las mejores condiciones como en su momento. Nos queda un minutito antes de irnos a la pausa, Gabo, un minutito, Maxito, no me asuste. ¿Con qué te quedas entonces, mi Gabo, tú? Ya Diego dice que hay un brinco. ¿Tú esperas al menos o te ilusionas? ¿Tú que eres el Grinch del Vasco?
11: A ver, Peña, no es que sea Grinch del Vasco. Creo que no les había mostrado una cara buena el tricolor. Él termina goleando, pero pues no creo que ellos van a ser Serbia, ¿eh?
10: O sea, ¿todavía no estás convencido?
11: Pues no, güey. O sea,
10: no. Bueno, vamos a hacer una pequeña pausa y regresamos. A Gabo nada le convence. Y eso también me preocupa. Ahorita regresamos ya para despedir.

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3: Desde imponentes picos montañosos, bosques tropicales, lagos alpinos de color turquesa y doradas praderas. La experiencia de Toronto como sede se completa con las típicas papas fritas con queso y salsa, mejor conocidas como poutine. Toronto está a días de recibir al público mundialista, donde todos vivirán el fútbol como un idioma universal que conecta culturas y emociones.
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3: Cada vez falta menos para que Atlanta reciba al evento futbolístico más importante del mundo, pues será una de las sedes en este Mundial 2026. Mejor conocida como la capital del sur de Estados Unidos, la localidad multicultural hará que todos los aficionados disfruten de su hospitalidad acompañada del clima templado de la ciudad. Con su gastronomía podrán deleitarse de platillos internacionales, su famoso pollo frito, así como de la exquisita barbacoa al estilo Atlanta. Además, la ciudad está llena de atracciones increíbles, desde el Acuario de Georgia hasta el Teatro Fox, que sorprende con su arquitectura y espectáculos. Continuando con el Centro Nacional de Derechos Civiles y Humanos, que invitará a reflexionar sobre la historia y la lucha social del país. Atlanta es el latido de Georgia, una ciudad con corazón y ritmo, y ahora está lista para emocionar a los aficionados en la Copa del Mundo.
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5: Nacido en el corazón de Indiana el 7 de diciembre de 1956, Larry Bird estaba destinado a convertirse en uno de los más grandes basquetbolistas de todos los tiempos. Con su talento, llevó a la desconocida Universidad de Indiana State a la final nacional en 1978 para brincar a la NBA con los Celtics de Boston, en donde se convirtió en una leyenda, ganando 3 anillos de campeón. 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
6: Estamos de regreso, amigos de TUDN Radio, acá en Tricolor al Día, junto a Gabo Sainz y Diego Peña.

0: ya básicamente para despedir. Y mi querido Gabo, agradecerle a toda la gente que estuvo con nosotros durante todo este Mex Tour, ¿no? Durante estos 4 añitos para prepararnos para llegar a esta Copa del Mundo, ¿no? Todos los caminos nos llevaron ya a cerrar en el Nemesio 10.
1: Bueno, y obviamente invitarlos a que sigan las transmisiones en la aplicación de Carrera del Claro y piden extra porque vendrán más amistosos después de la Copa del Mundo en el 2026 y desearle éxito a México en una Copa del Mundo en la cual, pues la verdad, hay que aprovechar y quedas primero por lo menos tener un partido más en México y después, si sigues avanzando, seguirlo teniendo de esa manera. Mi querido Tony, te mando un abrazo, bien al máximo.
0: Muchas gracias, Diego. También, Diego, muchísimas gracias y felicidades por toda la cobertura que se ha hecho durante estos 4 años. Abrazo.
1: Muchísimas gracias, Tony. Fuerte abrazo y gracias a la elección de todos los radioescuchos por estar con nosotros siempre.
0: Vámonos, recuerden que la vida es para cantar y gozar. Gracias a toda la producción. Max Andalón, Karen Villagrana, Ernesto Quijas, Jorge Calderón y también Omar Aldeco. Hasta la próxima.

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0: Falta poquito, en una semana, el próximo jueves, a esta hora, ya terminó el partido de México con Sudáfrica. Les vamos diciendo algo y se va a enterar la banda en estos momentos. Terminado el partido, vamos en Jorge Ramos y su banda el próximo jueves.
1: ¿Eh? ¿Por lo que dijo?
0: Exactamente, sí, sí. Que va a trabajar más el próximo jueves, Polaco. El próximo jueves termina México, Sudáfrica. Jorge Ramos y su banda está inmediatamente al aire. Florentino Pérez hoy, bueno, no tanto como ayer Enrique Riquelme, pero están con el inflador de las contrataciones. Y hablando de Florentino Pérez, su mano derecha, por ayudar al Barcelona con una palanca, la mano derecha de Florentino Pérez cobró 10 millones y medio por una comisión. Y después Florentino Pérez dice que va a seguir el caso Negreira hasta el final, ¿eh? Bueno, damas y caballeros, en un ratito estaremos en Toluca con Gabo Sainz, porque hoy México juega su último partido amistoso previo al debut con Sudáfrica. Japón, que está en México, está enojado, encabronado, muy molesto, muy molesto, porque le dieron unos campos de juego para entrenar que no estaban. Una de ellas fue el campo de entrenamiento de Tigres, dice que era un desastre. Se fueron a la Facultad de Medicina, otro desastre. Hasta amenazaron que se iban de México. Hoy de mañana fueron al Barrial, el lugar de Monterrey, no sé cómo habrá estado. ¿Dónde está el nuevo técnico del América? Les vamos a contar lo que sabemos y lo que pasó hace apenas unos minutos. Mientras que Pumas, lo adelantaba ayer Mayorga, se quedó sin técnico. Efraín Juárez se fue. ¿Qué más tenemos? En alguno de los temas tenemos muchísimo más, créame. Usted no vaya a distraerse porque tenemos un sinfín de información. Polanco viene repleto de fruta fresca. Nos vamos a meter en todo lo último que está pasando con el tema del Mundial. Aunque les voy a decir, el movimiento mayor sigue pasando por el Real Madrid. ¿Cómo le va, Mayorga? ¿Cómo está usted?
2: Muy bien, Jorge. De uno de sus titulares quedé colgado la lámpara. ¿Cómo habrá reaccionado en Monterrey la mitad de la ciudad, sobre todo la mitad seguidora de Tigres, con el desaire, no desaire, la reacción que hace Exacto. Japón a los campos del equipo? Es esa cueva de Suazua, todavía no me acuerdo si sigue llamándose igual ese campo.
0: Algo para aclarar, Ricardo. Japón creo que se va a concentrar en Tennessee. ¿Está allí? ¿Por qué está en México? ¿Va a jugar un partido amistoso o algo?
3: No sé si es el debut, Jorge.
0: No, falta mucho para el debut, no va a ir para México. Si
2: falta ocho días para que juegue en México, no para
0: su búnker. El búnker de Japón está, creo que es en Tennessee, ahora después, o ustedes lo pueden revisar, ¿eh?
2: Lo averiguamos, Jorge. Pero igual muy fuerte, ¿no? Es decir, las instalaciones del Barrial, que son espectaculares, las de Monterrey, entonces entran en abierto contraste con las de Tigres. Y eso allá es cosa de Estado, de fuerza, de dignidad de la mitad de la ciudad que se indigna por sus instalaciones. Va a ser muy fuerte.
4: Ellos juegan el segundo partido allí. Ellos juegan el segundo partido contra Túnez. ¿Ya?
0: ¿Ah, sí? Perfecto.
4: El segundo partido lo hacen ahí. El primero, que ese es contra Holanda. ¿Lo juegan en Houston o dónde lo juegan? En Arlington, es correcto.
0: El búnker de Japón creo
4: sí,
0: creo
4: Monterrey.
0: Que es en Monterrey, ¿no es acá en Estados Unidos?
4: No sé, Jorge, exactamente. El oficial no sé dónde es.
0: Lo único que sé
2: es que el partido del que habla Elmer, Túnez, Japón, que se va a jugar el 20 de junio, es el partido 1000 de los mundiales.
4: Es cierto.
0: ¿Ah, sí? Mire, le voy a poner.
4: Sí, el campamento de Japón es en Monterrey, Jorge Ricardo.
0: Ah, es en Monterrey. Yo estaba informando mal, qué suerte que tenemos un hombre como Polanco que siempre está bien informado. Bueno, ¿cómo le va, Polanco? ¿Cómo está usted?
1: Bien, Jorge, mire lo que la producción le va a colocar de inmediato.
5: A mí que no me coloquen nada, por lo menos que me avisen qué me van a colocar y por dónde.
1: ¿Por qué? Porque la FIFA acaba de anunciar que la una nueva ceremonia previa a los partidos. ¿Se acuerdan que salía uno por uno en el Mundial de Clubes?
5: Sí,
1: todo eso. Pues resulta que para el Mundial, para todos los partidos del Mundial, en los que todos los jugadores incluidos en la convocatoria de la alineación salgan a la cancha juntos alrededor del círculo central antes que se interpreten los himnos. Todos los jugadores. Ahí lo tienen, Jorge.
5: Así de los dos equipos.
1: Es correcto.
5: Así va a ser. Se van a poner alrededor del círculo central,
6: ¿Y las banderas van a ser así de grandes ahora?
1: La ceremonia también incluirá banderas gigantes de los países y los jugadores ingresarán al campo a través de un arco especial ubicado cerca del túnel. El nuevo enfoque de la FIFA para la ceremonia previa del partido implica
5: que
1: los suplentes estarán alineados dentro del campo de juego antes de que inicie el encuentro.
5: Me gusta más eso que lo que se hizo en el Mundial de Clubes, el uno por uno. Ese me pareció una pareció una tontería.
6: Salida muy americana de algunos en las finales, ¿no? Pero no sé por qué. Copien lo bueno, no copien lo malo.
1: Como dijo Don Garber, tratemos de no americanizar el fútbol, ¿no?
5: El propio Don Garber, exactamente, el comisionado.
6: Más gringo que Garber, no hay alguien.
5: Exactamente. Bueno, señores, esta noche, hoy es el día, 8 de la noche, hora del este, estaremos en Watch Vivo Sports After Party. 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Sí, Leo Vega va a estar con nosotros hoy. El doctor Edgardo Codesal para hablarnos de las nuevas reglas para el Mundial. Fernando Fiore, Peter Fraga, Mayra Pelayo, jugadora de Chivas de México, va a estar con nosotros hoy speaking Spanglish. Si usted no me entiende, llévese un diccionario.
6: Spelling watch.
5: Ok. W-A-T-C-H. Watch. W-A-T-C-H.
7: No hay translator.
5: No. Watch Vivo Sports After Party. Ahí está, mire. Para que nos vean hoy. Esta noche allí, 8 de la noche del este, 5 de la tarde en el Pacífico. Y les rogamos también que se suscriban a este programa, Jorge Ramos y su banda en YouTube. Es importantísimo que lo hagan, a ver si podemos resistir y seguir de largo, inclusive después del Mundial. Ya tenemos más de 41.000 suscriptores, pero tenemos que llegar de aquí al comienzo del Mundial a 50.000. Y tenemos que terminar el Mundial con 70, 80 mil. Eso es lo que esperamos, ese es nuestro gol.
1: Bueno, ¿qué va a ser 24-7 este canal? Pregunto durante el Mundial, Jorge, ¿va a ser 24-7?
5: No, usted lo aguanta. El único que puede aguantar ese tren soy yo por mi edad. Pero ustedes ya no aguantan ese tren. Pero después que terminen los partidos de las selecciones que nos representan a los latinoamericanos y aquellas más importantes en el mundo, vamos a estar acá, principalmente comenzando ya la segunda ronda, porque la verdad hay mucho partido molero.
6: Hay unos ladrillos.
5: Sí, hay muchos partidos moleros.
6: Ojalá nos hagan ladrillos
1: para verlo,
5: ¿Sabe una cosa? Tengo entrada para Uruguay y Arabia Saudita, ese día no voy a estar acá. Ustedes van a tener que estar, y si no se importa, me permite, una vez que salga del estadio, estaré vía telefónica con ustedes, Pero bueno, muchachos, a ver, hace un rato nomás habló Florentino Pérez, en la campaña proselitista, donde dicen cosas que después habrá que ver si cumplen. Ayer fue Enrique Riquelme, que lo salieron a desmentir desde las huestes de Haaland. Enrique Riquelme redobló la apuesta anoche y dijo que él entendía que tenían que salir a desmentirlo, pero que él había firmado un documento notarizado, exactamente, donde él garantizaba eso. Es más, dijo
0: que si él no cumple trayendo a Rodri y a Haaland, él le va, y es presidente, lógicamente, él le va a pagar a todos los socios por un año la cuota social, que equivale aproximadamente a 15 millones de euros. Eso es lo que dijo. Para terminar, el sábado va a estar anunciando, de repente mañana, atención, pero a más tardar el sábado anunciará quién sería su técnico. Y la rumorología hace que es un técnico de primerísima línea, ha dicho él. Y la rumorología dice que será Jürgen Klopp. Eso por el lado de Enrique Riquelme. Por el lado de este señor, Florentino Pérez, habló hace un ratito, Polanco, tenemos las palabras de él, ¿no?
4: Sí, básicamente las banderas con las que viene navegando, se querían tomar el club, los periodistas, los del pasado, Caso Negreira, todas esas banderas que mostró en aquella famosa conferencia, sí, en la cual se mostró un Florentino distinto. Hoy habló, y todo el mundo esperaba el anuncio de un gran fichaje. ¿Qué dijo?
7: ¿Y tenemos fichajes buenos?
8: Bueno, ya le hemos dicho algo, ¿no? Le voy a dar hoy otro.
7: Sí.
8: Otro. Hemos hablado de Mourinho y de Konaté, ¿no? Sí. Pues ahora voy a hablar de Dumfries. Uh-huh. Es un lateral derecho muy bueno que hay.
7: ¿Esos tres fichajes están...?
8: Esos tres ya se los adelanto.
7: Bien.
8: Pero vamos a tener fichajes en otros muchos sitios.
7: Y...
8: es más, le voy a decir una cosa. Yo el martes, esta una noticia que le quiero dar, ¿no? El martes, más o menos, voy a hacer una oferta a un importante club de la Champions, ¿eh? Por un gran jugador que sería la mayor cantidad de dinero que el Real Madrid pagaría por un traspaso en toda su historia.
7: Eso es mucho dinero.
8: Sí.
7: ¿De qué?
8: 150 por lo menos.
7: ¿De qué estamos hablando? ¿De esa cantidad?
8: Sí.
7: ¿Por un jugador?
8: ¿Por un jugador?
7: Hay que intentar. El público va a estar diciendo qué jugador, qué jugador.
8: Bueno, pues ya se enterarán.
7: Pero a pista.
8: No, no, a la pista le doy. Le doy lo que vamos a hacer el martes.
7: ¿Pero usted está convencido?
0: Polanco, ¿quién es ese jugador?
4: Ese jugador, más allá de lo que se ha mencionado, estos son los fichajes que ya ha anunciado, aunque Benfica le dijo que tiene que pagar 15 millones por Mourinho. Mourinho. Que deben andar anunciando a técnicos que no son...
0: Mourinho dijo que fue inteligencia artificial el anuncio de ayer de que él era el nuevo técnico del Real Madrid. Exacto. Una vergüenza todo, sí.
4: Bueno, ahí está Konaté también, está Dumfries, que también es otro de los que aparece, y el que suena por ahora, este es Dumfries ya, el que suena por ahora como candidato de esos 150, aclaró que no es de la Premier, es este señor, es Vitinha. Nos lo contó en algún momento en ciernes, no estábamos ni en campaña, pero Jorge le preguntó a Antón Meana si le parecía un nombre que podía ser, y Vitinha en aquel entonces sonaba como un nombre que siempre ha gustado. Vitinha tiene como representante al señor Jorge Méndez. Jorge Méndez, representante de José Mourinho. Jorge Méndez, amigo, cuate, pana del señor Florentino Pérez. Todos los
0: ahora
4: llevan para él.
0: También del señor Laporta, ¿eh?
6: Sí, ahora es amigo de Florentino. Duraron como 7 años que ni se miraban.
4: Exacto. Entonces sí, es el que suena, que siempre han querido. Por ahí muchos ponían el nombre de João Neves también como posibilidad, pero este es el que suena. Y aquí una pregunta, y esto es para que después lo veamos en la parte futbolística, pero es el nombre de los 150 millones, porque aclaró que no es Alemania, aclaró que no es Premier League, entonces es un equipo de Champions. Ni modo que vaya a ir al equipo este, al Kiso Historia de Noruega, que
0: exactamente,
4: todo mundo, al Bodo Galerenga, Bodo Glintz, exacto, no va a ir ahí, es el Paris Saint-Germain, y es por supuesto Vitinha el nombre que más suena y calza alrededor de todo lo que se dice.
0: A ver, a lo mejor accede a una oferta que me aseguran que va a poner el Manchester City al Real Madrid de 90 millones de euros por Federico Valverde. Entonces ponen 60 y se compran a Vitinha. Porque cierto, digo, no sé, se me ocurre a mí, ¿no? Por cierto, en Uruguay, pero me parece una locura, aseguran que hay un interés del Paris Saint-Germain por Federico Valverde y que el Paris Saint-Germain estaría dispuesto a poner hasta 230 millones de euros. No coincide la suma con la realidad de lo que es el mercado para Federico Valverde. Pero en Uruguay estaban diciendo...
9: Paris Saint-Germain ya no ficha de esa forma, Jorge, no olvides.
0: Exacto, no. Paris Saint-Germain ya está en otro camino. Está en el mismo camino que el Barcelona. Arman equipos, no se llenan de figuras. Vitinha no era figura hasta que llegó al Paris Saint-Germain y lo agarró Luis Enrique, ¿no verdad? Vitinha no era figura.
6: Pero lo mismo, Valverde fue construido también en el Real Madrid, a pesar de que había dado vueltas.
0: Sí, claro.
6: La oferta que vi que venía del City, que por Valverde es de cerca de 90 millones, si es eso que aparece es. La oferta, es 90 millones, no sé.
1: Por eso, pero bueno, el tema acá tiene que ver un poco, si lo vemos en lo futbolístico, cabe en la ecuación el Vitinha que nosotros vemos, disfrutamos y creemos que es uno de los mejores del mundo, colocándolo con la camisa blanca. Y con José Mourinho como entrenador, no le veo la misma fluidez y el mismo violín tan fino para que lo veamos en la
2: cancha. Tienen que contratar a Luis Enrique.
0: No, Luis Enrique no hay. Pero a ver, es muy buena el planteamiento de Polanco. Vitinha claro. Juega en un equipo, no juega en un lugar que se suman solamente figuras sin una idea. Vitinha juega en un equipo que tiene ideas clarísimas.
6: Pero Jorge,
0: entonces el Real Madrid es otra cosa. Ahora
6: le freno a eso. El Madrid a veces juega como equipo, que no sea su constante.
0: A veces no alcanza, por eso no alcanza.
6: Pero sí saben cómo hacerlo. No es que desconozcan totalmente cómo hacerlo.
0: No,
6: del director técnico depende que se constituya un equipo y no una suma de cromos. Porque los cromos los pone la directiva, que desafortunadamente opera bajo esa manera. Que compran y compran. Ahora, ¿cómo hace funcionar eso? Como lo hizo Zidane, como lo hizo Ancelotti, hacer funcionar los cromos como equipo.
5: No fueron equipos tampoco.
6: Tampoco.
5: Ni con Zidane ni tampoco. Con Ancelotti fueron grandes jugadores. Pelota larga para Vinicius, para
6: Pero Antoniano. Es que los equipos juegan así. No todos los equipos juegan bien bonito al fútbol. Hay equipos que juegan así, son equipos. Es decir, el fútbol no es solamente uno. No es solamente el de los violines. El fútbol, súmele violines.
0: Luis Enrique no es violino, pero bueno, es otro tema. Bueno, lo cierto es que, lo vengo diciendo y lo sostengo, Florentino va a ganar, como se dice en la hípica, con la fusta debajo del brazo. Eso es lo que
6: hay, Jorge.
0: Sin embargo, están llegando informes desde España que no sería tan así. Es lo que están diciendo, no sé, cuente Mayorga, cuente.
6: No, cada informe nuevo, cada suma de información que llega sobre el Real Madrid y la encuesta que hizo, creo que fue el diario AS, arrojó 40% más
9: de 43%. Los dos periódicos, Ricardo.
6: ¿Los dos lo hicieron ya?
5: Los dos, y coinciden, y más o menos coinciden.
6: El 43% para Riquelme. Y el 49, la diferencia es muy escasa, es muy pegada.
5: Es un
6: ahora sí, con esto, ojo, son 100.000 socios. Ahí podemos hablar en cifras redondas. 43.000 para Riquelme, 49.000 para Florentino. Pero sin conocer el impacto de lo que pueda hacer el anuncio del técnico. Si el anuncio del técnico, lo que decía Jorge, si Riquelme anuncia a Klopp, esos números se van a revertir. Estoy casi seguro y puede llevar.
5: Yo no sé si se van a revertir, pero seguramente se van a emparejar bastante, ¿no? Sigo pensando que Florentino va a ganar. Y eso es lo que ruegan, dicen en Barcelona. En Barcelona quieren que gane Florentino y que llegue Mourinho. Claro.
6: Eso es como cuando juega mal un equipo de fútbol, el rival le dice que se quede el técnico.
5: Correcto.
9: Hay una placa sobre los logros que tuvo el Barcelona en la época de Mourinho sentado en la banca de enfrente. Claro, era aquel Barcelona de la generación de Guardiola y que usted...
5: Que muchos dicen Negreira, ¿no? Muchos dicen Negreira.
9: No, pero es que... a Barcelona no Mourinho hizo más grande que nunca el Barcelona, y los números en pantalla lo dicen totalmente. 8 títulos ganó contra 3 que ganaron los blancos, incluida una Liga, una Copa del Rey y una Supercopa de España.
5: No, y una Champions.
9: Lo del Madrid.
2: ¿Cuántas Champions se metió el Barcelona en ese tiempo?
9: Una.
5: ¿Nada más?
9: No, solo sí, una.
5: Ah, pero esto es porque es 3 años, pero había ganado antes y ganó después.
9: Correcto.
2: No, claro. Digo, en la época Mourinho.
9: En el ciclo Mourinho. Que fue lo que hizo. Pero bueno, es una noticia que hay que seguir de cerca y ver en qué aterriza, porque a partir de mañana seguramente el señor Riquelme comenzará a ponerle nombre y apellido a su entrenador. Hoy ha dicho, Ricardo contaba, ayer contaba que algunos colegas en España decían que se había reunido con Klopp. Él dijo hoy que no. Él dijo que no se ha reunido con Klopp. Entonces, que el que dirige, el que viene, es un técnico que está dirigiendo. Y para muchos va a ser fundamental, porque, a ver, Ricardo y Jorge...
5: Oh, dijo eso, perdón, pero entonces sí. No es Klopp.
9: Tenemos, la producción tiene el audio, Jorge, yo lo mandé temprano a ellos, pero me parece
2: lo que... Lo que yo leí esta mañana, querido Elmer, es que Klopp ya habló con sus... ¿Cómo se llama? Con su equipo. Y que ya dio el sí. Fue lo que leí en la mañana. Yo no sé hasta
9: perfecto,
2: ahí.
9: Perfecto. Información. Pero hay un tema acá que es el que nos va a llevar un poco a lo que dijo esta
5: también,
9: mañana. Perdón. Sí, Casillas se unió al equipo. Exacto. Fordy lo tiene ahora mismo. A ver si alcanzamos a entrar para la gente de TUDN. Resulta que el que va a dirigir, aquí están los que se han unido, Fernando Hierro, Raúl y Casillas. Casillas hoy fue oficialmente anunciado parte del equipo del señor Riquelme. Resulta que el que va a dirigir es el que supuestamente...

0: venimos a hacer experimentos, es un entrenador que se necesita realmente en el Real Madrid, un entrenador que van a respetar, que sabe lo que hace y tiene la experiencia de competir en grandes ligas y en paralelo con la Champions. Yo no me he sentado con Jürgen Klopp, y si lo hubiera yo tampoco lo diría, pero en este caso yo personalmente no me he sentado con Jürgen Klopp ni con ningún otro entrenador.
1: Ah, bueno, claro. Yo personalmente no me he sentado.
2: Exacto,
1: exacto. Eso es lo que dijo. A ver, él dijo que está entrenando, y es importante esta palabra, no trabajando, y le voy a explicar por qué. Porque si está entrenando, entonces no sería Klopp. No, Klopp está entrenando, pero sí Klopp está trabajando con Red Bulls. ¿Okay?
2: Entonces, y si estuvo en Champions y en una gran liga, dan muchas pistas. Entonces, que puede, pero el decir que está entrenando descalifica a Klopp.
1: Exacto. Sí, Polanco.
2: Muy bien. Veremos qué pasa. No, ¿cómo? Jorge, pide la pausa.
1: Hacemos la pausa para TUDN Radio, para Euforia by Trébol. Esta noche el partido México-Serbia va por TUDN Radio, Euforia by Trébol. Continúa.
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3: La Gran Manzana se convierte en el escenario más icónico del fútbol mundial y se prepara para recibir al planeta entero. Nueva York está lista para ser sede mundialista y mostrarle a cada uno de los aficionados la energía y los sueños que albergan en las calles de la ciudad. Acompañados de la naturaleza del grandioso Central Park y la majestuosidad de la Estatua de la Libertad, los visitantes vivirán una experiencia urbana incomparable. Podrán disfrutar de la elegancia de la Quinta Avenida, las alturas del Empire State y la arquitectura de la estación Grand Central, junto a su famosa food street como bagels, hot dogs y postres como el cheesecake. Con el Times Square como el corazón de la gran ciudad y el Estadio Nueva Jersey siendo sede mundial, Nueva York promete una energía incomparable, donde los aficionados celebrarán cada gol como un momento histórico.
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3: El sonido del jazz, el aroma de la barbacoa y una fuerte identidad cultural definen a Kansas City, una de las sedes que dará personalidad propia al Mundial del 2026. La ciudad invita a descubrir sus calles iniciando con maravillosas vistas desde el Liberty Memorial, parte del Museo y Monumento Nacional de la Primera Guerra Mundial. La experiencia cultural

0: Continúa en el Museo de Arte Nelson Atkins para después ser parte de la música al pasear por el Distrito Histórico del Jazz. La gastronomía es uno de los grandes orgullos locales, especialmente los emblemáticos Burnt Ends que pueden disfrutarse en lugares icónicos como Joe's Kansas City. Ahora Kansas City se convertirá en uno de los escenarios más auténticos de la Copa del Mundo, ofreciendo a los aficionados una ciudad con identidad propia y pasión que se vive dentro y fuera de la cancha.
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0: Fundada en 1630 y conocida como una de las ciudades más antiguas de Estados Unidos, Boston se presenta este 2026 como una de las sedes de la Copa del Mundo. Con sus calles que cuentan historias y un legado que marcó el rumbo del país norteamericano, los aficionados de todo el mundo podrán conectar con el pasado de la ciudad mientras recorren sus barrios históricos al pasear por el Freedom Trail. Podrán disfrutar de un recorrido en el Public Garden y de las alturas de la Prudential Tower, donde tendrán una vista panorámica de la ciudad entera. También tendrán la experiencia del descanso y visitas marítimas gracias a su recorrido por crucero en el puerto de la ciudad. Una parte fundamental de Boston es su variedad gastronómica multicultural. La ciudad respira deporte en cada rincón y se prepara para recibir al mundo y mostrar su pasión, historia y cultura en lo que será el Mundial del 2026.
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5: Bueno, estamos de regreso, muchachos. Bueno, habló hoy, se despidió con lágrimas Andrés Jardine, o Jardine. Se despidió por la puerta grande en el América, ¿no? Sí, lo escucho, Polanco.
6: Sí, rapidito, vamos a tener las palabras de Jardine, vendrá en breve el señor Cabo Sainz un rato con nosotros para contarnos un poco, porque es programa corto, cómo está el panorama de cara al partido en Toluca, ¿ok? Vamos para que sepa.
5: Perfecto, perfecto. Estamos esperando por Gabo Sainz, entonces, para que nos cuente el apronte. Les voy a decir una cosa, Hoy estábamos mirando, empató España con Irak, perdió con Costa de Marfil Francia, 2-1 perdió Francia. A no tomar en cuenta estos partidos, Primero porque se juega con muy poca intensidad. Después, España llevó jugadores que no están en la convocatoria del Mundial y jugaron, por decir algunos, Marc Bernal, Gonzalo García, el 9 del Real Madrid, Ramírez,
7: Carvalho, Turrián.
5: O sea, son partidos. La verdad que hay un poco de fraude para la gente que pagó una entrada para ver este partido.
7: Claro.
5: Para mí hay un poco de fraude en eso, pero bueno, cada cual.
7: ¿Estará por ver un entrenamiento?
5: Casi, exactamente. Así que, a no confundirse, hoy, Serbia es un equipo de juveniles con alguno que tiene un poco de experiencia. Pero a no confundirse, estos partidos a esta altura dejan muy poquito. Tal vez para el técnico deje algo, pero en líneas generales deja muy
7: poquito.
5: Porque
7: literalmente usted lo dijo, a esta altura, porque hoy juega en Toluca y en Serbia jugando a 2.400 y algo en metros, va a sentir la gris.
6: Dos temas con el Vasco Aguirre. Creo que Forni tiene las palabras de lo que dijo ayer y hay dos tópicos que creo que aquí hay que poner sobre la mesa. Uno, el futuro, Jorge. Lo que preguntamos el otro día, se lo contaron en conferencia de prensa, pero aclaró también aquello de que el grupo era papita. Cuando dice grupo papita es fácil. El grupo que tenemos es fácil.
5: La de pechito Jorge, la llevamos, una cosa que se dijo a Cuauhtémoc, a Germán Villa y a Terraza. Exactamente.
6: Y Terraza. Con eso arrancó, escúchelo.
8: ¿El podcast de Cuauhtémoc te refieres? Sí, no mames, hijo. No, pues no. Estamos echando de mal. Sí, no más. Imagínate, son equipos muy complicados, muy serios, estamos ahí. Es como ustedes de repente se echan sus shows. Pues es un show, no es nada oficial. No, son equipos de... No. Hasta para baile, imagínate. Todo bailo cuando ando pedo, imagínate. La verdad es que no, es es un equipo durísimo. Primero Sudáfrica, es un equipo que lo he hecho muy bien, que me ganó en la Copa África, por cierto, en el de Egipto.
9: ¿Por qué decidiste elegir a cuatro centros delanteros o cuatro nueves? ¿Y qué virtudes encuentras en cada uno de ellos?
8: Bueno, ¿por qué? Porque puedes jugar con dos puntas en cualquier momento del torneo, porque son jugadores de contrastada calidad, porque el momento que vive González pues es espectacular. Memo es muy distinto a los otros tres, y la calidad de Santi y de Raúl creo que está más que contrastada. Entonces era un lujo, a mi juicio, prescindir de cualquiera de estos cuatro, sí, por eso. Pues fíjate que yo había pensado eso previo a Australia, pero tengo un cuerpo técnico que me trae cortito y me dan minutajes, ¿no? Me dicen, no, pues este no está para 90 porque todavía tiene arrastrando, no sé qué y tal cual. Entonces tendré que sentarme con ellos y te diría que no, hoy no lo sé. Hoy no lo sé realmente.
6: Que no tiene el 11.
8: Sé que la forma de juego, si tú ves el primer partido, aquí estuvimos con Honduras, por cierto, y te decía del juego, el sistema de juego, juegue quien juegue, debe ser el mismo, ¿no? Prevalecer la salida de balón, prevalecer los movimientos ofensivos, la recuperación de la pelota, el presión alta, bloque medio, bloque bajo, todas esas cosas, balón detenido, juegue quien juegue. Creo que ya ha permeado en el grupo.
10: ¿Y qué sigue para Javier Aguirre?
8: Ah, no tengo ni zorra idea, hijo. Lo que diga Silvia. Sí, me iba a retirar con 50 años, güey, tengo 67. Y dice, no, espérate un ratito más, que nos falta pagar no sé qué. Pues órale, vamos para allá. Vamos a Egipto, pues a Egipto, cabrón. A Tokio, pues a Tokio. Hijo de la...
10: El rumor de que te quedas como corredor.
8: ¿Rumor? ¿Qué?
10: El rumor de que te quedas como corredor.
8: Es un rumor, no jodas, hijo. Es un rumor. Sí, no. ¿Coordinador? Muy bien.
5: Nah, que sea, a ver, es muy inteligente, muy inteligente cómo maneja el vocabulario.
6: Ah, eso sí es perfecto.
5: Exacto. La gente le gusta escucharlo de esa manera. Él es muy, muy inteligente, siempre lo ha hecho de esa manera. Pero, bueno, él dice que él creyó que tenía el equipo y el cuerpo técnico le hace entender que debe de considerar algunas otras cosas para empezar el partido frente a Sudáfrica.
6: Digan que faltan 7 días para que el comienzo del Mundial, el cuerpo técnico.
5: Sí, sí, sí. Ahora, es muy bueno lo que dijo, es muy bueno lo que dijo, que... Sin importar quién juegue, todos deben de saber el sistema o a lo que quiere jugar.
6: Se oye bonito, se oye bonito.
5: Usted lo pone en duda, usted lo pone en duda.
6: No lo pongo en duda, lo ha visto. Es que se oye muy lindo que lo dice, pero cuando entran los jugadores a la cancha uno ve otra cosa. Ojalá yo sea el equivocado, ojalá yo sea el que de mala leche, ojalá yo sea el que vea mal el fútbol y que tenga toda la razón.
5: ¿Usted cree que es mala leche? ¿Usted cree que es mala leche, Polanco, el señor Mayorga?
6: A veces, sí, a veces siempre.
5: ¡Dígalo! No, tenga...
6: Pregúntale a Gabo.
5: No diga gre para decir Gregorio. Te lo voy a preguntar al señor Gabo Sainz desde Toluca, que hoy va a relatar el partido a través de TUDN Radio de Euforia by Trébol, arrancando a las 9:30, la previa hora del Este, con el partido que arranca a las 10 de la noche, es siempre hora del Este, 3 horas menos en el Pacífico, 1 hora menos en el centro. Señor Gabo Sainz, ¿usted cree que Ricardo Mayorga es mala leche?
6: Con México.
11: ¿Cómo estás, con mi querido Jorge? Qué gusto saludarte también, Ricardo. Elmer, demasiado. Yo creo que sí tiene algo, algún tema personal, algo le pasó con algún mexicano. La verdad es que sí, es muy...
6: Lo llevaron a Toluca,
11: notorio,
6: ¿no?
11: Muy, muy notorio, muy notorio que el señor Ricardo Mayorga siempre está de malas cuando habla de México y es bastante ofensivo.
5: ¿Y Polanco?
11: O sea, buenas tardes, por cierto, ¿eh? Polanco también. No, Polanco también. Y si le sumamos el tema de el Guadalajara con el señor Elmer Polanco, peor tantito
4: no,
11: todavía.
4: Ahí sí, no, ahí sí
11: cruzó. Está enojado, ¿verdad? El señor Mayorga ni siquiera saludó ni nada, está muy enojado.
12: No quise condicionarle ni con un gesto facial la respuesta que iba a tener sobre mí. Así.
11: Cuando
12: están haciendo la pregunta es neutral para que no influyan absolutamente nada.
7: Su falsa sinceridad con respecto de lo que me habla en privado.
12: Señoras y señores,
11: lo que platicamos por mi WhatsApp.
12: Esto pinta de cuerpo entero lo profesional que es el señor Gabo Sainz. Son las 6:43 y 38, hora del este. El partido es a las 10 de la noche y él ya está en el Nemesio 10. Es increíble.
7: Ahí está. ¿Es estadio o es croma?
12: La gente no entiende lo que es croma.
11: Ahí está el estadio.
12: Ya está allí.
11: No, y si le cuento desde qué hora llegamos, ni me lo va a creer, hace ya como unas 2 horas más o menos. Ya habíamos llegado, así que bueno,
7: bastante. Comerse 3 chorizos antes, entonces por eso llegamos.
12: El señor Carlos Azcárate.
11: Esos son de Metepec.
12: El señor Carlos Azcárate ha logrado algo que yo no he logrado con ustedes: hacerles entender que los profesionales llegan con tiempo. Acá, como quiero acordar, recién se están sentando y nos está diciendo, contando 10, 9, 8, 7, 6
11: recién. Y a cada rato happy hour. Cuando usted no está, happy hour.
12: Terrible. Recién escuchábamos.
7: Hoy se van temprano son ellos. Apuesto a que se van temprano son ellos.
12: Bueno, recién escuchábamos al Vasco Javier Aguirre en la conferencia de prensa que dio ayer. Manejando el vocabulario callejero que le gusta al Vasco y que le gusta escuchar a la gente, albureando un poco.
11: A mí no me gusta lo de albureo, tampoco me gusta.
12: Exactamente. Pero bueno, entonces, ha pasado algo. Recién hablábamos, tal vez no tuviste oportunidad, Gabo, pero estábamos viendo a España enfrentando a Irak. Y era una cascarita. A esta altura, estos partidos no son otra cosa que una cascarita. Hay que entender esto. Y el rival va a ser un rival juvenil con algunos mayores de edad. Hablo de Serbia porque Bélico está trabajando de aquí al futuro. Entonces, ¿cómo está esta previa? ¿Va a estar el estadio lleno? Danos un panorama.
11: Mira, ya estábamos, Jorge, de hecho, en las inmediaciones del Nemesio 10, salimos un poco por las calles, ya se nota la gente, todavía no empiezan a entrar al estadio de Nemesio 10, pero bueno, es un sold out, eso fue lo que nos dijeron a nosotros, eso prácticamente es lo que vamos a tener aquí en la cancha, y eso que me estás mencionando, a ver, yo pregunto, porque ayer me decían también que Noruega, que la selección de México también tratando de guardar algunas armas, que varias selecciones están guardando armas. Yo me pregunto, ¿el fútbol es como para guardar tantas armas como para decirle a la gente esto no te lo puedo mostrar y demás?
12: Eso es entendible,
11: porque sí se han bajado del barco prácticamente muchos jugadores, pero yo digo, igual, si por ejemplo contra Sudáfrica 15, 20 minutos, que ojalá no pase, a ver, se te cae un jugador y bueno, termina lesionándose y se le acabó el Mundial, o sea, prácticamente lo mismo. Entonces, bueno, a mí me parece que entiendo esa parte. Edson lo está recuperando, Huerta lo está recuperando, a varios futbolistas como Montes también lo está recuperando, pero bueno, pues lo del once que no lo tiene y que sus asistentes lo traen ahí como checándole el tiempo, el minutaje de cada uno, eso, híjole, no sé si sea bueno o malo, pero realmente lo que creo, Jorge, es que es esa situación que va marcando. Mira, tenemos aquí a un bien conocido tuyo, te lo voy a pasar.
12: A ver.
11: El señor Jorge Ramos.
13: ¡Ah, caray! ¿Dónde
11: está? ¡Ramos!
13: ¡Venga!
14: No, no conocido, abrazos. ¿Cómo estás, Jorge?
12: Gracias. ¿Cómo anda David por ahí? ¿Todo bien?
14: Supongo que de luto porque el mordelón no fue llevado al mundial, ¿no?
12: Me quieres calentar, me quieres calentar. No lo vas a lograr. No, no, no. No podía ir, no podía ir. Ya tiene 38 años.
14: Señor Elmer Polanco,
12: David.
14: Dios mío, Elmer Polanco. No, no, no, me acabo de encontrar a Rafael Ramos allá en Pasadena y bueno, salí con la billetera todavía,
12: Cuidado. Exacto, se iba a preguntar si te metiste la mano a la bolsa cuando lo viste, no me imagino. David, te tengo que aprovechar. A ver, estamos al comienzo del Mundial. ¿Cuál es tu expectativa de esta selección mexicana del Vasco Aguirre?
14: Mira, Jorge, el tema aquí es que a mí me parece que a México le falta un volumen futbolístico, es decir, generar, tiene problemas para generar de medio campo hacia el frente, es algo que no ha podido resolver Javier Aguirre. Aguirre nos le ha dado a la selección lo que realmente le da a sus equipos, una solvencia defensiva, un equipo serio, que pelea, garra. En ese sentido podemos estar tranquilos, México va a competir con eso. El problema va a ser, Jorge, cuando le den a México la pelota, le den el protagonismo, le den los espacios. Claro. Y ahí México genera muy poco. El otro día veíamos a la llegada con Miguel Herrera, el otro día veíamos al chico del Milan, Santi Jiménez, que es un jugador que necesita balones.
15: Claro.
14: Y aquí se ve desesperado, porque además lo suyo no es salir del área. Jiménez sale un poco más, se combina para una segunda jugada, pero yo supongo, Jorge, que llevó el Memote Martínez, porque en algún momento va a jugar a los centros, a mandar un centro, a jugadas a balón parado, y él sabe que un remate de cabeza, una competencia por arriba del futbolista de Pumas, le puede significar ganar el partido 1-0 y vámonos a otra cosa. Pero si, esa es mi duda, porque aquí en México la gran expectativa... y lo sabe bien también mi querido profe Mayorga y Elmer, en México ya hay una gran expectativa porque pensamos que tenemos una selección para estar entre los 8 mejores del mundo.
15: Erróneamente, creo yo.
14: Sí, ahora en el 70 se llegó a cuartos de final y en el 86 se llegó con 16 equipos.
15: Claro. Eso era en el 70 con 16, ya por lo menos en el 86 había 24, ¿no?
14: Había 24 en el 86. Pero México se apega... De acuerdo, México se apega a historias como la que tuvo, no sé, bueno, hace mucho tiempo, Corea del Norte, ¿se acuerdan? En 62, o en 66. 66 se metió al cuarto lugar.
15: Pasó. La misma Corea del Sur que llegó.
14: Corea del Sur.
15: Terrible.
14: Costa Rica en Brasil.
15: Claro.
14: Que también fue una gran sorpresa, porque no podemos compararnos con Croacia. Croacia es tiene un nivel mayor al fútbol que nosotros. Turquía también fue tercer lugar, ¿no?
15: Sí, claro.
14: A ver, el problema es cómo convencer aquí a la gente que está bien. La altura, la altitud sobre el nivel del mar juega. La contaminación juega. El clima juega. El estadio Azteca presiona. Pero si no tienes fútbol, si no tienes fútbol, el problema no va a ser ni, yo creo que ni en la primera ronda, ni tampoco en 16avos de final, donde ahora con la ampliación que ha hecho FIFA, pues habrá mucha mediocridad. El problema es cuando tengas que jugar con Croacia o con Inglaterra, ahí sí no le veo a México fútbol para pasar.
12: A ver, México, y lo comentábamos los otros días con Ricardo Lavolpe, México tiene que aprender a tener la pelota, a quitarle la pelota a Croacia, a Inglaterra, porque si le das la pelota a esos equipos te matan. Desde la tenencia se puede generar la oportunidad de gol para un Santi Jiménez, para un Raúl Jiménez, pero si no la tienes, se mueren de hambre los pobres delanteros allá arriba y terminan metiendo en el centro únicamente. Esa es la verdad. A ver, ¿y por dónde ven ustedes el problema? ¿Es la falta del jugador ideal o el
15: no hay futbolista con creatividad?
16: Pero Gilberto Mora.
15: Exacto, a ver, uno puede ser Gil Mora, pero de repente a la hora de competir, a ver, es una realidad, físicamente no compite, a lo mejor ahí le puede costar, pero hay futbolistas que también de repente están lesionados en esa zona, Edson que también jugaba en medio campo, ahora ya lo están poniendo como defensa. Vaya, son varias situaciones, creo yo, y creo que David también comparte, que no hay idea, no hay tema táctico. A ver, Javier es un tipo que que ayuda en el tema anímico, pero tácticamente pareciera que no mucho.
14: Tiene un sistema.
15: Es claro, no, no, y de ahí no se sale.
14: De ahí no se sale, eso está claro. A ver, porque mira, a ver, la comparación para mí más exacta sería Chivas.
15: Claro.
14: Sí. Chivas, exacto, tiene las mismas carencias, pero Chivas juega con un sistema. Exacto. Y el sistema le quitó 6 jugadores y Chivas siguió jugando de la misma forma y fue competitivo hasta el último minuto del torneo.
15: Claro.
14: México no ha logrado ese sistema todavía, no creo que le dará tiempo de lograrlo, pero bueno, uno confía en el Chico Mora, que es un jugador diferente, está claro,
15: de acuerdo.
14: Tiene 17 años, yo digo que hay que ponerle responsabilidad porque en México, Jorge, profesor Mayorga y Elmer de México solemos ser... No, no, no, es muy jovencito para ponerle responsabilidad. Y en Brasil, en Uruguay, en Argentina, dicen...
15: Claro,
14: no, me voy a exigir para que des todo. Pero acá lo animamos, David. No, me gusta el chico de Chivas, Brian Gutiérrez. No sé si les gusta.
12: Ah, Valdés,
14: me
12: parece un
14: sensacional.
12: Notable.
14: Ahora, el problema, Jorge, viene al frente. A ver, no tenemos jugadores que vayan por las bandas. No tenemos jugadores que profundicen. El Piojo Alvarado dobla y hace la misma jugada siempre. Quiñones no va por la banda, Quiñones interioriza. Ahora, a mí me gusta, lo vi contra Bélgica y Portugal, lo acabo de ver el sábado contra Australia en Pasadena. Lo que me gusta de Quiñones es que trae un momento y es vertical. Toma la pelota y va al frente. Los demás jugadores abren este, regresan oeste, vamos para atrás y realmente México no genera. Me parece que si se junta Quiñones, se junta Mora y se junta Raúl Jiménez, algo se puede lograr.
15: Sí, completamente. Bueno, muchachos, tenemos que... No. Bueno, yo tengo que hacer otra transmisión, así que bueno, vamos a cortar.
12: Solo una última tema, bueno, pregunta,
15: ver, dígame,
12: porque
15: dígame.
12: Gabo es muy Chiva. Te dijo David, algo Ferrer Reverter, Almada va a ser el técnico del América.
15: Sí.
14: Sí, ayer hablaba con Santiago Baños, y Baños me decía, bueno, me explicó, porque por ahí hubo un Twitter de Andrés Baca donde dice que no estuvo de acuerdo Charriné con las bajas y con las altas. Me dice Baños, mentira, nunca llegamos a eso, fue algo de común acuerdo. Desde que se fue nos dijo, hicimos tomar 21 días para que descansara y quizá cambiara la mente, pero la América todo el tiempo quiso quedarse con Jardiné. El que viene es Almada, pero Jorge, a mí me parece un entrenador.
15: Una bomba de tiempo.
14: De diferentes condiciones para un club como la América, ¿eh?
12: Totalmente. No espera resultados rápidos con Almada. Con Almada hay que crear un trabajo a largo plazo y después vas en automático. Un abrazo, Gabo. Un abrazo.
14: Un abrazo, compañeros. Un abrazo siempre.
15: Gracias.
14: Saludos. Nos veremos por ahí.
12: Gracias, si Dios quiere, nos cruzaremos. Señora,
15: José,
8: Jorge. ¿Sabe qué conclusión saca uno rápido de oírlos a ellos dos y sobre todo el caso de David? El problema es el director técnico. Queda en evidencia con el rendimiento de Chivas que el jugador mexicano, que a veces lo juzgamos de que no tiene talento, cuando tiene un buen timonel exhibe talento, porque es lo mismo. Si en Chivas funciona, ¿por qué en la selección no podría funcionar?
12: Ustedes vieron un video que les compartí hoy, ¿sí?, donde la gata Fernández, aquel ex jugador, entre otros de Tigre, hablaba de Gaby Milito. Lástima que él dice que lo que aprendió con Gaby Milito lo aprendió a los 30 y pico de años, que desperdició su carrera, que lo hubiese querido tener. Habló maravillas de Gabriel Milito, ¿eh? Así que,
15: pero Jorge, es muy tarde para llorar sobre la leche derramada en el sentido de que juega México.
12: Pero creo que todos aquí lo dijimos desde el comienzo. Cuando nombraron al Vasco, creo que todos dijimos lo mismo. Van a nombrar al tipo que ya fracasó 2 veces.
15: Y aquí se combinan dos cosas, Ricardo y Jorge. Convengamos en que la actual generación es menos dotada que otras que hemos tenido tiempo atrás. Que a lo mejor tenían otro tipo de madera.
12: Pero contradice...
14: Sí, porque no falta nadie, es lo que hay.
12: Es lo que hay. Contradice lo de Chivas. En Chivas, ¿por qué funcionan? La actual generación está funcionando. Es timón para mí, Polanco. De acuerdo, no es que sobren los talentos, pero los talentos no son tan...
14: Primero, Mayorga, Gaby Milito trabaja todos los días en Chivas con los jugadores.
15: Sí,
14: el Vasco Aguirre lo hace de manera salteada. Entonces,
12: para buscar de toda, y esto no es que quiero evadir o evitar las responsabilidades del Vasco, pero tal vez por allí hay una explicación. Una cosa es tenerlo todos los días los jugadores para trabajar y hacerles entender cuál es la idea, y otra cosa es hacer los microciclos como los tuvo que hacer. Ahora los tiene muchos días. Vamos a ver, a lo mejor al comienzo del Mundial empezamos a ver algo diferente. Vamos a pensar en positivo, ¿no? No sé.
16: Sí. Ojalá. Lo que yo hago es la comparación con base en lo que hemos visto en Chivas y con base en aquel último equipo que usó Jardín en las últimas fechas, que tenía 9 jugadores mexicanos. A ver, a veces somos drásticos en el juicio al jugador mexicano por el talento, pero ¿por qué cuando lo dirigen bien exhiben todo el talento? Es solamente bueno, como inquietud, ¿no?
12: Muy bien, bueno, nos están confirmando los compañeros allá, Almada va a ser el técnico, más allá de que puedan faltar algunos detalles, Almada va a ser el
16: técnico. Cuentan, Jorge, que ha pedido hacer la pretemporada en Europa. Ha pedido también
12: Almada
16: hacer pretemporada en Europa, exacto.
12: En Europa,
16: ¿lo contaba? Hace un momento España, David Medrano contaba eso, de que la pretensión es, o una de las sugerencias que ha hecho el técnico, es rodar el equipo del otro lado del mundo y de esa manera ir confeccionando de poco a poco.
12: Bueno, está bien. Bueno, claro, el tema, por ejemplo, ir a Cancún y esos lugares, ahí hay selecciones concentradas también, para el Mundial. Entonces, en Puerto Vallarta creo que también, que normalmente es donde acostumbran a ir los equipos, ¿no? Nos despedimos de TUDN Radio esta noche. Recuerden, México-Serbia juegan por TUDN Radio, por Euforia by Trébol, relata Gabo Sainz, comenta Diego Peña. No se lo pueden perder, nosotros no nos los vamos a perder, Después de terminar el Watch Vivo Sports After Party, ahí estamos con el partido.
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19: El corazón palpitante del país abrirá las puertas del Estadio Ciudad de México para una fiesta histórica en el Mundial 2026. La capital mexicana recibe a los visitantes con una mezcla única de pasado y presente, donde la espiritualidad del Templo Mayor convive con la elegancia del Palacio de Bellas Artes y la vida cultural de la Alameda Central. Los mercados tradicionales ofrecen una explosión de sabor y color, con tacos, huaraches y las clásicas tortas de tamal. La inmensidad de la ciudad enamora desde la energía del Zócalo, el imponente ángel de la independencia y la modernidad de Paseo de la Reforma, así como el navegar en trajinera sobre los antiguos canales de Xochimilco. La Ciudad de México es una experiencia sensorial infinita que está lista para demostrar, porque es parte fundamental de la identidad del fútbol mundial.
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19: Bajo los reflectores de Hollywood y el sol eterno de California, Los Ángeles se preparan para dar su mejor papel, ser sede mundialista del 2026.
0: los aficionados podrán disfrutar de las playas de Malibú, donde el sol y el surf crean el ambiente perfecto para el descanso. La experiencia continúa con la comida callejera gourmet de sus famosos food trucks o con los platillos sofisticados que se encuentran en el muelle de Santa Mónica. Su brillo los llevará a sentirse parte del mundo cinematográfico, con su variedad de estudios como Warner Bros. Y Universal Studios, continuando en el Paseo de la Fama hasta llegar al Observatorio Griffith. Desde las alturas, junto al letrero de Hollywood, los visitantes podrán vigilar cada rincón de la ciudad. LA está lista para brillar como la estrella del mundial, siendo el escenario perfecto donde el deporte será protagonista este verano.
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20: Ubicada en Santa Clara, el San Francisco Bay Area Stadium es uno de los recintos más ecológicos del deporte estadounidense. Con capacidad para 68.500 aficionados, fue inaugurado en 2014 y es casa de los San Francisco 49ers de la NFL. Desde su apertura, ha sido escenario de eventos de talla internacional, incluidos dos Super Bowls y dos Copas América. El estadio destaca por su diseño moderno, su apuesta por la sustentabilidad y su integración tecnológica, elementos que lo colocan como uno de los inmuebles más modernos del torneo. Este verano se convertirá en el primer estadio en la historia en albergar un Super Bowl y un Mundial en el mismo año. Durante el torneo, este recinto será sede de 6 partidos, 5 correspondientes a la fase de grupos y 1 de 16avos de final.
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25: ¡Zuley! ¡Dale! ¡Ya vénganse a ver el partido! ¡Ahí vamos, Antonio!
26: ¡Ya llegué, mensos! Oigan, traigo botanitas, ¿eh?
25: ¡Muy bien, Dani! ¿Ya están listos?
26: ¡Sí!
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0: a tu DN Radio. ¡Bienvenidos a Inutilandia! Te saludamos con mucha alegría, mucho entusiasmo, mi Darín. Quita Talavera, que ayer la vi desde la nochecita, qué bonita sorpresa.
1: Aquí andábamos, Antonello.
0: Aquí andábamos, dale.
1: Aquí andábamos,
0: cerrando el changarro y abriendo el changarro. Muy bien.
1: Cerrando el changarro, abriendo el changarro.
0: Abriendo changarro, cerrando changarro.
1: Qué buen deporte. El changarro.
0: El changorro. Abriendo el changorro y cerrando el changorro. Muy buenos días a toda la bandera. Bienvenidos en este jueves espectacular, pero sobre todo bendecido por Diosito. Ya 4 de junio, ya cada día falta menos para que arranque el mundial. Así que pura alegría, pura sabrosura en este jueves para toda la banda que va rumbo a la chamba, viene de la chamba, lo que sea que está haciendo en este momento. Bendiciones a usted y a toda su familia, y agárrese porque esto va a estar de rechupete. Darititi, buenos días, ¿cómo estás?
1: Muy buenos días, ¿cómo estás? ¿Cómo amanecieron? Qué gusto saludarlos. Es un placer, es un gusto poder decirles buenas noches, vamos a mimir, y buenos días, ¿cómo amanecieron, Antonio? No cualquiera.
0: Está padre.
1: ¿Y cómo vienes, Antonio?
0: Bien, total.
1: Tienes bronceado, ¿eh?
0: Tengo bronceado.
1: Tienes color,
0: quemado del coco.
1: Sí.
0: Ambos.
1: Oye, sí estás, Antonio.
0: Claro, pues.
1: Es que fuiste a una nudista.
0: Ya para allá nudista.
1: Fuiste a playa nudista.
0: Sí, me dio un break a despejarme de mis hijos y.
1: Ajá.
0: Ahí. Con un coco en la mano.
1: Ajá.
0: Semidesnudo.
1: Que te viera el sol en tu
0: mano. Semidesnudo porque me puse como Adán.
1: Ajá.
0: Un
1: pastito, dices.
0: Un pastito en el. Chiquistriquis.
1: Un pastito,
0: dices. Un pastitito. Ajá. Dale.
1: Antonio.
0: Una ojota.
1: Ajá.
0: Una palmota. Ahí, ya.
1: Y listo.
0: Pero pectoral sí se quemó, pectoral.
1: Ah, muy bien, Antonio.
0: Pancilla.
1: Que te diera la energía del sol, Antonio, porque
0: ay, eso
1: lo vas a necesitar.
0: ¡Me senté enérgico!
1: Sí. Se lo dije yo. ¿Descansaste? ¿Estuvo padre?
0: Estuvo padre. No descansé, pero estuvo padre.
1: Pero estuvo bien.
0: Sí.
1: Y es que, o sea, sí, de repente los viajes hay momentos en los que sí te puedes echar un sueñito, descansas.
0: Ah, sí.
1: Te sales de la rutina, pero regresas más cansado, ¿verdad?
0: Sí, pero ya tengo la ventaja de que los dos morrillos, el de 9 y 7.
1: Ajá.
0: Ya con sus flotis. ¿No te creas? Hasta el Samuelillo de 3 años, con los flotis ya andaba como muy a gusto yo.
1: Ay, qué bonito.
0: Los dejaba y que se pasearan a la ingada. Hasta el Samuelillo me salió muy valiente el güey.
1: ¿Ah, sí?
0: Con flotis y ahí andaba.
1: Ah, el bebecito.
0: Sí, el bebecito.
1: Ay, sí.
0: Y ya yo como que me hacía menso.
1: Ajá.
0: Y más cuando llegaron mis suegros.
1: ¿Cuándo?
0: Diario.
1: Contigo a tus suegros. No, ya, Antonio, ahí sí empezaron las vacaciones.
0: Ahí se los aventé, dije, ay, sí.
1: Ay, pero qué bueno que estás de regreso, Antonio. Te extrañamos mucho. Yo dije todos los días a este programa llamado Pozole.
0: Fucker.
1: No, a este programa llamado Pozole, le falta el ingrediente principal.
0: No, dale, ustedes son el ingrediente principal.
1: El marrano.
0: ¡Dale!
1: ¿Qué?
0: ¿El qué?
1: ¿El qué?
0: O sea que me faltaba el marrano ahí, en el pozole. Estábamos grandes.
1: Te extrañábamos, Antonio.
0: Igual, mira. Toda la bandera, un abrazote. Ahora que se fue de vacaciones, fue el Zule.
1: Sí,
0: ahora
1: oye,
0: que ya anda
1: rumbo a... La única que no pidió días fui yo, Antonio.
0: Pues para el siguiente, dale.
1: ¿Para la siguiente semana todavía?
0: ¿O para el siguiente mundial? ¿O para el siguiente mundial?
1: El siguiente mundial.
0: Que sea en Singapur, 2030. ¿Dónde va a ser el próximo?
1: El próximo...
0: Para, en Arabia, ¿no?
1: Sí.
0: En Arabia.
1: Va a ser en...
0: ¿Cuándo es cuando lo van a meter como que en Argentina, Uruguay, Chipre y... ¿Cuándo?
1: Después de ese, creo.
0: ¿En el 34?
1: Creo que sí.
0: Ah, ok. Ay, no, cada día están más cebos los mundiales.
1: ¿Tú crees?
0: Sí. Le están quitando esencia. Este mendigo infantil.
1: Infantino.
0: ¡Dale!
1: Hoy hasta me enfermé.
0: Ese mendigo.
1: Infantino. O sea, todo me pasó, Antonio.
0: ¿Qué te pasó, dale?
1: O sea, te fuiste y al siguiente día me enfermé, ya andaba toda gangosa. O sea, es la maldición. De verdad,
0: es la silla.
1: Es la silla.
0: Es la silla, dale.
1: Sí, Antonio.
0: Te voy a ir a otra silla para que veas que voy a hablar así.
1: Ajá.
0: ¿Cómo están todos?
1: Ay,
0: ¿cómo? Me vengo para acá y...
1: Ajá.
0: Y otra vez no.
1: Infantino. Infantino.
0: Sácate. Ah, no, sí, pero sí está perdiendo esencia eso de los mundiales, ¿eh?
1: ¿Tú crees?
0: ¿Cómo que ya repartido en varios países? No, en una sede. Es más, hasta estoy en desagusto.
1: ¿Estás en desagusto?
0: Estoy en desagusto.
1: No, Antonio, no estoy.
0: O sea, está padre porque vamos a tener 4 partidos aquí en Guadalajara. Pero, ¿qué son esas payasadas de repartirlo en 3 países?
1: Pues es
0: en una sede, nada más.
1: Es que mientras más equipos son, pues es más complicado para un país poder tener tantos partidos y así, porque no tienen todos los estadios.
0: Pero la movedera ahí de toda la raza que va a los mundiales.
1: Es para el que tiene varo, entonces.
2: Para que tiene varo. Entonces que hagan en donde tiene varo y ya.
1: Puro Arabia.
2: ¿Puro Arabia?
1: Puro ya. Arabia y ya vámonos con
2: eso. No, sí se puede hacer en una sola sede.
1: ¿Tú crees?
2: Sí se puede hacer, sí.
1: Pero es que si estás metiendo más y más equipos, ¿dónde van a jugar?
2: Pues
1: en el campo municipal de allí de mi pueblo, ¿dónde, Antonio?
2: Pues el estadio, el país que tenga las capacidades para llevar un mundial, que levante la mano y entre todos. Sí se puede. O sea, yo digo que sí se puede. A mí como que me quita el saborcillo eso de que andar en tres sedes. Uh-huh. En tres países distintos.
1: Bueno, podría ser.
2: O sí. Pero pues, mi infantino le vale gorro que yo opine, Dare. Dice, ¿ya viste, Dare? Dice por acá. Llegó el ingrediente principal, el pozole. ¡Qué Dare!
1: ¡Qué bonito!
2: ¡Qué bonito!
1: ¡Qué bonito!
2: Bueno, arrancamos en Nutilandia. ¡A la guarda de todo, la guanto, trae!
1: ¡Échale pozole!

0: Los Franzules. El próximo mundial será España, Marruecos, Portugal, Argentina, Uruguay y Paraguay.
1: ¡Ay!
0: Ya nomás tú quemas fofadas.
1: Es que sí creo
0: que... Pues ya mejor que cada selección juegue su partido en su país y ya.
1: En su casa, sí.
0: En su casa.
1: Sí, ¿verdad?
0: No manches. Ay, a mí se está pasando de lanza este... Ese infantino.
1: ¡Infanino! ¡Infanino! Ahora sí me sale igual que tú,
0: bueno, ¿no? Dale, muy bien. ¿No has practicado bien?
1: ¡Infanino! Ahí está.
0: ¡No lo digo así!
1: No, no dices así. Pero sí, ya no nada más es un continente, ya son...
0: Pues varios, ya.
1: ¿Tres? ¿Dos? A ver, ya ni me acuerdo.
0: ¿Tres, dos, uno?
1: Tres, dos, uno, pero más de uno, pues.
0: Pues ahí son dos, ¿no? Porque...
1: España.
0: Argentina, Uruguay y Paraguay es uno.
1: Sí.
0: Americano.
1: Sí.
0: Y España, Marruecos y Portugal, pues son dos, es otro.
1: Ajá.
0: Europeo. Son dos. Entonces...
1: Sí. Claro.
0: Pero sí son, pues ya sabes.
1: Dos continentes.
0: Uno, dos, tres, cuatro, seis países para hacer un mundial.
1: Por eso, Pink Floyd.
0: Ay, no manches.
1: Y van a ser más elecciones, ¿no?
0: Que va a dar 60 y tantas después.
1: Sí.
0: De poca mouse.
1: Estaban buscando incrementar el número, ¿eh?
0: Bueno, vámonos de volada. Porque el día de hoy, jueves 4 de junio del 2026, faltan exactamente 210 días para que finalice el año. Y 7 días para que arranque el mundial. 7 días para que arranque el mundial. En unas cuantas horas más ya faltarán 6 días. 6 días para que arranque ya el mundial. Hoy es Día Internacional de los Niños Inocentes Víctimas de Agresiones. También Día Mundial de la Fertilidad. Y Día de la Cultura Afroperuana, obviamente allá en Perú. Y celebramos los santos de... No lo puse, hijo de la... Nada, pero acá lo tengo. Celebramos... los santos de...
1: Mientras no se pueden comunicar, sí, con nosotros.
0: Mientras, no, ya está. Santa Ruth. Ajá. Santa Clotilde.
1: Ah, excelente.
0: Y Santa Noemí. Santa Clotilde. Y Santa Ruth. Y Santa Noemí. Noemí está bien. Pero Ruth. Ruth también, ¿eh?
1: Ruth también.
0: Clotilde. Clotilde también. Clotilde. Así se llamaba la bruja del 71,
1: ¿verdad? Así es cierto, así
0: doña,
1: se llamaba.
0: ¿Era doña Clotilde o doña Cleotilde?
1: Doña Cleotilde.
0: Era Cleotilde, ¿no? Acá es Clotilde.
1: Ah, pues tal vez era Clotilde. Y nosotros lo pronunciamos.
0: ¿El chavo le decía Cleotilde?
1: Sí, quién sabe.
0: El Ricky Corr.
1: Y el ñoño.
0: Ñoño. Otra vez.
1: Ya te extrañaba.
0: Yo también, Dari. Oye, bueno, vámonos de volada porque... Un día como hoy, 4 de junio, pero de 1982, el Barcelona hizo oficial el fichaje de Diego Armando Maradona. El contrato se firmó en la sala de juntas del club catalán ante una gran expectativa internacional.
1: Y el 4 de junio del 2016, la tenista hispano-venezolana Garbiñe Muguruza ganó el torneo del Roland Garros tras derrotar a la estadounidense Serena Williams en sets corridos de 7-5 y 6-4.
0: Y un día como hoy, 4 de junio, pero de 1908, nace el histórico futbolista peruano Alejandro Manguera Villanueva, ídolo y referente de la Alianza Lima.

0: Dale, dice que Marruecos es de África. Bueno, está bien, pues tres continentes, ya.
1: Ah, tres, como eres, ya, decía, por eso era decía, tres, dos, uno, tres,
0: ajá,
1: dos, uno.
0: Exacto, ya, hombre.
1: Más de uno, pues.
0: Allá acomódelo donde quieran, a Marruecos. Que le valga gorro, hombre, ya que es hocico. Bueno, arrancamos de volada porque la selección mexicana el día de hoy va a jugar ante su similar de Serbia, de Paunovic.
1: Ajá.
0: Aún no regresa a México, let's go.
1: México.
0: Y ayer hubo conferencia de prensa, estuvo el Vasco Javier Aguirre hablando, también Pauno. Pero primero vamos a hablar, fíjate, Dari, se le preguntó al Vasco Javier Aguirre, ¿te acuerdas que hace unos días, bueno, unas semanas, el Vasco estuvo en el podcast, un podcast de Compas, ¿sí lo has visto?
1: No,
0: es
1: no lo
0: he visto. Es Cuauhtémoc Blanco, es Isaac Terrazas y es Germán Villa. Los tres de la América.
1: Blanco hace de todo menos
0: de cargo todo
1: político,
0: menos
1: su... hijo de...
0: ¿Ya salió, no?
1: No sé.
0: Porque, pues, sí, yo lo veo muy que andan acá haciendo podcast y de todo menos
1: de
0: la política.
1: De todos lados menos ahí.
0: Ajá. Entonces, pues, los tres cuates, ¿no? De toda la vida. Y traen un podcast, así, podcast de compas, así. y han llevado a muchos muy buenos, a Penta Cero Miedo, han llevado a, bueno, el último creo que fue Alfredo Adame, y entre ellos Javier Aguirre. Y en esa entrevista de repente Javier Aguirre bromeó diciendo que el grupo estaba muy papa, que estaba muy papita el rato que le tocó.
1: Sí, cierto.
0: ¿No? Entonces.
1: Dijo algo así de. ¿Qué dijo? De pechito.
0: Ajá, aunque estaba muy. O sea, creo entender que estaba muy papita. Ajá. Pero estaba cotorreando.
1: Sí.
0: Entonces ayer se le cuestionó eso, que si seguía pensando que el grupo era papa o nada más era puro cotorreo. Y esto fue lo que respondió Javier Aguirre.
2: Estaba echando desmadre. Sí, no. Imagínate. Son equipos muy complicados, muy serios. Estamos ahí. Es como ustedes de repente se echan sus shows. Pues es un show. No es nada. Nada oficial. No, pero, no.
3: O sea, nada que ver con lo que piensas verdaderamente.
2: Hasta para ir baile, imagínate. Es por un baile cuando ando pedo, imagínate. La verdad es que no. Es un equipo durísimo. Primero Sudáfrica es un equipo que lo he hecho muy bien, que me ganó en la Copa África, por cierto, en Egipto. Que ya nos enfrentamos hace algunos años. Un equipo que está creciendo con jugadores en el extranjero. Empezando por Sudáfrica, no te hablo de Corea o de Chequia, ¿no? Entonces, bueno, no, es un show como lo hacen muchos de ustedes, de repente dicen cosas y nada, es un poquito para alegrar el momento, sin más, no le doy mucha importancia.
0: Ahí fue lo que dijo Javier el Vasco Aguirre, que también habló sobre Dare, ¿por qué?
1: Así como tú también payaseas, Antonio.
0: Ah, sí, pues sí.
1: Él también fue payaseas.
0: Exactamente, pues, y aparte era podcast de compas.
1: Sí, o sea.
0: No se manchen, ¿eh?
1: Payasadas.
0: Ah, pero ya no abriendo los hocico, que estaba muy papa el grupo, que no sé qué. Oiga, escuchamos lo que dijo el Vasco Javier Aguirre.
1: Ajá.
0: Le preguntaron que por qué elegir a cuatro delanteros, a centros delanteros.
1: Okay, sí.
0: Y que si va a jugar Edson Álvarez de central. Esto fue lo que dijo.
2: ¿Por qué? Porque puedes jugar con dos puntas en cualquier momento del torneo, porque son jugadores de contrastada calidad, porque el momento que vive González pues es espectacular, Memo es muy distinto a los otros tres, y la calidad de Santi y de Raúl creo que está más que contrastada. Entonces era un lujo a mi juicio prescindir de cualquiera de estos cuatro, sí, por eso. Edson tiene una historia de defensa central, así fue capturado por América o escauteado, como se diga, reclutado. Así jugó mucho tiempo. Y era por quitar un poco la carga de trabajo a César Montes. Y por otra parte, hoy en día, salvo el arquero, salvo el portero, ya no hay especialistas. Es verdad que los centros delanteros, pues sí, es difícil meter a, no sé, a Memote de contención. Pero si es necesario traerlo para atrás para sacar balones porque faltan 3 minutos y te estás con 10, yo qué sé, pues lo pones a sacar. O viceversa, no mandar a Montes de 9 porque se está quemando el rancho, yo qué sé. Entonces, no es hoy en día, busco jugadores y los tengo que me presenten varias posibilidades. Y esa es una, Edson, por supuesto. Israel Reyes también puede jugar central o lateral o pivote, contención inclusive. Esto, sí, Montes jugó muchos partidos por izquierda. Yo creo que no es algo que nos inquiete, que nos perturbe. Tenemos varias alternativas de jugadores que pueden jugar en una u otra posición y estamos en ese sentido tranquilos.
3: Y por último, Dare, le preguntaron al Vasco qué es lo que
1: más... La clave, Antonio.
3: La clave, Dare.
1: ¿Va a ser memote?
3: La clave, claro. Mi gol. Vas a ver, Dare. Apúntale más, grábame.
1: Sí, te estoy grabando. Apúntale.
3: Memote va a meter el gol del título.
1: Espérate. ¿El título?
3: Memote va a meter el gol del título ante España, Dare. México-España, la final.
1: Excelente. Oye, es que neta, sí creo que hay muchos que no les gusta el Memote. Anzuli, por ejemplo, es uno de los que no les convence.
3: De toda la vida.
1: Hay mucha gente que no le gusta, pero tiene características...
3: No es tan bueno.
1: Interesantes, o sea, sí, tampoco no es tan bueno.
3: Es aguerrido y por arriba...
1: Memote Santi.
3: Memote Santi. Es que Memote tiene una gran ventaja.
1: Memote Santi, Antonio, Memote Santi.
3: Memote, a ojos cerrados, dale.
1: ¿Por qué?
3: Porque pues, espuma, ahorita anda de espuma. Por eso.
1: Está en buen momento.
3: Está en buen momento.
1: Está en buen momento.
3: Y Santi ni juega.
1: Viene de una lesión, uh-huh. No tiene ritmo.
3: Memote.
1: No ha anotado gol por la selección.
3: Pero si me pones Memote hormiga,
1: ajá,
3: me inclino hacia la hormiga. ¿No?
1: Hormiga.
3: Ajá.
1: Sí.
3: O sea, que está titular es Jiménez, ¿no? Jiménez. Es Raúl Jiménez. Ese sí no lo mueven. Pero si en algún momento el Vasco se decide, ajá, por otro, sí, la hormiga. Sí.
1: Oye, ¿no dicen que juega con dos
3: dice
1: dos
3: que en algún momento delantero puede jugar con dos centros delanteros. Sí, sí. Dice. Sí, sí. Yo ni he visto los partidos de la selección últimamente. Me han dado.
1: Ni
3: meta de vacaciones.
1: Hagan lo que
3: por
1: quieran.
3: Arráncate la vaca.
1: Sigues en los cocos.
3: Yo sigo en los cocos, dale.
1: No, Antonio, no.
3: Yo sigo moviendo los cocos, dale.
1: Antonio.
3: El último, creo que no. ¿Quién fue el último?
1: El último fue contra. Ahora verás, Antonio. Uh-huh. Contra Australia.
3: Ese creo que no lo vi.
1: ¿No lo viste? 1-0.
3: Ah, fue el sábado que me fui.
1: Ah,
3: no, sí. No lo vi. No lo vi.
1: Bueno,
3: ese,
1: no lo
3: ese
1: vi.
3: Sí no lo vi.
1: No, no lo
3: me
1: vi.
3: Espabilé totalmente de todo.
1: Ah, está bien.
3: Así que hoy sí voy a inventar.
1: Tú invéntale, pues ¿qué tiene? Ni que fuéramos un programa serio.
3: El 4-2-2.
1: Estás
3: payaseando,
1: Antonio.
3: Estoy payaseando.
1: Sí.
3: Ese hocico. Bueno, le preguntaron al Vasco que qué disfrutaba más de un mundial y qué es lo que menos disfrutaba de un mundial. Y esto fue lo que el Vasco contestó.
2: Lo que más se disfruta sin lugar a dudas es esto. Es tu país, ¿eh? Eso es. Para mí como mexicano no hay mayor mayor gozo o disfrute que representar tu país en algo, en lo que sea, ¿no? Y si me dediqué al fútbol 50 años y tengo esta posibilidad de representar mi país, mi bandera, mi gente, contra otro país en una competencia internacional, ese es el mayor goce que puede tener mi chamba. Lo peor, el sacrificio que uno hace por estar aquí, ¿no? Que pues dejas muchas cosas por hacer, mucha de la familia básicamente, o que temas personales por ahí que no puedes atender porque estás un mes y medio. Ahora porque estamos en casa, ¿no? Y por ahí hay una ventanita de una tarde libre, pero estás en Sudáfrica, estás en Japón, estás en Qatar, estás no sé dónde. Y es duro, ¿no? No es un juego, me decía el otro, es que no he visto a mis hijos hace no sé cuánto, me dijo uno, tuve una visita familiar, porque sí es cierto que no hay que olvidar que somos seres humanos, que sentimos, que vibramos, que sufrimos, y que los que están ahí son los familiares, y esas ausencias son las que pesan, ¿no? Es lo más difícil de llevar, pero es verdad también que los hijos y mi esposa, las nietas ahora, ya están de alguna manera entrenados o acostumbrados a estas ausencias. Y con estas madronas, pues los ves, ¿no? Hola, ¿cómo están? Más o menos, imagínate. Yo recordaba en el 86, en el CECAP, no sé, hermosa. Dormíamos de a 13 por avión, por habitación, con un pinche teléfono, pero en la caseta. Aunque tengo para 30, güey, te imagínate, ya cuelga, hijo, yo también te quiero, mi amor. Ya cuelga el pinche abuelo que estamos aquí, 8, güey, esperando para saludar a la esposa, ¿no? Oye, con esto, pues imagínate, estamos ahí. Que también hay que controlarlos, porque los señores están comiendo y están así, mandando, o están, yo que sé, en el fisioterapeuta, están ahí. Bueno, es control de la tecnología. Bien, eso es, yo te diría que contestándote es lo más fuerte.
3: Ahí está el Vasco, Dare. Lo último que dijo, al ratito escucharemos a Pauno, técnico de Serbia, que también ayer habló. Recuerda que el partido es hoy en Toluca y obviamente TUDN Radio está por allá.
1: Claro.
3: La cobertura. Dice el chicle, Dare. Toñito, qué mal timing para irte de vacaciones, güey. Y lo del mundial, no sé por qué dice. Y lo del mundial originalmente solo iba a ser en Europa. pero no quisieron dejar fuera a Uruguay para conmemorar el centenario, porque, como recordarás, en 1930 fue el primer mundial en Uruguay. Saludos, puerco pal pozole. Hija de Carlos Ochoa dice, buenas mi pelón de las ovaciones. Toño, Dari, oye carnal, que ya regresaste, la Dari y Zule son unos...

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16: San Francisco estará de fiesta este verano cuando el público mundialista pise sus emblemáticas calles para vivir la pasión del fútbol. La ciudad costera mostrará sus grandiosos paisajes al cruzar el famoso puente Golden Gate. También disfrutarán el camino hacia la isla Alcatraz, un sitio lleno de misterio que ofrece una perspectiva distinta de esta ciudad innovadora, y al subir a las sinuosas curvas de Lombard Street. Esta sede los llevará a viajar por el tiempo con la visita de sus coloridas casas victorianas. También podrán disfrutar del pan de masa madre y mariscos frescos en el muelle como su típica sopa de almeja, donde estarán rodeados por la brisa fresca de la bahía. La ciudad tiene libertad, tecnología y belleza escénica. El Estadio San Francisco está listo para sorprender a todos los aficionados este verano.
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16: Este 2026, Vancouver se viste de gala para recibir al fútbol junto a sus aficionados en un ambiente 100% mundialista. Conocida como la ciudad de la naturaleza, por sus grandes montañas y playas, esta metrópoli le ofrece a cada uno de los fanáticos un respiro natural en el Stanley Park. Una aventura a 230 pies de altura que te hará recorrer uno de los ríos más populares del mundo, en un paseo por el puente colgante de Capilano, así como un ambiente artístico en Granville Island junto a su mercado público, donde los sabores locales y los mariscos frescos son los protagonistas. El recorrido continúa en el Waterfront y el Canada Place, símbolos de una ciudad moderna y sustentable. Vancouver recibirá al mundo entero en la Copa del Mundo 2026. Conectará a los aficionados a vivir la pasión futbolera en cada rincón de la ciudad.
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0: Correa por todo en la radio. Y antes de ir con nuestro historiador, que ya está en la SAO, ya lo estoy viendo ahí en la SAO, voy a meter unos mensajitos por acá para no atrasarnos. Buenos días, Toñiño, bienvenido de regreso, gracias, canal. ¿Y dónde está el ingrediente principal de las chilindrinas?
1: No, neta, ¿de las chilindrinas?
0: El cueritos de más chilindrinas, el surio apestoso, pues, de vacaciones ahora él, buen son, el rockero vaquero, dice.
1: La playa.
0: Oh, oh, oh, oh, ya se fue.
1: Vamos a la playa.
0: Oh, oh, oh, oh, dice el DJ Terco, buenos días para los tres. ¿Cómo te fue las vacaciones, mi amigo? El pelón, el marrano asesino. Así escuché que te dijeron. Hoy es mi cumpleaños. Estoy cumpliendo 50 años. ¿Me podrían cantar las mañanitas?
1: Ay, qué bonito.
0: Desde Chicago, saludos y bendiciones para todos.

0: ¡Bravo, verde eres tú! Eso, ¡feliz cumpleaños!
1: Ya estás veterano, güey, 50 años, ya está ruquito, güey. Ya 50 años, ya está uno ruco, ¿no, Dani? Ya de 50.
0: Todavía estás joven, ¿no?
1: Ya se le cae, Dani. Ya de 50 ya viene el bajón, Dani.
0: ¿Qué edad tienes, Antonio?
1: 42. Me quedan 8 para andar de sexólogo. Me quedan 8 dólares para andar con todo.
0: No, yo creo que...
1: A los 50 comienza a caerse.
0: No, Antonio. ¿Sí?
1: Químico, ¿cuántos tiene? Estamos chavo, ¿no?
0: Está chavo.
1: Menos de 40 tiene químico, ¿no?
0: No, sí, tiene 30 y...
1: No, te está yendo re bien ahorita. 30 y... Te está yendo re bien ahorita.
0: Chavo, Antonio.
1: Espérate cuando tengas 50. Pero no te preocupes, Dani. Ya hay pastillitas y hay muchas cosas.
0: El amor ante todo.
1: El amor ante todo.
0: El amor ante todo.
1: Una caricia vale más.
0: ¿Qué? Sí. No, no, Antonio. Ya va a llegar un momento en tu vida. Eso te lo voy a decir. Va a llegar un momento en tu vida donde ya no vas a poder.
1: Y se acaricia el alma.
0: Y lo que vas a tener que hacer es empezar a tener pláticas divertidas, Antonio.
1: ¿Taqueritas? ¿Eh? Bueno, después de este verbario cultural, ¡vámonos con mi historiador! Que también, ¿cómo lo extrañé? Ya extraño sus abrazos, Dani.
0: ¡Ay, qué moñito!
1: Aunque el hijo de la ingada me quedó mal porque me ilusionó todo el viaje. Me siento que los Pumas me van a... Todavía me acuerdo y así lo siento en mi oído. Los Pumas me van a tener que... Lo presiento. ¡Cállate, hocico!
2: ¡Muy falso!
1: ¡Me fallaste, güey!
2: Fue una falsedad, lo sé.
1: Una falsedad. ¿Con ustedes?
2: Lo hice para...
1: ¡Octavio, el falso Rivero!
2: Rivero, soy otra persona, falso por completo, discúlpame, Toñito, pero no lloraste, por lo menos, sí lloro, la neta sí lloro, quiero que sepan que sí lloro, estaba haciéndose el fuerte, andaba así como de, soy niño grande, pero no, la neta es que sí lloró, pero otra vez, pobrecito de Toñito, pero bueno... Y sigues llorando.
1: Ya lloré en mi cuarto, güey. Ya le platicé a Dare que ya me pegó después, güey.
0: ¿En tu cuarto pintado de pumas?
1: En mi cuarto pintado de pumas. Sí pegó ya.
0: Pero bueno. Sí, claro, Antonio, se entiende.
1: Sí. ¿Qué, amigo, buenas?
2: Sí, o sea, todo bien. Después de los reclamos del día de ayer. Lo peor de todo es que quiero que sepas que ahí tienes a Judas, ¿eh? Ahí tienes a Judas.
1: Porque, ¿Iscariote?
2: Sí, Iscariote, exactamente, no, ni siquiera Tadeo, Iscariote. Alguien me dijo, dile que no, a ver qué dice.
0: No, yo le dije, si te va a comprometer, comprométase bien, todos los días, señor Octavio, todos los días.
2: ¿Todos los días? No, todos los días no, martes.
1: Todos los días.
0: Ah, bueno,
2: sí. No, todos los días, no, martes y jueves.
1: No, ahora tú piensas como Diego Peña, ya te dije, güey, que una sección de sabe qué, que no hace un mes, menos de un mes, y ya no me levanté.
2: No, qué cosa, la verdad es que, lamentable, pero bueno, aquí estamos para platicar, porque quedan una semana, semana vamos a estar todos. Bueno, ustedes que no viven acá en la Ciudad de México van a estar felices, los que vivimos en la Ciudad de México. Tenemos unos problemones, pero en verdad unos problemones porque hay bloqueos por todos. Obviamente la banda aprovechó que viene el Mundial y una semana antes...
1: Güey, que se les cayó un techo ahí en el aeropuerto, ¿ah?
2: Se les cayó una estructura.
1: Una estructura.
2: Sí, una estructura. Uh-huh. De un puente. Ahorita están los bloqueos de los maestros a todo lo que da. Fueron a tomar el Zócalo, entonces es complicada la vuelta. No sé si si realmente vamos a tener FanFest, por ejemplo. Uh-huh. Lo más seguro es que vaya a tener que ceder a sus peticiones, que algunas son ridículas, otras son bastante interesantes. Pero bueno, el chiste es que tiene que haber Mundial, la pelota tiene que rodar.
1: Sí, a ver, perdón, amigo, a ver si te entendí. O sea que a 7 días del Mundial, ¿me estás diciendo que no sabes si va a haber FanFest?
2: No, porque fueron a tomar el ¿cómo se llama? El Zócalo está tomado.
1: Hijo de...
2: Lo tienen, hay manifestantes, no sabes, es una cosa de locos lo que está pasando en estos momentos. Cosas de locos como las que les voy a contar que han pasado en las Copas del Mundo. Porque, pues... ayer Dariquita y yo con el Cartas, estuvimos haciéndole su examen final acerca de Leyendas del Balón. ¿Cuántos capítulos de Leyendas del Balón has escuchado, Antonio Murillo?
1: ¿Cuántas Leyendas del Balón? Claro, todas, amigo, todas. No, hombre, yo soy acá.
2: Ok.
1: Yo soy su fan.
2: Darinka, traes la... Ok, Darinka, ¿traes la lista de preguntas? ¿El examen final para Antonio Murillo?
0: De los 100 capítulos, Antonio.
1: Qué poca madre.
2: De los 100... Vamos, oigan, por cierto, estaba haciendo la suma, o sea, es increíble, ya andamos por el 500,000 de visualizaciones en todos los capítulos de Leyendas del Balón, ¿eh?
0: Ay, qué bonito.
1: Ah, qué chido, ¿eh?
2: Medio millón de visualizaciones, muchas gracias a todos los que han visto los capítulos de Leyendas del Balón, sí, porque de repente tenemos de 75,000 views, de 50, 56, o sea, muchas gracias a todos los que han estado escuchando Leyendas del Balón. Y es que hay algunas historias, Dari, que la verdad sí vale la pena recordar, ¿no? O sea, este mundial que justamente se comenzó a fraguar por estas fechas hace 100 años. Creo que ya me... ahí está. Hace 100 años comenzó a fraguarse esto de la Copa del Mundo, porque en 1924 Uruguay gana los Juegos Olímpicos de París. Por cierto, pueden ustedes ver el partido. Está el partido no completo, pero hay fragmentos del partido final contra Suiza, de Uruguay contra Suiza. Y aparte de todo, lo remasterizaron. Porque de repente uno ve los videos de la década de los 30 y dices, ay, corrían bien lento, ay, no, corrían bien. Lo que pasa es que, obviamente, muchachos, la velocidad del video es distinta. Entonces era pues casi el cuadro por cuadro de la fotografía. Y lo remasterizaron y les quedó muy bien. Y sí se ve como cierta buena velocidad, no sé, no les voy a decir que es como ahorita, pero sí una buena velocidad de juego. Y justamente hace 100 años, en el verano de 1926, se encontraron en...
1: A las 9:43 nació Simón, ¿no?
2: Exactamente, el gran varón.
1: El gran varón.
2: Soy un hombre de cultura,
1: amigo, yo lo sé.
2: O sea, tú sabes que es más, la próxima vez que vengas vamos a hacer la nota, no de ahí de...
1: Del gran varón.
2: Oye, déjame. No, vamos a hacer la nota, pero desde el Salón Los Ángeles.
0: ¡Ya están desvariando!
2: No, nunca hemos ido al Salón Los Ángeles, Toño, deberíamos de ir.
1: Vamos a hacer unas, una nota ahí. Las aventuras, güey. Si ya fuimos a un concierto de ska, que estaba hasta la ingada. Que sí, no vayamos sí, a otro lado, güey. Sí.
2: No, pero es que hay que hacer uno, pero tú vestido de pachuco.
1: De pachuco.
2: El pachuco, y te vas a bailar al Salón Los Ángeles. Creo que sería una gran contenido. Pero bueno, siguiendo con esto, hace 100 años se vieron Jules Rimet con Enrique Buero, el que era en esos momentos ministro del exterior de Uruguay, y decidieron que sí iban a armar un torneo para conmemorar el centenario de Uruguay. Pero después, en 1928, ya les llegó la fría, porque como ya todas las ligas europeas estaban siendo profesionales, entonces el Comité Olímpico les dijo, nanay, no pueden jugar futbolistas profesionales en los Juegos Olímpicos, porque esto es únicamente para amateurs, y entonces decidieron que no iba a haber torneo olímpico en Los Ángeles en 1930 y qué, 32 fue el de los Juegos Olímpicos de Los Ángeles. Y ahí fue cuando se les ocurrió la idea de, bueno, pues si estos ya no quieren, hagamos la Copa del Mundo. Como ya todos sabemos, nadie quiso ir a la Copa del Mundo de 1930, nada más de Europa vinieron unos cuantos, Rumania, Yugoslavia, Bélgica y Francia. Lo de Rumania es maravilloso, porque aquí sí hay que recordar las locuras del rey Carol II. El rey Carol II, deberían de hacerle una película al rey Carol II. Ni siquiera tú tienes tantas aventuras como el rey Carol II, Toñito.
1: O sea, estoy seguro que real, no.
2: No, imagínate, el tipo este era obviamente el heredero de la corona de Rumania, se casó con una princesa griega. Por cierto, ella, la princesa griega, es tía abuela de la actual, bueno, de la que fue reina de España, de la reina Sofía, era su tía abuela. Se casó el rey Carol con ella, pero resulta que pues el rey Carol era ojo alegre y que se va con otra chava de ahí de Rumania, que tiene que abdicar al trono para poderse casar. Se va a vivir a París y en París se hace cuate carnal, amigo. Por cierto, te manda muchos saludos Leo Riaño, ayer me lo encontré. Y dije, salúdame a Toñito, mándale un beso en la pelona y en la boca. Así que pídeme ese.
1: Abrazo a mi Leo Riaño. Que siempre nomás quedamos de vernos y no nos vemos.
2: Sí, me dijo, ay, dile a Toño Murillo que lo quiero mucho. Entonces, ya te pasó el recado.
1: Gracias,
2: amigo. Entonces, a lo que diga era que el rey Carol, el rey Carol renuncia al trono y se hace cuate de Jules Rimet. Y de repente Jules Rimet está muy preocupado porque no hay nadie que quiera ir a jugar el mundial. Y el rey Carol es realmente el responsable de que los equipos europeos vayan. Convenció a la Federación Francesa y él, imagínate nada más, 2 meses antes del inicio de la Copa del Mundo, es decir, esto en mayo del 1930, tomó un avión de París, porque el tipo tenía avión, o sea, haz de cuenta así como que ahorita vengo, yo saco mi Chevy y me voy en el poderoso a Guanatos a convencer al señor Murillo de hacer nuestra, esta cosa del ¿cómo se llama? El Salón Los Ángeles. Bueno, pues el rey Carol agarró su avión, aterrizó en Budapest, llegó al palacio, hizo que su hijo abdicara, se volvió a poner él como rey y lo primero que hizo fue, señores empresarios, yo voy a seleccionar a los jugadores que me voy a llevar a jugar a Uruguay, yo les voy a pagar a ustedes y yo voy a ser el entrenador. Aunque no podía ser el entrenador, sino que puso a uno de sus ministros a que fuera él el entrenador. Pero el rey Carol fue el que se llevó a estos y también le habló a su cuate, que era el rey de Yugoslavia, y le dijo, tú también vas. Y el otro, no, yo no, no, tú también vas, yo pago los pasajes. Y así fue como se fueron los equipos de Rumania y de Serbia a la Copa del Mundo en 1930. Esa entre algunas de las cosas raras que han pasado, porque en 1938 hubo otra cosa extraña. Resulta que en la semifinal entre Italia y Brasil, Giuseppe Meazza estaba a punto de cobrar un penal y cuando se prepara a disparar, que se le rompen los pantaloncillos.
1: ¡Ándale!
2: Que se le rompió el resorte de los pantaloncillos y que se le caen.
1: ¿Y si tiene calzones ese güey?
2: Sí, ¿eh? Afortunadamente sí trae aparte de los calzones bombachos, estamos hablando de 1938, o sea, seguramente de esos calzoncillos de barril que utilizaban los viejitos, así, de esos calzoncitos de barril traía el Giuseppe Meazza, qué bueno que no eran truzas de los 70, de las que usa Toño Murillo, qué bueno que no fueran, que no eran de esas, se le rompe el resorte del pantalón y resulta que se le cayeron hasta las rodillas los shorts. Salud, mi Daría. Sigue enfermita, mi Daría. Un abrazo para Daría. Y bueno, Giuseppe Meazza dijo, va a ver, aquí hay que cobrar un penal y no traemos otro short. Se agarró los pantaloncillos con una mano, la mano izquierda, y anotó el gol con la mano derecha, con la pierna derecha, mientras el portero brasileño seguía riéndose de la situación. O sea, el portero de Brasil se moría de la risa, y Giuseppe Meazza dijo, ah, sí, pues ahorita va la mía. Y metió el gol con los pantaloncillos abajo. Esa es alguna de las cuestiones extrañas. La otra, resulta que en el partido entre Zaire y Brasil, Zaire que regresa a la Copa del Mundo después de muchos años, en 1974, bueno, ahora se llama República Democrática del Congo, en 1974 se llamaba Zaire, y traían un uniforme hermoso, amarillo, todo bonito, traía prácticamente un leopardo ahí en el uniforme, y hay una falta a favor de Brasil. Tiro libre, directo a unos 5 metros del área de gol del equipo de Zaire. Está el árbitro, todos listos, el árbitro va a silbar, silba, y un jugador de la barrera de Zaire sale disparado por la pelota. y ni siquiera o sea, no se sabía las reglas, no sabía que cuando el árbitro silba, tenía que esperar a que los brasileños cobraran la falta. Él salió corriendo tras la pelota y se la llevó. Y todo el mundo, incluyendo a sus compañeros, se quedaron como de, ¿y este qué le pasó, no? Porque no sabían las reglas. Entonces, él creía que cuando pitaba el árbitro, la pelota era libre y tenía que salir corriendo tras ella. Entonces, esa fue otra de las cuestiones más extrañas que pasó. Este ya también se las he contado, pero en 1982... estaba jugando Francia contra Kuwait. Los franceses anotaron un gol. Imagínate, Francia-Kuwait. De esos partidos que hoy vamos a ver muchos. Francia-Kuwait. Anotaron un gol y mientras los jugadores de Kuwait se habían quedado totalmente parados porque escucharon un silbato de la tribuna. O sea, se escuchó un silbato de la tribuna y los jugadores de Kuwait se quedaron parados. El árbitro obviamente dijo, pues yo no fui. Entonces, gol válido. Lo que no contaban es que ahí en la tribuna se encontraba Fahad Al-Hamed Al-Jaber Al-Sabah.
1: Ándale.
2: A ver.
1: ¿Quién es? La baba, la bomba.
3: Ajá. Ahí estaba. Alabío, alabao, alabim, bomba. Bomba. Kuwait, Kuwait, ra, ra, ra. Ahí estaba en la tribuna, ni más ni menos que el jeque. Otra vez va el nombre completo. Te voy a hacer examen ahorita, Toño.
1: A ver.
3: Necesito que saques 10. Fahad al Hamed al Yaber al Sabah. No. ¿Tú, Darín, no lo podrías repetir?
0: Fahad al
1: Yamed
0: al Rabat al
1: Sabah. Ah, dale, muy bien.
0: Más o menos.
3: Bueno, le decían el chicles. Entonces.
1: Mejor, güey.
3: Le decían el chicle, le decían el matutino. Y entonces, él era hermano del presidente de Kuwait y presidente de la Federación de Fútbol de Kuwait. Pues cuando vio esa injusticia de que sus jugadores se habían quedado parados, ¿qué haces tú en esos momentos si eres un jeque poderoso, millonario, tienes 35 esposas? ¿Tú qué harías si tuvieras 35 esposas, Toñito?
1: No manches, güey, no puedo con una, güey. Ahora con 35.
3: Pero a ver, digamos que tú eres el jeque de Kuwait. Okay. Tienes dinero del petróleo. Tienes 35 esposas. ¿Qué harías todos los días, Toñito?
1: Es ridículo, güey. Fíjate las 35 regañándome, güey.
3: Bueno, sí harías el ridículo. Pero bueno, el señor no hizo el ridículo. Se bajó a la cancha, al terreno de juego, al sagrado césped, con su túnica, su turbante, y protestó. Y protestó tanto que tras una acalorada discusión en la cancha, fue la primera y creo que única vez que un árbitro decidió echar para atrás su decisión antes del VAR y anuló el gol por el silbatazo que vino de las tribunas. El jeque ayudó a que su equipo no fuera goleado tan miserablemente como sí lo fue, porque Francia ganó 4-1, pero no es lo mismo perder 4-1 que perder 5-1, ¿no? O sea, todos entendemos ese concepto. Obviamente Kuwait quedó fuera en la primera ronda, pero el jeque se salió con la suya, anuló el gol de Francia. Lamentablemente el jeque, pues, después no tuvo un final tan bonito, porque murió en la invasión de Irak a Kuwait, defendiendo el palacio real de su hermano, como él era presidente de la Federación de Fútbol, pero aparte de todo era jefe de la Guardia Imperial de Kuwait, o de la Guardia Real de Kuwait. Pues entonces, no le fue tan bien, lamentablemente murió en 1990, cuando Irak decidió invadir Kuwait. Y ya para despedirnos, nos vamos
0: y
3: con
0: nos
3: la selección fantasma.
0: Te fuiste un poquito, pero ahí estás.
3: Okay. Ya para despedirnos, nos vamos a ir con la selección fantasma, la selección de Serbia y Montenegro. En ese mundial participaron, lo divertido o trágico es que el país había disuelto oficialmente el 3 de junio del 2006. Y el mundial empezaba unos días después, entonces no existía realmente ese país.
0: Ajá.
3: O sea, no había un país que se llamara Serbia y Montenegro en ese momento de la historia, ya no existía, pero calificaron. Los jugadores tuvieron que competir representando un país que legalmente ya no existía. Jugaron el torneo como fantasmas, perdieron todos sus partidos, y al terminar el equipo desapareció del mapa, no volvió a existir nunca jamás una selección de Serbia y Montenegro. Y nos vamos porque hoy justamente juega la selección de México contra la selección de, de Serbia, ya sin Montenegro y con nuestro bien amado, nuestro querido amigo, el señor Don Bélgico, mi querida Dari. Don Bélgico vuelve a México, ¿no te sientes feliz?
0: Pues sí, de hecho no hemos escuchado sus palabras, al ratito las vamos a escuchar. Quiero volver a escuchar ese, que se parece así como un padre, ¿se acuerda, señor?
1: Ajá, Pauno, sí, habla bonito.
3: Sí, el Paunovic, sí, aparte es como una mezcla entre Bora Milutinovic, ya es que Bora Milutinovic también era serbio, y no sé, el doctor Memelovsky. Algo así.
1: Deme dos. Amigo, gracias.
3: ¡Vamos! ¡Nos vemos, muchachos!
1: Eso.
0: Estuvo
1: el historiador Octavio Rivero. Al ratito regresamos con más enlaces, con más mensajitos, llamaditas. Se están juntando. Se está haciendo un montón. Muy bien. Vamos a la pausa. Esto es Inuti, Inuti, Inutilandia.

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9: Dallas se alista para recibir al Mundial 2026 como una de las sedes más representativas de Texas, mostrándole al mundo su carácter hospitalitario y su pasión deportiva. El skyline de la ciudad se aprecia desde la icónica Reunion Tower, que ofrece vistas panorámicas ideales para conocer la magnitud de esta metrópoli. La historia forma parte del recorrido con espacios como el Museo del Sexto Piso en la Plaza Dealey. Barrios como el Distrito de Bishop Arts aportan un ambiente bohemio con galerías, cafés y restaurantes. Junto al Museo de Arte de Dallas completa la experiencia cultural con las colecciones de nivel internacional. La gastronomía es protagonista con la barbacoa tejana, el Tex-Mex y la influencia de la cocina mexicana. Dallas es sabor, cultura y emoción. Una ciudad con uno de los mejores estadios para vivir la pasión del fútbol en el verano del 2026.
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10: Después de tres Copas del Mundo, la selección de Nueva Zelanda está de regreso en una justa mundialista. Colocadas en el ranking 82 de la FIFA, los neozelandeses son la mejor selección de Oceanía y lo comprobaron durante las eliminatorias, pues cerraron la fase de grupos invictos y en la tercera ronda se quedaron con el único boleto directo de la zona tras ganar sus dos encuentros donde no recibieron gol y anotaron 10 tantos. En cuanto a su historial se refiere, solo han registrado dos participaciones en Copas del Mundo, la primera en España 1982 y la segunda en Sudáfrica 2010. En ambas solo lograron quedarse en fase de grupos. Chris Wood es su capitán y su jugador estrella. Junto a sus compañeros buscarán destacar a Nueva Zelanda en un deporte que no es su prioridad.
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10: Ampliar el cupo de boletos para la Copa del Mundo nos da la oportunidad de ver a selecciones regresar al escaparate más grande del soccer. Una de ellas, la selección de Austria. Esta será la séptima participación en una justa mundialista para el Wunder Team y la primera desde Francia en 1998, cuando se quedó en la fase de grupos y terminó en el lugar 23 de la tabla general. Sin embargo, la historia de Austria registra un tercer mundial en la lejana edición de 1954. Actualmente son la número 24 del ranking de la FIFA y consiguieron su pase a la Copa del Mundo al quedar en el primer lugar de su grupo. Dentro de las estrellas austriacas que podrían ayudar a su equipo a sorprender están Marcel Sabitzer, quien milita en el Borussia Dortmund, y David Alaba, defensa central del Real Madrid. Así Austria volverá al Mundial con la encomienda de hacer un buen papel.
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10: Número 56 del ranking FIFA y es una de las anfitrionas. Canadá buscará aprovechar la localía para tener su mejor actuación en un mundial. Los de la hoja de maple tendrán su tercera participación en esta competencia y segunda de forma consecutiva, quedando siempre en fase de grupos.
0: con jugadores de experiencia europea como Jonathan David, Alfonso Davies y Tejon Buchanan, además de dirigidos por Jesse March, buscarán pasar a las rondas eliminatorias. El soccer canadiense ha subido su nivel, prueba de ello son los últimos resultados de los canadienses, donde destaca el segundo lugar en la CONCACAF Nations League hace 3 años y el cuarto lugar conseguido en la Copa América de 2014. Caracterizados por un fútbol vertical y rápido, Canadá está lista para hacer historia en casa.
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1: Y vámonos con mensajitos, mensajillos de toda la bandera. El DJ Terco, donde me quedé, estuvo ya. Luigi de Illinois, buenos días, Dari y my Tony. Saludos y bienvenido, Tony. Ojalá te hayas divertido y descansado. Aquí estamos como todos los días. Vamos con todo, eso, papá, gracias. El Alacrán de Durango, también por acá. El Tracatrán, 1, 2, 3.
2: Muy buenos días, señorita Sonrisas.
3: Buenos días.
2: Feliz jueves pozolero. Tienes toda la razón. Hoy en México, en el estado de Guerrero, es jueves pozolero.
3: Ay, qué chavo.
2: Y en este programa pozolero, donde hacía falta el producto principal, el marrano, que ya llegó, se hizo presente, o sea que el pozole va a estar a todo dar hoy. Pozole verde, pozole rojo, pozole blanco.
3: Pozórale.
2: Con su respectiva botana, ¿eh? Chile relleno, su tostadita, su quesito, su guacamole o su aguacate. Como quieran. Bueno, ya está listo el pozole para hoy. Jueves pozolero. Pelerote. Qué bueno que ya regresaste, carnal. Ayer habló un tal, un árabe, ¿verdad? Los de aquí de Las Vegas ya lo conocemos. Una persona muy amargada. Que se la pasa ofendiendo a todo mundo. Se portó muy mal con el Zuli. La verdad. Esa persona lo conocemos como otro apodo aquí. Que no merece ni nombrarse. Ha hablado de otros programas que vengo del Tate. Y siempre ofendiendo. No sé, si hay alguien que debería bloquearse es esa persona. La verdad. Los demás, todos estamos bien en este show.
3: All right.
2: A ver, Pelonote. Te voy a hacer una pregunta trampa.
0: Dímela.
2: Primero quiero mandar un saludo a todos los inútiles VIP, los que empezamos este programa. Los que empezamos este programa. Al Tuzo. Al profe Tuzo, a Luis Peguero, a Carlitos Melonchero, al Oso, a Martincillo Pecho Amarillo, al Piloto, a Jordi de Costa Mesa, al Tanque de Zacatecas, al Mini Tanque, al Chemo, le digo también al Piloto, a Frankie River, todos esos inútiles que empezamos este show, quién sabe dónde estén, yo sé que nos están oyendo. Un saludo para todos ellos. Pero no te tengo una pregunta trampa para ti.
0: A ver,
2: si yo me cayera en una alberca, pero en vez de agua tiene leche, ¿tú me sacarías? Gerardo Palacio de Las Vegas, tracatrán, hijo de su... México hasta semifinales, en este mundial.
0: Dame, papá, qué optimista. Eso, inútil. Claro que te sacaría mi tacatán, Lari. Claro que sí. Yo no voy a permitir que un radioescucha se ande ahogando, Dari.
3: Qué bonito eres, Antonio. Sí, Añoño.
0: ¡Dale!
3: Ay, no, es que de verdad, Antonio, ya no puedo.
0: Ya no puedo. A ver, ¿cuánto trae?
4: Buenos días, Toño. Pelón, pelonete, bienvenido. Feliz regreso. Gracias, ya hacías falta en el programa. Ya hacía esa chispa que... extra en el programa. Y pues qué bueno que ya regresaste. Esperemos que hayas descansado, pasadola bien y desestresarse un poco. Y buenos días de ahí. Buenos días,
3: desestresadola.
4: Ya escuchando el programa como de costumbre.
3: Eso.
4: Aquí andamos y también pues andamos bien prendidos, andamos bien emocionados ya con que empiece el mundial, ¿no? Empezar a ver a México los partidos. Y yo espero en lo personal que México, pues en cada partido, desde el primer partido, que salga con todo, que se vean esas ganas que están en tu país y que quieres ganar ese partido. Esperamos que todos los jugadores se rompan la ya saben qué, en cada partido, y pues vamos a ver qué pasa, ya esperando que comience el Mundial. Saluditos y que estén bien, el atrevido de San Luis. ¿México gana hoy o no? Bueno.
3: Claro que sí.
0: Vamos con llamada. Buenos días, ¿con quién hablamos?
3: Buenos días.
0: ¿Bueno?
5: Sí. ¿Bueno?
0: ¿Quién habla?
5: Welcome.
0: Hijo de la... ¿No? ¿Qué ha pasado, Juanito?
5: Bienvenido. Hijo de la chilibrina. ¿Cómo estás, amigo?
0: Bien, amigo, ¿y tú?
5: Bien, aquí preparándonos todos los camellitos. ¿Qué tal? Bueno. ¿Todo bien?
0: Todo bien, todo chido, todo chido. Muchas ¿todo gracias.
5: Okay. Pero no más niños, ¿verdad? O sea, todo tranquilo.
0: No, todo tranquilo. No, sí. Ya estoy operado, güey, acuérdate. Ya estoy operado.
5: Oh, te hiciste una jarocha, sí, cierto, güey. Sí, no me acordaba, güey.
0: Una jarocha,
5: No, pues bienvenido, Perito. Aquí había varios güeyes ahí que te quieren cortar las piernas, pero yo siempre estuve ahí al pie del señor. No.
3: Créeme el 10%, Antonio, créeme el 10%.
0: Exactamente, sí, seguro, güey. Sí,
5: ¿qué pasa, Medari?
0: Que conociera.
5: Oh, sí. Oye, lo que dice mi esposa, güey.
0: Sí.
5: ¿Quién es tu vieja?
0: ¿Qué dice?
5: ¿Lo escuchaste, güey, o no?
0: No, a ver otra vez.
5: A ver.
6: Que es bien hipócrita, yo lo escuché decir otra cosa.
0: Ya sé, señora. ¿Por qué se casó? A ver, pásamela, por favor, pásamela.
3: Enfréntala, Antonio, díselo.
0: Señora, ¿cómo está? Buenos días.
6: Bien, gracias, ¿usted?
0: Bien, muchas gracias. Oiga, de verdad, es que sí. Le doy, por más que le doy vueltas y vueltas. ¿Qué le vio a este güey? ¿Qué le vio?
6: Yo también ya le di muchas vueltas y vueltas y vueltas y no,
0: se
6: ve lo mismo.
0: Sí, señora, por favor, aparte hipócrita, feo. También feo. A ver, señora, yo sé que está enamorada y todo, pero ¿a poco no está bien federal? Olvídese de que es su esposo. ¿A poco no está bien federal?
6: Sí, está
0: fellito,
6: pero...
0: Y luego todavía dijera, señora, está dotadón, pero ni eso, señora. ¡Ni eso!
6: Ah, no, eso sí tiene... Bueno, ahí hace la relación.
0: Bueno, muy bien. ¡Un abrazo!
6: Gracias, igual.
0: Igualmente.
3: Ya te desenmascararon, Juanito.
5: Ya me sacaron.
0: Eres hipócrita, güey.
5: Dotadón. Un muchacho, pero hipócrita. Pinche Dari, Iguana. Oh, déjame tocar la pilloncillo.
0: ¿Bien, tú?
5: Bien, hermano, bien. A ver, déjame que voy con la Cachibaby, con la hermosura del programa, porque sin esa hermosura, aunque Lorena tenga lo suyo, mi Cachibaby está mucho mejor.
3: Válgale ya, hijo de su.
5: Déjate de endejadas y ya dejan paso a mi Cachibaby, ¿ok? Mi corazón de melón, de melón, de melón, de melón, de melón, de melón, de melón. Ya porque mi hongo.
3: Eso sí, Juanito.
5: ¿Qué onda? ¿Ya viste ya por el partido de la tarde o qué?
0: Ya. Claro, votar.
3: ¿Qué hora empieza?
0: Creo que es a las 8.
5: A las 6 Pacífico, pero no sé si era
3: ya. Ya 8.
5: Pero a las 6 de la tarde Pacífico. Ya.
3: Cierto.
5: ¿Ustedes creen que con el cuadro que vaya a poner ahora, tiene que ser, pienso yo que por lógica tiene que ser el cuadro que ya vaya a empezar el Mundial, ¿no? Porque es el último partido.
3: Debería ser.
0: Debería de, pero conociendo al Vasco, quién sabe.
5: Está medio raro este güey, ¿verdad?
3: Quiere guardar las cartas bajo la manga como claro, si la neta, sí. Juanito, no manches.
0: Dale, pues.
5: Pero ¿cuáles cartas? Si es lo que tenemos, no mames, Dani.
3: Por eso digo, como si la neta, Juanito.
5: como si tuviera, ¿no? Entonces, ahí sí.
0: Como si tuviese.
5: Sí, este señor. Pero pues es el Vasco, pues ¿qué vamos a esperar? Este güey está loquito. Ya. Oye, Toñito. Fíjate que, de lo que dijo el carnalito del Tracatrán, del güey ese que llamó ayer, Fernando lo respeto a mi Soli. Sí, está mal, como
0: pero, que no
5: está
0: ¿pero bien. ¿Quién fue o qué? ¿Quién fue?
5: Un güey que se pasa como por árabe.
3: Me dijo que era un árabe. La verdad, yo no reconozco su voz porque dijo que había marcado pocas veces.
0: Ajá, ok.
3: Me dicen que, según dice, que se pone nombres. O sea, que no es el que dijo.
0: Ok. Ok. ¿Y se manchó con mi Zuli?
3: Hasta se quedó trabado como de coraje, ¿verdad, Juanito?
0: ¿Zuli?
3: No, escucha.
0: ¿Lo escucha? No, okay.
5: Sí, pero mi Zuli también sí. Yo lo sentí que sí se sintió mal.
3: No, Zuli dijo, hay de todo. Y pues soy futbolista, no, pero, se ha acostumbrado.
5: Ya, sinceramente, el Zuli, a la edad que tiene, digo, no digo que está muy viejito. Pero para la edad que tiene el Zuli, yo sé que a lo mejor todo se le resbala. Pero no deja de incomodar, ¿se me entiende? Y este show, pues no es para este, este show es para echar relajo, para echar cotorreo.
3: Sí, claro.
5: Desafortunadamente, este desgraciado, si tiene diferentes voces o si se hace pasar por diferentes nombres, es un cobarde. Porque si, como yo, por ejemplo, yo puedo venir a echar aquí cotorreo, pero todos saben que soy el Juanito. pero es puro mendigo cotorro que he hecho yo. Entonces, ya he venido a ofender a gente. Muchos dicen que yo soy muy grosero, que, pero yo digo, como ustedes hablan, Toñito, tú dices endejo, tú dices ulero, tú dices, pero son palabras abreviadas para echar cotorreo, ¿me entiendes? Y eso es lo que hago yo, yo hago lo mismo. Pero a la gente, hay gente que dice, no, que es bien grosero. No que sea grosero.
7: Como ahorita, ya sácate el hile, vámonos. Ahora, güey. Ya está Ether, güey, ya está Ether esperando. Ya sácate.
5: Salúdame mucho a Ether, güey. Es más, ahorita si está en la línea Ether, te mando un saludo. Ether. Con todo cariño y respeto.
7: Ether, ¿cuál Ether, güey? Ether, con L. Ether, aboso.
5: Ether.
7: Ether.
5: Okay,
7: Ether Coleiro. Hola, Colato. Ether Coleiro.
5: Un saludo de corazón de quienes de California. Soy tu amigo, el Joanito, para que te acuerdes de mí. El Joanito.
7: Ya, sácate nada.
5: Saludos, bendiciones. Menos para esos güeyes de la América. Eso puede decir, me caen regordos. Hola, güey, ratas. Saludos.
7: Eso, un abrazo. Espero, Dare, que hoy venga menos, porque la última vez que le hice enlace con ella, cómo se manchó, que espero que venga más relax. ¡Con ustedes, Ether Coleiro!
8: Chicos, buenos días.
7: Buenos días.
8: Yo dije aquí, yo me senté, me agarré una taza de café y dije yo, esto de Juanito va para largo.
7: Sí, no manches.
8: Entonces, saludo, un abrazo fuerte a Juanito y de verdad dije yo, bueno, aquí me espero, dije.
7: No voy a hacer. ¿Cómo estás, Ether?
8: No, el que se tome su tiempo, dije, está bien, que haga su programa. Aquí estamos, las noticias aquí en los Estados Unidos, recuérdense de que estamos ya a cuántos, bueno,
7: a siete acá días. Serían,
8: pero seis, acá ¿no? serían ocho, porque ocho. Recuérdense que un día después es que comienzan todas las acciones en el estadio, en el SoFi, pero le vamos a decir el estadio de Los Ángeles. Uh-huh. Porque no le podemos decir el SoFi Stadium. Entonces aquí va a comenzar todo este próximo 12 de junio, cuando los Estados Unidos enfrente a la selección de Paraguay, una de las selecciones fuertes, difíciles del área de Conmebol. Así es que veremos cómo va Estados Unidos. Ya lo vimos en este examen en el que le ganó a Senegal categóricamente, y eso es que le anularon un gol. Y el próximo sábado va a tener acción contra la selección de Alemania, una de las candidatas al título. Y fíjense de que sí, es bastante difícil el examen de los Estados Unidos. Pero
7: qué bueno, ¿no? O sea, qué bueno tener ese tipo de exámenes, ¿no?
8: Totalmente, porque ya, así como dices, si ya es el último partido amistoso y tiene que presentar cuál va a ser su equipo titular y darle fogueo con Alemania, porque es este tipo de selecciones a las que va a tener que enfrentar en la medida que vaya avanzando. Así es que bien por los Estados Unidos. Pero hay un tema del que vamos a hablar el día de hoy, porque en México causó mucho revuelo y acá la gente se está preguntando también qué va a pasar con las clases durante el Mundial. Entonces, si se van a suspender, si cómo va a estar la situación, qué ha dicho el Departamento de Educación al respecto a esto. Pero fíjense de que acá en los Estados Unidos la situación no va a ser esa misma polémica, porque el calendario de los Estados Unidos, el calendario escolar, va a terminar durante los primeros días de junio. Es decir, hay las escuelas prácticamente el único que podría tener problemas es Atlanta, porque ellos lo terminan hasta Atlanta, la Florida y casi todos los estados donde se va a estar jugando la Copa del Mundo, las clases terminan ya para el día de hoy, 4 de junio, vale. o mañana. Entonces, el único es Seattle, donde allí las clases van a terminar el próximo 17 de junio, pero aún no han dicho nada. Por el lado de Canadá tampoco han comunicado nada, porque allí las clases sí terminan entre el 25 y el 30 de este mes de junio. Está la celebración también del Día de Canadá, que se lleva a cabo el 1 de julio, pero el país de la hoja del maple no ha dicho absolutamente nada respecto a su calendario escolar o a la celebración del Día Nacional de Canadá, que es el 1 de julio.
9: y pero acá en los Estados Unidos el único sería Seattle, que las sus clases terminan 17 de este mes, pero hasta el momento no se ha revelado si se va a suspender las clases ahí en el estado.
0: Fíjate que está interesante ese tema, porque por ejemplo acá en México, te platico, no sé si estabas enterada, pero sí. Te lo cuento. En Aguascalientes, en el mes de abril, ¿no?, se hace la feria, ¿no? En Aguascalientes. Y acá Juan Carlos Zamora, que es el corresponsal en aquella ciudad, nos hace referencia que el calendario escolar como que
3: se modifica
0: mucho, porque todo ese mes que es de feria, no se va a la escuela. Todo ese mes.
3: O sea, porque... Pero no es como que les den más vacaciones de las que tienen, sino que las vacaciones que da la SEP, esas vacaciones las mueven al mes de la feria. Ajá. Y creo que son las vacaciones de Semana Santa.
0: Sí, exactamente. Sí. Pero porque casi todo el mundo está como inmiscuido en el tema del negocio, ¿no? De la feria. Es por eso que se adelanta. Pero no sería tampoco pues una mala idea que los países que vayan a tener mundiales en los próximos años, ¿no? Digo, ya ahorita ya no se puede, ¿no? Y ya muchos modificaron. Pero esa idea sería buena, ¿no? Para tener todo el mes a los chamacos pues atentos al mundial y hasta los papás, porque muchos a lo mejor hasta se les ingenian para pedir vacaciones. Yo tengo un conocido alemán que pidió vacaciones todo el mes de junio y julio, la mitad de julio casi. Entonces hay muchos que se las ingenian para que ver el mundial, pero de pies a cabeza.
9: Sí, exacto, y que se llaman enfermo, unos llaman enfermo. Yo me recuerdo que cuando yo trabajaba en El Salvador y era época de mundial, yo pedía todo el mes de permiso. ¿Ah? Pero estaba en mi casa, podía hacerlo, no pagaba renta.
0: Claro, claro.
3: Ay, qué padre.
9: Exacto, yo sí, ya estaba trabajando, yo pedía todo el mes de permiso. Me preparaba y no tomaba vacaciones y las acumulaba para que durante el mundial no me estuvieran molestando. Y como recuérdense que antes el mundial sí duraba un mes, pero ahora con un mes y medio.
0: Sí, aunque yo también tengo mis asegúnes con ese tema, Dale, porque yo me acuerdo cuando estaba en la secundaria, que viví el mundial del 98, era bien padre que los maestros te dejaban llevar tele.
3: Sí, o sea, ponían cuando, televisión ahí en
0: sí, las escuelas. Más un día antes, mañana juega México. Ajá. Barra libre, tránganse tele. Me acuerdo muy bien cuál fue. No me acuerdo qué partido fue, que nos dejaron más del recreo y después pusieron una tele en el recreo y todo el mundo vio ahí el partido.
3: Sí, también es
0: entonces, bonito. Entonces también esa parte, digo, está chido que les den como días de descanso y vacaciones. Pero también, si te toca vivirlo en la etapa escolar y todo eso, o sea, entiendo el punto de las vacaciones que de los chavitos por el tema del tráfico, ¿no? El tema de que el tráfico no se haga más de lo normal. Pero también estaba bien padre vivirlo, ¿no? En las escuelas, el griterío y todo eso.
9: Y digo, los abrazos y los saltos, claro, y el llanto.
0: El repegón de camarón a la de segundo B, ¿verdad? ¡Gol de México!
9: ¿Qué es eso, Toñito?
0: Pues, o sea, yo sí aprovechaba gol de México y aprovechaba ahí para repegar camarón, hombre, y para acá.
9: ¡Hombre, qué bárbaro!
0: Perdón. Yo desde niño soy muy calenturiento, perdóname, discúlpame.
9: Sí, pero eso sí también me recuerdo que en una ocasión como dijeron, si le dan permiso a Etel, entonces varios querían pedir permiso, nos dijeron no traigan televisión, les permitimos la televisión, eso también pasó.
0: Sí.
9: Y estaba, en otra ocasión yo estaba aquí en el consulado trabajando, porque yo trabajé aquí en el consulado de El Salvador en Los Ángeles, pero la ventaja era de que el cónsul era más loco que yo para el fútbol, entonces cuando tienes un jefe así es una bendición, ¿no?
0: Sí. No, la verdad es que el mundial sí te cambia, el sí cambia, ¿no?
9: La rutina.
0: Sí. Es como que distinto. Yo lo asemejo mucho cuando es Navidad. Ya es que en Navidad todo el mundo anda de buenas y te saludan. Sí. Y en el mundial también todo el mundo anda con la onda de que México y hogar, el país que le vas y...
9: El luto cuando eliminan al país.
0: También vale gorro.
9: A tu país, me imagino. Exactamente.
0: También vale gorro. Que nosotros lo hemos experimentado pues cada rato, ¿no?
9: Exacto. Y la peor fue Qatar.
0: Sí, cantar que no, no clasificamos ni a la siguiente fase, que eso también para nosotros es raro. Oye, Etel, ya nos quedan 3 minutos, pero quiero aprovechar porque por acá te dicen, dile a Etel, por favor, pero por favor, que cante la de ¿en dónde están? ¿En dónde están? Esos Hello Kitty
9: que nos iban a ganar.
0: ¿Cuál Kitty? ¿Qué tal?
9: Esos dulces gatitos que nos iban a ganar y que dijeron, no, ahora sí. Hoy la Cruz Azulean, porque la Cruz Azulean, pues, no le salió. Ahí fue la venganza, ¿te recuerdas? Venganza. Aquel 4-0, aquella remontada. No, eso sí que fue la madre de todas las Cruz Azuleadas.
0: No, pero esto ya supera todo. Ya un campeonato ya...
9: Ah, no.
0: Ya cuando eso es algo así tal cual. Cuando un Puma quiera recordarles que el 4-0 que ya no vale. Amigos Pumas,
9: ahí el cuento, super wiki.
0: Ya no vale. Ya ese campeonato mató todo, güey. Mató todo ese campeonato.
9: Sí, hasta lo del América, hasta lo de Mo Muñoz.
0: No, eso ya esa parte. Su historia con el América es otra cosa, Etel. Pero digo, en partidos de Pumas contra Cruz Azul, que si le vas a Pumas y tratas de echar carrilla de que, acuérdate del 4-0, no, ya no vale.
9: Sí, ya no.
0: Ya no vale.
9: Ya no vale.
0: El título mató todo, ya no vale, güey.
9: Exactamente.
0: Invéntense otra cosa.
9: Total y absolutamente de acuerdo, pero así que no sé, ustedes díganme, yo propongo. Yo propongo a Super Wiki para el 2030.
0: A Super Wiki, que todavía ni le renuevan. No manches, ese Cruz Azul también, qué poca más, o sea.
9: No, son capaces de hacer lo mismo que hicieron con Vicente Sánchez, y no me extrañaría.
0: Ahorita me acordaste de muchas notas que ni hemos dicho, Jardinés se va de la América, Almada puede llegar a la América, a Wiki todavía no le renueva, no, qué poca más.
9: O sea, ¿qué me estás insinuando? ¿Que Wiki para el América?
0: Efraín Juárez, ayer un reportero.
9: El Ancelotti.
0: Casi el Ancelotti mexicano, Dari, y Etel confirmó que se va de Pumas.
3: ¿A poco?
0: Aún no se hace oficial, pero que se va de Pumas, que porque no está chido el ambiente dentro de... Bueno, Etel, ya nos vamos, gracias.
9: Nos vamos, cuídense hasta mañana. Abrazo. Tenemos que actualizarles que Estados Unidos contra Alemania.
0: Hola, Etel, un abrazo. Hola, Etel, que en tu linda... porque tengo...

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0: aparte de las notas que dijimos de que Andrada podría llegar a la América, de que Jardín ya se fue, de que Efraín Juárez se puede ir de Pumas, ya ratificaron a Rafa Márquez como técnico de la selección mexicana. Ya. No va a haber otra cosa más que Rafa Márquez, en cuanto termine este mundial, Rafa será el técnico oficialmente ya de la selección mexicana, porque había rumores de que, ay, que no sé qué, que no sé
1: qué. Tal si a la mera hora no se lo hacen efectivo.
0: Exactamente. Que sí. Ya. Ayer Ibarra Cisniega, presidente ejecutivo de la Federación Mexicana de Fútbol, confirmó que Rafa será el nuevo técnico del tricolor, terminando el mundial.
1: Junto con, bueno, se rumora todavía, eso no está como ya confirmado. Guardado y Talavera.
0: Y Tala, exactamente.
1: Como son, parte de su cuerpo técnico.
0: Son puros rumores. Rumorología. Bueno, vámonos con... Sí, mensajitos, de una vez. A ver, por acá. Ya dejas a cosas, güey, de una vez. El Jorge Hernández, la brujita. Ah, ya vas a empezar con tus patoaventuras, güey. Cállese el hocico, cámele, si no le gustan. Por acá, el Macaulay. ¿Qué hay, Toño? Te doy mi bienvenida. ¿A dónde se fue Zule y de vacaciones? Sí, de vacaciones. El químico ya quiere vacaciones para Darinka. Sí, porque Darín ya trabaja mucho, ya
1: pofis.
0: Merece un descansito. El Dani Gurrusquieta. Welcome, Fat Boy. Saludos para todos. Oye, Toño, ¿crees? ¿Qué crees? Ayer Dari y Zuli dijeron que alguien dijo, a ver, tómame una foto aquí arriba de esta tortuga marina en la playa. Y pues, ¿cuál tortuga caguama eras tú? Boca arriba, tomando sol en la playa. Eso dijo Dare.
1: No es cierto, no sé, nada más ranabaja.
0: Saludos, no, mi caguamó.
1: Digo, oye, tengo un mensaje.
0: ¿Qué pasó, mi Dare?
1: Dice por aquí, señorita Sonrisas, dígale a Octavio. Ah, es para Octavio, mira, que siempre buzo sus... Que siempre busco, yo creo, sus posts para dormirme. Que no se haga el importante. Que la...
0: No, pues están padres. Pues, aparte no se hizo lo importante, está dando cifras.
1: No, sí, le hace falta humildad.
0: ¿Sí, Dara?
1: Sí, le hace falta humildad, ay, señor pues, Octavio. Nada, es cierto. Pero sí están padres, tienen ahí historias interesantes y anécdotas que salen de lo futbolístico, pero que al final terminan siendo historias muy, muy, muy bonitas.
0: Y aparte están bien armaditos, están bien los podcasts.
1: Sí.
0: Bueno. A ver, por acá, déjame leer mensajitos. ¿Dónde me quedé? Ya. Dice, buenos días, princesas. Qué mala onda que tú desde radio no transmitirá el mundial. Pero sí, a la misma vez, qué bueno, para no escuchar a los narradores que tienen. Son malísimos. No es posible que el día de ayer Camacho narre un gol cuando ya está adentro de la portería y no narró la jugada antes del gol. Los narradores de TUDN son muy malos. Pues te echas de talugo tú escuchándolos, güey. Pues si son malos, ¿para qué los escuchas?
1: Me estoy preparando yo, Antonio.
0: Ah, oso.
1: Para relevar.
0: Ya, dale, próximamente.
1: Ya, también tú.
0: Ya, yo de hecho, dale, por eso me ausenté.
1: ¿Aunque te fuiste a tomar un curso de español?
0: Curso de cronología.
1: Ajá.
0: De narrativa. Curso de narrativa, dale, porque ya para el mundial. Dice, amigos, de Nutrilandia, feliz jueves de pensamiento matutino. Pregúntame yo. Si una fruta se disfruta, una verdura perdura, hijo.
1: Guau.
0: Cállate el hocico, matutino. Henry de Boston, anónimo. Antonio, te recomiendo que escuches el podcast de Inutilandia de lunes, porque hay una persona que tú lo consideras tu amigo y que le das 8 minutos todos los días para que hable.
1: ¿Quién sea, Antonio?
0: Pero cuando tú no estás, habla mal de ti y que no te quiere ver más en Nutilandia.
1: ¿Quién sabe quién sea, Antonio?
0: Que sirves de estorbo. ¿Quién sabe quién sea? Voy a escucharlo, dale. A ver si me sorprendo. Por acá, Mariano Felipe de Dallas. Buenos días, muchachos. Saludos desde Dallas, Texas. Soy Mario. Toño, tengo una queja. El martes mandé un mensaje para que me complacieran con un pedacito de una canción y no la pusieron. Y a otros que mandaron mensajes también, al instante, los complacieron.
1: ¿Quién es?
0: No se vale que tengan preferencias. Mario Felipe de Dallas, dale. Con que preference.
1: No, preference. Para nada, no es
0: preference.
1: Cierto. Creo que no.
0: Creo que yes. Dice por acá. Apenas enlazaron al historiador, se cayó. Ah, ok, que no, como que no sirven las aplicaciones, Dari.
1: Ah, ya, ya. Es que es el historiador también.
0: Es el historiador, güey. Dice por acá, aguántate de mensajito.
2: Buenos días, inútiles, Dari Pelón. Te damos la bienvenida, Pelón. Digo, la bienvenida. Llegó el puerco para el pozole y se fue el rábano, le dé.
1: ¡Oh, qué bonito! Falta
2: un ingrediente ahí, ¿verdad?, para completar el platillo del pozole. Llegó la carne, se fue el rábano.
0: ¡El rabanillo!
2: Dígale algo, don Jugoso. Pollito, anda muy leperito, ¿eh? ¿Cómo que abriendo el changorro? Cerrando el changorro.
0: ¿El changorro?
1: ¿Qué es eso, Antonio?
2: Antes de la América se fue a Jardine. Creo que ya se cumplió. Se había ya cumplido el ciclo de Jardine en el América. Ya se estaba desgastando la relación entre él y los jugadores, creo, y la directiva. Está bien, se fue bien. Nos dejó un tricampeonato, nos dejó buenos recuerdos, nos deja Jardine. Para cuando quiera volver, en un futuro, pues tenga las puertas abiertas del club. Y se dice que va a llegar Almada, ¿eh? A mí me gusta ese técnico para mis Águilas. Desde que estaba en el Santos, me gusta, pero pues vamos a ver a quién eligen, según que ya está hecho lo de Almada para el América del Uruguayo. Y la selección es hoy contra los Serbia contra Paunovic. A ver cómo nos va, Toñito, ya nomás estamos a una semana del Mundial ya, quién lo dijera. A una semana, ya a estas horas, el próximo jueves vamos a andar ahí trabajando, porque no vamos a preparar la botana. Pues aquí se va a trabajar, señores. El que puede, pues que haga su botanita y pues que sí disfrute. Pero igual vamos a ver el partidito. Arriba la América, hijos de Pancho Villa. Chau, chau.
0: Eso, chau. ¡Con ustedes!
3: Luis. ¿Qué pasó, bola de inútiles? Qué gusto. Hello. Saludarlos. ¿Ahí me escuchan?
1: Sí.
0: Sí, amigo.
3: Qué bueno. Qué gusto saludarlos. Toñito, bienvenido de regreso. ¿Cómo estás, Toñito?
0: Bien, muchas gracias.
3: ¿Cómo la pasó? ¿Cómo viene esa peloncita bronceadita?
0: A gusto, muy a gusto, amigo.
3: Bueno, me da mucho gusto, mi Juan Antonio. Pero igual te hubieras quedado por allá, ¿no? O sea, ya para qué.
1: Mi color Luis Miguel.
0: Oye, nomás te voy a avisar. Córrele, porque ya te dijo Peña rezado también.
3: Ah, no, pues a mí no me andes apurando.
0: ¡Oh, qué la canción, güey! No. Niguito Peña va a esperar un...
3: Al béisbol no lo vas a estar apurando.
0: No.
3: Al béisbol. A ver.
0: Tómate tu tiempo, pero también ya está Niguito Peña enlazado. Respeta su tiempo también. Ajá.
3: Toño. ¿Qué pasó? México, Serbia, por favor.
0: Yo sé. A ver, que no escuche Diego, pero... Yo sé que México, Serbia... Ya sé. Está muy culero el partido, ya
3: sé. Solo fueron allá a comer chorizo.
0: Exactamente.
3: A Toluca, es a lo que fueron. Rapidito, a ver, te la pongo en contexto aquí, mi Toñito. Bien rápido, ayer resultados del béisbol de Grandes Ligas, lo más importante. La victoria de los Dodgers de Los Ángeles por blanqueada 7-0 sobre los D-backs de Arizona, con otra gran salida para el japonés Shohei Ohtani. Ayer no permitió carreras de nuevo en su labor monticular. Le gana el duelo a Zach Gallen. Fueron 6 innings sin carreras con 6 ponches para Ohtani. Gallen permitió en 5 entradas 5 carreras, que fueron 4 de ellas limpias. Como bateador, ayer Ohtani, además de 4-3, negoció par de boletos. Así que gran actuación. Dejó su efectividad en 0.74. Sigue sin aparecer Ohtani entre los líderes de efectividad para el premio Cy Young. Necesita acumular más entradas para poder aparecer ahí en las estadísticas de MLB. Pero sí, sensacional fue la actuación de Ohtani. También hay que hablar de lo que hizo más temprano el venezolano Christopher Sánchez, el dominicano, quise decir, Christopher Sánchez, con los Phillies de Filadelfia contra los Padres de San Diego. Le hicieron una carrera nada más, que fue limpia en 7 innings de labor, dejando su promedio de carreras limpias en 1.46, le ganó el duelo a Walker Buehler, que trabajó 6 entradas de solamente una carrera en la victoria de los Phillies 3-2 sobre los Padres de San Diego, para de esta manera, bueno, pues se viera cortada. Terminó la racha de Christopher Sánchez en 50 entradas, 2/3, sin permitir carreras, pero de todas formas es el gran candidato junto a Otani. Va a estar interesante esa pelea para el premio Cy Young este año en la Liga Nacional. Y bueno, ayer perdieron los Tampa Bay Rays, perdieron también los Yankees 5-4 ante los Guardianes. Ayer preocupante, hasta cierto punto se puede decir, Gerrit Cole en su tercera salida tras regresar de la cirugía, terminó permitiendo 4 carreras todas limpias en 5 1/3. Sigue ausente el juez Aaron Judge, está con problemas en uno de sus hombros, también uno de sus costados, no se descarta incluso ir a la lista de lesionados. Así que así está el béisbol de las Grandes Ligas. Ya desde ayer está disponible en MLB.com la boleta para el Juego de las Estrellas. 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Así que la invitación ya está hecha.
0: Eso, mi Quiñones, gracias.
1: Abrazos, Quiño, chao.
3: Ahora sí, ya los dejo para que vayan a hablar del México-Serbia.
1: Thank you.
0: No menosprecies el México-Serbia.
3: Va a poner, pero déjame adivinar, ajá, ¿qué va a hablar? Memo Ochoa va a ser titular, la despedida de Memo Ochoa. Bueno, ya, mejor los dejo.
0: No le estoy pegando ni ego, güey, cállate los cinco. Adiós, inútil. ¡Con ustedes! ¡Con ustedes! ¡Diego Peña!
4: ¿Cómo
0: andas,
4: amigo?
0: ¿Están
4: la leyenda?
0: No, ya anda de vacaciones, leyenda.
4: Ah, mira, uno tras otro.
0: Uno tras otro.
4: Y después el
0: otro. Y luego va la Dare.
1: Háganme la buena.
4: Vas a ver que sí, seguramente, pues sí, por sí, Antonio, ahorita sentada en la consola, está de vacaciones. Bueno, no es cierto. Oye, me queda claro que al béisbol de Grandes Ligas no hay que apurarlo, por eso es tan lento y tan aburrido, ¿no?
0: ¡Tómala! Oh, ahí sigue Quiñones, ¿eh? Ahí sigue Quiñones asado. ¡Oh, Quiñones, en tu cara!
4: Y luego, o sea, aparte me dice, no, 30 juegos en un mes. Pues sí, el pobre está no está acostumbrado a eso. Nosotros que nos levantamos como de 2 juegos por semana. Pero está bien.
0: ¡Tómala!
4: Está bien, ¿cómo andan, Juan Antonio?
0: Bien, amigo.
4: Ya. Yo ahorita estoy en el gimnasio,
0: ajá,
4: viendo a ver si me da, porque el Vasco va a volver a rotar y digo, pues tengo que estar en forma a ver si me mete, ¿no?
0: Seguro, amigo, seguro, tú calienta.
4: Sí, en el gimnasio, ¿eh? No vayas a empezar con sus saludos.
0: En el gimnasio.
1: Así se llama la taquería, Antonio.
0: La taquería gimnasio.
4: y ahí se hace bíceps, levantando el taquito. También se hace dedo pulgar, pero bueno. La selección de México, Antoine, que entrenó el día de ayer por la tarde, nos contaban ayer que prácticamente todos los entrenamientos de la selección en el CAR están siendo en esta época alrededor de la 1:00 p.m. Ayer la excepción, y también en contra de Australia en su momento la excepción, porque el Vasco quiere entrenar en los horarios de partido. Es decir, quiere tratar de adaptar a los futbolistas a la altura, que se adecuen a las condiciones que va a haber en los diferentes juegos, que traten de llegar lo mejor físicamente posible, porque ya ves que cayeron un par de lesionados, tanto Edson Álvarez, Santi Jiménez. Entonces, raro que no se lesionó, la neta. Entre nosotros y la selección de México, pues la neta no hay mucha diferencia, Antón. Pero quiere adaptarlos. Mañana rotará de nuevo. Habrá 11 modificaciones en 3 ventanas. Hoy no más. Hoy, es correcto. Hoy, perdón, Dani. Perdóname.
1: Como dijo Fonso, hoy.
0: Pásamense.
4: ¿Va a estar así? ¿Y cómo se dice? Y habrá 11 modificaciones, el sueño que todos teníamos de que la selección de México hoy juegue con el cuadro titular que va a utilizar en contra de Sudáfrica. Pues si es pasión, Antoine, como te decían, que se te borre.
1: Seguramente en algún momento del juego sí lo va a hacer, ¿no? Tiene que, bueno, yo lo pensaría.
4: Híjole, Dari, yo tengo mis dudas, aunque el argumento del Bastos sí se me hace muy válido. O sea, le dicen que pese a su deseo de ya utilizar el cuadro titular,
1: ajá,
4: preparador físico, cuerpo técnico, auxiliares, le dicen, oye, pues este estaba lesionado, viene de jugar muy poquito, no puede jugar 90 minutos porque si no se nos truena. Sí. Y pues ahí anda malabareando. O sea, yo, por ejemplo, hoy creo que los que van a arrancar son los siguientes. Pienso que va a ser de titular el tal Arrangel de nuevo, Jorge Sánchez con Edson Álvarez y Johan Vázquez, Jesús Gallardo complementa la defensa. Siento que en el medio campo de nuevo aparecerá tu ex muchacho Eric Lira. También me imagino que arrancará Morita, que arrancará Álvaro Fidalgo, Julián Quiñones, que sí está en óptimas condiciones para jugar 90 minutos, el Piojo, que está en óptimas condiciones para jugar 90 minutos, y Raúl Alonso Jiménez, que de toda la convocatoria actual es el único que no ha jugado en estos juegos amistosos. De los 26 elementos que están llamados, es el único que no ha jugado ningún minuto dentro de los partidos de preparación. Entonces, pues ya veremos al final. Yo creo que, imagino, le dará minutos a Vega, le dará minutos a todos. Insisto, sí, en estos dos juegos de preparación anteriores en contra de Ghana y Australia, solo Jiménez no ha tenido minutos.
5: Híjole, pues es lo que decíamos. Perdón, dale, perdón, échale, dale.
1: Es que Antonio. Antonio de la flema, Antonio. Sí, pues yo preguntarte, por ahí escuchaba como que el tema del clima también podría ser como un tema importante, ¿no? Para saber si sacar a los jugadores titulares o no sacar a los jugadores titulares. O sea, por ahí como que quieren cuidarlos para ya el inicio de la Copa del Mundo, no arriesgar a ninguno de las, digamos, cartas fuertes para Sudáfrica.
4: Pero está lloviendo, Dari. Buen clima tenemos acá en Toluca la Bella, como dices tú, ¿no? Que está cerca de tu...
1: Primer mundo, primer mundo.
4: Dicen que se parece a Londres. Nada más las calles, no tanto. Pero el resto, pues, más menos. Pero sí, efectivamente, el clima veremos. Sobre todo la altura, más que el clima, la altura. Para ver si puede utilizar a algunos futbolistas. A ver, por ejemplo, yo vislumbro que en el arranque de la Copa del Mundo, titulares serán el tal Arrangel, Jorge Sánchez, Jesús Gallardo, Johan Vázquez, Edson Álvarez, Raúl Jiménez, Julián Quiñones, el Piojo Alvarado. El resto, creo que hay por ahí un par de dudas si arranca Brian Gutiérrez, si arranca Morita, si arranca Fidalgo, si César Montes está en condiciones como para arrancar en contra de Sudáfrica después de la lesión que lo marginó un par de semanas. Entonces, habrá que ver esos futbolistas cuántos minutos les da, porque el tal Arrangel solamente ha jugado 90 minutos, ha jugado 45 y 45, y no debería de ser ningún impedimento que juegue 90 minutos si se refiere el Vasco a tema de recuperación. ¿Por qué? Porque México va a jugar hasta dentro de 7 días, es decir, de hoy en 7 días arranca la participación de México en la Copa del Mundo. Es un tiempo ideal, es una semana larga de preparación para que el Vasco pueda afinar todos los detalles, para que los jugadores tengan su tiempo de recuperación, etcétera, etcétera. Y luego, después de eso, vuelve a jugar hasta 6 días después, en contra de Corea del Sur. Sigue habiendo suficiente tiempo, no es como los mundiales anteriores, Dari y Antoine, que acuerdan que eran 3-4 días y a jugar, 3-4 días a jugar. Acá, por el hecho de tener 48 selecciones, pues a final de cuentas se da este espacio en donde los futbolistas se pueden recuperar con un poco más de tiempo.
1: Okay. Oye, Diego, ¿cuál es la situación del chino? ¿Está bien para jugar físicamente? ¿Llega bien a la selección?
4: Sí, a pesar de que se operó del tema de la pubalgia y de la cadera y que solamente jugó 6 partidos, a ver, tuvo minutos en contra de la selección de Australia. Eso sí, en el Mundial, a ver, que no nos apure tanto el Chino Huerta, con el debido respeto, porque yo sé que Antoine tiene cierto cariño.
5: Claro.
4: Pero va a ser la tercera opción, creo yo, como extremo por ambas bandas para Javier Aguirre. Del lado de la izquierda, siento que primero está Quiñones, después Vega es la segunda opción. Y el Chino Huerta, en caso de que pase algo con esos dos, o que el partido requiera que juegue por ese lado. Y del otro lado está el Piojo Alvarado, creo yo, la primera opción, Orbelín Pineda la segunda, y después el Chino Huerta, o sea, para equilibrar ahí la situación. Entonces, pues hay tiempo de que se recupere, de que pueda entrar en un ritmo de juego. Tuvo minutos en contra de Australia, le dieron un rol que es difícil, que es de bajar a marcar, que normalmente el chino no está tan acostumbrado, y creo que le costó un poco en lo físico, yo lo vi bien. Pero no creo que va a haber ningún problema con Huerta.
5: Okay, oye, amigo, ya para despedirnos, nos quedan 2 minutos y medio. Preguntarte, tú que los has seguido en los últimos meses a todos lados, prácticamente a la selección mexicana, que has estado ahí con ellos, ¿sí nos emocionamos con un gran mundial o no? ¿Cómo los ves? ¿Cómo los ves? Cuéntame.
4: Ay,
5: cuéntame.
4: Antonio, ¿cómo me metes en problemas?
5: ¿Sí, güey?
4: Yo creo que no. Okay. Yo creo que no. O sea, creo que es octavos. Y parémosle, sí, quinto partido, pero octavos de final. Veo muy difícil que haya la posibilidad de unos cuartos de final, francamente. Porque la selección tiene muy poco gol. A ver, en sus últimos 10 partidos, solamente en 2 hizo más de un gol. En una Copa del Mundo lo necesitas. Necesitas estar bien en ambas áreas. Y México está bien en una, que es defensivamente, porque ha recibido muy pocos goles. En contra de Australia no recibió. En contra de Ghana, pues, bueno, eran chavitos, sub-23, no recibió tampoco. Solamente ha recibido, si no estoy mal, un gol en todo lo que va del año. En contra de la selección de Bélgica, ni Panamá, ni Bolivia, ni tampoco la selección de Islandia le anotaron al cuadro mexicano, ni tampoco Portugal. Pero sí creo que le falta gol. Esa es una atenuante. Después, también siento que no es una selección que tenga un ritmo fuerte de circulación de pelota y demás. O sea, siento que es un equipo pues muy que tiene un ritmo semilento, que le cuesta planear sus ataques. Y a ver, al final yo no soy tanto del agrado de que los partidos en contra de Corea del Sur y en contra también de Chequia, lo que hay metido a las 8 de la noche tiempo del este, 7 del centro de México. O sea, siento que a pesar de que es época de lluvias, que puede haber su vapor, humedad, etcétera, etcétera, pues no, o sea, yo hubiera preferido francamente que el partido en contra de Corea del Sur se jugara a la 1 y que el de Sudáfrica se jugara a las 7, pero bueno, FIFA tiene sus condiciones y yo pues creo que pasaremos la fase de grupos. Dudo francamente que sea como líder, esa es la realidad. Siento que México terminará jugando fuera del Azteca en su participación en el Banorte, perdón, en su participación dentro de la Copa del Mundo. Pero pues habrá que apoyar, ¿no? Para ver qué pasa. Y o sea, me cuesta sacar este pronóstico porque te acordarán de aquel de Brasil 2014 cuando no dábamos un peso por México y nos terminó sorprendiendo pegándole a Camerún, pegándole a Croacia y también empatando contra Brasil.
5: De acuerdo. Amigo, gracias, y que te la pases muy a gusto a ratito, y muchas felicidades.
4: Sí, pues como vengo a vacacionar, güey.
5: No.
4: Hola. No te creas, amigo. Tu sombrilla que tienes ahí en Inutilandia. Nada, no se crean.
5: Muchas felicidades por las coberturas. Un abrazo y gracias.
1: Gracias, llegado.
4: Igualmente, fuerte abrazo, diviértanse, y acuérdate, Dari, sigues tú de vacaciones, ¿eh? No las vayas a dejar ir.
1: No, después del mundial, ya verás. Abrazo.
5: Abrazo, amigo. Ambos. ¡Eso! ¡Corte! Ay. ¡Corte!
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18: Como una de las ciudades más multiculturales del planeta, Toronto ya espera con ansia recibir la Copa del Mundo 2026. Desde las alturas, la icónica Sin Tower deja vistas privilegiadas del lago Ontario, mientras en las orillas del mismo, la zona Harbour Front se convierte en un punto de encuentro lleno de vida, con la vista al mar, arte y espectáculos al aire libre. Los aficionados podrán tener la experiencia de conectar con otras partes de Canadá, gracias a sus conexiones de trenes, donde en cada viaje verán desde imponentes picos montañosos, bosques tropicales, lagos alpinos de color turquesa y doradas praderas. La experiencia de Toronto como sede se completa con las típicas papas fritas con queso y salsa, mejor conocidas como poutine. Toronto está a días de recibir al público mundialista, donde todos vivirán el fútbol como un idioma universal que conecta culturas y emociones.
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18: Cada vez falta menos para que Atlanta reciba al evento futbolístico más importante del mundo, pues será una de las sedes en este Mundial 2026. Mejor conocida como la capital del sur de Estados Unidos, la localidad multicultural hará que todos los aficionados disfruten de su hospitalidad acompañada del clima templado de la ciudad. Con su gastronomía podrán deleitarse de platillos internacionales, su famoso pollo frito, así como de la exquisita barbacoa al estilo Atlanta. Además, la ciudad está llena de atracciones increíbles, desde el Acuario de Georgia hasta el Teatro Fox, que sorprende con su arquitectura y espectáculos. Continuando con el Centro Nacional de Derechos Civiles y Humanos, que invitará a reflexionar sobre la historia y la lucha social del país. Atlanta es el latido de Georgia, una ciudad con corazón y ritmo, y ahora está lista para emocionar a los aficionados en la Copa del Mundo.
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19: Son los actuales campeones del mundo y llegan como favoritos para repetir el título en este 2026. La selección argentina es una de las candidatas. Los dirigidos por Lionel Scaloni son los mejores de Conmebol. Cerraron las eliminatorias en el primer lugar de la tabla con 12 victorias de 18 encuentros. Además, la albiceleste está en la cima del ranking FIFA, pues actualmente es bicampeón de la Copa América. Además de que en 2020 a la fecha han ganado todos los trofeos que han disputado. Rodrigo De Paul, Lautaro Martínez y Julián Álvarez son algunos de los hombres importantes para la albiceleste, pero sin duda el que se lleva los reflectores es Lionel.

0: El Messi, que está a las puertas de su sexto mundial con una misión importante: hacer a los argentinos bicampeones del mundo.
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0: NBA y hay finales. Ya hay finales en la NBA, uno que está
1: ya hay.
0: Culto, Dari, de todo, es enterado.
1: Muy culto.
0: Todo lo que pasa con los Knicks.
1: Con los Knicks.
0: ¿Qué más? Los Spurs. Con los Knicks contra los Spurs.
1: Y las espuelas de plata.
0: Las espuelas y sus balas de plata con Priscila. Armando. Con ustedes, Tate Gómez Luna.
2: ¿Cómo están? ¿Y sabía quién jugaba en la ciudad? Lamentable.
0: ¿Cómo no, güey? Los Knicks.
1: Los Spurs.
2: Sí, pero te sopló ahí Darín, que quién está jugando también.
0: Me la sopló Dare.
1: No, hombre.
2: Le dijiste que estaban jugando los Spurs. Se le salió. Viene de regreso el señor Murillo. Yo sabía que también la señorita Talavera le decía que es el pozole de este programa, el marrano. Yo no sabía.
0: Ese rumor.
1: Ay, Tatiño.
0: Hasta Tate sabe. Entonces, dale, eso de...
1: Eres el ingrediente principal de este pozole, marrano.
2: Ese comentario fue magnífico.
0: Ese comentario.
2: Y estoy muy de acuerdo. Con ese comentario. Así que, querido Murillo, bienvenido de regreso. Vamos a repasar este juego número uno de las finales en San Antonio. Pegó primero los Knicks, van en serio.
1: Ahora ¡oh, surprise!
2: 12 victorias consecutivas en postemporada, empatan a los mismos Spurs con victorias consecutivas en fase final del 99 cuando ganaron el título, y están a 3 de empatar las 15 de los Golden State Warriors también, en algún punto en aquella temporada también que fue de 72 victorias, que habían perdido esa final. Pues vaya que dejaron también números importantes como esa situación, ¿no? Sumar 15 victorias de forma consecutiva. Ahora los Knicks llevan 12. Un partido muy mediano, hay que decirlo, de los jugadores de los San Antonio Spurs. Creo que hizo y nos respondió la pregunta de quién iba a llegar mejor, si el descanso de los Knicks o la actividad de los Spurs. Pues yo creo que ya en la parte final del partido, si el desgaste se reflejó más en Víctor Wembanyama, ya los desplazamientos... ya para atacar, para defender, ya eran más lentos, se cometieron errores, De'Aaron Fox perdió balones, Víctor Wembanyama se resbaló, tenían la victoria 95-94 en un partido que fue de tú a tú, fue digno de unas finales, se puso adelante los Knicks en el arranque del partido, después recuperó los Spurs, ganaban hasta por 14 en el tercer cuarto, había alarma de la situación de Jalen Brunson cuando lo pisó, cuando lo pisa Luke Kornet, no es de gravedad afortunadamente, pero ya cuando viene el momento de definir el partido, pues estos errores le cuestan, ¿no?, a los Spurs, y se topan un triple de Jalen Brunson, se topan 11 puntos sin respuesta del equipo de Nueva York para ganar finalmente 105-95 para pues también sumar su séptima victoria consecutiva de visitante en esta postemporada. Los números que están dejando los Knicks son impresionantes, deberá de mejorar sí o sí el equipo de los Spurs. Víctor Wembanyama limitado, buena cobertura de Karl-Anthony Towns, y hay que dar mención, más allá de los 30 puntos de Jalen Brunson el día de ayer, hay que darle mención al dominicano Karl-Anthony Towns, que más allá también de poner un doble-doble en el partido, con 18 unidades y también 12 capturas de balón, que marcó muy bien a Víctor Wembanyama, el trabajo sucio también lo hizo Josh Hart, el ex elemento de Los Ángeles Lakers, que también empezó a incomodar a todos los tiradores, ¿no?, de los Spurs, a Champagne, a Basel, a Stephen Castle. Vimos a unos Spurs que ya en la parte final estaban desesperados por ya resolver, y a final de cuentas le voltearon el partido, le ganaron 105-95, y ahora los Knicks están 1-0 en estas finales. El 70% de los equipos que arrancan ganando el juego número uno han ganado el título de campeón, así que las expectativas de los Knicks están muy positivas con esta primera victoria, y el segundo partido será el día de mañana viernes otra vez en San Antonio, y es ganar o ganar para el equipo de Mitchell Johnson si no quieren irse al Madison Square Garden a tener un 0-2 que parecería irreversible, más visitando la cancha de los Knicks, que ha sido una fortaleza y que deberá por lo menos ganar el partido del día de mañana de forma obligada para empatar la eliminatoria y buscar recuperar el factor cancha ya también en el Madison Square Garden, en donde las entradas ya están llegando, Toño, Darín, amigos, hasta más de $6,000, ¿eh? Hombre. Más de $6,000. Increíble los precios que estamos viendo en estas finales. Vimos también por ahí a Flor de Duela con más de $25,000 con Ben Stiller el día de ayer. Timothée Chalamet, el actor. También lo de John Turturro. Estos actores, grandes personalidades que estaban apoyando a los Knicks de Nueva York ahí en San Antonio. Y que está, pues, ya funcionando, por lo menos ya le dieron la victoria, ¿no? El primer partido de la serie. Y no es cosa menor, ¿no? Recuerdan aquel 2019 allá en Canadá, donde Drake estaba muy, muy cerca del equipo de los Toronto Raptors. Tanto así que lograron ganarle a los Golden State Warriors en aquella final del 2019. Ahora, varias personalidades apoyando a los Knicks de Nueva York y lo que seguirá siendo esta gran fiesta que comenzó el día de ayer en San Antonio, pero con victoria de los Knicks. Decíamos, 30 puntos de Jalen Brunson, los 17 de OJ Anunoby, 13 desde la banca por parte de Landry Shamet, al igual que los 7 de José Alvarado, este español, y por parte de los Spurs, fuera de los 26 puntos de Víctor Wembanyama, 16 de Julian Champagne, 7 de De'Aaron Fox, 9 de David Vassell y 17 de Stephen Castle, el que parecía ya jugador de 15 años con experiencia en la duela, es Dylan Harper. Qué jugador, ¿eh? Y es el rookie, es el novato, 16 unidades en 28 minutos, 8 capturas y también una asistencia para darle al equipo de los Spurs esa gasolina en la parte final, que lamentablemente para él y para su equipo no fue suficiente para llevarse el partido, y a final de cuentas los Knicks de Nueva York se llevaron la victoria. Pasó de todo, ¿eh? Esto que les estoy diciendo, que ya los las celebridades, los actores, las emociones, y se metió un aficionado, se metió ahí un espontáneo, algo increíble en los deportes estadounidenses, porque la seguridad está muy atenta a lo que suceda, a los avisos, a los mensajes, pero se logró meter un espontáneo para grabar un video que ya se dio a conocer en las redes sociales para tomarse una foto con Víctor Wembanyama. Bueno, el video, se tomó el video con Víctor Wembanyama. Es tan alto Víctor Wembanyama que no cabe en el video, ¿eh? La toma ya lo retira la gente de seguridad y ya se ha dado a conocer que está vetado de por vida de las duelas de la NBA. Está vetado de poder regresar a un partido de la NBA y no es para menos. Se metió a las duelas en una final, increíble que esto sucediera, y van a reforzar la seguridad sí o sí con el pasar de los partidos, pero fue de lo que estaba vistiendo, ¿no? Estas grandes finales que nadie se las quiere perder y que vamos a regresar en el juego número 2 el día de mañana viernes en San Antonio para ver si los Spurs empatan o se van con un 0-2 en el juego 3 y en el juego 4 en el Madison Square Garden, que pintaría a estar muy complicado para poder revertir. Así que los Knicks van en serio por su primer título después de 53 años en el mejor baloncesto del planeta.
3: Muy bien, Tate, pues pinta muy bien lo que está pasando en la final, ahí en la NBA, todos los condimentos chidos, así que la voy a ver, la voy a ver, por así te lo prometo que
2: ya,
3: la voy a ver.
2: Ya dijiste, ya voy a ver tus vacaciones.
3: Ya.
2: Las finales, ya para poder disfrutar, nos está acabando, señor Murillo, las finales de la NBA, ya la actividad, y regresamos hasta octubre, así que a disfrutar este bello baloncesto hasta donde nos dure, ¿no? Pero véalo, ayer Darinka me dio mucho gusto como gente de baloncesto, ella. Ajá. Observando el básquetbol, ella está muy atenta del mejor básquetbol del mundo y estaba viendo pues a sus Knicks, me parece que le va a los Knicks, Darinka, no lo sé todavía.
3: Le va a los Knicks, ha salido al baño, Dale.
2: No me digas eso, no, tristísimo.
3: Ya no aguantó más y el chorrín.
2: A ver, me saluda Darinka y tú no estás. Tú me sabes que Darinka no está.
3: Bueno, amigo, no, tú sabes no, que el chorrín no avisa, amigo, el chorrín no avisa y...
2: Qué bello programa.
3: Qué lamentable chorrín de Dare.
2: No, qué cosa. Bueno, señor Murillo.
3: Al rato lo veo, échale promoción.
2: Venga, los espero, porque ya a las 2:30 previa y después del partido, uno de los candidatos a poder levantar el título de la Copa del Mundo, el subcampeón Francia, contra el equipo de Costa de Marfil, uno de los equipos más poderosos dentro del fútbol de África, hoy midiéndose desde Nantes, ahí en Francia, contra la selección de Didier Deschamps, así que ahí los espero, 2:30, para ya tener más de los amistosos rumbo a la Copa del Mundo de este 2026. Ahí los espero junto con el Pulso del Deporte para seguir desglosando este juego 1 de las finales a las 8 de la noche en el Pulso del Deporte, con béisbol, con tenis. Ahí los espero también en el Pulso a las 8. Fuerte abrazo, y excelente jueves, según querido Murillo, porque según ya volvió al 100% usted y da gusto.
3: Y que todo salga bien.
4: Y que todo
0: salga bien. Abrazo, amigo.
4: Abrazote, saludos.
0: Cuídate. Ahí está el Tate Gómez Luna con información de la NBA y las finales. Buenos días, ¿con quién hablamos?
5: Mi toxiquito, ¿cómo estás?
0: ¿Qué pasó, mi toxiqui? ¿Cómo andamos? Pégate, tóxico, pégate el micro porque no te estoy escuchando nada, güey.
5: Déjame,
0: a ver, ahí está, ah, ya, mejor ahí, ya mejor. No, ya te fuiste otra vez, güey. A ver,
6: ¿ahí me oyes?
0: Ahí, güey, hasta además. Ahí merengues.
6: Ah, ok. Digo, qué bueno, ya te extrañaba aquí en el programa.
0: Ya. ¿Está
6: Arinka?
0: No, ya, fue el chorrín. Acabo de decir, güey.
6: Ah, qué bueno. Entonces te voy a chismear lo que pasó en el programa. Fíjate que llamó el Tuzo y te tiró bien gacho.
0: ¿El Tuzo?
6: El Peguero, hubieras visto el Peguero, ¿no?
0: El Peguero habló, ese güey nunca habla.
6: Espérate. Y el Tanque, no. El Tanque también te tiró. No. Y los que se portaron bien fue el Ricky.
0: El Jiki.
6: Se portó bien el Ricky. Sí. Se portó bien. El Juanito. No dijo nada de ti. No, nadie. Ni el Chicle, ni el Matutino. No dijeron nada de ti.
0: Entonces, ¿quién dijo, güey?
6: Nada. No te estoy diciendo que fue entre el Tanque, el Peguero.
0: Ah, los de antaño.
6: Los de antaño. Que ya ves que nunca hablan.
0: Y ahí sí, qué poca vamos a hacer. ¿Qué onda, toxiquito?
6: No, qué bueno. No aquí, a la hora del almuerzo.
0: Ajá.
6: Oye. Hay que aplicarle esa a Quiñones, la de antes. ¿Te acuerdas que antes en el programa, él salía en Facebook mientras nosotros seguíamos en el programa?
0: Ajá.
6: Y siempre entraba a promocionar a su equipo de, se llamaba El Vestidor anteriormente. Ajá. Pero con Geoffrey y él. Y mientras ellos estaban en Facebook, nosotros seguíamos en radio. Aquí en Inutilandia.
0: Ajá.
6: Y siempre presumían que no, que el programa más escuchado. Así como hace promoción con su Desde el Diamante.
0: Sí.
6: Y un día se me ocurrió ir a verlos. Nada, 4 personas lo estaban viendo, nada más. Igual que ahorita se me ocurrió ir a ver desde el Diamante por Facebook. 4 personas, dije, y ese es el famoso programa que es más escuchado y el de mejor rating. Nosotros llegamos hasta 235 personas viendo el programa por Facebook. Pero bueno, ese es el Quiñones, que nada más anda aquí y habla y habla.
0: Ya te lo sabes, ¿cómo es de verbo?
6: El béisbol. ¿A quién eres el béisbol? Pero en fin.
0: Ya está mi tóxico.
6: Ahí dejamos que otro dente, qué bueno que regresaste. Como siempre les dije, te mandaban malos deseos, ojalá te coma un tiburón o una ballena. No. Los pececitos no comen comida chatarra.
0: ¡Cállate, hocico, ya! Seguro, defiéndeme, güey. Adiós, bye, sácate. Ya. Vámonos con mensajitos. 1, 2, 3, 4, 5.
7: Cálmate, patrón, que es la serpiente, cálmate. Asesino, bienvenido, welcome back. Un saludo para la tóxica Darinka Talavera, pero Zully no pierde su día de off, ¿no? Si el viernes también se lo agarra, pero está bien, mi Zully. Hiciste good day yesterday. Supplies al puerco. Grillo, ¿cómo te fue las vacaciones? Supe que te vieron allá por las. Por Aguatulco, la ballena
0: Aguatulco, güey.
7: En extinción, bueno.
0: ¡Extinción!
7: Yo no sé por qué ponen el partido de la selección mexicana a las 10 de la noche aquí en South Carolina. Son las 11 de la noche, partido amistoso. Aburrido.
0: ¡Pues no lo veas, güey!
7: Y todavía vi ahí unos highlights, como era el gabacho aquí, que no son ni estrella, ni los mejores jugadores del mundo. La raza ahí tratando de agarrar un autógrafo, unos que otros se pararon, otros no, pero vienen a Estados Unidos a cobrar $10 por tomarse foto, por verlos entrenar. Aguirre, no es tu maldita selección, hermano, esa es la selección del pueblo, está bien que, pero bueno, eso nos pasa a nosotros por Mourinho, nos pasa por Mourinho,
0: por
7: yo soy tu patrón, ya me agarré muy nada. show.
4: No se muere, no se muere.
7: Me voy a comprar una botella de Julio Show.
0: No se muine, como dijo la Dare.
4: Oye, ¿quieres que te cuente una historia?
0: Cuéntame, Dare.
4: Pedodífica.
0: Me encantan los pedodíficos.
4: Pero pedodífica.
0: A ver, Dare, por favor, no me dejes en ascuas.
4: Yo sé, Antonio, que de pronto...
0: ¿Eres pedodífico?
4: Eres pedodífico, te fuiste de vacaciones. Puedes perder algunos detalles de algunas cosas.
0: Vale.
4: Pero yo estoy aquí para recordarte, Antonio.
0: Gracias, Dare. Me parece bien.
4: Fíjate que ahorita lo que estábamos hablando con el Tate de lo de las finales de la NBA.
0: Ajá.
4: Y hay una historia que Tate nos la había dicho, pero como que no está tan presente. Y es una historia de venganza, Antonio.
0: ¿De venganza?
4: ¡De venganza, Antonio!
0: ¡Cuéntamelo todo, dale!
4: Haz de cuenta.
0: Ajá, okay.
4: Los Knicks llegaron a la final. Sí, acomódate y imagínate esta gran historia.
0: A ver, me imagino.
4: Los Knicks llegaron a la final en 1999.
0: Knicks.
4: Ajá.
0: Hurra.
4: Knicks, hurra.
0: Zurra.
4: Y en esa final enfrentaron también a los Spurs.
0: Ah,
4: es la misma final que estamos viendo ahorita.
0: Spurs.
4: Ajá.
0: Ok.
4: No vayas a perder detalle.
0: A ver. Knicks, Spurs.
4: Ajá, en
0: 1999. Ok.
4: En ese momento jugaba en los Knicks jugaba Nick Brunson.
0: En los Knicks jugaba Nick Brunson.
4: Papá de Jalen Brunson, que hoy es la gran estrella de los Knicks.
0: Ándale.
4: O sea, su papá jugaba en 1999.
0: Ajá.
4: Y se enfrentaron a los Spurs en esa final y perdieron contra Tim Duncan. Tim Duncan era la estrella de los Spurs en ese entonces.
0: Ok.
4: Y perdieron la final.
0: La perdieron.
4: Ajá. Para esta edición, resulta ser que se vuelven a enfrentar los Knicks y los Spurs. Con el hijo de Nick Brunson, que perdió la final. Y se está enfrentando a una gran estrella de los Spurs, que es Víctor Wembanyama, que resulta que tiene la misma edad que Tim Brunson. Digo, sí, que Tim Brunson de los Spurs de 1999 tiene 22 años.
0: Ah.
4: Entonces, esta es una historia de venganza, Antonio. Podría ser que el hijo de Rick Brunson, pues sí, cobre venganza y ahora sí se quede con la final.
0: Puede ser, Dani, puede ser.
4: Está loca la historia, ¿no?
0: No, está padre. Está loca, sí. Pero está, a los que les gustan este tipo de datos, ¿sabes?
4: Sí.
0: Está buena.
4: Está buena, Antonio, está buena.
0: Jim Bronson.
4: Yo nada más para que no te pierdas detalle de esta historia, dale. Antonio. De esta
0: la
4: historia.
0: Voy a ver completa esa final. La voy a ver. A partir de hoy.
4: Exacto.
0: Sí, pues,
4: mañana.
0: A partir de hoy.
4: No.
0: Estaré comprando.
4: A partir
0: botana.
4: De hoy, no.
0: A
4: mañana.
0: A partir de hoy.
4: Sí.
0: Estaré comprando botana, dale, para mañana ver la final.
4: Ok.
0: Muy bien.
4: Adelante.
0: Dice por acá. El historiador no te hizo examen, pero yo sí, Antonio. Música de... ¿Por qué?
4: ¿De qué?
0: Yo perdí. Para Antonio, por favor. ¿En qué mundial compitió el equipo fantasma llamado Serbia y Montenegro? Corre tiempo, Antonio.
3: Tama, o sea, ya se me olvidó.
4: Corre tiempo.
0: Ya se me olvidó que es hocico, perdónenme. A ver por acá, y otro mensaje, 1, 2, 3.
8: Apuesto a que no sabes de dónde viene el pavo. Aunque sea el rey del Día de Acción de Gracias, el pavo es 100% mexicano. Fue domesticado hace más de 2000 años por culturas como los aztecas. Cuando los españoles lo llevaron a Europa, allá pensaron que venía de Turquía. Por eso en inglés se llama turkey. Lleva 500 años con crisis de identidad. Es el primer mexicano al que no reconocen.
0: Ándale pues, ahí está. Otro mensajito por acá, 1, 2, 3.
9: Buenos días. Inútiles. Daddy. Buenos días.
4: Toñito,
9: llegaste. Marrano parado. Buenos días. Espero que hayas disfrutado sus vacaciones.
0: A Wilford.
9: Señor Zully, no lo escucho, pero espero que esté bien. Y buenos días. Toñito, una pregunta.
0: A ver.
9: El sábado de la noche jugó mi Toluca con los Tigres. Ganamos, ¿verdad? Así se gana una final. Así se gana. Solo quería darle la bienvenida. Está de regreso en el programa y aunque no se extrañaba, pero qué bueno que está de regreso. Saludos.
0: Eso comenzó. Saludos, familia de Inutilandia, Dari y Zuley, dice por acá. Hinche viejito casposo, tiene que llamar diario, viejo hipócrita. Y tú, pelón, Lo demás tienen razón. Ese güey le das todo el tiempo del mundo. Y cuando uno llama, a la primera que lo quieres cortar. ¡Ay, Sergio Gallo! ¡Primero llama! ¡Sergio Gallo! ¡Primero llama ya, güey! Es más, y una vez, te reto que llames. No te creas, porque ya nos vamos a cortar. Pero llama, te enlazo y hable lo que quieras, güey. Cállate el hocico. Y ya, no estés dando lata. Eso. A ver, el rockero vaquero, Mandarrola, Frank de Phoenix. ¡Añoño! Dijiste que llegaste bronceado y quemadito. Y no sé por qué se me antojaron unas carnitas estilo Michoacán y un lechoncito al cajón dorado y crujientes. Cajón dorado.
1: Crocante, crocante, Antonio. Crocante, crocante.
0: Otro mensaje.
10: Perdón, Toño, perdón, a todos, le pido a todos perdón a por mandar otro audio.
1: ¿Por qué?
10: Pero Toño, se me olvidó, canal, discúlpame, se me olvidó. Yo sé que me dijiste que no dijera nada, ese día que fui a la estética de la Galáctica, ya estaba, se me olvidó de ayer, se me salió decirlo, güey. Pues ni modo, pues si no sabe Dios, que lo sepa el mundo, güey. Tracatrán, hijo de su.
0: Eso, tracatrán. Carlos de Kentucky, no, así. ¡Buenos días, chicas superpoderosas! ¡Chiste, chiste, chiste! ¿Qué le dijo?
1: Ajá.
0: Una foquita a su mamá le dijo... I love you, motherfucker.
1: ¡Ay, qué bonito! Yo tengo un chiste, Antonio.
0: ¡Échale, dale!
1: ¡Chiste!
0: ¡Chiste!
1: ¡Chiste! Pero le encuentras chiste, ¿eh?
0: Ok. Ya valió gorro con esas
1: versiones. Pero le encuentras chiste,
0: ¿eh? A ver, dale. Échame.
1: ¿Qué le dice un jardinero a otro jardinero cuando se despiden?
0: ¿Cuando se despiden?
1: Ajá. ¿No? ¿Nada?
0: ¿No? Dale. ¿No?
1: Nos vemos cuando podamos. ¡Ay, qué bonito!
0: ¡Gala!
1: ¿No?
0: Somos muy bonitos. ¿No? ¡Buenos días! El historiador es muy profesional y muy documentado.
1: Claro.
0: No sé por qué hay raza tan mala leche que le echa. Ah, caray.
1: Que le tira, no.
0: Que le tira. Ah, es por
1: cotorrear. Mira, Octavio es muy buena onda. Y además es muy listillo, ¿eh?
0: Y muy federal.
1: También.
0: ¡Corte! ¡Corte!

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7: Bajo los reflectores de Hollywood y el sol eterno de California, Los Ángeles se preparan para dar su mejor papel, ser sede mundialista del 2026. Los aficionados podrán disfrutar de las playas de Malibú, donde el sol y el surf crean el ambiente perfecto para el descanso. La experiencia continúa con la comida callejera gourmet de sus famosos food trucks o con los platillos sofisticados que se encuentran en el muelle de Santa Mónica. Su brillo los llevará a sentirse parte del mundo cinematográfico, con su variedad de estudios como Warner Bros. Y Universal Studios. Continuando en el Paseo de la Fama hasta llegar al Observatorio Griffith. Desde las alturas, junto al letrero de Hollywood, los visitantes podrán vigilar cada rincón de la ciudad. LA está lista para brillar como la estrella del mundial, siendo el escenario perfecto donde el deporte será protagonista este verano.
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8: Ubicado en Santa Clara, el San Francisco Bay Area Stadium es uno de los recintos más ecológicos del deporte estadounidense. Con capacidad para 68,500 aficionados, fue inaugurado en 2014 y es casa de los San Francisco 49ers de la NFL. Desde su apertura, ha sido escenario de eventos de talla internacional, incluidos dos Super Bowls y dos Copas América. El estadio destaca por su diseño moderno, su apuesta por la sustentabilidad y su integración tecnológica, elementos que lo colocan como uno de los inmuebles más modernos del torneo. Este verano se convertirá en el primer estadio en la historia en albergar un Super Bowl y un Mundial en el mismo año. Durante el torneo, este recinto será sede de 6 partidos, 5 correspondientes a la fase de grupos y 1 de 16avos de final.
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0: este jueves espectacular, pletórico, bonito, ya 4 de junio, 7 días, nada más para que arranque el Mundial, ¿cómo de que no? Vámonos con mensajitos, 1, 2, 3, 4, 5.
1: Bienvenido, Darinka, saludos desde acá de California, aquí el cerebro reportándome para todo el mundo. Un comentario, aquí el ambiente mundialista está mucho, muy apagado. Debido a todos los problemas que trae este Greñalocas que tenemos al mando aquí del gobierno. Y pues aparte también por los boletos y todo tan caro. ¿Cómo ven ustedes la situación por allá en México? ¿Creen que sí se calme un poco las molestias que traen allá los maestros, que se arreglen las cosas con el gobierno, que puedan volver a vivir un poco más el ambiente mundialista, o simplemente todo se va a ir al cagajo, diría el Tuca? Saludos, y una preguntita nada más ahí para terminar. Matutino y yo fuimos los ganadores de las camisetas de las que dieron en la semifinal de la Champions. Ajá. A mí no me ha llegado nada, no sé si sea porque se me olvidó poner el estado. Yo creía que con el código postal iba a ser suficiente y la ciudad, pero pues nada más para saber si ya se mandaron o no. Gracias.
2: Híjole, güey, no sé yo ese temita. Después te lo vamos a decir. Pero, no sé. Vamos a preguntar al Vaselino, güey, a ver qué rollo. A ver, llamadita, buenos días, ¿con quién hablamos?
3: Buenos días, saludos.
2: ¿Qué pasó, mi Munre? Tamao, se no quiso el Munre
4: entrar. ¿Por qué colgó, oye?
2: No sé, ¿por qué se fue? ¿Por qué colgó? A ver, por acá. Otro mensajito. El matutino, 1, 2, 3.
5: Buenos días, amigos de Inutilandia, aquí con un ruidaje en fondo. Mi hija gritando, saludos a mi Adela. Hablando de pavos, ¿saben ustedes cuál es el jugador favorito de la comunidad de los pavos? Piensen. ¡Pues Carlos Pavón!
4: ¡Ah, qué bonito!
5: Saludos a todos, menos al Puma Boy. Que la pasen bien.
4: ¡Abrazos, Matutino!
2: Eso es mi Matutain. A ver, otro mensajito. Joaquín de Luna, señor Leao. Salgado de Luciana. Coñito. ¿Podríamos juntar firmas y pedirle a Vaselino que agregue 30 minutos para dárselos al guanguito? Hijo de su mal dormir. Otro mensaje, ¿cuánto trae?
6: Buenos días, aquí les saludo a su amigo de siempre, Federico de Maralico, desde Norbent, acá de la bella Esmeralda, ciudad de Seattle. ¿Qué pasó? Vamos ahí. Saludos para los que están ahí, para Dorita Talavera, y luego para Toño, el puto niño de nacimiento en el bajo mundo, conocido como Porque Niño, Porque, maestro, rey. No, pues qué bueno que regresaste, Tony. Digo, Toño, hace falta el relajo y las mamelucas que dan ahí en el radio, ¿verdad? Para seguir la corriente de los que estamos oyendo. No, pues como simple anécdota, del 74 al 82, puras tristezas y desgracias con la selección mexicana. Yo me acuerdo en la secundaria cuando fue goleado México 6-0 contra Alemania y estaba en el taller de electricidad y 3 goles en el primer tiempo y 3 goles en el segundo tiempo a cada portero con el entrenador José Antonio Roca, los juveniles Hugo Sánchez y Rangel no brillaron para nada. Bueno, es un comentario que queda ahí en la historia, en las anécdotas. Saludos y ya pronto estaremos gritando ¡la pelota está en el fondo! ¡Gol! Bueno, no se asusten. Ahí estamos. Eso, 1, 2 y 3 y mi tiempo se acabó.
2: Abrazo. Dice Jorge Hernández, la brujita. ¡Güey! Buen día. Un paro. Mandan un saludo a unos güeyes que andan aquí jalando. Ah, caray. Se llama Giovanni, Dare, Rigo, y al Peluquín. Güey. Okay. Y preguntan que si sabes quién quedó campeón de la liga. ¡Ah, hijo de la trola!
7: ¿Quién será, Antonio? ¿Quién será?
2: Pues al Giovanni, al Rigo, al mendigo peluquín. Inga y Nani, a los tres, sáquense a la ingada.
7: Saludos.
2: Culeros, saludos. Saludo por recordarme cosas tristes. Güey, y tú también, brujita, por metiche, hijo de la ingada. A ver, el matutino. A mí tampoco me ha llegado nada, la playera ni papas. Que si tú sabes, Dani, ¿qué pasó con las playeras?
7: No, ayer le preguntamos a Baseline. ¿A Baseline? Aquí con nosotros.
2: ¿Y nada?
7: Dijo que lo va a checar con nuestro queridísimo... ¿cómo se llama? Neto.
2: Con
7: nuestro queridísimo Neto, porque Neto fue el que se encargó como de hacer todo eso de las rifas y los giveaways y todo eso, porque dice, yo andaba de vacaciones, yo le dije a Neto que lo hiciera, y ahorita voy a preguntarle y ya después nos dice. Yo creo que ya cuando regrese de allá de la cobertura de Ciudad de México, ya va a tener...
2: Nomás no llega nada.
7: Ni de un lado ni del otro.
2: De un lado no llega nada, qué poca mouse. Más lloradera, dice, Toño, el árabe le dijo a Zuli... que no tuvo nivel para ir a la selección. ¿Es insulto? Tú se lo has dicho.
8: Ah, pero pues yo soy yo, güey.
7: Pero Toño es Toño, y Toño y Zuli se llevan de una manera.
8: Yo soy Zuli, güey, estamos como uña y mugre, güey.
7: Sí, claro.
8: Ajá. Va a ver ese mendigo árabe cuando lo vea. Cuya yo.
2: A ver, mensajitos y llamaditas. ¡Buenos días! ¿Con quién hablamos?
9: ¡Buenos días!
2: ¿Es ese el árabe?
9: No, ¿qué pasó? Soy Marco, desde acá de Los Ángeles.
2: ¿Qué onda, Marco? ¿Cómo andas?
9: Ah, permíteme, no, para, pues, primera vez para agradecerle a Darinka por los días que estuviste ausente. Ah, se aventaron buenos programas ellos también.
2: Pues claro.
7: Gracias.
9: No sé, o sea, con todo respeto que se merecen ellos, pero qué feo es chupar un dulce así, con, como te dijera, con papel. O sea, así parecía el programa.
2: No digas eso.
9: No, o sea, con todo respeto, o sea, hicieron buen trabajo, pero es diferente.
2: No, pero...
7: Hicieron buen trabajo, pero qué feo es comerse un duque. Pues comerse un duque.
2: Somos un equipo.
9: Yo sé. Ok, yendo por otra.
2: A ver.
9: Por otra cosa.
2: ¡Ya la cagaste!
9: Mira. No. Oye, acerca lo de Jardine que va a dejar a la Meriquita. Nada más para, la verdad es que eso se ve, y él se hubiera retirado cuando Romar ganó los tres campeonatos, cuando estaba aquella bulla que tenía que irse para, no sé, para Brasil, yo creo que al Botafogo o algo así, mejor se hubiera ido en ese tiempo y no hubiera terminado
2: con... Oye, pero estuvo a punto de ganar un cuarto título, consecutivo.
9: No, o sea, no, y felicidad, o sea, es grande, de todos modos, o sea, nadie ha ganado tres, ahorita pues en estos torneos cortos, o sea, él es el que ha ganado tres juntos al hilo, o sea, de la forma que sea, pero si él nomás hubiera hecho así como hace el turco, gana uno, dos, y pum, ya luego se va por otro lado, o sea, quedas en alto, ¿sí me entiendes? O sea, yo entiendo de que él quedó en alto y todo, pero hubiera estado más bonito así que se fuera como el señor Jardine ya, sin necesidad de que tuviera unas dos temporaditas así malas, pues, para él. Bueno, pero anyways, se fue, ni modo, ya viene el señor Almada, pues a echarle ganas y a ver qué nos trae ya para la próxima temporada. Esa es una parada, ok. Y gracias por el programa, era nada más mi comentario, nada más.
2: Ah, está chido, está chido.
9: Señorita Darinka, con todo el respeto que se merece, fue nomás quise haber hecho un chiste, pero se parece que fue mal interpretado o fue mal dicho por mí.
2: Nah,
9: está, todo está bien.
7: No, todo bien, está bien.
2: Todo bien, hermano.
9: Todo está bien.
7: Pero
9: bien.
7: Qué feo.
2: Dice la Dani, todo bien, pero sácate la
7: vida. Pero qué horrible, hijo de su
9: No, lo bonito de ese programa es para cotorrear.
2: Sí.
9: Ahí me la paso yo bien tranquilo. Y luego, a veces parecen locos porque nos quitaron la radio desde la otra vez el comentario que hizo el Takis. Nos quitaron el radio y ya no nos dejan. Entonces todos traemos ahora a audífonos, ¿sí me entiendes? Y hay todos los cabrones que están riendo cuando yo ando repartiendo material y se andan riendo de las cosas que dice. Pero todo está tranquilo.
2: Eso, mi hermano. Ya está, carnal. Gracias.
7: Chao.
9: Ahora después ahí estamos. Que tenga un buen día.
2: Eso. Ya, saque ese chilacate. Árale. Buenos días. ¿Con quién hablamos?
10: Dile a ese baboso que se talle el océano.
2: ¡Hijo de puta! ¡Qué lío, güey!
10: Si no sabe hablar, que no hable. ¡Ay, no!
2: ¡Ay, no! Dice el
7: tío. ¡Ay, no!
2: ¿Qué onda, mi tío?
10: Nada, aquí reportándose. Y como que hoy hubo mano negra en las llamadas. Pregúntale a Dari, pregúntale.
2: ¿Por qué?
10: Hoy hubo mano negra en las llamadas y pues está bien.
2: ¿Pero por qué, güey?
10: Pregúntale a Dari.
7: Es que siempre marca primero el Gio.
2: Ajá. Ah, está reclamando el güey.
7: Ah.
10: No, es una observación, nada, tranquilízate.
2: A ver, pero Gio, ¿tú cómo sabes que siempre marcas primero, güey? ¿Tú cómo sabes que antes de ti no hay otros ya? Ah, ¿verdad?
10: Pues el viernes fui el primero.
2: Al el viernes, güey.
7: El lunes, martes, miércoles también.
2: Oh, qué la...
10: Ya ves.
2: Ok.
10: Ya. Oye. Antes que se me olvide, porque ya sabes que se me olvida todo, Dari Dari y Zuli, donde estés vacacionando, ajá, felicidades. Los programas estuvieron millones.
7: Gracias, John.
2: Fue a visitar a la familia, a Transilvania, güey, Zuli.
10: A Tutankamona.
2: Al Conde.
10: A Tutankamona.
2: Ajá.
10: No, está bien. Pero para que te des cuenta, que estos muchachos hacen muy buen trabajo. Y,
2: no, pues, ¿no? Oye, me dice, para que te des cuenta, pues, güey, pues, claro que se sé, menso, pues, ¿qué te pasa?
10: Dile a Baselain que un aumento, porque es justo.
2: No, ya nos va a dar un aumento, pero el trabajo, güey. ¡Nos aumentó una hora, güey!
7: Cierto.
10: Le queremos quitar otra hora a la... ya no está...
7: Vamos por contacto.
10: Pues no, mis chavos, solo era eso y pues darle las gracias también a nuestro jardinero y pues ya será para la otra. Ahora vamos a apoyar al uruguayo y pues ahí estamos, ya saben, ahí seguimos hablando y gracias a Dios a mí no me han quitado el camión porque ando trayendo el radio a todo lo que da el volumen aquí.
2: Eso, mi tío.
10: Pero desde las 2 de la mañana, bueno, ahorita no te he escuchado por sonso, pero la semana que viene te voy a seguir escuchando porque ya sabes, me gusta ser masoquista.
7: ¿Te gusta la mala vida, yo?
10: Sí, oye, ni me lo recuerdes, Dari, ni me lo recuerdes, pero en fin, aquí estoy, no me muevo, y aunque digan los otros ardidos,
11: ¡ey, ya dile que hable! ¡Otros no hay escucha! Pero si no llaman, no es mi culpa, pero está bien, muchachos, está bien, síganse ardiendo, y aquí sigo.
2: No, más, qué mendigo monólogo te acabas de inventar, Gio, qué poca Mauser, güey.
10: Y parezco a alguien que detesto, ¿verdad? Mejor ya me voy.
7: ¡Chao, yo!
2: ¡Adiós, güey! ¡Bye! Dice por acá Andrés Cartas Ibarra. ¡Buenos días, estimados conductores!
7: ¡Buenos días!
2: Y feliz jueves para ustedes y para los que somos radioescuchas. Bye. Buen regreso de sus vacaciones, estimado Toñito. Para el partido de esta noche entre México y Serbia, yo pronostico 1-1-1 o 2-1 a favor de México. Ándale, pues. A ver, otro. Henry... para Quiñones, dedícale esta canción, Mi Mujer Me Gobierna, de Peña Suazo.
7: Ay, mi mujer me gobierna.
2: Y Dari, no son preferencias acerca de las canciones. Lo que pasa es que ayer le ofrecieron una camisa de las Chivas y por eso se dedicó a complacer las canciones que le pedían. ¿Sí, Dari?
7: No es cierto.
2: Eso, muy bien, Dari.
7: ¿Por qué no?
2: Has aprendido muy bien, mi Dari, muy bien.
7: Oye.
2: Dice, oye, Toñito, yo estoy más preocupado porque... ¿Qué? Más preocupado. Porque lo que es Juanito, el ping-pong y el Gio, ya no sé ni con cuál de todos te vas a quedar, Toñito. Porque todos se pelean más que tu esposa. Ah, no, yo soy de tóxico, relájense. Dice por acá, mornings a los donas, dice Jesús Medina.
7: Gracias.
2: Reviento de emoción al saludarlos. Oye tú, Castor Murillo, mándale saludos a el Daniel y a Sergio.
8: Ellos son jardineros y siempre te escuchan. ¡Abrazo al buen Dani y al Sergio! Papá, échale con todo, ¿eh? No se hagan güeyes. Échenle ahí. Ponen el pastito, ¿eh? Y todo. Que quede bonito. Y todo. Las plantitas y todo. Los pétalos y las flores y todo, los rosones y todo. Ellos son jardineros y te mandan decir que cuánto valen esos 10 minutos que le das al marrano de Oakland. Juana Pulgas, ellos lo pagan con tal de que se cae el hocico. Pues mándenlo, güeyes, si le caíamos el hocico. Pues data, saludos a Toño Cobos, el subcampeonísimo, al Dávila, Pumas Boy, el Mauricio, el Dari y al Cruz. ¿Qué? Puro chivarmano todos ellos. Abrazo a todos los chivarmanos. Alberto Chávez, güey, neta, el Geo está toda la semana. O sea, el Gio, güey, ¿cuál Geo? Todas tus vacaciones, toda la vida, el Gio enfadoso. Ahora para dar las gracias y todos los días, ¿qué nos importa tu vida, Gio? Oh, este güey salió más amargado que nada. Buenos días, ¿con quién hablamos?
12: Antonio, ¿cómo estás?
8: ¡Quédame, fuercita, Puma!
12: ¿Qué onda? ¿Cómo están? ¿Qué cuentan?
8: ¿Quién es tu carnal?
12: Bien, bien. Ahí está la lucha, Arquita. ¿Cómo estás, Arquita?
7: Saludos, Fuercita. Qué bueno que marcas.
12: Aquí, mira, ya sabes, para saludarlos. Aquí mi camarada se enamoró de ti, el muchacho que anda conmigo trabajando.
8: ¿Ah, sí? ¿Cómo se llama el güey? Acuérdanos.
12: Se llama Lisandro.
8: Con ese nombre Lisandro. Lisandro, ¿eh? ¡Che nombrecito, güey!
7: Nombre de artista, Antonio.
8: Imagino, y Lisandro y Darinka, no, güey.
7: ¿Te acuerdas de Lisandro de América?
8: Lisandro de América,
7: ay,
8: ¿sí?
7: No se llamaba Lisandro.
8: No, se llama el...
7: Sandro.
8: Sandro. Pero es lo mismo.
12: Pero está chavo, pero no, pues no.
8: ¿Cuántos años tiene Lisandro?
12: Tiene 17 años.
8: No, pues está en la edad, ya dijimos, de la taquetita, Lisandro, sí. A ver, pásame Lisandro, güey, pásamelo, güey.
12: ¿Quieres que te lo pase?
8: Sí, pásamelo, por favor.
12: A ver si no choco, porque...
8: No choque.
12: Saludalo,
8: Lisandro.
12: ¿Qué onda?
8: ¿Qué onda, carnal? ¿Cómo andas?
12: Aquí todo bien.
8: Güey, tengo una duda, güey. A ver, Lisandro. ¿Cuántas al día, güey? ¿Cuántas?
12: ¿De qué nada de eso?
8: ¿Cómo que no, güey?
7: Botellas 17. De agua, Antonio.
8: Botellas de agua, güey. Mal pensado.
12: Nada de eso.
8: No, ¿nada de agua?
12: ¿Eh?
8: Ah, sácate. No, ya. Fuercita Puma, quítale el teléfono. Está bien, güey. Habla.
12: Ya, te lo pone nervioso, Peñito.
8: Tan fácil que decir. A ver, tú, Fuerza Puma, te pregunto. Tan fácil que contestar. ¿Cuántas taquetitas al día?
12: Pues no sé, Peñito. Pues, ¿qué te puedo decir? Ahí ya no puedo. Ya estoy viejo. Ya no.
8: Ya. Ah, pero contestaste, güey. No, que el mendigo. El otro Lupercio, ¿cómo se llama?
12: Lisandro.
8: Ah, Lisandro, güey.
12: Te pasas de lanza, Toñito.
8: Pero, güey, pues, se me olvida su nombre, güey.
12: No, yo, no, ¿cómo es que? ¿Y tú cuántas, Toñito?
8: Ah.
12: ¿De harina y huevo?
8: ¿De harina y huevo? Claro que sí.
12: Ah, que
8: dos sin diarias.
12: ¿Dónde lo echas, Toñito?
8: ¿Qué?
12: Porque ni se te... ¿Dónde lo echas? Porque ni se te nota. Ahí lo traes todo, cada vez que lo traes todo ahí. Acumulado.
8: Ya te lo sigo ya, fuercita.
12: Ay, los quiero mucho. Ahí arriba México, un saludito, ¿sabes?
8: Igual, carnal. Abrazo, qué mucho.
7: Eso. Qué programa mucho, no manches. Está bien que, Antonio, pero... Nada más llega, si esto se va.
8: Es de vital importancia.
7: A la corrientada, Antonio, no manches.
8: Es información que cura, dale.
7: Eso sí, es saludable.
8: Dice por acá, ¿qué estás comiendo? Jícama y... ¿qué es, Dani? ¿Cómo se llama?
7: Empinauer.
8: Jícama y empinauer.
7: Empinauer,
8: güey. Los que están preguntando que qué estoy tragando. A ver, por acá, 1, 2, 3, mensajito por aquí. Ahí va.
13: Buenos días, inútiles. Aquí Jesús Pimentel, el sinaloense. Buenos días, Dari. Buenos días, Toño.
7: Eres tú,
13: Dari, o más bien, ¿sabes qué? Saliste ganona, pues, ahora que no estuvo Toño,
7: ajá,
13: no anduve dando lata, pues ya me ves cómo traigo la voz, y aparte andaba hablando, a mí ni nada, no entendía nada,
7: ajá,
13: pero aquí estábamos escuchándolos, Dari, a ti y a Zulito. Oye, Dari, ¿tú sabes cuál es el animal más limpio? ¿No sabes? Es el porquito, porque si le preguntas, mira, Toño, ¿cuándo te bañaste? ¿Eh? ¿Qué te dije?
7: ¡Ay, qué bonito!
13: ¡Feliz día! ¡Bye!
7: ¡Bye!
2: No, de hecho me bañé ayer, dale.
7: ¿Ah, sí?
2: Y pues acuérdate que...
7: Ah, es que llegaste en la nochecita.
2: Llegué en la nochecita.
7: Cierto.
2: Me bañé ayer.
7: Qué bonito.
2: Por acá nos quedan, ¿cuántos nos quedan? Minuto 40 segundos, a ver. ¿Qué me invento por acá? Mensajite, mensajite. Ah, ya son todos. Y a ver, otro mensajito por acá. Acá, Toño Cobos, dice por acá, Toño Cobos. Hola, gran jueves para ustedes. Bienvenido, Tocayo Murillo. Saludos, amigo. Saludos también para ti, mi Dari, dice. Un abrazo. Saludos. Desde la Sultana del Norte.
7: Thank you.
2: Aquí... El Toño Cobos, escuchando el programa. ¡Eso, canal! ¡Abrazo! A ver, déjame ver si me estoy brincando. ¿Qué vas a dar?
7: ¿Me mandaron una foto?
2: A ver, a ver.
7: Pero está hecha con inteligencia artificial.
2: ¿Y soy yo?
7: ¿Es no, es el Zuley.
2: ¿El Zuley?
7: En modo vampiro. En la playa.
2: ¿En la playa?
7: Sí.
2: Hijo de su madre mía. Bueno, vamos a la pausa comercial. Regresamos. De volada, ya con los romichismes.
7: Ay, el, ese es el tío Ruedas, me lo mandó. ¿Qué desquacerado, tío Ruedas?
2: Joder, la chingada. Ahí se viene ya Romina Castelli, con los chismes y con todo lo que tiene que ver con el espectáculo. No le cambie, esto es Inuti, Inuti, Inutilandia. ¡Sí!

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14: Muy buenas tardes, bienvenidos a Desde el Diamante. Aquí estamos en vivo en la señal de TUDN Radio, listos ya para hablar toda una hora de béisbol, del béisbol de las Grandes Ligas. Hoy entrando unos minutos de retraso debido a las transmisiones del fútbol. Se viven jornadas muy futboleras, pero usted lo sabe que también se vienen jornadas muy, pero muy beisboleras aquí en la señal de TUDN Radio, porque vamos a tener mucho béisbol a partir del día 15 aquí en TUDN Radio. Soy Luis Quiñones, les saludo junto a Alberto, el Beto Ferreiro. Betico, muy buenas tardes, bienvenido. Hay mucho, pero mucho de qué hablar en esta jornada de jueves en el béisbol de Grandes Ligas. Lo hecho ayer por Shohei Ohtani, sensacional con el equipo de los Dodgers contra los D-backs de Arizona, una efectividad que está ahora en 0.74, espectacular, pero también lo hecho por Christopher Sánchez. ¿Cómo estás, Betico? Buenas tardes.
15: Buenas tardes, mi estimado Quiñones, qué placer saludarte, muy buenas tardes. En este Juernes. Ya sentimos el happy hour, ya lo vivimos. Mañana viernes de happy hour y de mucho mejor, pero ya lo arrancamos hoy exactamente. Cuando pensamos que lo hemos visto todo, llega Shohei Ohtani lanzando y bateando como los dioses, con otra tremenda actuación. Los Dodgers llegan a 40 victorias, pero Ohtani 6 entradas en blanco, permitiendo apenas 2 hits, mejorando su efectividad a 0.74 en todo este tiempo, y además se envasó 5 veces, señores. Sí, cuando pensamos que lo hemos visto todo, llega Ohtani, porque fue la primera vez en casi 62 años. Solamente había nacido aquí Quiñones y 2 de nuestras productoras, que un jugador registró una apertura de al menos 6 ceros y se envasó 5 veces o más en un mismo juego. Eso es una cosa increíble, Quiñones. Lo de Ohtani es para sentarse y ya nos deja sin palabras. Vamos a analizar esto, pero una vez más ocurrió con el extraterrestre.
14: 0.74, Beto, el promedio de efectividad de Shohei Ohtani, 0.74 en sus primeras 10 aperturas de esta temporada. La verdad, insistimos, todavía no causa ese impacto porque su nombre no lo vemos ahí en las estadísticas de MLB cuando aparecen los líderes por el tema de la cantidad de entradas, pero lo que está haciendo con este 0.74 en sus primeras 10 aperturas de la temporada, Beto, esto desde 1913, cuando usted declaró y dijo, a partir de hoy, el promedio de efectividad se considera una estadística oficial del béisbol. Bueno, señores, esto no se había visto en ninguna parte, es increíble. Jacob deGrom en el 2021, 0.56, y Juan Marichal, un tal Juan Marichal en el 66, 0.59 son los que han registrado una mejor efectividad después de sus primeras 10 aperturas comparando con lo que está haciendo Shohei Ohtani. Recibimos a Daniel Álvarez Monte de nuestros buenos amigos del Extrabase. Daniel, muy buenas tardes. Hoy con temas del béisbol invernal, pero también queríamos conocer antes de esta noticia que nos tiene sobre el béisbol de Venezuela, también conocer lo que te dejó ayer esta actuación de Ohtani, pero también lo que hizo Christopher Sánchez en el día de ayer, que fue espectacular, aunque se vio rota ya su cadena de entradas sin permitir carreras. ¿Cómo estás, Daniel?
0: ¿Cómo estás, Luis Beto? Como se le ve, es histórico, ¿no? A las dos actuaciones. Lo de Christopher Sánchez es algo bárbaro. Vaya que ponerse junto a esos grandes nombres de la historia en esta era donde, así como hay grandes lanzadores, por supuesto que también hay grandes bateadores y hay muchas formas en las que te pueden hacer carreras, más de 50 innings, más de un mes sin permitir una sola anotación, es algo completamente superlativo, que tiene a Christopher Sánchez como el candidato número uno al Cy Young, pero del otro lado está Shohei, que bueno, ya ustedes han mencionado cómo está su caso y el tema de los innings lanzados que tiene con la cantidad de juegos de los Dodgers. Pero a mí lo que más me llama la atención de esto es que Shohei Ohtani ayer se envasó 5 veces. Solo se le envasaron 3 bateadores. O sea, por donde lo mires, tú dices, pero no, o sea, ¿cuál es más impresionante aquí? Cuando tienes a alguien que puede hacer los dos, pues imagínate lo sobrado que está.
9: Freddie Freeman lo dijo muy claro. Y yo creo que yo por lo menos estoy de acuerdo con él. Freddy, que es un tipo muy serio.
14: ¿Qué dijo Freddy?
9: Es un compañero de equipo. Freddy dijo, es el mejor pelotero, es el mejor jugador de béisbol, es el mejor que se ha puesto un uniforme en la historia de Grandes Ligas. Yo no veo cómo. Yo no tengo que haber nacido en la época de Ruth ni ninguna otra época. Yo sé que comparar épocas es odiosa, pero por lo menos yo, que tengo 50 años de edad, yo nunca he visto cosa igual en ningún béisbol que he seguido.
0: Es que, Beto, el tema de la comparación de las épocas es odiosa porque cada época tuvo su dificultad y su desafío. Hoy en día sabemos que es una época que muchas cosas están muy avanzadas y se puede argumentar que es más difícil hoy en día el béisbol por la velocidad de los picheos, cómo se mueven, la preparación física que tienen, etcétera. Muchas cosas que van de la mano. Pero es que no ha habido alguien que por el tiempo que lo ha hecho Shohei Ohtani sea élite en las dos maneras, e independientemente de los números colectivos, porque ahí le da, bueno, pero es que todavía le faltan números. Claro que todavía le faltan números,
16: pero en cuanto a talento y lo que se llama jugar, pues no he oído a alguien como él. Yo estoy de acuerdo con Freddie Freeman.
17: Ahora, hoy va a estar fuera del line-up, ¿eh? Hoy le da descanso. Dave Roberts no va a estar en el juego de hoy jueves ahí en Chase Field, según informó el propio manager de los Dodgers de Los Ángeles en la conferencia de prensa. Dijo que creía que el hecho de que sepa que descansará al día siguiente es liberador mentalmente para el pelotero, ¿no? Y yo creo que es parte de la estrategia que ha seguido el equipo de los Dodgers y Dave Roberts este año con Otani finalmente. De Otani vamos a hablar muchísimo, por supuesto, pero Daniel, también hay noticias sobre la pelota invernal de Venezuela, porque va a regresar la pelota invernal de Venezuela a la ciudad de Miami.
16: Eso es correcto, Luis. 14 y 15 de noviembre, se espera ya realmente pocos detalles para que se firme oficialmente, pero ya está acordado entre los Marlins de Miami, la Liga Venezolana de Béisbol Profesional y los equipos Navegantes del Magallanes y Tiburones de La Guaira, pues una serie de exhibición de dos juegos en Lone Depot Park, así que regresa el béisbol invernal venezolano a Miami. Vimos el choque de gigantes que tuvo además transmisión de TUDN Radio en 2024 y fue un éxito con Caracas y Magallanes, y no, por qué no pensar que puede ser un éxito nuevamente esta serie. Tiene al equipo, para mí el equipo más popular de toda Venezuela, que son los Navegantes del Magallanes, y al último campeón venezolano del Caribe, que son los Tiburones de La Guaira, así que, por cierto, en Miami, donde se coronaron, así que muy emocionado por esto, porque es muy positivo. Además, con el auge que ha tenido el béisbol venezolano después de la victoria en el Clásico Mundial, sé que va a haber mucha gente entusiasmada por ver más pelota venezolana en Lone Depot Park.
17: No sé si los caraquistas estén de acuerdo con eso, Beto,
16: Con lo del Magallanes.
17: El Magallanes es el más popular. No sé, se nota que Daniel le va a los Tiburones, Beto, pero hay mucha gente caraquista también por acá.
16: Es cierto, pero yo te diría que hay muchos caraquistas que pueden estar de acuerdo con eso. Yo creo, sin lugar a duda, el Caracas es el equipo más grande de Venezuela, en cualquier disciplina. Pero el más popular es Magallanes. Yo creo que eso está, por lo menos en Venezuela, está comprobado. Nadie duda de la grandeza del Caracas, aunque como fanático de La Guaira siempre me cuesta decirlo, pero es la realidad. Mucha gente se pregunta qué pasó con el Caracas. La verdad, no hay detalles de qué fue lo que pasó con Leones. El acuerdo se hizo con La Guaira. En el choque de gigantes, la idea siempre fue tener Caracas y Magallanes y a Tiburones, que eran los actuales campeones en ese momento, pero La Guaira rechazó la invitación. Esta vez sí la aceptaron y pues será la primera vez que Tiburones juegue juegos de la liga, sin contar la Serie del Caribe, fuera de territorio venezolano.
17: Bueno, pues ahí está. ¿Ibas a decir algo, Betico?
18: No, ya, lo dije todo. No, te iba a preguntar si el pelo tuyo es realmente pelo o es un peluquín.
17: ¿El de quién? ¿El de Daniel?
18: No, el tuyo. No sé si es una peluca o es pelo, ¿verdad?
17: Es un peluquín, no, es un peluquín que uso. Oye, Daniel, es un peluquín. Daniel, muchísimas gracias. Estaremos al tanto entonces de estos enfrentamientos. Todavía falta muchísimo camino por andar, pero ya estaremos haciendo toda la cobertura aquí también en la señal de TUDN Radio y por supuesto en el extrabase, arroba el extrabase y el extrabase.com.
18: Ese pelo está muy, muy parejo para ser real, ¿eh? ¿Sí o no, Daniel?
17: ¿Pero el mío o el de Daniel?
18: ¿De no, yo pensé que era el mío. Mira, el pelo está muy parejo. El de Quiñones.
17: Ah, bueno. Gracias, Daniel. Gracias. El extrabase, arroba el extrabase y el extrabase.com con toda la cobertura de las grandes ligas y también del béisbol, ¿verdad? Usted tiene cada cosa, Beto Ferreiro, que la verdad no es fácil, ¿eh? Vámonos a la pausa, vámonos al corte comercial. Enseguida regresamos.
18: Por eso es que lo piropean cuando llegas el sábado al programa de la televisión de tu
17: país. Sí, por cierto, la invitación siempre los sábados. Este sábado vamos a estar ahí, ¿eh? Sábado 3 de la tarde por Unimás, por TUDN en VIX para los Estados Unidos, MLB esta semana, y el domingo repiten el programa en México a las 10 de la mañana. El sábado a las 3 para Estados Unidos, domingo a las 10 de la mañana para México. Pausa y enseguida regresamos.
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1: Ubicado en Santa Clara, el San Francisco Bay Area Stadium es uno de los recintos más ecológicos del deporte estadounidense. Con capacidad para 68.500 aficionados, fue inaugurado en 2014 y es casa de los San Francisco 49ers de la NFL. Desde su apertura, ha sido escenario de eventos de talla internacional, incluidos dos Super Bowls y dos Copas América. El estadio destaca por su diseño moderno, su apuesta por la sustentabilidad y su integración tecnológica, elementos que lo colocan como uno de los inmuebles más modernos del torneo. Este verano se convertirá en el primer estadio en la historia en albergar un Super Bowl y un Mundial en el mismo año. Durante el torneo, este recinto será sede de 6 partidos, 5 correspondientes a la fase de grupos y uno de 16avos de final.
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30: Medallas olímpicas y rompiendo récords en cada estilo, Michael Phelps es uno de los atletas más grandes en el mundo de la natación. 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
31: Considerado uno de los más grandes de Brasil, Renato Gaúcho fue un delantero campeón de la Libertadores y de la Intercontinental con el Club Grêmio en 1983. Años después, como técnico, volvió a ganar la Copa en 2017. También fue campeón de América con Brasil en 1989. Su carisma fue uno de los pocos que brilló como jugador y entrenador en la Copa Libertadores.

la Copa Libertadores en 2011. Posteriormente ganó la UEFA Champions League con Barcelona, así como la Copa América y el Oro Olímpico con la selección brasileña. Su talento, goles y logros lo posicionó como uno de los más grandes de su generación. En la Libertadores lideró un equipo joven con desequilibrio y determinación. Hernán Crespo, exfutbolista argentino, ganó y fue clave en la Libertadores en 1996

0: con Argentina. Todo esto lo llevó a ser considerado como uno de los grandes delanteros del fútbol moderno.
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14: El delantero ecuatoriano Alberto Spencer, el máximo goleador de la Copa Libertadores con 54 goles, ganó el torneo 3 veces con Peñarol y fue bicampeón de la Intercontinental. Su capacidad goleadora y su impacto en el club uruguayo multicampeón lo hacen leyenda absoluta del fútbol sudamericano. Su récord aún no ha logrado ser igualado.
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16: Estamos de regreso, amigos. Estamos de vuelta en la señal de TUDN Radio. Ya regresamos, segundo bloque de nuestro programa. Aquí estamos listos para seguir hablando de lo que está pasando en el mundo del béisbol. 833-867-2346, 833-867-2346 es nuestro número en cabina para que usted nos acompañe, para que esté con nosotros. Les mencionábamos, Beto, que hoy ya los Phillies de

0: Filadelfia derrotaron 6-4 a los Padres de San Diego. Zach Wheeler, 7 entradas. Jonrón del Bombi, Adolis García. Y de esta manera, los Phillies completaron su segunda barrida sobre los Padres en los últimos 10 días, barriendo además en la serie de la temporada contra el equipo de los Padres de San Diego. Así que de a poquito levantando este equipo de Filadelfia, Beto, que está buscando mantenerse ahí en puesto de comodín.
1: No, sí, exactamente. Ahora mismo con 4 juegos ya por encima de la marca de 500. De a poquito, como tú dices, han ido encontrando el camino y es que tienen las piezas para hacerlo. Recuerdas que el otro día yo te decía, bueno, Schwarber, líder en jonrones, lo de Trey Turner, el hombre, sabemos lo que es capaz de hacer, lo de Bryce Harper, la cara, el corazón de este equipo, peloteros como Marsh y Alec Bohm y el propio Stott, que ya son consagrados en este conjunto. JT Realmuto, uno de los mejores catchers de las mayores, pero el Bombi es el que tiene que despertar. El Bombi ha estado muy, pero muy flojo. De hecho, hoy lo pusieron 8º en el orden. Y ese jonrón fue importante, ¿no? 5 jonrones, batea menos de 200, 196 solamente, 17 impulsadas y un OPS malísimo, 591. Pero vamos a ver por primera vez con este uniforme de los Phillies de Filadelfia. Sabemos que tiene un poder descomunal el Bombi. Tiene que aportar a la causa. Y bueno, hoy fue un buen juego con ese 5º jonrón. El único que conectó jonrón por Filadelfia fue él. Es un gran equipo. Y lo de los Padres de San Diego, ¿para qué repetirlo de todos los días? Es un conjunto, históricamente, en los últimos años, ¿verdad? Lo hemos visto con figuras establecidas, figuras de clase. Tatis Jr., que si Manny Machado, que si Merrill, Bogart, Andújar, tú ahí mencionas lo de este año y lo que han pasado en los últimos 5 o 6 años en los Padres de San Diego, pero siempre es lo mismo, Quiñones. Así que, mira, yo confío más en Filadelfia, a pesar de lo mal que comenzó este equipo y todo. Para mí Filadelfia es más, no, discúlpame, más no, mucho más que los Padres de San Diego. Filadelfia comenzó muy mal, es cierto, pero a mí no me sorprendería que Filadelfia al final se meta en una final de liga, a discutir con los Dodgers, qué sé yo, todo eso puede pasar, todo sí. Puede pasar.
0: Y no, es que metiéndote a playoff, Beto, metiéndote a la postemporada, y falta un momento importante de la temporada, que es el 31 de julio. Lo que tú te puedas reforzar de aquí al 31 de julio para de esa manera tapar, parchar esas debilidades que hayas tenido tú al inicio de la temporada y poder llegar al 100, ¿no? A lo que va a ser la parte final de la campaña, julio o agosto, septiembre y por supuesto octubre ya en la postemporada. Ahora mismo los Phillies, con esta victoria de hoy, que para Filadelfia fue su triunfo número 33 con 29 fracasos, sigue lejos a 9 juegos de Atlanta. Que por cierto, Atlanta ayer ganó el juego 42, 42-20. Sigue la diferencia de edad ahí. Pero los Phillies ahora mismo están en el segundo puesto de Wild Card, en el segundo comodín. Y ojo, porque en cuanto a diferencia de juegos, están parejos los 3 comodines, San Luis, Filadelfia y Pittsburgh. Porque San Luis tiene una victoria menos, pero una derrota menos, 32-28. Juega para 538. Para 533, quise decir. Filadelfia y Pittsburgh, 33-29, jugando para 532. Pero tienes pegadito a medio juego nada más a Arizona y a San Diego. Los Cubs están a 1. Cincinnati a 1.5. Y hasta los Nacionales. Aunque yo creo que Nacionales, Marlins, Mets, poco a poco se van a seguir alejando de esos puestos de comodín.
1: Pero tú te imaginas, porque yo en Filadelfia te mencioné la alineación, ¿verdad? Es una alineación de las mejores.
0: Sí.
1: Pero tú te imaginas enfrentarte, Quiñones, en unos playoffs a Filadelfia y que vengan con Christopher Sánchez, con
0: Zach Wheeler.
1: Imagínate el 1-2 ese. Y entonces tienes a un, ¿cómo se llama? El venezolano Luzardo.
0: Uh-huh.
1: Jesús Luzardo como tercero. El Pintor es el cuarto en esa rotación que lo tuvimos aquí en nuestro, el día de Lou Gehrig, Andrew Painter, Aaron Nola como quinto en la rotación. Es un dolor de cabeza para cualquiera.
0: Eso te iba a decir,
1: la alineación es así, ¿no? Mira esos 5 abridores.
0: Uh-huh.
1: Sí, yo no me... Mira, vamos a decir que...

0: Yo soy ahora miembro de los Dodgers. Tráigame a cualquiera ahí en la Liga Nacional. Tráigame a Atlanta si quiere, pero no me traigan a Filadelfia. No me traigan a Filadelfia con Cristóbal Sánchez, a Wheeler y Luzardo, Quiñones. No, no, no.
1: Oye, ¿y será? ¿Será el año para Don Mattingly? Imagínate dirigiendo a estos Phillies de manera interina. Y bueno, ¿tú te imaginas que Don Mattingly meta a los Phillies a la postemporada? Ponte que te camine hasta una serie de campeonatos. No vamos a poner serie mundial. Serie de campeonatos. Es para dejarle el equipo para el año que viene, ¿no? Para darle ya un contrato como manager a Don Mattingly.
0: Y con el hijo de presidente ahí.
1: Sí, imagínate tú. Imagínate.
0: El hijo dijo el otro día, no sé si llamarle Don o papá.
1: Bueno, bueno, está el hijo de jefe. Entonces, imagínate, tiene que hacer sentir, el hijo es el jefe sobre el papá ahí.
0: El hijo es el jefe.
1: Eso es así. Oye, entonces, este es uno de los resultados que ya tenemos hoy. La victoria de los Phillies sobre los Padres, 6-4. Pero hoy también, Beto, los Yankees de Nueva York derrotaron 2-1 a los Guardianes de Cleveland. Se llevaron la victoria hoy los Yankees, 2-1 sobre Cleveland en un juego cerrado por tercer juego consecutivo. Ausente Aaron Judge de la alineación. En el encuentro, Stuart Fairchild abrió la pizarra en el cuarto inning por Cleveland con un sencillo remolcador, pero apareció Josh Chisholm Jr. en lo que fue un fly de sacrificio que se convirtió en jugada de doble play, pero anotó Cody Bellinger, o Paul Goldschmidt fue el que anotó. Después ponen out en tercera a Cody Bellinger, tratando de hacer el corring. Y en el séptimo, con el juego empatado a uno, apareció el hombre que todo el mundo subestima, incluyendo al Beto Ferreiro, Ryan McMahon, y con un sencillo.
0: Por favor, ahora no me vayan a... estaba muy bien el análisis, ahora no me venga a decir que Ryan McMahon es el hombre.
1: Bueno,
0: no,
1: hoy fue
0: el hombre que todo el mundo subestima, ¿no?
1: Bueno,
0: lo subestima a todo el mundo porque el tipo es un bate de palo.
1: Me vas a disculpar.
0: Porque hoy Ryan McMahon... No es que todo el mundo subestime, es que tú batea más usted que McMahon.
1: Bueno,
0: esto
1: hoy...
0: Las cosas, iba muy bien hasta este momento, batea más usted que McMahon, por
1: hoy,
0: favor.
1: Hoy Ryan McMahon, con la historia esa. Hoy Ryan McMahon fue el que le dio la victoria.
0: Mi perro cazó una mosca.
1: Ah,
0: ¿tú sabes cuántas moscas ha cazado mi perro? Una. ¿Y tú sabes qué tiempo lleva mi perro ahí en el patio? 15 años.
1: Bueno, Carlos Rodón, Beto, y esto es buena noticia para parar un boom. Carlos Rodón con otra sólida salida. 6 innings de solo 1 carrera, 3 boletos, 7 ponches. Y solo le conectaron 2 hits a Carlos Rodón. Esto para parar un boom es una muy buena noticia. Hedrick, se fue sin decisión Rodón, por cierto. El que ganó fue Hedrick. Luego vino Fernando Cruz. Trabajó en el octavo y David Bednar hoy sí hizo el trabajo sin sustos, ¿eh? Retiró el noveno episodio, rescate número 13 en la campaña para David Bednar. Para los Yankees, su victoria número 37 con 27 derrotas, y de esta manera los Yankees de Nueva York se mantienen ahí al acecho de Tampa. Ahora están a medio jueguito nada más los Yankees de los Rays de Tampa Bay. Así que se mantienen al acecho del primer lugar.
0: Lo que pasa es que Tampa es un desastre por estos días. Tampa, yo te digo, yo creo que este es el Tampa. No tan mal como lo hemos visto, pero tampoco era el Tampa que tenía 5.5 de ventaja sobre los Yankees. Tampa es un poquito mejor que este Tampa, que ha perdido 3 en fila y ha perdido 8 de los últimos 10. Sigue en la cima, pero con 36-23, jugando un béisbol por estos días es pésimo, los tampeños, la realidad es esa. Hoy volvieron a perder.
1: ¿Así se le dice a la gente de Tampa, tampeño?
0: Sí, 7-2.
1: No sabía.
0: 7-2 gana, sí. 7-2 ganan los Tigres de Detroit, con solamente 4 imparables, es muy complicado. Los bates apagados, Yandy Díaz se fue de 4-1 con una carrera impulsada, fíjate, Yandy Díaz sigue en 313 de los primeros 6 en los bateadores. Aranda, el mexicano, se va de 2-0, recibe 2 boletos, 2.75. Caminero de 4-1, 2.78. Simpson de 4-0, 2.78. Pero Tampa, de momento, vio cómo esa sabrosa ventaja que tenía sobre los Yankees se evaporó completamente. Completamente. Como el agua caliente ahí cuando usted pone piñones afuera.
2: como le pasó los otros días que te quemó el delantal, lo mismo le ha pasado a Tampa.
1: Bueno, pues así está el panorama, señores. Situación interesante ahí en esa división este de la Liga Americana, el equipo de los...
2: Pero háblame del juez, ¿qué pasa con el juez y la lesión? Porque hay preocupación que pudiera esto terminar, ser peor que Quiñones, ¿eh?
1: Mira, yo creo que va a ir a la lista peor de lesionados. De manera retroactiva le van a poner estos días, que no ha estado, pero para mí va a ir a la lista de lesionados Aaron Judge. Por cierto, lo que te iba a decir antes de irnos con eso, mañana Tampa inicia serie en Miami contra los Marlins.
2: Ah, sí, sí.
1: Van a querer ir a buscar ahí mangos bajitos al Lone Depot Park. Y los Yankees...
2: Como los nacionales que querían mangos bajitos. Y los Marlins se comieron todos los mangos en la capital.
1: Y mañana empieza la serie Yankees-Boston, que recuerden, vamos a tener aquí en TUDN Radio el próximo domingo a la 1:35 de la tarde. Desde la 1 tenemos la previa de ese juego. Aaron Judge, Beto, bueno, por tercer día fuera del line-up. Los Yankees, el equipo sigue buscando un diagnóstico claro sobre lo que está afectando al capitán. Un especialista con sede en Nueva York confirmó el diagnóstico inicial, que era de una contusión ósea cerca de la caja torácica derecha. A ver, hasta ahora lo que se mantiene, lo que se ha dicho día a día, pero pareciera indicar, Beto, que es inevitable que Aaron Judge pudiera ir a la lista de lesionados. Mientras tanto, ¿por quién está esperando los Yankees? Bueno, recordar que está Giancarlo Stanton lesionado y Jason Domínguez también están en la lista de lesionados. Tanto Domínguez como Stanton estuvieron en una práctica de bateo en el Yankee Stadium el martes, enfrentando a un lanzador, y se espera que puedan regresar pronto. En el caso de Domínguez, hay que recordar, chocó, tuvo un golpe contra la barda del jardín izquierdo el 7 de mayo y sufrió un esguince en la articulación izquierda al realizar esa atrapada, además de que fue ahí al protocolo de conmoción. Y la asignación de rehabilitación de Jason Domínguez pudiera seguir por algunos juegos más. Stanton está fuera desde el 24 de abril por una distensión en la pantorrilla derecha. Sigue bateando bajo techo, pero tiene programado enfrentar también a pitchers en otra práctica de bateo en vivo el próximo sábado. Tendría que esperar, Beto, a ver si pueden regresar al menos estos dos ante la ausencia de Judge, que no se sabe hasta cuándo va a estar fuera del line-up y si en definitiva va a ir a la lista de lesionados.
2: Sí, espero que no sea tan seria la situación, pero hoy las alarmas están prendidas ahí en Nueva York, Quiñones. Mira, a las 7:15 hoy hay un juego tremendo, la de los Azulejos contra los Bravos. ¿Por qué? Bueno, primero porque los Bravos, ya, la canción de 40 y 20 ya no va, ahora es mejor todavía, ahora es 42 y 20. Uh-huh. Bueno, tenía 45 aquella, cuando tú todavía tenías 20, esto, a lo mejor llegan ahí a 45 y 20,
1: ¿quién? Cuando
2: aquello, yo tenía 20 y 45, Atlanta tiene 42 y 20. Es el amor lo que importa y no lo que diga la gente. No, hoy va Chris Sale por Atlanta, Quiñones. Chris Sale metido en una campaña tremenda. No descartar nunca a Chris Sale en la batalla, en la competencia por el Sayón, porque sí, Christopher Sánchez, que si Shohei Ohtani, que si por ahí puede venir Yamamoto y el otro, y el otro, y el otro, pero Chris Sale con 8 victorias y 3 derrotas, 2.01 de efectividad. Hoy con una sólida actuación bajaría de 2, se metería en 1 algo. Chris Sale ha permitido 2 carreras limpias o menos en 10 de sus 11 aperturas en esta temporada del 2026. Está como el buen vino Chris Sale. Sí, tiene 37 años. ¿Quién dijo que uno es viejo en el béisbol después de los 33, 34, 35, como muchos piensan? Este hombre, después de sus campañas con los Medias Blancas cuando comenzó, con Boston una cantidad de años, llega en el 2024 a Atlanta, y desde que llegó a Atlanta es reverdeciendo laureles. Cuando pensaban mucho que su carrera había fallecido, que ya le quedaba poco, que le quedaba, muchos pronosticaban meses, otros hasta semanas, en el 2024 ganó 18 y perdió 3, 2.38 de efectividad. El año pasado 7 y 5, 2.58 de efectividad. Y ahora ya tiene 8
0: y 3, 2.01 de efectividad. Es extraordinario este hombre. 153 victorias, 91 derrotas, 2.98 de efectividad. Su nombre ahí también, en su momento lo hablaremos, pero me parece que está haciendo méritos para ser considerado un día en el Salón de la Fama. No sé si lo logre o no, no sé. Pero, señores, son estas cosas que a veces decimos, algo parecido a Roldy Chapman. Cuando se fue a Roldy Chapman de los Yankees ya con una avanzada edad, la inmensa mayoría pronosticó que le quedaban 2 o 3 cartuchazos. 2 o 3 meses, 2 o 3 semanas, casi nadie un año. Lo mismo con Chris Sale. Hoy Chapman tiene 39 años, Chris Sale tiene 37 y llevan 3 años cada uno encendidos.
1: Sí, acuerda. Oye, y Chris Sale ausente el año pasado, acuérdate, él se lesiona en un juegazo que estaba tirando en el noveno inning, le tocan la bola, se tira de cabeza para fildear ese flycito en toque de bola.
0: Por eso solo tuvo esas 21 aperturas.
1: Y ahí fue donde él se lesiona. Yo estaba viendo ese desafío, lo recuerdo perfectamente. El hombre se mantuvo para el noveno episodio y así es como se termina lesionando. Beto, vámonos al teléfono. Vámonos al 833-867-2346. Hay varias llamadas en la línea. Yo le quiero preguntar hoy a la gente. A ver, vayan a mis redes sociales, a mi Instagram y al de TUDN Radio. También el Beto compartió el video. Yo acabo de compartir un video en redes sociales anunciando el programa y vayan ahí para que ustedes digan si, como dice el Beto, yo traigo una peluca, un peluquín. Esto es increíble.
0: Para mí
1: es
0: un peluquín.
1: El Beto me está acusando a mí ahora aquí de traer un peluquín. Yo lo que voy al barbero, el barbero me corta bien, parejito, me deja bonito, me deja chulo.
0: Está demasiado parejo para hacer el pelo real. Eso es, mira, te parece al Divo de Placetas. Eso para mí es un peluquín.
1: Señores, vayan para TUDN.
0: Parece Eduardo Antonio con ese pelo.
1: Arroba TUDN Radio, arroba el Beto Ferreiro y arroba Luis Quinones 90-bajo. En cualquiera de esas cuentas en Instagram, síganos primero y después vayan ahí a las historias. Ahí van a ver el video que yo grabé antes de entrar aquí al programa para que ustedes vean que no traigo ningún peluquín. ¿No? Al rato voy a poner una foto. En un
0: por eso es que la chica foto de los sábados te piropea. Ella te piropea, pero yo creo que es porque piensa a lo mejor que es un peluquín.
1: Oye, los sábados vamos ahí a tirar rostro, a coger un poco de vídeo.
0: Está levantando el rating de TUDN Televisión.
1: Sí, no, ahí estamos con
0: la presencia,
1: con
0: los buenos amigos tu mera presencia ha levantado el rating los sábados de la televisión.
1: Oye,
0: productor, ¿cuándo se hace el productor de TUDN Televisión?
1: Ah, el buen amigo Cristian Enoch, le mandamos un saludo desde acá.
0: Ahí está Quiñones, hermano. Si tú quieres que ocurra en TUDN la televisión como la TUDN Radio, ahí está Quiñones.
1: Saludos para
0: full
1: todos,
0: time. No, pero déjeme decirle. ¿Qué pasa? Hay que dar la oportunidad a más voces.
1: Full time. Oye, usted sabe que tenemos un equipazo, buenos amigos, dos voces legendarias del béisbol en México, el señor Enrique Burak y Toño de Valdés, junto a Dani Nora, que compartimos con él transmisiones de TUDN Radio, ahora en la México City Series, y Maricler.
0: Maricler, fácil con usted, amiga, mejor un cuarteto con un trío.
1: La amiga Maricler, que siempre ahí me da el buen visto al corte de cabello. Vámonos con llamadas, Beto, al 833-867-2346. Buenas tardes, ¿quién y de dónde? Hola, hola. ¿Qué pasa, Mario? ¿Cómo tú estás?
0: Oye, Mario, ¿qué te pasó? ¿Te quedaste sin batería?
3: No, se cortó y me quedé escuchando después en los comentarios porque me gusta dar tiempo a la demás gente, ¿me entiendes? Pero no, yo siempre disfruto con ustedes.
1: Gracias.
3: Igual quiero felicitarlo por la transmisión que le escuché y escuché el saludo en el inning cuando dieron un toque de bola.
1: Ah, mira, oye, detalle.
0: Ah, mira eso, qué bien.
3: Mira, que el toque de bola que llenó la base. Mira, yo tengo una pregunta primero. Ozzie Smith está en el Salón de la Fama.
1: No recuerdo ahora, pero te lo podemos buscar ahora.
0: Sí, está en Salón de la Fama, claro.
3: Bueno, ahora la otra es, estamos hablando, ¿verdad? Están hablando ustedes, yo me baso en los análisis de ustedes. Lo de que está haciendo este muchacho Christopher Sánchez, que en realidad, eso me encanta, mismo, no me importa si no es de los Dodgers, pero a mí me encanta la superación y especialmente los latinos. Pero, si ustedes se acuerdan, si me pueden decir, Oren Scherzer también tuvo una cadena larguísima de inicio que no le notaban, quiero saber cuál es el récord, ¿verdad? Porque hablan de que
0: es el que tiene el récord de episodios consecutivos sin permitir carrera. Ayer hablábamos aquí, es el Salsa, bueno. Sí, es el que tiene el récord.
3: Okay, bueno, muchas gracias, muchachos, ustedes son enciclopedias.
0: Es más, te voy a decir, mi estimado Mario, en un ratico, ¿cuáles son la cantidad de entradas de
4: de ejercerse.
1: Oye, pero Mario, lo tiene él. Mario, antes de que tú te vayas, mi hermano, porque tú eres un tipo serio. ¿Qué tú opinas de que el Beto me ande levantando falso a mí públicamente, de que yo uso un peluquín? ¿Qué tú opinas de eso?
3: Eso es fácil, un poquito de celo, ¿me entiendes?
1: Ah, pues claro, él no tiene el pelo.
4: ¿Qué dice Mario?
1: Son celos tuyos, mi hermano, que no tiene el pelo que tengo yo, ni el barbero que tengo yo, esa es la otra. Tú sabes que el Beto se da un tinte, tú sabes, Mario, que el Beto ya usa tinte, ¿no?
4: No, pero en su momento sí me lo daré.
2: Ah, bueno, en su momento sí me lo daré, eso, Mario.
1: Gracias, Mario, cuídate. Un abrazo al buen amigo Mario desde Miami, siempre en sintonía con nosotros. Muchísimas gracias por estar aquí con nosotros. Beto, para mañana, para el fin de semana, las series que vamos a tener en el béisbol de Grandes Ligas, además de la eterna rivalidad Yankees-Red Sox, que le vamos a estar llevando aquí en la señal de TUDN Radio. Marineros contra Tigres de Detroit. Por cierto, mañana vamos a hablar de un tema interesante, porque se está hablando de que está próximo a regresar Tarik Skubal. Vamos a dejar ese tema para el programa de mañana.
4: Déjame responderle a Mario Quiñones.
1: Tarik Skubal y su posible regreso. Venga, que le queda un minuto.
4: Lo de Hershey's 59 entradas en el 1988 es lo que le decía, el que va comandando en cuanto a cantidad de entradas consecutivas. 59. Después Drysdale tiene 58, Christopher Sánchez se quedó en 50 entradas y dos tercios.
1: Ahí está la hazaña ayer de Christopher Sánchez, se termina quedando corto en ese sentido. Mañana Marineros Tigres, empieza mañana esa serie, Reales contra Mellizos, Rojos contra Cardenales. Mire, ese duelo está bueno porque son los equipos que están contendiendo por el Wild Card ahí de la Central de la Nacional. Gigantes Cachorros, Orioles Blue Jays, White Sox contra Phillies, Nacionales D-Backs, Atléticos Astros, Phillies contra o Piratas contra Bravos, Piratas Bravos, Rays contra Marlins, Guardianes Rangers, Red Sox Yankees, Cerveceros contra Rockies, Angelinos Dodgers y Mets contra los Padres. Son las series que tendremos para este fin de semana. Recuerde que el domingo a la 1:35 tiempo del este, desde la 1 le vamos a estar llevando la previa del juego entre los Yankees de Nueva York y los Medias Rojas de Boston. Así nos despedimos, Betico, muchísimas gracias.
4: Gracias, Quiñones. Hasta mañana, viernes de Happy Hour y viernes de mucho béisbol.
1: Mañana a las 5 tempranito aquí estaremos, puntuales como siempre, con mucho más en Desde el Diamante. Ahora quédese con TUDN Radio porque ahí viene Jorge Ramos y su banda. Que tenga muy buenas tardes. El domingo, no lo olvide, 1:35, Yankees contra Medias Rojas desde la 1 a la previa. Buenas tardes.
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0: en las recetas de comida típica de nuestras familias hispanas.
1: Claro, pero ¿por qué curiosamente el tomate aumenta un 40% y también en otros productos que se transportan, también utilizando el diésel, el aumento no ha sido tan significativo? ¿Por qué el tomate?
0: En este caso fueron un par de factores. Uh-huh. El mercado de los tomates es 90% viene de México. Uh-huh. Y se incrementaron los aranceles otra vez con México a partir de esta política arancelaria que tenemos. Entonces no es que podamos traerlos de otros países. Está más o menos monopolizado por México. Y el segundo es nuestro productor doméstico, que es Florida, tuvo nevadas y eso uh-huh. también va a ser desastroso para el suministro de los tomates. Y el costo del fertilizante y el costo de la gasolina, que son las causados por el conflicto que tenemos en el estrecho de Hormuz.
2: La gran pregunta es, ¿cree que lleguemos a ver cambios o deberíamos implementar cambios en los hábitos de compra como consumidores debido a estos aumentos en alimentos esenciales?
0: Bueno, no sé cómo, ¿no? Hay muchas recetas que necesitan el tomate y va a ser cuestión de tener que comer otra cosa o encontrar sustitutos de tomate. No sabía decirte qué, tal vez congelados o pasta en lugar de tomates frescos. Pero lo único que podemos hacer es esperar. Yo creo que lo más probable es que el costo siga incrementándose, dado que el conflicto aún no termina en el estrecho y los fertilizantes y las nevadas han causado estragos. La política arancelaria todavía sigue en pie. Yo creo que es más probable que el costo de los tomates siga incrementándose que bajando, y esto va a ser desastroso para las fiestas que vamos a tener por el Mundial, cómo vamos a ofrecer la salsa.
1: Totalmente. Y quiero dar un poco más de una declaración que fue bastante comentada sobre el secretario del Tesoro, Scott Bessent. Él insiste en que el repunte de la inflación que estamos viendo, que dicen que es provocada principalmente por la guerra con Irán, será un fenómeno pasajero. Ya llevamos casi 3 meses. ¿Qué piensas de esto?
0: Esa es la idea, ¿no? La idea es, si la inflación mide cuál es el cambio en los precios y solo cambian los precios una sola vez, entonces, en teoría, solo vamos a ver un incremento de los precios y no vamos a ver a partir de ese. Entonces, el problema es que la inflación es diferente al nivel de precios. La inflación es cuánto subió el precio de un mes a otro, pero el precio sigue arriba. Si la inflación se vuelve 0% por los próximos 5 o 6 meses, no quiere decir que los precios no estén subiendo, quiere decir que subieron y se quedaron ahí arriba. Entonces, es nuestro papel tener que encontrar formas en sustituir las cosas por las que tenemos que pagar más. Y además, es muy probable que los costos se sigan incrementando, se sigan pasando a los consumidores. Al principio, los restaurantes, los taco trucks, los supers, no te van a pasar el incremento de los costos, lo van a tratar de absorber. Pero los márgenes de esos negocios son tan pequeños que tarde o temprano van a tener que pasar esos costos, y eso va a seguir que crea una especie de inercia de momento en el incremento del precio de las cosas.
2: Claro, ellos intentan no incrementarlo, pero a veces se ven obligados a hacerlo para poder proveer, ¿no?, el mismo servicio, la misma cantidad también

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0: para todos los aficionados mexicanos. Una alegría, ¿no? Antes de iniciar de lleno con la preparación para el primer partido del Mundial, termina justamente la preparación para este torneo con una manita de la selección mexicana. 5-1 le termina ganando a su similar de Serbia. 2 autogoles, eso sí, ayer también colaboraron los futbolistas serbios, y 3 anotaciones que fueron de la cuenta de futbolistas mexicanos: Johan Vázquez al 34, Raúl Jiménez al 57 y Luis Chávez al 90. Los autogoles llegaron al final de la primera parte y al minuto 72. En un partido que, si me preguntan, creo que cumple el equipo nacional comandado por Javier Aguirre, con ciertas notas individuales que creo que son muy, pero muy buenas. El caso concreto de Julián Quiñones, que jugó atrás de la posición de Raúl Jiménez. Fidalgo, que además se vio muy bien en el medio campo. Un Brian Gutiérrez también pisando constantemente el área, y bueno, me parece que sí termina siendo un buen partido, sobre todo porque lo necesitaban muchos aficionados, ¿no?, del equipo nacional, que a lo mejor no estaban tan conformes con lo que se vio contra Australia, contra Ghana, en los partidos amistosos, pero que ahora sí termina dejando un buen sabor de boca. Y que la cuenten como la cuenten, con esos autogoles, como sea, pero México se va con un resultado muy favorable ya para enfrentar la siguiente semana a Sudáfrica. Vamos a escuchar palabras de los protagonistas al término de este partido. Primero vamos con Jesús Gallardo.
1: Sí, te digo, la verdad que sabíamos que iba a ser un partido difícil. Afortunadamente pudimos concretar las oportunidades que tuvimos arriba, y bueno, al final de cuentas estamos muy felices por el resultado, pero también, como repito, del funcionamiento del equipo, creo que fue lo mejor. Sí, tío, el equipo está conectado, sabemos la buena vibra que está dentro del vestidor, así que queremos reflejarla dentro de la cancha para que la gente también se sienta identificada, y ahora en el Mundial para tratar de hacer historia. Bueno, la competencia interna es lo que nos mantiene fuertes, concentrados todos al 100%, y bueno, el que decidirá va a ser Javier, entonces estamos tranquilos, hay que prepararnos, y bueno, esperemos que el 11 ponga el mejor cuadro.
0: Las palabras del lateral mexicano, que el día de ayer estuvo en casa, por cierto, en la bella Toluca. Recordar que Miguita precisamente con

0: Quizás la gente dirá que somos locos, ¿no? Por pensar y soñar con poder estar en una final del mundo. Creo que sería el objetivo, pero como te digo, esto es ir paso a paso, partido a partido, y ahora sí que sea lo que Dios quiera. No, simplemente decirle a la gente que esperamos contar con todo su apoyo en los tres partidos que vamos a tener, que va a ser bastante importante que puedan alentarnos en estos tres partidos, que nosotros también los podamos hacer sentir orgullosos, que se sientan identificados con esta selección, y estoy seguro que nos vamos a entregar cada partido.
1: Ahí sus declaraciones, y bueno, únicamente recordar que el equipo nacional estará abriendo la Copa del Mundo la siguiente semana, lo hemos dicho múltiples veces, lo volvemos a decir, jueves 11 de junio en punto de las 3 de la tarde, tiempo del Este. México contra Sudáfrica es la siguiente prueba del equipo nacional mexicano. Es la información deportiva, acá la primerita vez que aparecemos en Buenos Días América, en este viernes sabroso, coqueto, ya para ir terminando semana. Yo regreso con ustedes, por lo pronto acá, con información del equipo mexicano, lo ganó 5-1 contra Serbia.
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0: 833-867-2346. Ese es nuestro punto de contacto, nuestra línea telefónica. Hoy hablando de que cada vez falta menos para que Estados Unidos, México y Canadá reciban la Copa del Mundo, el evento deportivo más importante del planeta. Millones de aficionados viajarán, miles de millones seguirán los partidos y las tres naciones, bueno, tendrán los ojos del mundo encima. Pero junto con la emoción también surgen preocupaciones, por supuesto. La seguridad, los costos de viaje, el tráfico, la infraestructura, los precios de hoteles y boletos, las políticas migratorias, la posible presencia de operativos de ICE e incluso el impacto que podrían tener las tensiones políticas internacionales. ¿Qué es lo que más le preocupa de la realización de este mundial? ¿Te preocupa más la seguridad dentro y fuera de los estadios? ¿Cree que los precios de los boletos, los vuelos, los hoteles dejarán fuera a muchos aficionados? ¿Piensas que la ciudad sede están preparadas para recibir a millones de visitantes? ¿Cuál cree que será el mayor reto para los organizadores de este mundial? ¿Qué tendría que pasar para que consideres que mundial fue un éxito dentro y fuera de la racha? ¿Cómo podría entonces decirse que fue un éxito este mundial dentro y fuera de la cancha? Llámenos al 1-833-867-2346. Comienzan a llenarse las líneas y nosotros súper contentos de tenerlo como parte de nuestra audiencia. Gracias por unirse a la conversación. Hola Diego, muy buenos días, ¿qué tal estás? Good morning.
1: Buenos días, Andrina. Hello.
0: Buenos días, ¿qué tal, hola, Dieguito?
1: Gracias, Andrina, por tomar la llamada.
0: A ti, por llamar.
1: ¿Y qué dice usted? ¿Cuál será el peor reto?
0: O el gran reto.
1: ¿Aló?
0: Uy, yo creería que satisfacer al aficionado real. Yo creo que ese uno sería de los grandes retos porque la gente anda muy disgustada, los precios están muy altos y parece que no están prestando atención al aficionado de siempre, sino a los que tienen más poder adquisitivo. Diego, ¿tú qué opinas?
1: Pues todo eso es alineado pues para sacar dinero a toda la humanidad, pues, y está muy exagerado los boletos, a lo que yo oigo, pues, yo casi no soy muy fanático, pero también hay un reto grande en los países, incluyendo como México, sin ofender a los mexicanos de bien por la delincuencia. Agárrense, turistas, porque allá los delincuentes los esperan. Si no tienen que hacer, ni se metan a irse a México. México no es un país fiable hoy por hoy. Ellos están considerados en el ranking mundial como el puesto número uno en la economía criminal. Se han mal acostumbrado.

0: a vivir con el dinero manchado con sangre. Entonces no es viable que se metan a ir a México, los que me están oyendo, pero si quieren tener problemas, vayan, si no quieren, si no, no se vayan, no hay nada.
1: Bueno, esa es la recomendación de Diego. Gracias, Diego, por comunicarte con nosotros. Bueno, tenemos mucha audiencia que ha llamado y ha dicho que ya están preparando sus maletas para irse a ver un buen juego en México. Inclusive tenemos, si no me recuerdo, ayer una persona que dijo que iba a viajar para el juego México-Sudáfrica, que es el juego inaugural, el próximo jueves 11 de junio. Así que sí, parece que hay mucha gente movilizándose hacia México, primero para disfrutar de un juego de este mundial y aprovechamos para visitar la familia, ¿sí o no? Bueno, vámonos con más llamadas. Tenemos a Filiberto en la línea. Filiberto, buenos días. ¿Qué tal estás? Good morning.
2: Perfectamente bien, haciendo más dinero. Mira nomás lo que es el capitalismo. Para no comer más orca ni frijol a granel. Mira, Andreina, esto del mundial. Yo voy a ir a la segunda fase porque me gusta ver los juegos eliminatorios. O sea, que ganas o pierdas para ver gente llorar. Pero mira, es tan barato para mí y para toda la persona aquí en Estados Unidos, porque es algo básico. Yo voy con 4 personas, yo voy pagando todo, estancia, hoteles y todo, y son alrededor de $6,000 para 4 personas. No se me hace caro. Aquella persona que va a andar aquí, que estamos muy seguros, nos están mandando muchas ayudas por las aplicaciones al teléfono, qué hacer, qué no hacer en caso de esto y todo. Hay mucha organización muy buena. Yo lo que sí te digo, Andrina, yo pensaba ir a México a la inauguración. Y la verdad, yo no sé si vaya a haber toda la inauguración, porque yo quiero preguntarle a tus compañeros ahí que están de trabajo mexicano, lo que está pasando con los maestros, lo que está pasando con la gente del campo, que ellos ya dijeron, me voy a robar el balón. ¿Te imaginas que vayas tú allá al estadio Banorte o al Azteca o el Estadio México, el que tú quieras, y te empiecen a golpear los maestros? Te empiezan a maltratar a tus hijos, aparte de la delincuencia, yo no estoy diciendo de la delincuencia, pero sabemos que existe. ¿Viste lo que está pasando en Monterrey con Japón? ¿Cómo los están tratando como si estuvieran en un trochillo los pobres? México no estaba preparado, Andreina. Vénganse para acá, yo voy a Dallas, a Arlington. Estamos completamente contentos y a gusto, Andreina. Estados Unidos y Canadá están perfectamente preparados para el Mundial. México no, creo, la verdad.
1: Bueno, ahí está. Esa es la opinión de Filiberto. Siento que hay mucha gente que no le tiene fe a la organización, a la seguridad, a la calidad de la organización de México para este Mundial. Ya veremos qué estará ocurriendo. De hecho, hoy vamos a estar tocando tema mundialista, como lo hemos abordado durante las últimas semanas, por supuesto, dándole seguimiento. Primero vamos a estar conversando, por supuesto, con Pedro Rojas, nuestro corresponsal de N+ Univisión en la Casa Blanca, para hablar de otros temas como Donald Trump, Cuba y lo que está pasando, porque también Trump revela que descartó enviar tropas a Irán por alto riesgo. Estaremos conversando con Erika Camacho, quien es periodista en la Ciudad de México. Maestros amenazan con boicotear la Copa del Mundo. ¿Qué está ocurriendo a propósito de nuestro tema del día hoy y la percepción que tiene la audiencia sobre México como organizadora de este Mundial? Y también tendremos acá en cabina a Alejandra Espinosa, quien es conductora de Teletón USA, de Televisa Univisión, nos acompañará para hablar de esta maravillosa jornada que sostendremos mañana. Pausa y regresamos.

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2: Ubicado en Santa Clara, el San Francisco Bay Area Stadium es uno de los recintos más ecológicos del deporte estadounidense. Con capacidad para 68,500 aficionados, fue inaugurado en 2014 y es casa de los San Francisco 49ers de la NFL. Desde su apertura, ha sido escenario de eventos de talla internacional, incluidos dos Super Bowls y dos Copas América. El estadio destaca por su diseño moderno, su apuesta por la sustentabilidad y su integración tecnológica, elementos que lo colocan como uno de los inmuebles más modernos del torneo. Este verano se convertirá en el primer estadio en la historia en albergar un Super Bowl y un Mundial en el mismo año. Durante el torneo, este recinto será sede de 6 partidos, 5 correspondientes a la fase de grupos y 1 de 16avos de final.
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0: Shakira será protagonista de un mundial, ¿no? Increíble.
1: Otra vez, Andrina, sí, otra vez. Y muchísima gente emocionada, contenta, feliz, porque van a ver a Shakira, esta colombiana, cantando en la inauguración en el estadio de la Ciudad de México. Andreina, ya sabíamos que, bueno, la habían confirmado Shakira junto con Madonna para la final allá en el estadio de Nueva York. Sin embargo, ya se ha confirmado que Shakira va a cantar junto a Bruno Boy en la ceremonia, en el show musical que va a ser de la inauguración en el estadio de la Ciudad de México, cantando Die Die, interpretando la canción oficial del torneo durante la ceremonia inaugural. Y es que, bueno, el próximo 11 de junio en el Estadio Banorte de la Ciudad de México es donde se llevará a cabo esta celebración. La noticia marca un nuevo capítulo de la relación entre el artista y el torneo más importante de fútbol, después de participar en distintas ediciones mundialistas, ¿no? Por eso que dices, otra vez. Porque a lo largo de su carrera, bueno, Shakira ha estado en diferentes copas del mundo. Estuvo en Alemania 2006, también en Sudáfrica 2010 con Waka Waka, y también en Brasil con La La La en 2014, y ahora en 2026 volverá a poner su voz en uno de los momentos más importantes de la competencia con esta canción Die Die que estamos escuchando, Andreina.

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1: Sí, queremos escuchar sus voces. Gracias por dejarnos sus mensajes de voz. ¿Ya lo vieron? ¿Tomaron apunte del número en cabina? ¿Cómo no? Es el 305-297-9697, 305-297-9697, y nosotros nos encargamos del resto. Bueno, vámonos a las líneas, porque tenemos a Alex en la línea. A ver, Alex, ¿de dónde nos llamas? Muy buenos días.
2: Con los buenos días desde los Chicago, Illinois, Candy.
1: Bueno, ayer había un poquito de calor en Chicago. ¿Cómo está Chicago hoy? ¿Qué se depara?
2: Muchacha, amanecimos a 80 la temperatura, nos estamos quemando ya.
1: Se debe estar achicharrando. Para nosotros ese es un poquito de invierno.
2: Pero ya solo son 2 meses y otra vez a los abrigos, ya tú sabes.
1: Ay, sí. A ver, Alex, ¿tú qué opinas de todo esto, eh?
2: Andreina, rapidito y conciso, así rápido. Mis cuatro... Voy a poner 5 favoritos, Andreina, en ese orden.
1: A ver. ¿A qué? Ajá, venga.
2: España. Ajá. España, Francia, Portugal, Argentina, Brasil.
1: ¿Por qué sí crees que puedan ser campeones? O sea, ¿por sentimiento o porque sí crees que puedan ser campeones?
2: Yo creo que de esos 5 sale. El equipo más completo que hay en es España. Ese es un equipo que juega con los ojos cerrados. Y si estamos hablando de figuras, es Francia. Y Portugal,
1: España,
2: imagínate.
1: España, Francia, Brasil, Portugal, Argentina, Brasil. Buena elección, Alex. Mira, ya hiciste quiniela. ¿Cómo es la cosa?
2: No, aquí en el trabajo vamos a hacer una, pero todavía no ha figurado cómo. Pero vamos a ver si esto nos jugamos. Y Andreina, para que participe otra persona. Andreina, yo sé que, como siempre, tú deberían de darte un premio al... Ya tú sabes, los viernes siempre trata que nos desintoxiquemos de noticias y todo, pero no se puede. No se puede, la verdad que esta gente todo lo mezcla con política, ya tú sabes. Y esto lo digo yo, no lo dice Univision ni Andreina, Diego y señor Philibert, por favor no llamen los viernes. Llamen de lunes a jueves, pero los viernes déjenos en paz, por favor. Andreina, buen día.
1: Buen día. Ay, la gente hoy está picante. A ver, más llamadas. 1-833-867-2346. A ver, Gaspar, muy buenos días. No te metieron en esa lista, o sea que usted sí puede llamar los viernes.
3: Qué bueno, Andrea, que me des oportunidad los viernes. Oye, yo estaba regañando a Toñito porque pensé que se estaba quedando dormido como el presidente. Ahí en el asiento, así de ladito, así, hasta roncando. Pero ya me dijo que no, que los problemas de transmisión vienen de otro lado.
1: Sí,
3: pero bueno,
1: sí.
3: Andreina, ¿qué crees que sea peor, Andreina? ¿Lo que hicieron los demócratas con Biden? De decir que el señor estaba bien y todo, y que los que manejaban el gobierno eran los que estaban detrás de él y lo usaban como títere. O lo que está haciendo ahora el Partido Republicano con Trump, de que sabiendo que es una persona grande, enferma, con graves problemas físicos y mentales, aún así... ¿Lo siguen apoyando en todas las cosas que hace, Andreina? ¿Qué crees que sea peor? ¿Lo que hacen los republicanos ahora con Trump siguiendo a una persona enferma, con malos pensamientos, que se queda dormido, que físicamente está mal, o lo que hicieron los demócratas que también tiene un problema? Realmente yo creo que los que tenemos la culpa somos nosotros por votar por gente tan vieja y con tantos problemas. Y respecto al Mundial, Andreina, ¿qué no viste ayer a México? ¡Vamos a ser campeones! ¡Ah, sí, de México!
1: ¡Ay, gafo!
3: Ahora me adelanto derechito a la final, Andreina. ¿Qué no te da gusto ver a esa selección?
1: Bueno, eres un tremendo, Gaspar. Bueno, que tengas bonito fin de semana y ese veneno salga de ti. Ay, Toñita, ¿tú qué opinas? ¿Qué le respondemos a Gaspar?
4: Bueno, es que lo dice de forma sarcástica, pero ayer en México, digo, el rival sí fue muy malito. El rival fue muy, pues, de bajo nivel, ¿no? A lo que se venía jugando. Pero México ayer, yo destaco mucho a Quiñones y a Raúl Jiménez. Creo que ayer en México... dio un buen partido, pero insisto, el rival no era, creo que no fue parámetro. Imagínate, Andreina, dos autogoles del rival de Serbia, uno de ellos, bueno, los dos muy, muy inocentes, los dos autogoles tal cual, sobre todo el primero, que el defensor se la pasa
5: al guardameta, el guardameta no alcanza a llegar al balón, ese autogolazo. Pero el rival, insisto, muy malo, pero creo que México, pues sin echar las campanas al vuelo, está listo para el grupo, ojo, para enfrentar a los rivales del grupo, creo que yo está listo, ni los rivales son más que México, ni México son más que los rivales, creo que está muy parejo, los rivales y el grupo de México, entonces yo espero que México sí avance, no sé si como primero, pero México va a avanzar. Y ya ahí, ya a partir de ahí, Andreina, ya que Dios diga, todo el mundo con el rosario en la mano, que Dios diga lo que sea necesario.
1: Que Dios nos agarre confesados, sí, definitivamente. Bueno, a ver, nuestra audiencia queriendo llamar, opinar, y nosotros aquí felices de tenerlos. Miren, como noticia también tenemos que el presidente Donald Trump declaró el día de ayer que aceptó una invitación del propietario de los New York Knicks, James Dolan, para asistir a un partido de las finales de la NBA en el Madison Square Garden la próxima semana. La respuesta es sí, dijo Trump. Me ha invitado y voy a ir. Estaré allí. Podría ser el lunes. Quizás asista a ambos, el tercer y el cuarto partido. Bueno, los Knicks se disputan las finales, recuerden ustedes, de la NBA por primera vez desde 1999, liderando la serie 1-0 frente a San Antonio Spurs, antes de la celebración del segundo partido el día de hoy en San Antonio. La victoria de New York en el primer partido el miércoles, sí, remontando una desventaja de 14 puntos, marcó un duodécimo triunfo consecutivo en esta postemporada. Así que Trump añadió que va la victoria de los Knicks en el primer partido y que quedó impresionado por la estrella de los Spurs, Víctor Wembanyama. Nosotros hemos hablado tanto de este hombre, bueno, que la verdad está causando muchísima impresión, ¿no? Y buena impresión, vaya. El presidente Trump ya entonces ha confirmado que asistirá a un juego de esta final. Puede ser el tercero o el cuarto, solo el tercero y el cuarto juntos. Ahí está, la invitación hecha y él aceptándola. Bueno, usted puede comunicarse 1-833-867-2346. Venga, únase a la conversación, que aquí estamos listos para recibir sus llamadas. Miren, vamos a hablar de este tema que también es muy importante que usted se entere, que el presidente Trump critica a republicanos tras votación en el Congreso para limitar sus poderes de guerra. Y es que la votación de 215 a favor y 208 en contra busca restringir las facultades militares presidenciales en el conflicto con Irán.
6: Vamos de inmediato con las reacciones de parte del presidente Donald Trump, quien ya ha dicho lo mal que se siente contra esos cuatro republicanos que tomaron la decisión de unirse a los demócratas para aprobar esa resolución de poderes de guerra, aunque el mandatario y otros funcionarios de la Casa Blanca han aceptado que eso es más bien algo simbólico, a pesar de que esa votación fue de 215 a favor y 208 en contra. Todo el mundo sabe aquí en Washington que el presidente, como comandante en jefe, todavía tiene el poder de ordenar ataques militares y que realmente esto se convierte en algo simbólico que todavía tendría un largo camino por recorrer antes de convertirse en una ley. Pero el presidente escribió lo siguiente en redes sociales y voy a citar, nosotros les preparamos una gráfica que va a ver a continuación. Cito, ayer en una votación sin sentido, la Cámara de Representantes votó con el apoyo de cuatro malos republicanos y todos los demócratas a favor de limitar mis poderes de guerra justo en medio de mis negociaciones finales para poner fin a la guerra con la República Islámica de Irán. ¿Quién haría algo tan antipatriótico? Precisamente de eso también hablaba ayer el secretario de Estado Marco Rubio cuando comparecía ante un comité de la Cámara de Representantes, porque aunque él también reconoce que esto es algo simbólico, más allá de eso, en el aspecto político sí tiene un impacto en la negociación, porque Rubio decía que eso podría restarle poder de negociación a los Estados Unidos con Irán, y ese es el temor que el presidente también ha plasmado en este comunicado. Pero mientras eso ocurre, también el Comando Central de los Estados Unidos sigue analizando todo lo que está pasando con los continuos ataques que se siguen dando de parte de Irán con países en el Golfo. Pero el propio presidente Donald Trump ya ha dicho desde la Oficina Oval que el retomar un conflicto armado a gran escala contra Irán no es parte de su plan, y él espera que tan pronto como este fin de semana se pueda finiquitar
7: un acuerdo de una vez por todas. Pero hay un retroceso que ustedes bien comentaban al inicio del reporte, que es lo que da a conocer Hezbollah, que rechaza ese acuerdo de cese al fuego entre Israel y el Líbano, porque aunque Estados Unidos ha sido clave en esa negociación, al final del día Hezbollah, que es un grupo terrorista, todavía es enemigo del Líbano y de Israel, y el hecho de que ellos decidan no respetar el acuerdo de cese al fuego retrasa y tira por la borda completamente esa negociación. Tocará esperar qué ocurra en las próximas horas o incluso el fin de semana, cuando Trump ha dicho se podría firmar un acuerdo, en este caso entre Estados Unidos e Irán. Vuelvo con ustedes al estudio con más.
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9: Ubicado en Santa Clara, el San Francisco Bay Area Stadium es uno de los recintos más ecológicos del deporte estadounidense. Con capacidad para 68.500 aficionados, fue inaugurado en 2014 y es casa de los San Francisco 49ers de la NFL. Desde su apertura, ha sido escenario de eventos de talla internacional, incluidos dos Super Bowls y dos Copas América. El estadio destaca por su diseño moderno, su apuesta por la sustentabilidad y su integración tecnológica, elementos que lo colocan como uno de los inmuebles más modernos del torneo. Este verano, se convertirá en el primer estadio en la historia en albergar un Super Bowl y un Mundial en el mismo año. Durante el torneo, este recinto será sede de 6 partidos, 5 correspondientes a la fase de grupos y 1 de 16avos de final.
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0: viene, sí, para empujarlo. Lo que queda de nosotros, bueno, de mí, hablo por título personal. Lo que queda de mí lo están viendo y lo están escuchando ahora en este preciso momento. 7 de la mañana en el este, 6 de la mañana centro y el reloj marcando las 4 de la mañana en el Pacífico. Así vamos avanzando en este show, tremendo show que tenemos preparado para ustedes. Nuestra gente dejando sus comentarios a través de sus mensajes de voz en nuestro WhatsApp. Sí, no se olviden del número de WhatsApp que aquí está a su entera disposición, 305-297-9697. Lo repito, 305-297-9697. Y también a través de la línea telefónica, porque nos encanta conversar con ustedes, que ustedes hagan este programa, que formen parte de la conversación activos desde que arranca el programa. Muchas gracias por preferirnos y por dedicar su tiempo a través de cualquier vía donde usted sabe que se puede hacer sentir. Todo el equipo listo, Toño Murillo en los controles, atendiendo sus llamadas musicales, realizando el show, Janet Vázquez en la producción del espacio frente al micrófono. Lalo Leal hoy tiene el día libre, está ya desde hoy celebrando su cumpleaños. Su cumpleaños oficial es el próximo domingo, así que felicítenlo, por favor, en cualquier día que usted se encuentre. Y está su servidora, Andreina Gandica. Toñito, ¿tú qué esperas del Mundial? ¿Cómo lo esperas?
1: Yo, realmente, toda mi esperanza y confianza están enfocadas en México.
0: Claro,
1: sí, no sé por qué. Sí. Yo ya te había comentado a ti, a Yanel y a Lalo hace unas semanas, que no sé por qué presiento dentro de mí, hay un rinconcito de mi ser, presiente que va a ser un mundial muy bueno para México.
0: O sea, ¿y un mundial muy bueno para México qué significa?
1: Te doy mi pronóstico. Que,
0: sí, claro.
1: Igual me voy a llevar mentadas de Mauser y lo que sea con los radioescuchas, pero un muy buen mundial. Yo siempre he soñado con llegar a semifinales. Siempre he querido, o sea, ¿te acuerdas? Bueno, no te acuerdas. Sabes que en cada mundial hay una sorpresa, ¿no? Casi siempre, hay una
0: claro,
1: sorpresa.
0: Siempre.
1: Hay sus excepciones,
0: siempre
1: donde siempre pues llegan los 4 mejores y todo eso, pero siempre hay una sorpresa en algún mundial. Yo sueño con que en este mundial México haga un Corea del Sur del 2002, México pueda hacer un Marruecos de hace años también. Yo sueño que México pueda dar una gran sorpresa, insisto, ojo, no quiero decir que México ya a partir de, si llega a esas instancias, ya va a ser potencia, no, no quiero que seamos potencia, Andorina, solo quiero que me dé una sorpresa como...
0: Sorpréndeme, bebé.
1: Como otras selecciones lo han hecho en sus mundiales, nada más, yo no exijo que seamos potencia mundial porque nunca lo seremos, pero sí quiero... Sí sueño con que me den una sorpresita nada más, una sorpresa.
0: Mm-hmm. Que nos hagan felices.
1: Sí.
0: Bueno, Chicharo de Macú dice, México llega a semifinales mínimo. O sea, mínimo es semifinales o campeones.
1: Ah, caray. No.
0: O sea, mínimo, dice Chicharo de Macú. Bueno, están lanzando sus pronósticos. Buenos días.
2: Les del 5-1 de ayer, pues como que la gente empezó a ilusionarse más.
1: Ah, no, pero a ver, tranquilos. Ayer no se pueden ilusionar por lo que vieron ayer. Ayer el rival de ayer fue muy malo. El rival de ayer no es parámetro.
2: Imagínate.
1: Sí, no es parámetro el rival de ayer. Yo lo que sí abogo es por el tema de Andreina Janet de la localía, de que la gente se haga sentir, de que los seleccionados se emocionen con todo el ambiente que va a haber tanto en México como en Estados Unidos, porque seguramente les va a tocar en Estados Unidos también. Yo abogo a eso. Futbolísticamente estamos años luz de las potencias, ¿no? Y si nos enfrentamos al que me digas, pues puede ser que ya un rival europeo o un rival sudamericano fuerte, seguramente le bailaremos, ¿no? Pero yo abogo a eso, a que los seleccionados se emocionen.
2: Sí, nos enfrentamos contra Francia, España, Brasil y ya valimos.
1: Exactamente.
0: Bueno, por aquí hay expectativas altas, ¿no? Y piensan distinto a ti, Toñito, el atleta de Cristo dice, Chícharo, ¿te gustó cómo jugó México? Porque a mí sí, esta selección ilusiona, la verdad.
1: Yo ayer, a ver, sí, ojo, México jugó bien, pero yo me quiero basar mucho en el rival. El rival ayer no demostró, pues, nada. Entonces, en base a eso, a lo que voy, no se emocionen por el rival de ayer. O sea, la victoria de ayer en la goleada, sí, México jugó bien, pero creo que el rival no mostró gran cosa como para pensar, porque a ver, Corea no va a ser Serbia.
3: República Checa, yo también lo vi en eliminatorias y por más que no me gustó tampoco, o sea, tampoco Checa es como para tener miedo, pero es más que Serbia. Y Sudáfrica, también lo voy a decir tal cual, es más que Serbia. O sea, los rivales que vas a enfrentar en el Mundial son más que el rival de ayer, indiscutiblemente. Pero creo que está muy parejo. Entonces, el tema yo creo que abogo mucho, insisto, a que el seleccionado mexicano se impregne de ese ambiente mundialista en el estadio Banorte, en Guadalajara, donde quiera que le toque, y que saque la casta. Yo abogo a eso. Futbolísticamente, sí, insisto que no estamos como para ilusionarnos mucho.
4: Sí, pero también, Toñito, no podemos medir el rendimiento de las selecciones en un juego de preparación, y mucho menos cuando tenemos el Mundial tan cerca. Sí. ¿Por qué? Porque es que estos juegos son para calibrar, son para revisar ciertos nombres, son para probar combinaciones, es para intentar poner a punto una selección. No están jugando con todo, y la verdad es que tampoco les conviene mostrar todas sus cartas, porque esto es un juego también de estrategia, que no se nos olvide. Sí. Entonces, pues al final, un juego de preparatoria es un juego de exhibición que sí puede revelar un poco lo que trae el nivel de cada uno de los jugadores, pero al final no es la selección que tú vas a ver en el terreno, en el Mundial.
3: Sí, de acuerdo, y en el caso específico del rival de ayer, pues Serbia no pinta en el mapa para nada, y aparte, Paunovic, que lo conocemos bien porque dirigió a Chivas y a Tigres acá en México, pues desde la conferencia de prensa previo al partido avisó que venía con los suplentes, o venía con un cuadro repleto de jóvenes, ¿no? Entonces, hasta sí dijo, los experimentados, les di su descanso, vamos a ir moldeando este nuevo proyecto. Apenas va a comenzar, o sea, el proyecto de Serbia apenas va comenzando, y aparte trajo mucho joven, entonces por eso digo que no se emocionen en base a lo que vieron ayer. México ha mostrado mejores cosas en otros partidos. A ver, ayer sí, el tema de sin meter 5 goles, pues es muy motivador, pero yo quiero que nos basemos mucho en el rival. El rival ayer no ofreció mucho.
4: Sí. Bueno, no ofreció nada. No. Ofreció dos goles a favor del contrario.
3: Exactamente.
4: A la mesa, servidito, sí señor. Bueno, vamos a aprovechar para contarle a nuestra audiencia lo que ocurrió mientras usted dormía.
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4: Bueno, el presidente Donald Trump afirmó nuevamente que Cuba atraviesa una crisis profunda. Elogió a la comunidad cubana de Miami y aseguró que su administración los ayudará a regresar con sus familias.
2: Aquí esta migración nos va a llevar los testimonios de la redada que dejó cerca de 50 detenidos por ICE en Carolina del Sur. El miedo y la preocupación abordó a decenas de familias inmigrantes en Abbeville, en Carolina del Sur, luego de que una redada migratoria de autoridades estatales y federales en una planta metalúrgica arrestó a 50 personas.
4: Tragedia en Texas. Muere un estudiante hispano en el garaje de su casa en un hecho que involucra a un policía.
2: También le contamos más información de Patriot Front, el grupo de jóvenes supremacistas blancos. Patriot Front es un grupo de jóvenes supremacistas blancos con presencia en todo el país. Se ha caracterizado por su ideología extremista y conservadora. Los expertos señalan que la agrupación crece con celeridad.
4: Si no están satisfechos, pueden irse. El Departamento de Seguridad Nacional publicó un menú de Delaney Hall tras huelga de hambre. Estamos hablando de este menú que se sirve tras denuncias de comida de mal estado en una supuesta huelga de hambre de unos 300 inmigrantes detenidos que exigen mejores condiciones, mejor dicho.
2: Liberan a bisabuela mexicana tras 10 meses detenida por ICE. Después de 10 meses en un centro de detención en Arizona, María Cristina Tapia Cornejo recuperó su libertad. La bisabuela mexicana, que enfrenta problemas de memoria y sordera parcial, había sido objeto de múltiples solicitudes de liberación humanitaria impulsadas por su familia y activistas.
4: Y autoridades federales investigan el que podría ser el primer caso de gusano barrenador en Estados Unidos en décadas tras hallar la larva
0: de esta peligrosa mosca parásita en un becerro al sur de Texas.
2: Autoridades de Estados Unidos lanzan campañas contra la trata de personas. Ante la Copa Mundial, el Departamento de Seguridad Nacional y organizaciones civiles intensificaron las acciones para combatir la trata de personas y la explotación sexual.
6: André Jardiné se despidió ayer oficialmente de la afición de las Águilas del América y prometió volver para así llegar a una segunda etapa con el América.
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0: Bien, y vamos a hablar justamente de ese titular que nos acaba de ofrecer Jane. El Departamento de Seguridad Nacional y organizaciones civiles intensificaron las acciones para combatir la trata de personas y la explotación sexual ante la llegada de la Copa del Mundo. Las redes criminales utilizan plataformas como Instagram, TikTok y falsas ofertas de empleo para engañar a las víctimas. Escuchemos.
7: Les dicen lo mismo como a 100 muchachas al día. De esas 100 muchachas va a caer una o dos.
0: La prostitución y la trata de personas son problemas que se agudizan con la llegada de eventos globales como la Copa Mundial. En Estados Unidos, quienes buscan explotar a mujeres, niños y niñas utilizan métodos más discretos.
8: They're advertised online, right? The transaction is made on the phone.
0: Se anuncian en línea. La transacción se realiza por teléfono y luego van a un hotel. Las redes sociales también son una herramienta.
9: So en Instagram, TikTok, Snapchat, ahí es donde la mayoría de las personas están buscando.
0: Mario Luis Fuentes, doctor en Ciencias Políticas y Sociales por la UNAM, señala que promesas de trabajo que pueden ser muy atractivas también son utilizadas.
10: El enganche que puede ser a través de una oferta laboral que es totalmente, digamos, un engaño.
0: Para ayudar a combatir esta problemática, organizaciones, así como autoridades locales y federales, han lanzado campañas específicamente para la Copa Mundial.
11: Vienen mucha gente de otros países y eso es lo que están buscando. No nomás entrenando, pero darle el mensaje que no vamos a tolerar ese tipo de crimen.
0: Aprende a detectar señales es una campaña creada por el Departamento de Seguridad Nacional para detener el tráfico humano. The Soap Project ha llevado jabones a más de 20,000 hoteles y moteles con información importante para las víctimas.
12: And they can see that bar of soap with a red label.
0: Pueden ver la barra de jabón y pegar la etiqueta en sus zapatos, nos dijo Teresa Flores, quien fue víctima de trata de personas.
12: I was sold all night long at 16 years of age.
0: Fui vendida toda la noche a los 16 años a varios hombres. Desde Los Ángeles, Romy de Frías, NMás, Univisión.
13: Wow, qué locura. Las estrategias de prevención incluyen la distribución de información de ayuda en más de miles de hoteles, como lo acaban de escuchar, para facilitar el rescate y denuncia de estos delitos. Y esto ocurre previo a un mundial, esto ocurre previo a eventos grandes como el Super Bowl, por ejemplo. Lo hemos mencionado aquí, inclusive yo recuerdo una campaña fuerte que se hizo en Miami cuando en el 2020 se dio el Super Bowl aquí en el Hard Rock Stadium. Y bueno, tuve la oportunidad de hacer cobertura de ese Super Bowl. Pero sí, la verdad es que es importante el trabajo del Departamento de Seguridad Nacional y que se organicen, ¿no?, para intensificar las acciones para combatir la trata de personas y la explotación sexual ante la llegada de un evento como este. Nos vamos a la pausa. Regresamos ya.

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11: Nacido en Argentina, Ricardo Enrique Bochini ganó 4 Copas Libertadores con Independiente y fue figura en la Intercontinental de 1984. Su estilo de juego pausado e inteligente inspiró a Maradona. Pasó toda su carrera en el rojo, siendo símbolo de lealtad en una época dorada. Su conexión con el torneo y con el club lo convirtió en una leyenda viviente.
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0: pienso una cosa aquí con mi mente maliciosa, Jane. Yo creo que J-Lo debe estar picada porque no la llamaron para el Mundial.
1: Sí, también yo creo, ¿no?
0: Claro.
1: Pero es que, pues ahorita ella no está en el momento, Andreina. Uh-huh. O sea, hablamos de Shakira porque, bueno, ha seguido sacando cosas, haciendo cosas. O sea, Shakira todo el tiempo se está actualizando y está haciendo mucho. Shakira estuvo el año pasado llenando estadios por todos lados, Andreina. Por toda América Latina y Estados Unidos, o sea, por todos lados, pero J-Lo no.
0: Sí, y además, bueno, después que se dejó de Piqué, Shakira ha tenido un repunte en su carrera increíble, o sea, como ella misma lo dice en sus canciones, facturando a todo lo que da.
1: Claro, y bueno, Jennifer López no, no es así, entonces, bueno, de alguna manera se entiende que no la hayan llamado, pero claro que eso hubiera sido increíble tanto para ella como yo creo que a muchos nos hubiera gustado también ver a Jennifer López en un mundial como ese Super Bowl, ese show de medio tiempo del Super Bowl del 2020, que estuvo increíble, bueno, de mis favoritos, sí, más que mi favorito. Pero bueno, hablemos de J-Lo. Hablamos de J-Lo, Andreina, porque déjame decirte que no es la única mamá preocupada por sus hijos. Jennifer López enfrenta también una situación de preocupación, de incluso de tener dudas si es que su rol como madre ha sido bueno, es lo que ella misma se cuestiona, ¿no? Y es que recientemente se vio envuelta en polémica por su hija, una de las mellizas que tuvo, los mellizos, porque ahora resulta

preguntarle o cuestionarle a su mamá. Entonces, ella, la actriz, también la actriz, pues sigue sin pronunciarse sobre si es verdad o no que la adolescente prefiere llamarse de otra manera y si ha abierto de cerca sus sentimientos por sus retoños. Y sin embargo, ella dijo que está orgullosa de ellos porque están cumpliendo las metas que se fijaron y son buenas personas. Pero bueno, sigue ahí la duda, ¿no? La duda de qué pasará con su hija, o si tiene que ser hijo o hije, como algunos lo dirían, pero sí, creo que como madre no importa que seas famosa o no, pues tienes esas dudas del rol que estás pasando.

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1: Bueno, vámonos a las líneas, 1-833-867-2346. Hoy estamos hablando de las expectativas frente al Mundial. Cada vez falta menos para que estos tres países, Estados Unidos, México y Canadá, reciban la Copa del Mundo, el evento deportivo más importante del planeta. Millones de aficionados viajarán, miles de millones seguirán los partidos y las tres naciones tendrán los ojos del mundo encima. Pero junto con la emoción también surgen preocupaciones: la seguridad, los costos de viaje, el tráfico, la infraestructura, los precios de hoteles, los boletos, las políticas migratorias en este país, la posible presencia de operativos de ICE. Bueno, queremos preguntarle a la audiencia qué es lo que más le preocupa de la realización del Mundial en Estados Unidos, México y Canadá. Llámenos al 1-833-867-2346. A ver, tenemos a Armando en la línea. Armando, desde Nueva York, ¿qué tal estás? Good morning.
2: Buenos días, Linda, ¿cómo estás?
1: Muy bien, gracias. Con cafecito en mano, no sé
2: cómo. Y tengo idea más o menos como es, pero de eso no voy a opinar así como un experto. Yo no sé, lo que te digo que yo espero que no haya tanta abuso de las autoridades, porque fíjate, yo conozco a alguien que vive en Costa Rica, que es familia de mi esposa, y él era originario de Perú, y esta gente es millonaria. Y si tú lo ves a ese hombre, es como que está viendo un bendito mexicano. ¿Ya? Y él es millonario, y él siempre viaja con toda la familia a todos los mundiales. ¿Ya? Entonces, te imaginas cómo lo va a tratar de que se lo vea la gente de ahí, ¿ya? Porque él tampoco se viste así, ni por decirlo exótico. Pero bueno, yo espero la expectativa de él, yo deseo de todo corazón que México gane para que, tú sabes, ganó Venezuela y sería grandioso que gane México también este año. De verdad, lo digo de corazón, no lo digo por hablar solo. Yo tengo mucha admiración por el pueblo mexicano, ¿sabes? Un pueblo bravo, un pueblo hermano, que sabe todos los males que tiene, pues, pero eso ya es otra cosa.
1: Sí, definitivo. Y gracias por compartirlo, Armando. Tenemos también a Pablo en la línea. Pablo, ¿tú qué piensas? Buenos días.
3: Buenos días, Andreina, saludos por allí a Yane, a Lalo, mira por ahí, no sé cuándo es tu cumpleaños exactamente, pero por ahí te tengo una prima para que te exprimas un poco. Bueno, ya saludé a Toñito, y bueno, Andreina, aquí oyéndolo por la radio y bueno, comentando acerca del Mundial.
1: Sí, ¿tú qué expectativa tienes?
3: Bueno, mira, yo la expectativa que tengo acá en Miami es el tráfico. Espero que tomen medidas acerca de las zonas donde va a ser este deporte, ¿no? Ahí. Y que bueno, que mucha gente que viene de afuera y tiene que lidiar con el tráfico. Y bueno, me imagino que vamos a estar un poquito congestionados los fines de semana, los viernes en la noche. Bueno, va a ser una locura total, pero bueno, lo esperamos aquí para celebrar todo juntos y esperemos que todo salga bien y que todas esas expectativas de bombas y cosas así por el estilo se vayan y

0: tomen medidas de seguridad buenas.
1: Qué locura. Gracias, Pablo. Sí, esperamos que el tráfico pues sea un poco más fluido, que tengan un mejor operativo para movilizar a tanta gente que va a ir al Hard Rock Stadium, bueno, Miami Stadium, por este mundial. Vámonos con Oscar. Oscar, ¿de dónde nos llamas? Buenos días.
2: Buenos días, de Los Ángeles.
1: Adelante, Oscar. Cuéntame qué expectativa tienes.
2: La expectativa tengo yo que no se ilusionen los mexicanos. En todos los mundiales gana uno, empata uno y pierde el otro. Con sus 3-4 puntitos pasa la segunda ronda y la elimina en todos los mundiales. Gracias a Dios. Mira, le estaba comentando a Toñito que vamos a pensar para los octavos de final con mi esposa. Pase el que pase, podría venir a España, va a venir por seguro aquí a Los Ángeles. Esperamos que Argentina fuera segundo lugar para poderlos ver también juntos. Pero me estaba comentando mi esposa que 1500 los boletos. Vamos a llevar a mi hijo chiquito porque juega fútbol a alto nivel. Tiene 11 años y juega a alto nivel. Y nos pidió ir al mundial. Lo vamos a llevar y me estaba comentando también que el parking aquí en Los Ángeles $500.
1: ¡Qué locura! $500, una locura. Me voy a pie, no pago $500 por un parking. Es una locura. Bueno, que te lo disfrutes, Oscar, y qué bueno que tienes la posibilidad de ir. Vamos a cambiar de tema. Familia de joven hispano baleado por la policía en Texas exige justicia y publica video.
3: Justicia es lo que pide la familia de John Gabriel Mendoza Jr., quien murió tras recibir un disparo a manos de un policía del condado Brazoria. Mientras salen a la luz, videos del momento en el que ocurrió esta lamentable tragedia. En estas imágenes de la cámara de seguridad de un vecino suministrada por el abogado de la familia AN más Univision 45, se puede ver cómo pasaron tan solo 7 segundos desde que se escuchó la última alarma de la policía hasta el momento en el que detonó el disparo, que según testigos y la familia de la víctima, acabaría con la vida del joven hispano de 18 años. En los minutos siguientes, una serie de tomas de esta misma cámara muestran la llegada de otras patrullas de la policía y el momento en el que John Gabriel Mendoza Jr. es subido a una ambulancia. Lo que las autoridades han dicho sobre este caso hasta este momento es que la investigación está siendo liderada por los Texas Rangers, asistida por la oficina del fiscal de ese distrito, y que mientras está en curso no emitirán más comentarios. La oficina del fiscal del condado Brazoria aseguró que se está llevando a cabo una investigación exhaustiva que será presentada ante un jurado indagatorio. Sin embargo, señalan que los análisis forenses y la recolección de las pruebas podría tardar meses. Por su parte, el alguacil del condado Brazoria dijo que ha solicitado una investigación independiente de la tragedia. Lo que se conoce hasta ahora es que ese día el policía, ahora investigado, intentó realizar una parada de tráfico a un vehículo cerca de la FM 2004 y This Way Street en Lake Jackson, que el vehículo no se detuvo y huyó, y que al llegar a la cuadra 100 de Indian Warrior en Lake Jackson, el agente disparó al conductor. Para N+ Univisión 45, María Gabriela Rondón.

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regreso, amigos de Buenos Días América, Andreina, Janet y a toda la gente que ya nos escucha por acá en este viernes, cerrando entre semana con nosotros, ya listos para arrancar el fin de semana y también arrancar muchos eventos ciertamente en el ámbito deportivo, porque va a ser, y ya les aseguro, un fin de semana cargado de mucha, pero mucha actividad. Y vamos a hacer un repaso por todo lo que vamos a tener, no solo el día de hoy, sino a lo largo del sábado y domingo. Nos vamos de lleno primero con la NBA, y es que el día de hoy se va a jugar el partido número 2 de las finales, ya para decidir al campeón de esta campaña, 25-26 en el mejor básquetbol del planeta. Recordando que el partido número 1 arrancó con victoria para los Knicks de Nueva York, 105-95 contra los San Antonio Spurs. El día de hoy, insisto, partido número 2. Los Knicks esperarán irse con la ventaja de 2 partidos, solo los Spurs tratarán de empatar la serie. Este partido el día de hoy en punto de las 8:30 minutos de anoche, tiempo del este, el juego número 2 de las finales de la NBA. Nos vamos de lleno con la actividad de las grandes ligas, con la actividad de la MLB, porque qué partidos tendremos el día de hoy, este viernes 5 de junio. Todo arranca con la cartelera de grandes ligas en punto de las 2:20 minutos de la tarde, tiempo del este. Por cierto, el partido que estará cerrando la actividad de este viernes en cuanto a la MLB se refiere, un ingrediente ciertamente interesante, ¿no? Porque Los Ángeles Dodgers se verán las caras con los angelinos, recordando que es el ex equipo y el actual equipo del que muchos consideran el mejor jugador de la liga, como lo es Shohei Ohtani. Este partido, insisto, estará cerrando la cartelera de este viernes en punto de las 10:10 minutos de la noche, tiempo del este. Y ya que estamos, ¿qué partido tendremos, qué juego tendremos a través de la señal de TUDN Radio este fin de semana? Nada más y nada menos que el partido decisivo de la serie entre New York Yankees y los Boston Red Sox. Un partidazo absoluto este fin de semana en la señal de TUDN Radio. Ahí los esperan Jesús Acosta y Dani Álvarez, insisto, este domingo en punto de la 1:00 p.m, tiempo del este. Ahora el automovilismo, porque este fin de semana se celebrará el Gran Premio de Mónaco. Todo arranca también en cuestiones de la actividad este viernes, cuando tengamos las prácticas libres. El día de mañana tendremos la clasificación y la carrera finalmente será en punto de las 9:00 a.m, tiempo del este, el domingo 7 de junio. Distintas cosas a mencionar acá, lo evidente: Andrea Kimi Antonelli tratando de mantener esta ventaja, ¿no?, con esa narrativa tan interesante de ser un piloto tan joven y que está marcando la pauta en este inicio, ya casi llegando a la mitad de la campaña de la Fórmula 1. Además, bueno, recordar cuáles han sido los antecedentes recientes en el Gran Premio de Mónaco. El ganador más reciente fue Lando Norris, quien se llevó la edición del año pasado en 2025. En 2024, recordando cuando el héroe local, el piloto local, se llevó la victoria con ese triunfo tan recordado de Charles Leclerc en 2024. Así que bueno, en temas de la Fórmula 1, recordarles que este fin de semana, y ya de lleno con actividad el día de hoy en cuestiones de las prácticas libres, el Gran Premio de Mónaco.

con temas de tenis, con temas de Roland Garros, porque prácticamente en cuestión de menos de una hora se estará jugando la primera semifinal en cuestión de la rama varonil de Roland Garros. Jakub Mensik contra Alexander Zverev, lo que muchos esperan sea por fin una coronación de peso para el tenista alemán. Recordar que además ya tenemos la final del lado femenil lista, donde Mira Andreeva parte como la principal favorita. Así que esto es la información en tema de tenis, Fórmula 1, básquetbol y también de las grandes ligas. Un placer haber estado por acá en los espacios de Buenos Días América.

0: seguimos con un poco de más información deportiva, porque ayer hubo más actividad de partidos amistosos en todo el mundo, ya a menos de una semana de que arranque el Mundial oficialmente. El día jueves 4 de junio, Eslovenia empató a un gol con Chipre, también Irlanda del Norte se enfrentó a Guinea y ganó Irlanda 1-0. Otro de los partidos, el empate entre Suecia y Grecia. Otro enfrentamiento, España sorpresivamente empata con Irak a un gol, con muchas ausencias el conjunto español. También ayer, otra sorpresa, Francia pierde con Costa de Marfil 2-1, partido que tuvimos por supuesto por TUDN Radio, con la narración de Toño Camacho, en los comentarios de Tate Gómez Luna. Una sorpresiva Costa de Marfil que de ir perdiendo se repone y le da la vuelta al conjunto francés, que siempre será candidato a ganar la Copa del Mundo, pero que, insisto, a menos de una semana de que inicie el Mundial, pues una derrota que duele mucho. También Chequia, rival de la selección mexicana en el próximo Mundial, ayer derrotó a Guatemala 3-1. El conjunto de Chequia, algunos futbolistas se mostraban sorpresivos por el nivel de Guatemala, que pues a pesar de la derrota ha habido muchas mejorías con el conjunto guatemalteco. 3-1 gana Chequia. Y ayer el partido que ya les comentábamos, que fue tema de, o que va a ser tema durante todo el día, que México golea 5-1 a Serbia, con gran participación de Julián Quiñones, que en lo personal creo que fue de los más destacados. También por ahí Raúl Jiménez obviamente sigue en buen plan. El tal Rangel en la portería creo que va, pues ya de alguna forma amarra su titularidad en el próximo Mundial. Un segundo tiempo con muchos cambios. Entró Memote, entró Alexis Vega. Casi la mayoría tuvo participación. Gran victoria de México para cerrar filas ya de cara al próximo Mundial. Pero insisto, aunque muchos me critiquen, el rival de ayer no fue parámetro como para pensar que así va a ser en todos los juegos, ¿eh? Hay que checar muy bien ese dato. También el día de hoy va a haber actividad, algunos partidos amistosos. Eslovaquia se va a enfrentar a Montenegro, Moldavia se va a enfrentar a Bulgaria, también Hungría a Finlandia, Azerbaiyán contra Malta, Canadá contra República de Irlanda, ojo, otro de los países anfitriones, Canadá se estará enfrentando a República de Irlanda. Para mañana también mucha actividad, mañana también el sábado va a haber mucha actividad, Bélgica contra Túnez, Lituania contra Letonia. Usted juzgará mejor, pero no sé qué tan bueno sea, pues ya tener partidos a prácticamente, me refiero a los de mañana sábado, pues 4 o 5 días de que arranque el Mundial. No sé, alguna lesión que pueda haber por ahí. Creo yo que sería mejor ya concentrarse de lleno al Mundial y no tener juegos amistosos, pero insisto, usted juzgará mejor. También Armenia contra Kazajistán, Estonia contra Islas Feroe, otro de los partidos, Portugal contra Chile, Rumanía contra Gales, también Albania contra Luxemburgo, Estados Unidos contra Alemania, otra selección anfitriona de este Mundial 2026. Qué gran cierre contra Alemania, pero no me voy a bajar de lo que comenté hace rato. No sé qué tan bueno sea tener partidos a 3, 4, 5 días de que arranque el Mundial. Suiza contra Australia, también Panamá contra Bosnia y Herzegovina, Inglaterra contra Nueva Zelanda, otro de los encuentros, Bolivia contra Escocia y Turquía contra Venezuela. Para el domingo, otros partidos, Dinamarca contra Ucrania, Kosovo contra Andorra, Croacia contra Eslovenia, Grecia, Italia, Marruecos, Noruega. Y así nos vamos con otros partidos que también va a haber el lunes, muchos juegos amistosos. Ahí están gran parte de lo que tendremos a nivel mundial, que ya estamos calentando motores para lo que será el Mundial 2026.
1: Tocándonos la mano, Toñito, sí, ya queremos.
0: Estoy muy emocionado, Janet.
1: Ay, sí, pero ¿sabes qué? lo que estamos preguntando hoy, ¿no? De la preocupación. Mi preocupación es conseguir boletos.
0: ¿Tú sí quieres ir a los partidos?
1: Ay, sí, a todo lo que se pueda, como se pueda, donde se pueda. Obviamente no quiero y ni puedo gastar tanto dinero, ¿verdad? Porque no me sobra. Pero, ay, sí, la verdad es que yo sí quisiera ir a lo más que se pueda. Por lo menos a los cuatro de Guadalajara sí quisiera.
0: Así quisieras.
1: Tengo para uno.
0: Ajá, muy bien.
1: Tengo uno solo, pero ojalá que los demás sí se vayan logrando. Espero que sí. Lo que ya veo es la reventa por todos lados.
0: Sí, carísimos. Carísimos los boletos.
1: Esperemos que poco a poquito vaya bajando, pero sí. Y otra de mis preocupaciones, Juanito, es que yo vivo muy cerca del estadio. O sea, vivo cruzando nada más.
0: ¿Así?
1: Entonces, otra de mis preocupaciones, pues, es que la vialidad va a colapsar.
0: Claro.
1: Y que además van a cerrar toda esa área. O sea, de donde yo vivo es su casa, como decimos los mexicanos, mi casa es su casa. Va a estar completamente como cerrada. Entonces yo no sé si voy a ir, voy a poder salir, no voy a poder salir. Como que están diciendo, no, mejor no salgas, mejor quédate haciendo home office. Porque no me voy a poder mover mucho. Entonces es otra de mis preocupaciones.
0: Sí, bueno, aquí no tendrás problema, ¿no? Muy temprano no creo que haya mucho movimiento.
1: Pero para regresar.
0: Para regresar es ahí sí. Ahí sí va a ser la bronca.
1: Sí, sí, sí, sí. Pero solo la madrugada no.
0: Solo será por cuatro juegos.
1: Solo son cuatro días, sí. Es lo que digo.
0: Cuatro partidos que tendremos acá en Guadalajara. Pues ahí está la información deportiva con el buen Iker al inicio del segmento y con su servidor y Janet Vázquez ya para finalizar un poquito dándoles el panorama de lo que se vendrán de partidos amistosos y lo que hubo el día de ayer. Por supuesto que gran actividad. Ya prácticamente estamos hablando de seis días para que arranque el Mundial. En 7 horas ya faltarán 5 días. En 7 horas más es el conteo que tiene la FIFA. Y bueno, ahí está el tema. Así que, Janet, pues vámonos al corte comercial.
1: ¡Vámonos!

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0: Buenos días, ¿qué tal? Buenos días, muy, pero muy buenos días. Sí, ya estamos aquí listos, preparados, iniciando otro programa más de Unión Deportiva Extra a través de esta frecuencia 1220 AM de tu radio. Una estación afiliada a TUDN Deportes, Univisión Radio y a Fútbol de Primera, quien estará transmitiendo los partidos aquí a través de la 1220 AM, gracias a Fútbol de Primera. Mi nombre es José Rodríguez, hoy es viernes social, por fin, el primer viernes de junio. Un junio que, pues nos trae muchas alegrías. Especialmente los que nacieron en junio, digo yo. vamos a ver qué piensa Hazel Gejal, que está aquí con nosotros ya en los estudios, más que preparada, más que lista, con esa energía con la que regresó de vacaciones. Vamos a darle lo que es la bienvenida y los buenos días. Hazel, muy buenos días, ¿cómo estás? Good morning. Ay, perdón.
1: Good morning. Buenos días, José. Aquí ya lista, feliz viernes. Feliz primer viernes del mes.
0: Primer viernes de este mes.
1: Y ya yo creo que en el mes del verano ya se está acercando, estamos a días. Y sí, sí es el mejor mes, especialmente para los que nacieron en este mes.
0: Sí, es lo que digo yo. Así es que no haya obstáculos, que no haya barreras, que no haya pretextos. Para si cumples años en este mes, uh-huh, que lo celebres al máximo, inclusive todos los días, uh-huh, cada fin de semana del mes haz una fiesta.
1: Sí. Hay que celebrar cada día.
0: Sí, hay que hacer que la haga de traje.
1: Uh-huh. De lujo. De gala.
0: Bueno, Hazel, como siempre, primero que nada, muchísimas gracias, uh-huh, por estar aquí en los estudios para llevar a cabo otro programa más. Sí. Sabemos bien que pues estabas de vacaciones, estás de regreso y regresaste. Creo que no al 100, sino al 1000.
1: Bueno, con tanto descanso, es bonito a veces como separarse de lo común o hacer algo, sí, diferente. Y por supuesto, estando en un lugar diferente, como que también es un reset.
0: Y creo que no es inclusive el descanso, porque a veces no descansas, pero la distracción, uh-huh, de decir, ¿sabes qué? Regresé de una... Uh-huh. Una vacación que pude conocer, uh-huh, otras tierras, otros, uh-huh, aires, uh-huh, pero creo que tan solamente la distracción,
1: sí,
0: eso es lo que, sí, tenemos que hacer. Uh-huh. Bueno, y eso es gracias a quien te puede ofrecer, vacaciones, uh-huh, te puede ayudar con tus vacaciones, a planear tus vacaciones, uh-huh, a conseguir paquetes de especiales para si quieres irte de vacaciones, ¿verdad?
1: Sí, así es.
0: ¿Tú nos puedes ayudar, Jason?
1: Así es, puedo ayudar.
0: Nice.
1: O también si ya tienen algo planeado y quieren tips o quieren saber qué se puede hacer o qué quieren hacer ya que tienen algo planeado, también estoy a las órdenes para ayudar.
0: Sí, definitivamente, especialmente porque cuando a veces estás en un problema, uh-huh, y dices tú, ¿quién me podrá ayudar? Uh-huh. ¿A quién le llamo? ¿Quién puede hacerlo por mí? Pues muchas veces...
1: Sí, los Ghostbusters.
0: Sí, los Ghostbusters, ya, que es para ayudar. Bueno, son las 7 de la mañana con 6 minutos, vamos a iniciar con el programa del día de hoy. La invitación es para que te unas a la, uh-huh, plática como lo hacemos todos los viernes.
1: Sí.
0: Especialmente porque estamos ahora sí, en una cuenta regresiva, estamos a 6 días solamente, uh-huh, del Mundial 2026, que sí, pues es creo que el tema de todos los medios de comunicación, uh-huh, especialmente deportes, especialmente cuando somos un formato de deportes, uh-huh, en este caso afiliados no solamente a una de Jason, uh-huh, sino a dos afiliadas que son completamente deportes y que son, uh-huh, en español, como lo es TUDN, Deportes Radio, y por supuesto también lo que es Fútbol de Primera, uh-huh, que ¿quién estará? Pues gracias a ellos estaremos transmitiendo todos los partidos, bueno, no todos, 94 partidos ya asignados para que salgan al aire a través de estas ondas radiales de la WKRS, uh-huh, la 1220 AM. Así es que, pues más que listos y preparados, simplemente creo que estamos en... todos los días hay temas de qué platicar, mi querida Jesús.
1: Sí.
0: Yo me quedé el otro día a medias porque empezábamos, uh-huh, sobre cómo es de que ahora los niños... los puedes callar, los puedes calmar, dándoles, uh-huh, tu teléfono, uh-huh, o dándoles una tableta. Uh-huh. Claro, algunos padres no están de acuerdo. Uh-huh. Ahora, estos son los niños, uh-huh, los adolescentes, que son, para mí, que están peligrando en cuestión de, uh-huh, qué tanto están haciendo con esos teléfonos, con esas imágenes, uh-huh, con esos, con ese acceso a redes que inclusive, uh-huh, aunque tú le sepas a tu teléfono, ellos pueden esconder algo que ni siquiera tú puedes ver.
1: Sí, y eso sí, hay aplicaciones que en sí los jóvenes saben que pueden poner el teléfono como para distraer, que tal vez a veces los padres de familia no saben, o si hay restricciones, ellos pueden como sobrepasar esas restricciones en las aplicaciones, sí, en el teléfono. Entonces hay que de verdad tener mucho cuidado. Inclusive ya hay leyes que se está viendo, bueno, empezó como en Australia y países en Europa, pero ya hasta el gobernador aquí de Illinois ya están dando que por lo menos en lo que es middle school, en la escuela intermedia y también lo que es primaria, van a empezar a no dejar que los niños tengan sus teléfonos durante las sesiones escolares, a menos que sea una emergencia, y también ya en ciertos lugares de high school también es algo que ya hay una propuesta, digamos, y vamos a ver cómo se va a implementar, porque puede ser efectivo ya a partir del próximo año.
0: Sí, uh-huh, y claro, creo que también debería de ser a los, uh-huh, que están conduciendo, debería de ser a los que, uh-huh, están trabajando, porque, uh-huh, es increíble que eso te pueda traer la atracción de, uh-huh, decir, ¿sabes qué? Estoy trabajando, pero he dejado mi teléfono, y a, sí, cada rato con las notificaciones.
1: Y es impresionante que como adictivo puede ser, o por lo menos tan como absorbente, porque a veces voy y hago bastantes cosas en las redes sociales, porque a veces me gusta copiar a personas, o si estoy hablando de un negocio, los busco, pero a veces voy para buscar y de repente ahí me empiezo a ver y me pierdo como por unos 5 minutos. Y de repente me pregunto, ¿Qué estaba buscando? ¿Para qué agarré mi teléfono? Y, sí, y sinceramente, así como que qué tristeza, ¿verdad? Que perdí ya 5 minutos, y entre 5 minutos aquí ya se me fueron, ¿qué? Tal vez una media hora cada día, uh-huh, imagínense. Y después uno dice, no tengo tiempo de hacer ejercicio, no tengo tiempo de pasar con mi familia, no tengo tiempo de... Y sí, uno tiene el tiempo, simplemente hay que decidir dónde ese tiempo, sí, se acumula, ¿verdad? Es así me pasa hasta a mí, ¿no?
0: Pues
1: no,
0: si perfecto, alguien sabe algún consejo cómo manejar esta situación, uh-huh, porque sí, lo mencionas muy bien, uh-huh, empiezas a dices, voy a ver si tengo textos, si tengo llamadas, uh-huh, pero terminas en las redes sociales, uh-huh, y comienzas, uh-huh, y no paras, y, uh-huh, ya cuando acuerdas, pues estás inclusive distraído de lo que ibas a hacer ese mismo día. Uh-huh. Regresando al tema de las tabletas y los niños, yo mencionaba que inclusive faltaba hablar de los adolescentes. Uh-huh. ¿Tú has escuchado el sexting?
1: Sí.
0: Uh-huh. Eso es tan delicado, tan peligroso, porque inclusive el otro día estábamos platicando y dijo un niño, le voy a decir a mi mamá que te cheque tu aplicación de Pokémon. Uh-huh. So, tenía una aplicación de Pokémon, pero, uh-huh, ahí tenía, todo dices tú, pones una imagen, dices, oh, mira, uh-huh, le gusta Pokémon, mi niño chiquito, mi niña chiquita, pero dices tú, ¿quién sabe qué tendrán por allá?
1: Sí, porque también esas aplicaciones, o cuando tiene uno juegos, y por eso mismo hay que tener mucho cuidado, porque dentro de esas aplicaciones hay un sistema de comunicación, y dentro de ahí a veces dice uno, piensa que se ve como, ay, tan inocente, pero en realidad están pasando conversaciones ahí, inclusive personas que son, digamos, atacan a adolescentes, sí, y a niños dentro de esas plataformas, porque es donde están los niños, están los jóvenes, y en sí hay que monitorear también, sí, eso, pero hablando aquí, de adolescentes, continuamos.
0: Sí, aquí especialmente el sheriff, uh-huh, seguido recibimos las noticias donde, uh-huh, se escucha donde personas adultas, uh-huh, hacen citas con esas niñas menores de edad, uh-huh, sí, poniendo otras imágenes de ellos, uh-huh, y que están peleando en algún momento. Sí. Lo que yo sé del sexting es uh-huh, lo atrevido que son estos muchachos, uh-huh, en cuestión de mandarse fotos desnudas entre ellos, uh-huh, y que pues creo que no están viendo las consecuencias, porque al final estas fotografías pueden quedar en
2: Sí, y la cosa internet. Es que, bueno, yo creo que, sí, digamos, sexting se hace en cualquier edad, ¿verdad? Pero lo peligroso es edades jóvenes o cuando es un adulto y un joven o niños, ¿verdad? Que eso definitivamente como no, ¿verdad? Y la cosa es que yo creo que es nuestra sociedad como... sexualizamos, yo creo que la mujer o jóvenes, o yo creo que es algo que lamentablemente es ya como en la sociedad, y yo creo que las jóvenes piensan de que al tener valor hay que verse de cierta manera, y después como viene más allá de solo una persona. Siento que es algo de la sociedad que lamentablemente tenemos que empezar a enfocarnos que los valores y las cosas buenas y bonitas no son simplemente superficiales. Uh-huh. Y yo creo que es un tema aún más.
0: Sí.
2: Así, pero hablando de solo eso, sí, los buscan y solo con cosas bonitas. ¡Ay, qué bonita te ves! Y solo empezando con un comentario tan sencillo, de repente ya se siente una validez, y entonces ahí empieza una conversación, y después en estas personas como que dan una confianza, y entonces empiezan, sí, a pedir cosas que
0: pues, no... Para los que tengan niñas, especialmente las niñas, yo pienso que en este caso son las que, por alguna razón, otra vez, corríjame si estoy mal, pero yo pienso que es la que están más en riesgo de cualquier acción que tomen en cuestiones de transferirse fotografías no adecuadas, desnudas. Fuimos jóvenes nosotros mismos. La juventud, yo pienso que ahora tiene muchísima más libertad, donde demuéstrame que te quiero, mándame algo, mándame esto, y después, por alguna razón, pueden romper esa relación y se queda todo eso ya afuera. Es lo que yo, más de una vez, creo que tuve este tema inclusive con un policía, un oficial, y ellos sí dijeron que lo están siguiendo muy de cerca porque está muy de moda. Por más que lo escondan los jóvenes, ellos están dando cuenta, porque parece que no tenemos este dispositivo móvil, pero creo que es la estrella que tenemos para que sepan dónde estás, a qué hora, con quién estás platicando, qué es lo que estás comentando, y qué es lo que estás haciendo.
2: Sí, y es peligroso, ¿verdad? Porque en manos ajenas, inclusive ahora, al mandar un mensaje, al poner algo, inclusive a veces dicen, a Snapchat, que si uno lo hace allí, entonces, y hacen un screenshot, no importa porque uno va a saber, pero igual, si aunque usted sepa de que yo hice un screenshot de lo que mandó, eso no importa porque entonces ya lo tengo, ¿verdad? Ya tengo esa información, no importa si se desaparece de verdad esa aplicación en 24 horas, digamos, sí. Ya con las notificaciones, simplemente diciendo que ellos tienen una copia, y con esa copia se puede hacer todo. Ahorita no creo que hay tanta privacidad y de cosas, sí, o sea que hay que tener mucho cuidado, y yo creo que no solo es más, digamos, yo creo que hay más víctimas mujeres, pero también tenemos que educar a todos, y especialmente a los varones, que eso no es adecuado.
0: Sí, definitivamente. Yo pienso, solamente Snapchat es el que te da la notificación.
2: Que hacen un screenshot, sí. Porque supuestamente es el privado, que se desaparece el mensaje, sí, pero en realidad nunca desaparece.
0: Sí, exactamente. Lo hubieran de hacer con todas las aplicaciones. Inclusive, pues no sé, creo que las personas que crean una red social deben de poner... Hay tanto que puedes prohibir.
2: Sí.
0: ¿Quién puede ver? ¿Quién puede seguir tus fotos? Y que ninguna de ellas se pueda bajar porque están en público.
2: Sí. Y la cosa es que sí hay restricciones en cuentas para la juventud, en menores, pero uno puede... Ahorita están hasta tratando de hacer diferentes pasos, como por Instagram. Digamos, tienen que identificarse, tienen que hacer como facial recognition, pero en realidad, digamos, donde quieran hacer algo, lo van a hacer. O sea, que los jóvenes, y inclusive cualquier ser humano, ¿verdad? Si se quiere hacer, se va a hacer.
0: Te voy a hacer una pregunta.
2: Sí.
0: No me la tienes que contestar si no quieres. Simplemente escríbela, mándasela a alguien más.
2: Sí.
0: ¿Qué tan atrevida eras de joven? ¿Qué tan...
2: atrevida.
0: ¿Eras travesuras? No. ¿Eras arriesgada? ¿Eras una niña buena?
2: Bueno, con lo que me dicen, sí, pero obviamente mi mamá tal vez pensará diferente en ciertas etapas. Pero usualmente, digamos, sí me protegían bastante, entonces en realidad no tenía permiso para salir y hacer muchas cosas, ¿verdad? Pero tampoco, tampoco no hice así cosas, se puede decir. Entonces, así como que.
3: Vamos a ver de nuestra juventud, quién era el atrevido por allá afuera o la atrevida, pero yo sí pienso, yo siempre me recuerdo que inclusive, y eso se ha acabado por completamente, yo estoy como tú, cuando iba a hacer algo pensaba, mis padres se van a enojar. No les va a gustar. Y ahora yo pienso que es diferente. Vamos a ver, vamos a esperar los comentarios, a ver qué piensan de lo que estamos hablando. Qué tan han tenido
1: atrevidos,
3: atrevidos o atrevidas. Sí, es lo que yo quiero saber. Porque hay momentos, hay edades que dices tú, te vale y te vale. Aunque después vengan las consecuencias. No sé si tengas mensajes antes de irnos a la primera llamada telefónica.
1: Sí, tenemos un par de mensajes. Norma Chapa nos saluda, dice morning, morning, morning, bombones. Y ah, qué alegre.
3: Oh my God. Bueno,
1: buenos días, feliz viernes. Y también Juan nos saluda, dice muy pero muy buenos días. Y San José, saludos para ustedes ambos dos y toda la audiencia chavorruca de tu DN 1220. Eso, gracias Juanito, Juan, por estar aquí con nosotros.
3: El atrevido de Juanito.
1: Sí, entonces cuéntenos, Norma y Juan, ¿eran atrevidos? ¿Eran o eran así que seguían todo? ¿Good boy or good girl?
3: Sí, yo quiero saber, vamos a ver. Ahí vamos a ver qué piensa la persona que está en la línea. Ah, buenos días, ¿estás al aire? ¿Con quién hablamos? Buenos días.
4: Buenos días por la mañana. ¿Cómo amanecieron?
3: Ah, caray,
1: buenos días.
4: Ya te extrañábamos, Geisel.
1: Ay, no, buenos días. Aquí los extrañé, las extrañé, digamos. Sí, ahí estaba pensando en ustedes todos los días.
3: Lo máximo.
1: Y después decía, ah, ya pasó el programa, o sea, no puedo llamar.
4: Este programa causa adicción.
1: Sí, definitivamente, definitivamente.
3: I'm sorry.
1: Debíamos de tener como un warning, ¿verdad?
3: Especialmente hoy. Sí. Especialmente hoy, Normita. Cuéntanos, sin pelos en la lengua, sin, bueno, mejor sí.
4: Porque hasta tengo cuatro puntos que decir, los cuatro van a ser rápidos. El primero fue cuando mis hijas estaban haciendo el catecismo, buscamos, porque queríamos una imagen para su bolsita de libros de catecismo, buscamos esa frase bíblica que dice, dejad que los niños vengan a mí. Oh my God. Gabriel y yo paniqueamos, salió pornografía infantil. Nos queríamos morir, y más buscando una cita bíblica. Fue horrible la experiencia, sin palabras, esa es una. Dos, y está citando la Biblia, ¿sabes? O sea, imagínate lo que se agarran las personas malas. Escribes mal la palabra Disney y también salen cosas por el estilo, ¿ok? Cuando los niños buscan cosas de Disney, ahí te lo encargo, ¿ok? Y luego, una sobrina mía tuvo un bebé y mi consejo fue, mi hijita, necesitas escuchar el bebé, porque el bebé cuando llora tiene diferentes tonos de llanto, y muchas veces es frío, es calor, es hambre, es incomodidad, incluso que estás hecha del baño, tienes que poner atención. Volteé a mi sobrina con toda la autoridad de una experta y dice, ¿eso no dice Google? Y yo no cabía de la respuesta que me estaban dando, okay, eso no dice Google. Ahora, ¿qué es lo que pasa con esto? Que Google es simplemente un amplificador de lo que hay en tu corazón. ¿Quieres encontrar que la tierra es plana? Pues lo vas a encontrar. ¿Quieres encontrar que la tierra es redonda? Búscalo, lo vas a encontrar. Entonces, cualquier persona que me dice, esto lo dice Google, digo, ¿sabes qué? Lo único que estás gritando es lo que realmente tienes adentro de tu corazón. ¿Ok? Entonces, y que la gente no es objetiva cuando está buscando. ¿Por qué? Porque lo único que está buscando es que un segundo le confirme lo que él está pensando.
3: Uy, sí, no más. ¿Sí?
2: Exactamente.
3: Yo lo siento por los que se ponen a buscar camisas de doble X. ¿Qué irá a salir?
4: ¡Qué bella!
3: ¿Qué irá a salir?
4: ¡Qué bella!
3: ¡Ay, Normita!
4: Y la última respecto al atrevimiento.
3: ¡Viene!
4: ¿Okay? Yo no me considero propiamente una persona atrevida, pero sí competitiva. Y el problema en mi casa es que mi hermano mayor tenía permisos que a mí no me daban.
2: Sí, ¿okay? De acuerdo, igual, mami.
4: Entonces, como soy una chica rebelde de mi tiempo, si mi hermano llegaba a las 2, yo llegaba a las 4. ¿Ok? O sea, entonces siempre fue el ¿por qué él sí y yo no? ¿Por qué él sí y yo no?
2: Sí.
4: Entonces, pobres mis papás, no había celular, no había teléfono, no había nada. Y sí considero que dentro de lo que cabe era niña buena, porque en realidad no estaba en cosas malas, estaba con amigas y todas estábamos en el mismo plan, ¿verdad? Que nosotras somos grandes y fuertes y empoderadas, pero pero siempre, pobres mis papás.
3: Pero, Normitas, a las 4 de la mañana, ¿qué hace una niña allá afuera?
2: Pero eso es la cosa, mira, pero al hombre sí.
4: Decir todo lo que hacíamos. No. No se acabaría el programa.
3: ¡Sas, carnal! ¡Sas, hijuela!
2: Pero la cosa es que como que debería de ser igual, ¿verdad? Digamos igual, digamos las cosas que hacen los varones y las mujeres. Ajá.
4: La moral tendría que ser la misma, porque es mijito, ve y conoce el mundo, y mijita, aquí quédate porque tienes que rezar el rosario. O sea, ¿cómo? Explícame, okay, o sea, no,
2: sí.
4: Y lo chistoso de todo esto es que mi hermano, dentro de lo que cabe, pues fue un muchacho muy tranquilo, mi hermano es lector, mi hermano es siempre, ay sí, pobres, cambiados los papeles totalmente, la señorita era él, el prope del intelectual, el, ay no, súper.
2: Era el mayor, super, ¿verdad? Super. Los mayores siento que tienen mayor. Un poco más de, no se atreven tanto. Porque es el primer hijo.
3: Ay, Dios mío.
2: No nos atrevemos tanto.
4: Sí, por ese, en ese sentido sí fui muy, muy, muy brava. Muy brava.
2: Wow. No bueno, más. Yo creo que sí tenemos, porque tenemos un comentario. Juan nos dice, desde los 13 años en el desmother.
3: Desde los 13 años.
4: Yo estaba en el desmother y yo estaba en el desfather.
2: Estaba bien father, dice.
3: Sí. Pues muchas veces me pongo a pensar si alguna vez te dijeron tus padres, un día vas a ser madre, hija. Un día vas a ser madre.
4: Ay, mira, pues te cuento que más de 4 veces le he hablado llorando a mi mamá. Ya entendí, mamá, perdóname, ya no te hacía, mamá.
3: Es que es increíble, pero sí, por lo que yo me acuerdo, te digo, si ellos me decían, llega a tales horas, hasta corriendo iba porque tenía que llegar a las... Sí. Y sí, ya estaba la luz prendida para...
2: Ya, ¿para qué?
3: Si no se cerraba la puerta.
4: El changlazo.
3: Sí, no, sí, el changlazo. Pero no, siempre...
4: No, hombre, ¿qué? Pues si yo me escapaba, si tú crees que pedía permiso.
3: Estaba la ventana al...
2: Medio abierta.
3: Sí, medio abierta.
2: Pero tenía no, alguien que le ayudaba.
4: Estaba confabulada con mis hermanos. Nada más deja la puerta de arriba abierta. Yo como quiera llego.
3: Hijuela, no te puedo creer.
2: Eso es lo que iba a preguntar. Vamos a
3: los demás mensajes. Sí, ya regresamos con Norma.
2: Sí, Jima Jimu Magali nos dice, buenos días, Hazel y José. Qué difícil tema. Enviar fotos íntimas por WhatsApp o cualquier aplicación implica ceder el control de tu privacidad.
3: Sí.
2: Una vez que la imagen sale de tu teléfono, el receptor puede guardarla, reenviarla o capturar la pantalla y darle un uso inadecuado.
3: Mira, ¿ves? Magali se la sabe de todas.
2: Eso es muy, muy cierto. Y Rose Torres nos saluda, my dice, friend. Good morning, my beautiful friends. Buenos días, Rose. Gracias por estar aquí con nosotros y sintonizar.
3: Bonito.
2: Y Juan dice, venimos a este mundo a disfrutar. Yo he sido siempre atrevido. En otras palabras, más vale pedir perdón que pedir permiso.
3: Mira,
2: ay,
1: bueno, con
3: cuidado con los calladitos, ¿sí? Cuidado con los calladitos.
1: No, pero es cierto, a veces como que si uno pide permiso no le van a decir que sí, entonces perdón, sale más fácil, siento. Bueno, de joven, ¿verdad? Sí. Ya de adulto, uy, ahí como que no. Y dice, nosotros andábamos en la calle hasta el siguiente día, terminábamos en el parque comiendo pollo. Ay, qué rico. Ya se me antojó.
4: Los taquitos madrugadores.
1: Ay, sí.
3: Sí, el último que cerrara, ahí estaban comiendo toda la gente.
1: Sí, un desayuno a las 3, 4 de la mañana, sabe rico, los tacos, sí, de Don Daniel.
4: El menudito.
1: Ahí.
4: Sí. El menudito.
3: ¿Qué más? ¿Qué
4: 24
3: más
4: horas en Monterrey.
1: Así es. Y Magali también dice, es un placer escuchar a Norma, mi familia y yo. Le enviamos un fuerte abrazo a

0: hablar por teléfono.
1: Sí.
0: Pero sí, ha cambiado muchísimo. Hay muchísimo peligro allá afuera. Donde, pues, quizás el no tener un peligro que vayan a ser lastimadas, pero sí, creo que lastimadas por el resto de su vida, si empiezan a ser atrevidas, especialmente enviar el sexting, de lo que estamos hablando, que es mandar fotos íntimas a personas, a una persona que dices tú, oh, soy tu novia, tenemos una semana de novio, y a la próxima semana ya rompieron. Entonces, creo que es un peligro que existe allá afuera. Pero sí, la pregunta era para los chavorrucos que andan por allá afuera, ¿cuál era el atrevimiento que tenían? Tenemos 5 minutos para acabar este tema, así es que vámonos a la siguiente llamada telefónica, porque ya entramos también con el reporte de tráfico y clima, y tenemos comerciales. ¿Alguien más viene a la plática? Buenos días.
2: Buenos días, José, Jason y Norma, aquí.
0: Hola,
2: escuchándolos.
0: Johnny.
1: Buenos días,
2: Jason, buenos días, Norma y José. El artista del micrófono, señor José. Creo que lo que voy a decir no va con los tiempos que estamos pasando ahorita, pero para mí, como crecí, todos los tiempos son iguales, los peligros son iguales. Entonces nosotros cuando éramos jóvenes teníamos los mismos peligros que tienen hoy. Y si me preguntas a mí si quisiera ser joven otra vez, y entonces les dijera que no, porque aprendí mucho, los peligros los superé, inclusive he estado en situaciones muy de adulto y todas las cosas muy graves, pero realmente dándole la confianza a tus hijos, dándole esa seguridad, ellos sabrán protegerse y saber adelante, porque si los ignoras y saliendo por atrás corren más peligro de no saberlo, y eso es que está pendiente de uno, pero si los tratas de proteger, te estás haciendo más débiles, porque te escondidas tú, ya lo van a hacer. Las chicas se llevaban doble falda, doble uniforme, se quitaban el uniforme de la escuela, se iban de vagas, y los muchachos también. O sea que todo el mundo en aquellos tiempos corría peligro, pero había una inocencia que no la hay ahora. Con esta información de las redes sociales que existe, pues sí hay más peligro, pero es otro nuevo peligro que tenemos que enfrentarlo como padres o como hijos o como jóvenes, entiendo otra vez, ¿verdad? Se encuentra otra voz. Y como dice, la violencia ha aumentado. La violencia siempre ha existido en todas las ciudades grandes, entran los pueblos chicos, la drogadicción siempre ha existido en otras formas, la prostitución siempre ha existido, todo ha existido. Pero ahora nosotros, como ya somos adultos, pues nos dan temor. Y entre más creciendo, más anciano te vas haciendo, más temor van creciendo. Y cuando estás joven, pues no los tenías.
0: Sí, definitivamente. Definitivamente. Y tienes razón, salían de vestidas de monjas, pero llevaban el vestido del diablo por dentro.
1: Pero, digamos, y hablando de eso.
0: La otra, eso, ya para darte el paso, ahora ya no se van vestidas para aparentar. Se van con el ombligo de fuera y toda la cuestión.
1: Sí, pero eso es otra cosa. Por ejemplo, mi mamá siempre fue como de estilo, digamos, y me decía que ella tenía un uniforme, pero la cosa es que mi abuelita, ella, cuando fui a Guatemala, me hizo mi falda de escolar y llegaba a los camotes y tenía las calcetas hasta la rodilla. Me miran así y se burlaban de mí. Y la cosa es que mi mamá, obviamente, ella le hacía los uniformes igual de largo, igual de eso, y ella se los subía un poco, pero no por ser como de andar coqueta, simplemente es como que, ¿cómo voy a andar con esa falda?
3: Hasta abajo.
1: Sí, porque la hacía así con el redón para que aguantara la falda y de solo le quitaba el ruedo. Entonces, digamos, lo siento, abuelita, pero sí, hasta se burlaban de mí porque ella quería hacerme mi uniforme y yo estaba muy mal, ¿verdad? Ya básicamente era el uniforme para la escuela de monjas. ¿Sí? pero igual, no siempre por andar, solo porque a alguien le gusta la moda y andar viendo, digamos, no significa que es, siento como que no se tiene que percibir como sexualidad, simplemente, digamos, es como las personas tal vez se presentan, pero igual no necesariamente el vestuario tiene que dar a insinuar eso.
0: Definitivamente. Vámonos a los mensajes.
1: Tenemos varios aquí ya. El conejo pecho frío nos saluda de nuevo.
0: Ya llegó. Hi.
1: Dice, en un mundo normal para todos era muy muy bueno, pero lo que hacía
0: por favor.
1: Lo que hacía en bajo mundo nunca nadie se enteró. Y también dice

0: Juan, no es necesario tener una de esas apps para que tu fotografía sea modificada. Ahora hay aplicaciones donde solo usando tu cara pueden crear un video triple X.
1: No, güey.
0: Uh-huh. Y sí, también dice Conejo a Pecho Frío, si por un minuto que llegara tarde me iba a quedar fuera, ¿por qué no llegar más tarde? De acuerdo, de acuerdo.
1: Ey, el mío no anda en burros.
0: Sí, no, sí, exactamente. Entonces, ya de una vez disfrutar el resto de la noche,
1: y
0: ¿no?
1: La vara no era tan delgada, hijo. Sí.
0: Y también dice, ¿en cuánto año nos brincamos la barda para sacar toronjas de la...
1: Conazupo
0: y nos cacharon.
1: Le encantaba la uña.
0: Uh-huh. Así estamos viendo.
2: La ratilla del barrio.
3: Chilango.
2: La ratilla del barrio.
0: Uy. Y Juan también dice, me han contado acerca de estas apps. Okay, dicen que le han contado. No quiere decir sabe. Que las ha usado.
1: Ahora que ya sé que eres calladito. Y que hay que tener cuidado, pues ahora sí ya sé. Sí. Vámonos con Ernesto González, lo tenemos vía telefónica. Uh-huh. Y vamos a entrar ya a lo que es. Tenemos que ir a los comerciales y al reporte de tráfico y clima. Pero antes le damos la bienvenida a Ernesto González. Ingeniero, buenos días, ¿cómo estás?
0: Buenos días.
4: Muy buenos días, Cintia. Buenos días, Norma. Buenos días, José. Aquí estamos ya, viernes, cariño.
0: En una turbina, parece sí,
1: Ernesto,
0: que está.
1: No te escucho, se escucha mucho ruido, Ernesto. Si puedes cambiar de punto.
0: En un túnel de viento parece.
4: Sí. Ahí.
1: Ahora sí.
4: Buenos días. A toda la audiencia, chavorrucos. Pues aquí, en camino hacia el downtown. Uh-huh. Pues hoy es un día que está medio nublado antes de tener el clima, pero no hay que perder el ánimo porque es viernes. Y pues la secundaria es como en la época donde muchos nos volvemos rebeldes, muchos hacemos cosas simplemente por...
0: Como para saber qué tanto puede uno hacer, ¿verdad? Sí. Como que...
1: Otro que era calladito se me hace adelante, Ernesto.
4: Por estar ahí con ellos, ¿verdad?
1: Ajá.
4: Por estar ahí con ellos. Pero no, realmente yo no fui así un... Atrevido fui en otras cosas, o sea, atrevido era que yo me tiraba de una piscina en un trampolín y muchos se quedaban en el intento, o atrevido era ya después en la universidad que me decían, no, es que tú nos dices que nos vas a invitar a Veracruz, pues en un viernes les dije, ok, de aquí nos vamos a Veracruz y nadie se raja, entonces nos fuimos sin avisarles a los papás.
1: Bueno,
4: pues ya éramos jóvenes, no exactamente adultos, pero sin dinero, o sea, nada más con lo de los pasajes. Uh-huh. Y por allá el domingo le fui hablando a mis papás que me tenían un regalo cuando yo llegara.
1: Le dije.
0: Le gustó el regalo.
4: Sí. Y yo dije, bueno, me puede esperar otro poquito más.
0: que se queden dormidos para que se les pase la ira.
4: No tengo tanta prisa. Yo sé que puede esperar ya.
1: Qué caray, te digo.
4: Siempre hay algo, siempre hay algo y queda en el recuerdo, ¿verdad? Y ahora que uno es padre, no quiere uno ni pensar lo que se lo hagan a uno. Dice no.
1: No.
0: No.
1: Definitivamente no.
4: Son cosas que se pierde un poquito el 360 y empieza uno. ¿Por qué no desconectaste? ¿Dónde estás? ¿Qué hiciste? ¿Dónde está? ¿Qué pasó?
1: Ajá.
4: ¿Dónde batería?
1: Ajá. Híjela. Bueno, pero así se va de generación entre generación.
0: Sí.
1: Hay personas que pues podemos captar a cierta edad, algunas que ya a veces es muy tarde, pero sí, cuidado con los callados. Ernesto, esperamos en la línea, tenemos que ir al reporte de tráfico y clima comerciales y ya regresamos para hablar de deportes en esta mañana. Claro, hoy no hay caroquetón, vamos a hablar de lo que es el mundial porque ya se acerca, estamos solamente a 6 días de este gran día, así es que esperamos en la línea, vamos a los mensajes y vamos allá.
0: Sí, inclusive tenemos, quiero ver. A Pedro Rivadeira nos está saludando, dice YouTube, Julio, es Julio. Entonces dice, buenos días, en la época de salgas no podría haber sexting porque no podía en ese tiempo, se dibujaban en piedra.
1: ¡Ah, caray! ¿Tanto así dijo?
0: Sí, y Conejo Pecho Frío nos saluda otra vez, dice, recuerdo cuando iba de compras a la Merced y le pregunté a mi papá por qué hay muchas mujeres paradas, solo me dijo, cuando crezcas lo entenderás.
1: ¡Ah!
0: ¡Qué respuesta! Así como sin... Está buena así como simple, pero sin...
1: ¿Quién sabe si algún día lo entendió?
0: Sí, ya lo entiende, eso es que no vamos a ver, ¿verdad? Dice, y Juan, en un día después de tomar, terminamos en Acapulco, yo volvería a hacer lo que hice, no cambiaría nada. Ay, fue un festejón entonces. Siempre hay que haber una de esas noches cuando uno dice, wow, todo lo que hicimos, pero así como que saber si lo vuelven a hacer, pero tal vez en ese momento lo volverían a hacer.
1: Sí.
0: Querer es poder.
1: Sí.
0: Es poder.
1: Me recordó un chiste más o menos parecido sobre eso, pero no lo voy a contar hoy porque está Hazel aquí.
0: What? No, es que tenemos que contar chistes.
1: No, por favor, enfrente
0: de Norma y yo, por favor, no.
1: Dice Norma, enfrente de mí, sí.
3: ¿Quieres un chiste blanco? Ahí te va.
0: Okay.
3: La chinita fue con el papá y le dice, papá, ¿me dejas ir al cine con mi novio? ¿Y qué crees que le contestó el papá?
0: ¿Qué? Sí.
3: ¡Ve! ¿Y se fue?
1: Otra vez así me desmayo. Conejo Pecho Frío dice, F Nieto, ese mi calaña. Están cortados con la misma tijera. Vámonos a la pausa y ya regresamos. No le cambies, esto es Unión Deportiva.
0: Extra.
3: Extra.
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2: No se lo pierdan.
3: No se lo pierdan. Buenos días, Jesús. Adelante.
2: No, no se lo pierdan. Y por supuesto, no se pierdan el clima y el tráfico que ahorita vamos a empezar con.
3: Sí, yo quiero saber, Hazel, ¿qué nos pronostica el Centro Meteorológico Nacional?
2: Por el momento tenemos lluvia en lo que es la ciudad de Gurnee. Tenemos una temperatura de 68 grados y va a subir a 76 en la temperatura máxima el día de hoy, con la mínima de 68. Y vamos a tener lluvia hasta aproximadamente casi todo el día, sí, no me equivoco, pero de fuerte a liviano. Y el día de mañana, entonces, continuamos con un poquito de lluvia, pero va a estar la mayoría del día parcialmente nublado, con una temperatura máxima de 83 grados, una mínima de 66. El domingo bajamos a una temperatura máxima de 75, una mínima de 59, con 45% de probabilidad de lluvia. El lunes también tenemos una temperatura máxima de 79 grados, una mínima de 63, y tenemos un 70% oportunidad de lluvia el lunes. Y bueno, vamos a ver cuándo cambia, pero por lo menos el día de hoy pueden hacer cosas afuera en la noche, pero esta mañana manténganse adentro bajo y tranquilos. Y bueno, cuéntenos, José, ya que empezó la lluvia, ¿cómo estamos en las carreteras?
3: Pues vamos a viajar para las carreteras, mi querida Jason. Vamos a ver qué tenemos, como lo mencionas, en las carreteras acá en el condado de Lake. Tenemos buenas noticias, no se reportan accidentes en esta mañana por acá en el condado de Lake. Lo que sí hace apariencia son las barreras de construcción, donde en diferentes corredores hay muchísima construcción esta vez. Claro, nos encanta porque después de que ya termina esta construcción, las carreteras están preciosas, especialmente para prepararlas para el invierno. Pero sí, vamos a pedirle a nuestros conductores, a todas las personas que manejen con mucha precaución y que respeten mucho las señales de las carreteras, especialmente donde hay construcción, porque hay gente trabajando que está pues haciendo su trabajo y que hay que recordar que en su casa los esperan. La autopista Interestatal 94 no tiene tráfico en ninguna de sus direcciones. La ruta 41, tráfico en la área de Lake Bluff. Y también tráfico en el área de Highwood. Para ese lado del sur hay tráfico en esa área. Precisamente el día de ayer, no sé si ustedes anduvieron por la ciudad de Chicago o por acá cercas, pero tan solo para ir y regresar había demasiado tráfico el día de ayer. Inclusive la carretera 290 estuvo cerrada casi por 9 horas, hecho a un incidente que se pasó, donde inclusive encontraron a una persona fallecida en un automóvil. Todavía los datos completos no los tienen, pero sí estuvo cerrado el Eisenhower, que es el 290, y que estuvo cerrado por 9 horas. Qué caos por allá afuera a la hora de estar en un tráfico como este. Pero bueno, ¿qué le vamos a hacer? Lo que simplemente le pedimos como responsables detrás de ese volante, que estar simplemente atentos para no tener percances como estos, mi querida Hazel. Y con eso, pues ahí quedamos. Ahora sí que cambiamos de tema. Parece que no sé si tenemos más mensajes antes de entrar ya con Ernesto González en el deporte y hablar del fútbol.
2: Bueno, uno que acaba de entrar y dice: la selección de Japón rechazó entrar en el recién inaugurado centro de entrenamiento Tigre, tal y como se había acordado, debido al pésimo estado de las canchas. 9 por a partir de mañana, y en un campo de entrenamiento de talla mundial se cambiarán al barrial.
4: Sin duda alguna de las mejores instalaciones de todo Latinoamérica.
3: Quiero saber más sobre eso. Vamos con Ernesto González, ya lo tenemos vía telefónica para ver qué nos traen deportes y también junto con todos ustedes participar y hablar de lo que es este mundial que estamos ya solamente a 6 días. Ernesto, buenos días, adelante.
5: Gracias, José. La selección mexicana del Vasco Aguirre se despide ayer en el estadio Nemesio 10 del equipo de Toluca, en el Estado de México, con un marcador de 5-1 sobre el equipo de Serbia, que no calificó Serbia para el Mundial, pero venían con un viejo lobo del mar, Paunovic, que lo conocemos de aquí de Chicago y de allá de las Chivas. El equipo cometió 2 autogoles, un defensa regresa el balón al portero, el portero estaba en el lado izquierdo y el delantero lo mandó al centro de la portería metiendo un gol, y el segundo fue involuntario, un disparo le rebota al defensa, desvía la pelota, pero México mete 3 goles, jugó con un equipo diferente. En toda la era de Aguirre no ha tenido un 11 inicial que haya repetido, entonces para el siguiente jueves no va a tener por supuesto que otro 11 inicial, pero la gente se va contenta, la gente se va animada, 5 goles, jugó con Brian Gutiérrez en la media, jugó con jugó con el español, y pues ahí se vio una gran diferencia, uno por el lado izquierdo y otro por el derecho, jugando hacia adelante siempre Brian, metiendo pases filtrados a Quiñones, y bueno, se vio un mejor engranaje, principalmente el Pío Herrera en la delantera, y pues se vio que jugó mejor la selección mexicana también. La selección de Corea estaba presente en el estadio y pues estaban analizando a todos los jugadores.
3: Interesante. Bueno, lo mencionas, creo que fue un partido, pues en este caso cuando dices un equipo que está enfrentando y mete 2 autogoles, como que dices tú, no están jugando a su... ¿Qué? ¿A su capacidad? Porque para que haya errores de esa magnitud.
2: Sí. Digamos, especialmente 2 autogoles.
3: Ahora dices, ¿verdad? ¿Por qué no calificaron para el Mundial?
2: Sí, no sé. Y bueno, tenemos un comentario de alguien de Madrid, España, que se acaba de comunicar con nosotros y queremos escuchar. Dice, buenas tardes, saludos desde Madrid, España. ¿Cómo ven a la selección mexicana? Yo veo fallando mucho a Raúl. Si esas fallas tiene en el Mundial, yo creo que no pasa.
3: Ándale.
2: Wow, gracias por comentar que escribió Chicago Fútbol.
5: Lo hemos comentado mucho, Raúl Jiménez. Cuando juega con la selección, se queda en una sola posición estática, no es un jugador dinámico que vaya y busque balones en el medio campo y mucho menos defiende en la defensa. Solo está plantado y esperando que le pasen el balón, no se desmarca, lo volvimos a ver, solo espera y pues tiene doble marca, por eso es de que no tiene mucho contacto con el balón, pero ayer sí metió un gol de rebote y pues él hacía muchos partidos que él no metía gol, llegó al número 44, pero todavía no alcanza ni a Jared Borghetti ni al Chicharito, entonces sí es factible que siga metiendo goles, pero no es un killer, no es un delantero matón, a lo que se le llama en el fútbol, y tiene mucha razón, no le dieron oportunidad a la hormiga González ayer de jugar, sí entró Mora en el segundo tiempo, se vio el cambio, y pues el que mueve el balón, el que pasa los balones, es el Piojo Alvarado, entonces... Pues la selección mexicana todavía le falta trabajar mucho en la media. Y estamos a una semana de que debería de ser ya una navaja bien afilada, un hacha. Y pues sí. Todavía no,
2: ¿O será que no están jugando al 100% debido a que no quieren lastimarse o algo así? Digamos, no sé, estoy pensando que posiblemente, pero...
5: Es la coordinación de que no juegan todos en el mismo... O sea, en los entrenamientos juegan unos, en los juegos entran otros. El acoplarse con todos los jugadores, ese es el problema, que
2: no se han acoplado.
5: No están acoplados. Y pues Johan Vázquez empezó al minuto 34 el primer gol, después el autogol, después siguió Jiménez en el segundo tiempo en el minuto 57, otro autogol antes del minuto 90, y en el minuto 90 Luis Chávez de un tiro pues mete un gol. De eso se espera mucho de la selección mexicana, tiros de media distancia. También lo hizo Brian Gutiérrez. Y pues se vio mejor este juego que el juego anterior, que era un juego lateral, un juego vertical. Ahora sí se vio un poco más el juego hacia adelante.
3: Sí, yo creo que este muchacho Luis tiene esa tendencia de meter los goles de disparo. Fue lo que vimos en mundiales anteriores. Y pienso que pues así deberían de jugar. Ernesto, eran 32 minutos, iba 1-0 a favor de Serbia. ¿Qué pensabas tú en ese momento?
5: Sí, un error en la defensa, para nada que puede el tal Arangel. Yo pensé que iban a quedar empatados, a lo mejor un 2-2. Serbia es un juego muy dinámico, muy muy fuerte en la defensa, con mucha alta presión, pero después empezó a cometer errores, aflojó, le cedió el espacio a México y ya desapareció Serbia. Y ahí fue donde ya estaba jugando otro equipo completamente. Pero en un principio pensé que sí iba a ser un partido más difícil y no, pues, no sucedió así.
3: Yeah, yo creo que yo sé que no lo preguntamos ni lo comentamos, pero yo pensé que iba a ser 1-1 o 2-1, pero 5-1 era... claro, esos autogoles que no quieres ver en un partido como este, pero sí, volviendo a lo de los jugadores, yo pienso que además dices, Ernesto, que el cuadro no ha sido ninguno el mismo hasta este momento. Vamos a ver qué pasa el próximo jueves, donde precisamente inicia el Mundial, inicia con México contra Sudáfrica. Así es que ¿tú piensas que el Piojo Alvarado es el que debe estar ahí desde principio a fin?
5: Sí, el Piojo Alvarado es el único medio que arma el juego, que va hacia adelante y abre los espacios, y tiene, a veces conduce mucho el balón, no lo suelta, eso es malo, porque quiere hacer todo, pero cuando él empieza a jalar la marca, se abre la defensa y tiene oportunidad de filtrar balones. Entonces es, aunque les duela, a muchos no les gusta el Piojo Alvarado. Dicen que
3: ¿quién no le gusta, Ernesto? No digas eso.
5: No, sí, hay muchos americanistas que dicen que el Piojo Alvarado no debería estar en la selección. Lo mismo digo yo de Álvaro Fidalgo. Álvaro Fidalgo se vio ayer, que es un tronco, no hizo ningún... Él no hace ningún amague, no hace ningún recorte, simplemente da pases laterales y pases para atrás. No manda y filtra balones, y mucho menos centra. Entonces, algo que necesita la selección para meter goles es un medio creativo, y Fidalgo no lo es.
6: Y bueno, sí, y tenemos comentario de Fidalgo, y dice, yo veo a Fidalgo muy dudoso, tiene que encarar más, así dijo Real Chicago Football Club, que nos está comentando, por supuesto, y dice, hoy no más un ancha, el ingeniero quiere talar a los troncos o qué.
3: ¿Quién dijo eso?
6: Con el conejo a pecho frío, por supuesto. Y también Juan F. Nieto nos dice, ¿a poco juega la decepción? ¿A poco jugó la decepción ayer?
3: Ahora ya sé por qué dice pecho frío, porque son de la misma calaña.
6: Sí, y Conejo Pecho Frío dice, qué bueno que les dijeron que era super Serbia, así creerán que son invisibles, así la borregiada podrá soñar. Panovic le dijo, jugarán los jóvenes, faltaron, ¿qué? 6 titulares.
3: ¿Quién sabe? Dile que escriba bien. ¿Qué
2: no, es dice, eso? Panovic le dijo que jugaran los jóvenes, faltaron 6 titulares. Oh, entonces habían, entonces por eso no ganaron, es lo que dice Conejo Pecho Frío.
3: Conejo Pecho Frío, mira nada
2: y
3: más.
2: Y Juan Pablo nos saluda, dice, buenos días, José, hey, ingeniero. ¿Cómo le pareció la actuación Fidalgo a Ernesto? Yo creo que nos
3: ya lo discutió,
2: un poco.
3: Sí.
2: Pero Juan también dice, ¿de qué habla Inge? Envió en centro que casi es gol.
3: Híjela. Tengo que ir a... Tengo que ir a la ID del programa y ya nos estamos despidiendo. Okay, sí. Quiero oír los comentarios de Norma, de Gianni.
2: Uh-huh.
3: Estos muchos partidos que se vienen, inclusive como lo mencionas tú, todavía hay partidos mañana. Uh-huh. Y estamos que ya 5 días del Mundial. Así es que deja nomás, voy a lo que es el ID del programa y ya regreso. Pero sí, saludos por ahí a Conejo Pecho Frío, que esperamos el jueves. No, ¿es el jueves?
6: Sí, es el jueves.
3: Jueves, aquí nos, ya ni sé ni qué día vivo. Aquí nos vemos, también a Real Chicago Football. Si ya estás de regreso de España, por acá te esperamos en Greeny Meals para esta fiesta del Mundial. Y hacerlo todos juntos para celebrarlo, como todas esas personas que disfrutan del deporte. Así es que vamos a el ID, Hazel, y ya regreso en solo segunditos, ¿ok?
2: De acuerdo.
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3: Mira nada más, qué rapidito, Hazel, como rayo fuimos a la ID del programa. No te di tiempo ni de tomar café, sorry.
2: No, lo siento ahí.
3: ¿Cómo sigues, Hazel? Ni has hablado esta mañana, estamos platicando.
2: Sí, sí hablamos, pero estoy escuchando.
3: ¿Qué piensas del ingeniero? ¿Cómo ves, cómo se enfoca con estos jugadores?
2: No, definitivamente hay pasión y digo que él sabe bastante de lo que es la selección y los equipos mexicanos. Entonces, estoy emocionada porque vamos a ver, porque ya el próximo jueves vamos
3: a
2: tener...
3: No, sabe de Chivas, no de la selección. Sabe de Chivas.
2: Bueno, también, bueno, sí sabe de los jugadores, porque también metió a Fidalgo, ¿verdad? Entonces, ahí no digamos, pero ya el próximo jueves tenemos el primer partido a nivel mundial de México con México, y vamos a ver cómo le va con Sudáfrica, que en sí están previstos ganar con su, digamos, viendo que tienen como un, dentro del grupo siento que es posiblemente el más fuerte del grupo en que están.
3: Ajá. Vamos, entonces, pues vamos a ver. Sí, vamos a ver qué sucede. La sorpresa la vamos a estar viendo y comentando, por supuesto, aquí a través de la WKRS 1220 AM. Recuerda que estaremos transmitiendo 94 partidos del Mundial. 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Ya creo que es el tercer mundial que llevamos a cabo a través de...
2: ¿Fútbol de primera?
3: Sí, de fútbol de primera. Así es que, pues, muy bien. Vámonos ahora con los comentarios de... Yo sé que hay más... ¿Tienes más mensajes?
2: Dice Juan, una juvenil selección de Serbia no le ganarán a un buen equipo. Entonces, y también el Real Chicago Football Club nos dice, difiero con el ingeniero Fidalgo, sí encaró ayer, lo hizo solo una vez y casi termina en gol, pero se ve que todavía no está acoplado.
3: Ah, entonces es lo que es.
2: Bueno, entonces lo bueno es que a veces yo me pregunto por qué están jugando ahorita, por riesgo de tal vez lesiones y todas y a cosas ver. Así, pero a la vez yo creo que estos partidos también nos ayudan a acoplarse.
3: A
2: ¿verdad?
3: Ver, si yo pusiera al ingeniero a jugar con el equipo de América, ¿cómo jugaría? ¿No se acoplaría? ¿Ingeniero?
2: No sé qué piensa.
3: A ver, ingeniero, antes dime con Gianni, ¿qué dices?
8: A ver, yo estaría en de defensa como buen leñero, parando o con la ley de que o pasa el jugador o pasa la pelota. No ambos.
3: Vamos con Gianni, no te vas con Norma. Gianni, ¿cuál es tu comentario?
9: Bueno, mira, realmente, pues a veces que diga lo que comentó.
3: Bájale de Ema.
9: De veras, sí, ya me espiaste, tienes toda la razón. Estaba escuchando nomás, no quise participar y interrumpir al señor vendedor de jugadores.
2: Ay, vendedor.
3: Se me olvida el hombre que trae
9: el promotor, promotor. Hidalgo ya lo trae atravesado de ceja a ceja, no lo va a querer porque es naturalizado, no quiere a Quiñones porque es naturalizado, tiene una selección nacional, el cual la selección nacional tiene que aprender de Serbia. Serbia está, es un revulsivo, es una al futuro. No calificó al mundial y se fue por los jóvenes, uh-huh. Pablo Bosch, y se fue por los jóvenes y es lo que debe hacer la selección. Uh-huh. Ahora, si dice 5, lo apoyó por 5-2, o 5-1, no me acuerdo porque lo mide en dos partes, uh-huh. Realmente fue un error uh-huh. que el portero no me dio esa pelota, y pues lo del primer gol de Serbia, pues fue también un accidental, pero le pasó entre medio de dos defensas, rebotándole a Gallardo, y pues la agarró y le metió gol. Pero eso no lo habla el ingeniero. Lo de Fidalgo, actuó muy bien. Te voy a decir por qué. Porque casi mayor parte no tuvo mucho noción en el juego, porque no se jugó por izquierda, se jugó por derecha. Por eso el Piojo Alvarado tenía más acción, y Brian Gutiérrez también, que estuvo pues, de meter un golazo. Y el gol que él, el pase que dio él fue de gol, ¿verdad? Uh-huh. Me encanta Brian Gutiérrez, pero no lo voy a vender porque está muy joven para la selección. Me gustaría uh-huh. para un futuro todavía, uh-huh. Pero por allá va.
3: Y estoy hablando, estamos hablando con dos chivistas, ¿eh?
8: Uh-huh. Con dos diferentes opiniones. No. Sí. José, no, perdón. Juanito ya pertenece a otro nido, se los he dicho.
9: Y ahora le voy a hablar de la selección de todos nosotros, a la selección de todos nosotros.
3: Ya eres rebaño. Ya eres rebaño.
9: De la selección de
3: ya eres rebaño. Ya eres rebaño.
8: No. Y Quiñones sí jugó bien. Quiñones peleó balones, Quiñones trató de hacer una presión muy alta con el portero, con la defensa, uh-huh. y también tuvo varias oportunidades, no las concretó, pero ahí está la intención, ahí está el desborde, y él sí lo hizo bien. Fidalgo no lo hizo bien, o sea, Fidalgo no puede jugar para atrás, ni puede jugar lateral en un mundial, porque eso no sirve para nada. O sea, cuando...
9: Pero ¿por dónde jugaron? Jugaron por la derecha, ingeniero, no tuvo participación. ¿Cómo va a tener participación?
8: ¿Se
9: cruza a la derecha para agarrar la pelota o qué?
8: Bueno, ¿eh? No defiendas a tus águilas, escucha.
9: No.
8: Brian Gutiérrez.
9: ¡Brian, no defienda!
6: Y bueno, Juan...
9: ingeniero.
6: Bueno, Juan nos dice... Juan nos dice, ¿estuvo presente el Pelé mexicano? Pregunta, ¿jugó la hormiga?
8: El Pelé mexicano en este momento es Mora.
6: Mora
8: es el jugador más joven en el mundial, 17 años.
3: Uh-huh.
8: Igual que Pelé cuando uh-huh. fue a su primer mundial, tenían 17 sí. años. Uh-huh. Así es de que el Pelé mexicano es Mora. Uh-huh. Un poquito más greñudo, pero sí, ahí está.
9: Y más chaparro, y más gordito.
3: Está bien chulo.
6: Vamos a ver, googlearlo.
8: Un medio creativo. Ahí sí ves un medio creativo. Y no, o sea, Fidalgo, aunque lo defiendan, no es un jugador creativo, no lo es, no mira hacia adelante, mira hacia atrás y mira hacia los lados. Ese es el problema que tiene.
9: Entonces, que no sabe aquí dónde el jugador es Aguirre, señor, porque si lo tiene ahí es por algo. O usted está esperando también, espero el resultado cuando le guste su abuelito. Cuando abuelita Ochoa, abuelito, a ver qué va a decir.
8: Y Fidalgo los tienen ahí porque los patrocinadores, que ¿Fidalgo? Son dueños de la selección mexicana, los quieren ver ahí, nada más.
3: No es eso, Ernesto, ¿qué es eso? Se me hace que te estás convirtiendo en Coroflain. Nomás ves el rojo.
9: Estás convirtiendo en pecho frío, igualito que el conejo, será rilla, yo creo.
6: Bueno, hablando de pecho frío, dice, tiene todo para pasar la contaminación, la altura de la borregueada, el árbitro, el VAR de la FIFA y el hombre del maletín.
3: ¿Qué es la borregueada, Jesús?
6: Borregueada, no sé.
3: Yo tampoco, no
9: la afición, sé. La afición.
2: Hola, borregueada.
3: Eso es falta de respeto. ¿Lo están diciendo de ignorantes?
6: Bueno, sabemos que no es muy fan del yo creo que el equipo nacional, o por lo menos de fútbol.
3: No, pues nada, Jason, tú lo conoces, es más ácido agrio que la Es el que estamos hablando, ¿verdad?
2: Sí, no sé.
9: Ya los chinos lo están buscando, ya lo quieren adoptar los chinos para que darle más durabilidad a las baterías, men.
2: Ay, bueno, vamos a decir que ese comentario fue una toronja, no un limón.
3: Sí. Adelante, Normita, con tu comentario.
10: No, pues nada, puedo decir que como estoy viendo aquí a ojos de buen cubero, a la distancia estoy viendo que todo está de la fregada, no está un equipo consistente, okay, la gente no está orgullosa de su equipo nacional, las instalaciones de México dan lástima, okay, México no está preparado anímicamente para un mundial.
11: ¡Vamos, caray!
10: ¿Qué quieres que te diga? Pues en resumen es así. Ahí quedó el ambiente, la información ambiental.
11: Ahí quedó el reporte de noticia de la alarma de México, hijo de la que va.
9: Desde Canadá para todo el mundo.
10: ¿Para qué nos hacemos? Cuando cuelas las noticias es la información que sale a flote, pues.
11: Pero pues estás hablando con el peor grano del montón del maíz.
10: Oye, estoy viendo a Broso y al Moya ese criticando los aeropuertos que no tienen ni aire acondicionado, que tienen goteras y que están esperando a un montón de gente que los van a recibir como perros, ¿okay? Estoy los atrasos de los vuelos, todo está como anuncios de gente de Monterrey criticando los estadios,
11: no.
10: Poniendo los baños en escena.
11: No.
10: Para llorar.
11: Vaya usted, ¿okay? Y véala usted mismo y que no le cuenten.
9: Es que cuando llegas al estadio de Tigre ya huele a reciclo de cerveza. Ya está cerveza congelada.
2: Ya se resería.
11: Estoy serio, Yanni.
10: ¿Por qué no? Hablando de plata limpia, ya es un estadio anciano, ¿ok? Ya es un estadio anciano. No lo han mantenido.
9: Sí,
10: yo he estado en el estadio universitario, uh-huh. Okay, está, es mi alma mater también, uh-huh. Entonces yo desde que ese estadio está desde que mi papá estaba en el universidad.
3: Pero, por ejemplo, estaba lloviendo el otro día aquí y mire que estaba una goterita ahí. Pero eso no voy a decir que está malo el edificio del mall.
2: No, pero eso es una gotera. Estamos hablando de las facilidades, no creo que...
9: Yo quiero tapar el sol con un solo dedo, José.
10: Si quieres hacer una fiesta,
9: haz la fiesta bien, prepárate, tuviste tiempo, okay, y realmente pues es asombroso que todavía estemos en esta época, igual que pasó en Qatar, no estaban listos, en África tampoco estaban listos.
11: Entonces, ¿para qué están hablando? Ya me estoy
9: manejando.
2: Pero eran nuevas las instalaciones.
9: No seas patriota, no seas tan nacionalista.
11: Oh my God, mira quién está hablando.
9: Están haciendo un reporte. ¿Por qué no lo aceptas? No estamos negativamente hablando.
11: Yo les dije que vamos a hablar del mundial, no de lo que está pasando allá.
9: Pues está pasando, este mundial está a punto de empezar. Te mandé qué hizo Estados Unidos. Una facultad de entrenamiento de Estados Unidos de primer mundo. No sé cuántos millones ganó este camarada. El equipo de Atlanta ya está también teniendo su base, haciéndola de 30 acres para hacer equipos, para hacer facilidad de entrenamiento. ¿Qué están haciendo? ¿Qué hizo Canadá? Preparándose. Tiene un entrenador, y Normita no ha hablado de Canadá, pero Canadá también está.
11: ¿Tu casa?
9: En ese rollo.
3: ¿La casa que está haciendo México ya la acabaste?
9: ¿La casa qué?
3: ¿Qué estás haciendo en México, la finca? ¿Ya la acabaste?
9: Yo nunca tengo... La mía se está escribiendo aquí de ayer. El cigarrillo echó agua y se me hinchó el piso de madera. Tengo que cambiarlo.
3: Vámonos a la siguiente llamada telefónica. Un segundo. Sí. Vamos a la llamada telefónica y ya regresamos con los mensajes. ¿Alguien más viene a la plática? Buenos días. Good morning. Ya colgó.
6: Bueno, los mensajes dice, hoy nomás, un buen cubero habla de lo que se ha vivido, no solo por lo que los demás dicen. Ya Japón rechazó practicar en las instalaciones de los Tigres por el mal estado de las canchas. Sí, de acuerdo. Y Conejo Pecho Frío nos dice, no puedo creer que pongan todo el paso de un equipo en un mocosito de 17 años. Pobres.
3: ¿Ves? Te digo, o sea, sí, entonces están desacuerdos.
6: Te queda el saco, José. Te quedó el saco, José. Uy, qué
11: pies. Para mí la pulpa es pecho y el espinazo cadera.
6: Bueno, que van a avanzar del grupo, de su grupo avanzan, pero como sabemos, el equipo mexicano, después de esa primera etapa, es difícil.
11: Y así va a ser todo el tiempo.
6: Y sí, ¿no? Pero esa es la cosa, que obviamente entre no tan buenos equipos sí se va a ver bien, pero si estuvieran en otro grupo no creo que avanzaría.
9: ¡Ándele! ¡Salud
10: por esa, Geisel! ¡Arriba, Geisel, hijo!
11: Mira, ¿y la ingeniera civil no lo había asimilado?
9: Nomás no le pides el título, ¿no? Porque se va a enojar, ¿eh?
10: ¿Cómo te explico?
11: No te creas, Dormita. No, a veces...
6: Vamos a apoyar, obviamente, a apoyar. No,
11: desde que salieron los grupos, se sabía cómo estaba.
6: Sí, es como que, ¡ay, mi modo!
11: El mismo Vasco Aguirre dijo... ¿Cómo?
10: A ver, escuchara, como la chimoltrufa, como digo una cosa, digo otra. A mí no me importa quién sea, yo voy a apoyar a México.
9: Canadá, Normita y a Canadá.
10: Son mis hijos. No, pues en segundo lugar. Pero, medios mensos, pero pues la cuervita siempre
11: ¿Y tú, Yanni, a quién apoyas?
9: Yo a la selección de todos nosotros.
6: Estados Unidos.
11: Mexicano, Estados Unidos. Nacimiento.
9: Jalisciense por tradición, sí.
11: ¡Qué descarado! Eres un descarado, Yanni, la verdad.
9: No, yo te podría contar la historia. Si quieres que la historia de México te dirá que México es valiente, que nunca se ha rajado. Digo, la democracia. Te puedo contar la historia.
11: Es una cosa que cuentes.
9: Pero, José. No puedo ser patriota, la selección no es ser patriotismo, no es nacionalismo, dejemos eso de un lado, es un deporte, es un encuentro de fútbol. No tienes que decir que tú eres muy patriota porque le vas a la selección, eres muy nacional. ¿Te puedes decir o no le puedes decir?
11: ¿Tú lo estás diciendo?
9: ¿Mexicano?
11: ¿Tú lo estás diciendo?
9: Yo sigo siendo mexicano si no le voy a la selección. ¿Por qué no voy a una selección corrompida? ¿Por qué no voy a una selección que no está formada como debe ser formada?
11: Hay una canción muy famosa de los Pasteles Verdes que dice... ¡Hipocresía!
9: No voy a ser hipócritamente nomás porque soy mexicano.
11: Vamos a colgarle a Yanni, ya estuvo bueno. Ingeniero...
9: ¡Cuélgame!
3: Johnny.
11: A ver, Yanni. Adelante, Johnny.
9: Ahí viene otro nacionalista.
3: A ver, Johnny. Para tu camión.
9: No puedo, voy en medio de las líneas, aquí no se puede, adelante, échale. Bueno,
3: entonces, ahí voy, mira, de lo que yo puedo hablar, porque estuve en el aeropuerto de la Ciudad de México hace 15 días, es un desastre.
9: Te lo acepto.
3: Los vuelos están retrasados porque las estaciones las están remodelando, entonces paran todas las terminales, están cerradas. Uh-huh. Muchas, porque les están poniendo bancas, porque les están poniendo adornos y todo. Entonces, todos los vuelos llegan remotamente a estaciones remotas, te suben en un autobús y te llevan. Cuando llegas al aeropuerto, no hay aire acondicionado. Eso era hace 15 días, ¿ok? Yo no te puedo decir cómo están el día de hoy, pero ayer un puente peatonal, que está en la avenida ahí en el aeropuerto, se cayó toda la estructura de abajo.
9: ¡Wow!
3: No está preparado. No. Pero la gente, los mexicanos y el ambiente, todo eso ya recibieron a las elecciones, recibieron a Japón,
5: con sombreros de Monterrey, recibieron a Gana con mariachi. Eso no se lo vas a quitar a los mexicanos. Y el que no me guste Hidalgo, el que no me guste Hidalgo, no quiere decir que no apoye la selección mexicana. O sea, la tengo que apoyar porque yo soy mexicano y yo no me voy a poner una bandera que no es la mía. Así es de que hay dos cosas diferentes. Que no me guste.
11: Ya ni estás en el toilet, ¿o qué?
5: No es lo que yo represento.
11: ¿Estás en el toilet, o
9: no? No, espérate, mira, fíjate, ahí te va. El ingeniero acaba de
11: hacer
9: un revuelto, espérate. Revuelto, ya terminó, ingeniero, porque usted se fue con la estructura, con lo que están haciendo para el mundial y no están preparados.
5: No, la cosa es que no
9: están listas. Gana con sombrero significativo, y el que no se pone sombrero... Messi no se quiso poner el sombrero y usted lo destrozaron, no se quiso poner el sombrero de charro y Messi no quiere a México. Son tan sentimentales en cosas tan pequeñas que me gustaría que México se conquistara. No quiere a Messi, ¿por qué? ¿Por qué? Porque no se puso el sombrero.
11: ¿Por qué crees que yo defiendo tanto lo que, o me pongo en contra de lo que dicen? No hay que...
9: Al menos tú estás en tu lugar, pero mira, ¿a dónde lo llevó? A una estructura.
11: Enough.
9: ¿Quién hizo toda esa estructura? A ver, para tener un mundial.
11: No, ya no hay tiempo.
9: ¿Aceptó? Ajá. Bueno, adelante, pero ingeniero.
11: Ponte en mute,
9: Jenny. Ya dije, ¿me pongo en mute? A ver, ya lo puedo
2: decir.
9: Aún hay más, hijo, hay más.
11: Eso, así mero, ese es el...
9: Adelante, Jenny, José, adelante. Yo voy a dejar al ingeniero que siga con su sentimentalismo. Que no va a llegar ni al quinto partido, ingeniero. Con su Hidalgo, con su Brian Gutiérrez. ¿Con por qué? Porque no se prepararon para un futuro, ingeniero. Siempre ha sido así. Los cachirules, 1986, 1988. Mejía Barón que agarró después del flaco, ¿cómo se llama este? Se me olvidó el nombre. El apellido del entrenador que también. No llevó a Zague. No lo llevó a Zague, no puso a Hugo en la final tampoco, ¿ok? Menotti, el flaco Menotti que agarró y preparó la selección para dar. Al último lo corrieron y empiezan en cero otra vez.
11: Él se fue,
9: dijo, yo aquí no puedo seguir jugando con la prensa.
11: Él se
9: que
11: fue.
9: Exigía, y los han corrido mucho, la prensa ha corrido a los...
11: A él no lo corrieron, se fue, él cuiteó antes, después
9: cuando
11: eso
9: sí.
11: No digas que lo corrieron.
9: Y en eso tiene toda la razón.
11: Vamos a los mensajes, ya no tenemos que retirar. Adelante,
2: sí, porque nos saluda Rafael Matute, dice, señoras, Rafaelito. Señores y señoras, a esta hora para el próximo viernes el mundial llegará y mi tío Infantino no me ha mandado mis boletos. Y dice, el Conejo Pecho Frío, ese es el ingeniero que dice que no hay aire acondicionado en el aeropuerto, está goteando. Y dice Rafael, olvidé decir feliz viernes y saludos matutinos. Real Chicago Football Club dice, yo les garantizo que Morita no va a ser titular y tal vez ni juega, solo lo llevan para que se vaya forjeando.
11: El joven,
2: sí, ajá, sí. El joven. Y después Juan dice, que viva mi decepción mexicana, yo no soy Vía Melón apoyando a otros países aún y aunque aquí viva.
11: ¿Qué hubo?
2: Y Juan también dice le va a un equipo patriotero como las birrias. Y Pecho Frío nos dice, estamos hablando de la decepción de la Tejuila y todo cabe, desde el pasto hasta los baños. Y Juan nos dice, los africanos le hicieron un video a México, si pueden buscarlo. Y Conejo Pecho dice, arriba Hazel con todo. Yo creo que cuando comenté del equipo mexicano, lo siento. Y dice, y eso que Hazel no es mi calaña. Y dice Juan, ponte en mute y cuelga.
11: Yo creo. Bueno,
2: se puso caliente esta conversación, pero después quiero preguntarles, cuando ya no avance México, ¿a quién le van?
11: No, pues muy lógico, a Estados Unidos.
2: Y Normita a Canadá, me imagino, o tiene otro equipo de
9: Buenos Aires. A los Tigres, le voy a los Tigres todavía.
10: A mi país adoptivo, que amo también profundamente. Pero el que no quiere a su patria, no quiere a su madre.
11: Los mandó a Chihuahua al baile.
9: Ahí te va.
12: Bájale. Yo me casé y me divorcié. ¿Sigo queriendo a mi vieja, la primera, o que la sigo queriendo, o le estoy engañando con la segunda? Porque si tú, cuando tú dejas la chancla que yo tiro, ya no la vuelvo a rejuntar. No sé ustedes.
13: Si estás hablando de ella, algo sabes.
12: Estoy hablando de
13: esa
12: todo.
13: Pregunta, no,
12: del país. Y hablo porque sé de lo que hablo, no nomás.
13: Totalmente descreditado con esa otra frase. Vez. Descreditado
12: pero no
13: con
12: puedo,
13: esa frase.
12: No puedo aventar sombrerazos se van a la.
13: ¿Se acabó?
12: Se acabó. A la corrida de toros, señor, a la corrida de toros se metió el sombrero.
13: El señor está en los cielos.
12: Emocionado.
13: El señor está en los cielos.
12: Santificado sea su nombre, como
13: dijeron.
6: Gracias.
13: Ingeniero, muchas gracias, ingeniero.
14: Muchas gracias, feliz viernes.
6: Gracias,
14: me parece que sería mejor discutir esto el jueves allí en persona, tener sus opiniones en el Watch Party, los esperamos, ¿ok?
13: Listo, bien dicho, ingeniero. Tu cuchara, Norma, para irnos.
10: No, nada más para decirle, yo no me divorcié de mi país, estoy buscando el queso en otra parte.
13: Ándale.
6: Normita, usted está en un open relationship.
12: Vámonos.
15: Secretamente casada con Canadá.
6: No, están en una relación abierta.
13: Bye, Jenny. Bye, ingeniero. Bye, Normita. Feliz día. Se acabó.
12: Sigue tirando zambrerazos, ingeniero.
13: Hoy no más.
12: ¡Bienvenidos!
13: ¡Bye!
6: Bueno. ¡Adiós, gracias!
12: ¡Vuela alto, Johnny!
13: ¡Sigue en tu nido, dice! ¡Ahora ya tiene nido! ¡La paleta!
12: ¡Ya le voy a poner Johnny el aire acondicionado, ingeniero! ¡Le voy a pegar un ventilador!
13: Bueno, ya se acabó.
6: Sí, mensajitos rapidito. Chicago Football Club dice, México va a llegar más lejos que Estados Unidos y Canadá. Vamos a ver.
13: Yo estoy contigo.
6: Y Juan dice, solo veré los resúmenes. Y Pecho Frío nos dice, Inge, desde los corruptos gobiernos del pasado al aeropuerto ha sido un fracaso. No es de ahora, pero Lucito Comunica mando su mensaje.
13: ¿Y qué haces aquí si aquí está pasando lo mismo?
6: Qué bueno, dice el Inge y José siempre tomando gotitas de atol, defendiendo a un producto privado. ¿Qué sería eso? No sé.
13: ¿Quién dijo eso?
6: El Pecho Frío.
13: Oh, my gosh.
6: El Pecho Frío.
13: Ya ni se le entiende, ni se le... nada.
6: Pero los resúmenes de plano, que y si no lo ven, vengan aquí porque vamos a hablar de los deportes. Entonces ahí se unen con nosotros porque tenemos palabritas después de todo. Especialmente el próximo viernes porque vamos a tener comentario de nuestro Watch Party que se va a efectuar aquí el próximo jueves viendo a México y a Sudáfrica.
13: Eso, así mero. Jesús, que tengas excelente día. Feliz fin de semana.
6: Feliz fin de semana a todos.
13: Nos vemos la próxima.
6: Chao.
13: Bye bye. Adiós.

0: parte de lo que soy yo hoy en día. Por eso me gusta tanto esta causa, por eso creo tanto en esta causa, porque he visto historias de éxito desde ese momento hasta el día de hoy, ahora con Teletón USA. Uh-huh. Entonces, el CRIT es un lugar, es un espacio donde no solamente se le da ayuda a los niños, es un apoyo integral a toda la familia, que eso es lo que más me gusta y lo que más disfruto de ver cuando tengo la oportunidad de ir a San Antonio. Y es que se les da terapia tanto a los niños, terapia física como emocional, psicológica, pero a los papás, a los hermanos, a los familiares más cercanos de él también, porque tener a un niño con algún tipo de discapacidad no es fácil y tiene que ser un apoyo en familia, es un equipo que necesita llevar la bola directamente al gol, pero así, como equipo. Y por esa razón en Teletón USA, en el CRIT, se les da ese apoyo no solamente al niño que lo necesita, sino también a la familia. Hay muchos grupos, de mis favoritos es el grupo de mamás, que se juntan, que platican, que se entienden perfectamente, que se dan cuenta de que no están solas y que hay momentos en que todos flaqueamos. Todos, porque, pero a veces nos da vergüenza decirlo. Uh-huh. Y eso yo lo he escuchado entre ellas platicando y de verdad que me llena el corazón y me hace darme cuenta de por qué el Teletón USA funciona. Y funciona de verdad que de la mejor forma posible. Porque de pronto hay una mamá que cree que solamente ella tiene momentos de desespero, cree que solamente ella quiere tirar la toalla. Y cuando estás con alguien que está viviendo lo mismo que tú, te das cuenta de que no. Que a todas nos pasa, que hay momentos que todas queremos tirar la toalla, que hay momentos que todas sentimos que no rendimos y es ahí donde entonces se forma la fuerza de cada mujer, de cada mamá, de los niños de Teletón USA y a mí esa es de las cosas que más me gusta de verdad.
1: Claro, y la referencia de que si ella puede, yo puedo.
0: Por supuesto.
1: De que si ella está pasando por algo quizás peor que yo, está superándolo, es una fuente de motivación inagotable.

0: con $25, no hay ningún problema con lo que se pueda, pero $25 al mes, si es una manera más clara de ayudar directamente a un niño. Hay muchos niños y muchas niñas todavía en este momento en la lista de espera, mamás, papás que están esperando esa llamada telefónica donde saben que no existe un mejor tratamiento para sus niños que el Crit USA. Y yo creo que para todo papá, no hay cosa a lo mejor más fuerte o más o que te duela más que saber que tu hijo o tu hija no están recibiendo la mejor terapia o que no están llevando su vida a un máximo nivel, a una mejoría. Entonces, ellos ven en el CRIT, en el Teletón, eso, la esperanza de que sus hijos puedan tener la mejor calidad de vida posible. Y yo creo que eso es lo que ofrece ofrece Teletón USA, eso es lo que ofrece el CRIT, las terapias, y eso es gracias al apoyo de la gente, del público, gente que desde el 2012 que empezó Teletón USA, todos los años nos ven, todos los años apoyan. Hay gente que se ha comprometido en convertirse en padrino o madrina Teletón y también ahí están al pie del cañón y saben que cada historia de éxito y cada historia que pasa, cada niño que da su primer paso, cada niño que dice su primera palabra, cada niño que hace algo que para nosotros es algo tan normal, pero para ellos es tan extraordinario, es gracias a ellos. Claro. Y se siente muy bien, de verdad, se siente muy bien formar parte de algo así.
1: Y lo conversábamos con Fika cuando conversamos esta semana acá en el programa, que bien, todo aporte es importante y todo suma, ¿no? Pero al final cuando alguien se compromete mensualmente por un periodo de tiempo, el CRIT y la organización logran contar con eso, claro, y planificar, que no es lo mismo vivir de una manera ciega, ¿no? Entendiendo, véanlo ustedes como cuando usted tiene un sueldo 15 y último, ¿no? Usted sabe que cuenta con eso, puede planificar, quizás puede conseguir mejores ofertas, puede quizás visualizar un mejor resultado gracias a que usted sabe que ese dinero va a llegar. Así pasa con las organizaciones y pasa también con este tipo de iniciativas. Así que si usted tiene en mente unirse a esta gran familia, no desaproveche la oportunidad. Mañana es un buen momento para que usted conozca más a través de la transmisión, porque además la transmisión se hace sumamente divertida.
0: Sí, totalmente. Estamos haciendo entretenimiento con causa, se podría decir. Así es. La verdad es que la pasamos muy bien. Tenemos oportunidad de cantar, tenemos oportunidad de bailar, de interactuar con otros talentos de la cadena, con el público, pero siempre con una misión, que la misión es, pues, al final de la noche, al final de la jornada, terminar todos sonriendo, gritando, llegamos a la meta, el primero Dios, así será. Entonces ahí vamos a estar el día de mañana, vamos a estar 9 horas de transmisión en vivo para que se conecten con nosotros en el momento que puedan, que pasen la voz, si no pueden estar viendo televisión ustedes, compartan en las redes sociales. Yo creo que hay muchas formas de ayudar también, porque hay veces que simplemente la economía no nos da, no nos da para poder apoyar, no nos da para poder sacar un dinerito extra, pero sin embargo existen tantas cosas hoy en día que podemos hacer, mandar a lo mejor el mensaje en un grupo de WhatsApp, alguno apoyará y se animará y apoyará, exactamente. Entonces yo creo que ahí, no sé, conéctense, vean las historias, diviértanse con nosotros y ya verán que al final de la noche terminarán donando.
1: Apoyemos, mañana nos vemos en Teletón USA a través de las pantallas de Univision, 5:00 p.m. comienza la transmisión, así que no se lo pierda. Ale, gracias por estar con nosotros, qué bonita misión.
0: A ti, muchas gracias por invitarme.
1: Sí, ahí, señor. Nos vemos. Ahí está Alejandra Espinosa, estará y la verán también en Teletón USA mañana.
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3: Continuamos cuando son las 9:33 a.m. en el este, las 8:33 en el centro y las 6:33 en el Pacífico. Y vamos a escuchar esta información que viene de Nueva York. Tu hijo tiene 2 años, Nueva York ofrece guarderías gratuitas. Aquí te presentamos los detalles de esta información, así que bueno, te la presentamos para que tomes nota si es que tienes hijos con... Así que aquí vemos.
4: Caro, muy buenas. buenos días, así es. Me encuentro en el vecindario de Washington Heights en Manhattan, en donde es uno de los vecindarios que serán los primeros en recibir estos cupos para la guardería gratis, el servicio de guardería gratis para niños a partir de 2 años de edad. Los padres ya pueden comenzar a inscribirse hasta el 26 de junio. Vecindarios también como Woods

0: Empire en Queens, partes del Bronx y también en Manhattan van a tener la oportunidad de inscribir a sus pequeñitos a partir de 2 años para este servicio totalmente gratuito. Como te digo, al principio van a ser 2,000 plazas solamente, pero se espera que este programa se expanda a través de los años cuando se garantice la financiación. Por ahora tiene 2 años garantizados de financiación y las familias van a poder elegir entre enviar a sus hijos a centros en donde se realizan programas educativos para estos niñitos a partir de 2 años, desde las 8 de la mañana hasta las 6 de la tarde. Otra opción sería enviarlos a guarderías a domicilio que operan en viviendas de personas que están autorizadas y certificadas para cuidar de estos pequeñitos. También sabemos que llamando al 718-935-2009 o en la página www.myschools.nyz, debo decir, es en donde pueden inscribirse, y como les repito, inicialmente serán 2,000 plazas para pequeños a partir de 2 años, pero este programa se espera sea universal en los próximos 5 años. Caro, regreso contigo.
1: Bueno, ahí está. Gracias por conectar con nosotros. Bueno, aquí estoy dejando y viendo sus mensajes. Saludos desde Chicago, Andreina, y un abrazo a Alejandra. Bueno, ya y Alejandra de salida corriendo con otras entrevistas aquí en el edificio de Univisión Doral Miami. Bueno, la tenemos aquí toda la semana a propósito de Teletón US6. Y además por aquí tenemos, bueno, sí, Andreina, quiero un bailador, pues el atleta de Cristo es el mejor, dice el atleta de Cristo. Vanessa Macías también por aquí. Bendiciones y buen fin de semana. Suerte, Alex. Y se siente bonito cuando hacen las donaciones. Sí, qué energía tan se siente allí, definitivamente. Bueno, nos vamos a la pausa, ya regresamos. Esto es Buenos Días América de Costa a Costa y volvemos.

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11: 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Su estilo alegre, mágico y risueño cautivó al mundo, llevando su fútbol de fantasía a la gloria internacional.
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0: A ver, ¿qué dice la ruleta musical? ¡Janet! ¡Me encanta!
1: Sí, la ruleta musical. Bienvenidos a este segmento que también me encanta, porque aquí le vamos dando vuelta y nos va marcando la canción que queramos, o bueno, más bien la canción que la ruleta dicte, la vamos a escuchar. Hoy les traigo las 5 canciones más icónicas y recordadas de los mundiales. Mira, en esto hicimos aquí la labor con, a través de la tecnología y la inteligencia artificial, de cuáles eran las 5 canciones más famosas e icónicas y recordadas de los mundiales. Está Waka Waka, está la Copa de la Vida, está Waving Flag, está We Are One, Olé, Olá y On State Italiana. Así que, ¿cuál es tu preferida, Andreina? Vamos dándole vuelta a la ruleta, que gire, gire, gire, gire, y que nos marque cuál vamos a escuchar. Así que aquí está girando y nos da la 4, We Are One. ¿Te acuerdas de esa canción?

0: Andreina,
1: una
0: de las mejores canciones de los mundiales, o por lo menos de las más recordadas, con Pitbull, Jennifer López y Claudia Leite, una mezcla de ritmos latinos y brasileños que definió el ambiente de Brasil 2014. Pero ya estaremos escuchando y dándole la vuelta a la ruleta musical a la siguiente semanita. Entonces, bueno, pues ya estaremos recordando estas canciones que han marcado los mundiales.
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3: Y bueno, tenemos varios minutos en este bloque, ¿eh? Así que si usted quiere participar, llámenos ahora mismo, que vamos a sacar sus llamadas al 1-833-867-2346. Aprovechen que si tenemos chance en este bloque para poder escuchar sus opiniones o desearnos un bonito fin de semana. Cuéntenos qué va a hacer, qué planes tiene, lo que usted quiera. Dibujo libre en este último bloque. 1-833-867-2346. Por ahora vamos a hablarle a la gente en Nueva York, porque las autoridades abrieron la convocatoria para solicitar plazas educativas gratuitas dirigidas a niños de 2 años. Los padres de familia tienen la opción de seleccionar centros educativos especializados o guarderías a domicilio certificadas por el Estado. La plataforma oficial de las escuelas de la ciudad ya recibe las solicitudes para este programa piloto, el cual priorizará en su primera etapa a varios vecindarios de bajos recursos.
4: Me encuentro en el vecindario de Washington Heights en Manhattan, en donde es uno de los vecindarios que serán los primeros en recibir estos cupos para la guardería gratis, el servicio de guardería gratis para niños a partir de 2 años de edad. Los padres ya pueden comenzar a inscribirse hasta el 26 de junio. Vecindarios también como Woodside en Queens, partes del Bronx y también en Manhattan van a tener la oportunidad de inscribir a sus pequeñitos a partir de 2 años para este servicio totalmente gratuito. Como te digo, al principio van a ser 2,000 plazas solamente, pero se espera que este programa se expanda a través de los años cuando se garantice la financiación. Por ahora tiene 2 años garantizados de financiación y las familias van a poder elegir entre enviar a sus hijos a centros en donde se realizan programas educativos para estos niñitos a partir de 2 años, desde las 8 de la mañana hasta las 6 de la tarde. Otra opción sería enviarlos a guarderías a domicilio que operan en viviendas de personas que están autorizadas y certificadas para cuidar de estos pequeñitos. También sabemos que llamando al 718-935-2009 o en la página www.myschools.nyz, es en donde pueden inscribirse. Y como les repito, inicialmente serán 2,000 plazas para pequeños a partir de 2 años, pero este programa se espera sea universal en los próximos 5 años.
3: Bueno, nos quedamos en Nueva York para hablar de otros temas, y es que justamente las autoridades detuvieron a 8 personas acusadas de integrar una red de robo de carga que obtuvo casi 5 millones de dólares en mercancía de manera ilegal. Los sospechosos suplantaban la identidad de empresas legítimas de transporte para robar alimentos y también cigarrillos que luego distribuían en el mercado negro. ¿Qué tal? Comerciantes afectados señalan que las pérdidas millonarias impactarán los precios al consumidor final debido al encarecimiento de la cadena de suministro.
5: Desmantelan en Nueva York una presunta red de robo de carga que, según las autoridades, se apodera de casi 5 millones de dólares en mercancía. 8 personas se enfrentan cargos por supuestamente hacerse pasar por empresas legítimas de transporte para robar productos como carne de res, cordero, quesos y cigarrillos que luego eran vendidos en el mercado negro. Veamos el testimonio de Radamés Rodríguez, líder comunitario y comerciante afectado.
6: Venía haciendo unos robos que afectaban de una manera muy directa a nuestros negocios, a los supermercados, a las bodegas y a los restaurantes.
5: Y dueños de bodegas y pequeños negocios aplauden estos arrestos, pero advierten que las pérdidas millonarias dejan una huella que terminará pagando el consumidor debido a los altos costos de toda la cadena de reabastecimiento.
0: Bueno, vámonos a las líneas, al 1-833-867-2346. Nuestro punto de contacto, nuestra línea telefónica. Gracias por unirse a la, bueno, a la celebración, Toñito, que nosotros estamos celebrando que hoy es viernes, pero también a la... A la conversación, ¿no?
1: A la conversación y a la celebración y a todo, a todo, a todo, a todo lo que...
0: Gracias por unirse. Bueno, ahí tenemos a Mayra. Mayra, muy buenos días, ¿qué tal estás? Good morning in the morning.
7: Hola, Andreina, ¿cómo estás? ¿Buenos días?
0: Ay, buenos días, mi amor, ¿de dónde nos llamas, Mayra?
7: De Nueva York.
0: ¿De dónde? Perdón, se me fue la comunicación, ¿de dónde?
7: De Nueva York, aquí.
0: Desde Nueva York.
7: Calientísimo, ya empezó el verano casi.
0: Sí, Mayra, sí, estábamos conversando con otros oyentes esta mañana y me decían que el calor era durísimo y que, bueno, ya comenzó el verano. ¿Cómo te sientes tú con el calor? ¿Te gusta? ¿No te gusta? ¿Prefieres el frío?
7: Bueno, a mí me gusta mucho el frío, por la verdad.
0: Ya
7: me gusta el frío de Guerrero. Yo sé que yo vengo de Guerrero, o sea, ya es tierra caliente.
0: Oh, sí, es verdad, tierra caliente, Mayrita. Mira, cuéntame qué expectativa tienes para el mundial. ¿Vas a ir a un juego? ¿No tienes plata para eso? ¿No te gusta el fútbol? Cuéntanos.
7: Sí me gusta el fútbol, pero más seguro aquí en la casa, porque así como están los boletos, ya compramos una pantalla mejor para ponerla en el patio.
0: ¡Ay, qué maravilla! Bueno, tú sabes, Mayra, que ahorita las tiendas están a todo lo que da, dando ofertas con los televisores para que la gente se los lleve a casa y puedan ver los juegos, ¿eh? Es como, yo no sé si te pasa y te das cuenta, cuando viene el Super Bowl, por ejemplo, los televisores bajan un poquito de precio, hacen promociones, ahora pasa igual.
7: Sí, es lo que estamos chequeando eso, que mejor preferible comprar mejor una pantalla y estar en el patio con la familia y vamos a reunir todos aquí con somos demasiados.
0: Demasiados para el estadio. Si se juntan todos y compran boleto, pueden dar remisión a la casa, ¿sí o no, Mayra?
7: Se nos acaba todos los ahorros.
0: Sí, sí, definitivo. Pero te gusta el fútbol, Mayra, ¿lo disfrutas?
7: Sí, a mí me gusta. Yo tengo mi equipo de la MX. Me gusta el que yo le voy al Toluca.
0: Ok. ¿Y la MLS, le vas a alguno?
7: No.
0: ¿Al fútbol de aquí de Estados Unidos?
7: No.
0: No le vas a ninguno. Bueno, pero te gusta el fútbol. No. ¡Qué maravilla! ¿Y qué expectativas tienes? ¿Qué selección te gusta ver?
7: Bueno, México, pero pues, así como está, pero igual hay que apoyarnos a los buenos en las malas y en las regulares.
0: Sí mismo, por supuesto, que mal paguen, dicen por ahí, ¿no?
7: Por eso es que mal paguen.
0: Así mismo es. Mayra, gracias por comunicarte con nosotros. ¿Querías compartir algo más?
7: No, también para ti, todo, ya lo también, y Lunita.
0: Qué maravilla. Bien, linda. Linda, Mayra. Gracias, mi amor. Igual para ti. Te deseo un bonito fin de semana. Qué bonito. Vámonos con Nelson. Nelson, buenos días. ¿Qué tal estás? ¿Dónde te encuentras en este momento y qué estás haciendo, Nelson?
8: En mi vez y voy a trabajar. No sé, pero...
0: Vamos a trabajar. Mira, a mí también me tocó hoy trabajar. ¿Qué te parece?
8: No, yo sé que tú trabajas mucho. Mira, te deseo un buen feliz semana a ti y a todos tus compañeros. Y vaticino que México esta vez va a jugar como nunca, pero va a perder como siempre.
0: ¡Ay! ¡Qué fuerte, Nelson!
9: ¡Amargado, Nelson!
8: Pero esa es la verdad, mi amor. Cuando le ganaron a Alemania, este es el Mundial de México. No era esto, después la regaron, como dicen ustedes.
0: Pero vamos a aclarar una cosa aquí, importantísima. Vamos a aclarar algo. ¿Ese mi amor fue conmigo o con Briseida?
9: Dinos, por favor.
8: Con las dos.
9: A mí no me gusta compartir, ¿eh?
0: Ay, no seas de esquina, Brisi.
9: Perdona, Leina. Bueno, si es por si te digo sí.
8: No, Briseida, yo te prefiero a ti, Andreina.
9: ¡A mapuches, Nelson!
0: Ella no quiere escuchar eso, Nelson, ¿no? Ajá.
8: Que la pasen muy bien. Yo personalmente digo que ese loco que llama todos los días ahí, el paisano, que dice que el boicoteo en el mundial, tiene cierta razón. Deberíamos mandar a los juegos, ver la televisión para que vayan la red de entrada. Eso es lo que tiene que hacer el público. No dejarse trabajar 10 años para ir a ver los juegos. ¿Qué es eso? Y si no ponen los precios bien, yo estoy en contra de eso también en la pelota. Que antes porque la gente podía llevar a su familia, iban 10 de esos muchachos con la familia, y ahora no se puede, porque la pelota es tan cara como el fútbol, es increíble eso. ¿Entiendes? Entonces, ¿hasta dónde vamos a llegar? Esos son juegos deportivos de pueblo, no son para la élite. Y ya, ya es la élite hace rato. Es decir, que la gente debería ser un mercado a nivel mundial, de que bajan los precios, no vamos, vemos la televisión, y si no, no lo vamos. Porque es un problema, yo voy a un pie.
9: Bueno, ahí está. Bueno, pero la gente anda alzada. Anda alzada. Quieren hacerle pues un boicot en México, aquí, allá y más allá al mundial. Ay, ay, ay. Bueno, gente, pásenlo bonito. Elija momentos de calidad con su gente, a los que aman. Y por favor, a mapuche bien apretado para todos. Oh, Toñito, a mapuche apretadito para ti también.
1: Gracias, Andreina. Mapuche de regreso.
9: Para Brisi.
10: Gracias, Andreina. Mapuches.
9: Un beso, cariño. Nos fuimos, gente. Cuídense mucho. Hasta el próximo lunes.

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8: ¡Se ve el partido! ¡Ahí vamos, Antonio!
9: ¡Ya llegué, mesos! Oigan, traigo botanitas, ¿eh?
8: ¡Muy bien, Dani! ¿Ya están listos?
9: ¡Sí! ¡Sí!
8: ¡Bienvenidos a Inutilandia! ¡Porque aquí estamos locos por los deportes! ¡Comenzamos!

0: ¡Eso! ¿Cómo están, mi bandota? Bienvenidos a Tu DN Radio. ¡Bienvenidos a Inutilandia! Bien, fantástico, sensacional, espectacular, pero sobre todo bendecido por Dios. Ahí está Darinquita Talavera, el buen Iker que anda por acá, Tototoño Murillo, el Zule que anda en sus vacaciones allá en las paradisíacas playas de Guayabitos, seguramente el buen Zule en Guayafets. Así que
1: en la misma playa nudista que tú.
0: En la playa nudista.
2: Guayayork.
0: En Guayayork.
2: En Guayayork.
0: Pero el Zule ya ahorita, ¿qué tiene que enseñar, Dani? Ya nada.
2: Siempre se chiquitea.
0: ¿Cómo que ya está chiquitito todo, ya se chiquitea todo, dale.
2: Chiquito. Todo ya. No, pero uno está en edad, siempre uno va a estar en edad.
0: Tú ahorita porque estás en frondoso y estás en tu etapa de gimnasio y a lo mejor andas acá, con el pirrín para arriba.
2: No, no voy a confirmar ni negar nada.
0: Pero el Zule, a sus casi 80 años ya, todo
1: chiquitea. ¿Cuál es 80? ¿Tienes otra de tus
0: 70
1: años?
0: No, ya, Zule ya va todo para abajo. Sí, ya. Zule ya no puede, güey.
2: Lo has visto.
0: Zule ahorita está en la etapa de abrazos ya.
2: Ah, bueno.
0: De abrazos y afectos ya.
1: Pláticas.
2: Yo quiero contar un poco más en él.
0: De pláticas acá.
1: Pláticas interesantes.
0: ¿Qué pasó en Texcoco en 1984?
1: Antonio, tú también ya ve preparando tus pláticas interesantes. Ve preparando tus pláticas interesantes.
0: Ve preparando dedales. Estoy preparándola como Spider-Man, Daría. Como Spider.
1: Okay.
0: Estoy preparando como Spider-Man, Daría. El dedito así.
1: Y pláticas interesantes.
0: Estoy preparando la señal del rock.
1: El rock.
0: El rock.
1: El rock.
0: El rock.
1: El rock.
0: Y ya. Le doy ñique, se incrusta. Y ya.
1: Se incrusta.
0: Se incrusta.
1: Antonio, basta.
2: Opa.
1: ¿Y cuáles son tus temas interesantes?
0: Pues vamos a hablar de la bilirrubina.
1: ¿Qué? Ajá, ¿de cuándo se sube la
0: bilirrubina? Bueno, a toda la banda, bienvenido, mi Darinquititi, ¿cómo estás? Buenos días.
1: ¡Qué gusto saludarlos! ¿Cómo están? ¿Cómo me hicieron? ¿Bien? ¡Qué bueno! Me da mucho gusto saberlo, me da mucho gusto. Qué bueno que nos están escuchando, que están aquí con nosotros, que nos acompañan noche y día, así como nosotros, ¿eh? Noche y día, aquí a través de Tu DN Radio. Su aplicación Euforia, cualquiera de las páginas que nos encuentren, que nos busquen. Muchas gracias por ser parte de la familia Tu DN Radio. Y pues bueno, vamos a cerrar bien la semana. Ayer estuvo selección mexicana jugando.
0: Selección mexicana, dale, exactamente. Y ganando. Y
1: jugando bien, ¿no? Ganando. Muy bien, jugando. ¿Gustando? ¿100%?
0: Pues a lo mejor no gustando, pero goleando.
1: Goleando. Cosas muy buenas.
0: Goleando. Sí. Estoy meando.
2: No, así ya lleva rato, aparte. Ya rato.
1: ¿Solo?
0: Meando.
1: ¿Nada más uno?
0: Nada más del uno. El uno.
2: Ah, bueno. Vamos ganando.
1: Educado.
2: No, vamos educado. Vamos ganando.
0: Este fund ya está educado.
1: Bienvenido,
0: Dani.
1: Gracias.
0: Mi querido Ikers. ¿Cómo? ¿Ikerson?
2: ¿Ikerson?
0: ¿El sueco?
2: ¿Qué pasa? ¿Cómo están? Un placer estar por acá en Inutilandia una vez más. Ya listos para terminar semanita con viernes acá en Inutilandia. Bueno, muchas cosas que platicar. Lo decía Dani. Pues temas de selección mexicana. Me imagino muchos estarán ilusionados. Otros no tanto por lo que se vio ayer en Toluca. No con la manita, con 5 goles.
1: No hubo rival.
2: Hubo equipo, pero aparte nos ayudó, ¿no? Nos ayudó porque
1: friends.
2: 2 autogoles, amigazos los futbolistas serbios. México, digo, no sé si jugando bien al 100%, pero pues sí deja buenas sensaciones, por lo menos en el resultado, ¿no? Lo que sí, Julián y Fidalgo, que yo conozco varios detractores, pues van a estar.
0: ¿A ti te gusta tu Julián?
2: No, Julián es 100% todo para mí.
0: Julián se tiene que cuidar mucho, Darío.
2: Hay que cuidar al Julián.
0: ¿El Julián?
2: ¿Tú cuidas tu Julián?
0: Claro, el Julián debe de cuidarse bien.
2: Desde chico lo cuidas.
0: Desde chico. ¿Cómo de que no, mi querido Iker?
2: Muy bien.
0: Bueno.
1: ¿Eso qué?
0: Arrancamos, Inutilandia, la banda de toda la banda 3.

0: 5 de junio de este 2026. Faltan exactamente 209 días para que finalice el año y 6 días para que arranque el Mundial. En unas cuantas horas más, ya faltarán 5 días. Y hoy celebramos Día Mundial del Medio Ambiente. También Día Internacional de la Lucha contra la Pesca Ilegal, no declarada y no reglamentada. Sepa la ingada que quise decir con todo eso.
1: Los que no son legales.
0: Exactamente.
1: No, la pesca
2: los pescados no legales.
3: No, no eres legal.
0: O sea que me he tragado pescados que no son legales.
2: Muy probablemente.
1: Posiblemente.
2: Todos, yo creo.
0: Son, a lo mejor son los que se te incrustan acá en el gaznate. ¿No?
2: Hoy traes muy la palabra incrustan. ¿No?
0: ¿Incrusta?
2: Sí.
0: ¿Incrustada?
2: Sí.
0: ¿A ti te han incrustado?
1: Es muy incrustada la palabra incrustada.
0: Traigo muy incrustada la palabra incrustar.
1: Sí.
0: Exactamente. Bueno, también hoy es Día Mundial de la Dona. Día Mundial de la Dona, a toda la banda que le gustan las donitas.
2: Las donitas.
0: ¿A ti te gusta las donas stickers? Chocolate, las rellenas.
2: ¿Tú
0: rellenas las donas stickers?
2: Puede ser.
0: Sí, puede ser. Tienes cara que sí, güey.
2: ¿Tú rellenas tus
0: donas? Claro, ¿eh? Claro, toda la vida me gustan rellenitas.
2: Bien.
0: ¡Dale! ¿Te gustan las donas?
1: Pregúnteme.
0: ¿No te gustan las donas,
1: Dani? Ah, donas.
0: ¿Cuáles son tus preferidas?
1: Fíjate que no me gustan.
0: ¿No te gustan las donitas, casi?
1: No.
0: ¿Los panes sí o no? ¿O...
1: Sí, algún pan sí, pero las donas.
0: Las donas no.
1: O sea, que yo las veo y me aficiono, la verdad.
0: Ajá, me gustaba con mucho azúcar a mí, las donas de azúcar.
1: Ajá.
0: Arribita. Y las de chocolate,
2: ¿verdad? Ah, es que las de chocolate son maravillosas.
0: Pero bueno, miren, ahí les va. Más allá del tema de celebrar el Día de la Dona. La creación de este día surgió en Chicago por iniciativa del Ejército de Salvación de Estados Unidos, el Salvation Army.
2: Salvation Army. Okay.
0: Exactamente. Para rendir homenaje a las mujeres voluntarias de la Primera Guerra Mundial llamadas muñecas de donas, quienes suministraban las donas o rosquillas a los soldados. O sea, le daban las rosquillas a los soldados.
1: Las muñecas de donas.
0: Sí, se llamaban las muñecas de donas.
1: Ay, no, qué bárbaros, órale.
0: Así se llamaban, Dani.
1: Mira.
0: Esa es la traducción al español, la verdad.
1: Ah, tú lo tradujiste.
0: Sí, porque venía en inglés.
1: Ay, Antonio, qué bárbaro.
0: Y como no lo sepa pronunciar, dije,
2: no, está bien la traducción.
0: Las muñecas de donas, ellas se encargaban de darles, las donitas a los soldados.
1: Tan interesante, y tú con tus payasadas, Antonio.
0: No, Dani, no, ¿cuál payasada?
2: No, Dani, ¿qué pasó?
1: ¿Por qué?
2: No,
0: por eso saqué el significado.
1: No, te dije tan interesante. Y tú con tus cosas.
0: Y yo con mis donas.
1: Y entonces, no.
0: ¿Quién no ha rellenado una dona?
2: Ah, yo creo que todos, ¿no?
0: Todo mundo.
2: Todo mundo.
0: La Dari ya nos torció el hocico, güey. Ya se bajó así.
2: Sí.
1: Ay, no, perdón, es que
0: Pero tiene un significado muy bonito, mira, que fueron de parte vital de la Primera Guerra Mundial. Estas señoritas.
1: O sea, ese alimento fue para
0: los soldados.
1: Ah, mira, no sabía qué cosas.
0: Repartiéndoles donas a diestra y siniestra.
2: ¿Han repartido donas? No.
0: Sí. Llevo muchos años.
2: Muchos años.
0: Querido Iker.
2: Perfecto.
0: Que la dona muy bien.
2: Muy bien.
0: Es de chocolate.
2: Me da gusto.
1: Me complace.
0: Hoy celebramos los santos de San Igor. Santa Zenaida. San Sancho. Vamos con el Sancho.
2: Sí, el Sancho.
0: Y San Bonifacio. Ah, ¿te acuerdas de un árbitro? No, tú estabas muy chavito. Y también Dario.
2: No, pero me suena.
0: Bonifacio Núñez era un árbitro de la Liga MX. De esos polémicos que les encantaba encarar a los jugadores y decirles de cosas. No se dejaba el árbitro. Entonces, un abrazo a Bonifacio Núñez. También árbitro de la Liga MX hace algunos años. ¡Vámonos con las efemérides! Porque hubo una hazaña en el Roland Garros. Un 5 de junio del 2005, el español Rafael Nadal ganó el primero de sus 14 títulos en París.
2: Uf.
0: Derrotando a Mariano Puerta en su debut en el torneo. Además, en 1977, el argentino Guillermo Vilas logró su primer Grand Slam al consagrarse campeón en la arcilla francesa.
1: El 5 de junio, pero de 1900, del 2013, ¿verdad?
0: Hija del
1: El poder venezolano en la Major League Baseball, el jardinero Carlos González, se convirtió en protagonista al conectar 3 cuadrangulares en un mismo partido de las Grandes Ligas. ¿Cómo le dicen a Carlos González?
0: ¿A Carlos González? Sí.
2: ¿Al que estaba en Pumas?
1: No, es de béisbol.
0: No, desconocemos ese dato. Aplicando un fin de desma, Dani, ¿verdad?
1: Yo pensé que sabían.
2: No.
0: Aplicamos un enigma.
1: Yo los veo y digo, no se ven finos, la verdad. Si sí van a saber.
0: Te fallamos, Dani.
3: Pero a ver, nos vamos a la Liga Especial de Baloncesto en Venezuela, porque un 5 de junio, pero de 1975, la Liga Venezolana se expandió oficialmente al incluir dos nuevos equipos, Petroleros de Zulia y Panteras del Táchira.
0: Ok, dale.
1: Ay, sí, cierto, Antonio. Antoñito, te cuento, te comento, te digo que el 5 de junio de 1981, el lanzador de los Houston Astros, Nolan Ryan, rompió el récord histórico de más bases por bolas concedidas. 1777 será en la Major League Baseball, superando a Early Win.
0: Eso, bueno, vámonos con más porque ayer jugó la selección mexicana contra Serbia, ya sabemos, 5-1, en donde prácticamente no tuvo rival la selección mexicana,
4: no hubo rival.
0: Había dos autores, y el primero fue una que poca mausa.
2: Sí, no, es claro.
1: Para pase sin ver, nomás Ronaldinho, mis bros.
0: Sí, exactamente.
1: O sea, le dio el pase a su portero sin ver dónde estaba el portero. O sea, el portero estaba súper afuera del área, no estaba en el centro.
4: Yo creo que el portero pudo haber hecho
1: más. En vez de correr por la pelota, se hubiera aventado hacia su lado.
0: Ajá. ¿Verdad? O con la pata.
4: No, con la pata, sí.
0: Con la pata.
4: Era más fácil con la
0: pata. Una barrida con la pata y la pata. Yo creo que sí.
1: Sí, sí. Ajá. Sí, llega más rápido, sí, llega más rápido.
3: Yo creo que pudo haber hecho más.
0: Aquí hay que destacar, yo creo que Quiñones, bien.
2: Ah, muy bien,
0: Quiñones.
2: Muy bien, Quiñones.
0: También Raúl Jiménez, bien.
2: Brian.
1: Raúl Jiménez
2: es un jugador.
1: Yo creo que lo estuve intentando al principio del partido. Uh-huh. Y ya, después de intentarlo, se tenía que ir con el gol, ¿no? Con una nota.
3: Sí, con fortuna, ¿no? Pero anota. Y creo que eso es lo positivo.
0: Que tuvo que haber sido golazo de Quiñones.
3: Ah, claro, sí. Quiñones fue
0: de Raúl Jiménez.
3: Si pusiéramos un top 3 de jugadores ayer, yo creo tiene que estar Brian, Quiñones y a lo mejor Fidalgo, ¿no?
0: Ahora. El rival fue muy malito y no creo que sea parámetro como para ilusionarse de más y pensar que ya estamos listos para todo. Pero, ahí hubo errores muy puntuales, sobre todo en el primer gol de Serbia. Error de comunicación fue de Johan y de este Gallardo.
2: Ah, se baña.
0: Ah, sí, se mancharon, güey. O sea, no pueden tener esos errores en el Mundial. Y en el segundo tiempo hubo uno similar.
2: Sí.
0: Que también lo como que
1: ni modo que no bolas. Vaya por la pelota ni no, de modo que tú no vayas por la pelota
2: y nadie va y pues a Serbia
0: esas dudas no pueden pasar en el mundial.
2: Sí, porque te cuestan eliminatorias, sí. Te cuestan puntos, te cuestan posiciones en el grupo, entonces yo creo que México, sobre todo en zona baja, puede aprender de esto, pero sobre todo la imagen, ¿no? Más allá de la victoria por 4 goles de diferencia, sí, preocupa, ¿no? Sobre todo esa acción individual, estoy de acuerdo.
0: De acuerdo, sí, bueno.
1: ¿Qué es hablarse, oye?
0: Es posible.
1: ¡Háblense! Oye, Luis Chávez también bien.
0: Luis Chávez bien.
1: Lleva 2 juegos y desde la larga distancia decíamos, ¿no? Es experto en las llamadas de larga distancia. Pues pone buenos balones, ¿no? Para que lleguen las anotaciones. Johan también. A pesar del error que tuvieron ahí de comunicación.
0: Después metió gol. O sea, se reivindicó.
2: Partidos consecutivos con goles para Johan.
0: Sí. La verdad, o sea, México bien, pero insisto, en el rival.
2: Sí, en el rival.
0: El rival no mostró gran cosa.
1: Y nos vimos a la hormiga otra vez.
0: Sí, eso preocupa para la hormiga.
2: Oye, pero Memote Martínez parece ser que es la segunda opción, del Vasco.
0: ¿Entró Memote? Sí. Eso sí.
2: Yo creo que ya es la segunda opción.
0: Por encima de
2: le ha dado más minutos en los partidos amistosos, ¿no?
0: Sí, de acuerdo.
2: Parece que Memote
0: sí. Pero los titulares van a ser Raúl Jiménez. Y de centro delantero como tal. Y Julián Quiñones, si de algún momento lo quieren utilizar como delantero.
2: Sí.
0: Y la segunda opción, entonces dices tú que es Memote.
2: Memote, sí. Yo creo que sí, ¿no? Porque, a ver, mete gol contra Puebla, contra Australia, creo que también tiene un rol más o menos importante en el segundo tiempo. Y ahora...
0: ¿Cómo es gel, güey? ¿Qué te estoy viendo?
2: No, sí,
0: ¿cómo te pones gel?
2: Sí, me puse.
0: Se te ve muy natural, güey. El copete.
2: Me puse cera.
1: Ay, qué bonito. Oigan, el Piojo como que no siento que esté muy bien, ¿no? El Piojo.
0: No siento
1: que esté muy bien. O sea, llega, baja con el balón y antes de poder crear o ser así, crear una jugada, pierde el balón. y pierde el balón. Y eso creo que no le viene bien.
0: Chico. Le falta la pulga, Dani. Al Piojo.
1: El Piojo y la pulga se van.
0: ¿Es que se iban a casar? Y no se casaron.
1: Por falta de...
0: Dios mío. Y tíralo.
1: Ay, qué mío.
0: De verdad, estoy hablando en serio, yo con mi pensada, ¿sabes, Dani?
1: Oye, Morita también entró ayer.
0: Morita entró.
5: Sí. Es como un abrazo, un abrazo emotivo de Rafa Márquez antes de entrar.
0: Ajá.
5: También creo que digno a mencionar, ¿no?
0: Bien, pues Morita.
5: Sí.
0: Y que hace ya todo bien entre Rafa y el Vasco, ¿eh?
5: Sí, pues yo creo que es algo rutinario.
0: El abrazo, ¿no?, de la Catempatú. Entre los dos.
5: Es normal que a veces se peleen, no pasa nada. Sí. No pasa nada, yo creo que exageramos un poco.
0: Escuchamos al Vasco, ¿qué dijo después de este partido ante Serbia?
6: Yo te diría que eso, el resultado es un arma de doble filo. Nos decía yo ayer el último partido de la preparación de Guerra, una derrota con Inglaterra 3-0. Entonces tú me puedes decir, digamos, devastados al primer partido contra Bélgica, bla, bla. No lo sé. Yo ganar, perder, yo creo que eso, según como lo manejes con los jugadores, según como fue el funcionamiento. La primera parte creo que fuimos un equipo que hizo buenas cosas, pero no estuvo muy afortunado, porque o sea, tuve una desgracia que nos dio la ventaja, pero ciertamente creo que sí, siempre es mejor trabajar desde la victoria, es verdad, pero también la confianza hay que medirla, ¿no? Ese exceso de confianza es tan dañino como la falta de la misma. Entonces, está bien el resultado, ganamos, jaja, pero hay cosas a mejorar, por supuesto, pero hay cosas que me gustó lo que hicieron algunos jugadores, ¿sí?
0: Ahí las palabras de el Vasco Javier Aguirre. A ratito lo escucharemos también qué dijeron otros, como Orbelín, como también Alvarado, otros más también que estuvieron ahí en la cancha. ¿Algo más, Icars? ¿Dales?
5: Brian. No sé si...
1: Buen jugadorazo.
5: Yo no entiendo cómo no es titular cada
0: vez. ¿Por qué?
5: Si me pongo, me puse.
0: Porque me estás estanteando tu.
5: Te juro que me puse.
1: Edson Álvarez e Israel. Yo creo que Israel es la opción para la selección, ¿eh?
0: ¿Israel?
1: Sí, Israel Reyes.
0: Sí, dale, sí.
1: Entre Edson Álvarez e Israel.
0: Ayer creo que ya se está acercando al cuadro titular.
5: Para mí ese es el cuadro titular que va a mandar. ¿Sí? Yo creo que Edson no va a ser titular el 11 de junio. Yo creo que no va a ser titular. Sí, ayer no fue titular, Eric Lira fue titular y creo que lo hizo bien.
1: Ah, sí, Eric Lira, perdón. Eric Lira.
5: Creo que el medio campo va a estar ahí. O sea,
0: Lira juega muy bien.
5: Sí, el futbolista de contención, yo creo que sí tiene que ser muy importante para el equipo mexicano. Y hoy el que está en mejor momento, más allá del liderazgo de Edson Álvarez y de los partidos que tenga en selección nacional, tiene que ser Eric Lira. Bueno, yo creo que tiene que ser Eric Lira, ¿no? Por el torneo que hizo con Cruz Azul, no jugó la liguilla, es verdad, pero tampoco es un futbolista primerizo, tiene ya experiencia basta en primera división y creo que el papel no le va a quedar grande en el Mundial.
0: Pues ahí está, el resultado de México, entre otros partidos, ayer también Chequia, que será rival de México, derrotó a Guatemala 3-1, también Costa de Marfil derrotó a Francia 2-1, en partido que tuvimos aquí por TUDN Radio, Suecia y Grecia empataron a 2, España empató 1 con Irak en un resultado sorpresivo, porque obviamente se esperaba que España ganara, pero con muchas bajas, ¿no? Por ahí estuve viendo con muchas bajas del equipo español. Hoy hay más partidos, Canadá enfrenta a Irlanda, Canadá que también será anfitrión de este mundial, Haití enfrentará a Perú. Hay muchos, a ratito estaremos hablando más de estos partidos, así que no se muevan, vamos a leer un mensajito en lo que nos vamos a la pausa comercial. Dice el Chicles por acá, porque todavía falta un poquito. Dice el Chicles, espérenme, ya me hice bolas.
5: ¿Qué dice el Chicles, Toño?
0: Dice el Chicles. Güey, lo que Zuli tiene que enseñar es hasta donde le llegaron los ebotes, hasta las rodillas o hasta los tobillos. Hablando... Si está en una playa nudista. No te preocupes, Toño, yo te puedo cuidar tu Julián. Y a palabras limpias, hoy pasé por mi café y me regalaron una dona. Mi favorita. Ay, sí.
5: Ah, mira.
0: Se ve rica la dona de chicles, güey.
5: Dona regalada no se rechaza, ¿no?
0: No, para nada. Para nada. Jamás.
5: Para nada.
7: la brujita, el pez ilegal que no se puede cazar para los agropecuarios, que no saben, es el pez cuezón. Buen día a los tres. Luego nos dice colegas. ¡Cállate los cinco!
3: Todavía nos dice colegas.
7: ¡Colega, güey! ¡Cállate, brujita, güey! ¡Cállate los cinco, güey! Bueno, vamos a la pausa. No le cambien, regresamos de volada. 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

0: por acá es un campeonísimo, dice, buenos y buenos y cementeros días, familia. Saludos, abrazos y arrimones a los tres. No tengo tema, pero no, quería mandarle un ingarinani a la Juana por enfadoso.
1: Pobrecito del Juanito, güey, ni está conectado, pero... sí, seguramente ya está escuchando el programa. Y ya se llevó su ingarinani. Dice el tío Ruedas, buenos y bendecidos días para todos y también para los... ateos, infieles, matapastos, hocicones, electricistas, caray, que será cojineros, cojineros, domésticos, emprendedores y alguno que otro tlacuache perdido en el bosque, que gracias a Dios los gatos montés no comen comida chatarra. Amén. Che, tío, güey, todo.
2: Amén.
1: Por cierto, tío, un aplauso de pie. ¡Qué buenos packs me estás mandando, tío!
2: ¡Ah, te está mandando!
1: ¡Qué buenos packs me está mandando el tío! Ya lleva una semana completa.
2: ¿Calificación del 1 al 10?
1: ¿Del 1 al 10?
2: 11.
1: ¿11? 11.5.
2: ¿Pero artísticos? ¿Artísticos? ¿Cómo son?
1: No, son artísticos.
2: Okay.
1: La de ayer, muy exagerada, en algún momento, muy exagerada, la toma, dale. Pero bien.
3: Pero en un periodo abrupto. Ajá. ¿Pero te las mandas
2: solo para ver una vez o te deja?
1: No, que me ha mandado varias. De una misma escena.
2: Sí.
1: Me manda tres tomas distintas.
2: Ah, perfecto. Bien, o sea, hay producción.
1: Bien. Y manda de todo, ¿eh? O sea, me manda unas que así va directo al grano.
2: Sí.
1: La escena y otras que tienen historia.
2: Ah, no,
1: ya sabes que el pizzero y hello.
2: Sí. ¿Qué prefieres? ¿Que tengan o que no tengan historia?
1: Que tengan historia. Yo soy más romántico.
2: Yo soy más romántico.
1: Estoy
2: completamente contigo.
1: Yo prefiero que tengan la historia de ver cómo surgió.
2: Porque si uno llega ya directo al grano.
1: Así se ve.
2: Si uno llega ya directo al grano, pues como que no.
1: Necesito
2: la historia. Necesito la historia.
1: Yo necesito saberlos por qué.
2: Totalmente.
1: Porque hay casa sola. ¿Por qué se tardó el pichero en llegar?
2: Sí, porque necesitaba arreglos en la tubería.
1: Ajá, porque
2: por ahí, ¿no?
1: Se fregó el lavabo.
2: Totalmente.
1: Todo eso. Yo necesito eso. Muy bien, tío, por todo lo que está mandando. Dice también, che, boludo, dice el George. Toño, buen día, querido. Chucky, Maldosa, good morning. Y qué buen día.
2: ¿Qué macho?
1: Se me cayó un ídolo, dice, con la foto tuya en la playa, con tu traje de baño. En cola, güey. Mi traje de baño usé, güey. Usé un short normal y una...
3: Pero es un trajecito del Kiko, no te hagas.
1: Y estaba... Bueno, hablo de volada y le agradezco bastante el cambio abrupto. El cambio abrupto que le hice de un ratito a otro. ¡Por ustedes! ¡El Pujitos! ¡El Tico Solano!
4: Imagino yo a mi amigo Toño Murillo en ese traje de baño leopardoso.

0: mucho con aceite de coco ahí en la playa. Sí era, ¿no?
1: Guácala, guácala. ¿Cómo que guácala,
0: ¿Cómo están? ¿Cómo les va? Espero
1: ¿Todo
0: que
1: bien,
0: bien.
1: Tico? Muy bien,
0: Ah,
1: muchas gracias.
0: ya se ha hecho habitual también, ¿no? ¿O no?
1: Ya,
0: Ver
1: Enrique,
0: otra
1: otra
0: vez,
1: vez
0: sí,
1: saliste por acá,
0: ¿eh?
1: ¿cómo ves? Cada
0: Ah,
1: que nos
0: ¿cómo
1: inviten,
0: era?
1: Tico, cada que nos inviten.
0: Ok, no había nadie más entonces, está bien. Perdón, no
1: No había
0: había
1: nadie más, no
0: nadie
1: había nadie más, es la neta, sí, no había
0: más.
1: nadie más.
0: Bueno, no había nadie más, le puede pasar a Guatemala, porque qué bárbaros. Ayer jugó con el equipo de Chequia, que será rival de México. Oye, le voy a decir una cosa. Yo sé que los amistosos son partidos donde usted dice, esto es para acomodar sistemas, para ver cómo presionar al rival y todo lo demás. Pero ayer este equipo de Chequia, por más que uno vea un amistoso, uno se da cuenta cuando un equipo sí va a ser relleno. Y para mí este equipo de Chequia va a ser relleno en la Copa del Mundo,
1: ¿Verdad que no
0: sin duda
1: caminando?
0: alguna.
1: ¿Verdad que no
0: Sin
1: traen
0: duda
1: tanto?
0: alguna.
1: ¿México caminando entonces, Tico? Caminando se va a pasar.
0: No, es que, es más, ayer, como les he dicho, yo veo todos los juegos. Y ayer vi también el de Suecia con la selección de Grecia. Y Suecia es otro equipo que va a llegar a ser relleno del Mundial. Y curiosamente, tanto Suecia como Chequia llegaron por vía de repechaje. Llegaron ahí por vía de ese repechaje que se hizo al final como equipos europeos. Y la verdad que no tiene que tener México ningún problema, diría yo, con este equipo de Chequia, que por más que el rival no contara mucho, que era el que teníamos que hablar de Guatemala, pero al igual que El Salvador, mis queridos amigos centroamericanos, guatemaltecos y salvadoreños, si los ticos estamos mal en el fútbol, Guatemala y El Salvador está más abajo todavía, sí, porque por más intento que hagan, no, se juega como siempre y se pierde como siempre. Entonces, sí. El tema es ese que, bueno, y vamos a ver mañana Honduras, cómo le tocará con Argentina, que Argentina obviamente es el campeón del mundo y todo, pero no tenemos que esperar mucho tampoco. Un detalle con Honduras, Andy Najar, el lateral del equipo de Nashville, ya quedó en la primera nómina que se hizo para la votación del juego de estrellas de la MLS, que ya el único centroamericano, y diríamos que hay pocos jugadores latinos metidos ahí. Es que la MLS también, que aparte que llevaba 44 jugadores a la Copa del Mundo de un montón de naciones que están en el Mundial, 44 son producto MLS, producto de que juegan ahí en la MLS. Entonces Andy Najar quedó por ahí. Entonces mañana jugará la selección de Honduras, vuelve a competir Guatemala con Ecuador, también Costa Rica y Inglaterra. Será el último partido amistoso de toda esta serie. Eso será el 10 de junio, es decir, un día antes de que se inaugure la Copa. El
1: Oye,
0: último
1: Tico,
0: partido será, sí, señor.
1: perdón que me interrumpa, y que quiero meter en la charla a Daria y a toda la bandera. Yo decía en la mañanita que estaba en Buenos Días América, a ver si coinciden o no. Yo decía
0: A
1: que,
0: ver.
1: o sea, está padre la actividad que hay previa al Mundial, pero ¿qué tan bueno es que una selección tenga partido a 4 o 5 días o 6 del arranque del Mundial? O sea, a ver si se me entiende o algo estoy siendo
0: Bueno,
1: muy exagerado.
0: te voy a poner un ejemplo, te voy a poner un ejemplo. Marcelo Bielsa, el loco, y que la verdad a veces es muy cuerdo, llega y dice que no, él no quiere partidos amistosos. Él va a ir al Mundial sin partidos amistosos porque él considera que es más valioso los entrenamientos con los jugadores, tenerlos ahí. Y bueno, esos vamos a maneras de ver esto, que en cierta parte tiene razón, porque mucha gente piensa, bueno, y las lesiones, y si voy a
1: Se
0: buscar a otro
1: desgaste
0: jugador, y si el
1: también,
0: jugador, entonces él dice, no, yo los quiero tener aquí juntitos, yo los quiero tener aquí y voy a sacarle mayor provecho. Un viejo zorro. Pero también hay otro tema en el fondo. Hay un tema que sabemos bien, hay un tema comercial. Hay un tema comercial
1: claro.
0: como entonces yo tengo que ver a México jugando ante, ¿cuál fue el partido que hicieron en Estados Unidos? ¿Contra quién fue?
1: Fue Gana, ¿no? Fue
0: Con
1: Gana.
0: Australia,
1: Australia,
0: con
1: Australia.
0: Australia.
1: Ah,
0: Bueno,
1: después,
0: eso es
1: antes.
0: parte también. Y nosotros, Sí, está claro. Lo que pasa es que algunos técnicos también, por lo menos es mi pensamiento, por ejemplo, Brasil 6, Panamá 2. La libreta de apuntes de TC de Thomas Christiansen tiene que haber sido fabulosa, porque Panamá cometió cualquier cantidad de errores que en una Copa del Mundo no tenés que cometer. No tenés que cometer porque ahí te vacunan rápidamente si cometes ese tipo de errores. Entonces, por un lado puede ser provechoso, pero otros dicen, no, mejor me la juego aquí. Ese por lo menos así lo visualizo yo, mi querido Toño. No sé, y Darinka.
1: Perfecto, perfecto. ¿Algo más, chico?
0: Perfecto. Bueno, algún otro partido. Ah, bueno, hoy hay un partido interesante también para mí. Es el partido entre Paraguay, de Gustavo Alfaro, contra Nicaragua. Uno podría decir, Nicaragua. Lo que pasa, Nicaragua lleva un proceso muy interesante. Jugó el último partido contra Sudáfrica en Johannesburgo, quedaron 0-0. La anterior fecha FIFA jugaron con Rusia, no le fue nada mal. Así que está interesante ver eso. Ahí está Paraguay, que volvió esa garra guaraní, que tan famoso lo había hecho en diferentes eventos. Eso sería, mi querido Toño, que tengan un fin de semana buenísimo. ¿Hoy hay karaoke con Darinka o no?
1: Claro.
2: Bien.
1: Hoy es karaoke con Darí, al ratito.
0: Ah, ahorita me meto y la escucho.
1: Ah, con mucho gusto. Muchas gracias. Yo te aviso cuando ya vaya a hacer el karaoke para que la escuches con toda calma.
0: Bueno, un abrazo, mi querido Iker.
2: Abrazo, Tico.
1: Abrazo, amigo.
0: Iker no me ha dicho quién es el favorito para usted ganar el mundial.
3: Yo creo que España. Yo creo que España va a ganar el mundial.
0: España. Okay. Yo le he puesto a Portugal.
1: Yo coincido contigo, Tico.
0: Y sorpresa Marruecos. Otra vez.
3: Chico, como el mundial pasado.
1: Y sorpresa México. Let's go.
0: Me gusta. México tiene que pasar el grupo. Sin duda.
2: A semifinales.
1: México a semifinales, Tico.
0: El sexto partido, entonces.
1: Ya le pagamos séptimo a la FIFA para que nos marquen muchos penales. ¡Que se refifa! No,
0: primero,
1: somos locales, Tico. Ya lo dijo Dari. Arbitraje a favor. El VAR a favor.
2: Todo a favor.
1: Todo a favor, Tico.
0: Eso no es en América. Bueno, chao, nos vemos.
1: Abrazo, amigo. Chao. Cuídate.
0: Hasta luego.
1: Este es el Tico los Solano. Dice por acá. Solano.
0: Bueno.
1: Conejo. Solano.
4: Pues sí, dijiste el Tico Solano.
1: Conejo.
0: No,
1: ¿cómo es Conejo, Iker? El Tico Solano.
2: Solano.
1: Conejo, güey. Solano. Solano.
2: No, mejor.
1: Abrazo, Tico, gracias.
0: Chao.
1: Es que sálgase rápido, Tico, para hablar mal de usted.
0: No.
1: Es que así es nuestra ley. Cuando despedimos al invitado. Ya se sabe, hablamos mal.
2: No peleen.
1: ¿Y ahí sigue? No, pues que no puedo hablar más de él, güey. Ya quiero que salga.
2: No, pero ¿por qué quieres hablar mal de ti?
1: Porque así es la ley del comunicólogo.
2: Hablas mal de mí cuando yo me voy.
4: Claro.
1: Cuando Dari se va al baño, claro que hablo mal de la. Yo te dije, Dari, voy a andar en un miona.
4: Nunca había sido al baño tanto, me dijiste.
1: ¿Verdad? Cuando se va el Zuli también, digo, Zuli ya.
4: No, Zuli casi no va el Zuli.
2: ¿De Zuli qué puedes decir?
1: Pues que sí es cierto, Zuli ya está decrépito, güey. Zuli ya está decrépito, ¿a poco no?
4: No, porque la gente crece, quiere decir que ya es.
2: Sí, no, ya
4: muy
2: no,
4: bonito.
2: No,
1: ya está decrépito.
4: Son puyellos,
1: ahí. Cuando Vaselino llega aquí y se va, hablamos mal de él, güey. Es ley, güey.
2: Es ley, está bien.
1: ¿Con quién te juntas aquí? Más o menos, dime tú los nombres. ¿Con quién te juntas? Sí. ¿Quién haces migas?
4: Max.
2: El Max. El Cántalo.
1: Cántalo.
2: El Oliver.
1: Te juntas con los peorcitos, güey. ¿Tú crees que cuando tú te vas?
2: ¿Se te hace?
1: ¿Cuando tú crees que cuando tú
2: te despides? No, yo sé cómo son.
1: No. Cuando tú te despides, ahí no vemos Cántalo, ahí no vemos Max, ahí no vemos Gemelo. ¿Tú qué crees que pasa, güey?
2: No, para nada, ya entendí. Okay. Mira, no sigamos, ya entendí.
1: Caíste así.
4: Pues así.
1: Así. A ver, por acá.
2: ¿Ya se fue el Tico?
1: Ya se fue el Tico. Ya habla mal de él, güey. Para que te sientas en un...
2: Hable usted mal de él.
1: Ya sabe. Un abrazo, Ulises, Miguel. También por acá, Armando Rosco. Dice, saludos, amigos y amigas y amigues. Yo pienso que... no fueron tan inútiles.
2: ¿Y por qué
1: las noches que te di a las canciones? Yo pienso que fue una victoria con sabor a derrota.
4: No, tampoco. Victoria sabor a derrota, no, tampoco. Las piñas coladas que te estás tomando en la playa, güey, te están poniendo mal, ¿eh?
5: Ayúdenme, por favor, en conjunto a decirle, estás bien, dejao. Por favor, en inglés, todos.
3: Está bien, está bien.
5: A la una, a la dos y a la tres. Super right, estás bien.
3: Estás bien.
5: Por favor, ¿tú no dijiste?
4: Es que hay que organizarnos mejor.
5: Ok. A ver, yo digo la mayoría de las
3: cosas. Si lo decimos todos juntos, creo que sí, pues, suena mejor.
5: Estás bien, dejo. Super Ray. Super Ray. ¿Estás bien?
4: Estás bien, dejo. No, es organización. A las tres, todo junto.
3: Sí, a las tres, todo junto.
5: One, two, three.
4: Super Ray. Estás bien, dejo. Tengo que poner mi toque para destacar, permíteme.
5: Pues quinto paca.
4: Antonio, permíteme, por favor. Bueno, Super Ray. Vamos bajando, Super Ray.
3: Yo creo que ya le bajó.
5: Ya le bajó.
3: Ya le bajó, pendejo. No, pero a ver, entiendo que hay afición que no...
5: ¿Entiendes que esté pendejo?
3: No, entiendo que hay afición que no le gusta tanto la selección mexicana y que no está tan de acuerdo con el
5: proceso. Como tú, güey, tú eres bien...
3: No, sí, de acuerdo, pero yo creo que ayer tampoco es para decir que fue como una derrota, ¿no?
5: Ah, pues sí, no, tampoco. Dice Andrés Castas Ibarra, buenos días, estimados conductores, y feliz viernes para ustedes y para los que somos radioescuchas. Lo que se vio del funcionamiento de la selección mexicana ante Serbia, no con sus mejores hombres... Es suficiente para ganarle a Sudáfrica con una importante diferencia de goles. Y por lo menos no perder ante Corea y República Checa. Ya me saliste hasta analista, güey, mendigo.
4: Claro.
5: Andrés Catas Ibarra, güey.
3: No, pero lo dijo bien, ¿no?
4: Sí. Oye, ¿los jugadores de ayer eran rápidos?
5: ¿De Serbia?
3: Yo creo que no tanto.
4: No tanto. Sudáfrica van a ser más rápidos que
3: ellos. Sí, más físico. Pero...
5: También los coreanos, ¿eh?
3: Sí, sobre todo el partido contra Corea va a ser muy físico.
4: Okay.
3: Muy, muy físico, sí.
4: ¿De ayer los de Corea estaban ahí viendo el partido?
3: Los espías.
4: Ahí andaban,
3: los espías coreanos.
4: Sí.
5: Les vamos
4: a... se parecen como a ti.
3: Ah, también les vamos a empinar.
5: ¿Cuántos? BTS, no la peinan.
3: ¿Cuántos puntos se hacen? Porque,
5: ah, sí, es cierto.
3: ¿Pero chico BTS?
5: No, para nada.
3: ¿Te dices como los chicos BTS?
5: No, los chicos BTS no.
3: Pues sí, güey.
5: No, esto es más Chayanne.
3: Pero son BTS mexicanos.
5: Sí, hoy vienes como Chayanne.
3: Sí, no, pero yo no me he visto
4: como BTS. La roca.
3: Hace mucho no me traigo
5: el outfit.
3: Hace mucho no me traigo el outfit de Dwayne The Rock Johnson. Wow. Sí, no. Lo voy a traer próximamente.
5: Sí, me cae bien, güey. Yo no te podría grillar a ti, güey.
4: ¿A quién sí? ¿A quién no?
5: ¿Más grave?
4: ¿A quién no? ¡Este menos!
5: ¡Ay, llevo varios!
3: Oye, ¿pero cuántos puntos hace México en fase de grupos?
5: Yo digo que hace 7.
4: Sí.
3: Yo también creo que
5: 2 victorias y un empate.
3: Yo también
4: creo. ¿O sea, Sudáfrica?
3: Sí, Sudáfrica.
5: Ganamos.
3: Sudáfrica le tienes que ganar hasta por 4
4: goles. ¿Corea?
5: Con Corea le empatamos.
3: Y a Chequia le ganamos.
5: Sí. Es más, es que dejando de bravucón.
3: A ver, si juegas todos son 8, porque
5: ah, no más. Ya dije uno de más, sí, no, me dije 9 victorias.
3: Son
5: entonces, 8.
4: Es cuando el campeón del otro mundo, Antonio. Vamos a ser campeón de este mundo.
5: Vamos a jugar la Eurocopa. La Eurocopa, vamos a
4: jugar también.
5: De otro mundo.
3: Muy bien.
5: ¿Vas a ver el campeón del mundial?
3: El campeón de campeones del mundial.
5: No existe,
3: pero lo vamos a hacer.
5: Al paso que va este...
4: Infantino.
5: Se va a inventar eso.
4: Infantino.
5: Ya, dale, va de una vez.
4: Todavía no me compongo, Antonio, siendo una maldita, ¿verdad? Sí.
5: Dale, yo te escucho mejor, ¿eh?
4: Infantino. No, mira, payaso.
3: Infantino.
5: ¿Y tú también, güey?
4: Añoño.
5: Los dos.
3: Pero, okay, el que se enoja pierde.
5: A ver, vamos con mensajitos para acá porque ya hay muchos. 1, 2, 3, 4, 5.
6: espérate, espérate, patrón casa serpiente, ¿cómo que pe? Puerco asesino, un saludo para la tóxica rinca de la vera.
4: Saludos.
6: Mi sólido está, ¿no? Bueno, bien, partió molero, un error de empezar a gozarlo ganando. Una toñada, ¿qué se llama la toñada? El que hizo el defensa de Serbio con el portero. Eso se llama la toñada del mes. Un 5-1, dos autogoles. Pero igual, en los primeros tres partidos pasamos de primero. Vi a la Checa que a puras penas le pudo ganar a Guate. Corea, puras penas. Primero de grupo, de seguro. Ya gastó $1,000 con unos chapines. Que México va primero de grupo. Bueno, marrando con su charco con mi cuando ahí brinca las blancas. ETC, extra, ETC, show.
5: Eso, dice por acá, Yepa. Dile a Iker que si él llega directo al grano, que vaya al doctor, puede ser grave.
2: ¿Sí?
5: Pues sí, Iker.
2: No, pero todavía no, todavía no.
5: Dice por acá, saludos, Yoñito, Dari,
2: Yoñito.
5: Y el mejor analista de la NFL, Iker.
2: Niña, gracias, gracias, no, bárbaro.
5: Dice, va a ser 9 puntos la selección, ande, cabrón.
2: Confianza, lo que importa.
5: Dice, uff, qué derrotista, son algunos, cagajo, apoyen a su selección, dice el George.
2: ¡Cagajo!
5: El Carlos Ochoa.
2: ¿Así o no?
5: A cagajo, claro que sí. Buenos días, Inutilandia. ¡Añoño! Señorita Dalinka y Vaselino Junior. Sí, ese nombre te queda perfecto, güey. Eres Vaselino Junior.
2: ¿Por qué? No lo entiendo, no lo entiendo.
5: Es Vaselinito, güey.
2: No lo entiendo.
5: Sí. Dice, Toño, recuerda, yo te dije, Efraín Juárez, les va a hacer lo mismo que hizo en Colombia. Y Zuli, confirmo.
2: Ah, pues sí, es verdad, ¿no?
5: ¿Y qué? Y no hablar... Se las aplicó. México, ra, mínimo semifinales, ya verán.
2: No lo habíamos dicho, ¿no? Lo de Efra.
5: Y ya se fue.
2: Ya
5: ayer decíamos que ya parecía que se iba.
4: No lo ha confirmado.
5: No.
4: Siendo como de fuentes cercanas.
2: Sí. Tú, Toño, aprovechando que eres aficionado a Pumas.
5: Marcelinito.
2: ¿Cómo lo ves?
5: Pues mal, porque ya tenemos ahí un proyecto con Efraín, pero pues... Que al parecer que no le querían reforzar el equipo, lo que le pedían,
2: sí.
5: Pues se terminó yendo.
2: Pero a ver, como que darle las gracias también al club, a la institución por teléfono, digo, no sé,
5: no.
2: A lo mejor, ¿no?
5: Eso es lo que se maneja, ¿eh?
2: Sí, no hay nada oficial, pero si lo reportes...
5: ¿Lo dijo este señor qué, Merlo?
2: Sí, si lo reportes, lo terminan confirmando, pues
5: sí, no
2: sería la mejor forma, ¿no?
5: No, cuando uno se va de algún lado... tiene que dar las gracias
2: cara,
5: de persona.
2: Cara.
5: O a debatir cara a cara.
2: Sí.
5: Para ver si sí o no. Entonces, para mí que lo hizo. Si fue así.
2: Sí, mal.
5: Te fue mal.
2: Mal.
5: Te fue mal
2: por ahí. De acuerdo.
5: Bueno, ahí está. También por acá, nos queda un minutito. Dice: campeón España, sorpresa Noruega. Quédatelas, sí.
2: Mi Noruega de toda la vida, Toño.
5: Noruega. Va a ser México la surprise.
4: Con Noruega está jalando.
2: Sí.
5: Eso jamás se olvida.
2: Aunque
5: tengas el copete más grande y todo, jamás se quita.
4: Ay, no solo el copete.
5: ¡Fuerte! Regresamos, esto es Inutilandia.

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1: Se despide de su preparación rumbo a la Copa del Mundo con una victoria ante la selección de Serbia por marcador de 5-1. Ante los serbios que no pusieron resistencia, y el cuadro mexicano ya se alista para su debut en el Mundial frente a Sudáfrica el próximo 11 de junio. En el partido amistoso de la selección mexicana contra Serbia, se pudo observar en uno de los palcos del inmueble del estadio Nemesio 10 que estuvieron presentes parte del cuerpo técnico de la selección de Corea, segundo rival del Tri en el Mundial 2026. El futuro de Efraín Juárez apunta a no ser más Puma, al ser casi un hecho que dejará de ser el director técnico del Club Universidad. Gente cercana al entrenador mexicano ha asegurado que hay un porcentaje muy alto de que Efraín ya no continúe con los Pumas. Yo soy Darinka Talavera y esto fue Contacto Deportivo.
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2: Estamos de regreso en la terapia más divertida de la radio.

0: Alter, se llama...
1: ¡Tú has mich!
0: Deutschland.
2: ¿Cómo se llama?
0: Deutschland.
1: Deutschland.
0: Deutschland.
1: Deutschland.
0: Assemblesand.
3: Suena como a pum.
2: Es que sí, ¿no? O sea, como que todo lo que está en alemán tiene que sonar
4: corto,
2: como enojado.
4: Sí, enojado. Corto y enojado.
0: ¡Assemblesand!
2: Sí.
4: ¿Cómo?
0: ¿Vaselino
2: no hablará en alemán?
0: Ajá. ¿Qué traduce me daré?
2: ¿Vaselino no
0: hablará
2: en alemán?
0: ¿Vaselino no hablará en alemán? Sí, cierto, ¿cómo? Nunca lo he visto en alemán.
2: ¿Y cómo dice?
0: A ver, Dari, ¿qué digo yo?
2: O digo yo.
0: Ay, güey, ya va bien. No agarren este, ya va.
4: No, esa no, esa jamás.
0: Es que se habla,
4: jamás.
0: Cuando hablas en alemán tienes que babiar.
4: Ah, no, por supuesto.
2: Ah, con razón, Maxito.
0: Ah, esa. Esa también es Maxito.
4: Por eso, eso.
0: Sí, habla Maxito.
4: Sí, la babea mucho, ¿no?
0: La babea mucho.
2: Estás
0: hablando mal de Max, güey.
4: Y es tu amigo, güey.
2: Sí, pero ese.
0: A ver, que todo.
2: No, compas.
0: Para que vas que todo.
4: De compas.
0: Se usa, güey. Por
2: así
0: acá dice.
2: Así se estila.
0: Dice por acá. ¿Qué diferencia la salida de Jardiné a la de Efraín Juárez? Pues sí, pues sí.
2: Efraín, vámonos.
0: Luego dice. Por acá. Dice el. Por acá. Hazme caso a mí, güey. Es que ya un. No voy a decir el nombre porque está vetado, pero. Me decía que Efraín ya sí iba a ir, pero dije, aún no se hace oficial.
2: Uh-huh.
0: Ya dice, hazme caso a mí. Ah, tú también te pirateas las notas, güey. Sí. Inútil.
4: ¿Eh?
0: El Jorge Hernández, güey, a ver qué piensan. El Raúl Jiménez se vio bien piedra. La neta ya no tiene muchos reflejos. Y la que metió fue de chiripa. Yo pienso que la hormiga... Ay, es que esos chivistas, güey.
4: ¿Qué? Estos chivistas,
0: güey.
4: Pero tiene un punto, ¿no? ¿O no?
0: ¿Qué? ¿Un punto?
4: Yo creo que Raúl Jiménez en algunas...
0: ¿Tú también crees que ya está...?
4: No.
0: Pero
4: yo creo que en algunas sí se vio un tanto lento. A ver, yo creo, yo me iría
0: sí,
4: fijo
0: Sí, pero con, es el del momento, güey.
4: Yo me iría fijo con Raúl Jiménez, pero también es verdad que ayer en algunas no
0: pero hay que estar bien. Ahí.
4: Hay que estar ahí, sí, estoy de acuerdo.
0: O sea,
4: estoy de acuerdo.
0: Qué mejor que tener un centro delantero que aunque sea de chiripa, güey.
4: Sí, mete gol, ¿no?
0: Ahí esté, güey.
4: Sí.
0: Que rebote y que le pegue, o sea, aunque le peguen el hocico, pero que la meta.
4: Sí, que, a ver, yo insisto, antes que de la hormiga, yo pienso que el Vasco hoy por hoy está viendo a Memote Martínez.
0: Uh-huh.
4: Hoy por hoy.
0: Sí, brujita, no estés dando lata, güey. Alégale a... Que al Memote, a Memote, güey, o sea... Memote es la competencia de la hormiga.
4: No, pero Memote es tu muchacho.
0: Raúl Jiménez no tiene competencia, pero es mi muchacho, pero... A ver, Raúl Jiménez no tiene competencia, güey. Alégale a Memote, güey. La competencia de la hormiga es Memote.
4: ¿Hormiga?
0: ¿No? De la hormiga.
4: Hormiga.
2: La competencia de la hormiga es Memote.
0: La competencia de la hormiga es Memote, güey.
4: Sí, son más de rotación.
0: Ya no te voy a leer, por güey. Sácate la jugada, por güey. Por tarugo, güey. Vámonos con más mensajes por acá, porque... por cierto, hoy tenemos un programa más cortito, ¿eh? Media hora menos de lo habitual, porque bueno, tenemos
4: partido.
0: ¡Ay, no! ¡Qué lata, güey! ¡Esos europeos, güey! Yo ya había...
4: No, pero no le gusta.
0: Yo ya había hecho... No
4: le
0: gusta
4: el fútbol europeo.
0: Yo ya había hecho... ¿A poco no daré hasta fanfarrias? Que porque ya la Champions se había acabado.
4: Sí. No, nunca acaba.
0: ¡No me la riegan estos mendigos europeos! ¡Ya! ¡Ya!
4: Y mañana tenemos uno a las 9 de la mañana, tiempo de la...
0: ¡Pues ya, le toca otro güey! ¡Pero ya, déjeme en paz!
4: Del centro de México.
0: ¡Déjeme salir temprano, ya, me los europeos!
4: ¡Vas a ir
0: temprano, güeyes!
4: ¿Te quedas aparte todo el partido?
0: ¡Pues sí! ¡Ya, güeyes, ya! ¡Deme time! ¡No será nada, güey!
4: No, ya casi. Una menos vida semana
0: y
4: ya
0: tengo. Yo tanto que pensé que la Europa League, la... ¿Qué? Dale, la Continental League, Champions League...
4: La Conference League.
0: Ya, güey.
4: Acabando esta semana tienes un descanso casi de 2 meses.
0: Ah, conociendo al Vaselino.
4: Casi de 2 meses.
0: Ay, hasta los cinco. No, güey.
2: Descanso de 2 meses, no, pues.
0: No,
4: pero de partidos,
0: sí, claro.
4: De partidos que
0: salen
4: en la mañana, un descansito.
0: Qué latosos son los europeos, güey. Ojalá que... Ay, no, ya. Qué poca madre. Bueno, vámonos con los mensajes por acá. A ver, este güey. Está cortito.
5: Buenos días en la mañana, good morning in the morning.
2: Good morning.
5: Por este lado quiero hacerle la más cordial invitación al elenco completo del show de la mañana,
0: uh-huh,
5: para que vengan al desfile puertorriqueño. Están invitados para este domingo pero como les mencioné anteriormente, todos tienen que correr con sus gastos porque el presupuesto no alcanza mucho. Que tengan un buen día, feliz fin de semana, Dios los cuide y los bendiga.
0: Eso.
4: Un abrazote.
0: A ver, por acá, vámonos con otro mensajazo. Este güey, ahí está,
1: buenos días. Buenos días, Inutilandia, les habla Marcado San Francisco aquí, reportándome. ¡Tengo!
0: ¡Welcome
1: to the jungle!
0: ¡Welcome to the jungle!
1: Y cómo va la canción de Arinka, dice así, my mother was a tailor. She saw my origin.
0: La turca, güey.
1: My father was a gambling man. Way down to New Orleans. Es la barrera de la Vinca Talavera. Te escucho más relajada, como que si hace falta el dientón huido ahí para que te saque de los problemas en los que te mete el sur y por... Por sus
2: preguntitas.
1: ¿Cómo se puede decir?
0: No, la exacto. Aplausos, Zuli, güey.
1: No, pero extrañamos al Zuli. Buenos días para el otro muchacho que es nada, se me olvidó su nombre así.
4: Carro de Iker, Iker, Iker.
1: No importa, sale. Buenos días, everybody. Show.
0: Es Iker, Marcelino Junior, Copetín.
4: Copetín.
0: Chayanne Junior.
4: Chayanne está bien.
0: Ay, yo resulta que Chayanne no te incomoda, güey.
4: No.
0: Pero Marcelino Junior no te incomoda.
2: ¿Cómo se llama el cantante?
4: Ninguno me incomoda.
2: En México, que parece como un poco Chayanne.
4: ¿Cuál?
0: ¿De México? ¿Que parece Chayanne?
2: Carlos, ¿no?
0: Ah, Carlos,
2: Rivera.
0: ¿Carlos Rivera? Ah, sí. ¿Es como Chayanne de México?
2: Sí, es como Chayanne de México.
0: Ah, ok. De Chayanne, de México.
2: Los tres. También canta, así que...
0: Sí, que ponte tu lucha, güey. Canta, güey.
2: También canta,
0: así que... Si no lo armas aquí en la comunicación, puedes ser cantante, güey.
4: ¿Tú crees que podría ser cantante?
2: Sí.
0: También creo que tienes un gran futuro aquí.
2: He escuchado los agudos que te avientas y digo...
4: No, pero ese agudo en específico de la Champions nunca va a volver a salir. Nunca va a volver a salir.
0: ¿No?
4: No.
0: ¿Por qué no, güey?
4: No, me tuve que esforzar.
2: Porque apriete la garganta.
4: No voy a decir cómo logré esos agudos, pero fue un esfuerzo...
2: Sobrehumano.
4: Interesante. Ahí lo vamos a dejar.
2: All right.
0: Ok, perfecto, para acá. Ahí dice Quiñones ya puras malas, güey. Yepa dice, Antonio, música de poema para mi esposa que le encanta que le diga poemas por Inutilandia. Tú, Antonio, eres el... ¿Qué? Entre mi matrimonio y la radio, música maestro. A ver, música de poema, güey.
4: Música maestro. Maestro.
0: Permítame.
4: ¿Qué pasó, mi maestro?
0: Espérate, abuso, pues apérate buscando la música. Poema. A ver, ahí va. Ay, música de porra, güey. A ver, ahí va. Música para poemas. Oh, que la... No, hay mucha música.
4: ¿Qué pasó, maestro?
2: ¿Se puede?
0: Sí, se puede.
4: Sí, se puede.
0: No soy panadero, pero como me encanta rellenarte la dona, mi amor. ¡Para eso puse la mano y la mano! Mucho, güey.
2: Che, programa, Antonio. No,
0: pero está bonito, bien, ¿eh?
4: ¿Quién lo mandó?
0: No soy fan de mí, pero me encanta rellenarte la dona.
4: Versos.
0: Se lo voy a decir a mi esposa.
4: ¿Quién lo mandó?
0: El del Yepayepa, güey.
4: Versos del Yepayepa.
0: Hoy voy a llegar con mi esposa a decirle eso.

0: malísimo.
1: Aprovecha la música, güey.
0: Para hacer rimas. Soy malísimo para hacer rimas.
1: ¿No te gustan las rimas? O sea, no las rimas.
0: Depende de qué
1: rimas. Tú no las rimas.
2: Te quiero decir un poema. Estamos en
1: Dari.
2: Sube la música, dice. Chichón, chichón. ¿Qué horas son? Ahí está, Antonio. ¡Aplauso! Antonio, por favor.
1: ¡Ay, dale!
0: El poema más corto de la historia, pero es un poema.
1: Ya no pegas el teléfono con este güey del matutino.
2: No, no tengo.
1: Ya no. Sácalo de tus contactos.
2: Antonio, por
1: favor. Buenos días, Daniquita y al pelón. ¿Me podrían poner las mañanitas para mi mamá? Hoy es el cumpleaños de mi madre, por favor, que me las canten. Ayer fue el mío y ahora el de mi mamá. Hasta Cocula, Guerrero. ¡Al one! ¡Al two!

0: Un abrazo, señora. A pesar del hijo tan menso que tiene el DJ Terco Guzmán.
1: No, pero le pidió, abrazo, le pidió un saludo.
0: Señora, también un favor. Si va a hacer algo, no haga fregaderas también, o sea. Si va a hacer algo, algo hágalo bien. O sea, señora, no puede ser posible que le regaló a la humanidad un güey como el DJ Terco Guzmán.
2: ¡Ay, qué bonito!
1: Un regalo, un regalo.
0: No, pero ¿qué regalo? ¿Qué porquería de regalo?
1: Regalo.
0: ¿Qué porquería?
1: Bueno, ahí de
0: regalo. Si lo dices bien, ¿qué porquería de regalo? ¿Cómo te regalo? Señora madre.
1: Ahí de regalo.
0: ¿Qué porquería le regaló a la humanidad? Como tú.
1: No, un gran regalo, un gran regalo.
0: No, no, no, no. Vaselinito Junior.
1: Diferencial para la comunidad.
0: Con uno tenemos, y ahora nos regalaron un Vaselinito Junior.
1: Diferencial para la comunidad, el regalo de mi
0: señora mamá de DJ Terco, está bien, la que queremos mucho, pero póngale ganas, o sea, si iba a estar 9 meses sufriendo.
1: No, señor. Pero yo creo que le echó ganas.
0: Con
1: ¿no?
0: los bochornos y que
1: hay allá, que echarle, acá. Hay que echarle ganas, yo creo que
0: le echó para, ganas. Porque ya que le salió, señora, por favor, más ímpetu,
1: no,
0: más ímpetu, no, más ímpetu,
1: no,
0: señora,
1: no.
0: Por favor. Dice por acá el tío Ruedas. Mi dato matón, música, señor productor.
2: No,
0: música. Inútil. El pozole proviene del náhuatl, pozoli,
2: uh-huh.
0: que significa espumoso o hervido.
2: Okay.
0: Su origen se remonta al México prehispánico, donde se preparaba como un platillo o ritual exclusivo de la élite. En sus inicios, el maíz cacahuacintle,
2: ajá, cacahuacintle,
0: se
1: sucia. Va a dormir, me va a dormir.
0: Se sucia.
2: Ya no se hacía.
0: Se hacía con carne humana. Ah, no.
1: Tómalo, no.
0: Mira,
1: no,
0: tío,
1: no,
0: tío, la tío, se se la toma. No, tío, te voy a decir algo, tío.
1: Eso, ¿qué es
0: usted
1: eso?
0: Solo mande pack. No mande gatos a vosotros.
1: Estás abusando de los packs, sí. Ya, ¿no?
0: No.
1: Ya.
0: Tío, ya usted no mande, no mande datos del pozole, que no sirve para eso. Mande packs. No, mande packs y listo. Con eso lo queremos mucho.
3: Buenos días, inútiles. Dani, Pelón.
2: Good
3: morning. Peter, buenos días. Hey, la selección de México se vio bien, pero hay que ver el rival también, ¿verdad? El rival dio muchas oportunidades. Y era para meter un poquito más de goles. Al principio se fallaron un par de ocasiones. Y aparte, pues luego los autogoles. Pero bueno, se vio bien a secas. Vamos a ver contra Sudáfrica cómo nos va. Pues hay que dañar. Hay que ganar porque es la única opción que nos da. Y más de locales, ¿eh? No se tiene que hacer el ridículo. Yo creo que un 90% de los titulares jugaron ayer. Tal vez el más flojito, Jorge Sánchez, y el piojito Alvarado. Y Quiñongas muy bien, y el Brian Gutiérrez muy bien. Fidalgo bien, Maceca también, Raúl más o menos. La defensa ahí tuvieron un errorcito, pero se vieron bien. Creo que Jorge Sánchez es el y el piojito. Esos dos como que hay que cambiarlos. Pero bueno, el Vasco es el que decide ahí. Y nos vamos a tragar lo que nos vean.
1: Ah, no, bueno.
3: Que se solo un jugoso. Ah, no, no, no está don jugoso ahorita. Chao, chao, que tengan buen fin de semana. Saludos a todos inútiles. Chao, chao.
0: Chao. Eso. Muy buenos días. Feliz fin de semana para usted, señorita sonrisas.
2: Igualmente
0: para usted, leyenda. Misumi, sabes que mi respeto para usted. Antonio.
4: Hey.
0: A ti te quiero dar las gracias, Hernán. Porque ustedes saben que yo tengo una pozolería allá en mi pueblo, ¿eh? En el Genero 30, municipio de Acapulco, Guerrero. Bueno, tengo 6 meses y lo empecé. Y ustedes saben que un negocio después de tanto tiempo empieza a dar ganancias. Bueno, pues ayer, gracias también a ti, Dario, por estar diciendo que el ingrediente principal del pozole hacía falta y ayer regresó, ¿ah? ¿Eh? Ustedes saben que Dan Guerrero es los jueves pozoleros.
2: Ajá.
0: Bueno, pues ayer fue todo un éxito.
2: Ay, qué chulo.
0: Bueno, porque con las buenas vibras que tuvimos hablando del programa, que llegó el marranito y que llegó el ingrediente, pues allá fue un éxito total la pozolería, porque también tengo un DJ para la gente que me gusta echarse su cariocaso, cantar, puede hacerlo. Si no, pues fue el ambiente para bailar, hay mezcales, cerveza y a ver. Bueno, yo estoy contento porque gracias a ustedes, ayer recibí mi primer ganancia. 3,000 pesos
2: ay, qué chulada.
0: Bueno, parece ser que esto va a ser así cada mes. Ojalá. Ya sabes conmigo si a veces da o si no. Pero estoy muy contento por eso.
2: Qué bueno.
0: Y se lo quería compartir a ustedes.
4: Eso mismo.
0: Un día llegué a ir para Acapulco. Allá tienen una pastelería y se van a comer. A comer y tomar gratis.
2: Chavos,
1: ahí nos vemos. Ahí nos vemos. ¿Cómo no?
0: Con su botana, mezcales o cervezas.
2: Uy, qué rico.
0: Ustedes sabrán. Y orgulloso de mis Vegas, Golden Knight, que ayer perdieron, pero el domingo tenemos el partido aquí. Y con la selección, ya saben, yo voy hasta semifinales de este torneo. Gerardo Palacio de la Vega, Tracatlán, hijo de su.
4: Abrazo, Tracatlán.
2: Jueves pozolero.
4: Jueves pozolero.
2: Jueves pozolero.
4: Eso. A ver, nos pidió de estar hace rato.
2: Uy.
4: Pero no estoy complaciendo, güey. No estoy complaciendo.

0: Eso, dale.
1: ¿Qué pecho?
0: Vamos con tu rola. Hay que adelantarle
2: el karaoke. Ay, qué locura, oye.
0: Qué locura.
2: Sí,
0: dale,
1: vale. Va a ser mi primer karaoke.
0: Tu primer karaoke.
2: La que más gacha me va a salir, ¿ah? ¿No es cierto? Bueno, esperemos que no, ¿eh? Porque esta canción me la encargaron. Fue una petición especial de nuestro queridísimo Carlos O. Nuestro queridísimo Carlos Ochoa. Porque me contó su historia. Dice que con esta canción que se llama Idilio de Willy Colón, pues viene toda su historia de amor. El próximo domingo es su aniversario de bodas número 23 y pues creo que con esa canción le pidió, a ver, creo que sí fue así su historia. Su novia le pidió que cuando él le pidiera que se casaran, que se tenía que saber esa canción. Entonces fueron a un concierto de Willy Colón. Y cuando sonó esa canción, él le pidió que fuera su esposa.
3: Ah, ok.
2: Y entonces esa canción nos ha acompañado en toda su historia de amor.
3: Mira, Navi, ¿qué te parece si de la catafixio para el próximo bloque? Porque dura mucho.
2: No, está bien. De hecho, está perfecto. Porque es muy larga la canción y se le mandé mensajito. Mis horarios, Antonio, no me permitieron sacar toda la canción completa.
3: Antes poquito, muy bien, entonces, pero, ¿para ahorita?
2: Sí,
3: okay.
2: sí.
3: Ahí va, la rola de nuestra Dari el día de hoy en su karaoke. ¡Woo! ¿Cuánto trae?

0: eso.
1: Ay, que se la pasen muy bonito.
0: Qué bonita rola, mira, ¿eh?
1: Oye,
0: qué
1: sí, bonita rola. Amanecer dándose amor, irse a dormir dándose amor. Que el amor se respire todos los días, por todos los años que les faltan de boda, ¿eh? Bueno, de casados.
0: También no sean atascados, ¿eh? También.
1: No, o sea, además, dice que la vida es una. Además, dice que la vida es una. Eso.

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5: Ubicado en Santa Clara, el San Francisco Bay Area Stadium es uno de los recintos más ecológicos del deporte estadounidense. Con capacidad para 68,500 aficionados, fue inaugurado en 2014 y es casa de los San Francisco 49ers de la NFL. Desde su apertura, ha sido escenario de eventos de talla internacional, incluidos dos Super Bowls y dos Copas América. El estadio destaca por su diseño moderno, su apuesta por la sustentabilidad y su integración.
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0: que hasta baila, como se cree Michael Jackson también.
1: Que venimos en el mundo.
2: La reina del pop.
0: Como vaselinito, güey. Como la señora te veo ahí en el grupito, te veo ahí en la oficina, güey.
1: ¿Cuál grupito? ¿Cuál grupito?
0: Saludos al Teo Reyes, dice, bueno, buenos días, Toñito, el patate, puerquito y pozolito y Daddy, y que tengan un excelente viernes, inicio de fin de semana, amigo. Oye, Toñito, el partido de México en parte estuvo aburridito, y te vamos a tener que pedirle a la FIFA que cambie todos los jugadores de los otros países, que no los pongan como unos amigos para ganarles. Es que está bien güey el Teo Reyes para escribir. A ver, Teo.
1: Pídele mensaje.
0: Pues estás bien güey para escribir y yo bien güey para leer. No, pues no es una buena combinación.
1: Uno más uno es dos.
0: Si hace rato el del tío que estaba entendible, me amencé, güey. Y ya no lo quise leer, güey.
1: Pero que te manden mensajes de voz, hombre.
0: Y mejor mensaje de voz, Teo.
1: De voz.
0: Nos quitamos de bronca.
1: Palabra por palabra. Ajá. Así te vas, mira.
0: Exactamente.
1: Palabra por palabra.
0: A ver, vamos con llamaditas. Pero vamos en friega, ¿eh? Vamos con llamadas, pero en friega.
1: Porque
0: ya minutito y medio a máximo dos por llamadita, ¿eh? Dos por llamadita. Así que, ahí va. Buenos días, ¿quién habla?
3: Buenos días, buenos
0: ay,
3: días.
0: Hijo de la... Ay, no puede ser este tío. ¿Qué era, mi tío?
3: ¿Cómo estás, muchachos?
0: Bien, ¿y tu amigo?
3: ¡Ya es de viernes!
0: ¡Bien!
3: ¡Alegría, pues! ¡Alegría!
1: ¡Estoy feliz! ¡Estamos felices! ¡Estamos felices!
0: ¡Sin trola!
3: Sí. Ya ni yo que estoy desde las 2 de la mañana escuchando tu...
0: Mi hermosa voz, güey.
3: Y hermosa y preciosa voz.
0: Clarines, ¿qué hora, Gio?
3: Nada, aquí, echándole ganas, dándole, ya mero salimos de esta para entrar en la otra.
0: ¡Ay! Oh. Eso es todo, papá.
3: Sí.
0: El chiste es que entres.
1: No pasa nada.
0: Entres y salgas.
1: No pasa absolutamente nada.
3: Sí, no.
0: ¿Cuál apodo te gusta más para Iker, güey? A ver, inciso A. ¿Vaselinito Junior?
1: Sí.
0: ¿Inciso B?
1: Sí, sigues.
0: Okay. ¿Inciso C, Chayanne?
3: No. El que se llamaba como Vaselinito Junior.
0: No, es que sí, güey, es Vaselinito Junior.
1: ¿Por qué no Chayanne? ¿Por qué no Chayanne? Chayanne.
3: ¡Ah! Acepta tu realidad.
0: Porque te pareces más a Vaselinito que a Chayanne, güey.
3: Sí, es cierto. Te pareces más
1: pinche
3: Vaselino que a Chayanne. Pero, ya quédate con ese Vaselino Junior. Y no, pues ahí estamos para que los demás ardidos empiecen ahorita a hablar. Para el partido de ayer de la selección estuvo bien, un entrenamiento, y van con pie derecho y vamos hasta el final.
0: Eso.
3: Hasta donde llegue la selección, hasta ahí.
0: Muy bien.
3: Y ojalá y la semana que viene ya tengamos nuevos.

0: DDT.
1: Eso, mi tío. Ya está que se chilacate, órale.
0: Espérate, pues no, que nada más me ibas a dar 2 minutos.
2: Pues ya, güey, pues ya llevamos segundos, casi 3.
0: 30 segundos, pues. Pero, en fin, despídeme con mi música, mi canción, y me voy.
1: No, ya te lo puse hace rato, cállate los hijos. Ya te lo puse hace rato.
2: Complacencia, Murillo, complacencia.
1: Ajá, sácate el chilacate, órale, háblos, chillillo, güey. Bueno, Dios, ¿quién habla?
3: Buenos días, buenos días.
1: Buenos días, amigo. ¿Con quién te damos el gustazo?
3: Con Marco.
1: ¿Qué tal, Marco?
3: Es que el Gio estuvo contento porque hoy sí fue el primero, güey.
1: Hoy sí fue el primero, güey.
3: Ayer me puse con Play que porque lo había puesto de segundo, o sea. Ah, y...
1: qué poca Mauser de canijos, güey.
3: Reclamando, está bien. Me tomo ese puro cotorreo. Saludos, Ficker, saludos, Darinka.
2: Abrazo.
4: Saludos.
3: Darinquita no va a poder cantar bien ahora, la oigo un poquito afónica.
1: Pues ya cantó, güey.
4: Ya canté hace rato, pero pues sí, estoy enferma. Pero pues así, más
3: o menos. Sí, ya cantó, pero no va a ser igual como los otros días.
1: Sí, anda un poquito afoniquita, sí. Darinquititi.
3: No voy a pagar, tú muestra. ¿Iker va a cantar de perdido?
1: Ahorita vamos a comenzar,
2: güey. Puede ser,
1: pues. Dice que una de Chayanne, güey.
2: Una de Chayanne.
4: Esa no es de Chayanne.
2: La del torero. La del torero.
3: Ajá. Marcelino.
4: Mariano, Mariano.
1: ¿Marcelino?
3: ¿Marcelino tiene canción?
1: ¿Marcelinito Junior? ¿Tu rola, Marcelinito Junior?
2: Pues no sé. Pues una de Chayanne, una de Chayanne.
1: Pero ¿por qué a fuerza de Chayanne, güey? O sea,
2: pues ya estamos.
1: ¿No te pareces a Chayanne, güey?
2: No, yo sé, estoy lejísimos de
1: parecer. Te pareces más a Vaselina, güey.
2: Estoy lejísimos de parecer más a Chayanne, ¿no? Pero ya que estamos.
4: Pues, ¡sí se parece!
3: entonces, no quiero Marcelino o Vaselino Junior, entonces...
1: ¿Marcelino? ¿Entonces qué?
3: Chayancito.
1: Ah, mira. Chayancito también está.
2: Como ustedes gusten.
1: Ya está, carnal.
3: Me gustó saludarlos el partido de ayer. A mí me gustó. Estuvo bien. Sí. O sea, pero no nos equivoquemos. O sea, no es nomás un partido de entrenamientos o para que todo esté bien. Esperemos que nos vaya bien en los siguientes partidos que tenemos ya para empezar el Mundial. Y pues sí, arriba y arriba México. De todos modos, tenemos que seguirle para adelante, tenemos que apoyarlo donde lleguemos, ni modo, pero de todos modos somos mexicanos y nos tenemos que poner la verde.
1: Claro, sí, papá. Claro. Ya estamos, carnal, abrazo.
3: Ahí estamos, pues, buen día.
1: Eso es, Marco, abrazo. Eso, ya 2 minutitos, bien. Buenos días, ¿quién habla? Hola. Buenos días.
5: ¿Qué hola?
1: Juanito, ¿qué pasó, Juanito? Buen día.
5: Buenos días, ¿cómo estás? A ver, camioncito, cabeza de pillocillo.
1: ¿Bien, tu amigo?
5: Bien, güey. Aquí el camioncito, y aquí, güey, que empezamos a las 10 de la mañana, güey.
1: Dios, no manches, güey, tan tarde, güey. No mauser, güey.
5: A las 6 de la mañana, ¿quién la madre no trae con Samuel? ¿Quién me despierta a las 8?
1: Ah, tan temprano, ya entendí, tan temprano, güey. Ah, güey, milagro, güey, también. Es que, qué poca mauser, leo tan tarde, güey.
5: Veo que tenemos una clienta que compró una casa, pero una mínima mansión, cerca de un lago, y nos pidió que venimos a ayudarle, pues pasó, güey. Dígame, está, o sea, pues hay que empezar temprano, es viernes, empezamos temprano y nos largamos temprano. Tenemos toda la semana acá, güey. Acá toda la semana, entonces, ya nos dejamos ahora para la casa, güey, para ir a ver a mis bebés, a mis cinco perritos, y a mis dos niñas, sí. Y, ¿qué onda? ¿Todo bien, hermano?
1: Todo bien. Esperando que llamaras, güey, seguramente.
5: Mira, no tienes que esperar que yo te llame, güey, porque tú me llamas, o sea, no tienes que esperar, tienes mi número rojo.
1: Cállate.
5: Más marcas y yo estoy aquí, güey. Sí, güey. ¿Cómo está mi Iker, el Chalinillo Sánchez?
1: Chalinillo. ¡Vaselino, güey!
2: Ya de todo. Todo bien. ¿Tú qué tal,
1: güey? ¡Chalinillo!
5: le pones una canción del Chayanne, a ver si se anda.
2: Un Chayanne.
5: Ya. Vaya a pasar con la tercera del programa, por favor.
2: A ver.
5: Mira. Mi corazón, melón,
1: ah, caray.
6: O fue do menor, güey. Muy bien.
4: Muy operístico vienes hoy, qué bárbaro.
5: Oye, bien imperídico.
4: Imperídico.
1: Córrele, güey, porque tenemos tiempo. Córrele.
5: Ok. Mira, ves a la pared, se va a pedir rápido. Tengo mis 2 minutos, dije 2 minutos, ¿verdad? Ok, mira. El primero,
1: 2 minutos con todo y saludo, güey.
5: No, el saludo es aparte, hermano.
1: No, sácatela, haz lo que te tardas más, inútil. Échale, güey, córrele.
5: Tonito, y si me sigues interrumpiendo, güey, pues ya no voy a acabar, Tonito.
1: Ya, fíjate, es que tú no sabes lo que provocas, aboso, güey. Ya toda la banda me escribe, ya lleva 2 minutos, ya córtale. Ya, no, güey, si te voy a enseñar la lista, hijos de la... Nada. Córrele, pues, güey. ¡Ey!
2: ¡Ey!
1: ¡Ey!
2: ¡Ey!
1: ¡Juanito! ¡Juanito!
2: La asustaste correteándolo, Toño.
1: ¡Oso! Ya, colgo. O sea, ¿no contesta el güey?
6: Yo no hice nada, te lo juro.
2: No, yo estoy de testigo.
1: Bueno, ya es que no habla. ¿Aló?
7: ¿Aló? Habla Betty. Matuta no puede hablar porque le estoy cortando el cabello.
1: Señora Betty, ¿cómo está?
7: Bien, gracias. ¿Y ustedes cómo están?
1: Muy bien. ¿Cuántos años tiene de cortando el cabello? Díganos, platíquenos.
7: Tengo 25 años, pero en Colombia también lo hacía.
1: ¿Y cuál es el cabello más...?
7: Corte gratis, que vengan a la tienda.
1: ¡Déjame hablar con la señora! ¡Cállate los hijos tú!
7: Que me está rasurando.
1: Por eso, señora.
7: Le vamos a quitar el cuello a Matute.
1: Ok, señora, contésteme. ¿Cuál es el cabello más culero que ha cortado?
7: ¿El cabello más?
1: ¡Culero! O sea, más feo.
7: ¿Más feo? No ha llegado ninguno, pero están guapos, pues se pagan.
2: Bien.
1: Muy bien. ¿Y el matutino qué rollo? O sea, ¿está feo su cabello o está pasable?
7: No, eso está bien para cortar.
1: Ah, ok. A ver, por favor, deja de cortar el pelo. Atiéndanos, por favor. A ver.
7: Dígame.
1: A ver, ¿qué música le gusta? Platíquenos de su vida, por favor. Un poquito.
7: Me gusta la salsa, me gusta el merengue.
1: Ajá.
7: Bachata.
5: Vallenato.
1: ¡Que tú te caes el hocico, matutino!
5: A ver,
1: ok. Casada, soltera, como Shakira. A ver, cuéntanos.
7: Casada.
1: ¿Cómo se llama su inútil marido?
7: Se llama Juan Díaz.
1: Juan Díaz. ¿Cuántos años tiene?
7: 7-2.
1: ¿Todavía paraguas o no paraguas?
7: Sí.
1: ¿Todavía paraguas?
4: ¡Ay, no!
7: Yo soy de Paraguay, yo soy de Colombia.
1: Ah, ok.
7: No, él es de México.
1: Ajá, ¿y usted cuántos años tiene?
7: Tengo 6-7.
1: 6-7 y 7-2. Señora, ya... Su esposo ya está en el ya, ¿eh? Ya está.
2: Ya va para abajo, ¿no?
1: Ya va para abajo, señora.
2: Muy bien.
5: Mi esposo no está en el suelo y le voy a matar.
1: A los 7-2 ya va para abajo, señora, ¿eh?
7: No, yo lo animo para que vaya para
2: arriba. Muy bien.
1: Pues le mandamos un fuerte abrazo, señora.
4: ¡Que viva la voz!
7: ¡Que viva el amor! ¡Sí, gracias!
1: ¡Arriba
7: Colombia!
4: ¡Arriba Colombia!
1: ¡Eso, parcera!
7: ¡Trasquílase,
1: güey!
7: ¡Ya no le ganamos a los argentinos! ¡Saludos al Chihuahua!
1: ¡Trasquílenlo, señora! ¡Trasquílenlo! ¡Yo pago! ¡Trasquílenlo!
7: ¡Ah, bueno, sí! ¡Ahí
1: ándale.
7: Voy a hacer la raya de los alemanes!
1: ¡Ándale! ¡La raya chueca!
4: ¡Ándale la raya, el matú!
1: ¡Y el cabello también!
7: ¡No quiero saber cuál es! ¡Ya que se hace un amenado!
1: ¡Abrazo!
7: ¡Buen día!
1: ¡Ay! Ahí está. ¡Ah, qué bonito, güey! ¡Vamos con otra! ¡Buenos días! ¿Con quién hablamos?
8: Hola, buenos días.
1: ¡Buenos días! ¿Quién habla?
2: ¡Buenos días!
8: Luis de Santa Ana, California.
1: ¿Cómo estás, mi Luis?
8: Bien. Gracias.
1: Qué bueno, amigo. ¿Qué onda?
8: Ahí en el camino.
4: Saludos.
8: ¿No? Dos cosas, rápido.
1: Claro.
8: La primera, una pregunta. ¿Y ahora quién nos va a dirigir?
1: Ay, caray. Se rumora que Memo Vázquez Jr. otra vez, güey. Otra vez, Memo Vázquez. Su tercera etapa.
8: Bueno, pues nos dejaron como nueve de rancho.
1: Uh-huh, exactamente. Época Mauser.
8: Y la segunda, ya se dieron cuenta, yo no soy chivista, soy tunista.
9: Ajá. Sí.
8: Pero tomando en cuenta el tema que tenía hace rato de Raúl Jiménez con Iker, quiero hacer una aclaración, un detalle.
9: A ver.
8: Ayer, una falla que tuvo Raúl Jiménez en el primer tiempo.
9: Uh-huh.
8: Si esta hubiera sido de Chicharito, estuvieran acabando hoy.
9: Uh-huh. Sí.
8: Si Chicharito hubiera metido el gol que metió Raúl Jiménez, hubieran dicho, tú eres de rebote, mete.
9: Sí, es cierto.
4: Sí, en eso estoy de acuerdo. Pero se lo dijo Toño hace rato que pues fue de chiripa.
9: ¿No lo dije, Dani?
4: Sí, dijiste. Hace rato dijiste. Que porque estaba ahí.
9: Ah, porque estaba ahí.
4: Sí, porque estaba ahí.
9: Yo prefiero que esté muy ahí a que no esté.
8: Toño dijo que hay que estar ahí para meterla.
9: Ajá.
8: El Chicharito estaba ahí y todo el mundo lo criticaba.
9: Y que metía goles y que no sé qué. De pura chiripa y que no sé qué.
8: Bueno, solo entré para esas dos cosas rápido para que sigan las llamadas.
9: Eso, mi hermano. Te mandamos un fuerte abrazo y muchas gracias. ¿Es la primera vez que llamas o ya varias veces?
8: No, es la segunda.
9: Ay, pues qué chido, mi hermano. Muchas gracias, por todo.
8: La primera vez fue cuando llamé para pedirte de tal a los Gómez Lund.
9: Ah, fíjate, pues hoy.
4: Además de la revolución.
9: Hoy se juntan otra vez, ¿eh? Hoy primero va Tate y después va su hermano, ¿eh? Hoy vuelven los hermanos Gómez Luna. No juntos, pero sí revueltos. Ya está.
8: Sí, no, lo bueno es que yo ya voy a terminar de escuchar el programa.
9: Ah, no, vale. Tranquilo, que tranquilo. Relaja la raja. Abrazo, amigo. Gracias. Claro,
4: que estés bien.
9: Vamos con otra llamadita. A ver, permíteme. Buenos días, ¿con quién hablamos?
10: ¿Qué pasó?
9: ¿Qué va a tener? ¿Con quién hablamos? ¿Cómo?
10: Aquí con el Nochistlense.
9: ¿Qué era mi Nochistlense?
10: Oye, Toñito, a mí buenos días a las tres personas que están ahí.
2: Buenos días.
9: Sí, buenos días.
10: Larinka y Toñito con acento en la N. Toñito, desde la semana anterior quería hablarte porque encontré un video el mismo día que fue el 26 de mayo.
9: Ajá.
10: Donde sale que el Zuli el 26 de mayo hizo historia en un partido donde atajó un penal.
9: Uh-huh.
10: Metió un penal y hizo que las Chivas se pasaran, creo, a las semifinales, a las semifinales.
9: Fue contra Tecos, ¿no?
10: No recuerdo bien el equipo, pero es que me acordé porque hacen ustedes el gesto que un día como hoy, y vi el video y dije, sí, voy a hablar, y estuve tratando todo esto desde ese día hasta acá, y hasta apenas ahora me tocó entrar.
9: Ah, que si no me falla mi memoria, fue contra Tecos. Fue la vuelta, no, eso sí no recuerdo si fue cuartos de final o semifinales. En la ida, en la ida la regó Zuli, porque de hecho me acuerdo del dato porque él nos platica eso. En la ida la regó Zuli, creo que fue cuando se le fue entre las patas el balón. Y en la vuelta, para un penal y él define la serie. Marcando gol, creo que fue contra Tecos, pero insisto, no me acuerdo si fue semis o fue cuartos de final.
10: Se me hace que fueron cuartos, porque dice que los hizo pasar a la semi.
9: Ah,
10: fue en 1984.
9: Ajá, entonces fueron cuartos de final.
10: Sí, yo estaba ahí. Ese mismo día intenté llamar, pero no entraba en el de bueno, ahí para la otra.
9: Okay, ya está mi hermano.
10: Pues es todo,
9: ahí se portan
10: bien.
9: Eso, carnal, gracias, igualmente, abrazote.
10: Gracias, ok.
9: Bye. Buenos días, ¿quién hablamos? ¿Con quién hablamos?
11: Hola, Toño, ¿cómo están? Buenas tardes.
9: ¿Qué hay, fuercita?
11: Nada, aquí me sale para saludarlos y ahí de rápido, ayer un camarada llamando y agitado porque que ya habíamos llamado y que bla, bla, bla. Oye, nada, lo que aprendió, Toñito.
9: Ya sabes, güey, ya sabes.
11: Y les gusta el calcetín, ¿verdad? Unos saluditos a todos ahí, a Carinquita, ¿verdad?
4: ¡Saludos, fuercita!
9: ¿Cómo quieres que le digamos? ¿Iker o Vaselinito Junior? ¿Que le digamos Copetín o Chayanne?
11: ¡Chayanne!
9: Ese sí le gusta, güey, disfruta ese, güey. Chayanne, güey.
11: ¡Chayanne perrastro!
1: ¡Ah, caray!
2: ¿Qué te digo, Toño? ¿Qué te digo? ¿Qué te puedo decir? La gente reconoce. La gente reconoce y yo soy de la gente, yo me entrego a la gente.
1: ¡Ah, qué bárbaro!
2: Soy parte de la gente.
1: ¿Qué onda, mi fuerza?
12: No, tal vez aburrido, lo que quieras, pero que más tenga eso, le pido nada más. Como te dije, que nada, que de eso está bien
1: inmenso, que tú sabes cuántos son. Pues la neta
12: es así, como que
1: me
12: haga
1: aburrido.
12: Pues
1: sí.
12: Pues ahorita un abrazo nada más para eso, hay que cerrarle con camarada y les quiero mucho a todos.
1: Eso me
12: va a saludar. Salúdame
1: a taquetitas.
12: No, otra vez
4: a no, pero no, no, compa, aquí es puro cotorreo.
1: Sí, puro cotorreo, dile.
4: Que no se agüite, que no se agüite.
12: Claro, no, no, es el camarada que llamó, que dijo, no, te hablaron de los niños, que quién sabe qué, chale, no, pero pues bueno, ahí te dejo, te gustó el abrazo.
1: Eso, mi hermano.
2: Abrazote.
1: Gracias, un abrazo. Buenos días, ¿con quién hablamos? Última llamada. ¿Otra vez, güey?
4: No te creo.
1: No, que yo te corté cuatro, sí, te corté cuatro, cinco.
13: ¿Por qué me cortaste? Mira, güey.
2: A ver, dile, ¿por qué le cortaste?
13: Que va, te voy a decir una cosa, Tanito. A ver. Si me llamas, tú me vas a cortar. Pero si me vas a cortar, ¿para qué? Y no me llamas, desgraciado. No me llames, yo estoy ocupado.
1: No me llames. Cállate, los hijos que se la van a creer que sí te llamo, güey.
4: No.
13: Que se la crean, güey. ¿Tú qué te digas en eso, Peñito? Mira, el Fercita, está hablando que por ti, güey, dijo que estaba menso. ¿Qué se dice el Fercita? De aquí habla puro... Bueno, como digo, poco papanatas habla aquí. Entonces, Fercita, no te enganches, carnal, no te enganches. Mira,
1: bueno, güey,
13: toca la pared de la volada. ¿Cuánto te queda? ¿Tres minutos? Ok, mira.
1: No, te queda menos de un minuto, te queda uno y medio, córrele.
13: Uno y medio, ok. Ayer la selección me gustó bastante. Todos están diciendo del Piojo, que el Piojo, que el Piojo. Mira, a lo mejor estos güeyes quieren que el Piojo, se vaya hasta la línea, mande centros y mande centros. Ese no es el papel del Piojo. Estos güeyes ven el fútbol con la espalda. El Diego tiene otros trabajos que hacer. Es recuperación. Es hablar, no es profundo el Piojo. Y muchos güeyes piensan que es profundo. No es profundo el Piojo. El Piojo es más para recrear, es más para apoyar a los defensas. Es más para eso el Piojo. Y esos güeyes quieren que haga todo el Piojo, pues no se puede. ¿Me entiendes? Pero eso, el Vasco lo tiene ahí, cada partido tras partido lo pone, él sabe por qué lo hace. Porque otro jugador como el Piojo no le va a dar ese rendimiento, jamás. Ninguno de los que estén ahí, por el lado de él, le va a dar ese rendimiento. Ninguno. Es el Piojo.
1: Sí. Ya te fuiste otra vez,
2: ¿no? Ah, se volvió a ir.
1: Ya te fuiste, güey.
4: No,
1: te
4: volví a marcar, Antonio.
1: No, ya, sácate la engada. Vámonos. Vamos a corte, dale.
4: Vamos a corte, ahorita regresamos con más. No se vayan. Estamos en Inutilandia.

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1: De la Copa del Mundo de la FIFA, Gianni Infantino dio detalles de las novedades que tendrán las ceremonias previas a los partidos de la justa veraniega. El presidente señaló que ahora todos los jugadores y árbitros estarán en el círculo central durante los himnos, además de que será una ceremonia 360 que involucra a todos los aficionados para crear un momento de unidad. Shakira será la gran artista de la inauguración del Mundial 2026 en el Estadio Ciudad de México, el próximo 11 de junio, en la previa del partido de México ante Sudáfrica. Lionel Messi sigue en su proceso de recuperación para encarar en la mejor forma la Copa del Mundo 2026 con la selección de Argentina. El astro argentino hizo trabajos diferenciados para enfrentar a Argelia el próximo martes 16 de junio. Yo soy Darinka Talavera y esto fue Contacto Deportivo.
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0: Juan Sebastián La Brujita Verón ganó la Copa Libertadores en 2009 con Estudiantes, igualando la hazaña de su padre. De igual manera, también brilló en el viejo continente en equipos como la Lazio, el Manchester United y el Inter de Milán. Su liderazgo y técnica lo convirtieron en figura en Argentina y en Europa. Ciudad de México, Francisco Palencia es considerado con 17 anotaciones en 3 ediciones, el máximo goleador de equipos mexicanos que ha disputado la Copa Libertadores. En 2001 fue uno de los pilares de Cruz Azul que lo llevó a ser el primer club mexicano en llegar a una final, y en 2005 logró llegar hasta semifinales con el Club Guadalajara. Es por eso que se consolidó como uno de los mexicanos con mayor legado en la historia de la Copa Libertadores.
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0: qué poca mouse, Erika.
1: Oye, ¿te dio frío?
0: Improviso.
1: ¿Te dio frío?
0: No, güey, me lo puse por el calorón.
1: Puede ser, puede ser. Por la...
0: ¿Chaqueta?
1: Sí, por la...
2: Oh, sí me dio frío, güey.
3: ¿Sí?
0: ¿No tienes frío, Dani?
3: No, es que yo vengo bien, bien. Es que como estoy enferma.
4: Y mira, sí queda.
3: Y tapadita, Antonio, tapadita, tapadita. No como aquí, el Ikerson.
1: Sí.
0: ¿No tienes calor? Es como yo te preguntaba, ¿tienes calor?
1: No, no, no. De hecho, ahorita voy por mi chamarra, voy por mi chamarra.
0: Uy. ¿Tienes calor?
1: Uy.
0: Como si yo te dijera.
3: Es tu grito rockero de.
0: Ajá. ¿Grito rockero?
1: Uy. Uy. Uy. Uy. Uy.
3: Uy. Ay, a tu niño.
0: Sáquense los dos. Qué poca Mauser.
3: La tuya será, la tuya será.
0: La tuya vinagre.
1: La turca. La turca.
0: La turca.
3: Sí, cierto, sí, cierto.
0: Con ustedes, Tate Gómez Luna. ¿Qué pasó, Mourinho, Arita, Iker? Placer estar con ustedes. No, lo que se ha llevado el programa es puerco rockero, así te
2: explico. El puerco rockero,
3: es que siempre que viene, no, es que Tati vienes tú y lo dices, se escucha muy fuerte. Sí, yo lo hago con cariño. No, no, no, no, no,
0: solamente confirmo lo que ¿cómo escucho, es, señora? Me dijo Larinka, puerco rockero. ¿Cómo
3: no,
0: es?
3: Dije.
0: ¿Qué?
1: No, no dijo nada.
3: Yo dije,
1: no,
3: rock del puerco.
2: Ajá,
3: del puerco, si eso es que la metal.
0: Inutilantia, si es el pozole en Murillo. Es el puerco, es el
4: marrano. Ayer me dijo que yo hacía falta que la carnita del puerco al pozole.
0: El puerco rojero.
3: Tú eres el rábano del pozole y yo soy la mera verdura, ¿cómo ves?
0: El rábano del pozole. Ok. ¿Y el Iker qué es? ¿Qué será?
3: El Iker son. Híjole, mira. Lo que siempre debe llevar el pozole, que no le puede faltar.
1: Chilito.
3: No, espérate.
0: No, chilito, chilito, rico.
3: Una hierbita, ¿cómo se llama?
1: ¿Cuál?
3: La hierbita que lleva el pozole, ¿cómo se llama?
0: Ah, la mejorana.
3: No, no se llama mejorana, ¿sí?
2: ¿La qué, Dave?
0: Sí, la mejorana.
3: La hierba que lleva el pozole, ¿cómo se llama?
0: La mejorana.
2: La hierba que lleva el pozole.
0: No, mejorana. La mejorana va, la mejorana va en el menudo, ¿no? Amén. Ah, sí, cierto.
2: No, mames.
3: ¿Cómo se llama? Orégano.
2: El orégano.
0: El orégano va del menudo, dale, no del pozole. El orégano. No. Ah, mira, también lo confundió.
2: Sí, mira, también lo confundí. El orégano va del menudo,
3: ¿qué,
2: dale?
3: ¿Qué crees? Que de donde yo vengo no se le pone al...
2: Al menudo.
3: No, no, no se le pone orégano. Al pozole.
0: Al pozole, sí. También sí. Pozole verde, ¿no? Se consume el pozole verde. Y el
3: sí,
0: blanco.
3: También, también.
0: El rojo no.
3: No, sí, también.
0: Ah, ¿también los tres?
3: Uh-huh.
0: Ah, ok. A mí se me hace una grosería el pozole verde y el blanco. El rojo es el mejor. Es, es donde cabe
2: sí,
0: el Mourinho.
2: Coincido, coincido.
0: Como dice Darinka.
2: Cabe el Mourinho.
0: Es el marrano, así le ha dicho Darinka.
2: Por eso, por eso. Fue? Por mala persona no te llega eso, güey.
3: No,
0: güey.
3: Es muy sensible, estate.
0: Muy sensible.
2: Golpe bajo.
0: No, pues pues hemos sido malos la mayoría, ¿Cómo están? ¿Cómo están? Buenos días, un placer estar con ustedes. Cuando el señor Iker González aparece es porque el programa brilla.
2: Hay rating,
0: brilla.
2: No hay rating.
0: Oye, pero a ver, tate. Ajá. Tiempo. ¿Cómo prefieres decirle a Iker? Porque Iker va, te va, tres opciones, güey. Vaselino Junior.
5: Vaselino Junior.
0: Copetín o Chayán.
1: Chayán, mi tata.
0: Chayán, yo tengo una cuarta opción, pero no la voy a decir.
1: No la digas. Sé por dónde va la cosa, mejor no. Mejor dejémosla.
0: Sí, no, yo me quedo. De
1: esas
0: tres no me quedo con ninguna.
1: Oye, pero ese apodo ya milenario, ya muchos años.
3: Bien bonito.
1: El que usted conoce, el cuarto
3: y el de la película.
1: Sí, el de la película.
3: Bien bonito.
0: El que yo puse, que es sensacional. Sí.
1: Pues usted,
0: Sí, debe mi mérito, porque luego salen algunos
1: que... Le doy su mérito y creatividad.
0: Pero mire, yo respeto, yo no se lo digo en vivo, como algunos. Bueno, hay que platicar también, el señor Iker González le dijo que hoy toca chamarrón, ¿verdad, señor Murillo? Y está usando chamarrón.
2: Ya tengo mi chamarrón bien puesto, güey, ya.
0: Okay, muy bien. Y Darinka no, dijo que ella no necesita chamarrón.
2: No,
0: ahí.
2: Es que...
0: Hoy viene, ¿cómo dijo usted?
3: Surtidita. Tapadita.
2: Hoy Darinka viene surtidita.
0: Ah, No, sí, qué bello programa, qué bello programa. Y va a mejorar, porque hay segundo juego de la serie, señores, en las finales de la NBA. Tuvimos la sorpresa en el primer partido, 105-95 con los Knicks de Nueva York, ganándole en San Antonio. Pasó de todo, se quejó Jalen Brunson de la gente, ya la NBA está investigando de porque le gritaron cositas. Imagínate, así como los de la selección de México, no le gusta que cuando visite le griten cositas. Si es en el tema deportivo, ahí yo también le diría, señor Brunson, bájele poquito, ¿no? Pues, ¿qué quiere, no? Pero ya si se meten con su familia o algo por el estilo, ahí sí, ya lo entiendo. Esperemos que la NBA se investigue y si determina que hubo insultos, pues, racistas o con su familia, pues sí, también que los vete. Si es meramente de que es malo, de que es limitado y que debería solamente que fallara, pues también que el señor Brunson no sea tan delicadito, ¿no? Es lo que se dice eso y peores cosas también dentro de la duda, sin faltar al respeto. Ojo a lo que digo también. Pero va a investigar la NBA esa situación. Lo de Wembanyama ya determinado, lo hemos hablado. El aficionado que se metió a la duela lo van a vetar de por vida. Ya no va a entrar a ninguna duela del básquetbol de la NBA. Y todo por ganar una foto y un video en donde ni siquiera se ve Víctor Wembanyama. Es tan alto que no estuvo en toda la toma. Solamente se ve ahí la barbilla, se ve la altura, el techo, el uniforme de los Spurs, y al final de cuentas este aficionado no va a volver a lo que va a ser las duelas de la NBA. Y pasó de todo, la lesión de Wembanyama, que regresó limitado, pisaron a Jalen Brunson, un regreso de película, 11 puntos sin respuesta para ganar 105-95 cuando los Spurs estaban 95-94, pasó de todo, y esperamos que hoy mejore, misma hora, 8:30 de la noche, tiempo del este, otra vez en San Antonio. Insistimos, si los Knicks ganan, que llevan 12 victorias consecutivas en postemporada, que están tras lo que va a ser los Golden State Warriors, que tuvieron 15 victorias en el 2017, que terminaron con el título contra los Cleveland Cavaliers, pues si ganan los tres que les faltan para ser campeones, pues van a empatar ese registro para quedarse con los Golden State Warriors, Esto si no ganan los Spurs, que yo lo veo complicado. También decía, veo a los Spurs favoritos, me sigo quedando con los Spurs, pensaba que el primer partido lo iban a ganar, pero los Knicks sorprendieron y hay que tomarlos en serio. A ver, ya han cambiado los momios también, les decía, había tenido 36% de posibilidad antes del juego uno de los Knicks en ser campeones, y después de ganar el primer partido ha dado un giro de 180 grados, ya las apuestas, ya los momios están poniendo como favoritos a los Knicks de Nueva York para ganar el título. Y es que no es poca cosa, no es poca cosa. Lo de Jalen Brunson, 30 unidades, el trabajo sucio de Josh Hart, la marca de Karl-Anthony Towns. Y es que tuvo un mal partido también contra el Thunder, Víctor Wembanyama, como lo tuvo en el juego número uno, limitado a los tiros libres. Se fue con 12, 13 oportunidades y metió 12, sí, desde la línea de tiro libre. Algo que Víctor Wembanyama pues sabe que tendrá que mejorar, lo dijo en conferencia de prensa, hay que llegar, hay que ser mejores.
3: Limitado se metió 12 de 13, no, yo creo que le fue bien, ¿no?
0: No, pero me refiero a que no lo dejaron hacer más en la pintura, ¿no? Se fue con 26 puntos y de 26, 12, claro. De esos 26 fueron desde la línea de tiro libre, ¿no? Conocemos a Wembanyama que fuera de la línea de tiro libre te puede generar en la pintura, te puede anotar casi 30 puntos, te puede hacer triples, y les decía, ¿no? Yo creo que exageró en la búsqueda del triple Víctor Wembanyama, que sí, ha anotado triples importantes, pero que no es su fortaleza. La fortaleza es la altura que tiene, 2 metros 24, jugar abajo del aro, tratar de ganar rebotes, tratar de poner 2 puntos en cada jugada, en cada ofensiva de los Spurs. Si ya viene un triple, pues bienvenido sea, pero abusar en todo el partido, yo creo que Víctor Wembanyama tendrá que reducir esas oportunidades. Hoy veremos a unos mejores Spurs, porque se combinó todo en el primer partido, mal encuentro de absolutamente todos, y aún así iban ganando por 14 puntos en el tercer periodo, y en el último sabían que podían ganar con el 95-94, con un partido limitado de todos los elementos, las pérdidas de balón al final de De'Aaron Fox, la de Víctor Wembanyama, y solamente cuando juegas mal, lo único que te depara es jugar bien, ¿no? Hoy yo creo que los Spurs van a poder levantarse, van a dar el mejor partido, veremos a los Knicks si mantienen el estilo de tratar de limitar a Víctor Wembanyama con la marca de Karl-Anthony Towns, pero será un segundo juego que es imperdible, hoy en San Antonio, si ganan los Knicks, para ir al Madison Square Garden con el 0-2, los Spurs, hipotético, será complicado, aunque conocemos que a lo largo de la historia grandes basquetbolistas como Michael Jordan, el mismo Tim Duncan con los Spurs, en el 99 se suelen crecer. Es donde aparece la magia en el Madison Square Garden, así que tranquilos todos. Pero lo que está confirmado es que ya el presidente Donald Trump ha dicho que va a ir al tercer partido, que va a ser el próximo lunes en el Madison Square Garden. Así que todo listo hoy, veremos si lo empatan los Spurs, veremos si lo pone 2-0 el equipo de los Knicks de Nueva York, pero todo está pasando en estas finales y hoy vamos a poder disfrutar este segundo juego de la serie.
2: Perfectísimo, pues tenemos al pendiente mi tate también de la visita ahí del presidente de los Estados Unidos, como tú
0: que dices. Dijo que también para el cuarto partido, puede estar, uh-huh. Acuérdense, va a ser el tercer y cuarto partido, el próximo lunes el tercero, el próximo miércoles el cuarto, pase lo que pase, tenemos básquetbol confirmado hasta el próximo miércoles, ya si ganan hoy los Knicks, pues veremos si las oportunidades se reducen a que pueda venir una barrida, sinceramente lo dudo, me sigo quedando con 6 partidos con los Spurs, pero hay que esperar al resultado del día de hoy que va a ser vital para conocer cómo se va a ir dirigiendo estas finales de la NBA.
2: Eso, ya está, mi tate. Gracias, thank you, everybody.
1: Abrazo, Tatiño.
0: Abrazote. Escuchamos, señor Iker González, el hombre del chamarrón, a las 4:00 p.m. 4:00 p.m. una horita nada más, porque tenemos fútbol. Sí. Para que no se lo pierda. Ahí los esperamos.
1: Ahí los esperamos.
2: Y recapacite, sea mejor persona para que ya le llegue eso.
0: Sí, ok, junto con todo mundo. Saludos.
2: Con todos.
1: Abrazo.
2: Abrazo, Tate. Estuvo el gran Tate comer una vida. Déjame aprovechar para mandarle un fuerte abrazo y saludos con todo mi cariño y afecto, Dare, mi
3: querido Iker.
2: Al buen Moisés y a su hijo Isaac. Que son radioescuchas de TUDN Radio y de Inutilandia, Dare. Uh-huh. Y que aparte son fanatiquísimos de la lucha libre. A Isaac, que sobre todo es su hijo de Moisés. ¿Sí? Que ayer fueron a una función de lucha libre. Estuvo ahí el Dr. Wagner, el niño hamburguesa, el Aredo Kid. Estuvo el Rey León.
1: Vaya, vaya nombres, ¿no? Vaya, ¿no?
2: Sí, no, sí, claro. Acuérdenme, ¿quién más, amigos? Y que se la pasaron de rechupete, mascarita sagrada. Muchos más, pero que se la pasaron de lujo. Me mandaron ahí fotos.
3: Qué padre,
2: un abrazote. Y qué chido, Isaac, que te gusta la lucha libre. ¿Qué evento en Estados Unidos van, Cada que hay evento.
1: A todos, independientemente de la promoción.
2: Sí. Sobre todo lucha libre mexicana. Pero siguen a todos lados. Ahí se tomaron una foto con el Dr. Wagner Jr., insisto. También con el niño hamburguesa.
1: Sí.
2: Qué chido. Un abrazo, Isaac.
1: Está teniendo muy buen producto la AAA, ¿no? Últimamente.
2: Sí.
1: Muy buen producto.
2: Pero acá creo que era un evento independiente, Porque Dr. Wagner ya no es de
1: AAA. Sí, ya no es de AAA, niño
2: hamburguesa. El niño hamburguesa tampoco. Lo corrieron al niño hamburguesa de la AAA.
1: Que sonaba que iba a renovar contrato y al final del día no.
2: No, es que, ¿sabes qué? Que salió el video de que golpeó a un aficionado.
1: Sí.
2: Y creo que eso WWE no lo perdona.
1: Sí, no, es muy penado. ¿Ah? Es muy penado.
2: Entonces lo salió de la empresa. Un abrazo, mi buen Isaac. Qué chido que te siga gustando la lucha libre y que así siga por muchos años. ¿Quieres ser luchador, Isaac?
3: ¿A poco?
2: ¿Quieres ser luchador, Dani?
3: Ay, qué padre, Antonio.
2: ¿Quiere entrenar lucha? Pues ya, yo creo que ya es hora, ¿no?
3: Sí, ¿qué edad tiene?
2: Creo que tiene 12 años, Isaac.
1: Ah, sí, es muy buena, ¿no?
2: Sí, es una buena. Sí, ¿verdad, mi Moy? 12 años, ¿verdad? Que ya es buena edad para entrenar lucha libre. Así que, pues ya.
3: Sí, sigue siendo como antes, de que primero les dan lucha grecorromana, olímpica, y ya después de ahí ya saltan a la lucha mexicana.
2: Tendría que ser todos esos.
3: Bueno, que también les dan judo.
2: Lo básico es lucha olímpica y grecorromana.
1: Es un deporte de muchísimo desgaste. Muchísimo.
2: Y ya de ahí se pasa a la lucha libre.
1: Uh-huh. Sí.
2: De ahí a la lucha libre. Entonces, son los pasos primordiales para así hacer.
1: ¿Nunca pensaste en entrenar para ser luchador?
2: Entrené un día.
1: Y
2: ahí aborté la misión.
1: Es que es. Uno piensa.
3: ¿Llegaste el tipo Nacho Libre?
1: Pero...
2: No, fíjate que me llamó la atención. No,
3: qué padre.
2: Ya entrené ya grande.
3: ¿Qué edad tenías?
2: Tenía yo creo que ya unos 20 y tantos.
3: Ok.
2: No fue con la intención de ser luchador.
3: Uh-huh.
2: Y quería entrenar para hacer ejercicio.
3: Ok.
2: Y no, pues no, ya. Dije, no, ya. Mejor voy al gym o a hacer uh-huh. otra cosa. Pero
3: mejor hago zumba.
2: A lo mejor samba. O zumba. Pero no.
3: Es que está cayendo.
2: El primer entrenamiento.
1: ¿Qué te saldría mejor, hacer samba o zumba?
2: Samba.
3: La samba. ¿Lo has visto bailar?
2: Ahí me ves todo.
1: Por ahí lo he visto bailar un poco.
3: Pi,
5: Si así es la samba, no me quiero imaginar cómo es la zumba. Me zumbo yo.
4: De zumba, fuera. No, y entrené pues dos horas.
5: Sí.
4: Aguanté como una hora nada más.
5: Es que sí es muy pesado.
4: Y ojo, solo fue el calentamiento. Solo fue lo de la el cuello y todo eso. No, la verdad es que desde ahí, o sea, muchos dicen, no, es que ya tienen el cuerpo de luchador, echan carrilla. Pero un entrenamiento, güeyes, no. Que lo aguanten. Ya no digo que se suban al ring. Uh-huh. Un entrenamiento que aguanten y ya con eso.
5: Que de hecho muchas veces se dice que los entrenamientos son inclusive más exigentes que como tal la puesta en escena, ¿no? Porque necesitas tener un cardio brutal, brutal para aguantar luchas de 15, 20 minutos.
4: Pero, muchísimo cardio. Pero a eso voy, o sea, olvídate de la lucha.
5: Sí.
4: Los entrenamientos.
5: Ah, claro. Sí, eso es.
3: Pueden hacer el fortalecimiento.
5: Muy exigente.
3: Cardio.
4: A esos güeyes que dicen, no, que la lucha libre es falsa. Los invito.
5: No subirse
4: a un ring. A que vayan a un entrenamiento de lucha libre para que vean lo que es bueno, güey.
3: Que les den un pierrotazo, entonces.
4: Exactamente. No, pero Dari, en los entrenamientos no hay pierrotazos. O sea, para llegar a los pierrotazos, tienes que 1 o 2 años para llegar a eso. La primera etapa es puro entrenamiento del cuello, fortalecer tu cuerpo, cuello, sí. Todo eso. No, a mí me han platicado que simplemente con entrenar el cuello les ha dado calenturas de 2, 3 días, 4 días, sí. Una semana, así.
3: Sí, luchadores, boxeadores, pilotos, tienen que entrenar el cuello cañón.
4: Exactamente.
3: Los jugadores de la NFL también,
5: sí,
3: ¿no?
5: Sí, es que es mucho desgaste, claro. Mucho desgaste.
3: El cuello.
4: Sí, el cuello. Exactamente. Dice el Moy que tiene 12 años y que ya lo apuntó para entrenar. Perfecto. Qué bueno, mi buen Moy. Échale ganas, mi saque. En los primeros días le va a doler todo, pero no claudique. Échale con todo. Abrazote. Y seguramente estoy seguro.
5: Sí.
4: Estoy seguro. Dije 2 veces.
5: No hay problema.
4: Estoy seguro que te voy a entrevistar algún día, mi buen Isaac. Te voy a entrevistar. Y hago el Iker, que también es experto en WWE.
5: Pero usted lo usa más en lucha mexicana.
4: Pero usted en WWE.
5: Sí.
4: Exactamente.
5: Ahí nos defendemos los dos.
4: Exactamente. Y dice, bueno, acá estuvo el Latin Lover y varios más. Bueno, ahí está. El buen Latin Lover que... Está resucitado.
5: Llegaste a entrevistarlo, ¿no? ¿Eh? Latin Lover, si no estoy mal, sí lo has entrevistado a Latin Lover.
4: A Latin lo entrevisté.
5: Sí. Me parece que sí veía una foto alguna vez.
4: No reciente, hace muchos años.
5: Hace mucho. Sí. ¿Qué tal el Latin
4: cuando Lover? Cuando fue en el 2009, cuando la AAA fue a la Plaza de Toros Nuevo Progreso allá en Guadalajara.
5: Sí.
4: Creo que era un evento Rey de Reyes, lo entrevisté a Latin. No me acuerdo contra quién luchó mano a mano.
5: ¿Buen sujeto?
4: Sí, buen tipo. Sí,
5: ¿Buen tipo?
4: Son especialones, ¿eh?
5: Ah, claro.
4: Son muy especialones. Sobre todo en ese nivel.
5: Hay una foto muy famosa de esos años de Latin Lover con Shawn Michaels, ¿no?
4: Ajá. Sí.
5: Cuando estaban los dos en su
4: auge. En el mero apogeo.
5: Sí, que era como la comparación, ¿no? Entre uno de los máximos exponentes de la lucha libre mexicana y uno...
4: Aunque nada que ver, luchísticamente, ¿no?
5: Sí.
4: Shawn Michaels es un grande de la...
5: Sí.
4: A ver, y Latin también hizo muy buena carrera.
5: Muy buena. Fuera
4: A pesar de las limitaciones que tenía como luchador,
5: ¿sí?
4: Hizo muy buena carrera.
5: Sí, el personaje también lo llevaba, ¿no?
4: Exactamente.
3: Muy carismático.
4: Sí, yo
3: que lo conocí no por la lucha, o sea, yo lo conocí ya en los programas de televisión.
4: Exacto, aparte es un tipo muy listo, o sea, supo moverse a tiempo en varios lados para llegar a televisión. Aprovechó su personaje, estuvo solo para mujeres y luego dio el brinco a un programa con Maribel Guardia que no me acuerdo cómo se llamaba, que era los sábados también, que estuvo ahí mucho tiempo. De hecho estuvo en la película esta de Roma.
5: Ah,
4: salió en la película de Roma, sí, claro, en la película de Roma.
3: No me acuerdo.
4: Sí, o sea, Latin Lover ha sido un tipo muy listo, muy inteligente para llevar su carrera por muy buen camino. Un tipo sin adicciones, un tipo que...
3: Oye, ¿no ha tenido así escándalos?
4: No,
3: ¿verdad?
4: No, Latin Lover no. O sea, para lo que lleva de carrera y todo, seguramente tuvo algunos lapsos, pero así que tú digas, conocemos a Latin por este escándalo.
3: No, No. Más por su carisma, ¿no? Yo conocí.
4: Sí. Y luego actualmente tiene un podcast muy exitoso.
5: Sí, de acuerdo.
4: Que yo en algunas cosas no estoy tan de acuerdo en su estilo, pero que sí los veo. Y porque de repente se mete mucho en muchos temas de lucha libre, Dani, pero que son como ya muy íntimos de vestidor y hay charlas como muy íntimas que de repente uno no necesita como...
6: Hay un capítulo muy bueno que es con el vampiro, ¿no?
4: Sí, ahí salió todo.
5: Sí.
4: De ahí comenzó todo. Sí. Desde papá.
5: Ese es el primer capítulo, ¿verdad?
4: Es con el vampiro. Es que primero el vampiro tiene un podcast.
5: Sí.
4: Y es su primer invitado.
5: Ah, lo hizo
4: con el vampiro. Fue Latin.
5: Sí, es verdad.
4: Después Latin ya abrió con el vampiro. Sí. Pero ha tenido muchísimos luchadores y muchísimas figuras de México y del espectáculo. Pero bueno, insisto. Latin es un tipo muy exitoso, que ha sabido cómo moverse, a pesar de que como luchador no fue el mejor.
5: Sí, carencias.
4: Pero en cuanto a personaje, buenísimo. Y ya nos fuimos a corte ya casi.
5: Pero estuvo bien.
4: Ya, pues se la ve muy bien.
3: No, está perfecto.
4: Bueno, a ver, no manches los mensajes, qué poca. Ah, pero sí, hablando de Latin, Toño. Cállate el hocico. No.
5: Queda una hora, Toñito, una hora. Una hora.
4: Dile por acá. Dientón. Respeta al Zuli. Gato igualado. Como no te tragó un tiburón allá en la playa, güey. No, cállate el hocico. Deja un tiburón. Un cocodrilo, güey.
3: Sí.
4: ¿Había cocodrilos, Dare?
3: Sí,
4: allá andábamos.
3: Sí.
4: Sacaron, creo que. ¿Cuál es la banderita de los tiburones?
3: Ah, no sé.
4: Creo que es la negra. Un día se pusieron bandera negra.
3: ¿Neta?
4: Dijo, ahí te agarro un cocodrilo y le rompo los hocico.
3: ¡Ay, sí! ¡Un serio cocodrilo!
4: ¡Un malo, dale! Uh-huh. ¡Un puerco con un cocodrilo! ¿Para que quedes a gusto, dale?
3: Nunca mente.
4: ¡Haz la pausa! ¡No le cambie! ¡Esto es! ¡Inuti! ¡Inuti! ¡Sí, Inutilandia! ¡Ay, esa rola no!

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0: 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De lo que se enlaza nuestro siguiente invitado. Vámonos de volada con mensajitos. Buen día, Toñito. Dari Iker, mi comentario. Cuando Dari llegó a la radio, era una santa. Dice, no la estás echando a perder, Toñito. Salúdame a mi paisano, el patrón Casa Serpientes. Y hace rato el güey que dijo de que me tragaron un tiburón fue el Pokémon. A ver, por acá, el Mago de Oz. Buenos días, mi gente. Al gran Iker, una pregunta. ¿Cómo ves a mis bucaneros para esta temporada, Iker?
1: Bien, yo creo que bien. A ver, sobre todo cuando tienen a Baker Mayfield, que creo que es muy capaz, a pesar de algunos partidos donde sí comete algunos errores visibles, creo que es top 10 quarterbacks de la liga. Creo que con base en eso, pues los Buccaneers van a tener una buena temporada, sobre todo si consideramos la división, ¿no? Que la división ciertamente es, pues, un... Bueno, a ver, es pobre, ¿no? Iba a tratar de maquillar un poco el cómo iba a referirme a esta división, pero es la realidad, la división es poco competitiva. Los Santos de New Orleans, las Panteras de Carolina y también lo que son los Halcones de Atlanta. Si no se equivocan, como se equivocaron el año pasado en distintas ocasiones, no deberían de tener problema para ganar esta división.
0: Ok, pues ahí está, papá. Dice el Huitre Salitre. Buenos días, amigos, de parte del Huitre Salitre. Toño, sobre lo de Efraín Juárez, no creo que se despida por medio de una llamada, ya que tiene contrato vigente. Debe ser con abogados para terminar de rescindir el mismo. Por otro lado, ¿por qué no ha salido a agradecer a su afición y equipo por el apoyo? Le está haciendo al policía chino, dice, chiquito, peneco y misterioso. Saludos. A ver, Luis Coronel, 1, 2, 3.
2: ¡Buenos días! ¡Buenos días! ¡Buenos días! ¡Buenos días! ¡Buenos días!
3: ¡Buenos días!
2: ¡Para toda la banda de Inutilandia! ¡Gente allí en la cabina! Pero sobre todo la gente que hace posible este programa. Bueno, viernesito rico, acá en California, viendo las noticias, poco a poco se va sintiendo cada vez más cerca el mundial. Pero si hay algo que me tiene emocionado, con maripositas en el estómago, con burbujitas, emocionado realmente, es esta nueva reestructuración del equipo, las superpoderosas, flamantes, galácticas Águilas del América, con la nueva llegada, no sé quién vaya a ser, pero se escucha un hombre, se escucha alguien, se empiezan a escuchar jugadores, nuevas contrataciones, me emociono, y bueno, eso es por un lado. Vamos a ver qué sucede. Al parecer vamos a estar descansando alrededor de un mes, la Liga MX. Y vamos a ver qué sucede acá con nuestra selección. Reciban un saludo cordial para todos los oyentes, seguidores, trabajadores de TUDN. ¡Pásenla bien!
3: Abrazo.
0: Eso, papá. Por acá, Carlos Ochoa me pregunta, dice, Malanito, sácame de la duda. Latin Lover fue compañero de Long Machine y de Eddie Guerrero. Que yo recuerde, la tercia de los gringos locos era Conan, era Arthur Barr, Long Machine y Eddie Guerrero. Esa era la de con Latin Lover no recuerdo que hayan hecho tercia o dupla. Yo recuerdo a los gringos locos, con esos tres que les digo, y también Arthur Barr y Eddie Guerrero. De hecho, se jugaron las cabelleras contra Octagón y el Hijo del Santo, allá en Estados Unidos. Y yo en lo particular, yo soy muy fan de Eddie Guerrero.
1: ¿Vale? Para mí es de los mejores de la historia.
0: Sí, exactamente.
1: De los mejores.
3: Yo...

0: yo lo sigo desde hace muchos años, a Eddie Guerrero, desde que estaba en el Consejo Mundial, hace muchos años, y no le paré hasta, lamentablemente,
1: sí,
0: su fallecimiento.
1: Sí, a ver, yo obviamente por razones de la edad no sí. pude seguir su carrera en vivo, pero uno ve sus luchas,
0: ajá.
1: El personaje que era, lo que transmitía sobre todo a la gente de los Estados Unidos, y lo que significa además todavía a más de 20 años de su partida para la afición latina, para los luchadores, inclusive en general, latinos, y uno se da cuenta del por qué la importancia histórica de Eddie Guerrero, ¿no?
0: De acuerdísimo, mi querido Iker. ¡Ahora sí, vámonos! Aguas porque van en el Uber.
2: ¿Dónde?
0: Van en Uber, güey.
2: O sea, no puedes decir palabras...
0: Ajá, palabrotas, güey.
3: No problema.
0: Y van a estar cotorreamos con el señor del Uber. Ahí, pues...
1: Sí, pues no estaría de más. Ajá. Estaría de
0: ¡con
1: más.
0: Ustedes!
4: No sería ideal, ahorita. En este momento está tenso, ¿no? No,
0: ok, está tenso, muy bien. ¿Ya se puso sus manos?
4: No es ideal, no es ideal.
0: ¡Con ustedes, Antonio Mameluna!
4: Buen día.
0: ¿Cómo está, tocayo? ¿Todo bien?
4: ¿Qué dicen? Bien, rumbo a las instalaciones de TUDN.
0: Ajá.
4: Hoy...
0: ¿Cuál narras?
4: Un partido en aproximadamente 20 minutos.
0: ¡Ay, ya voy más, güey!
2: Por eso no es ideal.
4: No pasa nada. En este caso vamos bien.
0: Ah, ok.
4: A veces hay que aprender de otro tipo de fútbol también, ¿eh?
0: Eso.
4: Bangladesh San Marino, me toca ahorita, Bangladesh San Marino, así que atento a lo que pueda ocurrir, la prensa en San Marino está atenta de lo que pueda ocurrir con su equipo, hay polémicas, se han vendido como dos, tres boletos de cara a este partido, así que ahí vamos.
0: Oye, esos de San Marino son bien carrillas en las redes sociales, güey, ¿sí, verdad? Son los que le echan carreta que a la chiva.
4: Pero es que esa cuenta... No, esa cuenta es manejada por un argentino.
1: Justo.
0: Mm.
1: Sí, siempre sí, que pierda algún equipo. Siempre que pierda algún equipo grande, va y comenta de que oiga, ganó un partido con nosotros, por favor.
0: Sí, el otro día se metió con mis pumas, el hijo de la ingada. Le dice, ¿por qué bueno que me dices? Tocayo, rapidísimo, entonces, para no quítate mucho tiempo.
4: Sí. No, tranquilo, vamos bien, tranquilo.
0: ¿Tu opinión de ayer del partido contra Serbia de México, ya de cara a lo que es el arranque del Mundial?
4: Mira, me tocaron dos juegos de selección nacional en Puebla y contra Australia.
0: Uh-huh.
4: Hicieron un gol y cuando no voy meten cinco, tremendo. Tómalo. Tremendo. Ahí está bien la situación. No, a ver, creo que el mensaje mejoró respecto a lo que va a ser la inauguración en 6 días de la Copa. Sí creo que deja un sabor, un mejor sabor a pesar de la falta de contundencia del primer tiempo, y cómo te cambia ya una convocatoria con una victoria como la de ayer, sabiendo que puedes tener buenos recambios o recambios que te pueden hacer o ejercer funciones interesantes de cara a lo que va a ser la Copa del Mundo. A ver, Serbia me parece que sigue siendo un rival serio independientemente de que quedó fuera de la Copa del Mundo. Fue un equipo al que le generó y le costó la altura en Toluca, eso también es una realidad. Pero México lo aprovechó y creo que como previo al Mundial es bueno. A ver, todos los equipos que van a participar en la Copa del Mundo, todos están poniendo cosas en la cancha distinto. Ayer, por ejemplo, me tocó el España-Irak, lo hice con Manuel Barrera. España metió jugadores que eran sparring para Luis de la Fuente. Y les dio como que ese premio de cara, mejor dicho, después de cumplir con esa función en la concentración española. Francia pierde contra Costa de Marfil. Si bien son importantes los partidos de preparación, no determinan muchas cosas, porque los técnicos, a final de cuentas, sí terminan por utilizarlos, independientemente de que se falle una entrada, los terminan por utilizar para ver jugadores y para listar lo que se viene. No es un indicativo tan real, pero es algo que se puede usar o se puede vislumbrar para lo que va a ser la participación en juegos oficiales.
1: Oye, Toño, y precisamente en este tema preguntarte en relación a ver, entendiendo que ayer fue el último partido de preparación, ¿no?, de México de cara a la Copa del Mundo, hablando del 11 titular, ¿te parece que es el mismo 11 que vamos a ver el siguiente jueves contra Sudáfrica o qué modificaciones le harías?
4: Yo creo que sí. Yo creo que sí van a ser los mismos. A ver, Se hablaba de Israel Reyes, yo creo que contra un rival como Sudáfrica necesitamos un lateral que vaya más, que vaya más, que genere más, y creo que pues no hay otro más que Jorge Sánchez. Yo creo que ese va a ser el once, y que sí creo que va a ser el que va a arrancar. Quizá por ahí podría ser el tema de Lira, pero a mi punto de vista ese va a ser el once que va a iniciar la Copa del Mundo. Este va a ser. Y a final de cuentas, pues creo que está bien. O sea, creo que está bien. Creo que es lo que tenemos en este instante para encarar la Copa. Me parece que sí es lo que tenemos de cara al partido contra Sudáfrica. Después tiene que cambiar la estructura con los futbolistas que tienen que enfrentar a Corea. Sí. Ayer me parece en el primer tiempo, no sé qué opinan, el mejor Julián Quiñones. Quiñones fue el mejor.
1: Mucho.
4: Independientemente de que falló por ahí algo, me parece que Quiñones fue el mejor de la selección mexicana.
1: Creo que Brian entonces, también se ve bien, ¿no, Toño?
4: Brian también. Alvarado, lo de Alvarado, yo soy un crítico del Piojo Alvarado, no de esta persona mundialista, de su carrera en general. Me parece que no se quita a nadie. El tema acá es que el Piojo Alvarado, pues, le da recorrido defensivo y esfuerzo a Javier Aguirre, y eso, pues, sin duda alguna le gusta al Vasco. Así que yo creo en un 96% que este va a ser el once que va a arrancar contra Sudáfrica.
2: Y, Toño, la opción de el Memote ya queda como cambio, porque, por ejemplo, ayer no vimos a Hormiga, ¿no? Sería Hormiga, entonces, no, Memote, una tercera opción.
4: Memote le encanta a Javier Aguirre, ¿eh? Memote es el 2, yo creí que era el 13, para mí Memote es el 2 en este instante. O sea, yo sí creo que Memote le ha convencido en demasía a Javier el Vasco Aguirre, pero en demasía, y lo va a usar, y no descarte, Darinka, que Memote va a arrancar contra Chequia. O sea, yo sí creo que hoy Santiago Jiménez es la cuarta opción, y va, a ver, Santiago Jiménez no tendría ni que ser convocado. Pero sí creo que Memote Martínez le ha gustado mucho a Javier el Vasco Aguirre y es una opción más que importante para el Vasco Aguirre en momentos de apremio. Y es que el Memote, nos cuentan, me ha entrado físicamente, ha trabajado como nadie. O sea, está muy mamey. Y baja pelotas y juega de poste. Un delantero infravalorado, si lo podemos llegar a decir, sí, en algún punto.
0: Sí, de acuerdo.
4: Pero Memote le encanta.
3: De acuerdo. Tocayo, ya para finalizar, la última preguntita.
4: Sí.
3: Acá Iker dijo que hacía 7 puntos, dímelo, México en el grupo. Dari, igual, 7 puntos. Yo digo que 9. ¿Cuántos tú?
4: 3-0 a Sudáfrica, 2-1 a Corea y 1-1 con Chequia. Yo veo 7.
3: Ok, 7 puntos. Ya está, mi tocayo. Gracias y abrazote.
4: A Sudáfrica 3, a Sudáfrica 3. Abrazo. Cuídense, buen día, excelente viernes.
3: Abrazo,
4: bueno,
3: amigo.
4: Bye.
3: Ay, estuvo el tocayo. Número una, vámonos con los mensajitos. Más mensajitos, porque acuérdense que hoy tenemos programa más cortito. Este güey, el atrevido, ¿cuánto trae?
5: Buenos días. Tengo pelonete, buenos días.
2: Buenos días.
5: Salvadí, hello, Vadí, buenos días. Y buenos días a Iker, que por ahí anda acompañándolos. Saludándolos, escuchándolos y deseándoles un feliz fin de semana, que la pasen súper, súper, súper. Y pues opinando y hablando sobre el partido de la selección mexicana, lo personal no me gustó y en ratos o en lapsos me pareció aburrido. Una, ¿será porque ya me estaba dando sueño y estaba cabeceando? O dos, ¿será porque pues por ahí tuvieron errores los dos equipos y pues costaron el gol? Pero bueno, México ganó y goleó, no sé si gustó, pero pues goleó, y pues también esos errores yo creo que son importantes. Esperemos que no haya errores que nos vaya a costar derrotas en los partidos ya cuando empiece el mundial, porque pues sí van a costar algo caro a esos errores. Y pues vamos a ver cómo sigue jugando la selección, aunque ya fue el último partido, ¿no? Y pues también, muy bien, Toño, muy bien arranque, que comenzamos con esa rolita, se la puede volver a repetir. Saluditos, el atrevido, les salí, chau, chau.
3: ¿Cuál de todas, güey? Cátelo, chico. Otra, mensajito.
6: Hola, muy buenos días para todos. para el Iker. Poder darle unos minutillos al Iker para que si hay novedades en la NFL nos ponga al tanto. Y sobre la selección, me gustó cómo se miró ayer, se les miró dinámica, se les miró más, como jugar más rápido. Y yo, o sea, que para mí, Quiñones debería estar siempre en el cuadro titular, que les, pienso que está jugando hasta mejor que Raúl Jiménez. Y según la selección, deben de ser los que juegan mejor. So, para mí, Quiñones está jugando mejor que Raúl Jiménez, le puedo usar esa misma posición. Pues yo no sé, yo no soy técnico, es mi opinión. Pero saludos, bendiciones y una petición para Dari por cuando pueda, en el tiempo. Tengo la curiosidad de escuchar su voz en una canción de Whitney Houston. La, se llama I always Love You, algo así. I will always love you.
7: I will always love you.
6: Y creo que le sonaría muy bien esa canción con el tono de usted. Bendiciones.
2: Una vez la cantamos con el Zuli. ¿Eh? Sí, sí, sí. Así sonaba igual que el Iker.
0: ¿Tiene que ver? ¿Tiene que ver?
8: Vamos, cántale, Chayanne, cántale.
2: Qué bonito.
1: Vamos, esa clase de agudos son los que son difíciles de replicar.
0: Los agudos.
1: Difíciles de replicar.
0: ¿Te gustan los agudos?
1: No voy a contestar, no voy a caer en provocación.
8: El Henry dice, no, Dari, por favor, no le sigas la corriente a ese ¿a par de corrientes?
2: ¿Qué programa?
8: Recuerda que tu mamá escucha la radio y te dirá, dime con quién andas y te diré quién eres. O júntate con lobos y aprenderás a aullar. Ay, ahora resulta, mendigo Henry. Muy culto, güey. Cata, cico, tú eres igual de naco que nosotros.
2: Qué naque.
8: Jesús Pimentel. Buenos días, inútiles. Buen fin de semana. Ya que están con poemas y te... ¿Qué? Te mando un otoño y espero que le eche sentimiento. Música, please. No, ¿cuál música? ¿Quién cae en cercico? Soy ave de la laguna que huye de la tempestad. Si sientes que te duele...
1: ¡Épale!
8: Para sacarte...
1: ¡Épale!
8: Para sacarte a pasear. En el que entendió, entendió. Cállate los hocico.
1: ¿Te han sacado a pasear?
8: Muy
1: bien. ¿O no?
8: No, voy a ser como tú. No voy a contestar eso. Cállate. Buenos días, Dari y Tony. Hello. Mis mejores deseos para ustedes. Hoy, por favor, dile a Dari que cante Costumbres con la India... ¿Qué? Con la India... Mil gracias.
2: Esa ya la cantamos una vez también. ¿Costumbres? No se pasen. Sí, la de este.
8: No cabe duda que es verdad que la costumbre. ¿Esa?
2: Pues fue... Sí, esa ya la
8: cantamos. ¿La cantaste, Dani?
2: Ya.
8: Ah, ya no me acordaba. Órale, O'Reilly, Aeroparts. Mensaje.
9: Buenos días, amigos de Inutilandia. Buenos días a la guapísima Darín Catalavera.
2: Hello.
9: Al guapito Iker Gles.
1: Por supuesto, ¿qué pasó?
9: Tollito Murillo. Ayer se ganó con contundencia, errores de Bosnia, México empezó perdiendo, y yo creo que ese gol de alguna u otra manera los despertó para que se viniera esa feria de goles. Hay incertidumbre, pero el grupo está accesible. Lo fuerte va a ser cuando te enfrentas a una selección como Inglaterra, una Brasil, que siempre han sido nuestros cocos en los mundiales, pero bueno, a desearle lo mejor a México.
2: ¿Eso?
9: Y hoy es viernes de Dayosque.
2: No, pues ya se lo
1: chido,
2: perdí,
1: ya fue.
2: Ya fue.
9: Felicidades a Carlos, el que está cumpliendo años de casado. También yo cuando me casé... la salsa que bailé con mi esposa es la que dice, y todo comenzó bailando, tu cuerpo me llevó bailando, hicimos el amor. Ojalá que algún día la puedas cantar en el viernes de Dario, que
2: eso.
9: Seguimos.
2: Dario,
9: eso.
10: Saludos, buenos días, Inutilers. Dari.
2: Hello.
10: Buenos días.
8: Toñito,
10: pero buenos días.
8: Buenos días, amigo.
10: ¿Cómo se llama el otro?
8: ¿Cómo?
10: Buenos días.
7: Pues lo único bueno ayer del partido de la selección mexicana fue el estadio de mi diablo, la Bombonera. Qué belleza este estadio, la verdad. Qué belleza, lástima que no lo contempla para el mundial. Y pues me dormí. Preferí poner algo de hockey, poner a mis Carolina Hurricanes. Vamos bien. Y la decepción fue.
0: Ah, está ahí.
1: ¿Qué pasó?
0: Ahí, seguido.
7: Pues, solo causa sueño. Saludos, muchachos.
0: Eso, abrazo. Sí. Dice por acá, para mí, Iker siempre será el Gilberto Mora de TUDN Radio.
1: Ah, chulada. Ese también es un...
0: O Pablito Ruiz.
1: Ese también es un muy buen apodo, el Gil Morita.
0: O Pablito Ruiz.
1: Gil Morita.
0: Tiene nombre, tiene aspecto de Pablito Ruiz también, güey. O estaba morrillo. Dice... Buenos días, trío de inútiles. Petota, Darinka.
2: Petote.
0: Al Vaselinito, Iker. Y el Toñito Murillo. El Dabo Rojo. Y qué bueno que le colgaste al tal Juanguito. Saludos a todos los radioescuchas y que tengan un buen fin de semana. Al Mulfo de Georgia. Eso, canal. Otro mensajito para acá.
11: No reciente. Hola, muchachos. Hoy sí ya puedo hablar. Ya me quitaron la navaja del cuello. Ya estoy más guapo, más hermoso. Un saludo para todos. Betty la colombiana hizo un trabajo fenomenal. Corte gratis para Murillo. Y el Iker cuando vengan a Waukegan, Illinois. Y para Dari. Te van a hacer un peinado estrambólico, así que si alguna vez te presentas acá por los alrededores de Lake Honey, te vienes a la estética de la señora Betty y te van a poner guapísima. Saludos, el matutino aquí cerca del lago Michigan. La barbería queda aquí como a 5 minutos de la costa del hermoso lago Michigan. Así que saludos, el matutino.
1: ¿Cómo estás, matute?
0: Eso, Antonio Contreras dice, buenos días, inútiles. Hablando de lucha, mi hija practica lucha en la high school. Eso, sí. Muy bien, felicidades. Dice por acá, Salgado de Luciana. Toñito, hay que cambiar el nombre a Super Ey, ahora es Super Endejo. Ejo. Y por acá, feliciten al chicloso glaciado. Hoy es su día, el día de la dona glaciada. Y ahorita pongo su mensajito. ¡Corte!

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1: La selección mexicana femenil estará enfrentando este 6 y 9 de junio a la selección de Australia en Newcastle, Sydney. Aliyah Farmer es la jugadora que causó baja debido a una lesión sufrida con el Chicago Stars. En la mejor duela del mundo continúa la serie final entre los Knicks de Nueva York y los Spurs de San Antonio. La serie marcha 1-0 a favor de los de Nueva York. Los Spurs están obligados a buscar la victoria este día en su casa. Ya se ha ratificado el partido amistoso entre Chile contra República Democrática del Congo para el día 9 de junio, aunque aún falta sede por confirmar. El partido se disputará en territorio europeo. Yo soy Darinka Talavera y esto fue Contacto Deportivo.
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4: Segunda, dispara, primera. Y la doble matanza en este inning número 11 para que los Dodgers de Los Ángeles se lleven el título de la Serie Mundial del 2025.
5: Se escapa la pelota y los Charros de Jalisco son los campeones de la Serie del Caribe.
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0: este merengue quedó pendiente.
1: ¡Chivas, chivas!
2: ¡Ah, ya córtalo, córtalo, córtalo, córtalo!
1: ¡Arriba las chivas!
2: ¡Córtalo!
1: ¡México!
2: ¿Por qué, güey?
3: ¡México!
1: ¡México! Les digo las chivas, aunque les moleste que la coches, pero es que es... Chivas es México, señores. ¿Eh? Es el máximo
4: representante.
1: Del mexicano.
2: Qué lamentable.
1: Del Guadalajara. Un saludo para el buen Iker. Porque así se pronuncia tlacuaches. Iker. No, pues eso no es tlacuaches. No, se pronuncia Iker. ¿Eh? Aprendan. Tlacuachines. Un saludo para el Iker.
2: Abrazo.
1: Un chavito. Ay, pero con la gente.
3: ¿Eso qué?
1: No, qué loco. Sí está guapetón el chamaco. A mí me gusta cuando están chavitos así.
2: Épale.
1: Con la selección de chivas. Pero morrito, pero chavito, así. Copetoncitos bonitos.
3: Ah, chavito copetón.
1: Y así está el Iker.
3: Sí, eso.
1: Iker. Está bonito, está muchacho. Y pues lo felicito porque hace muy buen trabajo.
2: Ah, muchas gracias,
1: abrazo. Aquí tenemos albercas, para todo. Y pues yo con él se me aviento un clavado.
2: Ya saben, chicas, soy muy directa, ¿no? Ya.
1: Vamos a ir los dos juntos, así como los.
2: Claro,
1: están rotos en la montaña. Y también se me aviento y me bajo al agua.
2: Ya entendí. Eso. Ahora con otra, volada, porque son ya bloques cortitos.
5: ¿Qué tal? Saludos ahí a los tres, tantito de la selección. Creo que, mi opinión es que el resultado es engañoso, súper engañoso. Fueron dos autogoles, un gol de casualidad, de rebote. Serbia creo que es el número 40 del ranking mundial. Venía con prácticamente puros suplentes. Acababa de perder 3-0, llegaron creo que un día antes al partido. La altura de la ciudad de Toluca también les pudo haber afectado. Entonces, creo que México se dio en ratos bien por el mal desempeño de Serbia, la verdad. Así que creo que no deben de echar las campanas al vuelo. Ahora, creo que le dan chance a Memote más que a Jiménez.
2: El Big Memo.
5: Y creo que Memote no era ni siquiera titular en su equipo de Pumas.
2: No.
5: Entonces, creo que son más las que fallan que las que meten en realidad. ¿Sale? Ah, y otra cosa. Le das doble chance a Juan, doble oportunidad. Y todavía te hace sus caprichitos de colgarte y todavía le vuelves a dar chance, Toño. Pero bueno, dicen que los palos Ingren, sale.
6: Eso no lo entendí.
2: Yo tampoco lo entendí.
6: No. Seguro fue una ofensa, pero no lo entendí. Entonces está bien. Buenos días, ¿con quién hablamos?
7: ¡Hola, Toñito!
6: ¡Sí, boludo! ¿Cómo estamos, pibe?
7: ¿Qué fue, pibe?
6: Todo bien, pibe. Esperando tu llamada, seguramente, ¿sí?
7: Me imagino. ¿Sí, pibe?
3: Hello, Wasi. ¿Cómo estás? ¿Qué cuentas?
7: Todo bien, Chucky.
3: Ay, qué bueno.
7: Víctor.
2: ¿Qué pasó, Wasi?
7: De
2: Todo bien.
7: Me voy por el de Chayan, Igor.
2: ¿Por cuál?
7: Por el de Chayan.
2: Ah, brutal, sí. Buen apodo, ¿no?
7: Ah, esa. Sí, de una. Ya queda muy poquito, muchachos, para el Mundial.
2: Sí.
7: Echarle ganas, alentar. He escuchado muchas llamadas.
6: Ah, seguramente Argentina está bien preocupado por el grupo tan difícil que le tocó, güey.
2: Caminando.
7: El grupo de la muerte, Toño.
6: Ah, el grupo de la muerte. Descarado.
7: Escuchame, Toño.
6: Otra vez lo están llevando de la mano a ser bicampeón. Lo están llevando de la mano Infantino. Che, Infantino.
7: Escuchame, Toñito. Ese es el grupo de la muerte. Pero bueno, yo sé que no me crees, pero es el grupo de la muerte. Bueno, ahí vamos a estar, yo creo, entre los cuatro finalistas, junto a Portugal, España y Francia. Y bueno, escuché muchas llamadas negativas, muchas hacia la selección mexicana, y por eso el motivo de mi llamada. Muchachos, ya como que dejen ser de joder un poquito y apoyen. Hay que apoyar, dejar de ser un poquito derrotista,
2: sí.
7: apoyar y creer. El técnico creo que ha hecho un trabajo sólido para el comienzo de la Copa del Mundo. Lo veo a México tranquilamente en cuartos de final. Eso sí, que no se topen con Argentina, Toñito, porque ya sabemos lo que pasa. Y bueno, nada.
6: Si nos topamos con Argentina, ahora sí la ganamos, ¿eh? Ahora sí lo eliminamos.
3: Aguas.
7: Ya, Toñito, vos sabés que eso no va a ocurrir. Así que nada, así que buen fin de semana. Y una de las
6: Épale, pasó.
3: Boludo.
6: Buenos días, ¿con quién hablamos?
8: Buenos días, habla Tomás.
6: Tomás, Tomás.
8: Pues aquí mira, preparándonos para el fin de semana.
6: Eso, mi Tomás. Córrele, porque te quedó un minutito y medio. 1:10. Échale.
8: Ok, mira, me da pena con la selección mexicana que se enfrentó a una selección de quinta, porque la selección que le trajeron a jugar a los mexicanos fue de los más ridículos que podemos enfrentar.
2: Uh-huh.
8: Y lo más, y lo que más pena me da es que salen los aficionados como si México hubiera enfrentado a una selección de primer nivel.
2: Uh-huh.
8: Por ejemplo, Estados Unidos en su próximo juego juega con la selección de Alemania.
2: Uh-huh.
8: Es algo más serio. Eso es un partido serio, aunque es de preparación. Pero es un partido muy serio porque Estados Unidos toma el fútbol muy en serio y porque tiene un presupuesto total sin freno para enfrentarse a las mejores selecciones del mundo para que sus jugadores demuestren si tienen nivel de llegar lejos. Y yo pienso, después de todo esto que está sucediendo en Estados Unidos, está más cerca, no sé si en este, pero está más cerca de ser campeón del mundo que la miserable selección mexicana.
6: Listo, amigo, ya nos vamos a corte, Tomás. Abrazo, gracias.
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0: Tomás de Anaheim. Peloncha, saludos a Dani Iker. Ese Tomás parece que fue el que insultó al amigo Zuley. Ándale, pues. Qué pues, mi Tomás, qué poca mauser. Dice el Salgado de Luciana. Ese Ulito de Tomás es el mismo que insultó a Zuli. Ese día se llamaba Hassam. Y es un hincha amargado, el güey. Mándenlo a la nada. Fíjense que a mí se me hizo la voz conocida de como si fuera Filiberto.
1: Filiberto.
0: Que marca Buenos Días América.
1: Filiberto de Oklahoma.
0: Sí, a mí se me hizo la voz de
2: Filiberto. Yo no conozco a Filiberto.
1: No lo conozco.
0: Okay. No sé, quizá me esté equivocando, pero se me hizo la voz muy parecida a... Si me estoy equivocando, una disculpa a Filiberto, que tal vez
1: nos hace la vida. el parecido.
0: Se me hizo muy conocida la voz. Dice por acá, Nani Gorosquieta, ahí está la información del Zuli de nada, colega. Saludos a Midare y al Copete
2: saludos.
0: De Peña Nieto. Pero no me mandes, así fue contra los Tecos, güey. Así fue contra los Tecos, ahí está. Pues, güey, yo lo dije. Inútil, Nani, yo lo dije, güey. Tú no me estás corroborando, güey, pero yo lo dije, inútil, cállate el hocico. No te la estés dando de ulega, Que de ulega no tienes nada, güey. Henry, así mero es, Antonio, a la edad de los 12 años, lo primero es calentarse el cuello, sacarle todo el brillo al cuello, y después...
1: Eso a los 12, a los 14, a los 20, a los 22.
0: A todas horas.
1: Que no sea un factor diferencial la edad.
0: Eso. Hablo con otra llamadita. Buenos días, ¿con quién hablamos? Bueno.
1: Hola.
3: Hola, buen día.
0: Buen día, ¿quién habla? Bueno.
3: Hola.
0: ¿Estamos? ¿Quién habla? Bueno.
2: Sí te escuchas. Ahí estás.
3: Buenos días. Hola, Martín. ¿Cómo estás? De Tijuana.
0: Hola, mi Martín. Bien.
3: Pues aquí saludándonos a señorita Marinka. A ver si me echa unas estrofas de esa canción que le había pedido el otro día de la Alaska, de ¿A quién le importa?
2: Uy, buenísima rola.
3: Para que ahí, para cuando me estén molestando ahí todos los inútiles, las cante.
2: está buena.
3: Pues hablando del juego de ayer, estuvo ahí, eran creo que 11 contra 9 y dos traidores, ¿no? Porque cayeron dos autogoles, ¿no?
0: El primero muy chafita, por parte de los dos.
3: Hijo, no, como que, haz de cuenta que estaba viendo un amigo de 8 años cuando jugaba aquí en los Cholitos.
0: Ajá.
3: Y así despejaban los porteros y todo los Cholitos
0: pero,
3: dentro de la pelota.
0: Pero fíjate, no sé de quién haber sido más culpa, porque estoy recordando la escena. Uh-huh. Y hay un defensa, que no sé qué mete el autogol, hay otro central, que le hace la seña a ese defensa, que le dice, échala al portero. Y dice, dásela al portero. Uh-huh. Entonces, no sé si fue un error como de técnica del defensa o del portero que estaba mal ubicado, güey, ¿no?
3: Pero fue pobrecito portero porque fue héroe y villano.
0: Sí.
3: Unos paradones muy buenos y dijimos, este muchacho está con todo, ¿no?
2: Cierto.
3: Y
2: yo, pues, más durante el primero.
3: Exacto, viene esta pues mala comunicación. También yo siento ya para cerrar un poquito... que los serbios estaban nerviosos, como que estaban así muy ansiosos, muy no sé, y cuando les pasa eso, pues sí, como que les mató, así como decimos aquí en el norte, les mataron la cura, vato.
0: Sí, de acuerdo, sí, aparte que, insisto, Pauno desde un día antes había dicho que trajo a puro jovencito, ¿no?, que quería... que apenas el proceso va comenzando para Serbia y que...
1: Sí, va con miras en la Euro del 28.
0: A los de experiencia los dejó ahí relajaditos, descansados y puso puro chavito. Bueno, ya está mi compa, ¿algo más?
3: No, pues felicidades que todo ya va corriendo y pues vamos a ver qué pasa. Como decimos, esto está de temor, viera, porque... ¿Cómo van a resultar las cosas? Pero pues ánimo, muchachos, los felicito, igual hacen un gran trabajo y pues deben estar muy pendientes de todas sus transmisiones para ver todos los pormenores, las incidencias y todo lo que se suscite de este mundial de tres países.
0: Eso, canal. Abrazote.
1: ¿Cómo estás? Abrazo.
0: Ay. Yo espero a Dari, a mí, a Zuri, nos va a tocar narrar el de Congo contra Colombia.
4: Okay. Vamos a narrar Dari, Zula y yo.
1: Sí. ¿Has visto a los jugadores de Congo?
4: Ah, claro, los tengo bien estudiados.
1: Se ven, ¿no? Se ven.
4: Los congoleños.
1: Sí, se ven.
4: Los congoleños, claro que sí. Ellos, Dua Johnson, que juega en la Premier League. Fuji Guag.
1: Sí.
4: Que ese güey juega en la Liga One de Francia.
1: Le pega bien cola de palo, ¿no? Cola de palo le pega.
4: Los palos son los que mejor se le da.
1: Sí, por supuesto, por supuesto.
4: También está Chuchunoku Han.
1: Ah, jugadorazo.
4: Ese güey juega en Chipre. Es de defensa central.
1: Misma liga de Paco Memo.
4: De hecho, le marcó un gol a Paco Memo hace poco.
1: Se ande con cuidado, entonces.
5: Lucha, güey. Dice el tío Ruedas, la taquetita previene cáncer de próstata.
2: Eso es muy cierto.
5: Eso sí, por eso todos los días eviten el cáncer de próstata. Todos los días.
1: Una al día, qué alegría.
5: Es por salud.
1: Una al día, qué alegría.
5: Dos al día.
1: Dos al día, eso ya no, ya no he llegado a tanto.
5: Ay, por favor, Iker.
1: No.
5: Tienes una cara de taquetero que no puedes con ella, güey.
1: Una al día, qué alegría.
5: Ajá.
1: Una al día, qué alegría.
5: Dos.
1: Dos al día. Es que alegría también, ¿no?
5: Tres.
1: Tres al día, es que...
5: No ya, tienes novia, güey.
1: Sí, ya también.
5: Ya no tienes novia.
1: Consíguete una vida. Tres al día, consíguete una vida.
5: Víctor Vargas, saludos desde Virginia. Inútiles, aquí escuchando su programa. Más te vale, güey. Muchas gracias. No escuches otras porquerías, güey. ¿Qué porquerías escuchan a sus lados, güey? No,
1: ¿para no,
5: qué?
1: No, nada. Aquí, Inutilandia.
2: Aquí, esta 24/7,
1: lunes a viernes.
5: Así si te mentimos bien, güey.
2: Es cierto.
5: O sea, aquí no andamos con fregaderas. Te mentimos bien. Te decimos las cosas bien. Además, vamos a corte, porque ya vamos terminando otra vez. ¡Corte! ¡Vamos a la pausa comercial!
6: ¡Ni un paso atrás!
5: ¡Ni un paso atrás, güey! Escuchen, ¡ni un paso atrás!

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1: Ubicado en Santa Clara, el San Francisco Bay Area Stadium es uno de los recintos más ecológicos del deporte estadounidense. Con capacidad para 68.500 aficionados, fue inaugurado en 2014 y es casa de los San Francisco 49ers de la NFL. Desde su apertura, ha sido escenario de eventos de talla internacional, incluidos dos Super Bowls y dos Copas América. El estadio destaca por su diseño moderno, su apuesta por la sustentabilidad y su integración tecnológica, elementos que lo colocan como uno de los inmuebles más modernos del torneo. Este verano, se convertirá en el primer estadio en la historia en albergar un Super Bowl y un Mundial en el mismo año. Durante el torneo, este recinto será sede de 6 partidos, 5 correspondientes a la fase de grupos y 1 de 16avos de final.
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0: se llaman ellos, se llaman Our Last Night.
1: Ajá.
0: La canción original es de una chica que se llama Ray.
1: Sí.
0: Es como, que sea.
1: ¿O'Reilly? No. ¿Aeroparts?
0: Ray. Bueno, se escribe Raye, pero no sé cómo se
2: llama. Buena rola, buena rola.
0: Sí, esa ya es una versión así como... como metalero, así.
1: Ya saliste en la lista también de música, Iker.
3: No, pues nomás me gustó.
1: Rola,
3: más me gustó la canción y ya. Ah, y ya no, no pasa nada.
1: Buenos días, ¿con quién hablamos? ¡Córrele, que le queda un minuto! ¡10 segundos! ¡Bueno, bueno!
3: ¡Hola, hola!
1: ¡Bueno, bueno! ¡Contesta, menso! Ah, pues ya no quiso.
3: No, ya, pues ya.
1: Aquí está el chile. Pues a ver, llamadito, mensajito por acá. 1, 2, 3.
4: Ay, Toño, ¿qué no te acuerdas cómo es? El tema de la taquetita. Una a la semana es cosa sana. Una al día, qué alegría. Y una cada rato se inga el aparato.
0: ¿Qué es eso?
1: Eso. Bueno, pues ya prácticamente estamos por despedirnos. Acá también. No, pues ya son todos los mensajitos. Dale, gracias.
0: Muchísimas gracias por toda esta semana. Que tengan muy buen fin y nos escuchamos el lunes. Bye, bye.
1: Saludos, Mícar.
3: Gracias, Toño, Dari. Un placer haber estado por acá en Inutilandia. Ya nos reencontraremos, espero pronto, señor productor Murillo.
1: Espero pronto. Ya voy a pedir otras vacaciones, güey, para que vengas.
3: Invíteme más, que estamos todos, que esté también.
1: Ah, también Zuli.
3: Zuli. Feliz en los cuatro.
0: ¡Vámonos!
1: Gracias por todo, esto fue Inutilandia.
0: Bye, bye.

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el fútbol se paraliza por 90 minutos. Dos grandes equipos se miden en un juego amistoso que se

0: bienvenidos a una nueva transmisión a través de nuestra señal, porque se juega amistoso previo a la Copa del Mundo entre dos equipos que no tendrán presencia, desafortunadamente.
1: Ya preparando el 2030,
0: bien lo dices, Chiquis, pero una selección de Hungría que me parece fue una gran decepción en su no clasificación a la Copa del Mundo, porque más allá de que ya quedan lejos los tiempos de Ferenc Puskás, de Sandor Coxis, de las grandes leyendas del fútbol húngaro, cuando eran prácticamente el mejor equipo del mundo en los 50, creo que sí es una generación bastante prometedora esta, la húngara, con de la mano de Dominik Szoboszlai, y en ese sentido, insisto, creo que sí me parece que fue una total decepción el hecho de que se hayan quedado en el margen. Y del otro lado nos encontramos con una selección de Finlandia, que también lo decíamos, no clasificó a la Copa del Mundo, pero buscará justamente tratar de ir pues consiguiendo mejores sensaciones, de ir preparando ese camino, primero rumbo a la Euro del 2028 y ya posteriormente a la Copa del Mundo, pero Chiquis, amistoso finalmente en la Puskás Arena.
2: ¿Cómo andan, mi querido Max? Qué gusto saludarte a ti, a toda la gente que nos sigue a través de TUDN Radio. Ya hablabas de esa selección de Hungría, ya más que lejana, mi querido Max, ¿no? Hablaba de Puskás, imagínese usted, ya hay hasta premio Puskás. Esta arena que lleva su nombre en una ciudad bastante bonita, Budapest, en Hungría, ¿usted la conoce?
3: No.
2: Ah, no la conoce.
3: No,
2: pero hoy por internet puedes decir que conoces todo, ¿no? Nomás pones y ya te sientes ahí.
3: Me la han recomendado mucho.
2: Sí, pero mucho castillo, ¿no?
3: ¿Qué?
2: Ahorita antes de entrar al aire hablaba justamente de lo que estabas tú mencionando con el buen Iker González y me decía, no, es que Hungría tiene grandes futbolistas, ¿ah? No, pues sí, lo bueno es que tiene buenos futbolistas, es de la Copa del Mundo con más participantes y no está Hungría. Lo bueno es que tiene buenos jugadores, ¿no?
4: Sí, a ver, realmente creo que no Pachito, todos...
2: Lo saludamos en la producción, que usted ni lo peló, lo saludamos en la producción.
4: Sí, saludamos ya. Lo que decía, a ver, no todos son grandes futbolistas, es una realidad. Creo que el principal referente, Dominik Szoboszlai, lo decía, tiene... no sé si el futbolista más talentoso de Hungría, posiblemente los últimos 50 años.
2: Pero yo estoy pensando, mi querido Max, ajá, que estás más familiarizado con el fútbol europeo.
4: ¿Sí?
2: Lo ponen muy atrás, ¿no?
4: Lo han usado de dos roles. Lo ponen como doble contención, como ha sido en el Liverpool, y lo ponen también por momentos como extremo por izquierda. A mí me gusta más como 10. Que normalmente lo suelen poner, te digo, en esas dos posiciones, pero le dan libertad total. Seguramente veremos a un Szoboszlai
2: mucho más. Sí, juega con 12 interiores, que es Todd y Vitalis, que son los otros volantes que puedan jugar ahí. No puedes tener tanta libertad siendo tú el único. Justo por eso te lo
4: a menos estar. Que haga a menos que se retrasen los otros, digo,
2: sí, tienes que ser un trabajo,
4: ¿quién es Guardiola, el técnico?
2: No.
4: Ah, bueno, pues, no, usted lo hizo muy fácil. Está como un amigo que un día me dijo, es que aquí movemos a hacer esto, la fichita.
2: El entrenamiento, dice, esa anécdota que le dije, y digo, sí, o sea, aquí me las mueves, son 3 centímetros, vete a la cancha.
0: Sí, no, y es un trabajo importante, pero lo decías, hablando ya de lo que ocurrió con esa selección húngara.
2: Cuéntenos el grupo.
0: Sí, el grupo F de la clasificación rumbo a la Copa del Mundo. Portugal fue líder, casi de forma invicta, perdió al final por ahí un partido.
2: A ser campeón del mundo.
0: 13 puntos de 18 posibles. En segundo quedó Irlanda. Fue, insisto, una tragedia porque fue prácticamente la última jornada donde se quedó eliminado, donde se quedó finalmente en el camino la selección húngara, que fue tercera.
2: Un gol de último minuto, ¿no?
0: Sí, exactamente. Troy Parrott, el héroe finalmente de esa selección. Y bueno, lo decíamos, 3-2.
2: ¿Cuál fue el cuarto de ese grupo?
0: El cuarto de ese grupo fue Armenia, una selección con todo respeto, pues bueno, que desde que se configuró este grupo daba la sensación que solamente iba a pasear.
2: Lo que me comentas de Hungría, ¿no? Que ¿sí? Es un buen equipo.
0: Sí.
2: Ok. El tema de la globalización con FIFA, al tener tantas selecciones, no implica que estén las mejores del mundo, y eso de pronto la gente no lo entiende. Entendemos que es una justa mundialista, que es claramente el máximo evento que hay en la historia, pero no significa que estén los mejores.
0: Sí.
2: Es decir, pues desde va a estar Hungría, no va a estar Hungría, pero después van a estar algunas selecciones que están por debajo de Hungría, ¿no?
0: En el sentido
2: de la repartición.

0: más representación a diferentes continentes,
1: ¿no? Entonces, en ese sentido, muchas veces termina siendo injusto. A ver,
2: para mí lo es, ¿eh?
1: No es por demeritar a nadie, pero las selecciones, por ejemplo, que me vinieron a la mente ahora fueron Cabo Verde, fueron Curazao, que me parece que...
2: Eso de Centroamérica.
1: Hungría es mucho mejor, es mucho mejor a comparación
2: de Centroamérica.
1: Sí, de acuerdo, pero... Creo que finalmente...
2: Es que uno hace la recapitulación de los partidos que va a haber en primera fase de Copa del Mundo. ¿Eh? Y si te encuentras con muchos partidos que dices, ¿cuántas selecciones no pudiesen estar aquí para hacerla más competitiva y no están?
1: No, de hecho,
2: dejan muchos partidos.
1: Incluso, chiquis, a ver, hay mucho potencial para que haya goleadas en la Copa del Mundo.
2: ¿No qué? ¿A qué nivel? Es una goleada. 10-0 no vamos a ver.
1: No, 4-0...
2: 3-0, por ahí. A ver, es que ya ha mejorado mucho el tema físico.
1: Táctico.
2: ¿Sabes qué se iba a pasar? Y justo lo estaba pensando hoy que estoy haciendo un video diario de...
1: ¿Más líderes de 9 puntos?
2: No, creo que va a ser un... Vamos a ver, en la primera fase, muchísimos partidos con 70%, 75% de la posición de un equipo y el otro replegado afuera de su área.
1: Tratando de...
2: No lo goleen y tratando de sacar el... Como alguna vez lo pasó con Trinidad y Tobago contra Inglaterra.
1: Aquel
2: partido que lo pierde 2-0... Peter Crouch hace un gol al 88 y después le hacen otro gol. Pero vamos a ver muchísimos partidos de esos.
1: Sí, sobre todo, digo, entendiendo que...
0: Arrancando la inauguración, ¿eh?
1: Sí, a ver, normalmente, no sé, si un equipo recibe por ahí un gol y dice, bueno, pues ahora tengo que arriesgar. Pero entendiendo que es un torneo con pocos partidos en fase de grupos.
2: Con visibilidad mundial, más.
1: No, y deja todo eso. O sea, con pocos partidos y que la diferencia de goles va a jugar un papel fundamental en una fase de grupos.
2: No. Y que pueda sentar como tercero.
1: Sí, además, hace no mucho, hace 8 años incluso, Colombia se quedó fuera por fair play. O sea, si ya entró hasta ese punto el fair play...
2: No recuerdo entonces, qué mundial fue ese.
1: Rusia 2018, pues hace 8 años fue Rusia 2018, sí.
2: Se igualaron prácticamente en
1: Japón,
2: todo.
1: Japón y Colombia, ¿no? Sí, por fair play es que termina quedando fuera la selección de Colombia, entonces... En ese sentido, si ya entró y ya tuvimos un caso en
2: el de México.
1: Sí, en el que
2: Tigres le dio un potrero para entrenar y
1: se fueron a la Real.
2: Sí, pero oye, ya se cerró tu programa. ¿No puedes saber que va a haber una selección mundialista y que le hace una cancha buena?
1: Sí, estoy de acuerdo.
2: ¿Cuánto tiempo tuviste? Además te pagaron.
1: No, de acuerdo. Digo,
2: ¿imagínate?
1: Sí.
2: Ay, que es que están en la unidad que está aquí cerca.
1: Sí, o sea, manchas amarillas, acomodelos a... Sí, y a ver, ok, puedes entender si por algo hubiera una lluvia torrencial
2: y algo
1: y dije, no puedes controlar.
2: Los 35 grados.
1: Pero aquí fue prácticamente el no darle un buen mantenimiento a la cancha, insisto. Claro. Si por algo hubiera una lluvia torrencial un día o una noche antes,
2: bueno, ¿qué hace?
1: Sí, no puedes hacer nada. Pero no, lo de Tigres sí fue para dejar mucho de
2: ser.
1: Sí, todo, totalmente. Ya saliendo los dos equipos al terreno de juego jugando con el Trionda. Parece que será de las pocas veces
2: como que dijeron
1: para sentirnos
2: que jugamos la Copa del Mundo, aviéntenos el balón de la Copa.
1: Sí, ahí sí,
2: efecto de la de Chequia, ¿no?
1: Es correcto, en efecto. Es justamente el árbitro ante Chulina, no, croata. Es croata.
2: Que se parecen las banderas y están cerca.
1: Sí, los dos asistentes, Cristian Novosel y Dario Kolarevich. También el cuarto árbitro, Dario Vil. En el VAR está Mario Sebek. En el AVAR está Fran Jovic. Todos ellos croatas. Ya iniciando el protocolo. Y así estamos listos para la ceremonia de los himnos. El sonido local anunciando esta situación. Y justamente para eso hacemos silencio. Para escuchar
2: Finlandia.
1: El himno de Finlandia.
2: Bueno, ahora lo anunciaron en otro idioma. Déjame seguir, para que la gente se sienta ahí en Budapest.
1: Escuchamos entonces.

0: y ya estamos listos para arrancar este partido entre dos selecciones. Ya lo comentábamos, que no tendrán participación dentro de la Copa del Mundo, pero que esperemos nos den un grandioso partido. Creo que más allá de si hoy es potencia la selección húngara o no, donde sí podemos decir, amigo mío, que tiene poca competencia, me parece, es en el tema del ambiente. Seguramente nos esperaremos un ambiente vibrante con una Puskás Arena entregada, porque ha sido la constante a lo largo de la historia, corta porque es una arena bastante moderna, pero ha sido la constante a lo largo de los partidos en la Puskás Arena.
1: Y que llama la atención a días de que arranque la Copa del Mundo en un donde tu selección no va a estar, ¿no? En la justa mundialista, ¿no? De pronto, vaya complejidad para estas selecciones afrontar los partidos a tope, ¿no? Hablo de los protagonistas, ¿no? No tanto de los aficionados, que también los incluyo, por el tema de no estar en la Copa del Mundo, ¿no? Y que a días ya se va a vivir la justa.
2: Sí, totalmente. Digo, porque finalmente ya todo el mundo entra en ese ambiente mundialista. Ya viene la Copa del Mundo, ya tenemos que preparar justamente el torneo y todo ese tipo de cuestiones. Y digo, seguramente, para las selecciones que no están, que no tienen participación, seguramente va a ser, con todo respeto, un constante recordatorio de lo que salió mal a lo largo de 4 años o de 3 años que dura el proceso clasificatorio. Digo, doloroso finalmente, pero tienen que rendir y esperemos que lo hagan, insisto, de la mejor forma.
1: Ojalá tengamos buen partido, ya buen ambiente, como ya lo decía Max, en Budapest, en Hungría, para este partido. Hungría jugando con su tradicional uniforme, playera en rojo, short en blanco, medias en verde, como en los 50s Hungría, ¿eh?
2: Sí, sí, sí.
1: Bien, recordando a Puskás, como decía mi querido Max Andalón, el caso de Finlandia, que lo hace todo de azul rey en este partido que está por comenzar y que ya estaremos dando en un momento más a conocer tanto las alineaciones como el parado táctico. Todo listo para que se venga el partido en Budapest. La orden del árbitro croata se va a venir. Mete el silbatazo y entonces sí, amigo mío, vamos a divertirnos con esta hermosa fiesta llamada fútbol. Han comenzado los primeros 45 minutos. Partido amistoso en Europa, en Budapest.
2: Ya juega Hungría, ya juega Finlandia, ya Carves.
1: Vino la pelota para el conjunto de Hungría, pasó por un costado y vendrá saque lateral para la selección de Finlandia. Que vendrá a ser el saque efectivo por el costado de la derecha. Ahí para Maguta. Hubo en el círculo central para Makiev. La extendieron por la izquierda para Jensson. Jensson jugó atrás para Mitinien. Tiene la pelota. De zurda mete el cambio de frente largo. Arriba la cabeza de Orban, el número 6. Después complementó Signer con la cabeza. En círculo central recupera ya la selección de Finlandia con el Jonen. Acá atrás de nueva cuenta, ahora con el Mitenien, más atrás con su arquero Radecki, el arquero que juega en cortito, ahora con Koski, y Koski juega ahora para Chitla. Chitla tiene la pelota, jugó en cortito, ahora para Markiev, el número 11 que buscaba falta, no hay nada, será lateral para el conjunto de Finlandia, que en el arranque trata de tener la pelota. Es momento de conocer a los 11 de la selección local. Estos son los 11 de Hungría.
3: Un 4-2-1-3 con Petar Zapanos en la portería. Los centrales, Mark Singer y Billy Orban. Lateral por derecha, Tila Osvat. Por izquierda, Milos Kerkes. Doble contención formada por Alex Ott y Andros Schaeffer como media punta. Dominic Soboslai, 2 hombres a los costados, un poquito más cerrados. Roland Salai por izquierda, Milan Vitalis por derecha. Y como centro delantero, Barnabas Vargas.
1: Se puede confundir ahí, ¿eh?
4: Rezó en el 19.
3: Ah, no.
1: Cuidado.
3: Acá viene Hungría. Barnabas Vargas.
1: Juega en cortito. Ahora con Soslay. Jugó por la izquierda. La pelota que vuela lo enchó un penal. Arriba, cabezazo en defensa de Kaski
3: aquí estaba bien atento, el rebote le quedó ya a la selección de Hungría, juegan por la derecha, ahora para Osvald, este juega en cortito, manejando la pelota, Salai, perdió la pelota ya con Mitenien, tira la pelota larga donde Soboslai, mire dónde juega Soboslai, dije que es como libre Soboslai,
5: ahí juega total libertad, amigo
3: sí,
5: mío.
3: Pero más que total, juega en cortito, manejando la pelota, ahora Tot. Conocemos los 11 de la visita, los 11 de la selección de Finlandia.
6: 1-3-5-2 con el guardameta Lucas Radecki en la portería, tras centrales, izquierda derecha Toni Miettinen, Ville Koski y Nathan Skita. Además, también como contención fijo, Adam Markev, Leo Valta y Ansi Suhonen como los interiores, carrilero por derecha Ryan Mahuta, por izquierda Ronnie Jansson y dos puntas, Daniel Hawkins y Johan Poyanpalo.
3: También cuidado con ese, manejando la pelota Hungría, ahí con Orban, jugó por la izquierda ahora para Kirkes, que tiene la pelota, va y traba, termina por recibir una falta, pero el rebote le quedó ya a la selección de Hungría.
5: Compañero de Javier Hernández en el Bayer Leverkusen, en su momento entre él y Kevin Folland fueron quienes poco a poco le fueron quitando la titularidad y ya después terminó saliendo de la escuadra alemana rumbo al West Ham.
3: Bayer Leverkusen. Viene el cambio de frente, largo por la derecha para Osvald, que controló.
5: Es de amarilla esta.
3: Yo tengo mis dudas.
5: No sé quién es roja.
3: Es amistoso, espérese.
5: No, bueno, pero finalmente la chamba del árbitro es que se cumple el reglamento independientemente de si estamos en un amistoso o no. Ya es amonestado finalmente a Pila Osvald. A ver. Alcanza solamente a rozar la altura. Sí. La altura sí es por encima del tobillo, pero es un ligero tallón. Es un tallón, estuvo cerca, estuvo al límite de ser roja.
3: Si lo contacta de manera completa,
5: es
3: roja.
5: Sí, es que solamente, insisto, es un tallón más o menos a la altura de la mitad de la pantorrilla con la punta del zapato y eso hace que resbale, que no termine por ser plancha de lleno. Pero al límite jugando a ti la osa, y es de forma merecida amonestado.
3: Así es, ya con la amonestación, la falta que fue esto sobre Skitla. Y no me decepcionó la gente, gran ambiente. En Budapest, rompe la pelota, Radecki el arquero, la pelota pica y se va. Apenas se hablaron ahí en el círculo central, el arquero Zapanos, que viste todo de amarillo, ahí con Orban, y termina por quedarse con la pelota. Ya sale jugando por izquierda para Berkes, juega en cortito, va y traba, ahora Schoenen, que terminó por recuperar la pelota, se apoya atrás donde tiene la pelota ya el central Koski, juega más atrás con su arquero Radecki, la tira a cualquier parte, la regala.

0: Sheffer, el tendido en el terreno de juego, ya se reincorpora sin mucho problema. Afortunadamente no tiene nada, puede por ahí continuar. Pero lo decía, los ultras bien metidos en el partido, por ahí sonando los tambores, los cánticos, la gente un poquito más recatada, más observando el juego, pensativa, no tan metida en el ambiente del grupo de ultras. La pelota viene por la izquierda donde la tiene Majuta. Recuperó la pelota ya la selección de Hungría, pero en el despeje vendrá el saque lateral para Mitterien, que vendrá a poner la pelota en circulación ahí a un costado del área técnica y en terreno propio el número 14 central por la izquierda. Mitterien la mete al frente, cabezazo en defensa. Mitterien recupera de nueva cuenta, la manda larga, falta ofensiva y será para la selección de Hungría. Ayer México goleó a Serbia.
1: Sí,
0: y se comienza a emocionar la gente.
1: ¿No, sí o no?
0: Sí, digo, creo que fue un combinado de Serbia con bastantes jóvenes.
1: Dos autogoles.
0: Sí, dos autogoles, incluso por ahí lo dijo el mismo Pauno, que no iba a tener forzosamente a todos los titulares, iba por ahí a ver, pues sí, experimentar. Yo creo que es positivo que es el mejor partido de México en mucho tiempo, pero también hay que guardar la calma.
2: Sí, aunque después de la inauguración nos toparemos con un equipo de esa índole o menor, imagínense.
0: Sí. Que creo que el estar en un mundial, por lo general, los equipos cometen menos errores, y yo sí me espero un partido mucho más cerrado, como, o sea, no un 5-1.
2: Yo también, sí, de acuerdo.
0: Acá viene la selección de Hungría por el costado de la izquierda. Kerkes viene con el centro, cruzamiento en defensa ya de Skita.
1: ¿De qué se ríe?
0: Como el húngaro Salai se regresa, o sea, ya se había quitado velocidad Ronnie Jansson.
1: Sí, para encararlo todavía.
0: No es porque aparte se caía Ronnie Jansson. No esperaba que se cayera y como que ya tenía presupuestado el hacer el recorte, se regresó y tuvo que quitárselo otra vez. Roland Salai a Ronnie Jansson.
1: Bueno, mi querido, ahorita voy con una nota de la Copa del Mundo, porque a ver,
0: ya la diste, ¿no?
1: Sí, pero tiene más información, ¿ok? De la que usted me daba, digo, igual ya la tenía usted toda, pero ahorita para dársela a la gente, porque no lo...
2: Perfecto, ese fue, lo hicimos fuera del aire, mi querido Max.
0: Uh-huh. Soboslai le va a pegar desde el costado de la izquierda, viene con el centro cerrado, arriba, cabezazo en defensa. La pelota que está ahí, la pelota que va dentro del área, primero, Maridia en defensa, va a venir el contrarremate, la pelota quedó a las afueras del área, se cruzó la selección de Finlandia, recuperó Hungría de nueva cuenta, la pelota a las afueras de la misma, Soboslai tira la pelota por el costado de la izquierda, de tres dedos jugó, por aquel costado para Kerkes, busca con quién, en Caribao, bailotea, va al fondo del corredor, es una sacó centro, lo echó, mira, media vuelta, machucaron la pelota, se va a saque de portería. Decíamos, es inevitable de pronto ya hablar de la Copa del Mundo, estamos a ya menos de una semana de aquel,
1: menos de una semana,
0: seis días. Ay, imagínese,
1: seis días,
0: se nos va la vida, o sea, no es que el Mundial ya va a iniciar, se nos va la vida,
1: pero también es positivo que la Copa del Mundo ya esté por iniciar.
2: Pues ya no sé, pero bueno, el tema es que la inauguración, bueno, no en la inauguración, sino que en la Copa del Mundo, Gianni Infantino ya informó que el protocolo del Mundial va a cambiar. Recordamos, hace muchos años eran, primero salió una selección, luego la otra, etc. Después ya se vino el salir de manera igualitaria.
0: Con el himno de la FIFA.
2: Con el himno de la FIFA, con los árbitros.
0: Ese era el que más me gustaba a mí. Bueno, ahora serán dos banderas gigantes, literal, en el campo de juego. De
2: eso ya lo habían hecho.
0: Van a disputar. ¿Eh? En medio el círculo central, pues el de la FIFA o el del mundo, etc. Uh-huh. Y alrededor, tanto de círculo central como a un costado de las banderas, o más bien pegado a las banderas, así como soldaditos,
2: ¿eh?
0: No solamente los 11 titulares, también los suplentes, con banderas, hasta el staff. Una de esas, Andalón va a estar ahí con el cuadro tricolor, ojalá.
2: ¿Cómo nos han cambiado? Digo, uno se acostumbra a ciertas cosas y lo va adaptando.
0: No, pero
2: y cambia.
0: Yo sí creo que desafortunadamente, o sea, ni en los videojuegos todavía está de esta forma. Yo creo que lo han hecho, y voy a sacar a todo el público latino de Estados Unidos de aquí, porque el público latino en su mayoría sí está acostumbrado obviamente al fútbol, pero con tal de conquistar al público no, de Estados Unidos no acostumbrado al fútbol, creo que han

0: cambiado demasiadas cosas. Tampoco creo que te vayan a servir para mucho. Digo, ya con la NFL, la NBA, lo veo, y la MLB. Pero sí, o sea, desde las salidas como, como boxeador, por llamarlo de alguna forma, a los Space Jam, quizá en el Mundial de Clubes, creo que ya te comenzabas a dar cuenta.
1: El Super Bowl.
0: Sí.
1: Incluso la información es que en las butacas, ¿quién va a tener algo para la ceremonia del protocolo?
0: Sí. ¿Para qué? ¿Para un mosaico?
1: No sé, fue más o menos la declaración de Gianni Infantino. También dijo que va a haber estructuras en el terreno de juego de maneras circulares. Bueno. Dice, ya si no van a ver el juego, que vean el protocolo, ¿no? Sobolai le va a pegar de pierna derecha. La pelota va a volar al área. Allá va, segundo palo, arriba, cabezazo a la pelota. Oh, qué buen cruzamiento en defensa vino para tratar de estorbar. Y la pelota quedó ahí muerta en el área. Y acá viene la selección de Hungría, que busca por el costado de la izquierda y consiguen tiro de esquina por aquel costado. Vendrá, ya Hungría es mejor, ¿eh?
0: Totalmente, ya tiene mucho más la pelota, sobre todo, ya lo decíamos, presiona mucho más alto, recupera, no deja salir a la selección finlandesa
1: de mano
0: de Roland Salai, que a mí me parece que no hay nada. Yo creo que sí le alcanza a quitar, porque lo que se argumenta
1: si
0: es
1: ese gol,
0: es que se lo dice ni nada. No, porque ya hubo interrupción. Es que el tema es que el reglamento en ese momento no te dejaría.
1: Pero si te pones a revisar cada jugada de atrás, vas a perder muchísimo tiempo.
0: Sobolai, el árbitro, va a hablar con los futbolistas ahí dentro del área chica.
1: No, mi pregunta esa era hacia usted, que si fuese gol también tu criterio fuera el mismo, que no hubo nada.
0: Sí, tendría que ser siempre el mismo.
1: No, yo sé.
0: Sobolai le va a pegar de pierna derecha, comba hacia adentro. La pelota va a volar al área. ¡Buen centro cerrado!
1: Ahí está más lo que decía, el golpeo de pelota.
2: Buen golpeo de pelota de Sobolai.
0: Y otra vez viene Sobolai. ¡Buen centro! La pelota queda ahí muerta. Primero, buen cruzamiento en defensa otra vez. Finlandia agarrándose de donde puede para que no le hagan gol. Vendrá otro tiro de esquina.
1: Pero qué bueno lo de Barnabas Varga. Queda espaldas de la portería para bajarle la pelota al número 11. Milos Kerkes lo deja de frente y de no ser porque hay una barrida de la defensa. Creo que es Billy Alston, ¿no?
0: Sí, pero no, lo de Varga teniendo mala posición, teniendo un hombre que lo incomoda, jalándolo. ¿Qué forma de bajarle la pelota a Milos Kerkes? Sobolai, otro centro. Aquí fue segundo palo, el recentro de cabeza, cruzamiento en defensa de Mitterien. La pelota quedó ahí a las afueras del área. Viene un globo aerostático gigantesco y la pelota se va por línea de otro tiro de esquina para Hungría, que está acorralando a Finlandia.
1: Sí, totalmente. Volvemos a ver ahí lo de
0: Rafael Casaca.
1: Sí, pero era un globo finalmente. Anders Schäfer el que la vuelve a meter ya después en esa segunda jugada.
0: Creo que dentro de lo que cabe, lo positivo para la selección de Finlandia es que tampoco es que han utilizado a Radecki.
2: Ha podido la defensa resolver con solvencia, pero
0: sí ha sido asfixiante la presión por parte de los magiares. Sobolai con el centro, el remate.

0: Finlandia 0. Cruzó Varga con A.
1: Sí, lo hizo Vargas Varga. Buen remate por parte del número 19. Ahora lo va jalando, me parece, el número 13, Ronnie Jansson, que me parece que lejos de cubrir, porque tenía una buena posición, que me parece que lejos de tratar de competir por la pelota, simplemente se aferra en ir jalando a Barnabas Varga. No comete penal porque no se tira el número 19, pero me parece que tenía el colmillo suficiente. Si no conseguía el gol, por lo menos conseguía penal. Aplaudir la voluntad de Varga para seguir tratando de competir por la pelota, aunque está recibiendo un jalón sobre el brazo. Hace un gran remate, nada que hacer para el guardameta Radecki, y esto ya lo gana Hungría 1-0.
0: Sí, lo decíamos cuando ya estaba asfixiando a Finlandia. Vino otro tiro de esquina y aquí cayó el gol con el cual están ganando.
1: Koski para Finlandia, juega para Mitenien para Koski, Koski para Mitenien, juega en cortito, donde tiene la pelota ya, a final de cuentas, Markiev, el cambio de frente, muy complicada la pelota, fue y trabó, Akans terminó por ganar la pelota, querían jugar con él, la pelota rebotada ahí en Varga, y el esférico quedó ya donde la tiene Mitenien, jugó por la izquierda ahora, donde tiene la pelota Magunta, pasó para Markiev,
0: y Markiev juega atrás ahora para Koski, el número 21 que juega en cortito ahora para Skitla, juegan por la izquierda para Mitenien, la pelota va larga, se escapó el esférico y será para la selección húngara en este primer tiempo.
1: Sí, ya notablemente mejor, aunque un poquito más relajada a partir de que consigue por ahí el primer gol. Baja un poquito la presión, baja un poquito la intensidad. Yo insisto, sabiendo que creo que tiene más armas a comparación de la selección de Finlandia para tratar de defenderse con la pelota, para tratar de bajarle las revoluciones al partido, para ponerle hielo, y justo lo hace, comienzan a circular mucho más la pelota y Finlandia sigue aguantando atrás, no hace presión intensa como en los primeros minutos cuando fue mejor, ya comienzan finalmente a morder un poquito más, pero creo que Hungría no necesariamente se va a emplear al fondo una vez que tenga la ventaja, sabiendo que tiene mejor trato de la pelota.
0: Maneja la pelota la selección de Hungría, tiene el esférico ya, Szoboszlai, se apoyó en corto ahora para Toth. En el círculo central, juegan en corto, Vitalis, Toth, atrás para Orban, aparece Kerkes, se apoyó atrás para Orban, que tiene la pelota.
2: No, digo, te guardaste silencio porque vi que decía, uff, pero es que marcaba una diagonal Dominic Szoboszlai para
0: no se la tiraron.
2: Prácticamente solo, y no le tiraron la pelota. Pero entraba por ahí entre Nathan Skita y Ville Koski para quedar prácticamente mano a mano contra la de aquí.
0: Recuperó la pelota Hungría, Orban. Desde el círculo central metió el cambio de frente, arriba Mitenien con la cabeza, rechazó el esférico y vendrá el lateral de nueva cuenta para la selección de Hungría. Szoboszlai tiene la pelota. Como decía Max, aparece en todos lados Szoboszlai. Jugó en corto otra vez para Szoboszlai. Ya no más falta que tire centro y el remate, Max, ¿no?
2: Sí, por cierto que se suma, bueno, de entrada para defender, se retrasa Mahute y Jansson y se suma a la línea de mediocampistas Daniel Hawkins. Y ahora ya, pues, la jaula de pájaro, prácticamente el cerrojo mete Finlandia, sí. Y defiende con un 5-4-1.
0: No, es que ya no tiene la pelota para nada. Arrancó bien el partido. Y bueno, ahora ya es mucho más Hungría. Osvald, al frente quería la pelota. Recuperaba Finlandia, parecía falta. El árbitro dice ley de la ventaja y ya tiene el esférico Markiev. Buscaban con quién jugar. Y maneja la pelota ya Walta, que se mete a las afueras del área. La puede jugar por la izquierda, la pelota dentro del área. Ojo con esta, la descarga que venía para Mahu. puta cruzamiento en defensa que vino ya de Osvar.
2: No se sintió cómodo Ollampalo, que era quien le quedaba por ahí la pelota en el, no puedo decir mano a mano porque nunca fue que realmente tuviera una posibilidad de disparar. Le quedó poco ángulo cuando llegaba cercano a la línea final, retrasa para Majuta, le quedaba la pierna incómoda a la pierna izquierda y así finalmente se perdió una con un muy buen pase después de una gran diagonal por parte de Ollampalo para la selección de Finlandia.
0: Ollampalo, ¿qué me cuento de Ollampalo?
2: Ya lo decía, por ahí, delantero centro del Bayer Leverkusen en su momento, creo que es cuando llega el mejor momento de su carrera.
0: Estaba muy joven ahí.
2: Sí, y tampoco fue, con todo respeto, fue un tipo que pensabas que puede, que podía jugar para la élite, ojo.
0: Porque acá venía buscando la pelota Majuta, vino cruzamiento en defensa, rebotó en Majuta, será saque de portería para Hungría.
2: Es de esos futbolistas que pueden ser cumplidores en su posición sin tampoco...
0: Sí, pero de delantero no puede ser cumplidor, pues que es el cumplidor,
2: no
0: invente
2: más. No, no, no, es que el tema, ¿sabes cuál fue? Creo que le estaba, apostaron por él como promesa
0: y no dio.
2: Y ajá, pero aparte, le tocó lo último de Javier y cuando empezó a despuntar Kevin Folland. Entonces en ese sentido quedó como que atrapado entre dos delanteros que eran más talentosos que él y no pudo finalmente destacar en el Leverkusen.
0: Insisto,
2: que
0: un futbolista muy joven, ¿no?
2: Y creo que una temporada,
0: eso que habrá sido en 2016,
2: una temporada me parece sí fue el titular, digamos, el Leverkusen. Ya posteriormente con la irrupción de Folland ya no hubo mucho que hacer.
0: ¿Tú sí conoces ahí el estadio de la Aspirina?
2: No, por fuera solamente.
0: Ah, o sea, porque sí. Pasé por tren.
2: Bueno, sí.
0: ¿Por el tren que está a las espaldas?
3: Sí, el tren está entre el estadio y la...
2: No, pero es
3: la...
2: que seguramente tú, el tuyo era metro. O sea, porque el metro es dentro de la ciudad.
0: No, no llega en vehículo, papi. Llega en vehículo.
2: Por eso, pero no era un tren dentro de la ciudad, sino un tren que iba de una, o sea, de una ciudad a otra, que es diferente el sistema de tren de entre ciudades
0: al el interno.
2: Sí, que el interno. Entonces, o sea, solamente por ahí lo vi relativamente lejezón.
0: Ah, ok. Maneja la pelota ya la selección de Finlandia. Acá vienen por la derecha para Jansson, que tiene centro, la media vuelta que quedaba ahí. Y después rompe la pelota ya Osvat para Hungría. Y le va a ir a buscar Salai. Después Vargas jugó atrás para Soslai. Y este juega para Touch. Cambio de frente largo allá para donde Kerkes tiene la pelota. Se apoyó en corto ahora para Orban. Rápidez, somos Lai, juegan en cortito, recuperó Finlandia el círculo central.
2: 19 años cuando llegó al Leverkusen.
0: ¿Qué le dije, man? Pero es cuestión de sacar cuentas.
3: Dije 16, pues imagínese, hace 10 años.
2: Sí, porque a ver, con todo y que hoy es futbolista experimentado, tampoco.
3: Tiene 29, ¿no?
2: 31.
3: A 31.
2: Tampoco es que ya prácticamente esté para retirarse.
3: 12 años,
2: es que no llegó, con Javier.
0: Y dije, no me haga pensar.
2: Llegó en el 2014.
3: Ah, está, pero antes me dijo 16, pues.
2: No, por eso, o sea, cuando fue sí, estuvo compitiendo.
0: Yo saqué la cuenta por de que le conté del 16.
2: Ahí ya después de cuando llegó al Leverkusen,
0: sí. Acá viene Finlandia con el centro. Cabezazo en defensa de Soboslai como central ahora. Le quedó a Mitenien. Jugó por el costado de la izquierda. Acá maneja la pelota ya Markiev.
3: Termina por perder la pelota ya con la selección de Hungría. Y la pelota va larga.
0: Vargas jugó en cortito para Salai. En Cariba. Acá viene la selección de Hungría. Falta.
2: Y es de tarjeta Analón.
4: Sí. Tarjeta amarilla por cortar un avance promisorio. Roland Salai recibe por el costado a la derecha. Interioriza. No tenía, me parece, posibilidad realmente de terminar la jugada el mismo, porque tenía la marca de dos centrales que lo estaban esperando, pero sí parece que amagaba con, insisto, después de interiorizar, descargar para el costado de la izquierda donde ya entraba Milos Kerkes, y era una posibilidad importante para la selección húngara. Lo terminan bajando con jalón y se lleva el cartón preventivo.
0: Y vendrá pelota para Hungría, le va a pegar a Soboslai de nueva cuenta.
2: Suban el amonestado.
5: 7?
6: Sí, sí, sí. Arco para la selección de Finlandia.
5: Intentó por ahí esos disparos que son un balazo, que ni siquiera baja la pelota, sino un balazo al ángulo.
6: Y perdió. No le termina saliendo porque
5: empieza a agarrar comba poco a poco. Se va abriendo, va subiendo incluso. Y no
6: le dice nada, somos la...
5: Es un tipo que
6: es ratón.
5: Sí, sí.
6: Maneja la pelota, meten y en cambio de frente, largo, arriba la cabeza en defensa de Osvald, termina por recuperar, después va, choca, entraba, Majuta ganó, va al fondo del corredor y consigue bien Majuta, tiro de esquina por la punta de la izquierda para la selección de Finlandia.
5: Pero decía, es que prácticamente es Finlandia.
6: El juego es Finlandia.
5: Sí, sí.
6: Auroras boreales.
5: Totalmente.
6: Sí, países más.
5: La general.
6: De los países, y no sé si el más, pero el más boreal de Europa.
5: ¿El más boreal?
6: Sí.
5: No, yo creo que estaba por encima de las auroras boreales que hay en Canadá. No,
6: sí, sí.
5: No, pero boreal me refiero de que al norte.
6: No, ya de las auroras.
5: Ah, ok, ok.
6: Y dicen que es un viaje espectacular. Ahora, para
5: yo estoy en pláticas.
6: Yo quisiera ir, pero son bien los costos. Acá viene el centro. Que nos invite. Miten el central a alguien allá. Ahora, para tú poder garantizar que ves auroras boreales, tienes que decir, no me coloqué
5: en 5 días.
6: Yo me entre 3 y 5 días.
5: ¿Sí?
6: Se puede que estés ahí 3 y no veas más que las estrellas como en Mazamitla.
5: ¿Sí o no?
6: Sí,
5: y
6: sí,
5: ya
6: sí.
5: De pronto puedes ver auroras boreales. Ahí va. Después hay que ver esas auroras boreales en qué intensidad salen ese día.
6: Porque aparte es excursión para ver si...
5: No,
6: si
5: duermes ahí congelándote.
6: ¿Sí?
5: Ha de ser como... Pues sí, como esas excursiones también para avistar ballenas. O sea, que puede que le toque, puede que no.
6: Exactamente.
5: Yo leía en una ya de... Digo, porque el partido no da para nada. Y yo, que con 3 noches garantizabas.
6: Ver, a mí me dijeron 5.
5: Bueno, yo le di con 3, garantizabas ver auroras boreales, pero no a qué intensidad.
6: Ah, ok.
5: Después, obviamente, en esa excursión hay trineos espectaculares con paisajes fenomenales.
6: Aunque también depende, seguramente...
5: La época.
6: No, o sea, sí, pero iba a decir más bien de qué ciudad.
5: Porque eso no chequeé, fíjense.
6: Sí, porque yo justo donde
5: voy a... Vas al cerro.
6: No.
5: Cerro, ¿no?
6: No, pero es que lo que voy es...
5: Se me está confundiendo.
6: No, pero lo que voy es que donde yo había checado era justamente en Tromsø, que es en Noruega. O sea, a lo mejor en otras ciudades hay más posibilidades. Entonces yo dije, en Tromsø 5 días. A lo mejor en otra ciudad hay
5: acá en Finlandia.
6: Ah, ok. Sí.
5: No, es que el lugar garantizado es Finlandia.
6: Ok, lo tomaré en cuenta.
5: Tómalo en cuenta.
6: A Finlandia.
5: Te sale más caro que a donde tú quieres ir, Max. Inviértele si quieres ver auroras boreales.
6: No, yo no sabía.
5: Está más caro Finlandia.
6: Yo busqué dónde y hacia Tromsø y dije, bueno, aparte hay equipo de fútbol. Y dije, pues.
5: La número 1 es Finlandia.
6: Ok.
5: La 2 es Canadá.
6: Ok.
5: ¿Qué le parece más?
6: Para las auroras boreales de finlandesas, Jensen vendrá en el saque lateral. Jugó en cortito. Jansson va a tirar centro. Cruzamiento en defensa. Y después vendrá saque lateral.
5: Ya estamos.
6: Lo que quiero hacer es el tren de Suiza.
5: Bueno,
6: es el más famoso del mundo.
5: No tengo conocimiento de cuál es.
6: Ahorita me dices, ya estamos llegando finalmente al 40. Y lo decías, amigo mío, la realidad es que tampoco es que Hungría Finlandia nos ha dado razones como para pensar que eso se puede empatar.
5: Y por aquí dispara
6: el Berlín Express.
5: ¿El Berlín? ¿Berlín?
6: Berlín Express.
5: Pues lo anotaré también para...
6: Sí,
5: vaya en época nevada, son...
6: Una gozada. Bien. La selección de Hungría desde el fondo de manera... Tranquila, manejando la pelota desde el fondo ahí con el Sickner. Juega ahora para Orban. Sickner. Después el despeje que va largo. Max ya sentó, es decir, ya me la dio por buena.
5: Digo, mamá.
6: Sí,
5: espectacular.
6: Ah, sí, espectacular.
7: mucho más abiertas.
8: Hay dos. Uno con las ventanas completamente abiertas, que es las que tú mencionas como panorámicas, ¿sí? Digamos. Y las otras, que es un tren.
7: Como puerta de carro de las alas de gaviota, pero todo transparente.
8: Y no se abre.
7: Sí, obviamente.
8: Por eso. Pero está el otro, que las ventanas son mucho más pequeñas.
7: Como tren tradicional.
8: Las puedes abrir. ¿Por qué? Porque en las otras es no se puede tomar fotos por el reflejo. ¿Sí? Entonces, se dice que lo mejor es tomar uno de ida y otro de regreso. Las fotos, abrirle, y las fotos quedan como las está viendo usted.
7: Sensacional.
6: ¡Oye, emociona Max! Viene con la pelota Signer. Pobre, su papá le va a llegar ahorita con una cuenta.
2: No. Esa sí va a ser. Esa es cuenta mía.
6: Ok, bueno. De tu cartera. Maneja la pelota desde el fondo de la selección de Hungría.
2: Salai. No sería de familia el viaje. No sé si corre por mi cuenta.
7: ¿A tú solo?
2: No.
7: ¿Con quién? Lo dejé trabado. La pelota viene por la izquierda para Kerkes. No, así hasta yo ando con usted, ¿eh?
6: Soboslai, ya me emocioné. Acá viene la selección de Hungría. La pelota quedó ahí para Varga.
7: Creo que en la asistencia pasada de Soboslai lo hace sensacional. Ahora en esta última, Alex Hodgson, que le termina soltando la pelota, pero se la suelta atrás de tres centrales con poca posibilidad de disparo. Y es el mismo Varga el que tiene el 99.99, por no decir que el 100 del gol. Es un disparo sensacional cómo termina fabricándose un espacio, alargando la pelota, engancha para mandar el balón a poste izquierdo. Nada que hacer para el guardameta Radek, que estaba de frente,
2: que unos 10 metros más atrás o 5 metros más atrás de la media luna. Saca el disparo Varga, golazo,
7: y esto ya lo gana Hungría 2-0 hacia el medio tiempo.
3: 2-0, ¿justo le parece?
8: Sí, creo que sí. Es lo que ha pasado en el partido, más allá de que decimos que Finlandia arrancó bien el compromiso, después ya se fue diluyendo y ha sido mucho más la selección de Hungría.
7: ¿Fueron qué, a lo mucho 10 minutos?
8: 10 minutos, no más. Y después apareció la naranja mecánica de Hungría, como se me la vendió,
7: Te diría el tomate mecánico por ser rojo, pero sí, ese apodo ya lo ganó alguien más, la selección danesa.
8: ¿El tomate?
7: Sí,
8: no sabía.
2: Y también así le dicen, el tomate mecánico.
8: ¿De Hungría?
2: No sé cuál será su producto nacional.
7: Bueno, los magiares. Que tampoco es muy creativo, porque magiar significa húngaro en húngaro.
8: Los húngaros.
7: Sí. Bueno,
8: ¿qué tal los húngaros?
6: Lateral para Finlandia, va al frente. Finlandia, nos queda claro que lo mejor

0: ¿El 70?
1: No.
0: ¿50? Ah, mira,
1: la modernidad del tío de Egipto. Bueno, Mitterien jugó para Markiev. Mitterien juega por la izquierda.
0: No, no, usted este. Moderno, mal, moderno, moderno.
1: ¿Sabe a mí cuando me han dicho que está Mitterien? La pelota de Markiev. Terminó el primer tiempo en Budapest. Hungría le gana 2-0 las auroras boreales de Finlandia. Hacemos la pausa comercial. Ya regresamos con comentarios de medio tiempo.
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0: De regreso a través de TUDN Radio al medio tiempo en Budapest. La selección de Hungría le está ganando a Finlandia 2-0. Y Max Andalón nos cuenta qué ha pasado en estos primeros 45 minutos.
1: Un partido que, si vemos los primeros 10 minutos, podría ser engañoso el decir quién iba a merecer mucho más la victoria, porque Finlandia empezó de mejor forma. Empezó presionando alto, recuperando en tres cuartos de cancha hacia arriba, por ahí mordiendo la selección húngara. Y a partir del balón parado, en concreto de los tiros de esquina, porque tampoco es que tuvieron tiros libres en campo rival, pero a partir de los tiros de esquina fue cuando pudieron hacer mucho más daño. Destacando sobre todo esa jugada preparada que por ahí estuvo cerca de conseguir el gol, creo que es la más clara que ha tenido Finlandia en todo el partido. Tiro de esquina desde el costado de la derecha, por ahí todo el grupo de rematadores iba hacia primer palo, dejaban libre el punto penal, ahí aparecía Ronny Jansson para prender la pelota de volea. No le termina, a ver, sí dirección de portería, pero no era suficiente o no la colocación como para que nadie de la defensa pueda desviarlo, por ahí aparece una pierna salvadora. Y ese había sido y fue a lo largo de todo el primer tiempo la ocasión de más peligro por parte de la selección de Finlandia. Posteriormente comenzó a tomar más la pelota, a presionar, a morder más alto el equipo magiar, Hungría, y comenzaron, insisto, a recuperar la posición del esférico, a generar mejores oportunidades. Y cómo vino a partir del tipo que más mueve la pelota, del tipo que mueve los hilos de este equipo, Dominik Soboslai. Por ahí un par de tiros libres de larga distancia que no terminaron en mejor puerto, pero costado a la derecha venía el tiro de esquina, manda por ahí el centro, creo que hay error por parte de Ronny Jansson en tema de marca, va jalando a Barnabas Varga, que lo decíamos, si no alcanzaba a rematar, creo que con algo de colmillo podía Varga negociar por ahí el penal. Finalmente sí remata, manda el balón al fondo de la red y se adelantaba la selección húngara 1-0. Ya posteriormente estábamos a punto de terminar el primer tiempo. Nuevamente Hungría volvía a morder, volvía a presionar, recuperaban en tres cuartos de cancha. Era Alex Sod el que un balón disputado lo punteaba para que le quedara a Barnabas Varga, que de la chistera se sacó un remate sensacional. Estaba prácticamente 5 metros atrás de la media luna. Alarga la pelota. La portería le quedaba desde su costado izquierdo. Alarga la pelota hacia el frente. La prende con pierna derecha y hacia poste izquierdo. La termina cruzando. Nada que hacer para Lukas Radecki. Y caía el 2-0 a prácticamente un minuto del final. Ha sido superior la selección húngara y justamente lo va ganando 2-0.
0: Perfecto, pues ahí lo que ha pasado en estos primeros 45 minutos con el 2-0 de la selección de Hungría sobre la selección de Finlandia, con doblete de Vargas, ya lo decía Max Andalón. Nosotros vamos a hacer la pausa comercial, al regreso los suplentes, seguramente vendrán muchas modificaciones a lo largo del segundo tiempo. Pausa, ya regresamos a través de TUDN Radio.

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0: De regreso a través de TUDN Radio, al medio tiempo en Budapest, Hungría le gana a Finlandia 2-0 y Max Andorón nos cuenta las bancas de ambos equipos.
1: Sí, cabe recalcar que afortunadamente no se ha hecho ningún cambio. ¿Y por qué digo afortunadamente? Porque por ahí estaba la posibilidad del cambio de Andras Schäfer, porque estaba por ahí lesionado, sufrió por ahí un golpe, pero afortunadamente no termina por pasar a mayores. Hablando ya de la selección húngara, de las opciones que tiene, a Cornel Sux, además también de Akos McGrath, Sombor Gruber, Bende Guskovács, Aaron Jakubishvili, Tamás Sux, Peter Varad, Daniel Lukács, Callum Stiles, Sult Nagy, Balas Todd, Damir Redzic, Raimund Todd, Norbert Sendre y Armin Pexi, las opciones con las que cuenta hasta el momento el técnico Marco Rossi. Del otro lado nos vamos con la selección de Finlandia, Matti Peltola, además también de Niklas Pitia, Miro Tenho, Oliver Antman, Robin Lod, Santeri Vonenen, Jesse Joronen, Samuli Nietinen, Nikolai Alho, además también de Topi Keskinen, Benjamin Kelman, Viljami Sinisalo, Oiva Jukola, Doni Arifi y Kasper Terho, las opciones con las que cuenta en este caso la selección de Finlandia, así las bancas de cada uno de estos equipos.
0: Ahí pues las bancas. Nosotros vamos a hacer la pausa comercial, al regreso del segundo tiempo en Budapest, Hungría le gana a Finlandia 2-0, ya volvemos.

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0: saliendo el equipo de Hungría, los magiares mágicos, al terreno de juego.
1: Hay cambios.
0: Sí, ya los están.
1: Ya hay dos, están preparando de Hungría, mira. O tres, o cuatro, no, ¿qué es esto? Pero ¿por qué o qué? Pues porque es un desorden.
0: Ah, sí, por lo pronto ya lo decíamos.
1: Le dije, Marco, no me hace caso.
0: Se viene el terreno, pero cuatro, ¿no?
1: Bueno, dos.
0: Corre el Sux y también el número 23, Dami Berratzic, los que se
1: perfilan. ¿Sux el 23?
0: No, Sux el 4.
1: Ok.
0: Y Dami Berratzic el 23. Ahora, en cuanto se salga la pizarra, confirmaremos. Uno de los que sale es el número 21, Alex Todd. Y están teniendo dificultades con la pizarra el cuarto oficial. Sale también con el número 2, el amonestado, Atila Osbat.
1: Osbat, perfecto. Ahí están los 12 cambios de la selección de Hungría para este segundo tiempo. Las dos modificaciones que justamente ya lo hablábamos en el bloque pasado. Terminarán por venir muchas modificaciones de cara al segundo tiempo.
0: Del lado de Finlandia, Finlandia
1: no,
0: se quedan con los mismos.
1: No, durante el segundo tiempo puedes vender muchos cambios.
0: Sí.
1: Al ser un partido amistoso.
0: 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Todo listo, entonces. La orden del árbitro croata y entonces sí, amigo mío, vamos a divertirnos con esta hermosa fiesta llamada fútbol en Budapest. Lo gana Hungría 2-0 a la selección de Finlandia. Acá viene la selección finlandesa. ¿Todo bien, Max?
2: Todo bien.
0: Acá viene la selección visitante con el centro que vuela al área. La pelota pasó al segundo palo. Buscaba la pelota por aquel costado más punta. Terminó por llegar el cruzamiento en defensa y recuperó ya la selección de Hungría. Mucha gente comprando cosas de comer.
2: Sí, abandonaron la tribuna y hasta
0: los pasillos.
2: Más de la mitad de la tribuna sigue.
0: Como que no reparte rápido.
2: Sí. Oh. Desafortunadamente parece que no hay la mejor logística finalmente dentro de esta Puskás Arena. Y cuando en el primer minuto del partido, incluso hasta el final del primer tiempo, veamos el estadio o las tribunas de este lleno,
0: yo creo que vamos que como en el 30%.
2: No.
0: Todos siguen,
2: y por regresa,
0: siguen formados,
1: sí. Ahí buscando un logo.
0: Maneja la pelota la selección de Finlandia por la izquierda. Mahuta.
1: Es algo muy común en los estadios tan modernos con este tema de todos los insumos que están alrededor del estadio, pero atrás de la gradería, que al medio tiempo pues se vacía el estadio. Y después si esos lugares no están bien organizados, hacen unas filas gigantes.
2: Porque antes era, no sé, como el que iba pasando entre la tribuna y le pedías el cubetero, le pedías una chela
1: y ahí no te movías. Ahora ya las filas pues son ahí, todavía no llega nadie.
2: ¿Sabes qué? Siguen buscando allá.
0: Yendo y siguiendo por el recorrido turístico. Lo que más, el más raro que me he encontrado
2: en un partido que vi a Santiago Jiménez. Una vez vi que en lugar de usar los pasillos internos del estadio, donde estaba todo el tema de vendimia y donde la gente se movía, era alrededor de la cancha.
0: Sí,
2: en el estadio del Herenben, en el Abel.
1: O sea, es decir, tú estás formado y sigues viendo si sigues ahí.
2: No, porque hay una barda que no te deja ver al campo.
1: ¿Dónde encontraron otro lugar donde ponerla?
2: ¿No? Sí. Porque los pasillos de ese estadio, cuando se acaba el partido, pues es como si fuera una kermés, o sea, es como la fiesta del pueblo.
1: Pero ahí alrededor del campo.
2: No. O sea, alrededor del campo es la vendimia, por así decirlo, en el juego. Cuando se acaba el juego, ahora sí te vas a los túneles del estadio. Y ahí es como esa kermés, por así decirlo. Porque aparte,
1: el estadio, como donde desde antes ahí.
2: El pueblo tiene 30,000 habitantes y el estadio. Y el estadio de Carmen, 25,000, todo el pueblo está ahí. Sí, es como la fiesta del es el plan social del fin de semana. Sí.
1: ¿En dónde?
2: En Herenveen, en Países Bajos.
1: Por si son ciudades muy pequeñas allá,
0: La pelota va larga, cabezazo en defensa ya de Skitla. La pelota quedó rebotada.
1: 30,000 personas tiene. Es que es un pueblo, ¿no?
0: Sí.
3: ¿Y están en la Eredivisie?
4: Sí.
3: Justo ahí, en su momento dijimos de que, bueno, pues, ¿qué hay que hacer? Llévenos al centro de la ciudad, y el centro de la ciudad son dos bares. Están pegados.
4: Sí, no, ahí haces algo y ni cómo esconderte, va.
3: Es correcto, todos se conocen.
4: Ni cómo salir con la amiga, ¿no?
3: Bueno, ya si tienes intenciones así, sí, ya sí, no es sí, mi problema.
4: Tiene el cambio de frente, acá por el costado de la izquierda. ¡Majuta! Es la segunda que no controla bien, una en el primer tiempo y esta.
3: Y hace un par de minutos, por ahí tuvo un centro con posibilidad de, creo que hasta de gol. El tema es, está Daniel Sux y está el mismo Majuta cerca de la trayectoria de la pelota. Creo que los dos se esperaban que el otro le ganara la posición. Y entonces por eso ninguno toca la pelota, la dejan pasar de largo, pero sí.
5: Creo que ha sido, a ver, la velocidad, el ida y vuelta de Majuta es sensacional. En los controles sí ha dejado mucho a desear.
4: Sí, tiene buena ida y vuelta, ¿eh? Ya ha aparecido en lugares importantes. Ahí está Majuta, ¿eh? Y jugó ahí por el costado de la izquierda. Y arrancó Majuta y se la dieron a Majuta. Y va Majuta. Y sigue Majuta. Y va al fondo del corredor. Va el centro de Majuta. Acá viene la media vuelta. El disparo, cruzamiento en defensa.
2: Y no se hablaron.
6: Pero bien Majuta, ¿eh?
2: Y no se hablaron.
3: Garza.
2: Porque llegaba. El que la recibió fue Johan Poyampalo. Pero atrasito. Atrasito llegaba Leo Balta. De frente, Poyampalo está a espaldas, la recibe con pierna izquierda, se da la media vuelta y saca el disparo, pero creo que tenía mucho mejor posición Balta. No se hablan y se pierde una importante.
3: Pero lo decíamos, el tema es que con un jugador con tanta ida y vuelta, el no tener buenos controles sí se vuelve un problema, porque si te quieren proyectar el espacio,
4: claro, no es posible, ¿no? Es que es más bien un jugador de zancada larga, ¿no? Acá hay Umbría buscando la pelota, viene el disparo, la pelota quedó rebotada, buen cruzamiento en defensa de Skitla que rompe la pelota, vendrá el lateral para la selección húngara. Que lo decíamos, el tema de Majuta, al final de cuentas están cambiados de banda, ¿no? Junto con el Jensen, así es. Acá viene Umbría, el disparo que termina por rebotar en la saga y otra vez le quedó a la selección húngara. De perfiles muy diferentes.
3: Jansson es más un lateral que se incorpora más al ataque, pero ni siquiera tanto, no pasa la línea de los mediocampistas. Y Majuta es profundo, es largo.
4: Se mete al área, tiene centro, cruzamiento en defensa, el rebote queda por el costado de la derecha y dentro del área manejando la pelota el recién ingresado que tira centro. Dentro del encabezado ahí, como más a talón, la pelota que dio con el rebote y la pelota pasó por encima de la puerta de Radecki.
3: Sí, le mató
4: contrapique ahí.
3: Sí.
4: Casi se le da en la nariz,
3: se desnuca.
2: No, la de Milos Kerkes. A ver, y le quedaba la portería de frente. No sé si para malentonarse, para de plano buscar un remate, porque era complicado. Estaba. El balón le quedaba más o menos a la altura del estómago.
5: Y en lugar justamente de decidir esperar a lo mejor a que baje un poquito más y prenderla de volea o tratar de contactar con el pie con algún compañero, bien lo decía, le da
6: como un martillazo.
4: Un martillazo, como que no supo qué hacer, dijo, pues aquí remato. Y martilló abajo.
3: Sí, le da martillazo a la cabeza.
4: No había forma de que fuera gol.
3: Sí, sí.
4: Y nada.
3: No, pero creo que lo que quiso hacer en 20.
5: No voy a bajar primero la pelota para después darle.
4: Gran selección, la húngara. Acá viene Finlandia. La pelota va a volar. Oh, no, unos cracks. La pelota va a volar al área.
3: Bueno, así como lo ves, juegan en Liverpool.
4: Ah, oh, sí, pues, sí, imagínense. Así les enseñan a rematar en Inglaterra. La pelota va a volar al área. Vuelta. Centro. Arriba, cabezazo. Pedían una falta. De milagro no fue mano, en ese remate. El remate fue de Mitenien. Buena pelota dentro.
3: El control fue pésimo, mi querido Max.
4: Que hace que 2 minutos resaltamos la importancia de los controles.
3: Sí,
4: qué buen pase de Jansson.
3: ¿Tienes Hookers?
4: Es el número 22.
3: De Daniel,
4: sí,
3: Hookers.
4: Pasa el balón finalmente entre un par de.
3: ¿No lo has pasado a Hookers?
4: ¿De peso?
3: Sí. Ahorita lo checo.
4: Sí, ahora lo veo. Pero
3: dices.
4: Pero un muy buen pase, ya lo decíamos.
3: Ojo, que se están
4: por ahí agarrando. Me parece que era Barnabas Varga y Vile Koski. Pero
3: cuidado con Varga,
7: recibiendo, seguramente un poco más inclinada su pierna, y en lugar de quedarle ahí muerta, la pelota se le va hacia adelante y se pierde una gran oportunidad Finlandia.
0: Soboslai jugó rápidamente por el costado de la izquierda, y acá viene la selección de Hungría manejando la pelota. Después Soboslai, el que le pega muy bien, dice Max, metió un zapatazo que salió al córner.
7: Sí, me está quedando mal, porque incluso si la portería midiera lo que mide el área grande,
0: lo que mide la cabecera, tampoco es gol.
7: Hubiera entrado.
0: La pelota va a largo. Acá viene, no, la gran selección.
7: No, en serio, Soboslai es un jugadorazo.
0: No, Soboslai, claro que sí. No, ya hablando de Dios, porque usted dice que me vendió en Hungría como la gran ausencia de la Copa del Mundo.
7: No, creo que la gran ausencia tiene que ser Italia, sí. A ver si no le pasa como Uruguay o como hasta Hungría. Porque era una selección muy potente.
0: A ir cayendo.
7: Sí, sí, sí. A ver, porque...
0: Sí, pues es que no es la primera vez que le pasa a Italia.
7: Exacto. En el 2021 decías, bueno, pues lo del 2018 pues fue un traspié. Fue algo, sí, que no va a volver a pasar, un accidente. Y ya siendo campeones de Europa, pues bueno, ya retomamos y no hay problema. Pero vinieron dos mundiales después que te quedaste sin Copa del Mundo. Increíble. Y entonces ya más bien te da la sensación de que el accidente, el oasis, fue la Euro que ganaron y no los procesos que te quedaste sin mundial.
0: Ahora, en el partido que tienen en repesca, Max, fueron mucho mejores.
7: Yo sé, pero...
0: No, sí, entiendo.
7: Pero a ver, la gente se queda con la idea de que no, el repechaje, fuiste mejor y lo que quieras. Pero es que también lo que dejaste de hacer en la clasificación regular, al repechaje, claro. O sea, ya estás en un mata-mata, pues entiendo que muchas cosas pueden pasar. Pero la tarea que tuviste que haber hecho era no caer ahí. Vendrán cambios por parte de Hungría.
0: De Finlandia.
7: Agárrate, porque... Por lo pronto, Altman entra con el número 7 para la salida del 14. Ryan Mahuta entra también con el 5.
0: ¡Se fue Mahuta!
7: Sí, se fue tu muchacho. Miro Tempo, ingresó al terreno de juego. Y también ingresa Santeri Venelen. Ahora confirmaremos quiénes son los que se van.
0: ¿Santeri con qué número?
7: 9.
0: Ok. Nos faltan solamente dos.
7: Que y gracias al jefe de cámaras.
0: Que no, se fue con el técnico. Radecki, buen cortito. Toski, rebotaron en la pelota, sale por el costado de la derecha y vendrá al lateral para la selección de Hungría. A final de cuentas, el árbitro dice que es para Finlandia. Otro de los que salió, Arsi Suhonen, el 16. Suhonen, el 16.
7: Ya viendo los dorsales, pues tampoco es que aquí te garantice nada. Tienen a un 9 como interior, porque
0: no, nada.
7: Santeri Venenen es interior. Nathan Esquita, que es, se está jugando como central el día de hoy, trae la 10. Entonces ha sido todo un tema.
0: Parecía falta, ¿no? Hubo un resbalón y después Finlandia consigue saque de meta, saque de puerta. Para la selección finlandesa el partido ha bajado todavía más de lo que uno estaba en altos decibeles en el primer tiempo. Y vendrá saque de portería para la selección de Finlandia, que ya la mueven con Radecki. Radecki juega en cortito ahí para Skitla. Este juega en el círculo central donde Markiev prolonga la pelota, pero ya la perdieron. Después parecía una falta. Y la pelota quedó donde ya la recupera la selección de Finlandia. Van al frente. Hay una falta ahí sobre Walta. Y recibió falta Walta. Será pelota para la selección de Finlandia. Y ya mueven la pelota en cortito. Manejando la pelota desde el fondo. Márquez. Juegan por aquel costado para Santeri. Santeri la pide dentro del área. Hacen escala atrás. Se resbaló un futbolista de Finlandia. La pelota la manejan a ritmo lento.
3: pelota adentro para Juan.

0: pelota va larga.
1: Y Lothar Matthäus como contención. Es que...
2: Ay, como central.
3: Ah, también, sí. Es que estuvo moviéndose mucho entre ser enganche, ser contención.
2: O sea, dependiendo sobre todo en el partido seguramente que más se recuerda, las finales de los mundiales 86 y 90. Justo eso recuerdan, en el 86 le toca el trabajo sucio, marcar a Maradona.
1: Para el 90, ya con la presencia de Matías Sama, que era el que marcaba a Maradona, se adelanta Lothar Matthäus finalmente y pues bueno, ya es enganche como tal.
2: Maneja la pelota la selección de Hungría y quedó. El pantalón me hace reír usted, pero sí.
3: Es que están como pan caliente, ¿eh?
2: Sí, claro, ¿eh? Claro.
3: No le digo broma, ¿eh?
1: No, yo te creo.
2: Me lo estaba ofreciendo él.
1: Ah.
2: Vendrá lateral. Ya está triste Andalón, ¿verdad?
1: Digo que si no quedan más, se veía con la bandera y de protocolo. Así.
2: Sí, sí. Aquí tendremos pantallas. Aquí lo podrá ver.
0: ¡Qué consuelo!
2: El saque lateral para la selección de Hungría. La pelota vuela. Recuperó el esférico ya. Somos Lai. Acá viene Hungría. La pelota pasaba donde Varga la buscaba. Cruzamiento en defensa. Y ahora ya la selección de Finlandia. Santeri la pide al frente. La descarga por el costado de la izquierda. Adnan la pide por el costado de la derecha. Juegan en corto para Hualta. La gente o la porra que está alentando
1: el día de hoy.
2: En un partido que no se juega nada prácticamente. Y entiendo que hay amistosos a lo largo de todos los años y a lo largo de todo el año, pero y aquí tienes esa sensación amarga de haberte quedado fuera de una Copa del Mundo. Y aún así, felicitar a la gente que ha hecho una gran labor.
1: Cambio de arquero.
2: Sí, saldrá con el número 1, Petar Zapano. Y el que terminará ingresando es Pexi.
1: ¿Qué?
2: Ahora te digo, es que no.
1: ¿Dije gol?
2: No, pues ese es apellido.
1: ¿Sí?
2: Sí, sí.
1: Pero ya de la selección,
2: Max,
1: por eso sí,
2: el arquero,
1: sí, se va entre aplausos,
2: sí, a lo Memo Ochoa.
1: Pero Memo Ochoa decía no iba a haber homenaje, ¿sí?
2: No, que no es homenaje, nada más está yendo.
1: ¿Sí? Ya sale Pata de Zapanos, 35 años de edad, y el que ingresa,
2: no, recíbame el nombre, no me entro.
1: El que ingresa finalmente es Yakubishvili. También hay cambio por parte de la selección húngara. Sale con el número 8, Milan Vitalis.
2: Okay.
1: Y el que ingresará es el 14, Tamás Szucs. Entonces, recapitulando, sale Petar Zapanos con el número 1 para el ingreso de Aaron Yakubishvili con el número 12. Y lo decíamos también, Tamás Szucs ingresa para la salida de Milan Vitalis.
2: Yakubishvili.
1: ¿Sí es?
2: Muy bien.
1: Yakubishvili, el arquero, ya sale jugando en corto para Orbán. Orbán juega en corto ahora para Skinner. Maneja la pelota Hungría en terreno propio, salen por la derecha. Shafir juega atrás de nueva cuenta para Skinner. El arquero de nueva cuenta. Yakubishvili manejando la pelota por la izquierda. Kerkes, Orban, Signer, Schaffer. Y acá viene Hungría, que ahora va a tratar de tener más la pelota, porque en el segundo tiempo ya ha equilibrado Finlandia, aunque en un partido a la baja, ¿no? Prácticamente sin llegadas a los arcos, Max.
2: Sí, desafortunadamente termina por no haber muchas llegadas, sobre todo en esa segunda mitad, a partir de que Hungría consigue el 2-0, que tiene el control del partido.

0: son pocas oportunidades. Por cierto, guardameta del equipo local, Tatar Zapanos, de la, del Puskás Academia. Por ahí seguramente por eso se viene llevando el aplauso. Pero sí, ¡aquí está Patazo! La pelota intentó el arco de Marequi. Viene el disparo de Sux, el recién ingresado. Sacó la raya y la pelota pasó apenas un costado, arco para Finlandia.
1: Sí, viene el recién ingresado. Digo, entendiendo que le da una nueva...
0: No sé si es esa dimensión, pero sí a este partido, un poquito más de frescura, entendiendo que tratará de ganarse ese lugar. Y ahora vendrá cambios por parte de la selección
1: de Finlandia.
0: Sale con el número 10, Nathan Esquita. Y saldrá también con el número 20, Yoko Yampalo, para el ingreso del número 18, Topi Keskinen. Y el número 24, Oiva Yukola.
2: Perfecto, ahí las modificaciones. Y también vendrá otro de Hungría.
0: No. No, parece que simplemente por ahí iba alguien a recibir indicaciones. Milos Kertész. Ya sale con la pelota Finlandia y el despeje de Radecki largo. Arriba, cabezazo, la pelota quedó ahí en círculo central. El esférico va atrás, rompe la pelota de atrás, Orban. La va a ir a buscar por el costado de la izquierda ya. Litenien, rompen la pelota, Litenien. Y la pelota va por un costado para que venga el saque lateral.
1: Para la selección de Finlandia.
2: Que vendrá con mucha calma a poner la pelota en movimiento. Recupera Hungría, van atrás con el arquero. Ya juegan en corto ahora para Sox. Por la derecha, Schaffer. Ahora en medio campo tiene la pelota ya. La selección de Hungría van al frente. Demirátic juega ahora para Szoboszlai. Szoboszlai tiene la pelota, juega en corto. Acá viene la selección de Hungría, Szalai. Pisa la pelota Szalai, Szoboszlai juega por la izquierda, maneja la pelota, Kertész, Szoboszlai, en cortito, y ahora Kertész en el corredor de zurda, sacó centro, segundo palo, mide la pelota y la gana, a final de cuentas, Mitterrand quizá manda la pelota por un costado para que venga saque lateral para la selección de Hungría.
1: Sí, así finalmente lo que termina por pasar en este partido. Por cierto, chiques, que tenemos más juegos en este mismo momento. Bueno, acaban de terminar justamente lo estaba repasando. Azerbaiyán contra Malta está en este momento también al minuto 51 y 0-0. Georgia derrotó a Bahrein 2-0. Y tenemos también cartelera para el día de hoy. Canadá se medirá a República de Irlanda.
2: ¡Saludai! Cruzamiento en defensa, sí.
1: Ahí también acaba de terminar el San Marino contra Bangladesh. Ganó Bangladesh, no sabemos.
2: Con el pendiente. La pelota acá recupera la. Bueno, todas las selecciones que la selección de Hungría.
1: Las selecciones creo que están viajando.
2: Sí, ya están llegando a territorios mundialistas. ¿Viste el niño al que todos los sudafricanos le firmaron su álbum y las estampas y todo?
0: Sí, sí, o sea, era el único que lo recibió y los seleccionados estaban haciendo fila para firmarle al niño.
2: Ah, ¿solo uno lo recibió?
0: Sí, sí, sí.
2: Ah, mira. Es que, por ejemplo, en Monterrey, a Japón, sí lo recibió un poquito más gente y vio uno en un... Bueno, acá uno que viene el descuento de Finlandia, 3-1, háganlo, disparo. Chimilini sacó la pelota
1: que viene a partir de una gran marca por parte de Billy Orban, que va retrasando el número 24, Oiva Yukola, y así mejor dicho el número 18, Topi Keskinen, lo va retrasando, y cuando parecía que iba a buscar la diagonal retrasada, ahí es cuando Billy Orban hace un movimiento hacia adelante para anticiparlo, fuerza finalmente a que busque el disparo, en este caso Keskinen, y hay una gran atajada por parte de Radecki.
2: 2-0, Max. Sí, le gana 12-0. Ojo, parecía por ahí, se perfilaba por una situación de peligro, pero finalmente ganó.
1: Bueno, con estos centros, usted ni me distraiga, mal, no invente.
2: Estaba así, gana.
0: Y
1: en este caso también me parece que ese Dani Lucas, que por ahí lo termina haciendo un cambio de juego para el número 16, termina haciéndole la pasada por dentro Miros Kerkes, buscando un remate o la posibilidad de tener un remate, salida final, le termina soltando la pelota Lucas, busca cruzarlo ligeramente pasado el disparo, perdón, por parte del hombre de Liverpool.
0: Esto sigue 2-1. Por cierto, tiros totales, vemos 15 para Hungría, 8 para Finlandia.
1: Acá viene la pelota de la busca de la selección de Finlandia, la diagonal.
2: Buen cruzamiento en defensa ahí dentro del área. Habían marcado fuera de juego ya. Cuando llegamos a los 75 minutos, Hungría le gana a Finlandia 2-1. En este partido de preparación rumbo al Mundial 2030.
3: ¿Qué?
4: ¿Por qué se
3: ve esto?
4: Ah,
3: ¿qué? No, vaya risa, usted.
2: Que es irrespetuoso, ¿por qué? ¿No es verdad?
0: Pues no sé si, pero posiblemente la Euro del 28 estaría más cercana.
2: La Euro del 28. Se quedó sin Mundial. Qué pelota larga.
1: No, está padre, está ya. Volvió a guardar la playera.
0: No es de playeras, de hecho.
1: Ah, no, sí, la bandera. Ahí a lo mejor sí.

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0: Orban. Orban tiene la pelota, busca con quién y se apoyó en cortito ahí para donde la tiene Sox. Va para Szoboszlai. Sox. Falta. Y el esférico es para la selección de Hungría. 82 de tiempo corrido. Hungría 2, Finlandia 1.
1: Creo que es un choque, no hay nada.
2: Apenas.
1: Pues los dos plantan por ahí el pie y la inercia que llevaba la jugada los hace chocar, pero yo no la marcaría.
0: Larga la pelota y la peinan. Szoboszlai, y el saque lateral será para Finlandia. Vendrá a cero por el costado de la derecha. Jansson jugó en corto, devolución para Jansson, que va a ir a trabar la pelota, quedó ahí rebotada, hacen escala a las afueras del área. Acá viene la selección de Hungría, se meten dentro de la misma, centro de zurda, segundo palo, cruzamiento en defensa en el área de chica, rompen la pelota, el esférico le va a quedar a Szoboszlai. Ya juega en corto. Pedían falta, el árbitro dice que no hay nada y el rebote le va a quedar a Finlandia. Y acá arranca en 2 contra 2 para buscar el empate. Centro, buen cruzamiento en defensa. Después Szoboszlai, que está en todos lados, todavía corriendo sobre el cierre del juego. Llegó a ganar la pelota, pero rápidamente Finlandia la recupera y el pase. Si no viene el pase, era mano a mano para el empate.
3: Sí, por ahí ya 12. Primero que tenía, ya lo decíamos, el número 18, Topi Keskinen, contra por parte de Finlandia, busca a segundo palo tocar con Oiva y Ukola para dejarlo prácticamente mano a mano, pero queda corto el servicio. Y en esta última, después de que recuperaba Hungría, se equivocan en salida, buscaban el servicio filtrado para el número 18, ya mencionado Keskinen, no le terminan por dar el mejor servicio, pero... Con todo y que decíamos en el minuto 60, chiquis, que ha sido tremendamente superior a Hungría.
2: Ahora no vemos tan lejos a Finlandia empatando.
0: No, ha tenido dos muy claras para poder empatar el juego y no lo ha terminado por hacer.
3: Y hay tarjeta amarilla en esta última
2: para Daniel Sux.
3: Se escapaba ya Oiva Jukola por el costado de la izquierda de Finlandia, derecho de Hungría, y se lo termina llevando de calle. Más que merecido el cartón preventivo.
1: Hacer movimientos para doblar la pierna, justamente. Le esperamos que pueda continuar y que no sea algo de mayor gravedad. Ya se reincorpora el número 17. Pero no parece tener las mejores sensaciones.
0: Y Finlandia va a meter la pelota al área para tratar de empatar el juego. Allá van 5 que se van a incorporar al área. Y otra vez Walter, el que ha cobrado todas las pelotas quietas, le va a pegar de pierna derecha. La comba será hacia adentro.
3: Ya se reincorpora. Ya sigue Nicola de Galjo.
0: Vendrá Walter. Buen centro. Cabezazo en defensa y se va. Tiro de esquina, Max.
2: Sí. Y sí, finalmente para confirmarlo. Parece que... no va a ocurrir nada más, por ahí viendo sensaciones algo, pero incluso ya comienza a trotar.
3: Ya no parece que no habrá problema para el futbolista del Aster Asatur.
0: Acá viene el centro, segundo palo, el arquero que terminó por agarrar el segundo palo cuando Finlandia trataba en el juego aéreo de buscar hacer daño. Y ya sale jugando con Szoboszlai, el capitán. Tiene la pelota en campo propio y juega por la izquierda para Nagy. La regaló, recuperó Finlandia. Acá viene con Walter de nueva cuenta. Hace un rodeo en círculo central y se apoyó atrás para Koski. la tiraron a un costado, ¿no? Porque hay un hombre derribado. ¿Qué pasó? Ni el técnico.
4: Ah, sí, no, no, el hombro. Aljo parece nuevamente. Bueno, le estaban checando
0: la rodilla. ¡Y ahora el hombro!
4: Sí.
0: No, Aljo.
4: No, puede continuar.
0: No, Aljo entró.
4: A ver, sí, a ver, lo termina tropezando. Es una realidad. Primero
0: sí, fue todo, cayó.
4: Sí, fue de hombro, fue de rodilla, fue
0: posiblemente la rodilla, no sé si en el momento en el que impacta, que le haga por ahí una especie de palanca al estar plantado en el césped, ya después termina por ahí trompicándolo, lo decíamos, Daniel Sux, y cae, después de dar una voltereta, cae con las manos y se le hace hacia atrás el hombro y se ya salió, ¿no? ¿O no?
4: Ahora lo confirmaremos, pero por lo pronto
0: sí,
4: no lo
0: sí.
4: ¿Sí?
0: No se hace ninguna sustitución, entonces en ese momento está Finlandia con 10 hombres. Maneja la pelota la selección de Finlandia, saque lateral. Vamos a llegar ya a los 88 minutos de tiempo corrido. La pelota va al frente.
4: ¿Ingresó el 18?
0: Sí, pues es Topicas que...
4: Sí, que ingresó por tu compadre, el que jugó con el Chicharo.
0: Sí, es correcto. Ahora, sigue sin poder ingresar. Aljo está por ahí viendo movimientos con el cuerpo médico. Yo creo que al ser un amistoso en el que no se juega nada, pues bueno, ya para qué te arriesgas. Ya, haz un cambio y punto.
4: Tiro de esquina para Finlandia otra vez. Van a meter la pelota al área. Para tratar de empatar el juego se van a meter al área chica. Va a volar la pelota. Acá viene el centro cerrado. Cabezazo en defensa de Soboslai. La pelota quedó ahí. Fue y ganó Soboslai, pero terminó por perder con Volta. Volta tiene la pelota, se quitó hasta el árbitro. Y después dice el árbitro, le marco falta mejor, Miquel Domás.
0: Se mete en un problema solo el árbitro. Por ahí Soboslai pedía falta, no hay absolutamente nada. Creo que le quitan la pelota de forma limpia, con una gran barrida. Incluso no se tiraba en primera instancia el número 10. Ya posteriormente se da cuenta de que le quita la pelota y ahora sí reclama el tema de la falta. En esta última, ya después de recuperar Finlandia, intentan jugar con alguien en el centro, se atraviesa el árbitro y no fue falta, simplemente por ahí marcó bote a tierra.
4: Maneja la pelota la selección de Finlandia, van atrás ahora con el arquero de zurda, rompen la pelota, 89 y 48. Lateral para Hungría en medio campo. Soboslai va a terminar por jugar todo el partido.
0: Y a veces en el tema de arriesgar a tu figura o...
4: No, que o sea, tantos cambios y a él terminan por dejarlo todo el partido.
0: Por cierto, chicos, se agregan 4 minutos.
4: Viene Hungría con el centro y en el manchón penal rechaza y atrás el zapatazo y en la pelota que pega en la red por fuera. Piden tiro de esquina. El árbitro dice que no, que será saque de portería. 90 y 30.
0: András Schäfer, el que después de esa diagonal retrasada y el rechazo por parte de la defensa finlandesa, busca el disparo. A ver.
4: Sí, claro, sí, claro, sí. Claro.
0: Sí, había un disparo, un desvío, perdón, por parte de Ville Kuski. Ligero, pero sí, había finalmente desvío. Era tiro de esquina, no lo apreció así el árbitro central.
4: Zapatazo a tierra de nadie. Y tranquilo, ya la selección de Hungría tiene la pelota. Fue Walter el que metió prácticamente un despeje. Quedan 3 minutos para que termine ya el partido. Orban. Tiene la pelota Orban, el central, y juega ahora para Signer. Levanta la cabeza y juega ahora cerca del círculo central. Hay una falta, el árbitro la marcó. Será para Hungría que va a ganar el partido, Max.
0: Y a ver si no se lleva a Santi Venin la tarjeta amarilla, le reclama, le lanza un puñetazo al aire frente al árbitro. Parece que no, lo va a dejar seguir sin amarilla el colegiado Santi Venin. Ya nos quedan solamente 2
5: ocasiones, es una realidad. Es mejor en el partido en los 90 minutos, pero creo que era un partido que tenías que tener controlado y se te salió de las manos.
4: Ojo que puede venir el empate de Finlandia en la última jugada. Acá viene Finlandia, zapata hacia el arquero con el remate que la llega dentro del área. Se salvó Hungría en la última. Otra vez Finlandia tuvo para empatar el juego.
5: Sí, a partir de lo que le ha resultado en la segunda parte, pelotazos en el costado a la izquierda para el número 18, Topi Keskinen, a velocidad, define con pierna izquierda, bien por ahí el guardameta Aaron Jakubishvili, le quedaba el disparo hacia primer palo, termina bajando rodilla al piso y no hay mayor problema, pero vuelvo a lo mismo, más allá de si lo ganas o no, este es un partido que se le termina saliendo de control a la selección húngara y tendrá mucho que trabajar después de este juego.
4: Totalmente. Sobre todo porque era muy superior, sí, se complicó el juego. Y todavía van a meter la pelota allá al área en una de las últimas, aunque es saque lateral. Acá va a venir Finlandia, quedan 50 segundos. Pelota va para Walta. Juega en cortito para Koski. Este mete la pelota al área. Será para Hungría y aquí... será para Finlandia cuando queden 30 segundos. Se va a acabar el juego y Hungría va a ganar en Budapest. Este partido amistoso, quedan 20 segundos. El árbitro croata ya checa el cronómetro. Finlandia recupera, pero Soboslai ganó una de las últimas pelotas para tirar la larga, donde Finlandia recupera el esférico. Quedan 5 segundos. Jukola juega al frente. Recuperó Hungría, que ya va a terminar por ganar el juego, pero va a intentar el último gol dentro del área. Cruzamiento en defensa. No hay falta. Se va a terminar el partido. Se terminó el juego en Budapest. La selección de Hungría venció a Finlandia. 2-1 en este partido amistoso en Europa. Nosotros vamos a hacer la pausa comercial. Ya volvemos, ya regresamos con comentarios finales.
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0: De regreso a través de TUDN Radio, terminó el partido en Budapest. Hungría le ganó a Finlandia 2-1 y Max Andaló nos cuenta qué pasó en el juego.
1: Un partido en el que, más allá de que lo gana, tendrá muchas cosas que reflexionar, que pensar la selección húngara, porque lo decíamos, si hacemos el balance general de los 90 minutos, fue mejor, yo te diría hasta que en 80, control del juego, tenía mejor posición de la pelota, tenía mejores hombres incluso, individualmente, que te podían definir un partido, lo de Miroslav Kerkez, lo de Dominik Szoboszlai, lo de Barnabas Varga, Roland Salai, y con todo y eso, y con todo y que fue tremendamente superior, batalló mucho más de la cuenta. Hablando ya de las anotaciones, la primera a partir de la asociación de Dominik Szoboszlai y Barnabas Varga, centros del costado a la derecha, un tiro de esquina, mala marca por parte del número 13, Ronnie Jansson, y llegaba Barnabas Varga para definir con un gran remate de cabeza. Ya posteriormente, con Finlandia tratando de salir con balón controlado, presiona a la selección húngara, hacia la media luna, un poquito más atrás de la media luna, recibía el balón Barnabas Varga, saca un disparo de la nada, sin mucho espacio, sin prácticamente oportunidad de marcar gol, saca un disparo, la cruza finalmente hacia poste izquierdo y termina por marcar con un golazo el 2-0. Nos íbamos al medio tiempo y en un partido, insisto, que no parecía que tenía mucho, en el que Hungría estaba dispuesta a defenderse con la pelota, a ponerle hielo al partido, a matarlo poco a poco el ímpetu de la selección finlandesa, se le terminó, insisto, por salir de control. Y en una jugada que no tenía nada, centros del costado de derecha por parte de Miro Tenho, muy malo, estaba casi esa línea final de lateral y el centro terminó atrás de la media luna, un rebote que se termina convirtiendo después en un globo, le cae el balón a Toni Miettinen, que saca disparo de larga distancia, creo que hay por ahí mala suerte para el guardameta Aaron Jakubiszwili, porque no lo deja ver el central Mark Singer, y así caía el gol del descuento. 2-1 termina finalmente el partido, estuvo cerca de salírsele de control. Un par de contras hacia los últimos minutos de la selección finlandesa que estuvieron cerca de terminar en el 2-2, pero finalmente lo ganó Hungría 2-1.
2: Ahí pues lo que sucedió en el partido con este triunfo de la selección de Hungría, 2-1 frente a la selección de Finlandia, esto en Budapest, y así es como la selección local terminó por ganar este partido amistoso. Hacemos la pausa comercial, ya volvemos, ya regresamos a través de TUDN Radio.
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0: es a través de la señal de TUDN Radio. Lo decíamos finalmente, amigo mío, un partido con mucho que trabajar, con mucho que corregir por parte de la selección húngara, que finalmente se termina llevando la victoria de 2-1.
1: Así es, en un partido decíamos que Finlandia arrancó mejor los primeros 10 minutos, después Hungría fue muy superior, le terminó por dar vuelta, y después a partir de un gol que cayó de la nada, que tú lo decías, en un centro que no llevaba nada, cae un rebote, viene un zapatazo, se encuentra con el gol Finlandia, y a partir de ahí la selección visitante intentó empatar el juego, cosa que no pudo lograr sobre el cierre del mismo. En términos generales, claramente fue mejor la selección de Hungría ante la selección de Finlandia, pero aún así casi termina por no ganar el partido por estas situaciones de las cuales estamos mencionando. Pero también creo que en términos generales, y no sé si tenga que ver el tema de la motivación de un amistoso, pues que no te lleva absolutamente a nada, vimos dos selecciones pues que por algo no están en el Mundial.
2: Sí, te digo, creo que estoy de acuerdo contigo en el sentido de que creo que si te estás jugando algo, das una mejor versión finalmente, claro. Y seguramente, no sé, en un partido de eliminatorias europeas rumbo a la Copa del Mundo o rumbo a la misma Euro, o en partidos de competencias oficiales, Nations League, Euro, Mundial, o sea, si se toparan estas dos selecciones, sin lugar a dudas nos darían una mejor exhibición, pero bueno, finalmente son las consecuencias de lo que dejaste de hacer a lo largo de la clasificación rumbo a esta Copa del Mundo. Y bueno, a tratar de corregir de cara al siguiente proceso mundialista, que lo decía, rumbo al 2030. Y a ver qué es lo que nos termina deparando estas elecciones. Creo que Hungría sí tiene la calidad suficiente como para competir por un puesto. Con todo respeto a Finlandia, lo veo mucho más complicado el que consiga un boleto rumbo a la Copa del Mundo del 2030. Pero a esperar, ya nos acercamos poco a poco, amigo mío, ya estamos en menos de una semana de la Copa del Mundo y esta ya es la última tanda de amistosos de cara a la máxima justa mundialista.
1: Ya prácticamente lo último, estamos a nada de que arranque la justa mundialista, pasará el fin de semana, que si no me equivoco no hay juegos, el fin de semana no hay nada.
2: No,
1: y ya esperaremos para el próximo jueves la inauguración de la Copa del Mundo entre México y la selección de Sudáfrica. Se espera y se prepara una fiesta en el Estadio Ciudad de México. Van a tratar de emular un poco lo del 86 con el tema de las banderitas todas alrededor.
2: Ah, sí, alrededor del estadio.
1: Sí, se va a ver sensacional.
2: Sí, muy nostálgico ese 86. No va a estar completamente igual porque no sé si recuerdas el tema de las bocinas. ¿Cómo eran? Como esa. Desde abajo se veía como una estrella o con muchas puntas, pero eran prácticamente altavoces colocados, digamos, dando vuelta como una tipo espiral. Eso pues no, ya no está ese sistema de sonido, pero sí tratando de que el estadio se parezca lo más posible a ese mundial del 86.
1: Así es, tal cual, así lo van a estar haciendo.
2: Falta el sistema de sonido.
1: Y etcétera, que habrá. Uh-huh. Pero sí, de pronto se filtraron algunas imágenes ya también con todo el branding, el brandeo de la Copa del Mundo adentro del inmueble. Ese día será una fiesta, será un espectacular. Yo sí sigo creyendo que el partido no estará acorde de una inauguración del mundo. No creo que sea un buen juego.
2: Para ti, ¿qué? O sea, no veo muy superior a México ese día.
1: Sí. No creo que golee, como tú bien dices, pero sí lo veo con la posición amplia de la pelota. Un 2-0 y después medio caminando los últimos 20 minutos. O sea, sí creo que es un tema que va a ser mucho más de fiesta, de los que puedan estar ahí, que será sensacional seguramente, pero el juego sí creo que no estará.
2: ¿Tú serías de la idea de que
1: yo veía más parejo en la inauguración que se dio en Sudáfrica-México? ¿Qué es?
2: Sí, porque aparte, a ver, México está en un mal momento colectivo.
1: Chavalada, nos hizo gol allá.
2: Sí, no, ya, a ver, tenías a la gran estrella del fútbol sudafricano, Steven Pienaar.
1: Hoy casi todos juegan en Sudáfrica.
2: Sí, ha sido un combinado de Mamelodi Sundowns, que ha sido el mejor equipo sudafricano en los últimos años, y poco más, bien lo decías, pocos futbolistas en el territorio europeo, a diferencia de esa Sudáfrica que no era para nada, ni estaba cercana a ser una potencia,
3: incluso la primera selección que se termina quedando en fase de grupos, la primera selección sede,
4: la historia.
3: Pero sí, mucho más disminuida para el día de hoy. Entonces, a ver, preguntando, y ya lo decías, el tema del partido inaugural, ¿te gustaría que fuera o el campeón el que inaugure o sí, con la sede está bien?
4: No, yo creo que con la sede está bien, sí creo que le da un marco distinto el que la sede inaugure, pero ahora con estas tantas elecciones...
3: Sí.
4: Un partido.
3: El Mundial en Alemania no había tanto problema, o el Mundial en Francia, pero acá con México, sí, con todo respeto.
4: Sí, creo que habrá mucha diferencia ese día, ¿no?
3: Sí.
4: El juego, no. O sea, quien espera un buen juego ese día, pues que...
3: O lo que posiblemente...
4: Una fiesta.
3: O lo que posiblemente podría ser
4: mejor. O una tragedia.
3: Yo creo que sería una fiesta. Pero lo que posiblemente podría moverse, digo, que las dos mejores selecciones de ese grupo sean las que... Pues las que lo inauguren.
4: Chequia,
3: México. Sí, bueno, creo que por ranking FIFA sería Corea contra México.
4: No, Corea,
3: estaría México. Mucho más atractiva a comparación de un México-Sudáfrica, pero digo, son por ahí algunas de las cosas que podría hacer la FIFA. Si no quiere, como te acuerdas del Qatar-Ecuador que se dijo mucho tiempo.
4: ¿Qué?
3: El partido inaugural de Qatar.
4: ¿Y ese estaba mejor?
3: No sé.
4: ¿No?
3: Qatar no me parece...
4: No, pero tenía la localía. ¿Acaso de África? Dime a qué apela.
3: Sí, no, de acuerdo.
4: ¿A qué apela?
3: Sí, porque ahí en los miles también apelaba la localía, también era el público.
4: ¿Acá qué?
3: Aquí no tiene ni mejor talento individual, no, me parece, no, ni colectivo.
4: No, la altura, ni estadio, o sea...
3: Sí, no. La realidad es que... No quiero ser nada muy confiado, porque creo que también hay que... Esta selección ha dado razones
4: para ganar.
3: Yo también creo que...
1: Creo que no va a ser buen partido. Creo que va a terminar por ganar. Después dependerá el marcador en qué momento haga el primer gol.
3: Sí, porque ahora comienza a llegar el minuto 60, 70 y no hace...
4: No, bueno, eso te complica, pero... Yo creo que más bien depende de qué hora haga el gol, si es una goleada.
3: Sí, en los primeros
4: minutos... Hay un gol al minuto 5 de México.
3: Y se acabó.
4: No, pues puede
3: haber. Pero no se acabó, no se acabó. Claro, sí, lo que voy es, a Sudáfrica va a estar obligado a proponer el partido, a abrir espacios, y creo que ahí México lo puede liquidar. Pero sí, ya, insisto, solamente estamos a 6 días de la Copa del Mundo, la última tanda de amistosos que nos termina dejando esta... Pues sí, esta fecha, ya con todas las selecciones viajando rumbo a la sede. Ya lo decíamos, tuvimos cosas folclóricas como el tema de Japón con las instalaciones de tus Tigres, Chiquis.
1: No, increíble lo que pasó ahí con Japón. Ayer por la tarde entrenaron en el Barrial, en las instalaciones de Monterrey, parece que ya ahí se van a quedar. Colombia, no sé, estará por llegar ya a Guadalajara.
3: Me parece que sí, en la academia del Atlas. También Corea del Sur en Verde Valle.
1: En Verde Valle.
3: En Cancún va a estar Uruguay. México, evidentemente, en Ciudad de México. No sé si por ahí se me escapará. Ah, bueno, Irán en Tijuana.
4: Ah, para un tema
3: político. Sí, desafortunado. Pero sí, no sé si por ahí se nos escapará algún otro en México que esté concentrando.
4: Y Sudáfrica, que llega a Pachuca, ¿no?
3: Sí. Torreón se ofreció como sede, pero nadie lo quiso. Y hasta decían que esperaban a Cristiano.
4: Que 3 equipos ya habían dicho.
3: Y que esperaban a Cristiano, Países Bajos, pues, y no sé cuánto. Y al final no se terminó dando. Recapitulando simple y sencillamente lo del tema que comentábamos de los partidos amistosos. Solamente queda uno, no propiamente de UEFA, pero sí que involucra una selección de UEFA. Canadá se enfrentará a República de Irlanda a las 7:45. Tiempo del Este. En más partidos del día de hoy, Georgia vence a Bahrein 2-1, también 4-1 vence Bielorrusia a Siria, Eslovaquia y Montenegro empatan a 2, así también lo hacen Moldavia contra Bulgaria, Bangladesh vence 2-1 a San Marino, y en este partido, lo decíamos, se termina imponiendo Hungría contra Finlandia 2-1, solamente queda uno por acabarse de esta tanda tempranera, 2-0 lo va ganando Malta en contra de Azerbaiyán, así los amistosos de cara finalmente a pues la Copa del Mundo, pero con selecciones de no clasificadas, chiquis.
1: Perfecto, pues ves prácticamente lo último que ha ocurrido y que va a ocurrir, mi querido Max.
3: Perfecto, chiquis, muchas gracias. Un placer como siempre.
1: Hombre, Max, o sea, el placer es mío.
0: Gracias a Toño Murillo en producción de este espacio, un servidor Max Andalón. Esto fue el partido entre Hungría contra Finlandia, 2-1, y lo ganaron los magiares. Hasta la próxima.

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Copa Libertadores en 2009 con Estudiantes, igualando la hazaña de su padre. De igual manera, también brilló en el viejo continente en equipos como la Lazio, el Manchester United y el Inter de Milán. Su liderazgo y técnica lo convirtieron en figura en Argentina y en Europa.

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2: Esto es el vestidor en la señal de TUDN Radio, Euforia by Travel, ese viernes 5 de junio del año 2026, una hora con ustedes, nada más una hora, por el partido que les acabamos de llevar de preparación rumbo a la Copa del Mundo, con muchos juegos esta semana. La selección de Francia ya jugó, Países Bajos, la selección de Noruega, y vamos a continuar hasta por lo menos el siguiente lunes, ya para definir lo que va a ser la preparación para el debut del 11 de junio, en donde la selección mexicana, que ayer goleó a la superpoderosa selección de Serbia, ya victoria contra Serbia, Australia gana, ya la selección mexicana ya levantando la mano para poder convertirse en campeones del mundo, porque Javier Aguirre en su tercer mundial está apaleando a todos los rivales, invictos en el 2026, y esto no huele, apesta a la primera de la selección mexicana. O por lo menos es lo que quieren dar a conocer, ¿no? Quieren dar a creer a algunos personajes, por supuesto Javier Aguirre, que pues está feliz, simplemente ese error en el gol de Serbia, pero hay que decirle, un equipo que no trajo sus titulares, un equipo que está eliminado de la Copa del Mundo, sub-20, sub-23, sub-17 de Ghana, a ustedes a saber quiénes eran, y Australia, que ligeramente llevó a los jugadores que pueden estar en la Copa del Mundo, que van a estar, mejor dicho, en la Copa del Mundo, y les hizo partido y los metió en complicaciones, y casi se equivoca el tal Arrangel, que creo que ya no va a haber ninguna duda, será el guardameta titular para el próximo 11 de junio. También hablaremos de la final de Roland Garros. Sasha Zverev está en la final y enfrentará a Coboli, el italiano, después del adiós de Arnaldi, sin jugar por una infección estomacal, no pudo jugar este partido y automáticamente Coboli está

0: Checker, ¿cómo estás? 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
1: ¿Cómo estás? Trate, amigos del vestidor. Un placer estar por acá. Ya para cerrar semanita, ¿no? En este viernes, bien lo decías, con mucho, pero mucho que platicar. Tema de la selección mexicana. Te noto optimista. Te noto muy optimista con el equipo nacional.
2: Es que los rivales no fueron de gran envergadura.
1: ¿Pero para campeón del mundo?
2: Pues es lo que ahí es está, que ¿no? Es lo que ya le ganó 5-0. No. Yo creo que octavos o cuartos. Cuartos ya sería un mundial espectacular.
1: Hay quienes dicen octavos. Semifinales, ¿no?
2: Hay algunos que dicen final. Hay algunos que ya apuestan con algunos para que el 100% del cashback se regrese. Saludos al buen perro Bermúdez.
1: Sí.
2: Si es que México es campeón del mundo. Imagínense lo que se está haciendo para empezar a elevar ahí la opinión, las esperanzas de que México sea campeón
1: del mundo. Conozco algunos que inclusive serían capaces, ¿no?, de poner las escrituras de su casa para que México sea campeón del mundo. Pero,
2: mire,
1: a ver, la realidad es otra, creo yo. Tampoco ser tan críticos con el equipo nacional, creo. El día de ayer juegan bien por mucho lapso del partido. Creo que los 5 goles maquillan bastante
2: los autogoles.
1: Sí, dos autogoles, es verdad. Y
2: los titulares,
1: sí, sin titulares. Pero creo que se le ven buenas cosas. Lo entiendo.
2: Creo que va a ser campeón del mundo.
1: No, para nada. Yo creo que México está para octavos de final, es decir, el quinto partido, no el sexto partido, ahora con el cambio del formato. Pero creo que hay algunas cosas destacables, sobre todo a nivel individual. A nivel colectivo todavía como que hay algunas dudas, pero a nivel individual lo de Brian Gutiérrez me parece que es sensacional.
2: Fidalgo está callando bocas.
1: Sí, Fidalgo también. Yo soy pro Fidalgo, porque conozco a varios acá en esta oficina. Saludos al señor Gabriel Sainz, que no es tan partidario del señor Álvaro Fidalgo.
2: Quiñones, pero... y tampoco los de Quiñones, sí, por naturalizado, sí, pero sí. Quiñones también, qué cosa,
1: Los dos
2: la
1: mejores
2: presencia
1: ayer.
2: Que tiene, el juego que tiene.
1: Sí. Los tres mejores ayer me parece, Tate, no sé si estás de acuerdo, Brian Gutiérrez, Álvaro Fidalgo y lo que termina por hacer Julián Quiñones.
2: Julián los Quiñones, tres son los tres
1: mejores.
2: Pondría a Johan, pero ese error sí horrible con Gallardo, pero el gol que mete.
1: Luego mete gol,
2: importante.
1: Partidos consecutivos anotando.
2: Exacto, y Raúl mete gol también de rebote después del poste, ¿no?
1: Yo creo que Raúl no se vio tan bien el día de ayer.
2: Ayer
1: están viendo.
2: ¿Y eso que a quién sonríe? La hormiga,
1: Memote,
2: como que es el segundo,
1: Mira, platicábamos hoy en la mañana con tu carnal, con el señor Toño Gómez Luna.
2: ¿Qué dice el top 3 de narradores del continente?
1: Él mencionaba, y estoy muy de acuerdo con lo que dice, que cree que Guillermo Martínez hoy por hoy es la segunda opción.
2: Inició contra Australia.
1: Sí.
2: Entró de cambio ayer.
1: Yo
2: firmemente, por Raúl.
1: Yo firmemente lo creo.
2: Con Gana entró también de cambio.
1: Lo creo.
2: Y es padrino de la hormiga, Javier Aguirre. Le vale 3 cominos.
1: Sí, lo que está demostrando Aguirre en la confianza para el futbolista de Pumas, creo que sí está dando a entender que su opción después de Raúl Jiménez, el número 2 es Guillermo Martínez. Nos gusta.
2: Bien ganado.
1: Porque
2: las cualidades que tiene Memo Martínez no las tiene otro atacante mexicano.
1: De acuerdo.
2: La hormiga González sí, ahí tiene ADN ahí de Javier Hernández, guardando proporciones en el prime de Javier, ¿eh? Javier Hernández. Pero tiene esas cositas de meter gol, tiene esa esencia, esa personalidad. Pero Memo Martínez, del Puebla, ahora con los Pumas, a pesar de ser banca, con Robert Morales
1: y de que ni siquiera llegó a 700 minutos.
2: Y entró, pero hace gol.
1: Sí, hace gol.
2: El juego aéreo que tiene. Y es de lo poco que le doy yo a Javier Aguirre, de que ha visto bien ahí lo de Memo Martínez. Hay mucho de qué hablar. Para que se quede con nosotros, los invitamos a que puedan llamar, opinar, debatir con nosotros en el 833-867-2346 y en el WhatsApp en el 305-297-9697. Recuerden las redes personales. @soyikereglés y también @TateGómezLuna. Síganos en TUDN-radio, tanto en Facebook, en X, en Instagram, en TikTok, en YouTube y también en Twitch para mantener la conversación. Y sí, rápido como el programa que tenemos el día de hoy, que vámonos a escuchar a Javier Aguirre con estas conclusiones acerca del resultado. Es un arma de doble filo, se exagera, a algunos les llena el ojo, y a algunos dicen, es que se le critica a toda la selección mexicana. Pues qué, la selección mexicana se ha dedicado históricamente a decepcionar.
1: No, estoy de acuerdo.
2: Para criticarles, ¿cómo vamos a aplaudir algo que nunca ha terminado bien?
1: Yo sí pienso que no se trata de aplaudir, pero únicamente mencionar las cosas que se están haciendo bien. ¿Tú crees que todo se está haciendo mal hoy en la selección?
2: Lo de Johan no, creo que ahí el portero podremos debatir, el atacante.

0: obviamente no Raúl, ahí no, Gallardo no.
1: Aparte el equipo nacional ha mejorado mucho la
0: pelota. Tú mencionabas tres ayer, resaltamos. Brian Gutiérrez, Álvaro Fidalgo y Julián. Son más de los que también tenemos dudas, ¿eh? A ver, Edson Álvarez. De acuerdo. Jorge Sánchez.
1: Queda claro que va a arrancar Lira mañana, ¿no? Digo, mañana, ayer queda claro.
2: Mañana, ayer, ¿qué está diciendo?
1: No, perdóname.
2: ¿Cuándo vivo? ¿Ya es 11 de junio?
1: Ayer queda claro que el jueves va a arrancar Eric Lira, ¿no?
0: Eric Lira va a ser el 5, ¿no?
1: Sí,
0: de la selección mexicana. Porque no está al 100%. También hay unos lapsos ahí con Alexis Vega, la rodilla se le nota. Y medio chuequilla,
1: Julián le ganó la partida, ¿no? Por mucho que ayer no estuviera tan pegado a la banda, ya le ganó la partida.
0: Y ojo Alvarado, posición. Otro. Otro de los que no se quita un cono.
1: Estoy de acuerdo, pero yo creo que tiene la confianza del Vasco.
0: Eso sí, eso
1: no lo va a sacar del once
0: titular. De las que no estoy de acuerdo con él. Lo de Memo sí, siendo el segundo, no titular. Pero segundo, tal vez sí. Pero eso del Piojo Alvarado, sinceramente, perdón. Hay más. Con Gilberto Mora también, ¿eh? También no sé en qué estado vaya a llegar. Se ve también ahí que no quería tocar la pelotita, no quería trotar.
1: No va a ser titular, ¿no?
0: No va a ser titular, pero ¿en qué estado va a llegar también? Eso es de lo que habló también Javier Aguirre, del resultado y también del once. Se basará como estemos. Es lo que dice Javier, lo escuchamos.
3: Pues cómo se encuentran, cómo el rival es muy claro cómo juega, lo tenemos más que estudiado, difícilmente nos va a sorprender con algo, pero cómo es, y tácticamente lo tenemos, digamos, en el papel, en teoría, no resuelto, pero sí muy analizado. ¿Cómo estamos jugados? Si necesitamos a Raúl o a Jorge, si necesitamos a Mateo o a Chucho, si necesitamos al Piojo o a Orbelino o a Chino, si necesitamos a Raúl Jiménez o a Santi Jiménez o a La Hormiga. Son cosas que hay que decir, pero no, insisto, no me quita el sueño, no es algo que me preocupe, ¿no? Estaría tan tranquilo que iniciara Santi Jiménez, que iniciara por allá a Alexis o Quiñones. No es algo de Brian, el medio campo, el niño, Mora, el pivote, me da igual porque los tres que tengo, tanto Lira como Edson como Romo, me ofrecen algunas cosas parecidas, algunas cosas distintas, por supuesto, pero será cómo estamos nosotros. El rival ya está más que decidido, cómo juega, cómo podemos hacerles daño, y ya decidiremos entre mi cuerpo técnico y yo cuál es el once inicial. Insisto, va a ser esto. Va a ser muy fácil porque decidirlo, porque cualquier pieza encaja. Yo te diría que eso, el resultado, es un arma de doble filo. Nos decía yo ayer el último partido de la preparación de Vera, una derrota con Inglaterra 3-0. Entonces tú me puedes decir, digamos, devastados al primer partido contra Bélgica, bla, bla. No lo sé. Yo, ganar, perder, yo creo que eso, esto es, según como lo manejes con los jugadores, según como fue el funcionamiento. La primera parte, creo que fuimos un equipo que hizo buenas cosas, pero no estuvo muy afortunado, se trató de salud. Tuvimos una desgracia que nos dio la ventaja, pero ciertamente creo que sí, siempre es mejor trabajar desde la victoria, es verdad, pero también. La confianza hay que medirla, ¿no? Ese exceso de confianza es tan dañino como la falta de la misma. Entonces, está bien el resultado, ganamos, jaja, pero hay cosas a mejorar, por supuesto, pero hay cosas que me gustó lo que hicieron algunos jugadores.
0: ¿Sí? De esto me refiero, es que la confianza, el resultado engañoso, yo pensé que decir resultado engañoso por el rival al que enfrentó, ¿no? Sí. Y los dos autogoles, pero no, es que el 5-1 puede agrandar a los jugadores. No lo dijo de esa forma, pero lo dio a entender. No sé, se van a agrandar los jugadores y pues que no se agranden para el debut contra Sudáfrica en el Mundial. Estas son las declaraciones, Iker, que no te aporta nada después de ganar la serie 5-1. Decía lo de Bora en la preparación. Perdieron contra Inglaterra. Yo hubiera preferido que México se presentara en la Copa del Mundo perdiendo contra Países Bajos, contra Inglaterra, contra Francia, que con tres victorias, con Ghana sub-17, con Australia, que te complicó.
1: Te complicó las cosas.
0: Y Serbia 5-1. Estos resultados son engaña. Complételo usted.
1: Sí, a ver, yo coincido en la parte de los rivales, ¿no? Creo que, a ver, por lo menos en el papel parecía que iban a ser mejores rivales, ¿no? Porque tú veías gana, ok, tienen algunas estrellas importantes, algunas estrellas interesantes, pero al final del día vino, ni siquiera vino el técnico de la selección mayor a
0: Queiroz, ¿no?
1: Sí, no vino Queiroz ese día a Puebla a dirigir ese partido. Después lo de Australia, que bien comentas, y ayer lo de Serbia, que lo de Serbia de los tres partidos fue ciertamente lamentable. Yo estoy completamente de acuerdo, al menos en eso, ¿no? El tema de la comparación, la comparativa de a lo mejor podríamos haber tenido mejores rivales para los partidos de preparación.
0: Los únicos, Portugal, que sí, vino a cancherear al Estadio Banorte.
1: Bélgica, yo creo que fue el
0: fue
1: que pudiste sacar mejor.
0: Pero ese fue el mejor partido de la selección, sí, en preparación a la Copa del Mundo, porque si vamos a lo que fue el año pasado, sí, hoy está invicto la selección mexicana.
1: Ah, no, de acuerdo.
0: Con Panamá, con Bolivia, con Islandia.
1: Ahí ya viene.
0: Volteamos el año pasado, Colombia te metió 4. Corea del Sur te complicó, Japón también te complicó.
1: Pero yo honestamente creo, Tate, y a ver, no estoy, por favor que no se me confunda, no estoy diciendo que el equipo nacional va a llegar a semifinales.
0: ¡Ya
1: a
0: está aplaudiendo! ¡Ya está aplaudiendo!
1: No, no, no estoy aplaudiendo, pero sí creo que hay una mejoría de esos partidos y sobre todo de todo el 2025 a lo que se ha visto ahora en ya la previa del Mundial en 2025.
0: O sea, mantiene lo de la Liga de Naciones para ti, del título.
1: Es que
0: contra Estados Unidos.
1: Yo creo que inclusive ya se nota que está jugando.
0: Y la Copa Oro también.
1: Sí, yo hoy me convence más el equipo nacional que cuando ganó esos títulos. Hoy. Ya en el Mundial puede pasar cualquier cosa, pero
0: Ya lo que voy, que nada más es no estar eclipsándonos con ese 5-1,
1: ¿no?
0: Guardar las expectativas, evidentemente es una fiesta, es cada 4 años, la gente le va a valer y se va a poner la playera, va a estar con la selección mexicana, pero objetivamente hay que decirlo, la selección mexicana no va a golear, no va a caminar en la Copa del Mundo, y si cree que con Sudáfrica, Corea del Sur y Chequia, México la va a tener... Pues sencilla, yo creo que no. Le tiene
1: Sudáfrica,
0: que dar para
1: a Sudáfrica le tiene que ganar y hasta golear.
0: Es el grupo más a modo que le ha tocado en los últimos mundiales.
1: A Sudáfrica lo tiene que golear. En eso creo que estamos.
0: Golear a los Fafana Fafana.
1: Un 3-0, ¿no te parece?
0: Con el error de ayer pero pensaste que estabas sorriendo los Fafana Fafana.
1: Pero acaban un 5-1 al final del
0: dos autogoles.
1: A Sudáfrica yo creo que hoy México sí le puede ganar, golear y gustas.
0: Ok, ¿y a Corea?
1: Corea yo creo que es el partido que más se te va a complicar.
0: ¿Y Chequia? No, yo creo Chequia.
1: No, yo creo que Corea.
0: ¿Corea es el más difícil del grupo?
1: Para mí sí.
0: No, para mí sí. No, Chequia para mí...
1: Bueno, los dos son equipos complicados.
0: Sí, pero tiene que dar...
1: Yo me decanto un poco más por Corea.
0: Pero son rivales a modo y a nivel de México, es a lo que voy. Y ya avanzando mejores terceros, México está obligado a ser primero.
1: Está obligado.
0: Ya la siguiente ronda, ya si quedas segundo, vas con el segundo de el grupo B, y si quedas tercero, uno de los mejores terceros, vas contra uno,
1: un líder.
0: Un primer lugar. Líder. Para mí México tiene que ganar, pero tampoco piense que ya con estas victorias con serie, pues México va a estar caminando y va a avanzar a la final y va a levantar la Copa del Mundo.
1: Yo creo...
0: Las expectativas...
1: Sí.
0: Normales. Viene
1: normales.
0: De su papelón el José Antonio Roca 2.0 con el Tata Martino. Quedándose en fase de grupos. ¡Penoso!
1: Fue bochornoso.
0: Lo va a mejorar.
1: Porque, a ver, es difícil no mejorarlo. Sobre todo por el cambio de formato.
0: Ya fondo.
1: Si te quedas fuera en fase de grupos, es para nunca volverte a presentar en una Copa del Mundo.
0: No, se quedó.
1: No, pero clasifican tres ahora. No hay forma que México se quede fuera en fase de grupos.
0: Y 16 repite, ¿no? Ese mundial veíamos.
1: Y cómo clasifiques va a importar, ¿no? Si clasificas primero, segundo y tercero, lo decíamos ahora, ¿no? Pero yo creo que sí hay que ser, y en esta parte coincido completamente contigo, muy cautelosos en las expectativas que uno tenga como aficionado, como reportero.
0: Tienes con calma.
1: Calma.
0: Yo sigo pensando, va a usar la localía lo más que se pueda. Lo más que se pueda es el factor importante de la selección mexicana. Si este Mundial 2026 hubiera sido en España, Portugal, Marruecos, México no tendría aspiraciones de avanzar más allá del cuarto partido. Siendo 48 selecciones.
1: Y cabrón, entendiendo que siempre de las aficiones que más se hace presente en una Copa del Mundo cuando se juega fuera de casa, uh-huh, es México justamente.
0: Ah, claro, la fiesta.
1: Y a ver, siempre va a pesar el entorno a favor, creo yo, para México, pero estando en calidad local.
0: Cuando depende de sí mismo la selección mexicana, suele ser pecho frío. Cuidado, y que les diga, es que la afición sí va, sí hace su parte la afición.
1: Sí.
0: Espectacular. pero después
1: no vas a ganar con eso.
0: Suecia en 2018, Argentina 2006.
1: Vámonos, si quieres, al primer proceso de Javier Aguirre. Dependías de ti mismo para pasar contra Estados Unidos. Sí, contra Estados Unidos, que no nos equivoquemos. No es la y no era la Estados Unidos de hoy en día. Era Estados Unidos de 2002.
0: Subdesarrollados.
1: Sí, subdesarrollados. En de fútbol, 100%. Y fracasaste en el intento. México va a estar en ese escenario, creo yo, por lo menos en los primeros cuatro partidos, que va a depender de sí mismo.
0: Yo también lo veo avanzando de grupo y como primero. Pero estas expectativas, de lo que me refiero, no hay que empezar a sacar ya los bombones y los cohetes de México, ya está en la fe. Claro que no, hay que irnos poco a poco.
1: ¿Hay porristas?
0: Hay reporfans, hay porristas, creo que sí. Así como muchos critican todo de la selección mexicana, hay otros que aplauden todo de la selección mexicana. Y hay que encontrar un punto medio.
1: ¿Podemos decir nombres o no podemos decir
0: mejor tranquilo, señor Iker González, ¿a qué se quiere meter en problemas? Mejor escuchemos a Gallardo ya para escuchar a la gente acá en las llamadas. Esto dice el lateral de la selección mexicana, otro también de los hijos ahí en la selección de Javier Aguirre.
4: Sí, la verdad que sabíamos que iba a ser un partido difícil, afortunadamente pudimos concretar las oportunidades que tuvimos arriba, y bueno, al final de cuentas estamos muy felices por el resultado, pero también, como repito, el funcionamiento del equipo creo que fue lo mejor. Sí, tío, el equipo está conectado, sabemos la buena vibra que está dentro del vestidor, así que queremos reflejarla dentro de la cancha para que la gente también se sienta identificada, y ahora en el Mundial para tratar de hacer historia. Bueno, la competencia interna es lo que nos mantiene fuertes, concentrados todos al 100%, y bueno, el que decidirá va a ser Javier, entonces estamos tranquilos, hay que prepararnos y bueno, esperemos que el 11 ponga el mejor cuadro.
0: El 11, o como diría Iker, hoy, mañana, ayer, no, estamos ya...
1: Ya no sé dónde estoy.
0: ¿A poco sí? Ya no sé dónde estoy. Ya 6 días del arranque de la Copa del Mundo. Llámenos, 833-867-2346, vamos a la primera llamada del día. Hola, hola, ¿quién hay? Saludos. Hola. No, ¿con quién hablas? ¿Con quién hablas?
1: Caray, pues, ¿cuántos son?
5: Dinero.
0: Hola. Dinero, oh, el rico MacPato, ¿quién es?
5: Ah, ¿Cuántos son?
0: No, como que están ahí, una atención, no sé, a ver, vamos a la otra. Hola, hola, ¿con quién hablamos? ¿Quién es?
5: Buenas tardes, muchachos, ¿cómo están?
0: Big Dak, ¿cómo estás, Big Dak?
5: ¿Qué más?
0: Pues es que tuvimos partido de preparación y una horita nada más.
5: Bueno,
0: pues ya la siguiente semana, Big Dog, atento, el martes, nada más digo, alguien de la provincia de Tucumán vuelve de Tucumán.
1: Yo pensé que ya había estado. Yo pensé que ya había estado.
0: Tranquilos todos, ahí les doy la primicia, mi Big Dog.
5: Ya está, hermano. Oye, hombre, pues la selección, fíjate que el lado izquierdo para mí, aceptablemente bien. Oye, pero lo que hace el lado derecho con Jorge Sánchez y el Piojo es estéril, ese lado, ¿no crees, muchachos?
0: Sí. El lateral y el Piojo, lo decíamos, ¿no? Las dudas, esos dos ahí están.
1: Y son dos laterales diferentes también y con indicaciones muy diferentes, ¿no? Ayer yo creo que Gallardo, sobre todo al ataque, se transformaba más en un extremo. Y Sánchez prácticamente, no sé si estén de acuerdo, todos los primeros 45 minutos se quedaba ahí con los centrales. Tanto
0: como que Montes, se queda parado y no sabe qué hacer.
1: Sé si sea tanto que no sabe qué hacer, la indicación de Aguirre.
0: Se pierde. Y el Piojo no se quita un cono, mi Big Dog.
5: No, oye, y ya tú, ya como para terminar estos últimos semana, y como los fútbol no solamente se vive en el básquetbol, te quiero decirte y preguntarte, ¿tú qué piensas del coach de los Spurs en el juego de uno? O sea, Harper era el que venía liderando en puntos al equipo en tres cuartos, y en el último cuarto, en el decisivo, cuando los empatan y los empiezan a superar, nada más le da 3 minutos de novela y deja a Fox, que estuvo perdiendo balones, fallando, cometiendo fouls. ¿Tiene alguna explicación para eso?
0: Pues la jerarquía, ¿no? La jerarquía. Mitch Johnson, también debutante en la final, se fue con el quinteto titular. Y es que, si vemos los últimos minutos, Big Dog metió el quinteto titular tanto Mike Brown junto con Mitch Johnson, y en el quinteto titular no está Dylan Harper. Pero estoy contigo, si estás viendo que el muchachito, y creo que va también con el estigma de es un rookie, es de primer año, estaba jugando como un jugador de 10 años en la liga, ¿no? Y estaba metiendo canastas por doquier y lo sienta. Estoy contigo, creo que Mitch Johnson se va con la jerarquía, abrazo, y con el quinteto. Venga,
1: abrazo.
0: ¿Quién gana hoy? ¿Quién gana hoy? Spurs o Knicks.
5: Tiene que ganar Spurs, porque si le gana los Knicks se acabó, hermano.
0: Se acabó totalmente. Abrazo, mi Big Dog, fuerte abrazo. Saludos, ahí como que quería dejar la pregunta y se nos quedó, ¿no? Ya quería despedirse. Pero no, insisto, es que en un partido tan cerrado, Iker, pues te vas con lo mejor que tienes en la duela, ¿no? Y el quinteto titular por parte de los Spurs, pues es Barnes, es Stephen Castle, es David Basel, es Víctor Wembanyama. Pero Dylan Carper estaba jugando impresionante.
1: A ver, yo quiero rescatar lo que decía el buen Big Dog. ¿Sí crees que si hoy los Knicks ganan, ya se acabó con un 2-0 en la serie?
0: Es que van a recibir el juego 3 y el juego número 4 del Madison Square Garden.
1: Hay posibilidad de que se vayan 4-0.
0: Si hoy ganan los Knicks, yo creo que está muy palpable la posibilidad de que puedan barrer. Por eso lo decía Big Dog. Es muy importante ganar el día de hoy para San Antonio para irse por lo menos 1-1
1: y asegurarse de regresar.
0: Exactamente, en el quinto partido. Y tratar de obtener por lo menos uno de los dos partidos que vas a tener en el Madison
1: Square Garden. Ahí es donde se antoja un poco más complicado.
0: Exactamente.
1: ¿No?
0: Hoy veo un partido en donde los Spurs no van a jugar peor de lo que jugaron el juego 1. Y eso que ganaba 95-94. Y tuvieron pérdidas de balones.
1: No hubo tanta distancia.
0: Exactamente. Y hoy creo que Víctor Wembanyama sabe lo que necesita. Lo dijo en conferencia de prensa. Y hoy los Spurs para mí van a empatar el juego 2, las finales de la NBA. Y por lo menos vamos a asegurar quinto partido de la serie. Vamos a hacer corte comercial y ya regresamos para seguir platicando de la NBA, béisbol, tenis, también Fórmula 1. En este vestidor en Euphoria by Travel, Iker González, hoy Tate Gómez Luna. Corte y ya regresamos. Ya.
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9: Ubicado en Santa Clara, el San Francisco Bay Area Stadium es uno de los recintos más ecológicos del deporte estadounidense. Con capacidad para 68,500 aficionados, fue inaugurado en 2014 y es casa de los San Francisco 49ers de la NFL. Desde su apertura, ha sido escenario de eventos de talla internacional, incluidos dos Super Bowls y dos Copas América. El estadio destaca por su diseño moderno, su apuesta por la sustentabilidad y su integración tecnológica, elementos que lo colocan como uno de los inmuebles más modernos del torneo. Este verano se convertirá en el primer estadio en la historia en albergar un Super Bowl y un Mundial en el mismo año. Durante el torneo, este recinto será sede de 6 partidos, 5 correspondientes a la fase de grupos y uno de 16avos de final.
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1: Son el vestidor de la señal de TUDN Radio en Euforia by Travel. Soy Tate Gómez Luna junto con Iker González en el último bloque del programa. Vamos empezando, Tate.
0: Lástima, se terminó. Valórenos porque volvemos hasta el martes. Hasta el martes volvemos de 3 a 5 de la tarde. Martes. Tiempo del este, el lunes juega Francia.
1: Pero martes de regresos varios.
0: De la provincia de Tucumán varios. Para el mundo, señor. Para defender a la poderosa Argentina con ese grupo, pero complicadísimo en el grupo J contra Jordania, Argelia y Austria. Regresa el próximo martes. El lunes tenemos Francia contra Irlanda del Norte en los duelos de preparación para la Copa del Mundo. Así que valórenos en este último bloque porque ya nos estamos yendo. Y quédese porque a continuación viene Desde el Diamante con Luis Quiñones y también el Beto Ferreiro. Pero también fuera de la selección mexicana, muchas noticias el día de hoy, porque en el deporte blanco, en el tenis, ya tenemos la final de Roland Garros en la rama varonil. Definida será Alexander Zverev contra Flavio Cobolli. Un partido importante para Zverev, en donde se tuvo que ir hasta 4 sets contra Mensik. Y Cobolli, fresco, se retiró Matteo Arnaldi por un virus estomacal. Y para platicar de esto y mucho más, le damos la bienvenida aquí en El Vestidor a nuestra compañera de TUDN, María Fernanda Mora. Mafer, ¿cómo estás? Bienvenida de regreso al Vestidor. ¿Qué te pareció esta final? Zverev contra Cobolli, desabrida, la mejor que pudimos tener. ¿Cómo estás, Mafer? Bienvenida.
19: Iker Tate, qué gusto saludarlos, por fin me invitan. Dicen que los últimos seremos los primeros, así que este último bloque vamos a ponerle mucho corazón. Pues además, en general, más allá del tema de la final, un Roland Garros muy atípico, sí. Con las derrotas de los grandes, lo que hizo Fonseca, ¿no? Que fue de las grandes campanadas del torneo, la derrota de Arina Sabalenka, que incluso ya andaba diciendo que se nos va del tenis, en una especie de berrinche en la conferencia de prensa. Y bueno, ahora llegamos a esta final, que yo digo, si Alexander Zverev no gana el título en una final a modo, ya no sé qué tengan que hacer para que a ese hombre le den una corona de un grande. Yo creo que tendría que retirarse el rival en la final o ya dársela por participaciones, porque la tiene a modo para conseguir un logro que le ha sido esquivo, ¿no? A lo largo de su carrera, Cobolli, nadie lo veía, el que le puso un dolaruco, pues ha de estar millonario en estos momentos. Se han enfrentado 4 veces, Zverev lidera la serie 3-1, incluyendo una victoria en 6 corridos en la tercera ronda ya de Roland Garros del año pasado. Y el único triunfo de Tovoli sobre Zverev fue en el ATP 500 de München a principios de esta temporada. Es decir, se conocen bien. Zverev le toca derrotar a Mencik en las semifinales, otro nombre de los no tan conocidos en el circuito profesional de tenis. Así que Zverev tiene un registro de 0-3 en finales de Grand Slam. Será la cuarta la vencida. Yo creo que debe ser un sí, pero Alexander Zverev tiende a congelarse en los momentos más importantes de su carrera, salvo lo que hizo en los Juegos Olímpicos.
1: Y es que sí da esa sensación, ¿no? Maffer, saludarte con mucho gusto por acá, Iker González, porque sí, parece ser, ¿no? Cuando ha estado cerca de consagrarse con una gran victoria en un gran slam, pues o lesiones o termina decepcionando el tenista alemán. Preguntarte también en este tema, y lo decías, ¿no? Con lo que ha sido una edición de Roland Garros con muchísimas, pero muchísimas sorpresas. ¿Qué se puede esperar para la final femenina del día de mañana? Me parece la favorita, no sé qué opinas, es Mira Andreva, pero ¿qué tanto afecta el hecho, y lo decías aparte, ¿no? De no tener a Arina Sabalenka en esta gran final. ¿Podemos hablar de una disputa por el título descafeinado? ¿Cómo ves esta final en ese sentido?
19: Pues todo puesto, ¿no? Para la octava preclasificar el torneo, lo decía bien Mirra Andreeva, que tuvo esa gran explosión en el Open de Miami. En el Masters de Miami fue cuando conquistó o tomó por sorpresa el Tour de la WTA, una jugadora sumamente carismática, muy joven, pero además con un tremendo tenis. Creo que está puesto para que vuelva a levantar la mano. Creo que fue una tremenda campanada para el tenis femenil y luego un poquito la vimos navegar, que es lo que le ha pasado a sin fin de figuras femeniles en el deporte blanco. ¿Afecta que no estén los grandes nombres? Claro que sí, pero también da la oportunidad para el surgimiento de una nueva estrella. Creo que tiene toda la obligación porque es una jugadora de mayor jerarquía, lo dice el ranking, lo dicen los números y también lo dice la fama, ¿no? Que termina también por ser un termómetro en el deporte. Y creo que las jugadoras se tienen que avivar ahora que Serena Williams amenaza. Y ahora que está abierto el panorama, sí con una Iga, sí con una Arina Sabalenka, pero sabemos que estas grandes ídolas, refiriéndome a Williams, si decide ponerse en modo full, pues puede volver a ser una protagonista en el Tour de la WTA, así que creo que Mira Andreeva lo tiene todo a pedir de boca también para ser la gran ganadora de este Roland Garros.
0: Que pinta para ser el futuro, ¿no? También, Maffer, lo decías, en la rama varonil, pues ya sin Carlos Alcaraz tampoco, sin Sinner, sin Djokovic, cuando veíamos que Juan Manuel Cerúndolo, de lo que había hecho con Sinner, lo de Joao Fonseca, que parecía el tapado también echando a Casper Ruud después de haber regresado contra Novak Djokovic, pues esa es la misma conversación de siempre, ¿no? Algo les falta, si decías, es que es Zverev, a ver, ya la cuarta es la vencida, pues ahora a ver si la nueva era después despierta con esto, ¿no? Si Zverev gana, esperemos que Sasha pues empiece también a disputar en Wimbledon, en el Abierto de Estados Unidos, y volver a tener a esos grandes representantes fuera de Djokovic, Alcaraz y Sinner, ¿no? Que parece que son los únicos que tenemos.
19: El tema con Zverev es que creo que ya forma parte de una, por así decirlo, generación perdida, vamos a mencionarlo así, porque creo que ya se le pasó esa edad en la que pudo ser un gran referente del tenis. Es esta generación en la que por ahí vimos a Tim, ¿no? Que sí dio una gran campanada, en la que también está Medvedev, que también tuvo el triunfo en el US Open, pero que no es una generación que se terminó de consolidar y de repente llega Sinner y de repente llega Alcaraz y se los brinca, ¿no? En su momento, otra generación perdida, un poco la de Nishikori, Dimitrov, raquetas y nombres que seguimos ubicando, pero que no terminaron de consolidarse, y estaba el Big Three, esperamos tanto, todos los nombres que acabo de mencionar, y ahora viene Carlitos Alcaraz, que es el heredero natural, ya no es una promesa, no es una realidad con los títulos de Grand Slam. Uh-huh. El tema de Sinner también, el tema pues de Rubio, creo que ahí en un peldaño más bajo, pero también siempre protagonista, así que yo creo que si es Zverev no aprovecha todo lo que se dio para que él esté en esta gran final, va a ser otro de los eternos brincados que
0: sí.
19: Nunca pudieron hacer realmente nada
20: más que ser un animador, animador de grandes torneos del tenis.
0: Y ojalá la realidad, ojalá lo pueda hacer, porque yo creo que por el simple y sencillo hecho de haber estado peleando ya de forma tan constante, me parece, inclusive el tenis ya le debe por lo menos una victoria más ahora que está tan abierto. Parece ser que está abierta la final. Mafer, también aprovechando... ¿Sí?
20: Sí, sí, sí. Pero bueno, tiene 30, bueno, no tiene 30 años, pero 29. Está por cumplir los 30. Ya a los 30 en el deporte, si no conseguiste lo que ibas a conseguir, ya se te hizo tarde, ¿no?
0: Sí. Como apunté. Sí, completamente de acuerdo, ¿no? Y sobre todo con lo que hemos dicho, ¿no, Mafer? Habiéndose quedado tan, pero tan cerca en distintas ocasiones. Aprovechando también que te tenemos por acá, Mafer, preguntarte sobre la Fórmula 1, ¿no? Con este fin de semana que tenemos el Gran Premio de Mónaco, ¿qué se puede esperar con un Andrea Kimi Antonelli que, bueno, es la gran sensación de esta temporada? Hoy no le va tan bien a Sergio Checo Pérez. ¿Cómo visualizas este fin de semana la Fórmula 1?
20: Aburrido. Bueno, pues glamour.
0: ¿Como el tenis, Mafer? ¿Aburrido como el tenis?
20: Pues sí, porque Mónaco es una carrera que se define el sábado, ¿no? Realmente en la clasificación. Y básicamente la clasificación define el podio, ¿no? Los hombres que parten en las dos primeras filas son los que eventualmente, a menos de que cosas muy raras sucedan, van a terminar en el podio. En ese sentido, termina por ser una carrera muy predecible, con Ferrari dominando, lo cual le pone un poco de ánimo a la categoría, pero hay que ver, reitero, el tema de la clasificación, por el mismo de que es un circuito que no permite grandes adelantamientos, que con las nuevas regulaciones incluso pusieron la velocidad topada en la recta, pues los equipos no trajeron grandes actualizaciones, entonces tampoco es como que vayamos a ver tremendas mejoras de los monoplazas. Y hoy Checo, lo decías bien, Iker, pues sufre un problema mecánico. Estos son los temas con los que tiene que lidiar el mexicano carrera tras carrera, que Cadillac todavía no le puede ofrecer fiabilidad. Entonces, pues Checo está sufriendo, tiene las manos, pero no tiene el auto que lo acompañe. Surgieron muchos rumores de que Valtteri Bottas iba a salir del equipo, ya salieron a aclarar que no. Lo más destacado del fin de semana para Cadillac es que Checo grabó un episodio de Emily in Paris, que vamos a ver en la última temporada. Eso sí, está muy interesante, como chismecito extra paddock. No van a estar en los puntos, van a estar en el fondo de la tabla, por ahí peleando con los Aston Martin, donde está Lance Stroll y Fernando Alonso, así que expectativas pocas. Yo creo adelante veremos peleando a Ferrari y a Mercedes, y por ahí también hay que ver qué puede hacer McLaren, que quiere también recortar las distancias con principalmente lo que está haciendo Kimi Antonelli, pero en esas carreras que en cuanto a emociones no esperemos grandes cosas.
0: Lamentablemente, tristemente, Mafer, pero aún así a disfrutar el deporte motor. Y por ahí había rumores, Mafer, de una posible salida de Cadillac de Sergio Checo Pérez por lo que está haciendo. Es solo rumor, ¿no es cierto? Y también de un posible despido de Valtteri Bottas, también de la escudería de Cadillac.
20: Sí, lo que te comentaba, pues ya salieron a desmentir, a ver, tampoco están avanzados en mi calendario para que esté en riesgo el tema de Bottas. Hablábamos con Dan Tawis, el CEO de Cadillac en Miami, y querían dos pilotos de experiencia que acumulan ya casi 600 grandes premios para desarrollar un monoplaza. Aunque tuvieran a Charles Leclerc en lugar de Bottas, aunque tuvieran a Antonelli, a Lando Norris, a Max Verstappen, los resultados serían los mismos, porque el coche no da para más. A mí me parecería sumamente absurdo reemplazar a Valtteri, aunque sí está dando peores resultados que Checo, pero peores resultados en el fondo de la parrilla. Eso me parecería un sinsentido. Y Checo, pues parece que le están saliendo otras novias, pero en este punto de su carrera, si te vas a ir a otra escudería, en la cual tampoco vas a pelear por nada, pues yo creo que también se trata el tema de los numeritos, ¿no? Entonces, habrá que ver. Checo está siendo muy bien manejado en este momento. Hace poco incorporó a nuevo manager al equipo en este regreso de la Fórmula 1, y pues parece que está haciendo bien las cosas para apoyarlo en su carrera, pero yo creo que 2027 lo veremos todavía en cabeza.
0: Perfecto, perfecto. Maffer, ahí la información también, 10 años, ¿no?, para el Gran Premio de Las Vegas, a pesar de las críticas que ha tenido de que es el peor circuito, ¿no? Pero ya...
20: ¡7, caray!
0: 10 añitos en Las Vegas, Maffer, para que los pilotos estén felices.
20: ¡Hala! La postada, Tate, pues tendremos que ir.
0: Eso es cierto, eso es cierto. Habrá que ir, hay que disfrutar la ciudad del pecado. Maffer, muchísimas gracias por estar aquí con nosotros, acá en el vestidor, analizando el tenis y también la Fórmula 1, a pesar de que no sean de mucha expectativa el fin de semana. Veamos la final femenil, la final varonil.

0: de Roland Garros y el Gran Premio de Mónaco, y ya analizaremos lo que suceda.
1: A ver qué pasa
0: la
1: qué
0: siguiente
1: pasa.
0: Semana. Maffer, muchas gracias, ¿eh? Excelente fin de semana.
2: Un abrazo. Una más divertido, amigos.
0: Eso sí.
2: Fuerte abrazo.
0: Fuerte abrazo, Maffer. Ahí está María Fernanda Mora, nuestra compañera de TUDN, con el análisis de Roland Garros. Llega a su final. Lo que decíamos, ¿no? Y es el análisis de siempre, ¿no? Y que hoy el tenis varonil está en una crisis.
1: Es dominado por dos entes.
0: No. Y si tú como tercero, con 39 años, casi 40, eres el tercer mejor tenista del mundo, ¿por qué te vas a retirar?
1: Te habla además de la crisis, ¿no? Que vive el tenis.
0: Un pocos nombres, lo de Zverev, que se tuvo que combinar el adiós de Sinner, la no participación de Carlos Alcaraz, la eliminación de Novak Djokovic contra un Coboli que, sinceramente, pues si uno de los dos gana...
1: Tendría que ser Zverev, ¿no?
0: Un gran drama aislado.
1: La lógica dice que va a ser Zverev y tiene que ser Zverev, si no, yo creo que estaríamos hablando de uno de los grandes fracasos, entendiendo la oportunidad que se le está abriendo al tenista alemán.
0: Sí,
1: ¿no? Esa yo creo que no se va a repetir pronto.
0: Y ya con la final del 2024 que cae con Carlos Alcaraz, lo de Tsitsipas, lo decía también Maffer, siempre ahí tratando de traer a Matteo Berrettini también, que cayó en la final de Wimbledon contra Novak Djokovic en tres sets y luego no pasó nada. Es una de las eras más desabridas en el talento tenístico.
1: Y que siempre parece que uno levanta la mano, ¿no? Como para, a ver, a lo mejor le voy a alcanzar a pelear un poco a los Alcaraz, a los Sinner, y luego a partir de ahí...
0: No, le peleas.
1: Es un chispazo y luego te apagas.
0: Como John Fonseca, tiene 18 años, hay que esperar, está muy joven, 18, 19 años, a ver si ya es una realidad con el pasar de los años y de los torneos, ¿no? Pero de lo que apuntaba a Joao Fonseca, de la forma en la que le ganó a Djokovic y después a Casper Ruud, pues para mí era el principal candidato a ganar el título y no sucedió, tristemente. Ahí está entonces, fin de semana, final con Andreeva, que va a ser la favorita para la femenil, lo de Zverev en la varonil, y el Gran Premio de Mónaco, esperemos que le vaya bien a Sergio Checo Pérez.
1: Y ganadores, ¿no? Eso sí, poco esperados, independientemente de quién sea, en el caso del tenis, ya sea el varonil o femenil, y poco esperados.
0: Y Fórmula 1 esperado, ¿no? Mercedes yo creo que va a seguir dominando. Con Antonelli, que si gana será la quinta consecutiva. No, sí, la quinta consecutiva. Russell ganó la primera y sería la quinta consecutiva. Un
1: dominio. La polémica, yo creo que ya está saltando, pero de quién verdaderamente es el piloto número uno hoy por hoy de Mercedes, ¿no?
0: Antonelli será el de 19 años.
1: Tiene que ser Antonelli.
0: ¿Pero Russell?
1: No, pero tiene que ser Antonelli, ¿no? Ya con la ventaja que estaría teniendo en el campeonato de pilotos y constructores, pues. Creo que el número uno hoy sería el italiano.
0: Si sigue ganando, pues bienvenido sea, ¿no? Pero también Russell con esa espinita de decir, pues yo quiero ser el principal y hay que competir. Ahí está lo interesante de este año en la Fórmula 1. La Antonelli contra Russell. A ver quién va a ser el primero para Mercedes. Pero también recuerda, tenemos desde el Diamante a continuación con Luis Quiñones y el Beto Ferreiro. Y Luis Quiñones está aquí con nosotros para invitarnos y decirnos qué tenemos a continuación. Luis, fuerte abrazo. ¿Cómo estás?
3: Hola, ¿qué tal, Luis Manuel? Muy buenas tardes, el gusto de saludarte a ti, a la audiencia del vestidor, ya listos para llevarles nuestro programa desde el Diamante a partir de las 5 de la tarde, tiempo del Este. Mucha información que se está generando en el béisbol de Grandes Ligas, sin dudas la nota ya en las últimas horas, tal y como se veía venir. Finalmente Aaron Judge se va a perder un buen tiempo, va a estar en la lista de lesionados de los Yankees de Nueva York, después de estas molestias que terminó siendo ya una fractura por sobrecarga en la primera costilla del lado derecho, según anunciaron los propios Yankees de Nueva York. Así que vamos a estar hablando de cómo se puede resentir esta ausencia el equipo de los Bombarderos del Bronx, porque va a llevar un periodo de descanso y actividad limitada. También informaron los Yankees que se le van a realizar nuevos estudios de imagen en aproximadamente 4 a 6 semanas para determinar el nivel de recuperación y los pasos a seguir. Baja sensible la de Aaron Judge con el equipo de los Yankees. Permaneció en Nueva York, pero se sometió a días de prueba que incluyeron una resonancia magnética, radiografías y tomografía computarizada. El manager Aaron Boone dijo que un edema o hinchazón complicó los esfuerzos para identificar el origen de estas molestias que había tenido el juez Aaron Judge. Baja sensible que ahora le cambia los planes precisamente al equipo de los Yankees de cara a la fecha límite de cambios, el 31 de julio, pues ahora tendrían que buscar sobre todo un toletero. Recordar que también está en la lista de lesionados Giancarlo Stanton. Podrían traer a Spencer Jones de ligas menores, ya debutó este año en el béisbol de Grandes Ligas y ya se empiezan a manejar nombres de jugadores en equipos que pudieran ser vendedores de cara al 31 de julio

0: a suplir al juez Aaron Judge, el MVP de la Liga Americana en la pasada campaña y uno de los más recios toleteros que tiene el béisbol de las Grandes Ligas. Hablando de los Yankees, le vamos a tener también la previa de lo que se viene este fin de semana, la serie entre los eternos rivales Yankees de Nueva York y Medias Rojas de Boston. El domingo vamos a tener el tercer juego de esa serie. Está señalado para abrir Cam Schlitler por el equipo de los Bombarderos del Bronx. Un Cam Schlitler que sin dudas es el gran favorito para ganar el premio de Cy Young en esta temporada. Claro, queda mucho por andar. Nos referimos al gran favorito en lo que va de la temporada hasta ahora, que son un par de meses. Viene de una muy mala presentación contra los Guardianes de Cleveland en el día de Lou Gehrig. Terminó perdiendo el juego y dio muy mala presentación porque ha sido la peor para él en su joven carrera de Grandes Ligas. Recordar que Cam Schlitler es nativo de Massachusetts, creció como fanático de los Medias Rojas y precisamente en el mes de abril, finales del mes de abril, en la visita de los Yankees al Fenway Park, incluso recibió amenazas de muerte. El año pasado en el Wild Card, en el Comodín, le lanzó 8 innings en el juego que le dio el pase a la serie divisional a los Yankees de Nueva York. Fueron 8 entradas sin carreras y ya este año volvió a lanzar en Fenway Park contra los Medias Rojas de Boston y también fueron 8 innings de solamente una carrera. Este año los Yankees ya barrieron a los Medias Rojas de Boston en los 3 juegos que efectuaron allá en Fenway Park. Ahora las acciones serán en el Bronx, en el Yankee Stadium, después de un 2025 donde Boston dominó el compromiso particular. Se llevó 9 de 13 juegos que efectuaron entre ambos, pero como ya les decía, luego en el Wild Card la ventaja fue para los Yankees de Nueva York. Y otro tema muy interesante que hoy vamos a estar analizando junto al colega y buen amigo Alberto El Beto Ferreiro en nuestro programa Desde el Diamante es precisamente el tema de los candidatos al MVP, porque ya se publicó la más reciente encuesta que realiza MLB.com con 35 de sus expertos, y lo que más llama la atención son los favoritos en cada una de las ligas. Aparece en el primer lugar de la Americana Jordan Álvarez, el de los Astros de Houston, un extraordinario inicio de campaña para el cubano. Ahora con la lesión de Aaron Judge incluso pudiera tener más opciones. En la Nacional está Shohei Ohtani, pero lo que causa polémica y llama la atención no es que Ohtani esté en el primer lugar, es que no aparece entre los 3 primeros favoritos Kyle Schwarber, que es el líder en jonrones esta temporada. Así que lo estaremos analizando en un rato en Desde el Diamante a las 5 de la tarde, tiempo del Este. Ya lo saben, la invitación reiterada para el próximo domingo desde la 1:35 arranca el juego. A la 1 tenemos la previa del juego entre los Medias Rojas de Boston y los Yankees de Nueva York, la eterna rivalidad del béisbol de Grandes Ligas, aquí en la señal de TUDN Radio y la app Euphoria by Travel. Que tengan un excelente fin de semana.
1: Saludos, Luis, gracias ahí por la información. A continuación, para que no se pierda Desde el Diamante, también con el Beto Ferreiro. Parte final del vestidor, vamos a llamaditas, ya para saludar a toda la gente. Hola, hola, ¿con quién hablamos? ¿Quién es? Saludos.
2: Hola, hola, ¿cómo estamos?
1: Saludos.
2: Aquí un poco rico, pero saludos.
3: ¿Pero por qué, Chencho? ¿Por qué?
1: ¿Cuánto tomaste, Chencho?
2: No, todo lo malo, que no, nada más la gripa que hay por acá.
1: Así le ponemos, ¿no? La gripa,
3: Chencho,
1: la gripa,
3: cuídate.
1: Guiño.
2: Ok, nada más los saludos, les deseo feliz de semana, arriba a México. Y ahí le va el abuelo, porque mi abuelo decía, ¿para qué tirarle piedras a las frutas verdes si las maduras caen solitas? Y más, si me han regado la planta.
1: ¡Saludos! Chencho siempre viene sí, a aportar, sí. ¿No? Sí. Y tiene algo de razón.
3: Un 9.
1: Hoy sí.
3: 9 sobre 10.
1: Me agrada. Ahí como los chistes del buen matutino, ¿no? Que a veces están 9, 10,
3: no, pero eso
1: 3.
3: No sabes qué esperar, o es un 9 o es un 1.
1: No sabes qué esperar, de qué va a decir el abuelo del buen Chencho. Abrazo al buen Chencho. Vamos, otra llamadita. Hola, hola, ¿con quién hablamos? ¿Quién es?
4: Hola,
1: Tato,
4: buenas tardes, ¿cómo estás?
1: ¡A mi fuerza, abrazote!
4: ¡Fuerza! Un abrazo, ¿cómo están? ¿Todo bien?
1: ¿Listo
4: para
1: esta
4: fin de semana?
1: ¡Todo chido! ¿De acuerdo tú? ¿Sin Efraín Juárez ya estás bien o no?
4: ¿Por qué será?
1: Esta es toda de Antonio Sancho, ¿eh? Ahí le mandas saluditos a Antonio Sancho.
4: Se tiene miedo de la espuma, ¿verdad? No piensan que no tiene por qué, pero eso no creo.
3: ¿Cómo le van a tener miedo a los Pumas, hombre?
1: ¡Qué miedo!
3: ¡Cuál miedo!
4: Oye, papi, ayer partido de la selección mexicana rápido. No sé cómo lo hayan visto ustedes, cómo lo hayan analizado, cómo van al equipo, pero el 5-1, pues es, no sé, un gol de rebote, otro gol de un error.
1: Fuerza sabe, Fuerza está hablando con la verdad bien, Fuerza, tú no te ciegas, tú no eres foca aplaudidora, como Iker González.
5: No, no estoy aplaudiendo, Tate, tampoco, pero hay cosas positivas. No va a ser campeón México, pero hay cosas positivas.
1: Ya estamos en la final, según Iker González, Fuerza.
4: Ay, qué no, eso
5: Fuerza, no estoy diciendo eso, no estoy diciendo eso. Pero...
4: No, esto no, no hay muchos errores, incluso... yo te voy a ser muy sincero, yo pienso que si mismo se juega así, quizás se pasen los grupos, o sea, yo estoy con la selección mexicana, como ustedes lo vamos a apoyar, pero así se pone una pelada.
1: Pero ajá, no vamos a mentir, ven, no vamos a mentir, Fuerza, Fuerza, lo estamos yendo, abrazote, grande, buen Fuerza. Señor Iker González, muchas gracias.
5: Gracias, mi Tata, ya sabes, siempre un placer estar por acá en el vestidor. Espero la nueva invitación para volver a amenazar con regresar.
1: Ah, usted amenaza. Ahí estará.
5: Pronto estaremos.
1: Soy Tata Gómez Luna, gracias por su atención. Quédese bien desde el Diamante con Luis Quiñones y el Beto Ferreiro. Que esté muy bien y que tenga un excelente viernes. Bye.
5: Chao.
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0: Moreno fue uno de los pilares de Cruz Azul que lo llevó a ser el primer club mexicano en llegar a una final, y en 2005 logró llegar hasta semifinales con el Club Guadalajara. Es por eso que se consolidó como uno de los mexicanos con mayor legado en la historia de la Copa Libertadores.
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0: buenas tardes, bienvenidos a Desde el Diamante. Llegó el viernes y aquí estamos listos para hablar toda una hora de béisbol, del béisbol de las grandes ligas. Se viene un fin de semana muy interesante, como siempre. Aquí vamos a estar en TUDN Radio con el juego del domingo a la 1:35 de la tarde. Vamos a tener el duelo entre los Yankees de Nueva York y el equipo de los Medias Rojas de Boston. Vamos a tener esa eterna rivalidad que tanto se disfruta dentro del béisbol. Betico Ferreiro, muy buenas tardes, bienvenido. Hay encuestas, estamos ya en el tercer mes de la temporada y ya se está hablando quiénes son los favoritos para el jugador más valioso, tanto de la Americana como de la Nacional. ¿Cómo estás, Betico? Buenas tardes.
1: Buenas tardes, mi estimado Quiñones, qué placer saludarte, feliz viernes, viernes de mucho béisbol, viernes de happy hour, viernes de encuesta. Muchísimas gracias a todos los amigos, los amantes del béisbol, gracias por acompañarnos. Como siempre, ya están, tomando en cuenta que es viernes de happy hour, ya están autorizados a destapar esa botella de vino, abrir la primera cerveza, nosotros vamos después, o si quieres a ese ron que lleva rato ahí para que disfrutes con nosotros durante una hora completa. Exactamente, Quiñones. Esta semana, MLB, 35 periodistas que cubren el béisbol participaron en esta encuesta donde votaron de la siguiente manera: 5 puntos para el primero, 4 para el segundo, 3 para el tercero y así sucesivamente, buscando hoy el más valioso. Es decir, Jordan Álvarez, Mookie Betts, no, Jordan Álvarez, el señor Bobby Witt Jr. y el juez Aaron Judge, ya vamos a decir en qué orden votaron los periodistas, pero cerrada esa lucha, mientras que por la Liga Nacional, si todo parece indicar que se va de un solo lado con el extraterrestre, Quiñones.
0: Yo te voy a decir una cosa, y ya vamos a meternos de lleno con este tema, porque está bueno para hoy viernesito.

0: Lo que me llama la atención es que Kyle Schwarber no esté considerado, Beto, entre los tres primeros.
1: Está en el quinto.
0: ¿Pero qué béisbol?
1: En el cuarto.
0: En el cuarto lugar. ¿Pero qué béisbol es este el que vemos hoy en día? Que el líder en jonrones, el líder en carreras impulsadas. Podemos debatir.
1: Cuando son dos de los departamentos que se toman en cuenta por estos días.
0: Bueno, podemos debatir. Y para mí, yo te lo he dicho desde que empezó la temporada, que hemos visto brillar a Otani como lanzador. Para mí, un Otani Cy Young automáticamente es un Otani MVP de la Nacional. Por claro, arriba de claro. Quien sea, por arriba de quien sea. Pero que Kyle Schwarber sea el cuarto lugar. No sé qué béisbol estamos viendo. No sé si ya, Beto, estamos muy lejos de ese béisbol que nosotros aprendimos hace algunos años. Donde sí es cierto, yo te acepto que en el picheo las victorias y derrotas ya no tengan tanto valor. Que el averaje ofensivo ya no tenga tanto valor. Y por eso vemos el caso de Luis Arraez, que es tan llamativo. Pero que el que más jonrones conecta y el que más te impulsa carreras está en el cuarto lugar de la votación para el MVP en una liga. A mí eso sí me parece verdaderamente inconcebible, Beto,
1: Cuando te pones a analizarlo de esa manera, tienes toda la razón. En un béisbol donde se fija muy poco en el promedio del bate, donde básicamente en lo que se fijan es en jonrones, en impulsadas, en el slugging, el OPS, el WAR. Claro que sí. Fíjate, Shohei Ohtani, de los 35 periodistas que votaron, 30 votos de primer lugar. Es una carrera de un solo lado. Pero de un solo lado. Y yo entiendo lo que está haciendo Shohei Ohtani. Como decíamos, ¿no? Si usted votos de primer lugar son 5 puntos, de segundo lugar 4, 3 y así sucesivamente. Yo creo que no hay ningún tipo de problema. Yo pondría hoy, con lo que viene haciendo Kyle Schwarber segundo.
0: Para mí es el segundo en la votación.
1: No, completamente de acuerdo. Me encanta estar de acuerdo con usted.
0: No, a mí no tanto,
1: me gusta. Solamente cuando usted me enciende y me... Aquí ninguna polémica es ni planificada ni nada. Que tienes una facilidad para encenderme, pero estoy tomando el café que usted me recomendó.
0: La provincia,
1: porque me tiene relajadito. Café y mira, y agua. Agüita con tapita, a ver. Para mantenerme relajado, porque usted ya es demasiado ya. Pero sí, claro, Quiñones, yo pondría a Shohei Ohtani y Kyle Schwarber segundo, no en el lugar donde se encuentra hoy.
0: A ver, Beto.
1: Cuarto puesto.
0: Vamos a dar la lista. Esto lo publicó MLB.com. ¿Eh? Como tú bien explicabas, es una encuesta que todos los años se hace en más de una ocasión en la temporada. Prácticamente una por mes.
1: Ya se hizo, en todos los meses. Ya se hizo el primer mes, este es la segunda.
0: Ahí los 35 expertos de MLB.com dan sus votos. Los votantes clasificaron sus 5 mejores opciones de cada liga. A ver, en la americana, Jordan Álvarez de los Astros, 7 votos al primer lugar.
1: Sí.
0: Aaron Judge de los Yankees, 10 votos.
1: Uh-huh.
0: En el segundo lugar, Bobby Witt Jr. de los Reales de Kansas City, 13 votos. Y luego aparecen Ben Rice de los Yankees, con 4 votos, y Nick Kurtz de los Atléticos de Sacramento. Todavía no están allá. También recibieron votos Mike Trout, Junior Caminero, Munetaka Murakami, Shane Langeliers, el cubano Yandy Díaz de los Rays, Cam Schlittler, el pitcher de los Yankees, que para mí sigue siendo el gran candidato al Cy Young de la Americana. Lo vamos a tener el domingo en el juego contra Boston, aquí en TUDN Radio. Kevin McGonigal de los Tigres, Cody Bellinger de los Yankees, Miguel Vargas de los Medias Blancas, Colson Montgomery de los Medias Blancas y José Ramírez de los Guardianes. Muchos de ellos, Beto, los vimos ya en esa boleta para el Juego de las Estrellas, que ya usted puede consultar en MLB.com. Yo creo que en la americana no hay tanta discusión. Jordan Álvarez y Aaron Judge está hasta ahora entre ellos dos. Ahí yo no veo ningún tipo de problema en la americana.
1: No, sí, pero se coló Bobby Witt. De hecho, Bobby Witt Jr. es el que más votos del primer lugar recibió en esta encuesta. Más que ambos. Es decir, casi duplicando los votos del primer lugar que recibió Jordan Álvarez. Bobby Witt Jr. recibió 13 votos de primer lugar. A tomar esto en cuenta, Quiñones, 13 votos de primer lugar. En total fueron 111 puntos. Porque el juez quedó segundo con un voto más.

0: 112. Pero 10 votos, Aaron Judge de segundo lugar. Y Jordan Álvarez, a pesar que en el total de votos sí quedó primero, con 118, pero solamente 7 votos de primer lugar. Sí, tú me vas a decir a mí hoy que Bobby Witt merece más votos de primer lugar que Jordan Álvarez, si están fijándose los números, o que el propio Aaron Judge, sabemos, es un extraterrestre también, pero tú me vas a decir a mí que merece tener más votos de primer lugar que Jordan Álvarez, y no solamente eso, que el que más votos de primer lugar tenga sea Bobby Witt y que le saque casi el doble a Jordan.
1: No.
0: ¿Te acuerdas que hace 2 días te dije que esto a mí de las votaciones y todo, a mí lo hago contigo porque este es nuestro trabajo y nuestro programa, porque aquí jugamos y eso, pero a veces para mí pierde la seriedad completamente cuando tú te encuentras estas cosas. ¿Cómo tú y yo estamos viendo una cosa completamente diferente a esos 35 periodistas que votaron, Quiñones?
1: No,
0: y lo mismo pasa con el Salón de la Fama, y lo mismo pasa con cada vez que hay una votación así. Yo no sé en qué se basan.
1: Mira,
0: tú decirme a mí que Bobby Witt merece casi el doble de los votos de primer lugar que Jordan Álvarez.
1: Yo estoy mirando aquí las estadísticas, y donde encuentro a Bobby Witt Jr. en los departamentos ofensivos, entre los 10 primeros,
0: ¿sí?,
1: en hit conectados en la Liga Americana. Estoy hablando de la Liga Americana. Vamos a segmentar esto. Entre los 10 primeros de la Liga Americana aparece Bobby Witt Jr., cuarto lugar en hit conectados con 69. Por detrás de Jordan Álvarez, de Ernie Clement y de Green de Detroit, que tienen 71. Tiene 69 hits, cuarto lugar de la Americana Bobby Witt Jr. Y de esos 69 hits, 16 son dobles. Cuarto lugar también, aunque tiene unos 7 peloteros por delante en ese departamento. De ahí en fuera, yo no encuentro a Bobby Witt Jr., bueno, en bases robadas, 20 bases robadas, aunque José Ramírez es el líder de la Liga Americana con 22. Yo tengo aquí todos los líderes, hasta ayer, en el béisbol de Grandes Ligas, y solamente en esos departamentos Bobby Witt Jr. está entre los 10 mejores. No es que sea el mejor, entre los 10 mejores en la Liga Americana. Jordan Álvarez ayer lideraba la ofensiva de la Liga Americana con 3.16, seguido por Yandy Díaz, que batea para 313. En jonrones, Jordan Álvarez con 21, Munetaka Murakami 20, después aparecen 3.
0: Si va comandando Jordan Álvarez en promedio y en jonrones.
1: Y está a una carrera impulsada nada más de tener la triple corona en la Americana, ¿eh? Porque él tiene 44, es segundo en carreras impulsadas.
0: Ajá.
1: En la Liga Americana. El líder es Christian Walker, su compañero de equipo de los Astros, 5.
0: Pero ¿tú sabes dónde acaba la conversación, Quiñones? Cuando en todas las grandes ligas es el de mejor slugging y el de mejor OPS.
1: ¿Sí?
0: En todas las grandes ligas, ya no estamos hablando de la Liga Americana. En todas las grandes ligas, el de mejor slugging y OPS.
1: No, la verdad me...
0: No solamente eso que tú dices de la Liga Americana en cuanto a promedio, al bate, en cuanto a jonrones comandando, pero estamos hablando ya de las mayores en dos departamentos que son extremadamente importantes en estos días.
1: Y por ejemplo,
0: eso te digo, para mí es un sinsentido completamente.
1: Bobby Witt Jr., su OBP 356, su OPS 823. Y estamos hablando que Jordan Álvarez tiene un OBP de 426, segundo por detrás de Rick Kurtz al iniciar la jornada de ayer, y su OPS está en 1075. 1075 por 823. La verdad, los científicos del béisbol de hoy en día a veces nos sorprenden, ¿no? Pero bueno, está en la encuesta Jordan Álvarez y Aaron Judge, ¿ok? Ahí van. Pero en la Liga Americana, insisto, tenemos a un Shohei Ohtani en el primer lugar. Vamos a dar la lista, cómo van en la Americana. En la Nacional, perdón.
0: La Nacional.
1: Shohei Ohtani, 30 votos a primer lugar. 30 votos, ¿qué dijimos? De 35, ¿no?
0: De 35.
1: James Wood, de los Nacionales de Washington, 2 votos al primer lugar. Corbin Carroll aparece en el tercer lugar. Y Kyle Schwarber, con un solo voto al primer lugar, está en el cuarto lugar de esta encuesta. Después aparece Matt Olson, temporadón el que está teniendo Matt Olson, con un voto. Y ya, son los que aparecen ahí en la Liga Nacional, pero también recibieron votos El dominicano Eli de la Cruz, no necesariamente al primer lugar, de los Rojos. El dominicano Juan Soto de los Mets. El cubano Andy Pajés, que es hoy el líder en carreras impulsadas de todas las grandes ligas. Jordan Walker de los Cardenales. Christopher Sánchez, lanzador de los Phillies, candidato fuerte al Cy Young, con Otani ahí codeándose. Jacob Michorowski, mira, están valorando y le están dando votos también, por supuesto, a los lanzadores que están compitiendo por el Cy Young para el MVP. Drake Baldwin, que arrancó muy bien con los Bravos de Atlanta. Bryce Harper de los Phillies. O'Neill Cruz de los Piratas. Paul Skenes de los Piratas. CJ Abrams de los Nacionales. Michael Harry II de los Bravos. Y Pete Crow Armstrong de los Cachorros son los otros que recibieron votos. Pero vamos a hacer el mismo ejercicio, Beto. Otani, no tengo discusión. Perfecto. Pero James Wood y Corbin Carroll por arriba de Kyle Schwarber, Beto.
0: No entiendo. No entiendo. De acuerdo, ahí coincidíamos. Hoy vengo coincidiendo contigo en todo.
1: Ah, no, entonces vamos a cerrar este changarro. No. Mi hermano, no. Vaya entonces, fin de semana. Qué aburrido.
0: Siempre dice que tú me gustas.
1: Aburrido.
0: No te gusta nada. Cuando usted tiene la razón, padre. Pocas veces, pero cuando tiene la razón yo se lo doy. Se lo doy con una facilidad y qué bueno que es viernes, con la tranquilidad del viernes, ya recibiendo el fin de semana y preparándome para el domingo de Grandes Ligas. Primero que todo, Quiñones, para mí va a ser muy difícil impedir que Otani gane el quinto jugador más valioso de su carrera, su cuarto de manera consecutiva, si se mantiene como está, lo que está haciendo en esas dos fases del juego, lanzando y bateando, y tú mismo lo dijiste hace un mes y algo, y ahí también te doy la razón, va a ser muy complicado. Si gana el Cy Young, inmediatamente ganaría el MVP, ¿no? Al no ser que alguien con estas 70 jonrones y eso no parece, porque eso fue lo que yo te decía el día que yo te decía, como único no lo gana si alguien tiene unos números claro, extraordinarios, pero únicos, históricos, 70, 75 jonrones, qué sé yo. Pero bueno, hoy no parece que Otani tenga problema. Este año está a otro nivel, apenas ha permitido 5 carreras limpias en 55 entradas, que resulta en una diminuta efectividad de 0.82 con 61 ponches, recuperando el ritmo del plato después de un comienzo relativamente lento. Tú sabes lo que le pasó a Otani, ¿te acuerdas cuando descansó por 2 días como bateador sí, a mediados de mayo? Bueno, llegó a la jornada del martes con una línea de 410, 506, 89 en los últimos 16 compromisos. 410 de promedio, Quiñones, en los últimos 16 compromisos. Está realmente en su momento, tanto como bateador y como lanzador. Existen pocos motivos por lo que casi todos los amantes del béisbol, ¿no? Pocos motivos para ir en contra de Shohei Ohtani. Muy pocos. Pero sí, en el segundo puesto debería estar Kyle Schwarber. ¿Cómo tú me vas a quitar ahí al líder jorronero y lo vas a meter hasta el cuarto lugar cuando es una de las estadísticas que más se mira por estos días? Claro, ¿no ves? ¿Ya viste por qué me molesto tanto con todas estas votaciones?
1: No, mira, vamos a revisar por acá. Otani, ok. Hablabas ya de lo que está haciendo desde la lomita. Repito, está brillando más como pitcher que como bateador. Solo que, y esto es un efecto que no todos nos hemos, en el inicio de la campaña, estamos hablando de Christopher Sánchez, estamos hablando de Jacob Michorowski, porque no vemos a Otani ahí de líder en efectividad con ese 0.80 y pico, que es el único, por la cantidad de entradas. Cuando Otani acumule la cantidad de entradas necesaria, que reiteramos, tiene que ser la misma cantidad de innings a los juegos programados por MLB hasta ese momento, ahí va a aparecer el nombre de Otani. Cuando veamos el nombre de Otani ahí, usted va a ver que todo el mundo, prácticamente de manera unánime, va a hablar de Otani como el MVP. Se nos va a olvidar probablemente Christopher Sánchez, y va a ser una lástima porque está teniendo un temporadón, Jacob Michorowski y todos los demás. Pero sí, en la Liga Nacional, en el picheo, para ir comparando con Otani, Christopher Sánchez 1.46 y Jacob Michorowski 1.65. Tú hablabas también de Chris Sale hace unos días, ayer. El programa. Bueno, está lanzando para 2.01, tiene 8 victorias en la temporada, pero el líder en ponches y los únicos dos que tienen más de 100 ponches hasta ahora son Jacob Michorowski y Christopher Sánchez. 108 para Michorowski, 103 para Christopher Sánchez. Son los que están ahí comandando en ese departamento. Y si nos vamos al WHIP, el de Michorowski, 0.79, y hay uno que está calladito, que es Paul Skins 0.91 y Chris Sale 0.94. Otani va a aparecer pronto ahí en esos departamentos, en esos liderazgos. Todavía no aparece, insisto, porque no le da la cantidad de entradas. Pero lo que está haciendo Otani este año con el picheo es fenomenal. Efectividad de 0.74 en 61 entradas, solo 5 carreras, o 7 carreras, 5 limpias. Ha regalado 18 boletos. Su WHIP 0.79, le batean para 144. En 10 juegos, todo esto es lo que está haciendo Otani. Y si nos vamos a la ofensiva, no está tan lejos en varios departamentos, porque es noveno en la nacional en averaje 301. Si nos vamos a las carreras impulsadas, ahí no aparece Otani entre los 10 primeros, pero sí en OBP con 420, sí en OPS, es tercero con 941, pero en esos departamentos, lo mencionábamos, Kyle Schwarber es el que está hasta arriba. Schwarber, OPS de 944, slugging de 592, su cantidad de carreras impulsadas también, que es 40, los jonrones, que es 23, por eso nos llama la atención que estos otros aparezcan por encima, sobre todo de Kyle Schwarber.
0: Bueno, escríbanos aquí, señores, en Facebook, en YouTube y en X, en TUDN Radio. Estamos ahora mismo en vivo, en directo y a todo color. Entren a Facebook, entren a YouTube, entren a X. Síganos también en nuestras redes, @LuisQuiñones90-en X. Y en Instagram, la mía es @ElBetoFerreiro. Porque queremos leerlos a todos, a ver si ustedes están con nosotros. Hoy es uno de esos días que hay que ponerlo con letras mayúsculas y en rojo. Porque estamos coincidiendo aquí. Vaya manera, hacía rato no coincidíamos en un programa así completo, en una primera media hora tan sabrosa como esta, mi estimado Quiñones. Pero queremos saber si están de acuerdo con nosotros. Y de paso, le hacemos la pregunta a los amigos. ¿Quién va a ganar al final de todo esto? Porque llevamos 2 meses y algo. Son 6 meses.
1: Sí.
0: ¿Quedará la cosa así? Hoy, después de 2 meses, ¿este es el reflejo de lo que vamos a ver cuando culmine todo en septiembre al final? Ya cuando venga octubre, que se entregue el MVP. ¿Piensa usted que va a ser Jordan Álvarez y Shohei Ohtani? ¿O serán otros? ¿O será Jordan y tal vez no Otani? ¿O maybe Otani y no Jordan? Déjenos saber aquí porque queremos leerlos a todos, interactuar con todos, Quiñones.
1: Mira, Beto, sí es cierto que quizás no ha sido lo que se espera de Juan Soto, pero en los promedios, Juan
0: Soto... Tiene 4 meses para levantar todo lo que quiere.
1: No, y en los promedios, Juan Soto está en la pelea, porque aparece entre los 10 primeros, estoy hablando de la Liga Nacional, con 3.80, y estoy hablando hasta ayer jueves. En slugging es segundo de la Nacional, 5.63, por detrás de Schwarber. Segundo en OPS, 9.43, y el OPS de Schwarber, 9.44. Cuidado porque Juan Soto ahí está acechado. Ahora, también Beto, y no recibieron algunos votos, pero no al primer lugar. Pero lo de Otto López, líder de bateo, 336, 82 hits. Ahí está también, hay que hablar de lo que está haciendo Otto López. Brandon Marsh, calladito con Filadelfia, bateando 333. Luis Arraez, que para mí se va de San Francisco. No hay manera que se quede en San Francisco después del 31 de julio. Y cuidado, los Yankees. Un bateador como Luis Arraez, cuidado, nada más se lo pongo ahí. Se está rumorando. Hay rumores en el ambiente.
0: Desde hace rato. Y con esa cerca que es amigable para los bateadores zurdos, ahí Arraez puede...
1: Sí, pero Arraez no es un jonronero. ¿Tú quieres Arraez?
0: No, pero bueno, como la cerca... Claro. Pero, no, pero a veces tú sabes que el hombre tiene su... de momento nos sorprende, y con esa cerca ahí tan cerquita, no es un jonronero, pero ahí pudiera convertirse en uno. Como Trent Grisham el año pasado.
1: Trent Grisham, por ejemplo, que tuvo una gran campaña. Señores, pero nos vamos a la pausa.
0: Primera base ahí.
1: Invitarlos antes de cerrar, como es habitual, nuestra transmisión de Facebook y de YouTube. Vamos a invitarlos a lo que va a ser nuestro domingo de Grandes Ligas. Este domingo, 1:35 de la tarde, 1:35 tiempo del este. Desde la 1 arranca la previa con el juego entre los Yankees de Nueva York y los Medias Rojas de Boston, para que nos acompañe en TUDN Radio, en la Buforia by Travel, en TuneIn, si está fuera de Estados Unidos, así que ya lo sabe. El próximo domingo, 1 de la tarde con 35 minutos, aquí estaremos, Boston Yankees, y el lunes regresamos, Betico, con más béisbol aquí en Desde el Diamante,
2: Pero también recuerden que a partir del día 15, o sea, ya de la próxima semana, se viene un juego diario. Más de 30 juegos en un mes, incluyendo juego de futuras estrellas, Home Run Derby y el juego de estrellas allá desde Filadelfia. Espero que usted tenga lista ya la maleta. Vámonos al corte comercial, Betico Ferreiro. Regresamos en unos instantes nada más para seguir hablando con ustedes de todo lo que está pasando en el béisbol de las Grandes Ligas. Así que quédese, porque enseguida volvemos con más a Desde el Diamante.
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24: Regresamos, amigos, estamos de vuelta en Desde el Diamante a través de la señal de TUDN Radio. Fin de semana sabroso el que tenemos en el béisbol de Grandes Ligas, Beto Ferreiro, porque hay mucha actividad desde hoy viernes. Por supuesto, le recordamos que el domingo tenemos béisbol de Grandes Ligas aquí en la señal de TUDN Radio. A la 1:35 de la tarde vamos a tener para ustedes el duelo entre Yankees y los Medias Rojas de Boston, la eterna rivalidad del béisbol, la eterna rivalidad del deporte profesional, no solamente en Estados Unidos, en el mundo. Para mí, yo insisto, para mí no hay una rivalidad más grande en el deporte que esta de Yankees-Boston, por su historia, por lo que significa, por cómo se vive. Sí, me podrán hablar del River contra Boca Juniors, del Barcelona-Real Madrid, de no sé, ¿qué otra se te ocurre, Beto? En México, el Chivas América.
25: Chivas América, claro.
24: El de el básquetbol de la NBA con los Celtics Boston de Boston Lakers contra los Lakers de Los Ángeles. Sí, son grandes rivalidades, pero lo que significa, lo que implica esta rivalidad.
25: Santiago Industriales.
24: Bueno, en su momento esa fue una gran rivalidad.
25: Esa era buena
24: en
25: los 80, ¿eh?
24: Claro, a nivel nacional. Por eso digo, son grandes rivalidades a nivel local, se viven con una intensidad. Yo creo que la más global sería la del Real Madrid-Barcelona, por ponerte ahí un ejemplo.
25: Sí, sí.
24: La que le pudiera competir, yo creo.
25: Argentina-Brasil en el Mundial es un clásico.
24: En el Mundial, ahora que se viene también, Argentina-Brasil también, es un buen clásico. Pero sí, lo vamos a tener el domingo, desde la 1 a la previa, 1:35 de la tarde, arranca el juego de pelota entre los Medias Rojas de Boston y los Yankees de Nueva York. Hoy a las 7 será el primer juego de esta serie. Están anunciados Sonny Gray por los Red Sox, 6 victorias, 1 derrota, y efectividad de 3.06 contra Ryan Weathers, el zurdo de los Yankees, que tiene 2 ganados, 3 perdidos y 3.52 en su promedio de carreras limpias. Bueno, con toda la incertidumbre, Beto, que hay en torno de Aaron Judge, a la espera de que haya mucha más información sobre el tema de la lesión de Aaron Judge, pero un panorama que como quiera se ve complicado, Beto, porque al final de la jornada hay algo que está claro. Aaron Judge no está al 100 ahora mismo. No está al 100 y eso ya se veía en los últimos juegos, ¿eh?
25: Sí, de hecho ya también están anunciados los abridores para el sábado. Lanzará por Boston Ranger Suárez, el venezolano. Por los Yankees tomará la pelota Will Warren. Y entonces el panorama va a quedar listo para este domingo de Grandes Ligas, como bien ya tú has dicho varias veces, desde la 1 de la tarde nuestra previa, 1:35 la voz de Playboy, con Cam Slater lanzando por los Yankees. Viene de su peor apertura, ¿no?
24: Sí.
25: En su carrera, 7 victorias, 3 derrotas, 1.89 de efectividad, y va contra el también jovencito, el zurdo de 24 años de edad, Connelly Early, 24 años, un muchacho que está en su segunda campaña, también con unas condiciones tremendas, así que duelo de jovencitos, tremendo duelo que vamos a tener el domingo aquí en la señal de TUDN Radio. Pero sí, hoy en toda Nueva York, en ese tema ¿Qué te refieres de Aaron Judge? Velas prendidas por todos lados, porque sabemos que ahí los Yankees bailan según al ritmo de Aaron Judge, ¿verdad? Aaron Judge es el que pone la música y el que pone el mimeo también, ¿eh? Sin Aaron Judge, sumándose también a lo de Giancarlo Stanton, que es un hombre que produce, que puede ayudar muchísimo, son dos bates importantísimos por fuera, ¿eh? Sí. Específicamente el de Aaron Judge. Pero por eso, le sumo al de Giancarlo Stanton, porque el otro día, cuando tuvimos el juego de los Yankees, yo te decía, es una alineación muy mermada. Es decir, una alineación que no le mete miedo a nadie. Y es que tú mismo respondías de la manera correcta. No solamente lo que significa Aaron Judge, el bate, el daño que te puede causar Aaron Judge a los adversarios, sino también que la alineación, los lanzadores tienen que trabajar diferente cuando está este hombre dentro de los nueve que están bateando, Quiñones.
0: Sí.
25: Estamos hablando tal vez el toletero más puro del béisbol hoy, ¿eh?
0: Fíjate, Beto.
25: Un tipo que te mete 50 jorrones, 60, 45 y te batea por encima de 300, eso no se ve por estos días.
0: No. Y fíjate, lo que yo te decía hace un rato, esta molestia de Aaron Judge viene ya desde hace rato. O sea, esto ya venía desde hace días. Y si comparamos el desempeño de Aaron Judge en el mes de abril, en abril él conectó 10 jonrones, impulsó 17 carreras y bateó para 275 con 25 hits. A eso súmale los 5 juegos de finales de marzo, donde conectó par de jonrones, impulsó 3 y conectó 3 imparables en los primeros 5 juegos de la temporada, finales de marzo. Entonces, estamos quedando que finales de marzo, principios de abril, fueron en total 12 jonrones y 20 remolcadas. En el mes de mayo, Aaron Judge, 5 jonrones, 18 impulsadas, 20, y bateó para 243. Pero el tema es que se había metido Aaron Judge, antes de estas molestias, en una racha que no conectaba cuadrangular desde el 24 de mayo. Fue su último jonrón. Pero él conectó el jonrón el 24 de mayo, y antes de ese, cuadrangular del 24 de mayo, hay que ir al 10 de mayo, al Día de las Madres, había sido el otro cuadrangular de Aaron Judge en el mes de mayo. Cuando había comenzado muy bien el mes, porque llevaba una muy buena frecuencia en los primeros días del mes de mayo, sin embargo, cayó ahí en dos malas rachas en cuanto a los cuadrangulares, que ya empezaba a preocupar, ¿no? Y bueno, esa preocupación se termina confirmando con todo lo que ha pasado esta semana. Pero en la rivalidad Yankees-Boston, Beto, ya este año Yankee fue a Fenway Park y pasó la escobita ahí en Fenway Park. Ganaron los 3 juegos. El año pasado, tenemos que recordarnos que Boston fue quien ganó el compromiso. La serie en el año se la llevó Boston el año pasado 9-4. Sin embargo, en octubre, en postemporada, en la serie de Wild Card, ahí fue donde llegaron los Yankees de Nueva York y se llevaron el compromiso de Wild Card, el comodín de la Liga Americana contra Boston, para avanzar entonces a la serie divisional. Ese juego, esa serie de comodín, lo recuerdo perfectamente, se la terminaron llevando los Yankees 2-1 contra Boston. Después, ya en la serie divisional, perdieron contra los Azulejos de Toronto 3-1, y la historia la conocemos. Toronto en 7 juegos le ganó a Seattle la serie de campeonato, y en 7 juegos perdió después la serie mundial con los Dodgers de Los Ángeles.
25: Pero sí, es un equipo muy disminuido este del Boston, ¿eh? Cuando tú te pones a ver a este conjunto y te lo encuentras en el sótano del este de la Americana, no poníamos a Boston antes de comenzar la temporada como un favorito. Y de hecho, ni entre los primeros dos, hablábamos de los Azulejos de Toronto, hablábamos de los Yankees, mencionaban también muchos a Tampa como ese equipo que nadie habla de ellos y siempre está metido ahí, ¿verdad? Los de Tampa. Pero de Boston se esperaba poco, pero yo creo que no se esperaba tan mal como lo vienen haciendo. Y con todo lo que ha pasado, con Alex Cora despedido, pierden a su manager, y bueno, ya toda la historia que sabemos de Boston, pero Boston es un equipo con serios problemas que vamos a ver ahí, porque hay figuras que pudieran estar disponibles antes de la fecha límite para hacer cambios. Uno de ellas que me viene a la mente rapidísimo así es a Rosdy Chapman, ¿verdad? Que todavía está demostrando que le queda muchísima gasolina en el tanque. Un año tremendo para Goldie Chapman. Y hoy cualquier equipo de grandes ligas, bueno, menos los Yankees, por la forma en que salió, le encantaría, por supuesto, tener ese brazo entrando a la segunda mitad de la campaña, metiéndose en playoff. Un equipo con aspiraciones de meterse en postemporada. ¿Por qué no va a querer a Goldie Chapman? El otro día salió el rumor de los Padres de San Diego, otro equipo por allá salió, otro los otros días, ahora empiezan a salir varios,
3: los Yankees
25: varios
3: no rumores. Creen. Los Yankees no creen.
25: Los Yankees no, no. Yo te diría que cualquiera de los 28 equipos, claro, 29 sería Boston, los Yankees no. La forma que se fue de los Yankees, yo creo que ni los Yankees lo quieren ni él quiere a los Yankees porque fue un divorcio pesado.
3: Sí, de eso que hay. Un
25: divorcio pesado.
3: División de bienes con abogado y todas esas cosas por el medio. La salida no fue buena. Pero fíjate, yo ahora pensando, y hablábamos hace un rato de Luis Arráez. A Luis Arráez se está mencionando como pieza de cambio de los Gigantes de San Francisco. Porque además el
25: contrato. Y los Yankees se mencionaron en su momento.
3: Los Yankees se menciona Filadelfia, se menciona San Diego. Pero Beto, supongamos que demora en regresar el juez. Ahí está también Rafael Devers en San Francisco. ¿Por qué no traerte al tipo que salió por la puerta de atrás, que lo echaron, de tu eterno rival? Yo le pongo aquí la pregunta. ¿No te gustaría? Yo
25: soy San Francisco, lo que pediría es...
3: ¿Está bien?
25: Óigame, te pido ahí, ¿cómo se llama? La mitad de Times Square. Y si lo quieres dar, bueno, dámelo. Porque San Francisco no está obligado a cambiarlo ni nada.
3: ¿Te imaginas Rafael Devers regresando a Fenway Park con el uniforme a rayas de los Yankees? ¿Tú te imaginas eso?
25: No, es una historia que tú me lo hubieras dicho hace un año y medio atrás. Oye, ¿tú te imaginas a Rafael Devers con el uniforme de los Yankees cuando era la cara de los Yankees?
3: Y yo te voy a hacer una pregunta.
25: ¿Qué clase de locura tienes arriba de
3: aquí? Y yo te voy a hacer una pregunta. ¿Cuál es la posición natural de Rafael Devers?
25: No, Rafael Devers, tercera base. Los Yankees no tienen un tercera base.
3: Porque, digo,
25: Mamando es tercera base de un equipo con aspiraciones bateando menos de 200, ¿qué es lo que batea él?
3: Digo, yo estoy aquí pensando como los locos, yo no soy Brian Cashman, y digo, ahí hay temas del billete que se le debe a Rafael Dever, que es un billete grande, pero imagínate esa historia, Rafael Devers, o por qué no, Luis Arráez a los Yankees, que juegue la segunda, y mandas allá a Chisholm Jr. a tercera, o lo mandas para San Francisco si tú quieres. Allá a Chisholm Jr. ¿A Chisholm?
25: No creo. Yo creo que los Yankees lo quieren. Porque después de todo lo que ha hecho, él continúa ahí. Yo sí. Los Yankees lo quieren. Aaron Boone siempre le ha dado un espaldarazo. Cada vez que ha metido la pata, Aaron Boone sale. Y yo creo que es lo que debe hacer un manager, ¿verdad?
3: Sí, a lo mejor.
25: Adentro le aló las orejas, a lo mejor adentro la conversación fue diferente, fue tensa, pero así es lo que debe hacer un manager, ¿verdad? Respaldarlo y apoyarlo, al menos delante de los demás.
3: Respaldarlo es lo tuyo, a tu Aaron
25: Boone. Sí, pero no sé que yo les par... Yo creo que los Yankees lo quieren. Sí, yo creo que los Yankees confían en él y yo no sé si piensan que puede hacer el 50-50, como lo había dicho Chisholm. Pero el año pasado, tú, después de todo, te pones a ver los números que puso y fueron buenos números.
3: Claro, fueron buenos
25: números. Este año comenzó muy flojo, pero...
3: Y tú siempre sacas el capítulo del juego bostezando, pero ese juego bostezando conectó un jonrón para
25: darle la ventaja a los Yankees. Eso es lo peor que yo he visto. Eso es lo peor que yo he visto en un juego de eliminación, fíjate.
3: Tienes razón.
25: En un juego de eliminación, porque los
3: Yankees
25: se iban. Eso es lo peor que yo he visto, pero no ha sido el único problema que ha tenido Jazz Chisholm en cuanto a distracciones se refiere. No ha sido ese el único problema que ha tenido, que ha tenido que salir a Aaron Boone a apoyarlo y a decir, ¿te acuerdas cuando dijo que no sabía las reglas, la tontería aquella, de las declaraciones que cuando participan en el juego de las estrellas,
3: Y un
25: tremendo del jonrón derby y después diciendo que fue lo que dijo después del jonrón derby cuando le fue malísimo que era que los jonroneros, una cosa de esa, una locura, siempre buscando una excusa. Mira, Jazz Chisholm es uno de esos que tú puedes decir calladito te ves más bonito. Es que el hombre habla, la embarra, y a veces sin hablar como en el juego de eliminación.
0: Eso es verdad. Pero bueno, ahí están las opciones. Lo cierto es que este fin de semana vamos a tener esa serie Yankees contra Medias Rojas, regresando un poco con Cam Schlittler, que lo vamos a tener el domingo aquí en la señal de TUDN Radio, en ese juego por el equipo de los Yankees de Nueva York. El muchacho de 25 años, lo decíamos, tuvo su peor presentación el martes, en el día de Lou Gehrig. Eso es verdad. Le perdió el juego, de hecho, él cargó con la derrota en 4 1/3. Le hicieron 5 carreras, 4 fueron limpias, permitió un jonrón, le conectaron 5 hits, ponchó a 3, no dio bases por bolas, y se fue muy temprano del juego de pelota. Ahora, ya Cam Schlittler este año le lanzó a Boston el 23 de abril, 8 innings tiró en Fenway Park, que te acuerdas fue todo aquel fenómeno de que él era fanático de Boston, y toda aquella locura, ¿no?, que se vivió, porque recibió hasta amenazas de muerte, porque él es de ahí, de Massachusetts, y había recibido amenazas y todo ese asunto. Bueno, lanzó 8 innings de solo 4 hits, 2 carreras, una de ellas fue sucia, con 1 boleto y 5 ponches, o sea que tuvo a Boston en un puño durante todo el juego de pelota en esa presentación allá en lo que fue precisamente el Fenway Park, en ese desafío. Y también hay que recordar, Beto, que Cam Schlittler, el año pasado, en esa serie de comodín de Wild Card, lanzó también contra los Medias Rojas de Boston, 8 innings, 5 carreras, 5 hits, 5 boletos, y un total de 12 ponches. O sea, que también se lució en la postemporada allá en el Fenway Park, el año pasado. No, ese juego fue en Yankee Stadium. Ese juego del año pasado en la postemporada fue en el Bronx, cuando le tiró 8 innings para ganar el desafío. Fue, de hecho, la victoria que le dio a los Yankees el pase a la serie divisional. Con ese triunfo dejaron en el camino, en el Wild Card, a los Medias Rojas de Boston.
25: Sí, no, es tremendo. Estamos en presencia de un gran lanzador. Hoy el as de la rotación de los Yankees. Hoy sigue para mí siendo el Cy Young de la Liga Americana. Una apertura mala la tiene cualquiera. Desafortunadamente, esa apertura fue la última, con transmisión de TUDN Radio. Permitiendo esas 5 carreras, 4 de ellas limpias, lo que más ha permitido en su carrera en una sola apertura fue esa. Fíjate, ayer estaba mirando un programa de MLB Network, ahí en inglés, ¿verdad?
3: Esos no son tan buenos como nuestros programas, ¿eh?
25: No, pero me entretiene. MLB Network es nuestra familia también, vivimos eso del béisbol. Y me gusta. ¿Sabes cuál era el tema de conversación? Había un panel de exjugadores y el tema era un tema que es como si nos estuvieran monitoreando, porque ellos también nos escuchan a nosotros. Sí. Era, si tuvieras que seleccionar entre estos dos lanzadores, ¿con cuál te quedas? Y uno era Christopher Sánchez y el otro era Paul Skenes. Y las opiniones estaban divididas. Ahora, podemos incluir también a Cam Schlitter. La pregunta que podemos hacer nosotros es, ¿Christopher Sánchez, Paul Skenes o Cam Schlitter o hasta Mizorowski? Podemos poner a 4, ¿verdad? Justamente el otro día conversábamos sobre eso, sobre estos 4 lanzadores. Y Quiñones, muy divididos, ¿eh? Esto el año pasado tú lo hubieras preguntado y todo el mundo se hubiera ido con Paul Skenes. Todo el mundo. Ahora es más dividido por lo que ha hecho Christopher Sánchez. Lo de Christopher Sánchez, que nadie da un peso por él. No llegó con esa etiqueta que iba a ser una estrella, mucho menos una superestrella como lo es. Mucho menos lo que está haciendo, ¿verdad? El hombre solito se ha encargado de que tengan que mencionarlo, y así esas historias a mí me encantan, ¿verdad? Que nadie te mencione, que tú vayas por debajo del radar, por debajo tranquilo de la alfombra, y te levantas de momento y que todo el mundo está hablando de ti porque tú te lo ganaste, sin deberle nada a nadie, trabajando fuerte, haciendo lo que tienes que hacer las 24 horas del día. Hay que quitar el sombrero con Christopher Sánchez. Yo no sé si tú tienes una, porque aquí no hay respuesta buena o mala, pero si tuvieras tú que seleccionar.
3: Le puedes sumar a Jacob Mizorowski si quieres también.
25: Sí, claro, Mizorowski, te vas a poner el cuarteto, Mizorowski, Cam Schlitter, Sánchez, Skenes.
0: Por la experiencia me voy con Christopher Sánchez. Christopher Sánchez, yo creo creo que de todos ellos, es un pitcher más hecho. Christopher Sánchez ya son varias temporadas en Grandes Ligas. O sea, él debutó en el 2021 y ¿sí? esta es ya su sexta temporada en Grandes Ligas. La del 21 y la del 22 no la cuentes, si quieres. Porque en el 21 tuvo 7 juegos, una apertura nada más. Y en el 22, 15 juegos, 3 aperturas. Pero ya en el 2023, donde por cierto tuvo que ir a la lista de lesionados un buen tiempo, en el 2023 él tuvo 19 juegos, 18 como abridor, perdió 5, ganó 3, pero su efectividad 3.44. En el 2024 fueron ya 31 aperturas, 11 ganados, 9 perdidos, 3.32. 2025, 32 aperturas, 13-5, 13-5 con 2.50. Y este año, bueno, ya hemos hablado de lo que está haciendo, con sus 13 juegos, 13 aperturas, 7 victorias, 2 derrotas, 1.46 de promedio de efectividad. Yo, si tú me preguntas, me voy con Christopher Sánchez. Además, un pitcher que hoy hace lo que no te hace nadie, tirar juegos completos. Tiene 4 en su carrera, 2 en el 2024, 1 el año pasado y ya tiene 1 este año también. Y eso es algo que hoy en día, Beto, ya nadie lo hace tampoco en Grandes Ligas, ¿eh?
25: Sí. No, es que ha demostrado eso que tú dices. Primero, lo que tú dices de la experiencia es válido. También ha demostrado ser un abridor extremadamente confiable, excelente control, una gran bola rápida, la capacidad de lanzar entradas de calidad de manera constante para su equipo. Sí, ha tenido actuaciones sobresalientes y se ha ganado el respeto de toda la liga, si hablamos de talento puro. Potencial.
0: Beto, se nos acaba el tiempo.
25: No, ya.
0: Ya se nos está acabando el tiempo, pero hay una nota que la voy a dejar para la semana que viene. Esto hay que desarrollarlo la próxima semana, porque la estaba leyendo, está súper interesante. Usted sabe que con todo esto de las negociaciones de MLB y el sindicato, ¿qué se vienen? El tema fuerte es que MLB quiere poner un tope salarial, ¿verdad? Bueno, okay. Le preguntaron al mejor pagado del negocio, a Juan Soto. A ver, sorpréndeme, Beto. ¿Cuál crees que haya sido la respuesta de Juan Soto? ¿Estará a favor o en contra del tope salarial, Juan Soto? Voy a poner cara de sorprendido. A ver, ven.
25: Bueno, ya que tú pusiste eso, quiero pensar qué es lo que nadie espera, que dijo que sí, que está a favor de un tope salarial.
0: No, señor, está en contra del tope salarial.
25: Digo, metió la pata, entonces.
0: Le preguntaron en The Athletic y dijo que no cree que sea lo correcto establecer un tope salarial, que el béisbol está pasando por un gran momento.
25: ¿Pero qué va a decir él? Si hubiera un tope salarial, él no hubiera ganado lo que está ganando.
0: Están creciendo cada año, que ha sido excelente para el deporte y que están viviendo el mejor momento del béisbol. En muchos sentidos, ¿por qué deberíamos poner un tope salarial? Fue parte de lo que dijo Juan Soto en estas declaraciones. Se pronunció ya. Bueno, pero a lo mejor Juan Soto dijo, yo quiero pasar a la historia como el mejor pagado en la historia, que nadie me pueda, que nadie me pueda dar ese
25: tope. Como tú me pones eso así, te tiré lo más ilógico. Oye, como tú me sorprendes, me digo.
0: No, dijo que está en contra.
25: Le agarraron a Juan Soto fuera de base.
0: Recuerden que esa noticia hay que seguirla, esa telenovela de las negociaciones. Habló también Rob Manfred, el comisionado, hace poco. Esa bola pica y se extiende. Bético Ferreiro, se nos acaba el tiempo. Ya lo saben, el domingo a la 1 de la tarde, la previa 1:35, inicia el juego de pelota, el choque entre los Medias Rojas de Boston y los Yankees de Nueva York. Está anunciado Cam Schlitler para lanzar por el equipo de los Yankees. Ya este año los Yankees le pasaron la escoba en Fenway Park a los Red Sox. Vámonos, Beto Ferreiro.
25: Gracias, Quiñones, como siempre, un placer. Ya, si quieres, ven para acá, ya voy a...
0: ¡Happy birthday para Esperancita, la esposa del Beto, señores!
25: Has invitado.
0: Vayan a las redes sociales del Beto Ferreiro, arroba el Beto Ferreiro, donde, por cierto, está pegadísimo, y déjenle una felicitación a su esposa Esperancita. Nos despedimos, señores, quédense, que ahí viene Jorge Ramos y su banda, domingo desde la 1, Boston contra los Yankees. Que tengan muy buenas tardes, muy buen fin de semana, y hasta la próxima.
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5: La selección selección mexicana femenil estará enfrentando este 6 y 9 de junio a la selección de Australia en Newcastle, Sydney. Aliyah Farmer es la jugadora que causó baja debido a una lesión sufrida con el Chicago Stars. En la mejor duela del mundo continúa la serie final entre los Knicks de Nueva York y los Spurs de San Antonio. La serie marcha 1-0 a favor de los de Nueva York. Los Spurs están obligados a buscar la victoria este día en su casa. Ya se ha ratificado el partido amistoso entre Chile contra República Democrática del Congo para el día 9 de junio, aunque aún falta sede por confirmar. El partido se disputará en territorio europeo. Yo soy Darinka Talavera y esto fue Contacto Deportivo.
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8: Ubicado en Santa Clara, el San Francisco Bay Area Stadium es uno de los recintos más ecológicos del deporte estadounidense. Con capacidad para 68.500 aficionados, fue inaugurado en 2014 y es casa de los San Francisco 49ers de la NFL. Desde su apertura, ha sido escenario de eventos de talla internacional, incluidos dos Super Bowls y dos Copas América. El estadio destaca por su diseño moderno, su apuesta por la sustentabilidad.
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12: Olímpicas y rompiendo récords en cada estilo, Michael Phelps es uno de los...
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0: días nos separan del comienzo de la Copa del Mundo de la FIFA 2026, que usted escuchará por Fútbol de Primera. ¡Qué momento! Y cuántas novedades tenemos hoy en el show diario de Fútbol de Primera desde los estudios Ford, socio oficial de nuestro programa. Como es habitual, aquí estamos para contarle las últimas y todas las novedades de cara a la Copa del Mundo, junto a Rosa Beatriz Sánchez y a Daniel Chapela. El nombre del Mundial en la Copa del Mundo de la FIFA 2026, a esta altura, 6 días, el Mundial, la Copa del Mundo, ¿no? No hace falta, queda claro que es en este año calendario. Y en esta cuenta regresiva de menos de una semana hay novedades importantes a propósito del partido que mañana transmitiremos desde el Soldier Field de Chicago. 2 bajas importantes para mañana y una tal vez para el Mundial de Alemania. Y una en duda para el baja para mañana y para el Mundial de Estados Unidos. ¿Cómo le va, Rosa Sánchez?
1: Hola, Andrés, con el saludo para todos. Sí, la de Estados Unidos es preocupante realmente porque, bueno, es uno de los equipos que nos importa a nosotros y sabemos que es un jugador que no tiene reemplazo de este nivel. Sabíamos que venía en falsa escuadra, lo anuncia Pochettino, no va a estar mañana, eso me parece que no sorprende a nadie, pero las dudas de que no esté en el primer partido de Estados Unidos frente a Paraguay, me parece que ahí es donde empieza la preocupación. Estamos hablando de Chris Richards, obviamente.
0: En un ratito habla Mauricio Pochettino explicando la situación del zaguero central del Crystal Palace. En el entrenamiento de hoy, según Julian Nagelsmann, el entrenador de la Mannschaft alemana, se lesionó el Wunderkid.
1: ¿Quién?
0: El Wunderkid.
1: ¿Quién es?
0: Lennart Karl, el chico de 18 años, que está siendo sometido a distintas pruebas en un hospital de Chicago, y Nagelsmann dejó en duda su participación en la Copa del Mundo, Daniel. Además, que confirmó, o por lo menos vieron quienes estuvieron en ese cuarto de hora donde se puede ver qué es lo que hacen, que Manuel Neuer tampoco estuvo entrenando junto a los arqueros y es duda, está prácticamente descartado para mañana. ¿Cómo te va?
2: ¿Qué tal, Andrés? Un saludo para todos. Lo del arquero no es duda para el Mundial, sí, para el amistoso no va a estar mañana. Lo otro es más preocupante. A mí me da la sensación, por las palabras de Nagelsmann, sobreinterpretando, lo escuché, que está más fuera que adentro.
0: De acuerdo.
2: Está más fuera que adentro, que es muy preocupante lo que ocurrió. Usó este adjetivo, preocupante, la situación de un jugador que no iba a ser titular, probablemente un reemplazo de estos que te alborotan los partidos, así lo fue en el Bayern, pero me da la sensación, por las declaraciones del técnico, que hay que pensar que Alemania quizás busque un reemplazo.
0: Sí, señor, y no voy a hacer la comparación directa porque no tiene absolutamente nada que ver, pero como vamos a hablar de México ahora y su triunfo frente a Serbia en Toluca, explicarle a la gente que se le dice el Wunderkid porque fue el joven sensación que debutó con 16 años en la primera del Bayern, tiene 18 recién cumplido, juega

0: Raro, ¿no, Rosa?
1: Ay, sí.
0: Dos goles bueno. En contra, uno de rebote, otra vez muchos cambios, que, digo, pero, inflador anímico y nada más, ¿no?
1: Sí, exactamente, es lo que yo pienso. Está bueno terminar una preparación con una goleada así, pero bueno, hay muchos factores que influyeron, efectivamente. Dos errores de en contra, el primero, un error no forzado, dirían en el tenis, ¿no? Se hicieron bolas entre un defensor y el arquero, y el segundo, bueno, un golazo en contra que viene de un córner. Hubo uno parecido del primer gol en contra de ayer de Serbia en República Checa, contra Guatemala ayer, también un error no forzado entre el arquero y un defensor, increíble que termina siendo gol. Pero bueno, volviendo a México, yo creo que vimos ayer en la formación que puso el Vasco Aguirre, vimos a por lo menos 9 de los 11 titulares que van a salir frente a Sudáfrica. No sé qué piensan ustedes.
0: De acuerdo.
1: A mí, yo tengo un par de dudas, acaso 3, máximo 3, pero me parece que vimos a los que tiene el Vasco Aguirre en la cabeza para inaugurar el Mundial.
0: Sí, a ver si son las mismas dudas. Lira.
1: Lira, acaso Quiñones y acaso Fidalgo. Me parece que está en esas 3 ahí.
2: Yo creo que este equipo es casi el titular, diría.
0: El del primer tiempo.
2: El del primer tiempo.
0: Después cambió todo, como
2: a
0: están
2: ver,
0: haciendo uh-huh. todos.
2: Mis dudas, Jorge Sánchez, lateral también. Derecho Israel Reyes.
1: Uh-huh.
2: Creo que por características es bastante más ofensivo Sánchez para el rival que Sudáfrica, podría ser el titular. Creo que el mediocampo es el que vimos ayer, Lira, Fidalgo y Brian Gutiérrez, y lo de arriba también. A mí me parece que esto prácticamente
0: Lira, Fidalgo y Brian Gutiérrez, sí. ¿No le parece, digo, no sé, Sudáfrica? No sé, República Checa, digo, a la hora de los partidos bravos. No es blando ese mediocampo.
2: Es chiquito.
1: Es blando, pero Sudáfrica debería ser el rival a modo, ¿no? Para México, para dar un golpe de autoridad en ese primer partido. Yo no sé, a mí me gusta mucho Quiñones, yo lo nombré a Quiñones, a mí me gusta mucho Quiñones.
2: Bien, ¿eh?
1: Tiene mucho gol, pero no estoy seguro si no va a confiar más en Alexis Sánchez, que lo estuvo, Alexis Vega, que me parece que lo estuvo dosificando un poco, pero yo creo que cualquiera de los dos está bien en esa posición, y creo que México está mucho mejor por izquierda que por derecha, tiene muchas menos dudas con Gallardo, bueno, y por supuesto con Quiñones o Vega, está mucho mejor defensiva y ofensivamente por izquierda que por derecha.
0: Bueno, vamos a escuchar a Javier Aguirre después del partido y sus conclusiones.
3: Sí, llevamos preparándonos hace 20, 22 meses y creo que no fue fácil la elección de los jugadores, la lista final. Hubo muchos contratiempos en el camino, 12 lesionados a la vez. Y bueno, creo que más allá del partido de hoy, del resultado, mejor dicho, creo que venimos en ascenso, creo, es lo que yo pienso, insisto, pueden estar o no de acuerdo, pero creo que llegamos bien, con buen ánimo, buen espíritu, físicamente bien, recuperando jugadores, yo creo que llegamos en buen punto, sí, creo que se ha conseguido. Todavía uno o dos jugadores me comentaron de la altura, Toluca es más alto que Ciudad de México, pero no le di mucha importancia porque intentamos lo que decía yo, es repartir minutos. Creo que tengo varias posibilidades, varias parejas de centrales, dos laterales derechos, dos laterales izquierdos, tengo pivotes, contenciones, quiero decir. Yo creo que los 26 me dan un abanico de posibilidades que no siento que en ningún puesto tengamos debilidades o dificultades. Eso es lo que yo creo.
4: ¿Tienes duda ahí todavía?
3: No, ninguna. No tengo ninguna duda. Es decir, veremos esto de aquí a la semana que viene, cómo llegamos, cómo estamos. Pero insisto, y lo dije ayer, porque no tengo ninguna desconfianza en uno u otro. Si no está uno por encima del otro de este tamaño, no están muy igualados, unos tienen unas características, otros otras, y puede jugar, para mi juicio puede jugar cualquiera. Respeto la opinión de la gente, respeto la opinión de ustedes, los profesionales, o tener sus preferencias, pero en mi caso personal y el de mi cuerpo técnico, estamos con 26 jugadores que puede jugar en cualquier momento, ninguno es menos que nadie, ni más tampoco.
0: Clarito, como siempre, dicho esto, me juego a pensar que el arquero titular va a ser Memo Ochoa.
2: ¡Opa!
5: A mí se me cruzó por la cabeza, opa, eso también.

0: mí se me cruzó, sí. No hay uno que se caiga de Maduro, que tiene que ser el titular de los tres, ¿no? Me parece.
1: Yo disiento. Yo creo que va a ser tal Rangel el...
2: Es un pálpito, ¿eh? No, no.
1: Sí, sí, entiendo, y puede ser, ¿por qué no? ¿No? Lo ha hecho otra vez, en algún momento nadie esperaba que fuera el Conejo Pérez en Sudáfrica y lo puso. Pero digo, a mí me parece que Aguirre es un técnico coherente y su arquero ha sido tal Rangel desde hace un buen rato. El discurso de ayer de que el cuento con los 26 lo utilizó en cada caso que le estuvieron preguntando sobre titulares suplentes. Él no va a decir quiénes son sus titulares, pero si uno seguía por sus decisiones, creo que no es muy difícil acertarle el 11 o algo parecido al 11.
2: Habló de que un par de jugadores mexicanos sintieron la altitud de Toluca. Imagínense lo que fueron los jugadores de...
1: Sí, pobre.
0: Se notó.
2: Lo que
0: además,
2: más se veía,
0: ¿no?
2: Sí. En los primeros planos, quienes nos están viendo por el canal de YouTube, verán lo que voy a hacer. Para los que están escuchando por la radio, hagan de cuenta que me están viendo bostezar. Sí, la bocanada de aire y las manos en la cintura en jarra de los muchachos serbios que se comieron 8 goles en 2 partidos, Cabo Verde primero y ahora México, no fue termómetro, pero sí sirve, digo, porque se le complicó el partido, ganando Serbia 1-0, y por más de que Serbia puso el equipo que puso, hubo que darlo vuelta.
1: Una cosa que me llamó la atención es que siendo Veljko Paunovic el técnico de Serbia, que conoce muy bien México, que ha dirigido en altura muchas veces, haya permitido que su equipo llegara el lunes en la noche, 2 días antes, contraviniendo toda lógica. O sea, o se llega...
2: Muchas veces dicen en la víspera.
1: Exactamente. Claro. Y lo hizo, pero 48 horas antes.
0: Lo que pasa
1: antes.
0: Es que había jugado contra Cabo Verde. ¿Cuándo fue? No le daban los tiempos para volver
1: antes. Que se quede en cualquier lado, yo qué sé. Pero llegar a Toluca 48
0: además,
1: horas
0: antes. Bueno, no está compitiendo. Digo, ni están en el Mundial. Digo, no, ¿qué tanta motivación podían tener esos jugadores? No sé tampoco, ¿no?
2: Yo creo que muchos de ellos, si uno va por la playa de Cancún, Playa del Carmen, seguramente se quedarán.
0: Se han
2: de
0: quedado,
2: vacaciones, ¿no?
0: Sí, sí.
2: Estamos en Fútbol de Primera, tenemos la palabra de Mauricio Pochettino. Estados Unidos juega frente a Alemania mañana. También mañana juega el campeón del mundo. Tenemos novedades de la selección argentina y mucho más.
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0: Mañana de las 2 de la tarde, boletos agotados en el Soldier Field, nublado, lluvia, se esperan lluvias a la hora del partido, veremos. 2 de la tarde empieza la transmisión de fútbol de primera, Estados Unidos frente a Alemania, lindo partido. Tendremos novedades seguramente ya con respecto al chico, a Leonard Carl, sabremos algo más de Manuel Neuer y acaso sepamos más in situ de Chris Richards, el zaguero central de la selección de los Estados Unidos, pareja más titular que Tim Ream, que será el capitán, y esto explicaba el técnico Pochettino con respecto a qué sabían o cuánto sabían de la lesión de Richards, que sí apareció de manera decorativa, tengo que suponer, porque estuvo en el banco de suplente de la final de la Conference.
1: Estuvo. Tal cual.
0: De manera decorativa.
1: Sí, exacto, eso iba a decir, exactamente eso. De manera decorativa, no estaba.
0: Si no está para jugar.
1: No.
0: A ver, Pochettino.
2: Bueno, yo lo que digo es que mañana vamos a jugar quizás con uno de los rivales que nos podemos encontrar en una final de Copa del Mundo, ¿no? O sea, es muy. Si tenemos que hablar de 3-5 rivales de los más poderosos de esta Copa del Mundo, Alemania es una de ellas. Es como si anticiparíamos una final de Copa del Mundo, ¿no? Creo que es importante para nosotros, más allá del resultado, como también dije contra Senegal, más allá del resultado, es importante encontrar nuestros feelings, nuestra puesta a punto, nuestro estado de forma, que siga mejorando a nivel colectivo, pero también a nivel individual. Bueno, yo creo que es una gran oportunidad para nosotros para testearnos, para testearnos, suena mal testearnos, para probarnos, test in English, ¿no? Y testearnos después, y se dice una English Spanish. Probarnos para encontrar nuestro mejor funcionamiento de cara a muy pocos días que estamos para comenzar el Mundial. Lo más importante también, repito, como dije contra Senegal, que terminemos el partido con todos los jugadores sanos, ¿no? Vamos a esperar a Chris que pueda estar, pero lo que tú dices, al final vamos a encontrarnos con un jugador que viene sin competir y después tenemos que tomar la decisión si está en forma para competir o no, y no hay mucho tiempo en el Mundial. Por eso digo que bajo nuestro pensamiento era que pensábamos que iba a jugar la final de la Conference League. Y cuando ustedes dicen, no, es que cuando yo hablé al principio que falta de información o que no han jugado, eso a lo que me refería, que a lo mejor la información no era la información que debíamos manejar para tomar la mejor decisión. Al final lo encontramos con un jugador que llegamos al segundo partido y no está disponible. Entonces, tú me puedes decir, va a jugar, si está, o no va a jugar, o es justo que juegue, es justo que esté en la lista de 26 jugadores. Más o menos pasó con otros jugadores parecidos, ¿no?
0: Me parece interpretar entre líneas que se encontró con una realidad distinta de lo que supuestamente le informaron desde el Crystal Palace.
3: Sí, todos escuchamos lo mismo.
0: Cuando lo vieron en el banco de una final, ¿no?
3: Sí, bueno. O sea, no le informaron correctamente la gravedad de la lesión de Richards. Esto a mí igual, yo entiendo lo que él quiere decir. Nosotros no podemos tomar la decisión libremente porque no sabíamos, no teníamos toda la información. Igual yo creo que Chris Richards, aunque hubiesen sabido que no estaba para jugar o que la lesión era un poco más seria de lo que era, yo creo que lo hubiese convocado igual, porque Chris Richard es muy importante en su esquema. No sé si podrá jugar el primer partido, pero yo creo que no va a jugar contra Paraguay, pero a medida que avance Estados Unidos en el Mundial, ya sea en la fase de grupos, en los dos siguientes partidos, o si avanza después a 16avos o octavos, es un jugador que ya ahí sí va a tener tiempo de recuperarse y va a ser importante.
1: Yo me hago una pregunta, escuchando al técnico, ¿no? Evidentemente no llega al primer partido, no le van a dar los tiempos, no solo porque esté o no recuperado físicamente, sino porque va a ser un mes completo sin jugar, es mucho tiempo sin jugar como para lanzarlo en un mundial así. Mi pregunta es si habrá un límite de espera como para que el técnico diga digamos, no tiene sentido aguantar dos partidos sin Chris Richards, tres partidos sin Chris Richards, y si optaría por un reemplazo, ¿qué jugador buscaría?
0: Claro, ese es el tema. No hay ninguno mejor, queda claro, si no ya estaría en la lista de 26. No. En este momento la preocupación es, ¿quién es el acompañante de Tim Rim? ¿Es Trusty? ¿Es Miles Robinson? ¿Es McKenzie? Y si no llega Richards, y ahí esa decisión la tendrá que tomar Jesús Pérez, Mauricio y el cuerpo técnico entero, de saber, bueno, a ver, los médicos me dicen que hasta el partido con Turquía, que es el tercero de la fase de grupo, no está. Recordemos que clasifican los mejores terceros, que seguramente Estados Unidos va a clasificar a la siguiente ronda. ¿Qué hago? ¿Juego con un central menos? Tengo a Trusty, tengo a McKenzie, tengo a Robinson y a Tim Rim, que tiene 39 años. Sí,
1: y un tercer central que siempre puede ser Scully o puede ser Freeman.
3: Yo soy Pochettino, yo lo dejo, sin duda. Si llega al partido contra Turquía, no tengo ninguna duda que lo dejo.
0: Ya, bueno, muy bien. ¿Qué más?
1: Si no llega, cabría que llame un futbolista que no sea un central, pregunto.
0: No.
1: Si no llega Richard, llama a otro central o llama a Diego Luna, por ejemplo. Pregunto, ¿no?
3: Es que necesita un central, por hombre, ¿no? Claro.
1: No sé. Hay muchos que pueden hacer de tercer central que no son centrales en esta convocatoria.
0: Bueno, y aclaro el tema de la licencia que tuvo Brendan Aaronson para ir a casarse, a su boda, programada hace 2 años, dijo, cuando la FIFA no permitía partidos amistosos después del 1 de junio y la boda esta estaba pactada hace 2 años. Le creo, porque hoy en día yo recibo los famosos save the date, veo que se empiezan a casar todos los hijos de los amigos y el save the date, a mí me da risa, porque dentro de 1 año y medio, háganme, mándenme un recordatorio, tipo un mes antes.
3: Como el doctor, claro.
0: Sí, más o menos. Bueno, Paraguay está jugando en un ratito nada más contra Nicaragua. Le tendremos el minuto a minuto en nuestras redes sociales, @FDPRadio y FDPRadio.com. 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
5: Brasil abre en New Jersey contra Marruecos, juega en Philly contra Haití, cierra Miami contra Escocia, que estará jugando frente a Perú, ¿no? Es el partido en la cancha del Inter Miami. Lindo partido.
1: Sí, Perú juega contra Escocia y contra España la semana que viene.
5: Esta noche juega.
1: Sí, esta noche.
5: ¿Sabe por qué sé?
3: ¿Por qué?
1: Por el abono.
5: No, por el abono no, porque Raúl se está, me está apurando para poder llegar al partido. Nuestro operador.
3: Ah.
5: ¿Hincha de Alianza Lima o de la U? No, de la U.
3: No, como si tenemos dos, entonces.
1: Cienciano, no te crees.
5: Cienciano.
1: Cienciano.
5: Bueno, Brasil es el tema. Hablamos de que van a ver si lo esperan a Neuer, van a ver si lo esperan a Chris Richards. ¿Cuánto va a esperar Ancelotti a Neymar? Qué Carleto, pregunta. ¿Cuál es el último momento de Ocraqui?
10: La situación de Neymar es bastante clara, está haciendo un óptimo trabajo individual. Creo que a final de semana, a mañana, va a hacer una resonancia. Y después de la resonancia, si todo sale bien, puedo tornare con un gruppo la prossima settimana. Claro che io penso a la differenza tra un club, trenare un club e trenare una selezione. Per esempio, questa settimana facciamo un lavoro tattico che non ho fatto nel club, perché nel club voi non avete il tempo per farlo. Qui, per sorte, facciamo una buona settimana di treno e questo è una differenza molto molto importante perché ten tempo per allenare e ten tempo e faccio che l'equipo può giocare con qualità, allenando. Al dia di oggi non vedo un equipo favorito, non vedo un equipo favorito perché hai molte equipe che possono competere per ganare a Copa del Mundo, ma non un equipo che destaca in questo momento, perché cada equipo tiene sus debilidades. E va a ganare un equipo che è capace di escondere as debilidades.
5: Pensé che era al revés el asunto.
3: Yo también.
5: El tema del tiempo para entrenar. Siempre la queja de los. Entendiendo que están ya en su base de concentración y que tienen dos semanas para preparar el debut
0: siempre la queja de los técnicos nacionales fue que no tienen tiempo de trabajar, pero fue explícito. Ancelotti dijo, en los clubes no hay tiempo para entrenar sistemas tácticos. ¿Qué quiso decir?
3: Sí, yo lo que interpreto, a mí también me hizo ruido esa frase, pensé exactamente que era al revés. Lo que interpreto es que acaso de un partido a otro, supongamos al Real Madrid, donde él entrenaba, tenía máximo una semana para preparar un partido. Aquí ya lleva, ¿cuánto? 2 semanas con el equipo junto para preparar el debut, por ejemplo. Entonces, aquí sí tiene más tiempo, digamos, el doble de lo que tienen en un equipo, que es lo máximo, en el caso del Real Madrid, pueden ser hasta 3 días para preparar un partido.
0: Sí, por ahí creo va que es por el ese tema, lado. Igual, digo, tiempo tienen el año entero para...
1: Por supuesto.
3: Es cierto.
0: Para aceitar el sistema táctico.
1: Juegan más seguido, hay menos tiempo de... O sea, normalmente los entrenadores en los clubes utilizan las pausas entre partidos para recuperar, de los clubes grandes que juegan seguido. Claro. Pero es cierto, en la selección...
3: Pero habrá que creerle, porque es Ancelotti, ¿no?
0: Sí, sí. El tema de la resonancia magnética de Neymar, ¿eh?
3: Es un follow-up, me parece que lo que se refiere es un follow-up para ver si está bien recuperado de esa lesión, porque dijo que si sale bien, ya puede entrenar con el equipo.
0: Claro, bueno, y cuando el doctor Les Mar haga así, levantando la placa de los rayos y diga...
3: No se recuperó...
0: No está para los primeros 2 partidos, veremos mañana cuando el servicio médico de la CBF, que por lo general informa este tipo de cosas, nos cuente cómo está Ney. Seguramente saldrá el comunicado de que ya está listo para entrenar al parejo de sus compañeros. Me quedé escuchando a Ancelotti, el enorme esfuerzo que hace para hablar bien el portugués. Veníamos a escuchar a Mauricio Pochettino, el esfuerzo que hacen todos los que no hablan. A ver, Pochettino trata video en castellano, esa es la realidad, metió el testear y le pareció raro. Lo que pasa es que los entiendo a todos, porque quieren ser respetuosos y hablar obviamente el idioma del país donde están trabajando, para la prensa que habla el idioma del país donde están. En este caso Pochettino habla bastante correctamente el inglés, con mucho acento, pero digo, no tiene ningún inconveniente en expresarse. Entonces a mí me da la sensación que su chip mental está ya puesto para contestar más en inglés que en español, entonces cuando le toca hablar en castellano, en la prensa se le mezclan los cables.
1: Usó bien la palabra que estaba usando, testeando.
3: Sí, no estaba mal, ¿no?
0: Pero después lo escuchamos a Ancelotti, que estuvo muchos años acostumbrado a contestar en español. Yo no sé cómo procesa, si procesa en español las preguntas que le hacen o su mente las procesa en italiano para responderlas en español, porque el perque no se lo saca nunca de encima. El perque no se lo sacaba en Madrid, no se lo saca ahora en Portuñol. Pero, la verdad, como dicen los franceses, ya que estamos en cuestiones de idioma, chapeau, nos sacamos el sombrero por el esfuerzo que hace de falar con la prensa brasileña en portugués.
1: A mí me impresiona Roberto Martínez, el técnico de Portugal.
0: ¿Lo bien que habla portugués?
1: Impresionante.
0: Sí, como un nativo.
1: Sí, como nativo, lo aprendió y muy bien. Además, tiene capacidad, es obvio que tiene capacidad para eso. Ya hablaba catalán, español, inglés, francés.
0: También.
1: Sí, sí, estuvo en Bélgica, mucho rato. Sí.
0: Bueno, sí. Pero está bien, sí. Más allá de que es una obviedad, en Bélgica hablan varios idiomas, sí, no todos son francófonos. Y hablan
3: flamenco también, ¿no?
0: Sí, claro, ahí está dividida la selección, no sé cómo se le dirá a la Belgian Mannschaft. Pero lo que le quiero decir es que, por ejemplo, está Fábregas, el otro día, el técnico español que dirige al Como italiano, le escuchamos dar la arenga a sus jugadores en inglés, dirigiendo en Italia. Sí. Sabiendo que son pocos los que juegan, pocos italianos que tienen el club, pero...
1: Tiene 3 italianos.
0: Por eso, está bien, más que cosa, pero viven en Italia. Cuando van al restaurante Como a pedir la pasta yuta, yes, can I have bolognese? No.
3: Noodles.
0: No, perne, es una maniera. La pasta y se pide como se tiene que pedir. No sé cómo, pero se tiene que pedir como se debe pedir.
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6: La selección japonesa va a abrir el mundial en Arlington contra Países Bajos. Luego va a jugar en Monterrey contra Túnez para volver a Dallas a jugar contra Suecia. Están entrenando en Monterrey, ahí es donde hicieron base. De esto va a hablar uno de sus futbolistas que habla español. ¿Por qué juega hace, qué, 10 años en España?
8: Se crió prácticamente, fue de niño. Uh-huh. Estuvo en la Masía, también en las divisiones inferiores del Madrid. Habla perfecto.
6: Estamos hablando del jugador de apellido Cubo. ¿Nombre de pila?
8: Takefusa.
6: Takefusa. Ahí está. Takefusa. Bueno, habló de esta situación. A Japón le asignaron, o ellos eligieron, la sede de Tigres en Monterrey para entrenar. Y las canchas estaban en tan malas condiciones que la Federación Nipona tuvo que pedir cambiar a El Barrial a donde entrena Monterrey. Aquí está Takefuso Kuo.
9: La verdad que el campo de ayer no estaba muy bien, no estaba muy duro y había agujeros tal, y no estaba bien, y tuvimos que cambiar porque los jugadores pues tenían miedo, ¿no? A arrancar, a pelear por cada balón y esto, pero bueno, el campo de hoy yo creo que está muy bien, estamos entrando muchísimo mejor, como dije en japonés, y gracias a todos los que han colaborado para esto. Siempre es especial, ¿no? Poder celebrar mi cumple con los de la selección y aquí en México para disputar el mejor torneo del mundo, y bueno. Y también la verdad que no me puedo alegrar de todo porque al final se viene algo grande y me tengo que concentrar. ¿Y qué era lo otro?
10: ¿Qué sientes de ser la figura para esta competición?
9: Yo creo que lo bueno de Japón es que todo el mundo piensa que es el capitán, es el referente, y yo creo que nos ayudamos entre todos. Yo no me siento que sea el referente, pero cuanto más pueda ayudar a los compañeros en el ramo, mejor. ¿Y una?
11: Sí.
9: Bien, al final yo creo que el clima no va a cambiar, ¿no? De aquí a cuando empiece el Mundial, así que cuando antes nos acostumbremos a esa temperatura, a este calor, mucho mejor.
6: Ya, usted que nos escucha por la radio se acaba de dar cuenta que de chico vive en España.
8: Sí.
6: Porque
12: impresionante.
6: Si yo le digo que era un japonés el que hablaba, no me cree.
8: No,
12: impresionante.
8: No se le escapa nada.
12: Ni un acento, nada.
6: Sí, extraño, ¿no? Porque es muy difícil para los japoneses mimetizarse tanto con otro idioma. Queda claro que este chico está desde muy pequeño viviendo en España porque no hace las pausas que hacen los japoneses al tratar de hablar otro idioma,
8: sí.
6: Que siempre verbalizan distinto fonéticamente por la cuestión de su lengua natal. Bueno, bien, ¿para qué está Japón en la pregunta? Hay mucho, yo cada vez leo, escucho más de gente que dice, la sorpresa va a ser Japón.
12: Para mí pasa de ronda como mínimo segundo.
8: Puede ser. Lo que sí es que no creo que sea sorpresa Japón. O sea, ya viene mostrando cosas.
6: No, bueno, sorpresa digo para mundial. Sorpresa para llegar lejos.
8: Ah, bueno, semifinales o una cosa así. Sí, ahí sí. Ahí sí.
12: Yo no sé si para semifinales.
8: Yo creo, tampoco creo que
12: alcance.
8: No.
6: Insisto, sin querer ofender al equipo japonés, sorpresa va a ser no ver a sus aficionados levantando la basura de la tribuna.
12: Ay, sí.
6: Eso
12: sí,
6: será sorpresa.
12: Uh-huh.
6: Después, ¿hasta dónde llega? Por ahí estoy equivocado, ¿eh? Pero me parece, todos los mundiales digo lo mismo. Dan un pequeño salto de calidad, pero es como que es mecánico el equipo. Uh-huh. Que no encuentran algo distinto, algo de para salirse del molde y dar ese siguiente paso. No tienen un futbolista distinto, es...
8: Sí, son todos muy parejos, sí.
6: Son muy parejos,
8: bueno,
6: todos.
8: Está Kefusa, está, bueno, jugadores que han pasado por la Premier, Mitoma, etcétera.
6: Lo bueno que se recuperó Wataru Endo,
8: sí.
6: el contención de Liverpool, lo perdieron a Mitoma, que un muy buen volante por izquierda. No está Minamino tampoco.
8: No está Minamino,
12: no.
8: Sí.
12: Uh-huh.
6: Otro, digo, lo bueno que está Endo, pero no está Minamino. No está, y Endo está sin fútbol porque se rompió en Liverpool hace más de 6 meses. Bueno, veremos para qué está Japón. Una aclaración antes de la pausa: Perú juega esta noche en Miami contra Haití, no contra Escocia. No reviven aquel partido de Córdoba del 78 con el golazo
8: de Cubilla,
6: nene Cubilla. No, todavía no. Tiempo al tiempo, juega Perú contra Haití. 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

0: cambia, todo cambia. Ya tuvimos un adelanto en el Mundial de Clubes, de cómo fue la presentación uno por uno, de manera individual, de los futbolistas de cada uno de los clubes participantes. La FIFA ha anunciado también el protocolo para no solo la presentación de los jugadores cuando saltan al terreno de juego, sino a la hora de escuchar los himnos. El plantel completo de 26 futbolistas se va a formar alrededor del círculo central. Van a haber dos banderas grandes a cada costado, en cada mitad del campo de juego, y los 26 futbolistas van a estar escuchando el himno, no solo los titulares. Después, los suplentes irán al banco, los titulares irán a la foto oficial, al sorteo acostumbrado, pero van a ser presentados por un arco, entrarán todos juntos, se desparramarán cada selección de un lado para cantar el himno todos juntos. ¿Qué le parece?
1: Me gusta, a mí me parece muy bien, sí, a mí me parece muy bien que todos estén.
2: Va a estar lindo eso.
0: No, se emocionó Chapín, No lo voy a hacer hablar, tranquilo. Está bien, habrá que verlo, Rosa. Esperemos, habrá que verlo.
1: Bueno, a mí me parece bien, ¿saben por qué? Porque hay jugadores que no inician, no están en el once inicial, que después terminan jugando el partido, sobre todo ahora que hay 6 cambios, que bueno, que tienen derecho a cantar el himno allí, digamos, en primera plana con su equipo. Bien. A mí me parece que está muy bien. Y además no quita nada, no le quita nada al espectáculo.
0: Bueno, veremos. Uh-huh. No, Pérez, veámoslo primero y después digamos. Pero le ahorra un tiro de cámara al director, que por lo general le enfoca a los suplentes. Cuando termina la fila, va y muestra al técnico y a los suplentes, que también canta el himno, ¿no? Que no lo canta. Es un lugar de trabajo en el momento de empezar los partidos. Ya volvemos. 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
6: Volvemos. 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
0: Mañana nos volvemos a encontrar desde las 2 de la tarde del este, 11 de la mañana del Pacífico. ¿Le da tiempo ir a bailar salsa, Sánchez?
1: Para, esta noche sí, no, esta noche es Tango by the Beach y mañana sí, a la noche salsa, bachata y vino.
0: Bueno, veremos si hay baile en Chicago. No creo, no, no creo.
1: No, de ningún lado.
0: No se emocione más, Chapela, déjelo ahí, que lo necesitamos mañana desde las 2 de la tarde del este, 11 de la mañana del Pacífico. Por Fútbol de Primera, Estados Unidos frente a Alemania. Hasta entonces, gracias, chau.

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0: 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Es la Liga de Naciones Femenina de la Conmebol rumbo a la Copa del Mundo de Brasil 2027 desde el Estadio Olímpico Pascual Guerrero. La selección de Colombia con un empate estaría afianzando su lugar en la Copa del Mundo ante una selección de Uruguay que quiere cerrar de la mejor manera y soñando por lo menos por un puesto en el repechaje. Un placer estar con ustedes, soy Tate Gómez Luna. En los comentarios, en el análisis de este partido, junto con Oscar Ríos, que estará en la narración. Ya los 22 protagonistas dentro del terreno de juego. El árbitro central será Verónica Guasambo, que va a dar la orden. Y yo saludo con mucho gusto y los dejo en la voz y la emoción de Oscar Ríos. Oscar, ¿cómo estás? Un placer saludarte, que tengas mucho éxito.
1: El árbitro dice que aquí comienzan los primeros 45 minutos desde Cali, Colombia, en el Estadio Olímpico Pascual Guerrero. Colombia se mide ante Uruguay por el pase al Mundial de Brasil 2027. Y bueno, ahora sí, saludarte, Tato. Un partido interesante. Uruguay, que bien lo comentabas, necesita ganar los dos duelos que le quedan y esperar un auténtico milagro para intentar rascar ese cuarto lugar de repechaje. Colombia hoy con el empate estará en la Copa Mundial Femenina Brasil 2027. Jugando en zona baja, va a intentar salir por los carriles centrales, las cafetaleras. Abrir por el sector de la izquierda para que aparezca Manuela Venegas. Levanta la frente, la casaca número 2. ¿Con quién se apoya? Todavía primer tercio del terreno de juego. Carril zurdo. Va a descargar para que aparezca Daniela Arias. La casaca número 3. Levanta la frente por derecha. Está abierta Ana María Guzmán. Puede jugar con la casaca número 4. Decide regresar de nuevo para Venegas. Ante la marca ahora por el sector a derecha de Pamela González del cuadro uruguayo. Por detrás del círculo central todavía. Circulando el esférico de lado a lado. Las cafetaleras avanzando con la casaca 16. Viene Carabalí. Intenta dejar la pelota en la frontal. Se voltea. Manda servicio, segundo palo, quien aparece por arriba, no hay remate. Serie de rebotes en el punto penal, la sacan como pueden. Silbatazo, será pelota para Uruguay. Si te parece, Tata, aprovechamos para conocer el once inicial de la selección colombiana.
0: Sí, sale con Katherine Tapia en la portería, está Marcela Restrepo, Manuela Vanegas, está Ana María Guzmán, Daniela Arias, está Lacey Santos, Yoreline Carabalí, está Lorena Bedoya, también Daniela Montoya como capitana, Gisela Robledo y también al frente la del Real Madrid, Linda Caicedo. Cuatro modificaciones respecto al empate ante Argentina en la fecha número 7 de Ángelo Marsiglia, el estratega colombiano.
1: En ese día, cuidado, pase filtrado, buscando saltar líneas fácilmente, llega a las manos de Katherine Tapia. Y que ese empate contra Argentina, muy importante recordar que Argentina es líder en estos momentos de la clasificación de esta Nations League de la Conmebol, mismas unidades que tiene Colombia, ambas selecciones empezando su séptimo partido en esta octava fecha, al ser un torneo con selecciones impares, al tener 9 selecciones por fecha, una selección está descansando, mientras que las otras se juegan su pase al Mundial. Es por eso que 9 jornadas, tan solo tendrán 8 partidos disputados cada selección. A mover desde el fondo en apenas 2 minutos y medio de partido, de momento tranquilo el compromiso. Si te parece, Tate, también aprovechamos para conocer el once inicial de las charrúas.
0: Agustina Sánchez en la portería, está Carol Bermúdez, está también Stephanie Lacoste, está Ángela Gómez, Yanel Correa, Esperanza Pizarro, Fátima Barone, está también Jimena Velasco, Pamela González es la capitana, Solange Lemos y al frente Wendy Carballo de Bahía. Son las 11 que manda Ariel Longo, también 4 modificaciones respecto a la derrota ante Chile, 3 goles por 1 en la fecha número

0: Carabalí. Una vez más, la pelota para Manuela. Venegas levanta la frente, dos tercios del terreno de juego, carril izquierdo. Puede mandarla hasta el otro costado, decide jugar en cortito para que aparezca. Ahora con la casaca número 3, Daniela Arias. Abrir por la derecha. ¿Quién aparece? ¿Quién se anima a mandar el servicio? Tres cuartos del terreno de juego, balón filtrado, es Daniela Montoya, retrasando el esférico para Carabalí. De pierna izquierda van a dejar en el círculo central las cafetaleras, 3 minutos, casi 4 cumplidos desde el gigante de San Fernando. Avanzar por el sector izquierdo, prende la moto Manuela Venegas entre 3, se quitó a 4 de encima, a mandar el servicio. Falta en el corredor del área y esta será de peligro, Tate.
1: Se animó acá Manuela Venegas, la del Brighton, la individual, por ahí quedó con la capitana Pamela González, la quería sujetar, pero en el 2 contra 1, ya cuando se le había escapado la jugadora del Sevilla, había quedado mano a mano ahí con la número 20, Ángela Gómez, pero a final de cuentas la que llega y la contacta por ahí es Yanel Correa, ahí para cometerle el primer balón detenido a favor de las colombianas, que estará por el costado a la izquierda, como si fuera un tiro de esquina un poco más adelantado del banderín, que vendrá a cobrar la diferente Lacey Santos, que es la goleadora de este equipo con 4 tantos.
0: Vamos a ver a la 10 de pierna derecha mandar el servicio al área, y cuidado que esta puede ser interesante. Con este resultado Colombia está amarrando su clasificación al Mundial. Si lo gana, estaría peleando por el liderato. Corredor del área, sector a la izquierda, pierna diestra, comba hacia adentro, mandar el servicio. Son 5 minutos, 2 mujeres a la barrera. Levanta la frente, viene el servicio cerrado. Desde el fondo Agustina Sánchez a sacar la pelota. Todavía viva en el área grande. Intenta salir Fátima Barone. Por el sector a la izquierda la van a tirar para que aparezca una vez más la casaca número 15. Son 5 minutos. El balón desde el saque de manos. Un monólogo completo en los primeros 5 por parte de la selección colombiana. Vuelven a recuperar la posesión de la pelota jugando en zona baja. Todavía aparece ahora Carabalí. Por izquierda Manuela Venegas. La casaca número 2. ¿Con quién se apoyan? Cortito está Daniela Arias. Van a decir jugar con Marcela Restrepo. La casaca número 8. Levanta la frente. Puede avanzar por derecha. ¿Qué decide? Van a buscar y encontrar a Carabalí. Tres cuartos de la cancha, pisa la pelota, va a regresar de nuevo con la casaca número 8. ¿Qué hace Marcela? Paseándose por la mitad del terreno de juego, cambia de frente, hacia el costado a la izquierda va a aparecer Manuela Venegas. Dos tercios de la cancha, conduce por el carril izquierdo, se lo toma con calma, en cortito va a aparecer Bedoya, dejando por delante el círculo central para que aparezca el nuevo Restrepo. Por derecha está abierta de nuevo Carabalí, pico del área, intenta enganchar hacia adentro, le puntean la pelota, la posesión es todavía para Colombia. Retrasando con Marcela, Restrepo de nuevo, por delante del círculo central, carril interior derecho, cambio de frente hacia el costado a la izquierda, apareciendo Manuela Venegas. Levanta la cabeza, aproximándose al corredor del área, la tira filtrada, la intercepción en la lateral derecha de Ángela Gómez. Intenta sacar como puede la pelota Uruguay, revienta en el esférico que pica la mitad de la cancha. Y una vez más posesión de Colombia, Tate, creo que se nota la diferencia de posiciones con las que llegan. Colombia segundas, empatadas por la primera posición. Y Uruguay, pues bueno, pidiendo un milagro, 5 puntos en la penúltima posición.
1: Te indicas, ¿no? 4 victorias, 2 empates, 3 victorias de local para las colombianas. Y era el estilo que esperábamos, ¿no? Está aguantando Uruguay en su último cuarto de cancha. Los embates, la velocidad hacia adelante de las colombianas, que sale bastante linda Caicedo y también Gisela Robledo, que serán las encargadas de estar en el ataque de las cafeteras.
0: Sí, señor, pelota en los linderos del área, intenta salir Uruguay tras la recuperación, falta será para las charrúas. Y rápidamente se acerca la capitana colombiana Daniela Montoya a reclamar. Una de las futbolistas de la Celeste sigue tendida, es la casaca número 9, Pamela González, quien ya se pone de pie la capitana de este equipo, me parece si era González.
1: Y que es bien de todo, ¿no? Sí. Ahí con González. Es que parecía que no había marcado la primera y la segunda sí se la había marcado a favor de Uruguay cuando González es la que había bajado a Linda Caicedo. Pero le entrega acá a Verónica Guasambo, la ecuatoriana, la silbante, la falta para las charrúas ante el reclamo, sí, de la jugadora del Real Madrid. En línea de tres atrás, ¿no? Por parte de Colombia, Manuela Venegas aparece con Daniela Arias y también con Yoreline Carabalí. Como carrilera por derecha aparece Ana María Guzmán. Por izquierda puede aparecer ahí lo de Daniela Montoya. En la mitad de la cancha aparece Lorena Bedoya junto con Marcela Restrepo. Y en el eje del ataque, Linda Caicedo, Gisela Robledo y también Lacey Santos. Esta última podría estar añadiéndose con la 18 y la 7 en el eje del ataque. O se podría mantener en la mitad de la cancha como medio centro, como falso 9. Adelantito, tanto de Restrepo como de Bedoya.
0: Perfecto, a sacar desde el fondo Uruguay. Pelota que va a picar en tres cuartos del terreno de juego. Muy larga, le queda en ese...

0: costado de la derecha a Pamela González. No, finalmente fue la que sacaron a dos. La costa, Stephanie, quien buscaba esa pelota, le quedó muy larga. A la futbolista de Uruguay moverá una vez más desde el saque de manos la selección colombiana. Y ya estaremos investigando más adelante el tema de la posesión, y que si esto sigue así, en cualquier momento tendremos un gol de la selección colombiana, lo que esperábamos, que empiecen a asfixiar a las uruguayas. De momento 73% de posesión de Colombia, y la poca posesión que ha tenido Uruguay fue en estas últimas dos jugadas. Controlando Restrepo, círculo central, busca la recuperación, el balón dividido en el centro del campo Uruguay. Van a recuperar, van a jugar con Jimena Velasco, ahora hacia el costado a la derecha. ¿Quién aparece? El balón filtrado, tierra de nadie, Tate. Será valor una vez más para Colombia.
1: Sí, pero mantenerlo lejos de su portería es la encomienda, ¿no? O sea, acá se equivoca en la entrega de balón Uruguay y le cede todo el control en la salida a Caterín Tapia, ¿no? La guardameta de Palmeiras, para seguir con la posesión de la pelota para las colombianas, que hay que recordar, le ganaron a Perú, Ecuador, Venezuela y también a Chile, y habían empatado con Argentina, pero sorpresivamente contra Bolivia. Reiteramos, no ha perdido en esta Liga de Naciones Femenina de la Conmebol, ha anotado 11 goles y ha recibido apenas 4, siendo una de las mejores defensivas ya en 7 jornadas.
0: Por la izquierda, Venegas, tirándola para que aparezca Lacy Santos, interiorizando la recuperación de Uruguay, van a jugar en zona baja. ¿Quién aparece? Es ahora Barone, la casaca número 15, tendiéndolo con Ángela Gómez hacia el costado a la derecha, la casaca número 20, se mete en problemas de 3-2, la va a dejar en el área chica para que despeje Agustina Sánchez. Balón que pícará en la mitad del terreno de juego, Venegas la baja de pecho y de pierna zurda por detrás del círculo central, va a descargar el esférico para que por derecha ahora aparezca la futbolista colombiana con la casaca 16, Jocelyn Carabalí. Amplitud por el sector diestro, cruza la mitad de la cancha con Daniela Montoya, la tira hacia el frente, el despeje en el fondo de Uruguay, y cuidado que el despeje puede crear una ocasión, la tira larga, quien buscaba Solange, el despeje que terminó espantando una paloma dentro del terreno de juego de Daniela Arias, y vamos a tener saque de manos desde el costado a la izquierda. Altura del corredor del área para las uruguayas, las charrugas se antoja para que la jueguen en cortito, manden un servicio. Ahí vemos a Ariel Lobo, que desde el 2015 ha estado involucrado con la selección uruguaya femenil, pasándose también por las selecciones inferiores como sub-17, sub-20, ayudando prácticamente en cualquier división al fútbol femenino en Uruguay a crecer. ¡Mueve la pelota! ¡Se equivocó Colombia! Estaban esperando que el esférico saliera por línea de fondo. Se durmieron y apareció Wendy Carballo para impactar de pierna derecha el primer disparo de Uruguay. La pelota que se fue larga, se durmió Colombia. No las habíamos visto cometer estos errores y por poco les cuesta el primero en contra.
1: Mala cobertura, no te pueden generar esto en saque de banda de la número 18, Solange Lemos, que quiere cubrir con el cuerpo Yoreline Carabalí, la de Boston Legacy, para que salga su guardameta. Se duerme y viene la presión de Wendy Carballo, que de milagro no tiene el ángulo para definir, pero un error en la marca de la jugadora de Boston Legacy, que de milagro tampoco le costó en un gol en contra.
0: Sí, señor, de cabeza van a dejar ahora para la arquera Catherine Tapia, jugando en el punto penal. En cortito con Carabalí, aparece Jocelyn, la casaca 16. Levanta la frente, ¿con quién juega? Avanzando Jocelyn, cruzando la mitad del terreno de juego, vía libre por ese carril derecho, cambio de frente para Venegas, aparece Manuela, la baja de pecho, continúa con el esférico hacia dos tercios, cruza dos tercios, llegando al último cuarto de la cancha, dejándola para Lacy Santos, encara la casaca número 10, interioriza Lacy, va a regresar la pelota en el círculo central para que controle Daniel Arias de buena forma, abriendo por derecha Carabalí, en cortito hasta Montoya, intenta mandar el servicio, hay un rechazo en el punto, en el pico del área, finalmente se queda la pelota y un despeje y vendrá el movimiento de manos es el sector derecha por parte de las cafetaleras a mover Carabalí con la pelota en su mano derecha, levanta la frente y ya la toma con ambas manos a jugar hacia adentro del área con Linda Caicedo, de espaldas al arco sigue Linda Caicedo, hacia el corredor del área, decide dejar con Montoya, levanta la frente, la va a jugar de nuevo

0: Santos le cede la pelota en balón aéreo. Muy bien, Santos levanta la cabeza, ve la penetración de Gisela Robledo por el lado izquierdo, sin la marca de absolutamente nadie, sin estar en posición adelantada, y le cede la pelota para entrar con toda la autoridad a la portería uruguaya para quedar mano a mano con Agustina Sánchez. La forma en la que define con el temple, la tranquilidad y de pierna derecha, deja sin oportunidad a la guardameta de Belgrano para darle la delantera, el 1-0 a Colombia, el liderato momentáneo y lo más importante, el boleto directo a la Copa del Mundo de Brasil 2027.
1: Ya se pone la pelota una vez más en disputa. En zona baja va a jugar la selección colombiana. Abriendo por derecha con Carabalí. Avanza una vez más la casaca 16 de este equipo. Jocelyn en cortito tiene a Ana María Guzmán para jugar. La tira hacia el interior del campo, descargando para que aparezca ahora Venegas en zona baja, cruzando la mitad de la cancha. Carril interior izquierdo, avanza, levanta la frente, la tira larga. ¿Qué hace? Pisa la pelota en cortito. Finalmente se va a apoyar con Marcela Restrepo. La casaca número 8 abriendo con Carabalí. Sector a derecha. Ana María Guzmán está en cortito, recibe, intenta hacer el control orientado hacia el frente, decide finalmente la casaca 16 de Uruguay, Yanel Correa, despejar la pelota para que mueva la propia Ana María Guzmán. Finalmente será Carabalí desde el saque de manos, tres cuartos del terreno de juego, sector de la derecha en 15 minutos. Dejándola en el punto penal, el rechace Carabalí, que simplemente ve cómo abandona el terreno de juego esa pelota, la juega una vez más, facilita para Ana María Guzmán, la intentan hacer la pared, la cobertura es buena. Mujer derribada, la árbitra dice que sigue. Ahora es una futbolista de Uruguay. Fue Yanel Correa la que terminaron derribando. Será balón detenido para la selección uruguaya, que ya lo está perdiendo 1-0 desde hace un par de minutos, con la anotación de Gisela Robledo, la casaca número 7, que está... A ver, y me estoy percatando de algo, Tate, ya más que nada una curiosidad, lo estaremos viendo a lo largo de los minutos, me parece, el jersey de la 3 de Colombia, Daniela Arias, no tiene el escudo de Colombia, como que ahí se le cayó, me pareció ver ahorita, no sé si la iluminación me jugó una mala pasada, pero que no ve ahí el escudo.
2: Si es así, se tendría que cambiar la playera, ¿no? Pero no me he percatado, acá la que comete la falta precisamente es Daniela Arias, y que esto sí era falta, la de la salida de Carabalí, no era también, ¿no? Y parece que también para la silbante Verónica Guasambo, pues quería fingir una falta. Yo sí veo un empujón de Carabalí al momento de robar la pelota. Ya había estado desconcentrada Carabalí, ahí permitiendo entrar a Carballo en ese saque de banda de Solange Lemos, pero no decidió marcar y ni el VAR le habló a Verónica Guasambo.
1: De acuerdo, dato importante que sí tenemos VAR, están encargados el señor Gabriel González y Jefferson Macías por el sector derecho, apareciendo Ana María Guzmán, se lleva una patada, hasta tendrá que ser de tarjeta, vamos a ver, 17 y medio, de momento la silbante ecuatoriana no se lleva la mano al bolsillo, pero fue fuerte sobre la 4.
2: Ahí vemos también la atención de Ángelo Marsiglia, el director técnico de Colombia, y es que sí llega a destiempo, ¿no? Stephanie Lacoste, el de la del Inter de Porto Alegre, para frenar ahí la velocidad de la jugadora colombiana Ana María Guzmán. Y a como ha estado pitando, pues yo creo que primero toca la pelota, ¿no? Si eleva mucho la pierna, me parece que primero toca el balón y ya después se la lleva. Con una falta, está bien marcada, ¿no? Sí, parece que le da un puntapié en esta toma que está a espaldas la jugadora colombiana y viene de frente la uruguaya. Acá se magnifica la entrada por parte de Stephanie Lacoste, pero yo vi en la que nos pusieron cuando llegan al mismo tiempo, van por el balón, falta y hasta ahí lo de Colombia.
1: Vendrá Lacy Santos, corredor del área, sector derecho por el tiro libre, pone la pelota en el punto penal, hay un rechace. La pelota que quedará en dos tercios del terreno de juego, todavía posesión, le pertenece a la selección colombiana. Por el sector a la izquierda, mandará el servicio, pierna derecha, pasado y moverá desde el fondo. Agustina Sánchez será saque de meta.
2: Y es que la postura defensiva, ¿no?, de Uruguay, una victoria apenas, dos empates, tres derrotas, de visita una victoria y dos derrotas, con esa defensa de hasta cinco jugadoras, dejando solamente a cuatro en la mitad de la cancha para mandar a la guerra a Wendy Carballo, ¿no? Solange Lemos la acompaña por la banda de la izquierda, Pamela González por derecha, aparece en la mitad de la cancha Jimena Velasco junto con Carlos Bermúdez y atrás aparece Fátima Barones, Estefany Lacoste, Esperanza Pizarro, Ángela Gómez y Yanel Correa. Es un 5-4-1 muy defensivo de Ariel Longo para aguantar los embates de Colombia, que ya tiene la ventaja en el marcador.
1: Por arriba, mover de cabeza, ¿quién gana? Gana por arriba la saga uruguaya. En el círculo central, otra patada, la silbante dice que juegue.
3: La tendríamos que ver de nuevo, pero de momento posición en los carriles interiores para la selección uruguaya. Por izquierda la van a tirar larga. La recepción es buena de Solange. Avanzando la casaca número 18. Lemos a descargar. Está ahora con la pelota Pizarro hacia el interior. Por delante del círculo central, en cortito, la van a mover hacia el costado diestro. Balón largo, el corte defensivo llevó bien de Venegas. Por izquierda, la recuperación para que aparezca Lorena Bedoya. Descargando con Venegas de nuevo. En zona baja, hacia la frontal del área, intenta salir el cuadro colombiano. Son 20 minutos, por mucho, uno de los mejores aproximamientos que ha tenido la selección uruguaya, pero no ha sido suficiente. Carabalí descargando con Arias. Daniela, por detrás del círculo central, controlando la pelota. Se repliega la selección de Uruguay y vemos muy clara esa línea de 5. Cómo se forma cuando toma la posesión el conjunto de Colombia. Y no presionan. Están esperando a que vengan las futbolistas cafetaleras. Moviendo hacia el frente, la deja correr Daniela Montoya. El despeje y una vez más, nadie a recuperar cuando divide el balón la selección uruguaya. Será saque de manos por el costado a la izquierda. Primer tercio de la cancha para Colombia. Va a jugar ahora la casaca número 2. Rápidamente Venegas para que aparezca Arias. Levanta la frente. Va a venir ahora con Marcela Restrepo. La casaca número 8 tirándola por el costado a la derecha. A ver si llegan a María Guzmán. Le quedó muy larga la pelota. Será saque de meta una vez más para Uruguay.
2: Y segundo gol también para Gisela Robledo en esta competencia. Es el gol número 12 para Colombia. Acá quiere volver a saltar las líneas, ¿no? Trazo largo, pierna derecha buscando la velocidad de Ana María Guzmán. El anterior había llegado Stephanie Lacoste. Y acá el bote le queda largo para que pueda ir la jugadora de Palmeiras a recuperar la pelota. Se mantiene pues el mismo ritmo, el control de la pelota para Colombia. Querer recargar el juego por la derecha y buscar rápidamente la transición para quedar en territorio rival y poder encontrar a Linda Caicedo o hasta Daniela Montoya junto con Lacey Santos para tomar ese 2-0 que se acerca conforme pasen los minutos.
3: Sí, señora. En el área grande, moviendo y distribuyendo por la derecha con Carabalí. Fue la arquera ahora Katherine Tapia, controlando la casaca 16. Empieza a presionar un poco más Uruguay. Cambio de frente. Venegas la recibe de pecho, de derecha a izquierda. Fue el cambio. Descargando para que venga Daniela Arias. En cortito está ahí Lorena Bedoya. Decide circular con la pelota un poco más por los carriles centrales. Ya se infiltra en el círculo central, moviendo por derecha. Daniela Montoya descargando. Restrepo controla la pelota de pierna derecha. Va a abrir hacia el costado a la izquierda. Venegas de nuevo. En cortito. Ahora con Lacey. Está ahora Lorena Bedoya. Puede venir el cambio de frente hacia el costado a la derecha. Está abierta Carabalí. Deciden descargar el esférico en el círculo central. Arias una vez más controlando. Carabalí finalmente que ahora recibe la pelota, parte interna, botín diestro, dos tercios de la cancha, amagaba con mandar el servicio, decide jugar en cortito, Ana María Guzmán, puntea la pelota, se quita una, dos encima, retrocede y va a dejar en el círculo central con Arias, es Daniela, superando el círculo central, carriles interiores, moviendo la cabeza de lado a lado, a ver a quién encuentra, decide jugarla hacia el frente, buscaba y encontraba de buena forma Gisela, la recuperación de Uruguay, intentando superar el primer tercio del terreno de juego, no hay por dónde salir, las están asfixiando, trazo largo, recuperación colombiana, por derecha quien aparece, es Montoya, dejando para que aparezca Restrepo por delante del círculo central, carriles interiores, avanzando hacia el costado a la izquierda, sigue Restrepo, último cuarto de la cancha, Lacey Santos controla la pelota, encara, decide jugar una vez más atrás, son 23 minutos, hacia la frontal, se guarda, vuelta Caicedo, la derramale, Caicedo, zurdazo derecha, engancha, ¿qué hace Caicedo? La deja en la frontal, de pierna derecha, dispara y un desvío. Por encima del arco vendrá tiro de esquina.
2: Se conectaron las que saben, ¿no? Linda Caicedo quiere hacer la individual dentro del área grande. Un amague, un recorte ya fuera del área. Voltea a ver a Lacey Santos y le cede la pelota para que venga el disparo. Ahí después de que la recibe con derecha con la misma pierna. Y la pierna también salvadora por ahí de Fátima Verone para poder mandar al primer tiro de esquina del partido a favor de las cafeteras. Pero sigue el monólogo. Todo el partido se desarrolla en el último cuarto de cancha de Uruguay. A ver si Colombia encuentra el último toque y el mano a mano con la guardameta y el disparo a portería.
3: Por el costado a la derecha vendrá el tiro de esquina. 24 minutos. A buscar el segundo Colombia. Comba hacia afuera. El remate que no llega. El rechazo es el costado a la izquierda. Busca todavía la posesión Colombia. Recupera Uruguay. Intentan salir por el costado diestro. La presiona todo lo que da. Prácticamente replegándolas hasta el banderín del córner. Continúa la presión colombiana, la presión cafetalera. ¿Quién se queda con la pelota? Serie de rebotes, cuatro mujeres, cuatro jugadoras peleando ese esférico en el banderín del córner del sector izquierdo. El Cepita, será balón para la selección uruguaya. Cepita, una infracción, moverán prácticamente unos metros por delante del banderín de córner.
4: ¿Y dónde estaba, no? Ahí la delantera Wendy Carballo en su primer cuarto de cancha en la defensa para retener el esférico ante la marca. Ahí vemos de Restrepo y también de Manuela Vanegas, le comete la falta esta última para que venga balón para Uruguay, que debe retener un poquito más la pelota, romperle el ritmo a Colombia, que alguien aparezca. Y ahí tiene que aparecer las dos contenciones, hablamos de Jimena Velasco, también Carol Bermúdez, de retener un poquito más la pelota, levantar la cabeza, repartir el juego y darle salida a las suyas, porque si solamente mandas un balón hacia adelante, la pierdes, la dividas y otra vez viene Colombia.
3: Sí, señor, derribaron a Montoya, la árbitra dice...
4: ¿Qué dice?
5: Es falta para Colombia.
3: Falta, ahí está.
4: Sí, es que le llegan a la número 6, ¿no? Daniela Montoya. Tenía por ser Jimena Velasco, insisto, la que tendría que levantar la cabeza y repartir el fútbol hacia adelante a sus compañeros de acá, dedicándose a cometer faltas. Muy claro, vienen las dos, quieren saltar y le pone el hombro ahí en el cuello a Daniela Montoya. Otra falta más que tendrán las cafeteras en táctica fija y que vendrá Lacey Santos a cobrarle. Muy pocas palabras y brazos cruzados. Daniel Longo ahí en su zona técnica.
3: Llegando a los 26 cumplidos, pasamos la mitad de este primer tiempo. Desde el tiro libre buscará el segundo Colombia, el segundo que las acerque aún más a esa Copa del Mundo. Lacey Santos a poner la pelota en el área, tres cuartos de la cancha, carril interior derecho, hacia el segundo palo, el remate que no llega, la peinaron. La redonda que abandonará el terreno de juego por un costado y será saque de manos prácticamente a la altura del banderín del córner para la selección colombiana. Intentarán la catapulta, jugarán en cortito, mandarán el servicio, ya lo estaremos descubriendo con la pelota. Manuela Venegas seca la pelota en su jersey amarilla de la selección colombiana, jugando ahí en cortito. La recuperación uruguaya por derecha y una falta, la trabaron ahí a la charrúa.
4: Ya se está calentando acá Gómez. Santos en el contacto, porque la que la baja es Restrepo, no sé si la confunde acá Ángela Gómez, la de Bahía, y le reclamó a la que no le había cometido la falta o algo le dijo al momento de caer Lacey Santos, que no le gustó a la charrúa para poder levantarse y decirle que se había tirado. Esto no es falta, jamás quiere vender ahí el contacto, la desesperación, ¿no? Para tratar de tener un respiro, de tener el espacio para salir con el balón. Pues hasta esto Gómez tratando de vender una falta, y lo peor, se la compró la silbante.
3: No,
4: y
3: donde no se la comprara, en la zona en la que pierde la pelota, hubiera sido vergonzoso. El despeje, la punta de la selección uruguaya y recuperación de Colombia por el sector a la izquierda, intentando jugar hacia el frente una vez más. Recuperación charrúa contra el mundo. Solange, sigue Solange, abrí por izquierda hacia la media luna, no se deshace de ella, engancha ahora Pizarro dejándola en la frontal, buscaba Jimena Velasco abrir por el sector a la izquierda, sector diestro, pico del área, remate que no llega, descompuesto hacia el pico del área, sector de la izquierda, la saca desde el fondo como puede Ana María Guzmán, y moverán ahora desde el saque de manos la celeste, sector de la izquierda, todavía jugada de peligro. Una de las aproximaciones más claras que han tenido, pero finalmente han estado muy lejos, Castillo.
4: No, y que Gómez es la primera que se anima, ¿no? La carrilera por derecha, que acá también toca la pelota, pero que después sí va y baja Gisela Robledo, la autora del gol, pues quiere mandar un servicio de pierna derecha buscando ahí el desmarque de Solange Lemos, y bien la defensa de Ana María Guzmán rechaza para que le dé el saque lateral. Sigue jugando Uruguay los mejores momentos de la primera parte para la charrúas en territorio de Colombia, pero en el tema de elaboración, del tema colectivo, no existe. Y si no existe, por eso veíamos a Solange Lemos que retenía la pelota lo más que pudiera para levantar la cabeza y dejarle ir la pierna para buscar el disparo de medio larga distancia, porque del tema colectivo, la elaboración no existe. Es desesperante el fútbol de Uruguay.
3: De acuerdo, y que ahí se acerca precisamente el director técnico charrúa, Ariel Longo, ante una de sus futbolistas que se resbala, si le pega.
4: Es Carlos Bermúdez, del Atlético Mineiro. No veo nada, y Montoya, la hacen el 2 contra 1, ¿no? Carabalí, Montoya. Quiere retener el balón acá Bermúdez.
3: Se avienta.
4: Hay un contacto atrás, ¿no? Con el muslo derecho de Carabalí. Es un balón detenido, claro, para Uruguay.
3: Sí, señor. Ahora por el sector a la izquierda, las celestes. A ver quién puede poner la pelota dentro del área. Finalmente jugaron en cortito. Intento de servicio, bueno. Abandona el terreno de juego, moverán
0: Desde atrás, las colombianas moverá Catherine Tapia desde el arco, desde el saque de meta.
4: Y que también a la gente hay que explicarle, ¿no? De nueva cuenta, Oscar, cómo sí se da el tema de la clasificación. Son 9 selecciones de Conmebol por la clasificación automática de Brasil, que va a ser sede el siguiente año. Y las 2 primeras estarán yendo directamente al Mundial después de esta también.
3: Ana María Guzmán por el sector derecho, se la tiraron de 3 dedos, se complica, le puntea la pelota, será saque de manos para la casaca número 4, a mover Ana María, finalmente decide dejar atrás para que venga Carabalí a jugar, controla la pelota, el regreso a Carabalí, la pelota ahora para Restrepo, Marcela, de parte interna, pierna derecha hacia la frontal, cambio de frente, derecha, izquierda, le dieron toda la vuelta, la pelota que abandona ahora la cancha por un costado, será saque de manos para Uruguay, ahora sí.
6: Y los otros 2 lugares, es decir, el tercero y el cuarto, estarán yendo un repechaje que se estaría llevando a cabo la primera parte a finales del 2026 y ya para definir los últimos 3 boletos en marzo del 2027. Es ahí donde ahora mismo Venezuela y Chile estarían yendo a la repesca, donde Colombia y Argentina en estos momentos estarían yendo de forma directa a la Copa del Mundo.
0: Recuperación de Linda Caicedo, intenta tirada para Leices el frente, en el pico del área la saca como puede la selección uruguaya, Montoya pelea carriles interiores, la saca Uruguay, pelotazo largo, nadie para recibir esa pelota, la dividen una vez más y aparece Manuela Venegas por izquierda por la recuperación, la pelota filtrada, nadie llega, la van a sacar el reventón. Como pudieron hacerlo, la pelota que abandona el terreno de juego fue la casaca número 2, Stephanie Lacoste. Y que, pues sí, Tate, lo que ha sido este partido, dividir la pelota en cuanto la recuperan, no tienen a nadie arriba, la gana una vez más la selección colombiana, y lo mismo.
4: Y no hay idea, ¿no?, de Uruguay, simplemente es evitar una goleada de escándalo. Es muy difícil poder tratar de aspirar a lo que va a ser el repechaje. Nunca en su historia ha ido a la Copa del Mundo femenina, ¿no? Uruguay, ya la selección de Colombia por lo menos quiere asegurar por cuarta ocasión estar en la Copa del Mundo tras el 2011, 2015 y también el 2023. Pero te habla de lo poco desarrollado que está en estos momentos el fútbol femenil en Uruguay. Y es ahí donde está tomando mayor relevancia Ariel Longo, ¿no? Lo decías mucho sí tiempo en el cargo, pero que tristemente pues no se han logrado los objetivos de estar presentes en una Copa del Mundo.
6: Sí, lo decíamos, 11 años en el cargo y que no solamente ha dirigido en ese tiempo la selección mayor femenil, se ha también inmiscuido en dirigir a la 20, a la 17, pues a ver, finalmente es un proyecto totalmente orientado hacia Ariel Longo, pero que apenas está comenzando a caminarse, así se le puede llamar, y que Colombia, bueno, para dar un repaso después de esta, pico del área, a mandar el servicio sector de la izquierda, dejándola en la frontal, el disparo, hay un rechazo a la pelota todavía en los linderos del área, 3/4 de la cancha, sector de la izquierda, la van a dejar para que aparezca ahora Santos, Lacy, Marcela Restrepo con la casaca número 8, abriendo por el sector derecho, Carabalí, la pista de taco, la recuperación uruguaya, una vez más Colombia hacia la frontal, para dar un repaso rápido de al momento, cómo se encuentra la tabla de clasificación precisamente hacia la Copa del Mundo. Colombia con este resultado parcial es líder con 17 unidades, en segundo está Argentina con 15, empatando a 0 con Perú en este mismo instante, en tercero está Venezuela, en cuarto Chile, lo decíamos, las 2 selecciones que se estarían disputando el repechaje, en quinto encontramos a Uruguay, sexto Ecuador, séptima plaza Perú, octavo lugar Uruguay y con solo 1 punto la selección boliviana en su novena, en la novena plaza, así de momento pinta. Todavía a ver, Uruguay en teoría, si llegaran a ganar el día de hoy, ganar su último partido, tendrán que esperar que Chile, que ahora mismo está empatando con Ecuador a 0, se mantenga por lo menos así, que no gane, pero prácticamente ya una clasificación no solo por lo que vemos dentro del terreno de juego, pero también a nivel, si hacemos las matemáticas, muy complicada por parte de la selección uruguaya, incluso el tema del repechaje. Por derecha Velasco intentando jugar en cortito, retrocede en la recuperación buscando Linda Caicedo, engancha hacia dentro por detrás de la mitad del terreno de juego, la tira filtrada, la regresan a Caicedo, intentaba romper líneas con ese pase por encima de la defensa, continúa Caicedo, bajaron a Linda, falta, salvó el balón para Colombia.
4: Sí, ahí muy claro, Jimena Velasco solamente también
2: comete las faltas, ¿no? Acá se le estaba escapando Linda Caicedo, la sujeta, la abraza y le comete la falta cuando parecía que Uruguay podía ir hacia adelante en la conducción. Es lo que le reclamaba ahí Lacy Santos, el tema de la falta que se tarda en marcar Verónica Guasambo. Pero es que no hilan pases consecutivos la selección de Uruguay. Por ahí la recuperan, por ahí quieren ir hacia adelante, pero no pasa tanto tiempo hasta que intercepta o roba el balón la selección colombiana para ir otra vez al frente. Eso sí, después del gol de Gisela Robledo, por más que tenga la posición de la pelota, ya tampoco han llegado para incomodar la portería de Agustina Sánchez. También te habla de la problemática que tiene Colombia, por lo menos en este partido, de llegar y poder resolver ya y definir lo que va a ser este compromiso. Ya un 2-0 sería lapidario, si con 1-0 pinta muy complicado ante el poco fútbol, el poco espectáculo que está entregando la selección de Uruguay, con un 2-0 ya estaría afianzando su lugar en la Copa del Mundo.
7: Y que justo algo de lo que me venía percatando al inicio del encuentro, Ariel Longo le da un aire al Loco Bielsa, entrenador de la mayor varonil.
2: Miren, tiene cabello Bielsa, ¿no? Acá usa gorra el señor Longo. Yo sí le veo diferencia, ¿eh? No sé qué le vio usted.
7: En el parado, en la chamarra.
2: No hay hielera. No sé qué le vio usted allá a Longo con Bielsa.
7: Balón por Los Aires hacia el punto penal. ¿Quién la baja? Buscando Colombia. Velasco la saca desde la mitad del terreno de juego. Por izquierda apareciendo Venegas. Con la pelota Manuela, moviendo hacia el frente. Linda Caicedo, quien circula con el esférico, le tira la barrida. Y otro punto, no me espero, mientras se cruzaba un pájaro en la toma por completo, cómo no ha habido una tarjeta hasta el momento, siendo un juego, un partido que ha sido muy ríspido, muy peleado, muy físico, pero también rozando y cruzando la barrera, creo yo, de lo permitido.
2: Parece que la silbante tiene pues esa encomienda de dejar fluir, ¿no? Si hemos visto faltas, por ahí la entrada de Lacoste sobre Ana María Guzmán, una tarjeta amarilla no estaría sobrando, sí.
7: Por derecha, en el corredor del área, apareciendo la mujer del gol, Gisela Robledo, manda el servicio, segundo palo, fácilmente era para cortarla y quedarse con ella. Agustina Sánchez decide despejarla con ambos puños por izquierda y intentan salir con Pizarro. Hay falta, derribaron a la 11, moverá desde zona baja el conjunto uruguayo, sector de la izquierda.
2: Acá fue Gisela Robledo, la autora del gol, que se cambió por esta jugada por la banda de la derecha. Parece también más abierta por la izquierda Linda Caicedo para permitir que se bote hacia adentro Lacy Santos y también Daniela Montoya. La situación es que sí, pueden llegar en el costado, ya sea del izquierdo o del derecho, pero no logran mandar servicios que puedan incomodar el arco de Uruguay. También hace falta el último toque, la última elaboración a Colombia para seguir teniendo jugadas al arco.
7: En zona baja, con la pelota a la costa, Stephanie distribuyendo por el sector a la izquierda. ¿Quién aparece? Cruza la mitad del terreno de juego. La tiran larga y ahí, una vez más lo decíamos, dividen la pelota sin idea. Arriba estaba Esperanza Pizarro, le quedó muy larga la pelota. Ya fácilmente van a jugar desde zona baja, desde su propia área, la selección colombiana.
2: No, la pregunta sería, Oscar, no si va a empatar Uruguay, ¿no? Sino cuántos le va a meter Colombia en este partido.
7: Sí.
2: Porque la diferencia abismal que existe del tema futbolístico, pues se está notando y creo que se está quedando muy corto Colombia para lo que estamos viendo en la posesión.
7: Y que yo creo, al menos creo que también Colombia debería pisar un poco el acelerador, más allá de que han dominado. A ver, es un resultado de un solo gol.
2: Ya te tienen el Mundial también.
7: Sí,
2: pero ¿para qué arriesgar? Pero no, dale una... Pues una buena satisfacción a tu gente, ¿no? Sí. Más de 37,000 aficionados, lo que le cabe en este recinto, no está ni cerca de llenarse. Podemos hablar de ahí de unas 5,000, 8,000 personas, sí, o hasta menos. Pero ahí están ahí tratando de apoyar a su selección y resuélvelo. Ya, da la fiesta de goles, que el partido te permite darlo, ¿no? Porque también Uruguay, cuarto lugar sí de la última Copa América, pero parece que está estancado el proyecto de Ariel Longo.
7: Mucho, ahí completamente de acuerdo contigo. En 38 minutos a mover desde el balón detenido. De momento 1-0 lo gana la selección colombiana con gol de Gisela Robledo, a poner la pelota en el área. No hay remate, hay un rechazo. Ana María Guzmán despeja ese esférico buscando a Linda Caicedo por arriba. La derriban y la silbante ecuatoriana Verónica Guasambo dice que no hay infracción. Por detrás del círculo central, jugando entre las agueras, apareciendo ahora Stephanie Lacoste. Levanta la cabeza a la 2, van a jugar en cortito, ahí para que venga Wendy. Wendy trazo largo por el sector de la derecha, 3/4 el terreno de juego, avanza Uruguay, lo quiere empatar. Sigue Uruguay, la recuperación ahora de Montoya para Colombia. Ahora es la futbolista de Rayadas, Marcela Restrepo, quien hace la recuperación por izquierda, a mover. Caicedo engancha hacia adentro, todavía retrasando la del Real Madrid. Con la pelota Bedoya, Lorena.
1: moviendo hacia el sector de la derecha, le dieron toda la vuelta a Carabalí, avanzando Carabalí, sigue ahora la 16, Joseline, con Montoya, de nuevo Carabalí se equivoca, intentaba hacer el pase de primera intención para Ana María Guzmán, la pelota que abandona el terreno de juego por el sector de la izquierda, moverá el cuadro uruguayo pasando su primer tercio de la cancha, ya la pone en circulación, voy contigo.
8: Y está aplaudiendo, ¿no? Ahí el técnico Ángelo Marsiglia, otro error de Carabalí, cuidado acá.
1: Por el sector de derecha, Gisela se lleva manotazo a la cara, la pelota todavía intentando dejarla en la frontal, recibe Caicedo, abriendo por el sector de la izquierda, corredor del área chica, poner la pelota en el área, segundo palo, nadie la remata, corredor del área por el costado opuesto, Gisela todavía le roban la pelota, a intentar salir por la izquierda Uruguay, la tiran larga, superar la mitad de la cancha, nadie, finalmente aparece la arquera Katherine Tapia, mover hacia el círculo central, viene Bedoya, supera la mitad de la cancha, Bedoya abrir por el sector de la izquierda, está Lacey Santos, la casaca número 10, Lacey levanta la frente, tiempo y espacio, parecía que iba a enganchar, decide descargar para Caicedo, Caicedo hace lo propio con Restrepo, levanta la frente, Restrepo, Marcela, Bedoya, Lorena, por derecha, Carabalí, apareciendo ahora en tres cuartos del terreno de juego, levanta la frente, dejándole la frontal de primera intención, buscando en el área, derribaron por derecha y que aparecía Daniela Montoya sin infracción, la recuperación una vez más de Carabalí ante la salida uruguaya, la tira por arriba de las defensas, ¿qué pitó?
8: Se le había ido, sí, se le fue la pelota acá a la número 4, Ana María Guzmán, y sí, ya juega recargada por la banda de la derecha Gisela Robledo, Linda Caicedo por izquierda para poder ganar ahí la posesión, ¿no? Pero un golpe en el rostro, no sé si es con intención ahí de, bueno, va con el puño hacia el rostro, ¿no? Va girando acá Gisela Robledo y es sobre Stephanie Lacoste, hay que decirlo, ya Lacoste también es una jugadora muy incómoda que llega, te juega ahí muy pegadito y parece que se desesperó acá Gisela Robledo y que le dio el manotazo acá también. Pues había argumentos para darle una tarjeta amarilla a la número 7.
6: Sí, y entiendo la postura de la silbante de dejar correr, algunas no las sanciona, las que han sido un poco más fuertes las deja ahí en falta, pero creo que al partido amerita para que le vayan bajando al menos en ese aspecto un poquito a los ritmos.
1: Una tarjeta amarilla en el área chica, Katherine Tapia moviendo por el sector de la derecha, abriendo, recibe de pecho Carabalí, por delante del corredor del área, avanza y supera primer tercio el terreno de juego, Carabalí la tira al interior, Restrepo retrasando, se pierde la pelota, la buscaba Arias, tiene que ir una vez más a recuperar de la casaca número 3, Arias levanta la frente, se perfila de pierna derecha, abriendo hacia el costado de la izquierda, son 41 y medio, con la pelota controlada está Manuela Venega, retrasando Lorena Bedoya. Levanta la frente hacia el círculo central, por derecha está Carabalí, precisamente es a la 16 que le cede en el esférico. Guía libre para Carabalí, se anima, le pegó en el fondo. Balón que iba tomando altura y en el último tramo desciende. Agustina Sánchez se tiende sobre su costado a la izquierda y la manda al tiro de esquina.
8: Ha corregido muy bien Carabalí, ¿no? Es la que pone el balón a Lacey Santos para que venga la definición de Gisela Robledo. Acá muy bien agarra la pelota, hace la conducción por ahí de 5 metros, levanta la cabeza, le pega con derecha, va bajando y Agustina Sánchez rechaza ahí con ambos brazos, ambas manos para mandar al segundo tiro de esquina. Era muy controlable el disparo, acá creo que le juega al vivo Agustina Sánchez, se pudo haber quedado con ella con el esférico, la guardameta de Belgrano, pero la rechazó y entregó el tiro de esquina.
1: Santos jugando por abajo, corredor del área chica, sector a derecha, segundo palo, remate, ¿quién llega? Carabalí buscaba una especie de escorpión de tacón todavía en el pico, el área chica la saca como puede la selección uruguaya, el balón queda vivo en el área, hace la frontal Caicedo dejando para Santos, hay un desvío enfrente del área chica, la sacó la Costa y será tiro de esquina una vez más
8: y tiene problemas para rechazar, ¿no? Va raso el servicio de Santos sobre Caicedo, viene la jugada en principios, qué cosa el ataque por parte de Fátima Barone, ¿no? Va con los brazos extendidos en el salto de milagro, no le pegó el balón ahí para poder decretar la pena máxima, pero le queda otra vez el control a Colombia, se la cede Caicedo a Santos, le pega parte interna, pierna zurda y otro desvío más para el tercer saque de esquina.
1: Moverán desde el costado zurdo, pierna derecha, poner la pelota con base adentro, el remate que no llega, el rechazo con ambos puños de Agustina, el recentro con la cabeza, la saca como puede la selección uruguaya, picarán el círculo central, quien gana por arriba, buscaba Ana María Guzmán, hace lo propio, Montoya recibe la baja de pecho, abriendo por derecha, Carabalí apareciendo, engancha
0: chequea, se la tira, tres dedos, pierna diestra, mandar el servicio, Gisela, pasa una, dos defensas, nadie remata, a buscar Caicedo, pico del área, sector de la izquierda. Hay una falta, será balón para Colombia.
8: De Velasco, ya es la segunda o la tercera de Velasco, que se ha dedicado más a marcar. Esta también era una tarjeta amarilla que se decide guardar Verónica Guasambo, y es lo que le reclama Linda Caicedo cuando recibe la pelota, y había hecho el cambio de ritmo, jalando la pelota, y sí, va como si estuviera bailando Velasco hacia la cintura con el brazo derecho, y no le saca la tarjeta amarilla. Esta es una jugada muy clara, en donde frena la acción el equipo charrúa, y acá vemos la anterior, ¿no? Lo de Carabalí que se lanza, y lo de Barone, los principios básicos tristes. ¿Cómo no debes saltar nunca así con los brazos extendidos? Vas a entregar un penal.
9: Si le quieres explicar a un niño cómo no debe saltar, o a una niña, que
8: no, ahí no, un gol. No, increíble.
9: Esa imagen y es la definición.
8: Sin juego, sin principios básicos, nada para Uruguay.
9: Y se nota una selección que no está acostumbrada a instancias grandes, al menos todavía. Pico del área, pierna derecha, mandar la pelota en el fondo, Agustina, todavía con los dos puños. La recuperación de la selección colombiana por el sector a la izquierda. Cuéntame, Tate, ¿cuánto tiempo se agregó después de esta? Apareciendo Montoya, levanta la frente por derecha, la pueden tirar para Cavalli. Dentro del área, corredor del área, chica, la pelota que se marcha, será saque de meta.
8: 3 minutos más, lo que tenemos acá en el Estadio Olímpico Pascual Guerrero en Cali, Colombia, en donde el conjunto cafetero le va ganando un gol por cero al equipo uruguayo, ahí con anotación de Gisela Robledo, para tener ya su lugar asegurado a la Copa del Mundo de Brasil 2027. 3 minutos, y creo que por cómo se ha pausado el ritmo del juego, ¿no? Pero sinceramente no se ha perdido tanto dentro del primer tiempo.
9: De acuerdo, una que otro conato de bronca y poco más, realmente no se ha perdido mucho.
8: Para agregar tres, hubieras agregado uno o dos, pero tres hace bastante de lo que hemos visto.
9: El trazo largo hacia el costado a la izquierda, mover desde el fondo Uruguay, quien gana por arriba, buscando la pelota, ahora está Wendy Carballo. La casaca número 19, se da la media vuelta con Jimena Velasco, descargando Velasco para que aparezca Fátima Barome. Barome tirándola hacia el frente, quien gana, divide la pelota, el rechace de Colombia y será posesión cafetalera. Ahora vendrá Velasco a recuperar la pelota, cuidado que se queda con ella Caicedo, la pescó linda de pierna zurda, enganche, ¿qué hace? Se equivoca, no se pone de acuerdo a línea de fondo, vendrán. Es el tiro de esquina, me parece.
8: No, de meta, se le fue, le rebotó ahí el balón muy bien la defensa, ahí con la número 16, hablamos de Correa, y se duele de algo ahí en la zona de las costillas. Porque buen pase le habían puesto a Linda Caicedo, y ahí cuando quiere mandar el servicio de zurda como que le rebota, y sí, a final de cuentas la del Real Madrid es la última en tocar, ganó este duelo, por lo menos Correa, será saque de meta para Uruguay para respirar y para replantear en el vestuario cómo salir para el segundo lapso. Lo ha sacado barato, y argumentos fue gracias a Agustina Sánchez, que 3 veces rechazó de puños y otra más en un disparo de media distancia que creo que se la pudo haber quedado, pero que la mandó a tiro de esquina.
9: 2 minutos cumplidos de los 3 agregados a jugar por arriba, buscaba Uruguay, recuperación de Ana María Guzmán, la dividieron y perdieron de nuevo. Hay infracción, será pelota para Colombia cruzando la mitad del terreno de juego por la derecha. Una más, otra más.
8: Ya está, cuenta de falta, ¿sí? Ya hace falta una amarilla para tranquilizar el juego, ¿eh? Ya está llegando con mucha fuerza Colombia, también Uruguay. Acá la falta primero. Parece que la está abrazando Esperanza Pizarro, ¿no?
9: Sí.
8: Pero creo que se la da. Sí, se la dio Colombia, a final de cuentas. Bien, buena determinación, pero una amarilla para bajarle el ritmo acá también para el silbante.
9: Por derecha, balón filtrado. Busca Colombia hacia la frontal. Pueden jugar con Caicedo, con Lacy. Finalmente rechazado por el muro defensivo. Nos quedan 10 segundos para ir al descanso. ¿Quién abre por derecha? Juegan en cortito con Marcela, avanzando Restrepo. Y es aquí, Tate, el árbitro dice que aquí terminan los primeros 45 minutos de fútbol, pasión y entrega desde Cali, Colombia, en el Estadio Olímpico Pascual Guerrero, para foro de más de 37 mil personas. Colombia, de local, lo está ganando 1-0 y es líder en la clasificación al Mundial de Brasil 2027. Nosotros vamos a una pausa, ya regresamos, que es a través de TUDN Radio.

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5: Considerado uno de los más grandes de Brasil, Renato Gaúcho fue un delantero campeón de la Libertadores y de la Intercontinental con el Club Grêmio en 1983. Años después, como técnico, volvió a ganar la Copa en 2017. También fue campeón de América con Brasil en 1989. Su carisma fue uno de los pocos que brilló como jugador y entrenador en la Copa Libertadores.
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0: eso, amigos de TUDN Radio, estamos en el medio tiempo del Colombia contra Uruguay por la clasificación a la Copa del Mundo Brasil 2027 en la rama femenil. Colombia de momento lo gana 1-0 y con este resultado son líderes y están clasificadas de manera directa a dicha Copa Mundial. Y para contarnos qué pasó en este primer tiempo y cómo lo está ganando la selección cafetelera, Tata Gómez Luna.
1: Sí, un partido dominado absolutamente de Colombia, con la posesión de la pelota, transitando de un lado a otro, presionando la salida de Uruguay, que no hila dos pases consecutivos, quieren mandar trazos largos para buscar la sorpresa de Wendy Carballo, por ahí la estaban consiguiendo en un saque lateral que estaba ejecutando Solange Lemos para la cobertura de Carabalí, que esperaba que saliera su guardameta Caterine Tapia, pero que la robaba Carballo para definir sin mucho ángulo y se fue de largo ese balón en la única que ha tenido Uruguay en esta primera parte. De ahí dedicarse a defender con ese 5-4-1 que ha mandado Ariel Longo, con cuatro oportunidades al arco de Colombia, un gol de la número 7, hablamos de Gisela Robledo, el segundo para ella en esta Liga de Naciones Femenina de la Conmebol, ya para poner el granito de arena para avanzar oficialmente a la Copa del Mundo de forma directa del 2027 ante Brasil, en una fiesta que había comenzado con un tiro libre para Colombia, en donde rechazó a dos puños ahí la guardameta Agustina Sánchez. En tres ocasiones ha rechazado tres servicios por parte de Colombia y un disparo que puso Carabalí también abajo para poder desviar con las palmas de las manos después de que se recostó al lado izquierdo, pero que creo que pudo haber quedado con el balón sin dar rebote, pero entregó el tiro de esquina para que viniera de nueva cuenta un intento de Carabalí en un semiescorpión, en donde el tema técnico ahí de la número 15, hablamos de Fátima Barone, hizo que saltara a espaldas del balón con los brazos extendidos, lo que pudo haber significado un penal que, para fortuna de Uruguay, no le pegó en ninguna de las manos ahí a la número 15 para que se fuera de largo otra vez al tiro de esquina. 13 tiros de esquina para Colombia. Este gol por parte de Gisela Robledo, un tanto polémico porque parecía que Uruguay generaba una oportunidad por la banda de la izquierda. Tenía la pelota ahí Wendy Carballo, retenía el balón, pero por detrás vino un empujón de la número 16, Carabalí, que ni siquiera la marcó Verónica Guasambo, ni le habló del VAR ahí Gabriel González y Jefferson Macías, y en esa conducción Carabalí ve el movimiento, el desmarque de la número 10, Lacey Santos, le deja la pelota, Lacey Santos levanta la cabeza, ve que está entrando sin ninguna marca, Gisela Robledo le filtra la pelota sin posición adelantada, la baja de zurda, define de la misma pierna en el achique de Agustina Sánchez para marcar el solitario tanto que tiene ahora mismo a Uruguay ya eliminado y a Colombia oficialmente en la Copa del Mundo. Se ha quedado corto por la posición de pelota que hemos visto, más del 65% a favor de las cafeteras, que por lo menos podrían tener un segundo hasta un tercer gol en el partido ante un equipo de Uruguay que va a quedarse sin opciones ni de repechaje para poder ir a la Copa del Mundo, y el sueño quedará todavía marginado para la próxima, en donde veremos si Uruguay, con el proyecto de Ariel Longo, podría conseguirlo en las futuras ediciones de la Copa del Mundo. Acá la pregunta no es si lo va a empatar Uruguay, sino cuántos más van a venir de Colombia, que ya con el boleto seguro tratará de finiquitarlo buscando el segundo gol y de ahí pues tratando también de conseguir ya sea una goleada de escándalo. Pero sin sudar demasiado en el Olímpico Pascual Guerrero, la selección cafetera con gol de Gisela Robledo, que festejó a lo Cristiano Ronaldo con el CIU, pues tiene adelante a su selección en este partido ante las uruguayas.
0: Sí, señor, y que en otros resultados al momento precisamente de esta Liga de Naciones de Conmebol, Argentina lo empata 0 con Perú, Chile lo pierde 1-0 ante Ecuador y Bolivia le está cayendo 3-0 ante Paraguay. Nosotros vamos a una pausa y ya regresamos para conocer las bancas que estarán disponibles para este segundo tiempo. No le cambie, Colombia 1, Uruguay 0.
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